0: Los puntos que el director de Quilín pondrá sobre la mesa en la nueva reglamentación. Ya te contamos con lujos de detalles. Mano a mano con el Piojo.
1: Sí, con el Piojo. ¿Se puede?
0: Un gran goleador. Tuvo una sincera conversación con ADN. Es el ex seleccionado argentino Claudio López.
2: Piojo.
0: Quien habló de todo. El presente de los chilenos en la Liga Española. Como Manuel Pellegrini, Alexis, Suazo, Cepeda. También lamentó el muy mal momento de La Roja y el respeto que se perdió a nivel internacional. Un quiebre real. La mala temporada del Real Madrid tiene la guinda de la torta, en este caso del merengue, con un nuevo conflicto que se vive en la interna del equipo madridista. Hoy, tras el triunfo sobre el Oviedo, hubo cruce de declaraciones entre Kylian Mbappé y el técnico Álvaro Arbeloa. Los hinchas reprobaron al equipo con pitillos, con pitos y pifias. Los pitillos durante todo el partido en el Bernabéu.
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0: Y pañuelos blancos y todo. ¿Y vio cómo tiraban los lienzos, los carteles?
2: Ese partido no lo vi.
0: No lo vio. Bueno, estaba en la tele a color.
4: Vale,
0: atentos a los carabineros imputados por la muerte de dos hinchas salvos en el Monumental que rompieron el silencio. Entérate del bochorno que evitó la NFP, que vio la luz y evitó que la final de la Copa de la Liga fuera el mismo día que la final del Mundial. Lee la molestia y el duro recado que le envió un goleador colombiano al técnico de la selección de ese país por dejarlo fuera del Mundial.
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0: Esa me gusta a mí.
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6: Buenas tardes al programa de Chupete y su Tigre.
0: Aquí estamos, aquí está Chupete.
7: Buenas tardes a los auditores de ADN y al Tigre.
0: Muchas gracias, buenas tardes, maestro, ¿cómo están? Adelante.
8: También Tigre, querido. Rodero,
1: ¿cómo están? Muy bien, muy bien. La gente te saluda.
0: A todos, hay cariño para todos acá. Está Leo Burgueño, el táctico. Leo, ¿cómo está?
2: Muy bien, muchas gracias por invitarme a su programa, Tigre.
0: No,
1: Leo. No, por favor.
2: Y al programa de Chupete.
9: Hola, Leo.
2: Hola.
1: Hola, Leo.
0: Hola,
9: Leo, por favor. Sí, hola, Leo, buenas tardes.
2: Hola, ¿cómo estás?
9: Hola, Leo, buenas tardes.
1: Me gusta. Me gusta.
9: Hola, Leo, ¿cómo estás? Buenas tardes.
2: Bien.
10: Hola, Leo, ¿cómo te va?
2: ¿Cómo andás?
9: Hola, Leo, ¿cómo te va?
2: Bien. ¿Familia?
0: ¿Saben qué?
11: Hola, Leo, buenas tardes.
2: Carlito, ¿cómo estás?
12: Hola, Leo.
2: Hola, don Juan, ¿cómo le va?
0: Cuando dimos esta información hoy día, a las 14 horas, junto a los tenores, sentí una herida.
1: ¿Sí?
0: Sí. Cuando tuvimos que anunciar que habrá un espectáculo de medio tiempo en la final del próximo Mundial de Fútbol. Por eso escuchamos a la reina, a ella, a Madonna.
10: Buenas tardes, Pamela, oh, Juanita. Hola. Buenas tardes, Leo. Buenas tardes, Tigre Cruces.
0: Amigazo, buenas tardes. Aquí está el panel, como siempre. Madonna, BTS, Shakira. Bajo la dirección artística de Chris Martin.
1: Víctor,
0: el vocalista de Coldplay.
1: ¿Cómo van a hacer caber esos tres mundos, digamos, en un tiempo de un mundial? Imagínate.
0: ¿Cuánto es esto? ¿Cuánto se van a tardar? ¿20 minutos en hacer esto?
2: Seguramente.
1: El montaje es súper rápido y también el desmontaje.
0: La aberración, un espectáculo de medio tiempo.
1: No, sin duda.
2: Bueno, pero si hay tiempo de hidratación también, que dura 3 minutos.
0: Bien.
2: Por tiempo.
0: Todo marcado para ir al espectáculo gringo, como la NBA, como la NFL. Qué locura para mí, ¿no?
1: Estilo gringo, po. Estilo gringo con la cerveza, con el completo en la mano, con la hamburguesa.
2: Caras las entradas, me dijeron.
1: Sí, muy caras.
0: Han criticado todos.
13: ¿Vos tenés alguna información, Tigre?
0: Las entradas de los precios. Sí, que es el espectáculo de medio tiempo y estamos complicados con eso. Pero bueno, ahí vamos. Y vamos también a marcar la pregunta de hoy. Lo cual
2: ¿Cuál es la pregunta?
0: A ver. Estaban enojados anoche en el postpartido de ADN los hinchas del Cacique. Y por eso los queremos escuchar. Con los actuales momentos y rendimientos de Colo Colo y la U, ¿cómo evalúas hoy a Fernando Gago y a Fernando Ortiz?
14: Así que el mensaje es claro. El que quiera quedarse con nosotros se queda. El que no quiere quedarse, que se vaya.
0: ¿Qué dicen el táctico burgueño y la soprano Pamela Juanita Cordero, PJ, acerca del rendimiento de Gago y Ortiz en la banca del Cacique y de los Azules. PJ, pregunta al 85-21-23-60.
14: ¡Que se vaya!
1: Yo creo que Gago está en deuda todavía. Todavía no muestra lo que necesita Universidad de Chile. Todavía no encuentra el equipo. Está con los juveniles. Está... tiene problemas en delantera porque por las lesiones, y ahora también tiene problemas en la defensa también por las lesiones. La tiene pesada Gago. Y Ortiz, hay que esperar que no se apure Blanco y Negro en el Monumental, que analice bien si lo va a querer renovar, porque en realidad hasta el momento Ortiz ha perdido todo lo importante que tiene que ganar. Todo lo importante. No hay partido importante que haya ganado.
2: A ver, yo creo que los dos... creo que coinciden los dos equipos, o la propuesta de los dos equipos falla a la hora de generación. La generación de juego de los dos es baja. La mejor prueba para el lado de Colo-Colo está en que, salvo el partido con Concepción, no ha podido dar vuelta a un resultado. Cuando empieza perdiendo, lo termina perdiendo. Y eso es eso básicamente es porque los rivales te proponen algo, su juego. Ayer Coquimbo era claro su juego, le cuesta también a Coquimbo generar, pero bueno, Coquimbo repliega bien y sale. Y encontró el gol en una vía que es absolutamente con el sello de Coquimbo, que es la pelota detenida, y después le costó entrar a Colo-Colo. Salvo las del principio, las de los primeros 15 minutos, sí, que tuvo dos o tres, después le costó entrar y se hacía muy repetitivo, especialmente con ese centro de Marchand desde la derecha enganchando a pierna cambiada. Jugando con los dos extremos a pierna cambiada, lo que necesita es que los laterales sean profundos. Y los laterales de Colo-Colo siguen sin ser profundos. Ponga al que ponga, no son profundos. Porque al jugar con dos extremos a pierna cambiada, van a ir hacia adentro. Entonces lo que tienen que cubrir, digamos, el espacio exterior son los laterales.
1: Pasar.
2: Y no lo logran. No tiene un gambeteador. El único filtrador de pases que tiene... O sea, tiene un gambeteador en Pastrán que no ha estado al nivel... Y tiene solo un filtrador, que ayer no estaba, que es Aquino, que te puede gustar o no, pero es el único que en el embrollo que es, que te puede proponer en defensa Coquimbo, es el único que te puede filtrar una pelota. Y me parece que lo mismo le pasa a Universidad de Chile. Universidad de Chile está dentro de los tres equipos con expectativa de gol más baja del torneo. Y es curioso eso, para un equipo que sostiene la pelota, que intenta atacarte a través de la pelota. Creo que sí tiene algunos puntos los dos entrenadores en darle espacio a los jóvenes, que ya a esta altura, como bien dice Correa, si juegan en el plantel profesional ya dejan de ser jóvenes, son uno más del plantel. Pero los dos tienen en común que no le falta generar cuando el rival, como es lógico, se te va a encerrar.
0: Ahí marcamos también aspectos tácticos de las campañas. ¿Qué opinan ustedes de los momentos? La crítica del hincha de Colo-Colo y de la U a Fernando Gago y Fernando Ortiz. Le voy a preguntar a Chupete también, para marcar pronto el WhatsApp de ADN y toda la información.
1: ¿Seguro?
0: A ver, Chupete, primero sobre Fernando Gago.
4: Que no se vaya, no, nunca, nunca, que no se vaya.
0: ¿Qué dice de Fernando Ortiz?
14: Que se vaya.
0: Queremos tus opiniones. Evaluación del momento de Colo Colo de la U en el torneo, en la Copa de la Liga. Fernando Gago, Fernando Ortiz, como siempre, más 569-8521-2360.
14: ¡Que se vayan todos!
0: ¡Tranquilo!
14: ¡Que no quede ni uno solo!
0: Danilo, tranquilo. 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
3: Colo Colo.
0: Bueno, ayer estaba cerrando el Sánchez rumoroso. Hoy en la información del Cacique. Y además,
5: le quieren pegar a Manolo Fernández.
0: Además, al momento de Colo-Colo, Cristian Alvarado.
5: Víctor, que está caliente, ¿ah?
0: ¿Eh? En algún minuto, Cristian, ayer asomaba la información de Jan Meneses. En algún minuto usted contó del interés de Colo-Colo por futbolistas de O'Higgins. O sea, Colo-Colo va de lleno al mercado. Tomate, ¿qué está ocurriendo?
8: ¿Puedo responder la pregunta o no? Y tal cual, Tigre Tenores, porque fíjate, cuando se le pregunta hoy día una voz importante dentro de la directiva de Colo-Colo, estamos hablando de Jaime Pizarro, integrante de la Comisión Fútbol también, y trabajando muy de la mano con José Daniel Morón, no se resta en estas declaraciones, habla siempre de los tres cupos, está trabajando, no se pueden equivocar, no hay margen para equivocarse en la contratación de jugadores, sobre todo porque necesitan amarrar, cerrar un objetivo importante, clasificar a la próxima Copa Libertadores. Bueno, ya ha sonado bastante el nombre, por ejemplo, de dos jugadores de Deportes Limache estas últimas horas. Hablo de Jan Meneses, jugador de 33 años, y de Joaquín Montesinos, 30 años tiene el ex jugador de O'Higgins de Rancagua. Bueno, hoy ambos con un muy buen presente en Deportes Limache, está peleando el título junto a Colo-Colo, y hablamos con César Villegas, presidente de Deportes Limache. Pongan mucha atención, sobre todo respecto al caso de Jan Meneses y esta posibilidad. Han llamado desde Colo-Colo, han podido conversar, ¿se puede ir, por ejemplo, Jan Meneses de Limache y saltar al Estadio Monumental? Lo escuchamos.
12: Por lo menos a mí como presidente del club no me ha llegado ninguna oferta o no han preguntado por ninguno de los dos jugadores. Y lo que tú dices, por lo menos, al menos Jan Meneses tiene una cláusula de salida, pero siempre y cuando sea para el extranjero, para el mercado nacional es imposible. Y él está cómodo, está tranquilo, es un referente de nuestra campaña y está muy cómodo y contento acá en el club. Así que estamos tranquilos, Joaquín Montesino también tiene contrato vigente. Son especulaciones que se empiezan a basar en estas últimas 4 o 5 fechas. Nosotros no nos preocupamos de eso, nosotros estamos metidos en las 4 finales que nos quedan para terminar la primera parte y después ver de qué forma nos vamos a potenciar para seguir peleando el campeonato y cumplir el objetivo que tenemos, que es llevar a Limache una Copa Internacional.
0: Leo Burgueño, ¿por qué usted escucha y dice esto es más viejo que el hilo negro? ¿Qué pasó, Leo?
2: Pero esos rumores, coincidentemente es del equipo que va segundo.
1: Segundo, en el campeonato.
2: Y el equipo que va cuarto, ¿no?
1: Sí.
2: Que es O'Higgins. Esa es muy vieja, es de tratar de decir que voy a buscar a los equipos que me están persiguiendo, despotenciar al rival.
0: ¿Y los que mejor juegan?
2: Para mí O'Higgins es el que mejor juega, desde mi punto de vista, de mi gusto futbolístico. Después viene Limache, pero son los dos equipos, o sea, uno y dos, puede estar uno arriba de otro de acuerdo al gusto, pero son los dos equipos que mejor juegan. En el caso de Meneses, Limache va a salir al mercado a reforzarse justamente para el objetivo que dice su presidente. Porque además se le abre un cupo más con la lesión de Ramón Martínez, que es una pérdida.
1: Sí, brutal.
2: Ramón Martínez. Se nota, ¿eh? Ramón Martínez y Ogás, para mí, son los dos mejores volantes centrales de este campeonato, del campeonato nacional. Ogás, el de O'Higgins, sí. Y Ramón Martínez de Limache. La baja de Ramón Martínez le da la posibilidad de de reforzarse con otro cupo más.
0: ¿Para usted es válido que quieran a los mejores futbolistas del torneo?
2: Perdón, es válido, sí, pero.
0: No, es que Leo no está de acuerdo. ¿Usted para usted?
1: No, o sea, ha ocurrido siempre, como dice Leo, pero me parece que Jan Meneses es un buen jugador. Creo que es un jugador que tiene 32 años, si no me equivoco, y me parece que ya está maduro.
8: 33,
1: y viene de vuelta, ya jugó en México. No sé si le ha ido mal. Es un jugador regular. Y que además es muy habilidoso, maneja ambas piernas. Aunque yo siempre a los jugadores hay que imaginarlos como, por ejemplo, cómo andaría Meneses en Colo-Colo. Y recuerdo que el partido que Limache pierde con Palestino se le metió atrás. Y Limache estaba jugando también Meneses y no pudo entrar. O sea, Meneses, con toda la habilidad que tiene, tampoco puede penetrar la defensa de Palestino. Entonces hay que mirar ciertas cositas para ver si en realidad es un jugador.
0: ¿Usted no está de acuerdo con la opción?
1: Está bien, no, espérate. Es una alternativa súper válida.
0: Pero usted
1: me parece
0: que en partidos importantes no pudo, pero o sea, no está de acuerdo.
1: Claro, hay que revisar ese tipo de partidos que, claro, porque va a llegar un equipo grande.
2: Agudo, una aguja. Sí.
1: Agujita.
0: Me pidió el editor, me dijo
8: que Tigre, caliente,
0: no viniste en varios programas de la semana, necesito que estés aquí 10-4.
2: ¿Cómo no viniste?
0: No, porque yo he cambiado, tengo que ir a los tenores mañaneros, entonces
1: los
0: terrones. Me perdí un poquito la semana con los tenores de la tarde.
2: Ah, y por eso
0: el editor me pidió, me dijo, vamos.
2: O sea, lo llamó a terreno.
0: Sí, transforma esto en la discusión futbolera.
15: ¿Cuántas vacaciones tiene usted al año?
0: Estaban otras cosas, Chupete. Mañana, canal de YouTube, Tenores Mañaneros, 9 de la mañana, por favor.
2: ¿Le sacaron amarilla a Víctor?
0: No.
1: O al tigre.
2: ¿A quién le sacaron amarilla? ¿A Víctor?
1: Al tigre o a amarilla.
0: El que vive con amarilla es el tigre.
2: Tigre vive con amarilla.
16: Sí, porque Tigre es el galán de esta radioemisora.
0: Mejor sigamos con usted, Tomate.
8: A propósito de esto mismo, porque estuve reporteando respecto si este interés, y es del gusto del técnico Fernando Ortiz, a mí me dicen con estas palabras, no es el jugador que está buscando. Ahí está.
1: Pero
8: Fernando Ortiz, hablo de Jan Meneses.
0: Ahí está.
8: No es el jugador que está buscando el técnico del Cacique. Y esto fue reporteado hace, te diría yo, una hora y media aproximadamente, averiguando para ver si finalmente aparecen estos nombres. Porque sí, lo que nosotros habíamos mencionado hace algunos días, dos nombres de O'Higgins. Esos nombres están en la carpeta de la gerencia deportiva. Lo tiene en su poder Jaime Pizarro. José Daniel Morón, hablo de Martín Sarrafiore, pero principalmente Francisco González. Esos nombres están en la carpeta y seguramente podrían estar ya comenzando a negociar. Son del gusto de Colo-Colo.
1: Tomatito, ¿y Colo-Colo tiene en carpeta algún lateral derecho? Porque es complicada la banda derecha en Colo-Colo, no, prácticamente no funciona. O un volante de quite, guapo, como Ramón Martínez.
2: Perdón, puedo hacerle un...
1: No funcionó.
2: Pero puedo hacerle un alcance a su... Yo creo que no funciona ofensivamente. Defensivamente los dos, los dos laterales han funcionado, los dos han funcionado a la hora de defender. Son profundos.
1: No, Colo-Colo necesita las dos funciones, profundo y con juego asociado para llegar a...
2: No.
1: Y volante de quite tampoco.
2: Quedó una pregunta para hacerle a Tomate.
8: Tampoco. No, lo que hoy día es prioridad para Colo-Colo. Hay dos cosas. Primero, escuchamos hace algunos días a Jaime Pizarro respecto al tema del arco del Estadio Monumental, el arco de Colo-Colo. Cuando se le pregunta, pensando en el segundo semestre, él no lo descarta, más allá del deseo y del propio momento...
0: ¿Qué dijo?
8: Ahora sí.
0: ¿Qué pasó, Tomate?
8: Que lo de Daniel Morón.
0: No, ahí tuvimos una complicación con el trabajo de nuestro
1: equipo. Claro, es que como decía Tomate, con mayor razón, porque anoche, como tuvo responsabilidad en el gol Gabriel Maureira, probablemente se encienden un par de alarmas de nuevo, como que en realidad traemos un arquero titular probado o nos quedamos con los dos proyectos que Eduardo Villanueva y Maureira. Pero son los costos que se tiene para cuando hay dos juveniles.
0: Completamos la información del Cacique, Cristian Alvarado.
8: Sí, yo te decía, principalmente porque, lo que está pensando la gerencia deportiva, y aquí hay que ir viendo, está el tema del arco, vamos a ver si finalmente lo ratifica o no la gerencia deportiva, pero sí, es prioridad para el técnico hoy día, Fernando Ortiz, un volante de salida y un extremo. De esos puestos, por el momento, no se mueve el técnico de Colo-Colo, todo es... En el segundo semestre de Colo-Colo.
0: Oiga, muy breve, la pregunta es: ¿cómo el hincha evalúa hoy a Fernando Gago y a Fernando Ortiz? Usted, como el que maneja más información en este país de Colo-Colo, ¿cómo evalúa al técnico del Cacique hasta aquí?
8: Con poco crédito por parte del hincha de Colo-Colo al técnico Fernando Ortiz.
0: Abrazo, chau. 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Pame, nuestros amigos opinan a esta hora.
1: A ver.
0: De Gago, de Ortiz, en el más 569.
2: 8521-2360.
0: Pero Pame está ahí, mira, a la vuelta de la esquina, lo está mirando.
1: Ahora voy. +56 985212360.
0: Perfecto, Pame, salió perfecto.
15: Como que me pilló desprevenido.
17: Tiró un salvavidas ahí.
0: Como que lo hubiésemos ensayado.
17: Un detalle de ayer sobre la protesta del tiempo jugado de Fernando Ortiz. Pedí los datos de Opta. Y en total de los 99 minutos y 23 segundos del partido que se jugaron, ese es el total.
1: El numerito que estaba arriba en el televisor.
17: ¿Sabe cuánto se disputaron?
1: Ya.
17: 62 minutos con 55 segundos, que es una cifra altísima.
1: Se jugó mucho.
17: Se jugó, o sea, hubo ese tiempo, claro. Fue neto. Siempre, o sea,
1: en movimiento.
17: Movimiento. Y hubo pocas faltas, digamos, el promedio de faltas fueron 13 faltas para local y 5 para la visita, pero el promedio está por encima del promedio del fútbol chileno, la cantidad de minutos disputados ayer neto del partido.
1: Sí, Católica.
17: Porque por lo general son 50 minutos.
1: ¿Te acuerdas del partido de Católica? Creo que fue con la U de Conce.
17: 38 minutos, con Ñublense.
1: Con bajísimo.
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3: España.
0: Bueno. Marcamos España, pero con una nota, con un delantero de fuste, goleador también por lo demás, hoy con el conocimiento a partir del fútbol español y de la liga de nuestro querido hasta ahora, Felipe Puxio, contigo, Puxio.
18: ¿Qué tal, Tigre, Tenores, cómo están? Buenas noches. Tuvimos la oportunidad de juntarnos con un goleador, con un referente de la liga española, que está en nuestro país de visita como embajador de aquel torneo, también con la venia de Chap Seguros, auspiciador en esta parte del mundo de la Liga Española, y sin más preámbulos, Claudio El Piojo López, un referente del Valencia, un referente también de la selección argentina de aquellos años con Marcelo Bielsa, y tuvimos la oportunidad de conversar de varios temas con el Piojo López. Pero lo primero es cómo él ve en este momento la Liga Española, cómo ve al Valencia, cómo ve también a los chilenos que están haciendo patria en aquella competición, y esta es la conversación que tuvimos con Claudio El Piojo López.
19: Claudio, te enfoco en el Valencia específicamente. Eres ídolo en Valencia.
20: Es como casa.
19: Como tu casa.
20: Como casa.
19: Que no ha tenido una temporada fácil, pero que ahí está, brega en los últimos años ahí en esa parte media-baja. ¿Cómo lo ves?
20: Sí, yo lo sufro. La verdad lo sufro. Conociendo bien lo que es lo interno, lo que es la gente en realidad. No conozco lo interno del club, pero sí conozco la gente que trabaja, conozco lo que es la afición y cómo apoya y cómo acompaña. La verdad que ver en estos últimos años las posiciones que ocupa el Valencia en la Liga y cómo se desarrolla en el transcurso del año es complicado, es un poco triste. Ojalá que en algún momento todo pueda empezar a cambiar y se puedan ver otras cosas para que pueda volver el equipo a estar en las posiciones que todos los queremos ver.
19: Nosotros, la Liga, tenemos un montón de referentes, partiendo por Zamorano, pasando por Bravo, y ahora en el presente tenemos uno que vuelve a meter un equipo muy popular, con mucho rastro como es el Betis, en Liga de Campeones, como es Manuel Pellegrini.
20: Sí.
19: ¿Qué piensas tú de Manuel, de su evolución en la Liga?
20: Mira, yo sobre Manuel no lo conozco personalmente, no he tenido el placer de dialogar con él, pero sí admiro el trabajo, admiro que todos los años que ha venido trabajando y que ha venido cultivando dentro de la Liga y todo, el poder de innovar y de cambiarse él mismo y de seguir buscando nuevas alternativas y nuevas cosas, me parece que es extraordinario. No hay mucha gente, y con esto no le quiero faltar al respeto con el tema de la edad, que trate de innovar, que trate de estar al día y cambiar. Mucha gente, a lo mejor muchos entrenadores, se quedan con lo que ellos vivieron, con lo que ellos tenían, y tratan de seguir al mismo línea. Manuel no, creo que lo está haciendo fenomenal, y además está convirtiendo un club en un equipo potente dentro de Europa, así que bienvenido sea.
19: Pasamos a la parte baja de la tabla, tenemos a tres chilenos en esa zona. Está Alexis y Suazo en el Sevilla.
20: Sí.
19: Y está Cepeda en el Elche. Voy con los dos primeros. porque son más reconocidos. ¿Qué te parece el regreso de Alexis a la Liga? Pasó por Barcelona y ahora está en esta etapa en la Liga.
20: Sí, bueno, yo creo que lo de Alexis siempre en la Liga ha dado que hablar y lo ha hecho muy bien. Jugador de las características y la calidad que tiene él, creo que eso es... y que se mantenga todavía en ese nivel es fundamental. Lógicamente los años pasan para todos y ya a lo mejor la frescura de antes a lo mejor le falta un poquito más, pero bueno, creo que es de gran ayuda y gran soporte emocional también para los jugadores más jóvenes que tiene el Sevilla y para la contención dentro del vestuario o el momento difícil que puedan vivir.
19: Está Gaby Suazo, que está en esa línea, esos jugadores que son nuevos en la Liga, pero que están agarrando ese...
20: Bueno, creo que en ese aspecto con Suazo, creo que es una fortuna para él, o es de gran ayuda para él tener un coterráneo dentro del plantel, y sobre todo un hombre de tanta experiencia en la cual, o en el cual apoyarse, en el cual aprender, o en el cual tratar de entender más rápido lo que es la Liga, porque normalmente cuesta un poco de tiempo. Entonces, me alegro que tengan ese proceso.
19: Y Lucas Cepeda, en el Elche, que juega en una posición parecida a la tuya.
20: Sí.
19: Puntero izquierdo, zurdo.
20: No, bueno, pero el Elche es un equipo continuamente en creación. En el sentido de que como un club, como eso, y va dando pasos agigantados y se va ayornando, se va poniendo al día, lamentablemente que tiene que todavía pelear en esas posiciones, en la cual, pero bueno. Yo creo que es un equipo de primer nivel dentro de la Liga para cualquier jugador que tiene la posibilidad o tiene la fortuna de poder aprovechar lo que le da el Elche en ese momento. Creo que es buenísimo.
0: Estábamos recién hablando, valorando también la charla de nuestro buen amigo Felipe Puccio con el Piojo López, pero al mismo tiempo le preguntábamos a Leo el conocimiento también de Pame, del buen jugador que era el Piojo López.
2: Era un contragolpeador
0: letal.
2: Sí, porque no era...
0: Dije puntero con gol.
2: Puntero con gol, esa es la mejor definición, un puntero izquierdo con gol, zurdo. No era de los punteros que se sacaban al lateral por habilidad, sino de los punteros que se sacaban a los laterales por la velocidad que tenían.
1: Se le echaba a correr.
2: Para un equipo contragolpeador, para un tipo que le jugara al espacio... O sea, le metiera la pelota al espacio, el Piojo era letal. Bueno, su mejor época fue esa de cuando arranca en Racing y después cuando va al Valencia, que pierden la final de la Champions con Real Madrid y pierden otra con Bayern Múnich. Claro, en ese equipo de Cooper era un equipo que replegaba y salía rápido de contra, era letal el jugando adelante. Y después, la delantera del 2002 de Argentina, la que queda eliminada en primera fase, es con Batistuta. Él y Batistuta adelante cuando jugaban un enganche y dos puntas.
0: Pareciera que hoy, a partir de lo que acaba de decir el Piojo López, PJ, la valoración de Pellegrini siempre es en España, siempre es con el Betis, siempre es proyectando su trabajo en Europa, y nosotros quisiéramos que él pegara la vuelta o decidiera venir a dirigir a la selección chilena.
1: Yo siento que a Pellegrini se le valora más afuera que acá. De hecho, estaba buscando y sobre su longevidad. Tiene 72 años y de las 4 ligas más importantes del planeta, es el más veterano. Y Pellegrini ya es un hombre que es como alabado por los que vienen debajo de él. Por Ancelotti, Guardiola, ya lo reconocen como un tipo que ha dejado huella en los clubes a donde va. Eso es Pellegrini hoy día, ya es como un técnico de alto nivel, pero es como un maestro.
0: Segunda parte de la conversación de nuestro buen amigo Felipe Puccio con el Piojo López.
19: Y tuvimos la posibilidad ya de meterle un cambio de frente, un pase filtrado, pero para conversar de las selecciones, de lo que se viene, el Mundial de Argentina y demás. Eso es lo que tiene... Claudio López, el Piojo, para presentarnos a continuación.
20: Sí, yo tuve alegrías y tuve tristezas, pero yo lo veo bien, lo veo en un proceso en el cual generacionalmente, lamentablemente uno no quisiera, pero seguramente en algún punto va a haber cambios, y veo que están haciendo un proceso detrás del equipo que ganó todo, muy bueno, con muy buenos recambios, con buena gente, y bueno, esperemos que tengamos un buen papel en el Mundial. Seguramente va a ser así, pero bueno, como somos nosotros, no hablamos mucho antes.
19: ¿Hay algún equipo que te llame la atención de cara a este mundial?
20: Sí, Francia. Francia sigue en la misma nivel. Francia sigue sacando jugadores, sigue teniendo esa frescura que la verdad que invita a verlo. Creo que España también es importantísimo. Tienen un nivel de juego y un nivel de jugadores destacados que se va a complicar. Pero bueno, ahí están.
19: Chile no va al mundial.
20: Sí, lamentablemente, sí.
19: ¿Tú que estás en este
20: proceso? No sé, yo la verdad para ejercer una opinión tendría que conocer un poco más lo interno, conocer más. Sí, lo que he notado es que le hace falta como un proceso más de abajo, como que no, digamos, de las generaciones que han tenido buenas, que han dado buenos jugadores, que todavía siguen jugando y tratando, después como que se ha quedado un poco en el camino, no lo veo tan fuerte como antes, lo veo como que todo el tiempo en proceso de creación, y creo que bueno, puede ser un poco más de eso, ¿no?
19: Pero llama la atención a ti, sin tanta profundidad, que una selección como Chile, que ha tenido grandes jugadores, no
20: complica. Claro que sí, llama mucho la atención, porque han habido procesos en la selección chilena que la verdad era de tener en cuenta, era de mirar, de estudiar, no era fácil venir a jugar. Bueno, no lo debe ser ahora tampoco, pero sí que no, ya cuando... Lamentablemente, cuando uno dice Chile, no lo dice en el mismo tono que lo decía antes.

0: Cuando, lamentablemente, cuando uno dice Chile, no lo dice en el mismo tono que lo decía antes, ¿no? Que se entienda bien, no es una falta de respeto, sino que es simplemente que no, el poderío que se tenía antes creo que ha disminuido un poco ahora.
1: Bueno, valoramos la conversación, lo decía Pame también, del Piojo López con Felipe Puccio. Nota que está disponible, como siempre, sí, en ADN.cl.
2: Una cosita, ¿qué significa piojo en Argentina? ¿Es lo mismo que en Chile, Leo? ¿Es
1: sí, sí,
2: exactamente lo mismo? Sí. Vaya.
1: Los piojos.
2: Sí, por eso pregunto, que de repente hay acepciones de país en país.
3: Oh, estuvo Ciro acá con
4: Estuvo Ciro aquí, sí, aquí sentadito.
3: Aquí. Estaba aquí, piojo. Aquí están los piojos.
4: Volvieron.
1: 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Abrazo, Felipe.
5: Un abrazo grande y al cierre, Víctor Tenores Marcar, que también se acordó de Marcelo Salas, de Reinaldo Navia, le entregó un mensaje a Damián Pizarro y su presente en Racing de Avellaneda, y también alabó a algunos otros jugadores con los que pudo compartir en su carrera. Todo eso y más está disponible en ADN.cl, Tigre Tenores.
1: Qué bonita nota, qué bien, lo de Puccio, bien ahí, estuvo
6: sí,
1: ahí,
6: ADN.cl, igual,
1: conversando con el Piojo. 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Ya están, PJ. ¿Qué le parece, Leo Burgueño? Aquí están las...
4: ¿Ya?
1: Las declaraciones, la palabra, rápido, el comentario, ¿ya?, de nuestros buenos amigos.
2: Vamos.
1: En el más 569
2: 8521-2360.
1: Momento, evaluación. Gago Ortiz, Colo Colo, la U. Aquí están ustedes, pasen adelante.
7: Hola, Fernando de acá de Viña. Muy buenas tardes, Leo. Muy buenas tardes, Cruce. Y especiales cariños para Pamela Juanita y para el tremendo en el audio. Un abrazo grande, chaito.
8: Saludos, tenores. Gustavo desde Maipú. Por Pinta, Gustavo. Gago y Ortiz son los mejores. Por rendimiento futbolístico, un asco. Que renuncie Fernando Gago. Como está diciendo en el audio el gran Danilo, que se vayan. Saludos al gigante Chupete.
9: Hola, tenores. ¿Cómo están? Único. Cristian de acá de Quilicura. A ver, Gago, pura pinta. Tiene un verso típico argentino. O sea, el tipo es encantador. Con la pura facha nomás le creen todo en el camarín, yo creo. Y con relación a Ortiz, bueno, Ortiz Colo Colo está ganando por los jugadores, no por Ortiz. Sin lugar a dudas, si no tuviera Correa como está jugando hoy en día, no estaría ganando Colo Colo. Un abrazo, que estén bien, buenas noches. Chau, chau.
10: Hola, tenores. La verdad es que a Gago lo veo irregular. De repente hay partidazos, de repente partidos en que le cuesta mucho sacarse el resultado encima. Ortiz tampoco lo ha logrado alzar el vuelo. Yo la verdad que en lo personal no creo que esta temporada debió haber seguido Ortiz. Pero en fin, ojalá que siendo de la U, Gago pueda emprender el vuelo. Salud, le habla Marcelo de Temuco. Muy grato siempre escuchar tu programa, Tigre. Saludos. No.
11: Buenos Aires.
1: Buenos Aires.
4: Vamos, tu programa, ¿ves que la gente, ¿qué?, te reconoce.
1: No, es nuestro programa, esto
2: tú,
1: es
2: lo que
4: dijo. Pero dijo,
2: tu programa, Tigre.
1: No, tú. Esto funciona como equipo, puede ser. Agradezco, pero el cariño de la gente.
4: Todos los equipos funcionan, es un engranaje, lo sé, pero hay un capitán, un líder.
1: Eso sí.
2: Hay un volante.
4: Y acaso...
1: Sí, aquí está la jineta,
4: la estrella.
1: La piel. Bueno, si al hincha de la Católica le decimos Luciano Huet.
2: Bien.
1: De inmediato, la primera, Luciano Huet.
2: Fuerza.
1: Títulos,
4: sí, fútbol, títulos,
1: mitad de la
2: alegría,
1: cancha.
2: Alegría.
1: Cariño, reconocimiento.
2: Goles.
1: ¿O no? ¿Es así?
2: Sí, pues.
1: Así que atento.
4: Usted, voz de mando. Voz ahí de mando. Tiene el capitán sin jineta, que
1: también,
4: le decían en su momento.
1: A propósito de lo que marcábamos recién.
4: No puede poner el audio Chupete de decir, si me preguntan, no tengo idea quién es. No.
1: Era un atrevido con Luciano Huet. Luciano, en Buenos Aires, qué gusto. ¿Cómo estás?
12: ¿Qué tal? ¿Cómo están? Buenas noches. Bueno, muchas gracias por la presentación.
1: ¿Cómo va la vida hoy día trabajando ahí en la reserva de Racing?
12: Sí, sí, todo muy bien, la verdad que sí, contento, empezando un nuevo camino y bueno, descubriendo un poco esta faceta, la verdad que me gusta mucho, siempre me gustó, y bueno, ahora desarrollándola, así que muy contento.
1: ¿Cómo has visto a la Católica jugando la Copa Libertadores?
12: Bien, la verdad que bien. La verdad que he visto los partidos que jugó, bueno, lo sigo bastante.

0: Y la verdad que lo vi muy bien, está muy bien parado para estas últimas dos fechas, está primero en el grupo. Me parece que se están haciendo las cosas bien y se ha ganado, por ejemplo, en Brasil, que por primera vez. Me parece que se han hecho cosas muy buenas, el equipo está bien, obviamente que tiene irregularidades, pero se lo ve muy bien y bueno, ojalá pueda clasificar.
1: Luciano, recién hablabas de esta nueva faceta y de que te había interesado de hace tiempo. Hay veces que uno ve a los jugadores y parecen entrenadores dentro de la cancha. Y creo que esa faceta la venías desarrollando de siempre, pero más aún en el final de tu carrera, cuando ya estaba, o por lo menos cuando ya estaba más cerca de ese final de carrera.
0: Sí, bueno, sin duda, es como decir. Siempre me interesó, siempre me gustó, siempre tuve curiosidad por preguntar, por... No me gustaba hacer las cosas por hacer y eso por ahí a veces me fastidiaba un poco, me enojaba cuando se hacían porque sí. Siempre me gustó que tenga un porqué los entrenamientos y bueno, siempre me gustó saber a qué jugábamos, qué es lo que pedía, qué es lo que se buscaba con cada planteo. Y bueno, siempre tuve esa curiosidad. Y bueno, obviamente cuando fue llegando el final de la carrera se va acrecentando mucho más y a la vez te vas poniendo mucho más minucioso en un montón de cosas y cuando sos grande a veces eso ya molesta porque los técnicos muchas veces te ven como ya llegando al final y como que por ahí das una opinión que no gusta o por ahí de ese estilo, entonces se complica mucho más y hace que también que empieces a entender mucho más claro de qué va por ahí ser técnico o estar desde ese lado.
2: Luciano, ¿cómo te va? Qué gusto escuchar tu voz que sea tan como fresca, te noto muy contento, te noto muy alegre.
1: No creo que después de ayer, pero sí, pero dale.
2: Pero como tu, es como un momento tuyo de alegría, ¿no? Te pregunto, ¿cómo está tu corazón?
0: Bueno, primero, bueno, buenas noches, muchas gracias. Sí, ayer, bueno, nada, un golpe duro de la academia que quedamos afuera, pero bueno, nada, a veces pasa. Y después, la verdad que muy bien, me hago controles, obviamente, habituales y de rutina. Una vez o dos veces por año. Ajá. dependiendo cómo me vaya sintiendo. La verdad que no tuve nunca más un problema. Sigo obviamente entrenando, sigo cuidándome. Eso no se pierde, pero sí que al principio de año me hice los estudios todo y salió todo bien, así que por suerte es algo que quedó atrás.
2: Me alegro.
3: Luciano, en la historia y también en la reciente han pasado varios futbolistas chilenos por Racing con éxito, como Marcelo Díaz, otros que han jugado poquito, sí. Otros donde hemos tenido muchas expectativas en que vayan a un equipo como Racing y les vaya bien. Fue muy regular el Kenomena que hoy está con la camiseta de la Católica. Sí. Pero nos sorprendíamos mucho a comienzo de año, Luciano, cuando aparecían los planes de Racing, y lógicamente que esto también pasa por algunos factores económicos, decisión del técnico, de que llegara Damián Pizarro, y hemos ido atendiendo a cada una de las declaraciones, que le cuesta, que no entra en ritmo. ¿Cómo ves cuando recién el Piojo López nos decía, Racing es un equipo complicado, no es fácil jugar ahí? ¿Cómo entiendes hoy que a un muchacho joven que no le fue bien en Europa, que salió de Colo-Colo, hoy día también le esté costando en Racing?
0: Bueno, primero lo que decís, sí, la verdad que han aparecido muchos chilenos en Racing que les ha ido muy bien y han dejado también las puertas abiertas, como se dice. Lo que decís de lo más reciente fue Chueco Mena y Marcelo Díaz, que lo hicieron de manera extraordinaria, más Gaby Arias también. Y bueno, eso es bueno porque te deja una puerta abierta a los futbolistas de Chile que está buenísimo para que sea un equipo tan grande como es Racing. Y obviamente que no es fácil. Yo te lo digo con conocimiento de causa porque cuando llegué desde Gimnasia de La Plata, que era un club más chico, me costó muchísimo, me costó casi los primeros dos años. Entonces no sé si me entendés, que no es el futbolista chileno, sino que hay que estar, hay que entender y adaptarte rápido a lo que es el mundo Racing y a las presiones que tenés y sobre todo hoy que viene de ganar una Copa Sudamericana, una Recopa, las exigencias son muy grandes, entonces hay que estar listo ya, y a la vez la competencia que tenés interna es grandísima. Y bueno, me parece que a Damián le, por ahí, no es que le costó, sino que venía sin ritmo y fue una apuesta que hizo el club, me parece, en ese sentido, y bueno, todavía está en el camino de poder encontrar su mejor ritmo y de mostrar su mejor versión, como por ahí lo ha mostrado en Colo-Colo. Creo que si un equipo tan grande como Racing se fija en él es porque condiciones tiene, pero lógicamente después llevarlas a cabo en un equipo, como te digo, gigante y con las exigencias que tiene y con la presión y con cuando venís de afuera que te miran de reojo porque tenés que rendir, y como te digo, yo también lo pasé. Entonces, en ese sentido, tenés que estar muy preparado de la cabeza porque empieza a jugar todo. Y más hoy con la exposición que tienen los chicos de redes sociales y de todas esas cosas que se consumen mucho y que a la vez o te elevan mucho o te bajan mucho.
1: Te propongo un juego, Luciano. Te llama Costas en un rato y te dice, vos que seguís el fútbol chileno, Luciano, ¿a qué jugador me recomendás del fútbol chileno para traer a Racing?
0: No, bueno, eso es. Imagínate que no puedo entrar ahí. No es un área que te quiero decir que si llego a decir eso y por ahí se levanta y sale, no estaría bien. Sí que como he dicho hace poquito, siempre me han preguntado, la verdad, por los futbolistas chilenos. En su momento, cuando Nacho estaba que renovaba, Nacho Saavedra que estaba que renovaba, que no renovaba, creo que fue. No me acuerdo si fue 2021 o 2022, me han preguntado por él y estaban muy interesados y creo que no se dio por muy poquito. Creo que a él lo había llamado incluso Justo Gago, que está ahora en la U de Chile, que estaba en Racing, lo había llamado. Me preguntaron a mí por él, me preguntaron por Gonza Tapia, me preguntaron por Clemente y los tienen en carpeta y los siguen. La verdad que se ve y cuando juegan... Por eso es tan importante también jugar cosas internacionales, ¿no? Porque me parece que ahí es donde por ahí los equipos más grandes de Sudamérica te ven y te evalúan tu potencial también.
1: Te miden en un punto,
0: claro,
1: más alto.
0: Claro, exacto. No porque yo acá me preguntan también del fútbol chileno y yo, viste, a veces se lo mira de reojo o por ahí que es un poco menor y la verdad que no es fácil jugar en Chile, no es fácil jugar en el fútbol chileno. Sí, obviamente que no tiene por ahí las presiones, la exigencia o el condimento extra que tiene por ahí el fútbol argentino, o las presiones, o que todos los equipos le quieran ganar a cualquiera, o que se juegue por ahí todos los partidos con más de 20.000 personas y demás. Pero sí que no es fácil jugarlo, y bueno, por ahí te miden en partidos internacionales, y creo que muchos de los chicos que estamos hablando lo han hecho bien. Claro. Entonces, están en carpeta, y eso a mí, que los conozco por ahí de chico, y que los vi debutar y demás, me pone muy contento y me pone muy feliz, y obviamente doy mi opinión acorde a lo que yo viví con ellos.
2: Sí, Luciano, ¿y qué estarán siguiendo, por ejemplo, de Clemente Montes? ¿Qué les gusta de él?
0: Sí, bueno, es un jugador que tiene una potencia tremenda, o sea, no hay jugadores que sean tan veloces, que saquen tanta diferencia desde lo físico. Está empezando a terminar mucho mejor las jugadas también, que eso es importante para un extremo, para alguien que va por fuera, cuando lo ha hecho como segunda punta, también ha hecho goles. Eso también es un poco lo que yo le insistía a Gonzalo Tapia en un principio, era como que siempre quería, como se dice a los arqueros, arrancarle la cabeza. Y muchas veces era verdad, mucho más de colocarla o acomodarla. Y después cuando empezó a hacer goles se le destrabó todo y se fue enseguida. Bueno, me parece que con Clemente va a pasar eso. Está haciendo goles importantes y está teniendo buena actuación a nivel internacional y en cualquier momento le va a venir una buena posibilidad.
1: Luciano, ¿y cuándo vamos a ver a Wed entrenador? Solo.
0: Y primera. La verdad es que llevo casi un año, ahora en junio cumple un año de este nuevo rol. Y siempre, bueno, ustedes un poco lo saben porque me conocen, he tenido las cosas claras de que siempre hay que ir a poco, hay que ir aprendiendo, hay que estar seguro, no, no me gusta apurar los pasos. Entiendo que hay que prepararse bien, que hay que curtirse también en el sentido de este roce. Yo hoy estoy con chicos que también que son profesionales. Entonces, tiene un condimento distinto, que obviamente tienen contrato y hay presiones y tienen muchos vicios y a la vez muchas cosas por pulir. Y entonces eso hace que me prepare de buena manera para por ahí cuando me toque en algún momento en un equipo de primera división. Pero pues la verdad es que no tengo apuro ni prisa por hacerlo. Sí, espero que sea un camino que se vaya dando de a poco. Y me parece que lo más importante es dar pasitos firmes y no creer que por ahí, porque uno fue futbolista, entiende o tiene todo claro o que con eso alcanza. No, hay que prepararse, hay que estudiar mucho, hay que mirar mucho, hay que escuchar también. Y bueno, estoy en ese camino.
3: Bueno, Luciano, nos faltó tiempo porque a veces habríamos entrado a hablar de rock, como lo hiciste en el programa, de tu compromiso social también, pero sí. Siempre es una buena chance escuchar y te traspasamos el cariño también de los hinchas de la Católica, del fútbol chileno, que reconocen en ti el aporte a las canchas de nuestro país. Te mandamos un abrazo y seguramente por ahí te vamos a ver cuando la Católica vaya a jugar con Boca.
0: Bueno, un abrazo enorme para ustedes, un gusto charlar con ustedes y seguramente ahí vamos a estar visitando a muchos compañeros y amigos que han quedado. Un abrazo enorme para ustedes y éxito.
2: Abrazo.
3: La charla de los tenores de la tarde junto a Pamela Juanita Cordero, Leo Burgueño, con Luciano Huet, el ex volante, también con la Calera, pero recordado su paso por la Universidad Católica. 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Y todavía nos queda. Queda con ese amarillo furioso. Sí. A la pausa y volvemos.
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6: En Santiago, 13 grados. En La Serena, 12 grados.
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1: De las declaraciones a mitad de semana de Florentino Pérez, otra vez hay escándalo en el Madrid, en España. Andrés Fernández Tello.
2: Y pese a la victoria Tigre Tenores, buenas noches, sobre el Real Oviedo por 2-0 con los goles de Gonzalo García y Jude Bellingham en el cierre de la fecha 36 de la Liga de España. Mbappé, que entró en el minuto 68, no comenzó jugando, reemplazó a García. Y esto fue lo que decía una vez terminado el partido en zona mixta. Él no estaba dispuesto a hablar, pero después de todo lo que ocurrió, cambió de opinión.
3: No, está bien. Estoy muy bien, 100%. No he jugado porque el míster me ha dicho que para él soy el cuarto delantero de la plantilla, detrás de Mastantuono, Vini y Gonzalo. Pero al final acepto y juego el tiempo que tengo a jugar. Y yo pienso que juego bien, he dado una asistencia a Jude y hemos jugado bien, hemos ganado. Es importante ganar en casa y siempre ser positivo.
4: Pero por la lesión te ha dicho que eres el cuarto delantero.
5: ¿Cómo ha sido eso?
3: Pregunta al míster, ¿qué crees que te digo?
5: ¿Estás para ser?
3: No. Sí, yo estaba listo para ser titular, pero es su decisión. Tú no puedes estar enfadado con un míster. Hay que siempre que hay que respetar la opinión de un míster. Es a yo de trabajar duro el entreno, de trabajar duro en los partidos para esperar ser titular.
2: Mbappé, que no sumaba minutos desde el 24 de abril, pero en la rueda de prensa, a pocos metros de distancia, esto decía Álvaro Arbeloa, el técnico del Real Madrid.
6: Ya me gustaría a mí tener cuatro delanteros, pero no, pues no sé qué decirte, porque ni tengo cuatro delanteros ni le he dicho semejante frase. No sé, no me habrá entendido bien o la verdad es que no sé muy bien qué decirte, porque en ningún momento le puedo decir que es el cuarto delantero, vamos.
1: ¿Qué interna?
7: No, se pasó. Al último que le dijeron que era el cuarto extranjero fue a Zamorano, Valdano.
8: Quinto.
7: El sexto. El quinto.
2: Extranjero y el quinto delantero.
1: Demuestra que están todos peleados ahí.
7: Sí, está todo roto.
1: Vieron las declaraciones unas declaraciones sin ninguna autocrítica a la campaña deportiva del presidente y ahora todos estos líos. Estos líos que no tuvieron vuelta atrás después de la salida de Xavi Alonso del Real Madrid.
2: ¿Qué le queda al Real Madrid en las dos últimas fechas? Visitar al Sevilla el domingo a las 13 horas y recibir como local al Athletic de Bilbao. 80 puntos para el equipo merengue.
7: ¿Cómo está tu corazón?
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7: ¿Qué significa piojo en Argentina? ¿Es lo mismo que en Chile?
1: ¿Sabe que a mí me parece que usted lo conversa con Chupete?
2: Sí, yo creo que sí.
7: ¿Está pauteado?
1: Sí, yo creo que usted lo pautea con Chupete. Sí. Esto no es al azar.
7: Cuando va, me va a robar galletas, me dice, ahí.
9: Nos vamos. Es bueno variar de vez en cuando.
1: Nos vamos. Abrazo para todos. Chao. 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
11: Nueve de la noche en punto, actualizamos noticias en ADN. Una mujer quedó en prisión preventiva tras atropellar violentamente a un hombre que se encontraba en la vía pública. La conductora se encontraba en estado de ebriedad y no contaba con licencia. Los detalles con Nayadet Oyarzún.
12: Sí, porque tras un recurso de apelación interpuesto por la Fiscalía de Iquique, la Corte de Apelaciones decretó la prisión preventiva de una mujer de 33 años, formalizada por el delito de homicidio, luego que el pasado sábado, conduciendo un vehículo en estado de ebriedad, atropellara a una persona que se encontraba tendida en la vía pública. La imputada conducía sin licencia por pasaje Curicó de la ciudad cuando detuvo el vehículo al percatarse que en la vía pública se encontraba tendida una persona, reanudando la marcha y pasando por encima de esta, arrastrándola unos metros, colocando luego reversa y pasando nuevamente sobre la víctima para finalmente huir. El afectado, un hombre de 29 años, falleció en el lugar producto de las lesiones y una vez que la mujer fue detenida, se confirmó que presentaba 1,63 gramos por mil de alcohol en la sangre. Esto relató el jefe de asesoría jurídica de la Fiscalía Regional de Tarapacá, Estefan Justiniano.
8: acogió los argumentos presentados por esta Fiscalía Regional en orden a que las diligencias de investigación realizadas por Carabineros dejaban claro que la imputada detuvo la marcha de su vehículo, observó que la víctima se encontraba tendida en la vía pública y pese a ello reanudó la marcha pasando sobre ella, no solo una, sino dos veces.
12: Tales actuaciones de la imputada permitieron tener justificada la existencia de un delito de homicidio, revocando la decisión del juzgado y decretando la prisión preventiva por ser un peligro para la sociedad. En la zona norte, Nayadet Oyarzún, ADN.
11: Y hasta ahora hay actividades del presidente José Antonio Kast desde Atacama, nos cuenta Diana Copa.
13: Sí, estamos desde la región de Atacama, precisamente en Copiapó, donde hasta ahora el mandatario José Antonio Kast realiza este presidente presente, una instancia ciudadana que tiene como objetivo responder a las diferentes consultas de los vecinos. Hasta ahora el jefe de Estado se ha referido a temas como migración, el nuevo directorio de Codelco, los SLEP y también un tema particular donde hace referencia a el penal de Punta Peuco, donde menciona el cambio que hizo el gobierno anterior del expresidente Gabriel Boric para que esta cárcel pasara a ser de delitos comunes y no así con presos que tienen que ver con delitos de Fuerzas Armadas. Pasemos a escuchar parte de las declaraciones del mandatario.
14: En cuanto a las personas que cumplen condena por acusaciones y condenas por derechos humanos, nosotros estamos, de nuevo, ordenando todo, porque había un consenso de que habían recintos penales solo para personas que hayan sido miembros de las Fuerzas Armadas o de las policías. El gobierno anterior eso tampoco lo respetó y empezó a mezclar poblaciones penales o personas condenadas. Estamos ordenándolo porque no corresponde y había un consenso nacional.
13: Hay que recordar que el expresidente de la República, Gabriel Boric, en noviembre del 2025 anunció el fin de Punta Peuco como un penal especial para victimarios de la dictadura cívico-militar y su modificación a un penal común. Habría que preguntarle en los próximos minutos al presidente José Antonio Kast si la intención es revertir entonces esto que anunció hace meses atrás el expresidente Gabriel Boric. Hasta ahora sigue en desarrollo este presidente presente acá en la región de Atacama, que se espera que se alargue y dure por lo menos hasta las 10 de la noche. Desde la región de Atacama, Diana Copa, ADN.
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15: De lo que ocurre a esta hora en la sede del fútbol chileno, donde se ha desarrollado un consejo de presidentes durante esta tarde. Ahí está Eduardo Figueroa.
16: ¿Qué tal? Sí, viene Pablo Hoffman, a ver si nos da un minutito, don Pablo. ¿Qué tal? Para ADN, ¿cómo le va? ¿Cómo estuvo este consejo, don Pablo?
17: Muy bueno, en el sentido que aprobamos los estados financieros y también vimos algunos puntos en varios que siempre son importantes.
16: Don Pablo, usted está en la comisión del reglamento de la nueva ley. ¿Cuándo comienza a trabajar esa comisión?
17: Esa comisión se formó. Ya tuvimos la primera reunión y estamos esperando otros pasos que tiene que dar el directorio para que nosotros trabajemos con ellos, se conozca el plan, lo conozca el Consejo y ahí vamos a empezar a trabajar firmemente.
16: Lo último, Pablo Milad ha dicho que antes de noviembre va a estar la separación de la Federación y el NFP.
17: Es probable, pero no me atrevería a decir, pero si lo dice él que conoce todos los datos, no veo por qué vamos a ponerlo en duda.
16: Gracias, Pablo, que esté muy bien.
17: Chao.
16: Ahí está, Pablo Hoffman, dirigente de O'Higgins, conversando con ADN Deportes.
15: Oportuno, Eduardo Figueroa, con uno de los representantes del fútbol chileno a propósito del Consejo de Presidentes realizado esta tarde y en Quilín 5635. Al cierre está jugando a esta hora por el torneo de Brasil, la Copa de Brasil, 16avos de final. El Flamengo, que está perdiendo por la cuenta mínima frente al Vitória en condición de visitante y en 36 minutos del primer tiempo. El Fla ganó el partido de ida por 2-1 en el Estadio Maracaná, no está en cancha. Eric Pulgar, el volante chileno que recordemos arrastra una larga suspensión de 4 partidos y aún no reaparece en el equipo de Río de Janeiro.
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1: Hola, muy buenas noches. Bienvenidos a la sala de clases de Academia de Emprendedores. Soy hoy día nuevamente, a petición popular de algunos pocos, el alumno Gustavo Dávila, antes profesor y demostrando que nunca es tarde para volver a aprender. El alumno Leo Meyer está perdido por ahí, supimos que, y le queremos mandar un saludo muy afectuoso. No solamente en la academia queremos ser de los mejores lugares para trabajar, sino también de los mejores lugares para estudiar, porque hoy día está de cumpleaños y le dimos el día libre. Hoy que somos buena onda, ¿eh? Hoy, gracias, chupete. Hoy, un saludo gigante a nuestro mejor, peor alumno, que es Leo Meyer, que prontamente va a volver con nosotros. Y saludos, peticiones, reclamos, se lo pueden hacer a él directamente, como siempre, en holaleo.cl, donde se comunican directamente y nos pueden felicitar y agradecer por el programa de hoy, que nuevamente... Eso, muy bien, volvemos a la base. Que hoy día nuevamente tenemos una entrega de municipio junto al profesor Walter, ¿cierto?
2: Walter, sí.
1: Walter Beyer. Cuéntanos, Walter, ¿qué tenemos hoy día a grandes rasgos?
2: Hola, Gustavo. Lo primero también, mandarle un saludo a Leo. Después nos vamos para allá, yo creo,
1: sí,
2: a destapar algo, ¿no?
1: Así es, pero tenemos que encontrarlo primero. No sabemos dónde anda.
2: Sí, hoy día traemos la experiencia del Hub de Providencia. Es algo que también nos pidieron mucho. Hoy día nos vienen a contar cómo convive el ecosistema del privado, la universidad, cómo ellos lograron dar el siguiente paso de convertirse en este Hub de Providencia, que más encima es tendencia a nivel nacional.
1: Súper, muy bien. Oye, y después de la pausa, después del recreo, vamos a tener un nuevo caso de emprendimiento. No vamos a spoilear, pero vamos a hablar con un emprendimiento innovador relacionado con el tema del dinero en Internet, así que y los pagos por Internet. Así que les pido que se queden hasta el final. Así que recuerden también que pueden ser parte de los contenidos de Academia de Emprendedores. ¿Cómo? Pueden seguirnos en Instagram, donde están todas nuestras clases. Ahí van a ver al profe Walter, ¿cierto? En algunas cápsulas de sus clases, en @demlatam. Y también, como les decía anteriormente, visita holaleo.cl, envíale los saludos de cumpleaños y también coméntanos sobre los profes. Y también, si quieres ser profe, más adelante les voy a contar un poco cómo. Así que vamos a comenzar las clases de hoy, siempre con el apoyo del Banco de Chile. Comenzamos. Recuerda que estás en la clase de la Academia de Emprendedores. Soy el alumno Gustavo Dávila y junto a ti damos inicio a una nueva clase del taller Municipio. Para entrar al mundo de las municipalidades, fomentos productivos, entender qué hacen en materia de emprendimiento y cómo se conectan contigo, conmigo y con todas las personas de acá, con todos sus habitantes de las comunas y cómo trabajan en red. De inmediato saludamos al licenciado en Historia y profesional de emprendimiento de diversos municipios. Ahí nos va a contar un poco más el profesor Walter Beyer.
2: Muchas gracias, Gustavo. Como adelanté, hoy día estamos con el Hub de Providencia y tenemos el honor de tener con nosotros a Mauricio Brito, director del Hub de Providencia. Es un profesional con una sólida trayectoria en la gestión de innovación y el emprendimiento en Chile. Bajo su liderazgo, el Hub de Providencia ha dejado de ser un centro de apoyo local para convertirse en un referente nacional, consolidándose como el principal impulsor de la red de Hub, que hoy conecta a municipios de todo el país. ¿Cómo estás, Mauricio?
3: Muy bien, Walter. Muy bien, Gustavo. Muchas saludos al tiro. A Leo. Voy a aprovechar al tiro, así que muchas gracias por la invitación. para contar un poco lo que estamos haciendo en Providencia.
2: Perfecto. También estamos con Juliette Rubilar, jefa del Departamento de Innovación, con una mirada experta en gestión pública y desarrollo productivo. Es la responsable de aterrizar la visión estratégica en iniciativas concretas que impactan directamente con el territorio. Bajo su liderazgo, el departamento ha logrado captar con precisión las necesidades de los emprendedores, transformarlas en programas atractivos y espacios de comercialización que hoy son referentes en otros municipios. ¿Cómo estás, Juliette?
4: Hola, Walter, muchas gracias por la invitación. Hola, Gustavo.
1: Hola, Juliette, ¿cómo estás?
4: Muchas gracias por permitirnos estar acá.
2: Antes de partir, redes sociales. ¿Cuáles son las redes sociales del Hub? ¿Cuáles son las redes sociales de ustedes? LinkedIn. ¿Mauricio?
3: Ya, Hub Providencia en Instagram, nos pueden seguir. Hub Providencia en LinkedIn, también estamos como Hub Providencia. Además, tenemos una, para la gente que anda buscando empleo, en LinkedIn también tenemos Empleo Providencia, así que esas son nuestras redes sociales.
1: Estoy tomando nota.
3: Síganos.
2: Porque para la gente que nos escucha es HUBLARGA,
3: super.
2: Providencia.
3: Exactamente. Ahí es nuestro principal canal, comunicamos todas las cosas que hacemos, así que si se quieren enterar de las cosas que les vamos a contar hoy día y muchas otras cosas más, ese es el canal.
1: ¿Y el tuyo personal, Mauricio, o no lo quieres compartir?
3: No, pues por supuesto, brito.mauricio en LinkedIn, así con ahí feliz que...
2: Perfecto. ¿Juliette?
4: Juliette Rubilar, así.
1: Perfecto.
2: Perfecto. Entonces partamos al tiro. Bueno, nosotros ya hemos dado ejemplos de lo que hace el Hub Providencia, hemos dado tipo de actividades que hacen ustedes, pero ¿cómo el modelo de gobernanza que utiliza el Hub Providencia articula de manera efectiva el sector público, privado y la academia? Que eso es lo que siempre pregunto, lo que más nos interesa saber.
3: Oye, mira, hay distintos modelos, ¿cierto? La verdad, uno puede referirse a la cuádruple hélice, quíntuple hélice, pero yo les diría que la base de nuestro modelo de acción, de gobernanza, es escuchar, es conversar, conectar, conversar y colaborar, conjugar esas tres C. Entonces, lo que hacemos mucho, año a año, es reunirnos con distintos actores del ecosistema en febrero, enero-febrero, para saber en qué están. Y en virtud de esas conversaciones, empezar a articular las acciones que vamos a realizar durante el año, ya sea con la academia, con el mundo privado, con los emprendedores, etcétera. También nos permite ir levantando también cuáles son los dolores, las demandas, las necesidades que en esta vorágine, que son súper cambiantes, hay que ir adaptándose constantemente. Yo diría que ese es el fundamento de nuestro modelo, la escucha activa, pero después pasar a la acción.
2: Perfecto. Juliette, ¿cuál es el proyecto más icónico del Hub Providencia y qué aprendizaje estructural ha dejado en la gestión del ecosistema?
4: Bueno, son muchos en realidad. Creo que hoy en día el Hub Providencia trabaja con tres departamentos que son muy importantes, desde empleabilidad, emprendimiento e innovación, pero que este año por lo menos tenemos como intendencia es el laboratorio de fabricación digital, que ha sido impulsado por nuestra municipalidad, principalmente por el Hub. Y creo que eso ha sido una gran oportunidad de posicionamiento de hoy en día, de cómo tratamos de pasar desde la academia hoy a lo práctico. Hoy tenemos proyectos, iniciativas desde emprendedores, estudiantes, vecinos de la comuna y también de otras comunas que vienen a encontrar en la Providencia un espacio no solo de aprendizaje, sino también una oportunidad para poder materializar lo que muchas veces son proyectos llevados en privado. Hoy están disponibilizando recursos públicos para la ejecución de iniciativas relevantes. Así que hoy tenemos el Lab 881, es uno de nuestros proyectos, diría yo, más importantes de este primer semestre.
3: Sí, el que nos ha dado harta pega este último tiempo.
1: ¿Y de qué se trata? Cuéntenos un poquito.
2: ¿Qué es el Lab 881?
3: Oye, mira, el Lab 881 es el espacio de fabricación digital y prototipado que tenemos en la Municipalidad de Providencia, abierto y gratuito para la comunidad. Es el primer laboratorio de fabricación digital municipal, abierto y gratuito.
1: ¿Impresora 3D, algo
3: impresora
1: así?
3: Impresora 3D, escáner, cortadoras láser.
1: Lleva todo eso.
3: Lleva todo el cuento.
4: Todo y más.
3: La verdad es que hay unas máquinas que todavía no sé ni cómo se ocupa, pero están ahí.
1: No. Oye, en algún minuto descubrirán cómo se ocupa. Oye, disculpa, Walter, pero dentro de todos estos proyectos que se hacen ahí, ¿alguno emblemático con nombre y apellido de emprendedor, de empresario? ¿Hay alguno?
3: Sí, mira, la verdad es que, primero muy importante, y que lo estábamos comentando con Walter afuera, es que esto nace de una visión, ¿cierto? Que es la visión de nuestro alcalde Jaime Belolio, que nos pide que potenciemos el modelo del Hub. Y en esa búsqueda encontramos que tener un laboratorio de fabricación digital era un servicio que era súper demandado. Tenemos muchas iniciativas. Por ejemplo, hoy tenemos una residencia de chiquillos que salen del Duoc, que los conocimos en un concurso de innovación y que hoy día fabrican tablas de skate, que sus moldes los hacen en impresión 3D.
5: Súper.
3: Luego de eso tenía unos emprendedores que hoy día generan sus bisuterías, su orfebrería, ya no son de materiales metálicos, sino que hoy día las hacen de plástico reciclado, y para eso utilizan este espacio. Este espacio, como lo estaban haciendo, estaban fabricando, pero estaban arrendando los espacios en otros lados. Entonces, esto nace un poco al alero de esa demanda que ellos tenían de poder tener esta capacidad por parte del municipio que les permitiera producir de manera gratuita. Y eso ha sido lo que un poco lo que hemos empezado a canalizar en este nuevo Lab 881.
5: Muy bien.
2: Consulta, por ejemplo, si yo tuviera una startup y no tengo dónde ir a trabajar, ¿puedo ir al Hub de Providencia o cómo lo tengo que hacer? ¿Cómo puedo pilotear?
3: La Julia es la
4: por
3: que
4: por supuesto.
5: No vivo en Providencia.
2: Y si no vivo
5: también es una.
4: Mira, algo importante de aquellas personas que no viven y el valor que tiene hoy en día Providencia es que el impacto está dirigido 100% a nuestros vecinos. Por lo tanto, aun cuando no seas de la comuna, ya estás aportando significativamente. Perfecto. Hoy día, cualquier startup puede ser parte de un programa que nosotros tenemos que se llama Residencias GovTech. Son residencias, son espacios de trabajo por un periodo de 6 meses con proyección a renovación, donde tienen el espacio, tienen el ecosistema disponibilizado, tienen una plataforma que entrega a la municipalidad, el Hub Providencia, disponible por un año para que ellos puedan trabajar y mejorar su proyecto. No solamente un espacio de oficina, también hoy en día hay cowork que están con espacios disponibles también para trabajar, para vincularse, que para nosotros es el valor más importante, que hoy día no solo entiendan que el espacio es para capacitarse, solo para recibir quizás en mentoría, sino que hoy en día el Hub es una plataforma de escalamiento que nosotros estamos apostando por la mayoría que hoy en día es parte de nuestro ecosistema.
2: Perfecto. ¿Quieres preguntar algo, Gustavo? No. Yo tengo millones de preguntas.
5: Sigue nomás, se me van a ir ocurriendo.
2: Bueno, con respecto a lo mismo, y cuando ustedes hacen esto, me tocó hacer clases acá en la radio. Yo tocaba el tema que me gustaban los fomentos productivos que no fueran solamente asistencialistas. Me gustaba que tuvieran impacto, que tuvieran innovación, que dejáramos de solo pensar en el FOS y en Cercotec, sino que pensáramos en más. Pero ustedes ahora, que son la capital humana de la innovación, ¿cómo esto lo replican con los otros municipios? Cuéntanos, si nos pueden contar un poco qué están haciendo con los otros municipios.
3: Súper. Oye, mira, yo creo que en algún momento nosotros decidimos redefinir un poco el rol de los municipios en lo que tenía que ver con el ecosistema de emprendimiento e innovación. Éramos los olvidados, ¿cierto? Donde solamente recibías demandas de poder encontrar un grupo de vecinos para poder beneficiarlos con proyectos que venían desde probablemente del Estado o de los privados. Y nosotros pensamos que no era, que de los municipios nosotros teníamos que tener un rol más protagónico, y creamos este modelo de Hub, que lo fuimos trabajando año a año, qué sé yo, y que gracias a Dios ha estado funcionando súper bien. Pero dijimos, ok, esto nos sirve que solamente esté en Providencia. Entonces, y además vimos que había una alta demanda por parte de otros municipios de poder conocer lo que estábamos haciendo y poder esas buenas prácticas llevárselas a sus comunas y adaptarlas. Hubo, no me acuerdo si fue el verano del año pasado, que recibimos no sé a cuántos municipios, pero habíamos recibido unos 25 municipios.
5: Wow.
3: Entonces, lo que seguimos en ese
5: momento... ¿Solo de acá de la región?
3: No, de todo el país, e incluso ya han llegado de otros países. Y bueno, y en ese momento decidimos crear la red de hubs chilenas municipales. La verdad es que ese es un espacio de transferencia de conocimiento, donde lo que buscamos es que ese aprendizaje que nosotros desarrollamos durante años, esos porrazos que nos pegamos, otros municipios no tengan que vivirlos.
5: Que pagar el noviciado.
3: Que no pagar el noviciado, y que entre todos hagamos la sinergia suficiente para que efectivamente los municipios sean un actor importante como deben ser en el ecosistema de emprendimiento e innovación. Así que
2: tengo que tener, disculpa Mauricio, Juliet, no sé quién me puede contestar, ¿tengo que tener un cowork armado, tengo que tener un hub o puedo integrarme como municipio? ¿Qué se necesita? ¿Cómo invitamos a los otros municipios?
3: A los no, que no han lo que sí tienes que tener las ganas, no necesariamente tienes que tener un hub. Los que hemos categorizado en distintas etapas, incipiente, en desarrollo, avanzado y qué sé yo. Los avanzados finalmente son los que apoyan a los que vienen en etapas anteriores. Entonces, si tú tienes la intención de tener un hub, bueno, este espacio es para conocer buenas prácticas, para conocer programas que están hechos, documentos, las bases, ¿cierto? Los decretos, todas esas cosas que son instrumentos municipales que a veces son medio complejos de entender o de poder desarrollar internamente. Bueno, aquí hay que tener un espacio donde va a haber otro municipio que te va a decir, aquí está, pues. Así lo hice yo, ve tú cómo lo haces allá, cómo esto se puede adaptar. Así que esa es un poco la lógica, y hemos tenido la suerte de que este año, el año que recién pasó, ya se empezaron a crear los hubs, se empezaron a proliferar, y vemos que esto está agarrando cada vez más fuerza y esperamos que ojalá se pueda transformar en una política pública y todos los municipios del país tengan su espacio como tipo hub.
1: Recordemos, muchas gracias Mauricio, recordemos que estamos en la sala de clases de la Academia de Emprendedores con un nuevo taller municipio liderado por el profesor Walter Beyer, con sus invitados de hoy día, Mauricio Brito y Juliet Rubilar del Hub Metropolitano. Oye, no sé, Mauricio, Juliet, que me quiera contestar, ¿cómo ustedes miden el impacto que está generando el Hub Providencia en los emprendedores, en los otros municipios, en el ecosistema emprendedor? ¿Hay algún KPI, alguna cosa que miden?
3: Sí, mira, la verdad es que somos re buenos para medir. Ahí la Juliet me podrá complementar. Pero ¿sabes qué? Porque además también hay una cuestión, la innovación comúnmente no se mide. Entonces, sí. Y lo que no se mide no se gestiona.
1: Claro. Y como son temas nuevos, muchas veces los KPI para medirlos son nuevos también. Entonces hay que armarlo en el camino.
3: Sí. Y además, muchos de los proyectos tienen distintos KPI. Mm. Porque un proyecto de reutilización de agua es distinto a la instalación de dispositivos en la aula de clase, que ahí les puedo contar. Pero sí, tenemos métricas levantadas por cada uno de los departamentos, y les voy a poner algunas, porque tenemos hartas, pero lo que tiene que ver con el emprendimiento, ventas, mucho foco en ventas. Medimos cada actividad de comercialización, cuánto vende. Ni año a año hemos crecido, el último año crecimos más de un 30% en lo que tiene que ver con las ventas, y eso es un apoyo real, es lo que se financia, o sea, lo que hoy día se invierte en esta dirección, este hub, tiene un retorno muy sobre lo que se está invirtiendo.
1: Claro, quizá una de las cosas que, y lo hemos conversado acá en otras ocasiones, que a veces las startups se quedan mucho en el modelo y poco en las ventas. Uh-huh. Entonces hay un tema ahí para poder medir y bien importante.
2: Lo que yo le llamo eso la pilotitis.
1: La pilotitis. Buen nombre. Buen nombre, lo voy a anotar, ¿eh? Te lo voy a robar.
3: La trampa del piloto.
1: Claro, sí. Claro.
2: Bueno, el ejemplo que daba Mauricio con respecto a cómo medir el KPI del agua, ellos tuvieron lavadoras que reutilizaban el agua después y eso se iba a regar. Y las pantallas digitales que costaban 3 millones de pesos, que son pantallas touch, si no me equivoco, que son para la aula. Cuéntenos un poco más de eso.
4: Bueno, ese fue un proyecto ya hace un poco más de unos 2 años, más o menos. Partimos un piloto con Paperlux, que es una startup que trabajó con nosotros. Ellos desarrollaron un dispositivo que transformaba cualquier superficie en una pantalla interactiva. Una pantalla común en ese minuto en el mercado costaba 3 millones de pesos versus esta este dispositivo, que costaba alrededor de 150 mil pesos. O sea, el ahorro a la Municipalidad de Providencia fue abismante, porque primero probaron 10. Fue tan atractivo, fue tanta la atención de los estudiantes en ese minuto, que en ese minuto la alcaldesa de Lima te dice, no, hay que comprar más. Compraron más y definitivamente dijeron, no, esto es lo que necesitamos en todas las salas de clase. Y hoy, bueno, todos los colegios de Providencia cuentan con este dispositivo, un ahorro de más de 200 millones de pesos. Entonces, ahí uno ve la innovación, uno ve la transformación de poder incorporar las tecnologías para mejorar no solamente la calidad de vida de un vecino que vive en la comuna, sino que también transita, estudia, ejerce cualquier otro oficio, así que esos son proyectos muy interesantes que destacar.
1: Y con resultados reales, que es
4: totalmente,
1: lo más importante.
4: Sí.
2: Sí, junto con eso estaba revisando la red de hubs municipales, tiene una particularidad, que no importa el color político del municipio, que muchas veces son, esto trae conflictos muchas veces, que nos pueden explicar un poco más cómo convocan ustedes a los fomentos productivos, que es algo que es súper interesante saber.
3: Sí, la verdad es que no hemos hecho mucha convocatoria, hemos estado en algunos espacios a través de algunas asociaciones de municipios donde hemos contado lo que es la red. Pero esto ha funcionado como el buen marketing, el marketing de boca a boca, ¿cierto?
1: Boca.
3: Y los municipios se acercan y nos piden ayuda y nosotros ahí les contamos en qué consiste la red, cómo se pueden integrar y cuáles son los espacios de trabajo. Aquí es fundamental que puedan tener una participación activa, ¿cierto? Y que efectivamente, esto es como yo siempre les digo, esto es como un magíster con un MBA. Tú no vas a estudiar, a aprender, sino que vas, además de eso, a generar redes. Tú sabes el valor que le extraes a ese espacio de estudio, ¿cierto? Lo mismo pasa acá. Tú sabes cuánto es el valor que le extraes a la red. Te puedes conectar con nosotros, con Providencia, pero puedes tener conexiones internacionales o puedes conectarte con un municipio que está haciendo igual que tú. Guachuraba sacó la patente en un día, ¿cierto? Exactamente. Entonces hay distintas iniciativas de distintos municipios que se van adaptando. Entonces tú ves lo que extraes.
1: Justo te iba a preguntar eso. ¿Algún otro caso de éxito que haya nacido de esto del Hub Providencia en otra comuna que quisieras mencionar?
3: La verdad es que hay uno que a nosotros nos gusta mucho siempre mencionar, que es el de Temuco Lab. Temuco vino después que lanzamos el Hub, fue una de las primeras comunas que llegó después la red de Hub, perdón. Después que lanzamos la red de Hub fue uno de los primeros municipios que se acercó. Vino el alcalde con su encargada No pasaron dos meses y me estaban llamando para decirme, oye Mauricio, vamos a lanzar el Temuco Lab, te queremos invitar y qué sé yo. Y ellos tienen, lanzaron un espacio donde se dedican a la innovación con mucho foco en Smart City, pero Temuco es una ciudad universitaria. Entonces ellos no tienen tanto foco en vincularse con startups, sino que más bien buscar las soluciones desde la academia. Y así es como ellos adaptaron su modelo. Entonces ahí tienes un ejemplo, y ahora tenemos uno muy emblemático, que ya se lo estaba contando a Walter afuera. Nos tocó poder acompañar a Miraflores.
1: Perú.
3: Perú.
1: Ah, qué bien. Súper. Internacionalizando.
3: Fuimos para allá, participamos de un seminario, me llamó la atención el alcalde. Nos escuchó, terminó el seminario, dijo, lo voy a hacer. Bueno, cumplió su palabra, nos llaman este año. Bueno, ellos vinieron también para acá, conocieron todo el ecosistema nacional y nos llamaron este año para invitarnos al lanzamiento del Hub de Miraflores, y eso nos pone muy contentos porque esto no solamente está pasando en Chile, sino que se está replicando a nivel de Latinoamérica.
1: Súper.
2: ¿Qué se viene para el Hub? Que ya nos han bombardeado información, Gustavo, pero... Oye,
1: da como para tres programas esto, vamos a tener que pedir...
2: Pero pidámosle más.
1: Vamos a pedirle más.
2: ¿Qué se viene para el Hub? Juliet, ¿quieres responder?
4: Bueno, hoy día estamos ya dentro de lo que se enmarca la red con un programa formativo importante que es el InnovaGov. Hoy día tenemos una colaboración con el Laboratorio de Gobierno donde dijimos, bueno, levantamos necesidades. Hoy día no todos los municipios hablan de innovación, no todos los municipios tienen esta área consolidada, así que generamos esta alianza. Hoy en día ya partimos la primera sesión donde no solamente hay una transferencia de metodología, hoy día estamos posicionando un lenguaje común en la mayoría de los municipios que son parte de la red y otros que todavía no lo son, pero que están muy interesados. Nosotros queremos posicionar, queremos formar a funcionarios municipales, queremos hoy día que los desafíos públicos se hagan realidad, y para eso hay que problematizar, hay que darle relevancia a los problemas hoy en día que están pasando en las distintas municipalidades, en los distintos contextos, y queremos que, bueno, en algún minuto la innovación también se transforme en una compra pública y quién sabe, o sea, mejorar las condiciones de las distintas comunas a lo largo de todo Chile.
1: Muchísimas gracias.
4: Es un gran desafío.
1: Muchísimas gracias, Juliet. 5 segundos.

0: hace lo que hacen ustedes?
1: No, mira, si estás emprendiendo, si estás innovando, si estás en búsqueda de empleo, la verdad es que la Municipalidad de Providencia hoy día cuenta con un espacio, con una oferta de servicios y programática muy importante. Te queremos acompañar, no estás solo en este camino. Yo siempre digo, el 99% del esfuerzo es suyo, el 1% nosotros queremos aportar, darle ese empujón, pero no queremos que estén solos, y está Providencia para poder apoyarnos.
2: ¿La dirección?
1: Los Jesuitas 881 y las redes sociales Hub Providencia en Instagram. Síganos, felices, ahí se van a enterar de todo.
2: Muchas gracias, muchas por
0: gracias.
2: Venir.
0: Muchas gracias, Juliet, muchas gracias, Mauricio, y muchas gracias, don Walter Beyer, que nuevamente ha liderado correctamente, muy bien, destacadamente, el taller municipio. ¿Quieres contarnos en 10 segundos, 15 segundos, Walter, algo más que vaya a venir en los próximos episodios de municipio?
2: No quiero dar ningún adelanto grande, pero lo único que voy a decir es que vamos a cambiar un poquito esto, vamos a traer a lo mejor universidades para que nos cuenten Perfecto. Qué pueden hacer con los municipios.
0: Súper bien. ¿Redes sociales? ¿Dónde lo pueden ubicar?
2: Walter Beyer en LinkedIn y es walter.beyer en Instagram.
0: Guión bajo,
2: pero,
0: creo, al final, ¿no?
2: Sí, era guión bajo, pero subo puro meme, así que no me está en serio.
0: No creo que haya otro más. Bueno, a lo mejor por ahí hay otro. Bueno, muchísimas gracias, Walter. Bueno, aprovechando que estamos hablando de emprendimiento e innovación, les tengo una muy buena noticia. 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Oye, ¿y te gustó lo que hizo Walter recién? ¿Te gustaría ser profe de la Academia de Emprendedores por un día o tener una sección para compartir tus conocimientos y experiencia? Entonces contáctate con nuestro cumpleañero Leo Meyer en holaleo.cl. Los va a atender su propio dueño. Les cuento que estamos en la sala de clase de la Academia de Emprendedores. Es el momento del recreo, por fin. Y nuevamente, como les decía, vamos a tener un nuevo espacio de caso con un emprendedor que se va a presentar a la vuelta. Volvemos en 5 minutos. Nos vemos.
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5: Bienvenidos y bienvenidas nuevamente después del recreo a la sala de clase de la Academia de Emprendedores. Soy el alumno Gustavo Dávila, reemplazando al cumpleañero Leo Meyer, y junto a ti estamos listos para conocer un nuevo caso de emprendimiento. Muy bien. Con este tema musical te queremos presentar hoy día a Rodrigo Cornejo. Ahora sí lo dije bien. Gerente comercial y socio de otrospagos.com. ¿Cómo estás, Rodrigo?
6: Como alumno hoy día aquí.
5: No, hoy día usted es el profe, yo soy el alumno y yo quiero aprender.
6: Hay que aprender siempre, así que para eso estamos.
5: Exactamente. Cuéntanos un poco de otrospagos.com. ¿Cómo nace? ¿Hace cuánto tiempo?
6: Otrospagos.com nace, por allá por el año 2018, como un emprendimiento efectivamente, metiéndonos en el mundo de la recaudación, consciente que había recaudadores tradicionales grandes y que hacen un muy buen servicio, pero con ganas de ofrecer algo distinto a lo que hacen ellos, y que era básicamente enfocarnos en el mundo de las pymes.
5: Oye, sí, pareciera ser que otras plataformas digitales van enfocadas a la gran empresa, lo conversábamos afuera. Oye, ¿en qué momento la recaudación digital dejó de ser una alternativa cómoda? ¿En qué momento ya dejamos de pagar por internet porque nos resulta cómodo y ya es una necesidad? ¿Cuándo pasó esto y cómo se ve hoy día?
6: Mira, el pago digital no es una rueda que inventamos recién. Si tú haces memoria, hace 10 años atrás había un circuito que estábamos acostumbrados a ir a pagar el teléfono, la luz, y salíamos a la calle y hacíamos fila. Pero siempre se pagaban cosas por internet, sobre todo los teléfonos, las cuentas básicas. Hasta la pandemia.
5: Me imaginé que
6: por ahí iba el tema. La pandemia fue la que nos obligó a ser online, 100%. Y ahí, plataformas como las nuestras, que llevaban 2 años trabajando para pasar a producción, nos tocó enfrentar la pandemia y ahí convertir un simple pago digital en algo que sea eficiente para las pymes, que en el fondo te pueda ordenar, cuadrar, conciliar, entregar, ahorrar tiempo, proceso, flujo, fue en el fondo la gran catapulta a este emprendimiento que hoy día ya está consolidado.
5: Súper. Oye, ¿y cuál es la diferencia que otrospagos.com le da a las pymes versus otras plataformas que no vamos a mencionar aquí para no darle vuelo a la competencia? ¿Cuál es la diferenciación que tiene otrospagos.com que hace que apunte a las pymes?
6: Mira, básicamente yo creo que es precisamente el que ellos son nuestro interés. Ya. Nosotros hoy día tenemos algunas características que nos diferencian de las recaudas tradicionales, y una de ellas es conversar con ellos. Es, nosotros apuntamos a entregar el servicio de recaudación a aquellas empresas o instituciones, ¿ah? Por ejemplo, un jardín infantil. Super. Aunque tenga 200, 300 pagos, los queremos igual como el que tiene 15.000 o 20.000 pagos.
5: Ya. Oye, pero y en términos, fondo, perdona, en términos de comisiones y ese tipo de cosas, ¿hay diferencia también?
6: Es que a eso voy. Ya. Fíjate este detalle, y lo hago rapidito. Nosotros tratamos de ofrecer este servicio de recaudación a aquellas empresas que hoy día piensan que no tienen servicio de recaudación, o que no califican, o que porque tienen pocas transacciones no los van a considerar, y es cierto. Y porque son muy caros, y también es cierto. Pero nosotros nos dedicamos a ese corner, y ahí es donde vienen diferencias, como por ejemplo la cantidad de botones de pago que disponibilizamos. Más de 20 botones para que el usuario de estas empresas puedan pagar, y la tarifa, que es la más conveniente del mercado, porque precisamente está pensando en dar un servicio, un beneficio a esta pequeña y mediana empresa para que el usuario pueda cumplir con su obligación.
5: Oye, y si hoy día una pyme sigue cobrando con transferencia, sigue cobrando con efectivo, ¿qué es lo que está perdiendo hoy día en términos de tiempo, en términos de control?
6: Justamente eso, tiempo, control, flujo de caja y sobre todo dolor de cabeza. Ya. Piensa un detalle muy simple. Hoy día una empresa, y mire, un pequeño ejemplo, una empresa que hoy día tiene 100 pagos al mes, nada más, y que decide en el fondo no ocupar plataformas como esta, y hace el proceso de transferencia, el proceso de efectivo, todavía hay algunas que quedan, o por ejemplo, contrata uno o dos bancos, botones de banco, se va a encontrar con que fin de mes va a tener 100 pagos por canales distintos, transferencias, pidiendo comprobantes de pago, recibiendo plata en efectivo, o recibiendo remesas de estos botones, a veces sin saber a quién corresponde, o con comisiones que se descuentan o no. Al final, es un dolor de cabeza. Y estas plataformas, como las de nosotros, como otrospagos.com, vienen justamente a solucionar ese problema.
5: El problema de la conciliación financiera.
6: Conciliación, cuadratura, completo. Porque nosotros, tal como te comentábamos, con más de 20, 25 botones, lo que decimos al cliente es, oye, todos tarifas estandarizadas, que tus clientes paguen por acá, nosotros recibimos todos esos dineros, los cuadramos, los conciliamos, les descontamos las comisiones y lo transferimos en los horarios que corresponden a las cuentas bancarias.
5: Súper. Oye, les recuerdo que estamos en la sala de clases de Academia de Emprendedores con Rodrigo Cornejo, gerente comercial y socio de otrospagos.com. Antes de seguir avanzando, Rodrigo, redes sociales, página web de Otros Pagos para que la gente vaya viendo y se vaya interiorizando de esto.
6: Todas. A ver. www.otrospagos.com es el portal principal, y con otrospagos.com entras a LinkedIn, a Twitter, a Facebook, a todas las redes sociales.
5: Súper bien.
6: Todas. Son tremendamente fundamentales hoy día en el tema tecnológico.
5: Súper bien. Oye, hablábamos de la pandemia recién. Un quiebre sumamente importante en lo que son estas plataformas tecnológicas. Justamente aumentó, obviamente, todo lo que son los pagos por internet, pero obviamente de la mano, obviamente era un poco claro que eso iba a pasar, aumentaron los fraudes, los ciberterroristas y todo ese tipo de cosas. Cuéntanos un poco cómo otrospagos.com maneja esas situaciones, sobre qué protocolos están un poco, cuéntanos un poco de eso.
6: Mira, el tema fraude es algo súper complejo y que nos obliga a estar siempre presente. Déjame hacerte una pequeña salvedad que es interesante, ¿ah? En el mundo de la recaudación, el fraude siempre se identifica. A diferencia del mundo de la compra, en donde en el fondo la compra es desconocida. En el caso del fraude, la persona que está utilizando de mala forma una tarjeta clonada para pagar una obligación, siempre en el mundo de la recaudación se identifica quién es. Siempre. Por lo tanto, en el caso de nosotros, creo que deben ser 10 casos en 8 años, y todos los 10 casos, entre comillas, fueron identificados y las platas recuperadas. Porque en recaudación siempre se tiene identificado a la persona que está pagando la obligación, no así los datos, ¿te fijas? Ahora, independiente de, siempre estamos detrás de mantener las mejores certificaciones de seguridad, los ISO 27001, los ISO 9001, los certificados de PCI para el tratamiento de pago con tarjeta, siempre apuntando, no te olvides que ahora, en diciembre, entra en vigor la ley de protección de
5: datos.
6: Exacto, y que es clave. Ahora, es súper importante decir que nosotros tenemos mucha, mucha precaución, siempre pensando en temas fraude. Estamos trabajando con dinero ajeno, o sea, es tremendamente peligroso no cumplir todas estas medidas, pero siempre decimos, cuidado, que el maldadoso está afuera. Él es el que le hace llegar a los usuarios páginas falsas, links falsos, pincha aquí y lo hacen caer. Afortunadamente, desde el punto de vista de nosotros, estamos bien robustecidos con este web.
5: Oye, 10 casos en 8 años.
6: Sí.
5: Oye, súper buena tasa, sin duda, para lo que se ve hoy día. Sin duda, hay procesos de garantía, si es que se volvieran a dar esos casos, para con los clientes.
6: Absolutamente. O sea, de hecho, ¿y por qué? Es muy simple. O sea, cuando, por ejemplo, y te pongo un ejemplo bien real, si alguien si alguien paga de forma mala vida una obligación X, da lo mismo un teléfono, un internet regional, y ocupa una tarjeta clonada, es porque alguien le vendió esa tarjeta mala para poder usarla y pagar su deuda. Finalmente, la cadena de los bancos, cuando el dueño de esa tarjeta te reclama, vienen las impugnaciones y llega donde nosotros, y nosotros tenemos totalmente identificado quién fue la persona que pagó con esa tarjeta mala. Entonces, por lo tanto, siempre se descubre y se revierte. Como te digo, insisto, nunca hay que dejar de lado todas las estrategias de seguridad por el lado de nosotros.
5: Sin duda. Oye, ¿cómo ha afectado? Porque tú hablábamos de la pandemia, pero después de la pandemia, todos pensábamos, ¿cierto?, que iba a haber cambios, que hubo cambios en ese momento sumamente potentes, ¿cierto?, en el tema de internet, pero a la vuelta de la esquina de la pandemia entró la inteligencia artificial y hoy día todos los temas están relacionados con eso. ¿Cómo va a cambiar esto la forma de generar pagos? ¿Cómo ves esto en el futuro de otrospagos.com y su relación con los clientes?
6: Mira, yo creo que la inteligencia artificial es una de las cosas que va a hacer que en los próximos años y algunos meses nos haga realmente poner las pilas en seguir actualizándonos con todo esto. ¿Y por qué te digo que es una? Porque yo creo que el meternos en el mundo del futuro, en lo que se viene ahora, va a hacer varios cambios, sobre todo en este tipo de plataformas. Por ejemplo, la rapidez o la inmediatez en los pagos. Hoy día todos los pagos, y tú lo sabes, una transferencia entre tú y yo es en línea.
5: Al tiro.
6: Una transferencia entre cualquier persona es en línea, pero en el mundo del pago, de la recaudación, es un poco más lenta, porque hay procesos en el medio, en donde la persona que está pagando entra a escoger un banco, el dinero llega, pero hay que cuadrar, hay que conciliar, hay que cobrar ciertas comisiones que se pagan a los botones involucrados, y al final hay que despachar los dineros a la cuenta bancaria del comercio que contrató el servicio. Entonces ahí hay un tiempo. Yo creo que una de las cosas que nos va a llevar el futuro es a acercarnos a una inmediatez en el pago, o sea, acercarnos a esta cosa totalmente online, en donde el pago sea ahora y te llegue ahora. ¿Qué significa eso? Que todos nuestros procesos que hoy día están automatizados para responder en tiempo, en este plazo que hoy día tenemos, si mañana ese plazo se va a cero, nos obliga a tener que cambiar toda esa automatización para también responder todo en cero. Eso sin mencionar la inteligencia artificial, que yo creo que la inteligencia artificial, ¿para dónde nos va a ayudar? Nos va a ayudar a por ejemplo, quizás proyectar volúmenes de pago.
5: Ya. Yeah.
6: Quizás proyectar incluso tendencias de pago negativo o clientes que estamos viendo que podrían llegar a no cumplir su obligación. Obviamente optimizar todos los procesos, o sea, es fuerte. Yo en lo particular, la inteligencia creo que hay que manejarla con cautela.
5: Así es.
6: Porque será muy inteligente, pero el hombre el que está detrás, entonces. Pero sí, hay que considerarla en forma fuerte.
5: Claro. Bueno, al final la inteligencia artificial es una inteligencia que se adapta a lo que uno le enseña.
6: Así es. Entonces,
5: no piensa todavía de manera independiente. Oye, Rodrigo, para ir cerrando, me comentabas afuera antes de entrar acá que otrospagos.com se está internacionalizando. Cuéntame un poco de ese proceso. ¿Hay algún lugar donde se va a internacionalizar pronto?
6: Uy, mira, yo me atrevería a decir que por cábala casi no te podría decir, pero.
5: Ya, no me digas.
6: Sí, lo que pasa es que.
5: Un país brasileño, como decían por ahí.
6: No, la verdad es que hemos crecido en estos 8 años, nos ha ido muy bien, sin embargo, quedan muchas empresas pequeñas y medianas e instituciones en este país por dar el servicio. Piensa, y también lo comentábamos, detrás de una empresa grande de servicios básicos o masivos que tiene miles de pagos, hay 200 o 300 pequeñas o medianas empresas que necesitan trabajar el mismo servicio de recaudación. Entonces, por lo tanto, que en Chile ya se está acabando el mercado, jamás. Nos quedan muchos años por seguir creciendo por ese lado. Pero nos dimos cuenta que esa misma necesidad en otros países del continente se necesita porque no están tan avanzados con nosotros. Por ejemplo, Colombia, ahí tiene una.
5: Perfecto. Ahora
6: no,
5: entonces,
6: más, pero prefiero quedarme ahí con
5: No, con uno. Te con agradecemos la exclusiva ahí para la Academia de Emprendedores. Oye, Rodrigo, para ir cerrando, como te decía recién, ahí está tu cámara, te ve la gente en YouTube, no solamente a través de la radio, ¿cierto?, de ADN. Ahí en esa cámara, como que te estuviera viendo un cliente de la pyme, ¿cierto?, de la pequeña y mediana empresa. Convéncelo ahí en un minutito o menos, ¿cierto?, de que tienen que asociarse a otrospagos.com.
6: Mira, corto, primero que nada, gracias Gustavo, gracias Leo que está celebrando por ahí, gracias ADN, porque espacios como estos son precisamente los que nosotros estamos buscando para poder contarle a aquella persona que tiene una empresa o institución que se considera mediana o pequeña, con 100, 200, 500, 1000, 5000 pagos, no más que eso, que nosotros podemos ayudarlos, que nosotros podemos entregar la tecnología que requieren, el orden que requieren, optimizar tiempo, flujo, hacer que la caja sea atractiva, que los dineros lleguen rápido, que puedan tomar decisiones y por ende hacer crecer el negocio. Dejen la recaudación a los que queremos ayudar. Así una atención es 100% personalizada, porque nos interesa este tipo de empresa, este segmento. Así que en la misma página, un poquito más abajo, va a aparecer: ¿quieres recaudar con nosotros? Contáctanos ahí y ese correo lo recibo yo. Así que yo me encargo de contestar como corresponde.
5: ¿Y cuál es esa página?
6: www.otrospagos.com.
5: Muchas gracias, Rodrigo Cornejo, gerente comercial y socio de otrospagos.com. Te agradecemos por haber estado en la sala de clases de Academia de Emprendedores el día.
6: Gracias
5: de
6: hoy. A ustedes, pues.
5: 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Recuerda nuevamente que si quieres ser profe de la Academia de Emprendedores para compartir tus conocimientos y experiencia, puedes contactar a nuestro alumno que hoy día está de cumpleaños y celebrando en holaleo.cl y vas a ser atendido por su propio dueño, donde puedes comentar qué cosas te gustaría hablar aquí en la Academia de Emprendedores. Bueno, hasta aquí las clases del día de hoy en la Academia de Emprendedores. Recuerda seguirnos en nuestro canal de YouTube en ADN Latam. Ya se vienen los servicios informativos y luego ADN te acompaña con Álvaro Lara. Un abrazo hasta el cielo, Rodrigo y Joa. Saludos a todos, muy buenas noches. Gracias.
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8: Diez de la noche en punto, actualizamos noticias en ADN. En prisión preventiva quedó el tercer detenido por participar en el robo con violencia y posterior persecución que terminó con un delincuente muerto en la cuesta Achada en Mostazal. Nos cuenta más Matías Yanca.
9: Bajo la medida cautelar de prisión preventiva quedó el sujeto que formaba parte de la banda que ejecutó un robo con violencia en un domicilio del sector O'Higgins de Pilay, en la comuna de San Francisco de Mostazal, hecho que derivó en una persecución policial hasta la cuesta Achada. La formalización de cargos se realizó en el juzgado de garantía de Graneros, donde el Ministerio Público imputó al joven de 18 años por el delito de robo con violencia. El sujeto fue detenido durante las últimas horas por detectives de la Brigada Investigadora de Robos Viro Rancagua, luego de diligencias investigativas y de análisis criminal que permitieron establecer su identidad y paradero. De acuerdo a la investigación, el imputado permanecía oculto en un departamento de la población Valle del Cachapoal, en el sector norte de Rancagua, lugar desde donde fue capturado tras una orden judicial gestionada en coordinación con la Fiscalía. El caso se remonta al pasado 6 de mayo, cuando la banda ingresó violentamente a una vivienda de Mostazal para posteriormente huir en un vehículo, originando una persecución policial que terminó con el volcamiento del automóvil en la Cuesta Chada y la muerte de uno de los involucrados por impacto balístico. La fiscal de análisis criminal de O'Higgins, Javiera Oro, entregó detalles de la formalización y las medidas cautelares decretadas por el tribunal.
10: La Fiscalía de Sistema de Análisis Criminal, junto al equipo Eco Rural y a la Policía de Investigación a través de la Brigada de Robos, continuó realizando diligencias a fin de identificar a los otros partícipes de este robo con violencia e intimidación, logrando ayer la detención de uno de ellos. Se pidió la medida cautelar de prisión preventiva, así lo otorgó el tribunal de acuerdo a la diversa cantidad de antecedentes que aportamos en dicha audiencia.
9: Cabe señalar que con esta detención ya son 3 los imputados formalizados por este violento robo ocurrido en la zona rural de la comuna de San Francisco de Mostazal. En la región del Libertador O'Higgins, Matías Yanca, ADN.
8: Y una investigación de la PDI junto a Fiscalía permitió incautar 122 kilos de cocaína y detener a 6 sujetos en 2 operativos realizados entre Arica y la región metropolitana. Nos cuenta más Nayet Oyersun.
11: Claro, porque el primer operativo se relaciona a una entrega controlada que personal de la Briant de Arica realizó en Santiago, donde se detuvo a 3 sujetos, uno de nacionalidad peruana sindicado como el líder de esta estructura criminal, junto a otros 2 chilenos. Aquí se incautaron casi 68 kilos de clorhidrato de cocaína que eran transportados en un automóvil. En el segundo operativo, que tuvo lugar en Arica bajo el mismo modus operandi, culminó con 3 detenidos, todos de nacionalidad peruana, quienes transportaban 54,3 kilos de clorhidrato de cocaína. Esto declaró el prefecto inspector José Contreras, jefe de la región policial de Arica y Parinacota.
12: 2 estructuras criminales que se dedicaban a la internación de droga por pasos fronterizos de la región, particularmente el paso fronterizo Chacayuta, que limita con Perú, a través de la modalidad de acondicionar vehículos para el ocultamiento y el traslado de droga a la región de Arica y Parinacota, y también el desplazamiento de la misma a otras regiones del país, particularmente la región metropolitana, donde están los receptores finales de la droga.
11: En total, la droga incautada equivale a 122 mil dosis de esta sustancia, cuyo valor en el mercado ilícito supera los 1.600 millones de pesos. Además, se incautaron vehículos y dinero en efectivo. Por su parte, los imputados serán próximamente formalizados. En Arica y Parinacota, Nayadet Oyarzún, ADN.
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8: La información con Matías Canesa.
13: Claro, porque nos quedamos atentos a lo que pase esta madrugada en Valencia, ya que por los cuartos de final del Challenger español, a partir de las 5 de la mañana en nuestro país, Alejandro Davila enfrentará al serbio Dusan Lajovic, 132 del mundo. Duelo que de ganar no solo le ayudará a avanzar en el certamen, sino también es clave pensando en Roland Garros, torneo que empieza en 10 días, ya que está a tan solo una victoria de poder meterse en la zona de preclasificados, puesto que superaría tanto al estadounidense Brandon Nakashima como al francés Hugo Humbert, 33 y 34 del mundo respectivamente, quienes ya quedaron eliminados en Roma. Esto a la espera de lo que haga el belga Sisu Perks, que también estaba compitiendo en el Challenger de Valencia y está a solo 13 unidades por debajo del chileno.
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8: 10 de la noche con 5 minutos. 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
15: Jueves, nos dijo una vez un invitado y nos quedó para siempre el concepto. Buena. Jueves 14 de mayo, dice el calendario. Claro, ya estamos embalados, ya comenzando el camino a un fin de semana que se viene a las 10 de la noche con 6 minutos. 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

0: transmitiendo en un live? ¿Por qué cuenta? ¿Cómo se llama? Para que lo vean. Acércate al micrófono, Tito.
1: Tito Troncoso Instagram.
0: Tito con Troncoso, sí. Instagram.
1: Sí.
0: ¿Estamos transmitiendo?
1: Sí.
0: ¿Y yo salgo en la tele? Buena, hola. Ya, ahí está. Vamos ahí del chito. Ahí está. Buena, Tito Troncoso. Hola, Vincenzo. Hola, bien saludado. Tito Troncoso, productor. Y Benjamín Ramírez. Hola, Benja, ¿cómo está ahí?
2: Aquí estamos. Muy felices porque ya se viene pronto The Kings.
0: The Real Kings. Apréndase el nombre. ¿Qué son los Real Kings? Parece que esto viene bueno.
3: Michael Jackson, Freddie Mercury y Elvis Presley en un solo show con una sola banda, con The Royal Band, dirigida por el maestro. Tú conoces, tú sabes, por favor. ¿Por qué crees que está hablando? ¿Pero qué está pasando?
0: No, claro, es la verdad. Oye, tremendo show. ¿Cuándo es esto?
2: Este sábado.
0: ¿Ahora? ¿Pasado mañana?
2: Exactamente, sí. Ya estamos a nada ahí de...
0: ¿Y cómo? ¿No estáis ensayando? ¿Estáis aquí en la radio?
2: O sea, ahora vamos a cantar un poquito después, así que ahí va a estar el ensayo.
0: ¡Perfecto!
3: ¿Qué te parece?
0: ¿Es primera vez que se hacen este show, esta presentación?
2: Ya segunda vez.
3: Sí.
0: ¿Ya? ¿Cuándo fue el anterior? ¿Hace rato o ahora hace poco?
2: El año pasado.
0: Ah, ya.
2: El año
0: ya,
2: pasado.
0: Ya.
3: Marzo del año pasado hicimos el primer The Kings en Sala Omnium. Y fue bastante bueno, fíjate. Fue bueno, estaban los mismos participantes. Este es como un programa de tele, ¿cachai? Como el. No se puede nombrar los programas, no sé. Es como el Mi Nombre Yo Soy, algo así. Y ahí está Roberto Riquelme, que es mi socio, además de la productora Magma, con el que estamos desarrollando todo este espectáculo. Y The Kings es un show único en el mundo. No existe en lugar del mundo donde se junten tres tributos con la misma banda tocando. Non-stop, un espectáculo de 1 hora 45 minutos.
0: Mérito de la banda, pues, sí. Tocar a los tres, sí. No es fácil, pues.
3: Sí, y los tres al mismo tiempo. No, me refiero en el mismo escenario, en el mismo show.
0: Sí, por supuesto.
3: Relativamente, claro.
0: Oye, y obviamente caracterizados, Benja, ¿no? En tu caso de Michael Jackson.
2: Obviamente, hoy día, bueno, vengo de civil aquí a la radio.
0: Se entiende, por supuesto.
2: No, pero sí, es un gran, gran trabajo. Bueno, en mi caso, estar como caracterizando, me tengo que estar como una hora y media antes.
0: ¿Así, ahí, a ese nivel?
2: Métale, caracterizándome, ¿ya? Difuminando, la peluca también, todo así, full.
0: Conté la anécdota la otra vez que vino los invitados, estaba en Chilevisión y voy al baño. Voy entrando al baño y viene saliendo Michael Jackson. Va a salir arrancando. Que me quitaron las ganas de todo lo que quería ir a hacer al baño. Me encuentro con Michael Jackson en el baño.
3: Qué terrible.
0: No, pero muy buenas las caracterizaciones. La tuya tiene que andar por ahí. ¿Y hacía el paso para atrás también o no?
2: Para adelante, para atrás, para los
3: Moonwalker,
2: lados.
3: Moonwalker. Claro, Moonwalker.
0: Ese es difícil, ¿ah?
2: Sí, pero ahí con práctica todo
0: se puede.
2: Por
0: supuesto, con entrenamiento,
3: pero
0: con esfuerzo.
3: Hay uno que es como hacia adelante, así, eso que uno se hace así como que...
0: Ah, claro, cuando se... Como que se...
2: La actividad.
0: ¿Ya también lo haces?
2: También, así.
3: Hay un secretillo ahí, ¿no se puede contar o no?
2: No se puede.
3: No se puede.
0: Hay que ir a verlo.
3: Sí.
0: Hay que ir a verlo. ¿A dónde y a qué hora? ¿El sábado?
2: A las 22 horas.
3: No, a las 21 horas se abren las puertas.
0: Ah.
3: A las 22 parte el show.
0: Eso es lo que dijo Benja. Sí. No lo retires.
3: No
0: lo retires. Pues.
3: No, porque si la gente llega a las 22 ya va a estar todo sentado. Si ya está. Hay muchas entradas. Tienen que comprar luego las entradas.
0: ¿A dónde? ¿Qué etiquetera es?
3: En la. ¿Cómo se llama? Se llama Omnium.cl o. Ticket, ¿cómo se llama?
2: Ticketly.
0: Sala Omnium. Ticketly.
3: Evently.
0: Evently,
3: eso. Evently.cl. Y en Sala Omnium.cl también, obviamente. Andamos
0: la
3: Omnium a esta hora ya.
0: Sí. En Apoquindo, ¿no?
3: En Apoquindo, entre la escuela
0: Militar y Manquehue.
3: Sí. Y Manquehue, ahí es un lugar muy rico para tocar.
0: Todos los tiempos, además la Omnium.
3: Clásico.
0: Pues.
3: La gente, ¿te acuerdas? ¡Qué recuerdo!
0: Vámonos el sábado mejor. Sí. Oye, Benja, ¿de toda la vida Michael Jackson o te dio en algún momento? ¿Lo conociste, lo viste, lo escuchaste? ¿Qué fue primero? ¿La imagen o el sonido?
2: No, primero fue la imagen. A los 5 años aproximadamente, vi como un video de Michael Jackson ahí. No, y quedé completamente loco, así como el baile, el canto. Esas ideas tan locas que tienen los videoclips, me dejó así para atrás.
0: ¿Cuando vino no había nacido?
2: No, todavía no.
0: No, ¿eh?
2: Ni siquiera mi papá estaba pensando en que naciera ahí, así que... sí, no, pero fue después a los 10 años, ahí empecé a bailar. Empezaba a presentarme en el colegio, en el liceo, en la básica.
0: Cuenta la leyenda que cuando vino le llamó la atención a Michael Jackson el traje de los carabineros.
2: Sí, sacó referencia, sacó una chaqueta militar ahí inspirada en los carabineros.
0: Sí. Bien, Vincenzo. Vincenzo nos pasa el dato porque es seguidor de Michael Jackson.
2: Ah, súper. Sí, excelente.
0: Es buenísimo. Está feliz ahora. Sí, cabe, ¿no?, un autógrafo a los Olímpicos.
2: Ay, perfecto. Bueno, ya vengo a decidir como dije, pero démosle.
0: No, además. Oye, y después, bueno, la imagen y después escuchaste las canciones, ¿te gustaron?
2: Sí, pero fue, como te estaba diciendo, fue todo primero baile, full baile. E incluso hace 4 años aproximadamente, de ahí he estado cantando, tengo clases de canto y todo.
0: Ah, perfecto.
2: Y ha habido una gran evolución. El maquillaje también, que ya cuando iba como en la media, tercero medio, ahí me presenté por primera vez ahí.
0: ¿En el colegio?
2: En el colegio.
3: Oh. ¿Y qué curso está ahora?
2: ¿Ahora?
0: En octavo medio, claro.
2: Sí, sí. No, ahora ya salí del instituto y ya estoy titulado oficialmente.
0: ¿Instituto Nacional? ¿No?
2: No.
0: Ah, del otro instituto. Ya, está bien.
2: Sí.
0: ¿Y?
2: No, ahora
0: ¿estás dedicado 100% a esto?
2: 50-50. 50% publicista y 50% ¡apa!, tributo a Michael Jackson.
0: Ah, ya. Sí. O sea, después el productor como que no lo necesitamos mucho, hacemos nosotros mismos la publicidad, dices tú, ¿eh?
2: Sí.
0: Corre con colores pro. Grande, sí, el Tito.
2: Ahí pasó el dato.
0: No, sí, por supuesto. Oye, y esto ya es profesional, para estar en un escenario, ya no es un juego, no es para pasarlo bien un rato, sino que hay que hacerlo bien hecho.
2: Exactamente, hay que dedicarle hora de ensayo, canto, baile, también irme evolucionando, porque ya, si te sale el maquillaje, pero tenés que mejorarlo. Así
3: el
2: que
3: maquillazo.
2: El maquillazo.
0: ¿Por qué el maquillazo?
3: Porque Michael Jackson, maquillazo.
2: Oh. El maquillazo.
3: Póngale ahí, taram.
0: Taratara.
3: El DJ ahí, cuá. Se dormió el DJ.
0: No, pero ¿cómo se va a imaginar uno? Una broma, un chiste. Bien, oye, y el...
3: La risa viñuela. La risa viñuela.
0: Una hora y media antes hay que estar ya trabajando, o sea...
2: Exactamente. Sí, no, hay que...
0: O todo el día practicar. ¿A qué hora llegáis al local, por ejemplo?
2: Siempre trato de llegar como 2 horitas antes.
0: Perfecto.
2: Sí.
3: No, pero acá nosotros hacemos pruebas de sonido, ensayo.
2: Sí, algo más ya. Ahí profesional.
3: No, llega 2 horas antes.
0: Ah, hasta las 10 de la mañana.
3: Acá es como un programa de televisión, o sea, acá hay visuales, hay momentos en donde cantan los 3 cantantes al final. Hay todo un tema disciplinario, hay varios ensayos que se han... Sí. Con él hicimos un ensayo casi de 6 horas con Michael Jackson y él va a interpretar solo 7 canciones. Entonces, claro, porque tocar Michael Jackson no es cualquier cosa, las canciones son difíciles.
0: O sea, se puede hacer, pero hay que hacerlo bien.
3: O sea, si no, hay que
0: hacerlo. Si no lo haces bien, suena para siempre. No pasa nada.
3: Nosotros, perdona que te interrumpa la entrevista que le estás haciendo, pero disculpa. Nosotros cuando... se ríe, Álvaro. Nosotros cuando presentamos el show, nosotros nos desafiamos a que suene y que la gente tenga una experiencia en Michael Jackson.
0: Exacto.
3: O sea, escogimos el mejor cantante de Michael Jackson de Chile. Y como está resfriado, trajimos a Benjamín.
2: Hola.
3: No, de verdad, Benjamín es una broma. Benjamín realmente es extraordinario bailando y se ríe. Bailando y cantando. Es extraordinario, Benjamín.
0: The Real King. Se llama el espectáculo, que incluye tributo a Freddie Mercury, a Elvis Presley y a Michael Jackson. Roberto Riquelme es el que tributa a Elvis y Elías Soto el que tributa a Freddie. Los 3 chilenos, ¿ah?
3: Son espectaculares los 3, sí. Son escogidos con pinza porque tiene la
0: característica. ¿A dónde lo encontraste?
3: Los buscamos por estos programas de, no sé, pueden nombrar los programas. Bueno. ¿Cómo están nombrando? Yo soy, mi nombre es...
0: No, programa, por favor.
3: Nombrarlo acá. Y ahí, bueno, nosotros estamos con Roberto, nos juntamos horas y horas buscando los mejores tributos y dimos con estos chicos que son extraordinarios.
0: Ya, la Benja, te tocó.
3: Yo ya lo hicimos. Ya.
0: Sí, ¿eh? Vamos. A la pelea.
3: Vamos.
0: Una cancioncita. ¿Cuál?
2: Démosle con Billie Jean.
0: ¿Billie Jean?
2: Temazo, al tiro. Bueno, no se puede bailar, pero...
0: Lo imaginamos.

0: Hoy estamos transmitiendo aquí también a través de mis redes sociales.
1: Benjamín Ramírez, el tributo de...
0: Y aquí dice que suban la pista, dicen los auditores que están escuchando la radio. Yeah. Dicen que seco, dice Dana Marita. Y mucha gente está escribiendo acá,
1: bonito,
0: escuchando la radio, ADN.
1: Claro, ahí están cayendo los mensajes, escucha.
0: Sí, ahí están, mira, los mensajes, ¿viste?
1: No, porque ahí no se van a escuchar las pistas, pues se tienen que escucharlo por la radio. Así que obviamente en la radio sonaron bien.
0: Ah, no, sí, manera, claro, ahí por ahí, no, toda la razón. Oye, después, por Roberto, eso. Pon la radio, por
1: favor. Oye, Benja, ¿cuántas horas de Michael Jackson has visto, consumido, has estudiado, has trabajado ya en... ¿Tiene algunas cuentas o no?
2: Escucha, con solo decirte que me he visto la película de Michael, que salió hace poquito.
1: Sí, pues.
2: Ya, 10 días. Mañana va a ser la sexta vez que voy a ver la película.
1: Ah, ya.
2: Así de estudiado tengo Michael Jackson, hasta en la película.
0: Claro. ¿Y qué te pareció la película? Disculpa que le haga la pregunta.
1: Por supuesto.
0: ¿Qué te pareció la película? Voy a tomar tu cafecito.
1: Muchas gracias, ¿sí? Permiso.
0: ¿Qué te pareció la película?
2: No, excelente la película. Se te hace muy corta. Se te hace muy corta la película. No quiero dar spoiler tampoco, sino después ahí...
1: No, dale.
2: Pero no, es bonito como todo ese como proceso creativo que tiene Michael Jackson. De, pucha, recrear como todos los instrumentos y ahí ir como haciendo estas joyas como Thriller, Billie Jean, Beat It. Es una peliculaza, la tienen que ir a ver.
1: Diana, no es un documental, ¿eh?
0: Es una película.
1: Una recreación de la vida.
0: Claro, yo la fui a ver con mi hijo Jesús y la vimos y de verdad que yo sentí que retrataba muy bien el drama familiar, ¿ya? Todo lo que el papá cómo influía, también que un poquito de repente muy un poquito como agresivo con él y todo eso como que lo retrata la película de muy buena manera.
1: Sí.
0: Me parece que muy entretenido, o sea, creo que vale la pena.
1: De todas maneras. Una más, Benja.
2: Ya, la última. Démosle con Human Nature.
1: A ver.
0: ¿Y la mandaste? Sí. Ah, qué linda canción.

0: memorable, extraordinario, Benjamín Ramírez, tributo de Michael Jackson. ¿Qué hay que saber de esto, Tito?
1: El compositor de esta canción, el compositor es el baterista de Toto. Toto eran sesionistas de muchos artistas junto con Michael Jackson. Y Steve Lukather y la banda Toto eran los sesionistas de Michael Jackson. Mira. Gracias por la música. Y fíjate que Steve Lukather, el baterista que se llama Jeff Porcaro, baterista de Toto, compuso esta canción para Toto, pero al final la grabó Michael Jackson. Sí, se la mostró a Michael Jackson. Sí, obvio.
0: Oye, Benja, ¿y al final cantan los tres juntos o no? Elvis.
1: Absolutamente. Y cantan una canción que se llama Nos vamos a comerciar.
0: No. Hay que ir a verla entonces.
1: Creo que tiene mucha relación con la historia de Michael Jackson, con Chile. Tiene una historia ahí, esa canción, en donde van a cantar los tres juntos. Una canción.
2: ¿Puro Chile? ¿Esa o no?
1: Por ahí. Entre esa y Guatón Loyola, por ahí.
3: Está cerquita.
0: Oye, hay que ir entonces de Real Kings el sábado, pasado mañana, en la sala Omnium. Las entradas en evently.cl. Ahí usted busque el tributo de Real Kings, se llama. Sí, los Reyes de Verdad.
1: Y después va a haber una fiesta con DJ de todos los tiempos.
0: ¿Cómo? Después del.
1: Claro, pues. Oye, claro.
0: No.
1: Una hora 45 de show y después te quedas bailando con la mejor música como esta, por ejemplo.
0: A ver.
1: Ahí, pues. Justo esta canción. Ahí, mira.
0: Por la visita.
1: Ahí, mira.
0: Se pasaron.
1: Imagínate bailando esto después a la 1 de la mañana ahí, no, disfrutando para. Música ochentera. Y se vienen más. Se vienen más de Kings durante el año en Sala Omni, así que prepararse. Pero este es The Real King. Este es el top de top.
0: Gracias por la visita, muchachos.
1: Gracias a ti.
0: Chao.
1: Nos vemos.

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1: En Santiago, 13 grados. En San Antonio, 11 grados.
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Claro, 21 minutos faltan para la hora 23. The Church.

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1: 10 grados 8 décimas matizan esta noche de jueves en la capital, con humedad del casi 80%. La máxima de esta tarde no superó los 25 grados. Estuvo particularmente agradable. Para mañana, 20 grados de máxima se anticipan en Santiago, con cielo principalmente nublado. En Rancagua, la máxima sería de 17 grados, en Temuco de 12, sin lluvia. En Puerto Montt, la máxima, con un chubasco en la noche, perdido, extraviado ahí, 10 grados nada más en Puerto Montt. En Arica, 23 grados, con cielo nublado, tarde despejada. Y en Iquique, con más nubes que otra cosa, una máxima de 21 grados. Un cuarto para las 11 de la noche. Somos ADN. Eddie Brickell a esta hora en la música.

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1: Nos escriben desde UNICEF. Nos dicen que UNICEF Chile ha lanzado una campaña para responder a las urgentes crisis humanitarias que están afectando a millones de niños y niñas en el mundo. Según estadísticas de la organización, 1 de cada 5 niños vive en medio de conflictos armados, con todo lo que ello implica: violencia, pérdida de acceso a la educación, inseguridad alimentaria y riesgo para la supervivencia, para la salud y su desarrollo, evidentemente. Ante este contexto global marcado por estos conflictos, es que UNICEF Chile lanza la campaña Tu Ayuda Llega. Mire qué buen nombre. Porque uno a veces hace aportes a organizaciones de este tipo y no sabe hasta dónde van a llegar esos recursos. Pero en este caso, Tu Ayuda Llega. Iniciativa que busca informar sobre las situaciones humanitarias que ahora mismo están destruyendo la vida de millones de niños. Esta campaña ofrece la oportunidad de convertirse en socio o socia de UNICEF, contribuyendo a fortalecer nuestra respuesta humanitaria desplegada en distintos territorios del mundo. En el año 2026, UNICEF espera brindar apoyo de emergencia a unos 177 millones de personas, incluyendo 73 millones de niños y niñas. UNICEF opera una de las redes logísticas humanitarias más grandes del mundo, con centros de suministros estratégicamente ubicados en distintas regiones del mundo y más de 250 almacenes activos. UNICEF busca con esta colaboración poder actuar antes, durante y después de cada emergencia humanitaria. ¿Cómo hacerse socio? www.unicef.cl. Y ahí está toda la información. Si quiere, le agrega barra dona. www.unicef.cl/dona. Con esta ayuda se puede aportar entonces a los niños. Suena siempre lejano esto. Felizmente no suena lejano. Ni Dios quiera lo vayamos a vivir acá, una guerra, un conflicto, una circunstancia de ese tipo como las que vemos en las noticias. Pero están cada vez más cerca, de todas maneras, el mundo más pequeño, a eso me refiero. Vamos con la UNICEF ayudando entonces. Un poquitito. La ayuda llega. Don Gilio en la música y los servicios informativos a las 11 en punto con Francisca Guzmán, y luego seguimos con invitados en ADN.

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8: Noticias en ADN. Carabineros detuvo a 2 sujetos en la comuna de Machalí. Mantenían más de 100 kilos de cable de cobre robado listos para su comercialización. Los detalles los tiene Matías Yanca.
9: En horas de la jornada de este jueves, carabineros de la subcomisaría de Machalí detuvo a 2 personas por el delito de receptación, luego de ser sorprendidas con más de 100 kilos de cable de cobre robado en el sector de Ojos de Agua con Alto Los Peumos. El procedimiento se originó tras una denuncia realizada por vecinos del sector, lo que permitió el rápido despliegue del personal policial hasta el lugar. Ahí, los funcionarios fiscalizaron una camioneta blanca en la que se encontraban los individuos y posteriormente vincularon un inmueble cercano al hecho delictual. En ese contexto, Carabineros entregó detalles del procedimiento y la evidencia recuperada. Al respecto, se refirió el teniente Eduardo Fernández, comisario de la subcomisaría Machalí.
10: Personal de carabineros de servicio a la población de la subcomisaría Machalí logra la detención de 2 sujetos en el sector de Los Peumos por el delito de robo de cable. Gracias a la oportuna alerta de los vecinos y la rápida acción de personal de carabineros es posible lograr la detención de estos sujetos y además la incautación de aproximadamente 100 kilos de cable listos para la comercialización.
9: Cabe señalar que en el operativo fueron detenidos un adolescente de 17 años identificado con las iniciales AKPR y un hombre de 32 años identificado con las iniciales JAFR, quienes quedaron a disposición del Ministerio Público. En la región del Libertador O'Higgins, Matías Yanca, ADN.
8: Y la PDI realiza diligencias tras el hallazgo de osamentas durante obras de construcción del nuevo hospital de La Serena. Nuestra corresponsal en la región de Coquimbo, Paulina Marín, tiene la información.
11: Con instrucción del Ministerio Público, los detectives de la Brigada de Homicidios de La Serena, con peritos del Laboratorio de Criminalística Regional, concurren hasta el recinto donde se está construyendo el nuevo hospital de La Serena para el análisis forense ante el hallazgo de restos óseos, lo que obligó a activar los protocolos correspondientes. Esto con el objetivo de determinar la naturaleza de los restos y establecer si existe una implicación de carácter arqueológico forense. Tras el trabajo en el sitio de suceso, no es posible aún determinar las características de los restos ni a qué corresponden. Sin embargo, como información preliminar se indica que no serían osamentas humanas, por lo que siguen las diligencias en el servicio médico legal. Desde la región de Coquimbo, Paulina Marín, ADN.
8: 11 de la noche con 3 minutos. 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

0: Nico, que encanta. ¿Y quién está aquí con nosotros?
1: ¡Nico!
0: ¿Qué te parece? Hola, Nico.
1: Hola, ¿cómo estás?
0: ¿Estás metiendo en vivo?
1: No, estoy grabando para después hacer unos videitos para las redes.
0: Perfecto, bien. ¿Qué redes tienes? Instagram.
1: Todas, pero la que más uso, Instagram, ¿ya? Como Nico Alegría Oficial y TikTok, pero Instagram es la principal.
0: Nico Alegría Oficial.
1: Sí.
0: Bien. Nico, tú conoces el paño por los dos lados, ¿ah? ¿Eh? Esto del mundo artístico, de los medios, de las comunicaciones.
1: Sí, ya llevo como 10 años en esto, como comunicadora audiovisual. Entonces conozco muy de cerca lo que es ser artista y lo que implica hacerlo también.
0: Porque ibas acompañando a otros artistas.
1: Sí, sí, durante 10 años.
0: Tu tarea de audiovisual.
1: Sí, ¿ya? He acompañado a muchos artistas, no solo artistas, también animadores. Actualmente trabajo con Angélica Castro, entonces vivo muy de cerca todo el mundo artístico. Sí.
0: ¿Ya?
1: Sí, yo le hago los videos.
0: ¿Sí? Sí. Qué entrete. Oye, ¿y con qué otros artistas has trabajado?
1: Bueno, con Leo Rey, con Canela, con María Luisa Godoy. Le hice sus redes sociales como 2 años. La quiero mucho, le tengo mucho cariño a ella y a sus hijas.
0: ¿Sí?
1: Sí, con la Mari. ¿Con qué más? Un montón de gente. Trabajé en Socios de la Parrilla en una de las temporadas. Estuve trabajando también en eso y en muchos conciertos. Así que he ido a muchos conciertos en mi vida.
0: ¿Y de repente te diste cuenta que te gustaba cantar y que sabías cantar y que era igual para cantar?
1: Siempre me gustó cantar. Pero un día me di cuenta que tenía todo a mi disposición para hacerlo. Porque los videos me los hago yo. Tengo una productora audiovisual con un equipo, entonces hacemos los videos juntos. Mis productores musicales, todos están en el medio. Conozco a los músicos que me graban mis canciones.
0: ¿Ya?
1: Entonces ahí me di cuenta que era el momento. Igual me costó tomar la decisión porque yo sabía todo lo que implicaba esto. Que iba a ser un camino largo,
0: claro,
1: difícil.
0: Claro, porque conocí, eso, la ventaja de haberlo conocido...
1: Que sí, que no es solo llegar y cantar, es prepararse, ver la ropa, ver las canciones. Por ejemplo, este verano tuve 2 shows municipales y me costó demasiado elegir las canciones.
0: ¿En Chile? ¿A dónde fueron?
1: En el Quisco y en Padre Hurtado.
0: Oh.
1: Y yo decía, no sé qué cantar, y hay una infinidad de canciones, pero para mí era muy difícil elegir las canciones.
0: ¿Por qué? ¿Canciones no eran tuyas, sí o sí?
1: Tenía que meter entre medio de mis canciones que toda la gente conozca. Entonces eso me costaba. ¿Ya? Metí las clásicas, así como de Rocío Dúrcal. Pero ahí tuve que estar eligiendo qué cantar.
0: ¡Qué entrete! ¿Y cómo te fue en esos conciertos?
1: Súper bien, estaba muy nerviosa. Sobre todo el del Quisco, que fue como el primero y había mucha, mucha gente.
0: ¿Ya?
1: De hecho, como que me bajé del escenario y lo primero que pensé es que de verdad hay que ser muy valiente para subirse a un escenario. Porque es difícil, o sea, estás ahí, está la gente, tú no sabes si le está gustando lo que estás haciendo o no, si te están pescando o no, no sabes si está saliendo todo bien. Entonces fue lindo, pero a la vez fue la primera canción, me acuerdo que yo estaba muy, muy nerviosa,
0: claro,
1: por dentro, y ya después de a poquito me fui soltando, pero ahora estoy trabajando como para eso, como para ir soltándome un poco más y disfrutar.
0: ¿Qué se escucha de la gente estando arriba en el escenario? ¿Se escuchan los aplausos? ¿Se escuchan gritos? ¿Se escuchan...?
1: No, nada. La verdad no es que nada, no escucho nada. Porque yo tengo siempre mis fonos, mis audífonos, donde yo escucho lo que yo quiero en el fondo, que es musicalmente.
0: Correcto.
1: Que escucho la melodía, escucho las instrucciones que me dicen, porque tengo una persona que me va hablando.
0: Sí.
1: Sí.
0: Mientras estás cantando, te van hablando.
1: Sí, me van hablando. A veces me distraen.
0: Claro, pues.
1: No sé, el otro día estaba cantando una canción y me dijeron, mándale un saludo a Leo Rey. Pero era en broma, era en broma. Y yo voy y dije, un saludo a Leo Rey.
0: No te crees. Ya.
1: Porque canto una canción de él en el show también.
0: ¿Que te definió como tu ahijada? Como
1: sí,
0: tu
1: una
0: ahijada.
1: Vez fuimos a la radio, Leo me invitó a la radio. Él siempre ha sido muy generoso conmigo, entonces él me invitó a la radio. Y de hecho en una parte de su show, cuando él canta, hace como una parte de una canción mía, en tono de broma, y solo nosotros sabemos que lo está haciendo. Entonces yeah. Viene la parte de la canción y todos nos quedamos mirando y nos matamos la risa, porque sabemos que está haciendo alusión a mi canción, a Perro Infiel.
0: ¿Cómo?
1: A Perro Infiel.
0: Perro Infiel, ¿y esa canción es tuya?
1: Sí, es mía, fue la primera que saqué.
0: No quiero saber a quién se la dedicaste, pero dejémoslo ahí.
1: Alguien de la cumbia, obviamente, porque ya sabemos cómo son los cumbieros.
0: Feo, por Dios, no. Oye, ¿y calle esa canción es tuya, absolutamente?
1: Mitad y mitad, 50 y 50.
0: ¿Cómo?
1: Con mi productor.
0: Ah, ya.
1: Él me ayudó igual, po. O sea, el perro infiel se me ocurrió a mí, la frase perro infiel se me ocurrió a mí, todo. Pero Chuco, que es mi productor, él me ayudó a hacer más parte de la letra. Chuco Alvarado.
0: Chuco
1: con él
0: Alvarado.
1: Hice esas canciones, sí.
0: Ya. ¿Y ahora estás presentando algún trabajo especial, Nico?
1: Sí, ahora estoy con otro productor también, trabajando, cumbiero, Vicente Guerra, que es el productor de Jordan y Tú. Él me hizo mi última canción, que es un featuring que hice con un artista del Valle de Aconcagua, que se llama Fabián Andrés, allá de San Felipe. Esta que están escuchando.
0: A ver.
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1: Y se llama Hoy no me siento bien. Para que la escuchen cuando no se sientan bien, porque a veces uno no tiene días buenos y necesita una cancioncita para alegrarse.
0: A ver cómo suena él.
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1: Eso soy yo, que un títere.

0: ¿Quién trabajaste la voz?
1: ¿Cómo la persona?
0: ¿Quién te educó la voz? ¿Con quién
1: trabajo con un coach que se llama Ari Montiel, también del Valle de Aconcagua, y él ha estado conmigo en todo mi proceso. Entonces yo cada vez que voy a grabar una canción, voy con él y él me ayuda como hagamos esta frase así, esta frase así.
0: ¿Valle de Aconcagua es San Felipe, Los Andes, eso? ¿O un estudio que se llame
1: así? No, San Felipe, Los Andes. Lo que pasa es que yo me muevo harto por ese sector.
0: Mira.
1: Entonces mis producciones las hago por lo general allá. ¿Sí? En Catemo, en San Felipe, en Palquehue, claro. En ese sector me muevo harto.
0: ¿Por qué?
1: Porque mi novio es de allá y él es músico y todos los músicos son de allá.
0: Ya. Sale más fácil ir tú para allá que vengan todos para acá, entonces.
1: Sí, pues sale más fácil.
0: ¿Tú eres de...?
1: De Santiago, de Padre Hurtado.
0: De Padre Hurtado.
1: Sí, de la región de Talagante.
0: Ay, ¿por eso fuiste al festival ahí del verano?
1: Sí, por la Oficina de la Mujer.
0: ¿Ya?
1: Ellos me apoyaron.
0: Mira.
1: Sí.
0: ¿Y te invitaron al festival de Padre Hurtado?
1: Me invitaron al Día de la Mujer en Padre Hurtado.
0: Ya.
1: Sí.
0: Hay una foto tuya tocando el acordeón, ¿no es verdad?
1: No, es mentira, es solo para fines artísticos.
0: ¿Pero en serio?
1: O sea, yo toco, pero el piano, eso sí les puedo tocar.
0: Ya, ¿es publicidad engañosa?
1: Sí, es publicidad engañosa. Es que es una cumbia ranchera y pusimos un acordeón en la canción. Y ese día cuando grabamos el videoclip, uno de mis músicos tenía el acordeón. Y yo le dije, por favor, préstame lo que quiero, una foto. Me quiero sentir como Alex Itico en algún momento.
0: Mira, aquí está en fotos con Julio César.
1: Julito, lo quiero muchísimo, siempre me ha apoyado mucho.
0: Ya, está en foto aquí con Pablo Aguilera. Mira, qué bien, ¿eh? ¿Viniste aquí a la Pudahuel?
1: Sí. Ah, con el Leo.
0: ¿Sí? No.
1: Acompañando al Leo.
0: Ya.
1: Sí.
0: Entiendo. Sí, pues ahí está el Leo. Se llena de risa ahí. ¿Y cómo la relación con Leo? ¿Sigues con él o no? ¿Trabajando?
1: No, ya no sigo con él trabajando, pero bueno, lo voy a ver la próxima semana porque tenemos que ir a grabarle un video. Por un músico que está haciendo un proyecto y va a ir a grabarlo. Ahí lo voy a ir a saludar, pero siempre que lo veo lo saludo con mucho cariño y todo, creo que es tremendo artista, la verdad.
0: Dice la presentación tuya. La escena musical chilena tiene una nueva protagonista, Nico Alegría, con una mezcla impecable de cumbia urbana y ritmos latinos. A sus 26 años. 26 años tan joven.
1: Oh, eso está desactualizado. Tengo 27, que los cumplí hace poquito. El mes pasado los cumplí.
0: Pero ¿cómo entonces? ¿Y trabajaste hace 10 años? O sea, ¿saliste al colegio y te pusiste a trabajar?
1: No, yo entré a la universidad y me puse a trabajar de audiovisual, pero así inmediatamente. No sabía ni sacar fotos y yo ya estaba trabajando con artistas. Mi primer artista fue el Alfa el Jefe. Me acuerdo que yo tenía un amigo en la UPIPIN muy movido, que actualmente trabaja con Socios por el Mundo. Y me acuerdo que él me metió en esto y vamos a trabajar, no sabíamos nada, pero nada. Y ahí estuvimos con Alfa el Jefe, con Vico, sí, con todos esos artistas urbanos. Esos fueron mis primeros trabajos. Entonces yo, por eso llevo hartos años, porque apenas entré a la universidad me puse a trabajar.
0: Ya. ¿Y estudiaste audiovisual?
1: Sí, estudié audiovisual.
0: ¿Cómo? ¿Sin ti Leo es? Sin ti Leo no es brígido, dice.
1: No, Leo es un brígido, siempre va a ser un brígido.
0: ¿Sí?
1: Sí, de hecho yo tengo mi chapita ahí que dice brígida.
0: Sigo leyendo. Con 27 años entonces lo actualizamos, se posiciona como una de las artistas emergentes más interesantes de la escena musical chilena. Lo suscribimos. Su estilo mezcla cumbia urbana, ritmos latinos y una vibra fresca que le ha llevado a consolidarse como... la letra chica. Como una artista con identidad propia. ¿Sí?
1: Sí.
0: ¿Y urbana?
1: Cumbia urbana, sí. Busco mucho, todavía sigo en búsqueda de ese sonido, pero yo quiero que la gente escuche mi música y sepa que soy yo. Es un sonido particular, tratamos de usar siempre, no sé, los mismos sintetizadores como para que sepan que ese es mi sonido. Y de hecho ahora me vengo bajando del avión porque estuve en Lima el fin de semana.
0: Ya.
1: Solo nutriéndome de cultura para mi música. Fui a un concierto de Tony Zúcar, un timbalero muy famoso allá en Perú, y llevó invitados increíbles, por ejemplo la Orquesta de la Luz, que es con Nora Suzuki, que ella canta salsa y es japonesa, muy muy famosa, con Luis Enrique, el que canta Yo No Sé Mañana.
0: Pero esos artistas no llegan hasta acá, ¿eh? Llegan
1: es
0: a
1: que
0: Lima,
1: aquí no se consume tanta salsa como allá.
0: Ah, cuidado. Bueno, pero mira, no se atreven a lo mejor.
1: No se atreven. Estuve viendo a Kate Candela también a un metro de mí,
0: no.
1: Muy cerca. Y solo nutriéndome, viendo qué hacían ellos, cómo era su puesta en escena, qué es lo que me falta a mí,
0: ¿Qué nota? Es Nico Alegría, cantante de cumbia fundamentalmente. ¿Ese
1: sí, cumbia, es el estilo por el que yo
0: me voy a ir? ¿Qué aprendiste, por ejemplo?
1: Por ejemplo, el tema de las caras, Kate Candela cuando cantaba, sí, estaba todo el rato con una sonrisa así como y siempre relajada todo el rato. Ella llegó al escenario y cambió su actitud totalmente. Ella venía así como pesada, como concentrada, se subió al escenario y automáticamente cambió como su mood. Entonces, como ese tipo de cosas aprendí.
0: ¿Y tú eres pesada cuando llegáis a los recitales?
1: No, yo no soy pesada.
0: Ya, está bien, porque hay gallos que se creen el cuento, ¿ah? ¿Eh?
1: No voy con eso.
0: No vamos a apelar, pero está bien. Con canciones como Un amor prohibido y Perro infiel, Nico ya demostró que es capaz de transformar vivencias personales. ¿Lo de Perro infiel es una vivencia personal?
1: Sí, por supuesto.
0: ¿Y el amor prohibido también?
1: Sí, ese está inspirado en...
0: A ver...
1: En que cuando yo empecé a salir con mi pololo, los dos trabajábamos en Leo Rey y ellos juraban que nosotros éramos amigos, nada más. Yeah. Y el Leo como que nos tiraba la talla, todo, hasta que un día cacharon y yo le dije, ¿sabes qué? Nosotros estábamos hace mucho tiempo. Solo que te lo escondíamos porque no queríamos como que pensaran...
0: Conflicto de interés, cualquier cosa. Un amor oculto, digamos, prohibido, pues suena, ya, era otra cosa eso.
1: No.
0: Pero bonito. ¿Y está hecho canción?
1: Está hecho canción, sí.
0: Fíjate, qué buena. Con su nuevo estreno, Me duele pensar en ti, una cumbia urbana melancólica y bailable que llega para tocar fibras sensibles sin perder ese ritmo que la caracteriza. La canción combina emocionalidad, flow latino. ¿Quién es el flow latino? Ahí me pillaste.
1: Como tiene algunos soniditos latinos, la forma en la que se toca el timbal.
0: Y una letra honesta que refleja ese desahogo que todos han sentido alguna vez.
1: Una canción muy bonita. La gente siempre que escucha esa canción me dice así como me recuerda a mi abuelita, que falleció, no solamente un amor.
0: ¿Ya?
1: Entonces muy bonita. Y de hecho el videoclip lo hicimos como en la última escena, yo entrando a un cementerio. Entonces una canción que no solo es para dedicárselo a un amor, también se lo puedes dedicar a un ser querido.
0: Uh-huh. Oye, ¿cómo proyectas tu carrera, Nico?
1: Bueno, yo quiero ser grande.
0: Perfecto.
1: Quiero ser grande, estoy súper preocupada de todo hacerlo con excelencia. Nos preparamos mucho, tengo un equipo que es súper exigente conmigo y con ellos mismos. Entonces todo lo que hacemos tratamos de hacerlo con excelencia y queremos que esa excelencia nos lleve al éxito. Quizá a veces a los artistas emergentes nos falta la oportunidad para llegar a la gente con nuestra música, que la escuchen y a ver si enganchan con ella.
0: Estoy clarita, va derechito al éxito. Sin duda, con esa base, con esos principios, con esa idea, la mitad del camino más o menos ya recorrido, ¿eh? Por lo menos están las bases bien, bien cimentadas. Felicitaciones, Nico.
1: Gracias.
0: Mucho éxito y ADN siempre a tu disposición.
1: Muchas gracias. Cuando quieras mostrar
0: alguna canción, cuando quieras contar alguna alegría, cuando los éxitos y los premios te acompañen, aquí estamos nosotros para compartirlo.
1: Muchas gracias. No, yo siempre me voy a acordar de las personas que fueron las primeras en estar ahí, cuando estamos recién sembrando.
0: Mira, qué bonito. Mucho éxito. ¿Te has ido vuelta a Padre Hurtado ahora?
1: Sí, por Padre Hurtado.
0: ¿Ya?
1: Sí.
0: Despacito, sí. ¿Van manejando?
1: Sí, pero tranquila hasta ahora. A mí me gusta ir sin música, conversando.
0: Cuando vas manejando, ¿escucháis tus canciones?
1: Sí, a veces las escucho. ¿Y sabes qué me pasa? Que a veces las escucho y digo, en realidad son bien buenas mis canciones.
0: Perfecto, ya. ¿Y quién te critica en la casa?
1: No me critican mucho. ¿Quién
0: te evalúa más que
1: No, es que mi papá siempre me dice que está todo bonito, obviamente, porque mi papá. Entonces, no, la crítica es más como de mi novio, es como el que más está ahí pendiente de todo.
0: Ya.
1: Él siempre está al lado mío, al pie del cañón, entonces él es como el más perfeccionista.
0: ¿Y bailan cumbia de repente los dos?
1: ¿No? Sí, de todo, hemos ido en un par de clases de salsa igual, para soltarnos ahí.
0: ¿Ya?
1: Sí.
0: Qué bien, ¿eh? Mira, ahí están, ¿ves? Nico Alegría, mucho éxito. Ya está dicho, tus redes sociales, dijimos.
1: Nico Alegría Oficial.
0: Nico Alegría Oficial.
1: Sí, así tal cual.
0: Ya. ¿Y cuántos seguidores tenemos ya?
1: A ver, vamos a ver el cómputo.
0: No,
1: tenemos 17.000, pero vamos a ver si subimos después de esta entrevista. Ahí nos está siguiendo la gente.
0: Ahí está, ahí mira cómo caen. ¿Listo?
1: Eso.
0: Ya, listo. Nico, mucho éxito, felicidades.
1: Muchas gracias por el espacio.
0: Que te vaya bien, gracias por estar aquí.

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1: En Santiago, 13 grados. En Antofagasta, 17 grados.
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0: ¿Le preguntaba si han ido al Club Hípico alguna vez?
2: Sí.
0: ¿Sí? Pero no necesariamente la carrera de caballo, a veces hay...
2: Fui a la del Mega. ¿Te acordás? La del Mega el año pasado. El clásico.
0: Ah, sí. Bien. Pues ahí ha habido concierto ahí, creo que Metallica tocó ahí,
2: sí,
0: incluso.
2: Sí, han llegado, sí, varios. Está como bien...
0: El año nuevo en el Club Hípico, bueno. Bueno, en fin. No vinieron a hablar del Club Hípico precisamente, pero estamos...
3: No vinimos a hablar de caballos, pero venimos a hablar de otras carreras.
0: Porque ustedes se meten en las patas de los caballos con facilidad y les encanta, y lo hacen bien, si esa es la gracia. Josefa Barraza, Lili Zúñiga, bienvenidas, niñas, compañeras.
3: ¿Cómo estás, Álvaro?
0: Gracias a Dios, bien. Feliz de tenerlas acá a esta hora. Tú eres medio reacia tan tarde que no tienes idea la cantidad de gente que nos está escuchando.
3: Ay, qué bueno, porque...
0: Es más de la que tú y yo creemos juntos con la Lili.
3: Sí, dijimos ya vamos, porque estamos en una semana de promoción de nuestro podcast.
0: A ver.
3: Estamos con mucha entrevista que hace menos de 48 horas se estrenó Opuestas.
0: ¿Qué es eso?
3: Amigas, pero nunca tanto.
0: A ver, Opuestas, amigas, pero nunca tanto.
3: No es una teleserie del Mega, por si acaso.
4: Tiene nombre de teleserie.
3: Tiene nombre de teleserie, sí, ¿cierto? Sí. Es un podcast que se estrenó en el canal de YouTube Opuestas TV en colaboración con 32 Minutos, que es el canal de streaming de Alejandra Matus y Darío Quiroga.
0: Ah, pues equipo pesado.
3: No, si nos queremos meter en la pata de los caballos, nos metemos firme.
0: Vamos todo. Con todo.
3: Y con Lili nace este proyecto debido a todas las contingencias, todas las novedades que nos ha traído el gobierno de José Antonio Kast. Y un día con la Negrita, me acuerdo que llevábamos como, era marzo, y la Negrita me dice: Josefa, ya, hagamos algo. Le dije, ya, démosle. Y yo siempre voy a decir, como la madrina de todo este podcast es Lili Zúñiga, que obviamente se le reconoce como la ex jefa de prensa de la UDI.
0: Eso fue hace cuánto,
3: escritora, autora de Imputada. Pero ahora yo quiero que también la conozcan en esta faceta de periodista, que también es una excelente entrevistadora, y ahí Lili les va a comentar, pero este primer capítulo le ha ido muy bien. Estamos gratamente sorprendidas.
0: ¿Ya?
3: Y el primer capítulo trae el caso de Joaquín Lavín León y su prisión preventiva.
0: ¿Cuándo lo hicieron?
3: Lo grabamos en Libros Odisea, ubicado en Baquedano, y entrevistamos al testigo clave del caso Barriga y Lavín.
0: Ah,
3: o sea,
0: ¿eso fue ahora?
3: Eso fue
2: ayer. No, ayer se estrenó. Ayer estrenamos.
3: Ah. Estrenamos, y la entrevista la hicimos con horas de anticipación.
0: Ya.
3: Y fue una entrevista que obviamente vamos a invitar a la gente a revisar y a ver, pero es una entrevista sumamente fuerte. O sea, nosotras no censuramos nada, teniendo conocimiento que puede acarrear algunas consecuencias, pero nosotras dijimos, no se filtra, porque nosotros vamos a ser como sin filtro, pero decente. ¡Ah, no! Con un poco más de altura de mira.
2: No.
3: Y ahí Lili les puede explicar un poquito más, Álvaro, pero no hay nada censurado, no hay cortes, no hay nada. O sea, lo que se dice, sale. ¿O no, Lili?
0: A ver, Lili, ¿cómo es la cosa?
2: Tal cual.
0: ¿Pero esa es una decisión editorial o se dio la coyuntura nomás de que no cortemos nada?
2: No.
0: ¿O de aquí para adelante no van a cortar nunca nada?
2: No, es que

0: Esa es la idea. Es la idea de poder... este podcast nace con ese propósito, digamos.
1: ¿Es con imagen?
0: Es con imagen, es un podcast, digamos.
1: Sí, para allá iba. Ya.
0: Y busca eso, finalmente. Necesitamos respuestas. Hay muchas preguntas, pocas respuestas, y es la idea de Opuestas, de poder encontrar esas respuestas. Y la idea es, obviamente, buscar a nuestro invitado... contingente, en este caso, como decía Josefa, tuvimos al testigo clave de este caso tan emblemático que como parte de nuestro podcast ya está tocando toda una familia y no una familia cualquiera. Es un ex candidato presidencial, el que ya últimamente está siendo nombrado. No se sabe si finalmente la fiscalía lo va a considerar. Tienes al hijo ya en prisión preventiva. Entonces, fue justamente un espectacular invitado que, como bien decía Josefa, nos entregó datos súper fuertes. Se cierra este podcast con un dato que yo creo que debiese alertar. Exactamente. Y esperamos que así sea. Y además, como hablábamos de antes, viene mucho más. Porque este caso ya, como decía, ya ha abarcado una familia y se tiró la primera tirita, digamos, el primer hilito exacto fue Katy Barriga y todos pensábamos que esto iba a quedar ahí,
2: claro,
0: en los peluches,
2: pensamos que todo iba a quedar en eso.
0: Y que no, estamos viendo finalmente la posibilidad de que entre esta investigación un emblema de la derecha tradicional como Joaquín Lavín Infante. Así que, nada, buscamos eso finalmente, buscamos tener al personaje, al político, y justamente Opuestas es eso. A mí, claro, por mi historial, como jefa de prensa, se me ve como azul, por decirlo así. Yo
2: facha,
0: me reconozco.
2: Negrita, dilo, facha.
0: Claro, como facha. Yo soy la facha, exacto. Y es nuestro, y sin querer, vinimos con nuestros colores.
2: Los colores institucionales de ADN Radio, querrás decir.
0: Exacto.
2: Azul y rojo. Pero eso nació un poco en la idea de armar Opuestas, que obviamente el nombre lo dice, amigas pero nunca tanto. Nosotras, por debido a otro proyecto, nos conocimos. Yo cuando conocí a Lili estaba muerta de miedo porque dije, ¡ay! La negra tatuada,
1: claro,
2: la UDI, así se le conocía.
1: Una institución dentro del periodismo.
2: O sea, yo dije, veía su entrevista, o sea, su entrevista en Mentiras Verdaderas me la mostraron en la universidad.
0: Toma.
2: Y no. Yo dije, no, esta cabra, esta señora, esta debe ser más pesada. Y cuando la veo, debo decir que ha sido una de las sorpresas más gratas que he tenido.
1: Mira.
2: O sea, nosotros hicimos check, nos miramos y dijimos, ahora vamos a ser amigas. Y de ahí que no nos soltamos. Y así nace Opuestas.
0: Hicimos match, claro.
2: Porque ella también, la negrita, lo ha dicho. O sea, como ella bromeando, soy facha pero no tonta. Y a mí se me conoce, obviamente, por el tipo de periodismo que he hecho y en los medios que he trabajado, como de tendencia izquierda. Lo digo así como para que la gente que no está escuchando, entre comillas, porque obviamente el periodismo siempre se dice que es neutral. Pero, ¿qué ocurre si juntamos a una periodista de tendencia izquierda con la ex jefa prensa de la UDI para entrevistar a una persona? Entonces, ahí tú te armas esa pregunta y todas las preguntas se responden en Opuestas, donde Negrita, desde su bando, va a apretar un entrevistado y yo desde el mío también. Y ahí vamos a sacar un...
1: ¿Y el entrevistado sabe lo que va?
0: Se le va a contar, sí, todos los detalles. La idea es que se atrevan, sí,
1: claro.
0: Eso es lo importante. Necesitamos que los políticos vayan y respondan. Y todo, y más que políticos en sí, lo que hablábamos de antes, personajes. Que son exactamente...
1: ¿La producción la hacen ustedes mismas?
0: Tenemos un equipo también de producción, sí.
2: El Cevita, Seba Palma, a quien le mandamos un abrazo.
1: Sí.
2: A Juanjo, que yo creo que son personas que realmente creen en este proyecto. Un proyecto que está recién empezando, pero ya sentir el cariño y los buenos comentarios te dan ganas de seguir. O sea, me acuerdo que mi mamá, quien me está acompañando esta noche, Marisol Díaz.
1: Hola, Marisol. ¿Cómo le va?
0: La suegra
2: de Chile. Es de bajo perfil. Ella me decía...
1: La suegra de Chile. Tía,
2: por favor. Ella me decía, ay, José, pero porque siempre te... personas complicadas, porque yo siempre estoy querellada. Entonces,
1: ¿cuántas veces al mes vaya a los tribunales, Josefa?
2: En junio me toca 2 veces, 2 juicios. Y yo lo digo así como...
0: Sí, voy al súper.
1: Te lo vas a decir, claro.
2: Y con la Negrita, cuando salió este capítulo, y le dije, Negrita,
1: ¿va a tocar?
2: Dije, esto se viene con querella, porque ¿sabes lo que reveló esta fuente? Solamente voy a dar un spoiler.
1: Ya.
2: Porque la idea, Negrita...
1: Es que lo vea
2: la gente.
0: Obviamente.
2: Negrita, dime, ¿cuál para ti fue el momento opuesto?
0: El momento opuesto yo creo que fue el cierre.
1: Oh.
2: ¿Qué fue lo que reveló? Solamente da un...
1: Un lead.
2: Una bajada.
0: Es que es un podríamos decir como un momento, ya, para darle un poco de liviandad, digamos, pero es grave a lo que quiero llegar. Es como un momento del thriller, es como el clímax de finalmente la narrativa de lo que ha sido todo este caso. Se suma una muerte, solo puedo decir eso.
1: Oh.
0: Se suma una muerte
1: la entrevista que le hicieron.
0: Exactamente. Oh. Y con eso se cierra esta entrevista. Está en YouTube.
1: ¿Cómo se llama? Opuestos.
0: Opuestas.
2: Opuestas.
1: Opuestas.
2: Opuestas.
0: TV.
2: Ahí está. Pueden encontrar el capítulo en YouTube, pero obviamente porque esta información no sabíamos que la iba a dar en pantalla.
1: Uh-huh. Claro.
2: Nosotras nos sorprendimos, nos pilla con esta bomba en plena entrevista y habla de esta muerte.
1: Ah.
2: Y nosotras con la Negrita, yo decía, ya cortemos, porque mira, mi mamá, por favor, no ha visto el capítulo todavía, gracias.
3: No lo voy a ver.
1: Pero ¿y cuántos capítulos hay ya en
0: el primero? Se estrenó ayer a las 8 de la noche, tuvimos nuestro estreno, y por eso estamos tan contentas, porque tuvo una recepción maravillosa.
2: Sí, no llevamos nada.
0: Ya llevamos...
1: ¿Cuánto lleva? A ver, ahí está el registro.
0: Ahí nos puede contar.
2: Ahí estoy.
0: Llevamos.
1: Eso es.
0: Estamos como la Teletón.
1: ¡Nuevo cómputo!
2: Espérenme, ya Negrita rellena, cuéntate un chiste.
0: Eso, claro.
2: Ayer pasé por tu casa, ya, te tiráis ese. Mientras tanto, y te vi arriba de una escalera, ya. Ya mi mamá me reta.
1: Lógico.
2: Es que yo una vez entrevisté a Don Carter, pues ya después de eso
0: con
2: ya...
0: Con eso se te pegó.
2: No, y después de eso se cruza el umbral de la dignidad.
1: Josefa Barraza y Lili Zúñiga, opuestos.
2: Se casi 4.000
1: visitas. Opuestas.
0: Opuestas.
1: Bueno, no he chunto nunca. Opuestas.
2: Opuestas, pues
1: casi 4.000.
2: Casi 4.000.
0: O sea, imagínate.
1: En 24 horas.
0: Exactamente.
1: Extraordinario.
2: El chisme es el chisme. Y quiero que, para la gente que nos esté escuchando, a quien le mando un abrazo, porque a esta hora de la noche la mayoría puede estar trabajando y todo eso. ADN te está acompañando en estos momentos. Les quiero decir que el segundo capítulo también se viene muy bueno.
0: Muy bueno.
2: Se estrena todos los miércoles a las 20 horas en 32 minutos y en Opuestas TV, donde van a encontrar contenido exclusivo. Y la advertencia que nosotras con la Negrita hacemos, con Lili, es que ustedes van a encontrar una entrevista lúdica, una entrevista con humor, una entrevista de, pucha, como si estuviera ahí en un asado. Pero la de este testigo, menos que asado, parecía thriller policial. No sé si está en la fiscalía.
0: Pero es que va a ir de acuerdo, obviamente, a la persona que tengamos de invitado. El segundo capítulo baja un poco la tensión, digamos, pero abre distintas temáticas y yo creo que también se van a sorprender muchísimo.
1: Ah, ¿verdad? ¿Ya lo tienen medio fraguado ya? ¿Está programado?
2: Está listo el segundo capítulo. Y yo creo que a ADN le puede interesar quién es nuestro segundo invitado.
0: Muchísimo.
2: Es alguien de la casa.
0: Así es.
1: ¿De esta casa?
2: Sí, alguien de esta casa.
1: Oh.
2: ¿Lo decimos? Sí, total, ¿para quién?
0: Sí.
2: Un spoiler, una exclusiva para quienes están escuchando ADN a esta hora.
1: ¿Hombre o mujer?
4: Yo creo que
2: hombre.
4: Sí.
2: Hombre.
0: Yo creo que sí, nos autorizaron.
1: A ver.
2: Hombre.
1: La prueba de ADN.
2: ¿Quién anima la prueba de ADN?
1: ¿Viste? Llegué al tiro. No sé, porque vi una foto.
2: Rafael Cavada.
1: Rafael Cavada, sí. ¿Por qué vi una foto de él con usted?
0: La risa.
2: Porque él es nuestro segundo entrevistado.
1: Claro. Ah, pero ¿ya lo grabaron ya?
2: Sí, ya lo grabamos.
1: Ah, ahí está, ¿viste?
0: No,
1: ¿tú bien me la subiste a tus redes? Pues ahí donde uno lo ve.
2: Sí, pero es que no toda la gente me sigue.
1: Es claro. Que
2: yo tengo mis cuentas privadas.
1: Yo se lo pongo. Cuentas privadas.
2: Sí, desde que me amenazaron de muerte.
1: Ocuparon
2: mi foto en Tinder, un Tinder falso.
1: No.
2: Sí, pues sí, se ocupan mi foto en Tinder falso. Ahora tengo 5 pololos y no lo sabía. Un saludo a todos ellos.
1: Si la negrita
2: ya me conoce, sabe que yo soy del chiste corto. Que en verdad son anécdotas. No, sí, ¿verdad?
1: Lili, ¿en qué otros proyectos estás?
0: hoy tengo una gama de proyectos, estábamos hablando, me las doy de modelo, ahora trabajo con distintos fotógrafos, estoy en tusnoticias.cl, sí, donde voy ahí con dos segmentos, que quedé negra todos los domingos a las 9 de la mañana, donde ya llevamos temáticas de temas, casos importantes, tiempo, emblemáticos.
1: Desde el año pasado, por lo menos.
0: Estamos desde el año pasado, pero ahora estamos tomando mucho más denuncias, así que se está viendo más exclusivas, digamos. Somos un equipo chiquitito, así que vamos creciendo. También está Tus Noticias en un Minuto, mira, donde ha sido una cápsula bastante bien recepcionada por la gente, porque les gusta mucho que sea.
1: Sí. Está ahí la cosa ahora, la cosa digital.
2: Exacto, para arriba, vamos. Aparte que la gente es chismosa y la negrita tiene ese estilo de narrar, como de cuando te lo estuviera contando tu mamá después de que habla con una tía. Y tú vas y le dices, y
1: cuenta todo,
2: ¿qué pasó? ¿Qué te contó la tía?
0: Cuéntamelo todo y exagera.
2: Y te dice, no sabí nada que pasó con tu tío. Ay, ay,
0: claro. Así que estoy
1: de modelo y en Tus Noticias.
0: De modelo y escribiendo en Contrapoder las columnas ahí, que la última fue también de Camila Flores.
1: ¿Los libros cómo van?
0: Vamos bien, estamos en un proyecto para este año, espero que sí o sí sea, pero como han venido tantas cosas, he tenido que poner un poco de stand-by por ese lado.
1: En buena hora.
0: Pero sí, pero también siento que vamos a golpear por ahí.
1: Si lo dice la Lili, yo le creo.
2: Yo le creo a la Lili, lo único bueno que tuvo la UDI fue la Lili.
0: Oh, qué linda, no.
2: Mira, si hay lo tengo que decir.
1: Hay que reconocerle.
2: Hay que reconocerlo.
1: Reconozca algo de la UDI, la Josefa.
0: Eso es cierto. Sí.
1: Oye, ¿y el podcast tiene algo que ver con Contrapoder? Son proyectos totalmente independientes.
2: No, son esto, es como el agua y el aceite. Contrapoder,
1: ¿sí?
2: Chile, mira, tiene la gente... Claro. Pero es otro proyecto.
1: De acuerdo.
2: No, es que Contrapoder Chile actualmente es solamente un medio digital.
1: Contrapoder Chile se llama.
2: Sí, es mi medio donde hemos revelado hartas cosas. 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Sale menos que 2 paltas suscribirse a Contrapoder al mes. Y
0: tiene mucha información
2: de todo tipo. Y los últimos reportajes que hemos publicado tiene que ver con uno de los directores o candidatos a directores a Codelco. También publicamos lo del decreto número 333 de Hacienda que recorta FONASA. Y eso es netamente investigación. Y obviamente Opuestas se sale de eso. Sale de ese esquema. Y Opuestas es un proyecto aparte, pero con gente Contrapoder. Es decir, la negrita es la columnista estrella de Contrapoder y yo soy la directora, pero nos dijimos, ¿por qué no hacemos algo aparte? Y también nosotros estamos trabajando en un proyecto juntas, que lo voy a decir solamente, pero sin dar contexto.
0: Okay.
2: Estamos preparando nuestro primer libro juntas.
1: Digo, leería loco la Lilia.
2: Y que está bien.
1: Ahí sé que van a pelear, yo creo. Porque en el podcast no tanto.
2: No.
1: Pero a la hora de escribir un libro, ponerse de acuerdo, no, pongamos esto.
2: Es que las dos somos neurodivergentes. Entonces las dos no entendemos. Somos como que juntamos nuestras cabezas y ya sabemos lo que piensa la otra. O sea, con la negrita no hemos peleado.
0: No.
1: Suegra de Chile, diga algo, por favor.
2: Mami, no, al micrófono.
0: Silencio, mejor
2: al micrófono.
1: Vamos, no, banderita blanca, está mostrando. Está totalmente rendida ya.
2: No, es que ya no puede creer lo que estamos hablando.
1: Está bien.
3: Yo escucho simplemente porque en la casa vamos a hablar.
2: No. Josefa, grita tu Ruth. Josefa, grita tu Ruth. No. Mi mamá, para que se entienda, mi mamá es una persona de muy bajo perfil que obviamente ya me ha dicho, Josefa, cuídate.
1: Obvio.
2: Cuando tuve una experiencia en un reality de cocina, Masterchef, ella no quería que estuviera ahí. Al punto de que ella veía Perdona Nuestros Pecados.
1: ¿El otro canal, ve?
2: En el Mega y yo salía en la tele en el otro canal. Y yo le decía, mamá, salí Mejor Plato. No me interesa. Así, indignada, porque ella es de muy bajo perfil, ella cuida mucho su privacidad, y al tener una hija con tanta exposición pública, la hace decir, ¿en qué fallé en la crianza?
1: Mira.
2: No, negrita, me voy a ir a dormir a tu casa mejor.
1: No, pero ¿cómo?
2: No, pero equipo este. Pero aquí me está acompañando mi mamá.
1: No, se pasó. Se pasó, solo paz.
0: Pura paz.
3: Soy instructor de yoga.
2: Pero mamá, el micrófono, ¿para qué?
1: No, pues sí, de lejos mejor, sí, parece que habla de más allá.
2: Está hablando Dios. No. Pero eso con opuestas es un proyecto que le tenemos mucho cariño. Yo siento que es como un hijo que tuvimos con la Negrita.
0: Sí, yo lo dije tal cual.
1: Yo sé que ustedes tienen la respuesta. ¿Qué pasó con la vocera que nunca más voceó? ¿Y vocerió?
0: ¿En serio ha hecho vocería?
1: ¿Cuánto rato que no sale?
2: Hace como una semana.
1: Por lo menos, pues eso es mucho. Pues.
0: Sí, gracias.
2: Es que para eso tienen a María Trinidad Steiner en el Congreso, leyendo.
0: Yo pero agradecería que esté ausente, yo creo que
1: no. No, tiene que haber alguien que vocería, pues.
2: Ella debe ser la representante.
1: Pero no saben qué pasó, la tienen en el
0: cuerpo. No, la verdad es que no. Yo la verdad no he reporteado.
1: Puede ser, a lo mejor te enferma.
0: Se le fue la voz.
2: Es que está buscando la diferencia entre metáfora e hipérbole. ¿Te acordás lo que dijo el presidente?
0: O Quirós está decidiendo quién va a ser vocero.
2: Es que finalmente, digamos las cosas como son. Esos son unos análisis de opuestas. Que quién realmente es el presidente, no es José Antonio Kast, es Jorge Quirós.
0: Exacto.
1: Porque finalmente, más o menos es una tónica en todos los gobiernos, ¿no? Que el ministro de Hacienda es el que tiene una manija, pero.
2: Pero sabes que Mario Marcel no era tan. No tenía tanta exposición como la ha tenido Jorge Quirós.
1: Duda.
2: O sea, Gabriel Boric, yo recuerdo que sus primeros meses, él era, junto a Isquia Siches, antes de que renunciara, era quienes finalmente estaban mostrándose. Pero acá vemos a un José Antonio Kast que solamente sale a justificar sus dichos de punto de prensa anterior. Nunca vemos nada nuevo o algo positivo de él.
1: Lectura.
2: Además que él dijo, acuérdense en campaña, decía, no, si yo voy a echar a todos estos inmigrantes, a todas las personas que están en situación irregular en el país.
1: Dijo, no,
0: pero
1: el
0: si
1: primer
0: te dijo
1: día,
0: que era una metáfora.
1: Claro,
2: y ahora dijo que era una hipérbole.
0: No, pero no importa, él dijo que era una metáfora.
2: No sé si
1: era tan así, cabrón,
2: ¿eh? Está estudiando para la PAES, porque esas son preguntas de tipo PAES. O sea, a mí por lo menos me sorprende y ahora la gente se está dando cuenta que finalmente votó por alguien que vendió algo que finalmente no puede cumplir. O sea, yo creo que desde ahí va ese enojo, ese cuestionamiento, porque todos dicen, no lo pueden criticar en 60 días. O sea, si alguien te promete tanto, da para criticar. O sea, él dice, no a los 90, pero si él dijo que hasta cuando apenas asumiera se iban a ir todos los inmigrantes irregulares, es porque estás prometiendo demasiado y le estás mintiendo a la gente. Finalmente, él le mintió a la gente con lo de la PGU, con lo de los programas sociales. Y estos recortes, veamos hasta qué punto van a llegar. Los recortes del Ministerio de Hacienda, que ya están firmados por el ministro.
1: Temas para opuestas, me imagino.
0: Así es.
1: Una larga agenda de un
0: tenemos
1: año que.
0: Mucho material.
1: Vamos a decir que está comenzando, pero al cual le queda harto. Ahí van a estar las opuestas.
2: Rafa Cavada se expuso a nuestras preguntas. Y debo decir que no fue un programa fácil.
1: Así
2: y lo digo súper honestamente.
1: ¿Para él o para ustedes?
2: Para todos.
0: Sí.
2: Hubieron
0: por
2: roces.
0: Eso se van a sorprender. Me además,
1: próximo
0: el cierre,
1: miércoles,
0: el próximo miércoles a las 8 de la noche. Opuestas, ahora con Rafael Cavada, contingencia, lo vamos a conocer un
2: y
0: poco
2: pelea
0: más.
2: Un poco.
0: Y un cierre que se van a sorprender.
1: Todo anotado.
0: Muchas gracias.
1: Josefa Barraza, Leli Cigüeña, se pasaron muchachas. ¿No? Están trasnochando a esta hora, ¿no es cierto?
0: Yo sí.
2: Yo ya no sé lo que es dormir.
0: ¡Ah! Es joven.
2: No, es que yo soy una persona de casa, si a esta hora tengo a mi mamá de testigo. Yo me acuesto todos los días a las 11:30 de la noche. ¿Cierto, hoy? Y con todas mis perritas.
3: ¿Ronca?
2: ¿A dónde? No, el que ronca es el Nube Patricio de Jesús. Ese
1: pero
2: es mi perrito.
1: La confesión siempre al final deja algo, ¿te das cuenta?
2: No,
1: al final
2: mamá, ya me pusiste. El que ronca es mi perrito. Es
1: Francisca Nubi. Guzmán, los servicios informativos de ADN. Chao, que les vaya bien. Muchas
0: gracias. Gracias, chao.
4: Chucherías.

0: Cero hora, dos minutos. 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
2: El gobierno designó a Fernando Fontaine como presidente del directorio de Codelco con primera misión de una auditoría externa tras supuesta producción inflada al cierre del 2025. En su primera declaración, el economista que estará al mando de la estatal agradeció la confianza del gobierno y sobre la situación financiera aseguró que la cuprífera corre con una mochila de plomo. Posible búsqueda de migrantes a través de entidades públicas desata la molestia de la oposición. En el gobierno precisan que los antecedentes serán solicitados en casos donde exista un procedimiento de expulsión. La mega reforma llega a la Comisión de Medio Ambiente de la Cámara. La oposición choca con el ministro Quirós en el debate para acelerar los proyectos de inversión. La iniciativa se votará el próximo lunes. Para el domingo 17 de mayo se fijó la formalización contra los tres carabineros de la comisaría de Curanilahue y que fueron dados de baja en medio de una investigación por asociación criminal, homicidio frustrado y tráfico de drogas.
0: En el mundo.
2: La CIA mantuvo reuniones con el gobierno de Cuba en La Habana en medio de los intentos de Trump por dominar la isla cuya crisis social se acrecienta.
0: En el deporte.
2: Colo Colo regresó a la capital tras la dura derrota que sufrió ante Coquimbo Unido. Ahora los salvos se enfocan en su próximo partido este domingo contra Ñublense. Alejandro Davilo juega esta madrugada por los cuartos de final del Challenger de Valencia. Desde las 5 de la mañana, el número 1 del tenis chileno enfrenta al serbio Dusan Lajovic.
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2: Desde la región de Atacama, el presidente Kast descartó haber prometido la entrega de indultos y también deslizó críticas al gobierno anterior por no mezclar la población penal en Punta Peuco. Sobre esto último, no descartó hacer modificaciones.
0: Son las 0 hora, 5 minutos, ADN.
2: Y ya lo comentábamos, el gobierno confirmó la llegada de Bernardo Fontaine a presidir el directorio de Codelco en medio de la crisis por una eventual sobreestimación de producción de cobre, esto al cierre del año 2025. El presidente Kast aseguró que habrán auditorías externas en la estatal y el NENAMI, mientras crece la atención por posibles acciones penales impulsadas por parlamentarios. Todo el detalle lo tiene Gabriel Riveros.
3: Encienden las alarmas por la crisis en Codelco y es que el Ejecutivo anunció una renovación en su directorio en medio de la polémica por la eventual sobreestimación de producción detectada en una auditoría interna preliminar. La controversia estalló luego de que un preinforme de auditoría interna detectara posibles incumplimientos en la contabilización de producción de cobre al cierre de 2025, particularmente la división Chuquicamata. Según los antecedentes preliminares, cerca de 20.000 toneladas habrían sido incorporadas pese a no cumplir los estándares requeridos para ser consideradas producción terminada. El viceministro de Economía y Minería, Daniel Mas, confirmó el ingreso de Bernardo Fontaine como presidente del directorio de Codelco y con un mandato especial para investigar los antecedentes conocidos en la última jornada.
4: Dado los últimos antecedentes preliminares que se han conocido en materia de producción, nuestra actitud es clara. Vamos a iniciar las investigaciones del caso y, por cierto, adoptar todas las acciones correspondientes para esclarecer la información. Los nuevos directores asumirán con un mandato especial de investigación y una eventual auditoría externa para recabar la información que los chilenos merecen conocer.
3: Una decisión que fue respaldada por el presidente José Antonio Kast, quien cuestionó además la gestión anterior y afirmó que el gobierno impulsará auditorías profundas para esclarecer lo ocurrido tanto en Codelco como en ENAMI. Junto a Fontaine, el gobierno nombró a Luz Granier y Alejandro Canut de Bond como nuevos integrantes del directorio, quienes liderarían la eventual auditoría externa sobre esta polémica. Hablamos de un caso que abrió dudas sobre eventuales efectos en balances, cumplimientos de metas y pago de bonos ejecutivos y trabajadores, además de un posible impacto reputacional para la principal minera estatal del país. En ese contexto, el diputado Jaime Mulet anunció acciones penales y acusó una eventual administración fraudulenta. Por otra parte, el parlamentario Cristian Tapia, quien preside la Comisión de Minería y Energía, exigió conocer los informes de producción de todas las divisiones.
5: Porque nos parece muy grave lo que está pasando en Codelco. Esto no es la primera vez que hay hechos complejos en Codelco, que a mi juicio deben investigarse criminalmente también.
6: Como bancada vamos a proceder a hacer una denuncia, una querella en el Ministerio Público por quienes resulten responsables de lo que aquí está sucediendo. Y lo que también estamos pidiendo es que se entregue la producción del año 2025 de todas las divisiones, porque esto es solamente Chuquicamata, no podemos encontrar con grandes novedades también en otras divisiones.
3: La preocupación apunta a que una eventual alteración en las cifras no solo afecta la imagen de la estatal, sino también indicadores financieros relevantes para el mercado. El presidente de la Cámara Minera de Chile, Manuel Viera, advirtió que el episodio ya trascendió las fronteras del país y podría afectar la imagen internacional de la minería chilena y de la propia estatal frente a inversionistas y mercados financieros.
7: Ni una empresa que recién está iniciando, digamos, comete estos errores, menos para una empresa que tiene más de 50 años. En segundo lugar, es una noticia mundial, en el cual, digamos, la principal empresa de cobre de Chile y del mundo sencillamente ha cometido un error, digamos, infantil, por así decirlo, de no realmente gobernar 20.000 toneladas de cobre fino. Porque eso, durante tanto tiempo, Codelco lo ha hecho siempre muy bien. Las causas, digamos, realmente yo deduzco que pueden ser por el balance metalúrgico, porque no lo veo de otra forma, digamos.
3: Desde Codelco, en tanto, solo han aclarado que la auditoría no concluye aún y aseguraron que entregarán información oficial una vez terminado el proceso interno, mientras que el Senado ya fijó una sesión especial para revisar el caso la próxima semana. Gabriel Riveros, ADN.
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2: Un operativo encabezado por Asuntos Internos y el OS-7 de Carabineros dejó al descubierto una presunta red criminal en Curanilahue, donde tres funcionarios activos fueron detenidos y dados de baja inmediatamente. La Fiscalía investiga delitos que van desde asociación criminal hasta homicidios frustrados y tráfico de drogas. Nicolás Medina tiene la información.
8: El domingo 17 de mayo a las 10:30 a.m. serán formalizados en el Juzgado de Garantía de Curanilahue los 15 detenidos tras un amplio operativo policial desarrollado en la provincia de Arauco. Entre los imputados hay 12 civiles y 3 carabineros que se encontraban activos al momento de su detención. Todo comenzó durante la madrugada del jueves, cuando una investigación liderada por la Unidad de Asuntos Internos de Carabineros junto al OS-7 permitió detener a los 3 cabos al interior de la 4ª Comisaría de Curanilahue, lugar donde cumplían funciones policiales. Tras su captura, los funcionarios fueron dados de baja de manera inmediata. A 2 de ellos se les acusa de integrar directamente la organización criminal, además de los delitos de falsificación de instrumento público y obstrucción a la investigación. El tercer ex uniformado enfrenta cargos por hechos distintos y que, según la investigación, no tendría relación directa con la agrupación criminal. Así lo detalló el fiscal jefe de Arauco y Curanilahue, Johnny Cares.
9: Que a lo menos 2 funcionarios policiales de la institución de Carabineros de Chile estaban vinculados con un grupo criminal que opera en la comuna de Curanilahue, realizando diversos tipos ilícito, o su participación más bien decía relación con otorgar algún tipo de información delicada, ¿cierto?, relativa a los servicios policiales que se efectuaban a fin de propender a la impunidad de las acciones que realizaba este grupo de sujetos. También en ocasiones intervinieron algunos sitios del suceso.
8: Durante el procedimiento policial se llenaron 23 domicilios, en donde además incautaron armas de fuego, municiones y distintos tipos de droga. Debido a la cantidad de evidencia recopilada, la fiscalía solicitó ampliar la detención por 3 días mientras continúan las pericias a los teléfonos celulares y armamento encontrado en los allanamientos. El gobierno valoró el operativo policial, pero también condenó duramente la participación de funcionarios policiales en este tipo de hechos. La ministra de Seguridad, Trinidad Steiner, aseguró que las investigaciones seguirán adelante sin excepciones y que las responsabilidades se perseguirán, caiga quien caiga. Pasamos a escuchar a la ministra de Seguridad, Trinidad Steiner.
10: Esto obedece a los controles internos de la propia institución, Carabineros de Chile, quienes luego de realizar diligencias de investigación determinan que hay 3 funcionarios que efectivamente están dentro de esta estructura criminal. Ante esto, la respuesta es firme, se desvincula y se ponen a disposición de los tribunales de justicia en atención a los lineamientos dados por el Ministerio Público. Es importante que acá las responsabilidades administrativas o penales se ejecutan respecto de toda persona, caiga quien caiga.
8: Un caso que vuelve a tensionar la confianza pública en las instituciones policiales y que deja una señal clara desde la Fiscalía que las investigaciones seguirán avanzando incluso cuando los involucrados sean quienes debían combatir el delito. En la región del Biobío, Nicolás Medina, ADN.
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2: El DT de Colo-Colo, Fernando Ortiz, criticó la expulsión que recibió el miércoles en la derrota por Copa de la Liga ante Coquimbo Unido, mientras que la Liga de Primera regresa con dos partidos en el inicio de la 12ª fecha. Y en el tenis se disputa las semifinales del Master 1000 de Roma. Todo el deporte con Andrés Fernández.
11: En el regreso del plantel de Colo-Colo a la capital, luego de perder en el norte contra Coquimbo Unido, el técnico albo Fernando Ortiz se refirió a esta caída, que complica seriamente sus opciones de avanzar en la Copa de la Liga, y lamentó la expulsión que tuvo por parte del juez Gastón Philippe. Ortiz aseguró que no insultó al árbitro y que debería tener más carácter y personalidad.
12: Nunca le falté respeto, si él se sintió con la falta de respeto le pido disculpas, pero jamás lo insulté, le dije lo que siempre pienso, que para tener el carácter y personalidad de dirigir en primera división nada más, y él cree que tiene un poder con solo sacarme una roja, me parece que no es lo adecuado. Jamás yo le insulté, le dije lo que uno piensa y él cree que tiene un poder para poder echarme de esa manera, no sé.
11: Por su parte, el delantero de la Universidad de Chile, Juan Martín Lucero, que suma 2 goles tras casi un año de sequía, abordó las críticas recibidas por su desempeño en la escuadra universitaria y se mostró confiado en responder al cartel de goleador con el que llegó, procedente del fútbol de Brasil, y queriendo acallar las críticas tras su polémica salida de Colo-Colo.
13: Yo sé que el hincha quizás esperaba que la U esté peleando en los dos frentes arriba. Convivimos con la crítica. Siempre soy de creer que no hay que ni creérsela ni cuando estás en un buen momento ni cuando estás mal. Convivimos en esto, estamos en un club grande, estamos expuestos a eso, a todo lo que hagamos siempre va a ser por dos, ya sea malo o bueno. Convivimos con eso, acepto las críticas cuando me toca, no hay mucho más.
11: Con 2 partidos se inicia la 12ª fecha de la Liga de Primera. A las 20 horas en Santa Laura, Palestino recibe a Deportes La Serena, mientras que a la misma hora en el norte, Coquimbo Unido se medirá ante Audax Italiano en la previa de su duelo ante el Deportes Tolima de Colombia del próximo martes por la Copa Libertadores de América. El volante de los Piratas, Sebastián Galani, adelantó el duelo ante el cuadro itálico.
14: Es complicado, o sea, creo que cualquiera le puede ganar. Lo que es el torneo nacional está muy regular, digamos. Si tú ganas uno, te metes en copa. Si pierdes, estás cerca de zona de descenso. Entonces, es complicado. Cualquier equipo le puede ganar a cualquiera. Y nosotros tenemos que tratar de hacernos fuertes en casa.
11: En la culminación de la fecha 36 de la Liga de España, destacaron las igualdades 1-1 del Valencia ante el Rayo Vallecano y del Girona frente a la Real Sociedad. Resultados que dejaron al Sevilla de Gabriel Suazo y Alexis Sánchez en el duodécimo lugar con 43 puntos, ya 2 unidades del último clasificado a torneos europeos, mientras que el Elche de Lucas Cepeda se quedó en el 17º lugar con 39 puntos y solo salvándose del descenso por diferencia de goles. Al cierre en el tenis, desde las 9 y media de la mañana se disputarán las semifinales del Master 1000 de Roma. En el primer turno jugarán el italiano Luciano Darderi ante el noruego Casper Ruud, mientras que a continuación se medirán el local Jannik Sinner ante el ruso Daniil Medvedev. Andrés Fernández, ADN.
0: Son las 0:15. 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
1: Buenos días, ya es mañana, viviendo el viernes, los primeros
2: ya
1: 20 minutos.
2: Es viernes, es viernes.
1: Ah, ya, está animadito usted. Viernes 15 de mayo más encima, la mitad del mes se nos está yendo de manera rápida y se va nomás. Pues mañana sábado será el último día de la primera mitad. ¡Vamos!
3: ¿Y cuándo van, compadre?
1: Dale, vaya, me estamos 15 recién, ¿cómo es eso? El momento los para continuar 30, escuchando música en ADN. ADN, ¿te acompaña?
2: Ya es viernes. Es viernes.

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1: Cada vez que suena una canción de Joan Manuel Serrat parece detenerse el tiempo en ese momento para uno, ¿eh? Tipo que trasciende cualquier frontera. Y resulta que la información que llega desde España es buena, no se alarme, por el contrario. Retoma fugazmente los escenarios a sus 82 años, Joan Manuel Serrat, en un homenaje en Barcelona que trasciende lo musical y se convierte en acto de memoria cultural. La reaparición se da apenas 2 semanas antes que el artista reciba el premio de honor, el primer premio de honor de la Academia de la Música de España, una distinción creada este año para reconocer trayectorias clave en la historia de la creación musical de ese país. El evento marcó un nuevo capítulo en la relación de Serrat con el público tras su despedida oficial de los escenarios en el año 2022. Participó Serrat como invitado especial en el concierto, de Jofre Bardají, hijo de su amigo y colaborador de décadas, Josep María Bardají. En este acto, que formó parte de un festival y sirvió como presentación de un disco de Jofre Bardají, el cantautor catalán intervino en la interpretación de Una mujer desnuda y en lo oscuro, acompañando a Bardají tocando una guitarra que perteneció a su fallecido amigo. O sea, lleno de simbolismo, ya la sola presencia de Serrat evidentemente llena cualquier escenario y hace que sea un momento mágico. La reaparición escénica de Serrat y el reconocimiento de la Academia de la Música sitúan su legado en el presente, renovando el vínculo entre generaciones y actualizando una obra ya inscrita en la historia cultural. Y hoy, viernes, creamos, puede ser un gran día.

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1: En Santiago, 12 grados. En Valdivia, 8 grados.
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0: bienvenidos, buenos días. 25 minutos faltan para la una de la madrugada de este viernes 15 de mayo.
1: ¡Hola!
0: ¿Qué tal? ¿Cómo está? Encantado.
2: Ya es viernes. Es viernes, oh, viernes, viernes. Ya.
0: El siglo XX acapara algunos hitos que sucedieron en un día como el que está empezando. Por ejemplo, en 1928, Mickey Mouse se presenta en sociedad por primera vez en Plain Crazy.

Tres años después, mire, el Nico Cañas nos ha hablado muchísimo de esto. El Nico Cañas, nuestro panelista gastronómico que viene los días lunes, nos dice que la denominación de origen del pisco es una de las más antiguas, que data de comienzos de los años 30, tal cual. El 15 de mayo de 1931 se publica en Chile el decreto con fuerza de ley que establece la denominación de origen pisco, la más antigua de Latinoamérica. Se celebra el Día del Pisco hoy precisamente en virtud de esto. Usted sabe lo que nos, claro, lo que nos ha enseñado Nico Cañas, que solo el destilado que se produce en las regiones de Atacama y Coquimbo puede ser denominado pisco. En cualquier otro lugar de Chile tiene que tener otro nombre. Le ponen aguardiente o cualquier otra denominación, pero no se puede llamar pisco. El pisco es solo, aunque sea exactamente el mismo licor, el mismo proceso, todo, pero no se puede llamar pisco si no está fabricado allá, en las regiones de Atacama y de Coquimbo. Bien, eso el año 1931, hace 95 años que tenemos pisco en Chile. 1940, una hamburguesita, Vincenzo, porque en Estados Unidos, el 15 de mayo de 1940, los hermanos Dick y Mac McDonald abrieron el primer restaurante McDonald's en San Bernardino. Esto es en el estado de California. Hay una película que trata eso, que cuenta esta historia. Estaban empezando la guerra mundial los americanos y se tiran a la piscina nomás los hermanos McDonald's. Ahí están. Obviamente no tenían idea de lo que iban a llegar. 1940, pasado el aviso, no. Año 2004, ya estamos en el siglo XXI y la FIFA determina que en el año 2004 el Campeonato Mundial de Fútbol del año 2010 se juegue en Sudáfrica, convirtiéndose así en el primer país africano en organizar la máxima competencia futbolística internacional y siendo asignado por segunda vez para un evento deportivo masivo. El primero, exacto, había sido en el año 1995 con el Campeonato Mundial de Rugby que se celebró en el mismo país con los sudafricanos ganando en la final a los All Blacks con John Alomu, el más grande de todos los tiempos. Ahí no hubo caso. Hay una película que retrata y que narra la organización y el desarrollo de este mundial, mezclado obviamente con el aspecto político. Y por sobre ella, con la presencia de Nelson Mandela, que el rugby en África, en Sudáfrica, era deporte de los blancos. Nelson Mandela, recién elegido presidente, ya con este mundial asignado, mundial de rugby, no el de fútbol, el de rugby, le da el apoyo a la organización. Todo el país, toda la población de raza negra, bueno, se ve un poco contradicha, pero lo estaba determinando el presidente del que ellos habían elegido, Nelson Mandela. Y los blancos, bueno, se ven sorprendidos también por esto y organizan el mundial y lo hacen de manera impecable. Estadios absolutamente llenos. Y antes del mundial, a Nelson Mandela, en una visita que hace uno de los estadios, le tiran un proyectil. Y en la final, cuando llega todo el estadio, 80.000 personas corean Nelson, su nombre. Una situación que está muy bien graficada en esa película. Y además hay una serie de ESPN que se llama El 15º Hombre, o El 16º Hombre, eso es. El 16º Hombre, donde se narra de manera documental. Y ahí la verdad es que se... Invictus se llama el libro. Invictus, el libro. Y después en ese documental de ESPN, ese brutal, la realidad, cómo se vivió. Bien, por Sudáfrica entonces, que organizó el Mundial el año 2010, el Mundial de Fútbol, la FIFA se lo asignó el 15 de mayo del 2004, 6 años antes. Y ahora faltan 20 minutos para la 1 de la madrugada.

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1: 9 grados, 8 décimas la temperatura de este momento en la capital. En el sur del país, por ejemplo, en la ciudad de Concepción, 8 grados, 100% de humedad. Y en Antofagasta, a esta hora, cielo cubierto, 16 grados, 77% de humedad. Para este día viernes se anticipan más nubes que otra cosa en la mayor parte del territorio y prácticamente no habrá lluvias, excepto en Punta Arenas y en Rapa Nui, donde además se pronostican tormentas eléctricas. La temperatura va a estar alrededor de los 20 grados como máxima en la capital. Y el cielo va a estar despejado solo en la tarde, de acuerdo a lo que indica meteorología. La ausencia de lluvia está marcada hasta prácticamente fin de mes en esta zona del país, por lo menos en Santiago. En Copiapó 26 grados la temperatura máxima, en Antofagasta 18, en La Serena, Coquimbo 17, en Valparaíso va a estar particularmente helado, Valparaíso y Viña 14 grados hoy viernes de máxima, lo mismo que en Talca, por ejemplo. En Chillán va a ser más calor que en Valparaíso, hará 15 grados. En Temuco 12, en Concepción 14. En general todo el sector costero está con una temperatura bastante baja como máxima. Valdivia 12 grados, Puerto Montt 10. Le dijimos Arica 23 y Iquique 21, ahora se lo decimos. Y faltan 14 minutos para la una de la madrugada. Billy Idol.

Todos invitados a continuar en sintonía de ADN durante la madrugada. Bien, hasta las 6 de la mañana vamos a estar retransmitiendo algunos momentos de nuestra programación. Los tenores, ADN Hoy, la prueba de ADN, distintos momentos del día. Y ya a las 6 estamos con los informativos, con ADN Hoy, para entregarle todas las noticias que usted deba saber. También don Vincenzo Rojas se hace sentir, ahí está. Lo hizo a través de la programación musical, de los efectos especiales, lamentablemente, de la producción, los llamados telefónicos, todo lo que concierne a lo que no estamos diciendo nosotros. Todo es Vincenzo, que se despide con esta canción. ¿Cuál es? A ver. The Cure, vamos.

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2: Puedo contar al aire, si quieres.
3: Por supuesto, este es un panel de análisis, pero nunca tan informativo como hoy. Nunca tan informativo como hoy. Danilo Herrera, ¿hace cuánto llegaste a Valparaíso?
2: No, llegué anoche, pero me quedé viendo la comisión hasta las 5:40 que terminó. Terminé de hacer unas cosas que tenía que hacer de pega. Y me acosté a las 6:15. Me desperté a las 7.
3: Y ya has dado dos entrevistas, ¿no?
2: Aquí ya he dado dos entrevistas. Esta es mi tercera.
3: Danilo Herrera, esta no es una entrevista, este es un panel de debate.
2: Perdón.
3: Danilo Herrera es un cientista político destacado al seguimiento legislativo, comunicación política y digital, y que anoche estuvo hasta la hora nona viendo cómo se debatía el megaproyecto.
4: Hasta la hora nona.
3: Karina Delfino nos va a contar hoy todos los entretelones de la reunión de los alcaldes de oposición ayer con el presidente José Antonio Kast.
4: ¿Todos los entretelones? No sé. Ah, no, sí. 4 horas y media.
5: La reunión.
3: Todo aquello que se pueda contar, digamos.
5: No, todo. Queremos saber todo.
4: 4 horas y media estuve ayer en reunión con el presidente de la República.
5: Hasta tarde también.
4: Más de 100 alcaldes. Sí, terminó yo creo que casi a las 9 de la noche.
5: Claro.
4: Entre las 8 y 9 de la noche.
5: Vi imágenes a oscuras
4: y
5: saliendo
4: salí 9 y media. Sí, sí, porque claro, entre medio el punto de prensa, la conversación, yo creo que terminamos 9, 9:30 de la noche más o menos.
3: Y Ana Luz Durán, que es doctora en Derecho y Ciencia Política, es consejera del Consejo Nacional de Educación, nos va a comentar lo que en relación a educación se aprobó anoche, ¿no?
2: Sí.
3: Se aprobó y se desaprobó. Porque no se aumentó la disposición para la gratuidad.
5: Hay varias cosas.
3: Ya. Pero antes de eso les quiero recomendar una película que es absolutamente contingente. Hola, Pia.
5: Hola.
3: Una película que básicamente nos va a permitir entender el mundo y es educativa por lo demás. Es una linda película.
5: ¿Cuál?
3: Se llama El Postino. Y este es el diálogo entre Pablo Neruda y el cartero explicándole qué es una metáfora.
5: Ah. ¡Ay, qué lindo!
6: Metáfora.
7: ¿Qué sería?
3: Metáfora. ¿Qué es eso? Le dice.
6: La metáfora. Va. La metáfora, ¿cómo dirti?
2: No tienes que traducir.
6: Cuando parli de una cosa, paragonándola a un'altra.
7: Che è una cosa che si usa nella poesia.
5: Una cosa que se usa en la poesía, sí. Dice.
3: No, le dice, ¿qué es una metáfora? Le pregunta el cartero y Neruda le contesta, metáfora es comparar una cosa con otra, atribuyéndole características. Y el postino le dice, y eso es algo que se usa en la poesía. Es uno de los pasajes más hermosos de una obra que está basada en El cartero de Neruda, escrita por Antonio Skármeta, y que ya lleva 4 adaptaciones cinematográficas.
5: ¿4 ya?
3: Yes. Incluido uno para el streaming, que se hizo hace poco.
5: ¿Y dónde está disponible? ¿Se puede saber para verla?
3: Yo te recomiendo o El Postino, la película que dirigió Antonio Skármeta en Portugal con...
5: ¿Estará disponible para verla?
3: Con el Indio Castro, el protagonista. Ana Luz, parto contigo.
5: Me encantó esta vuelta que nos dimos. Muy bien.
4: Sí, bien.
5: Bravo, Aldo.
4: Bravo. Aldo, bien, Aldo. Traía todo preparado. O sea.
3: ¿Sí?
4: Súper.
3: Pero cuando el
5: muy creativo.
3: Cuando el presidente dijo lo de la metáfora, me acordé de inmediato de una, no te voy a decir que ha marcado mi vida, pero que me dejó profundamente impresionado, fundamentalmente porque postura el Oscar y casi gana el Oscar con Massimo Troisi. ¿Te parece que hablar en campañas a propósito de metáfora, Ana Luz, es sensato, no?
5: A ver, yo creo que primero ya el gobierno empezó, le ha costado su instalación y yo creo que estamos en un momento en que hay que empezar también desde cuando ocupas la posición de gobierno de empezar a calibrar y a calibrar las expectativas que hay, ¿no? Y eso se ve también y lo hemos visto en lo que ha pasado en las encuestas en las últimas semanas. A lo mejor el concepto de metáfora yo creo que no fue el más adecuado, pero sí estamos en una etapa de instalación del gobierno que significa empezar a calibrar las expectativas, porque ya más o menos se empieza a ver cuáles son los apoyos que uno tiene en el Congreso Y efectivamente hay ciertas limitaciones que tienen que ver, cuando tú llegas al gobierno, hay ciertas limitaciones que tienen que ver con ámbitos legislativos. O sea, ayer vimos que el avance que hubo en términos de esta ley miscelánea, mega reforma, que se ha llamado, pero también hay limitaciones financieras, hay limitaciones estructurales muchas veces, normativas, legislativas, y yo creo que lo que se está haciendo es calibrando expectativas. Yo lo veo desde esa manera y creo también importante que por el bien de Chile, que en este momento se puedan, más que reordenar las fuerzas, se puedan ordenar las prioridades y poner foco en aquellas cosas que son necesidades y son transversales y han sido planteadas por todas las, o sea, por todos los izquierda, derecha, centro, o por todo el espectro político que tienen que ver con los temas, especialmente desarrollo económico, seguridad.
3: Con Piedad Karina Delfín nos pusimos de acuerdo para hacer una reunión de todos los panelistas en un centro de spa durante un fin de semana, pero puede ser una metáfora, no lo tengo todavía, no lo tengo claro.
4: La tía estaba mirando con cara.
8: No, yo solo pensaba, ¿y quién va a invitar eso? Sí.
2: Chapacase. Aldo Chapacase.
4: No, Chapacase Producciones.
2: Con la plata que se va a ahorrar de las contribuciones. Con eso no alcanza.
3: Ojo, yo soy una pyme también.
4: Exactamente.
3: Oye, ¿te gustan las metáforas en político? No,
4: pero ¿qué? No, la verdad no. Hubo un debate, leí algunos profesores de lenguaje que cuál había sido la figura literaria que se había utilizado, y más bien se inclina hacia una hipérbole que una metáfora.
5: Sí.
4: Pero más allá de eso, yo creo que es bastante desafortunada la intervención del presidente de la República, pero yo creo que más grave aún fue el tono de la campaña, porque era evidente y se les dijo en todos los tonos que era imposible expulsar 300.000 personas, por muchas razones. Primero, una razón económica, porque es caro, y estamos en estrechez fiscal, que ya, bueno, lo sabemos bien. Entonces, evidentemente que desembolsar esa cantidad de recursos del Estado no es posible. Y segundo, porque no hay relaciones diplomáticas con Venezuela. Entonces, tampoco es llegar y mandar un avión y que ya te lo reciban. Entonces, y sabemos que la gran cantidad de personas que están en condición irregular son venezolanos. Entonces, evidentemente que era falso. Y además el presidente, que ahora es presidente de la República, jugaba con esto. Les quedan no sé cuántos días, les quedan no sé cuántas horas, en función de que no sé. Están en una cuenta regresiva y la verdad, después los invitó a irse, como si la gente por la invitación se fuesen a ir. Y después que los vamos a perseguir. Y todo eso no ha ocurrido. Entonces, yo creo que hoy día, yo comparto, se está como bajando la pelota al piso, pero en la política creo que hace mal esto, porque yo creo que parte también de las personas que votaron por el presidente José Antonio Kast, uno de sus motivos fue este. Entonces ahora le estoy diciendo, no, o sea, es que yo mentí en la campaña, porque esto fue derechamente una
3: metaforio,
4: mentira. No me metaforio. Pero más yo creo, por otro lado, que parece que al presidente le gusta metaforear, porque lo del sándwich con los niños, lo del libro en la ciencia, o sea, yo creo que no es la primera vez que vemos esto, y son frases desafortunadas, no es un chiste, no es una talla, no es una broma que uno puede decir para distender un espacio o para contar a lo mejor alguna anécdota, sino que se juega con elementos súper sensibles. O sea, el tema de la alimentación de los niños a mí me tiene mal. Porque al final yo creo que lo que ha ido construyendo la sociedad chilena es que consensos sociales, que yo creo que uno de esos consensos sociales es la alimentación escolar. Entonces, decir vía oficio que se va a evaluar este programa poniendo en duda lo de la alimentación escolar, pero que además el presidente de la República lo señala, bueno, si muchos niños llevan un sándwich, o sea, al final, eso no es una metáfora, ¿no? Es poner en duda una política estatal exitosa, que ya creo que había un consenso social que se tiene que fortalecer.
3: Metafóricamente hablando, siendo las 9:12, Danilo Herrera nos va a contar todo lo que aconteció anoche.
2: ¿Yo no puedo hablar de metáforas?
8: Solo quiero destacar, pensando también en algunos que después de tantos años olvidan la gramática y nos confundimos, la hipérbole, que ayer muchos yo vi que estaban preguntando, bueno, ¿y qué era la hipérbole? No me acuerdo. Solo para dejar la figura precisa, es una figura retórica que consiste en exagerar desproporcionadamente hechos, situaciones o características, ya sea aumentar o disminuyéndolos.
3: Muy utilizada en el periodismo deportivo.
8: Muy utilizada.
2: Yo prefiero decirle mentira. Se le dijo al candidato Kast en reiteradas ocasiones, la candidata Jara, otros candidatos, la candidata Matei, periodista en cada uno de los debates o foros a los que iba, y le mintió a Chile. Y es parte de lo que con lo que tiene que vivir no solo José Antonio Kast, sino que todo el pueblo de Chile. Nos mintió. Sabíamos que era mentira. Por lo que decía Karina sobre nuestros acuerdos con Venezuela, con la plata que hay que gastar, las vergonzosas declaraciones que ha dado el encargado de extranjería de este gobierno, como, mira, es que no tengo plata. Es vergonzoso. Yo creo que en la moneda, no sé si esto estaba, era parte de su discurso, me lo pregunté cuando lo vi en la cuña. Yo no sé. Yo creo que el segundo piso se sorprendió igual que nosotros por esta frase. Y si nos está sorprendiendo el presidente Kast con este tipo de salida tan pronto, creo que está perdiendo un poco el control. De su gobierno a apenas 2 meses. Y eso me preocupa. Yo no sé si ustedes vieron, yo estoy ya obsesionado a esta altura con el Congreso, pero antes de ayer estuvo la ministra de Seguridad en la Cámara de Diputados.
5: Sí.
2: Leyendo durante 1 hora y media. No sabía leer las palabras. No sé cómo explicarlo, pero expresión oral no había en esa ministra. Y fue muy triste porque iba a ir a presentar su plan de seguridad y no había demasiado. Ayer, y solo para salirnos del presidente un poco y poner el y meterme en el tema que me quiere meter Aldo, pero ayer eran, no sé, las 10 de la noche, no era ni siquiera tan tarde, y el ministro Quirós dijo que trató derechamente ignorantes a los diputados que estaban en la Comisión de Hacienda. Dijo algo así como, me veo obligado a intervenir porque hay una seguidilla de afirmaciones y frases derechamente ignorantes. Y lo único que habían tomado la palabra habían sido diputados. Yo creo que hay un poquito de descontrol y yo no entiendo por qué. De verdad, no entiendo por qué hay tanto descontrol en este gobierno. Es una de las preguntas que me hago.
3: Ayer utilizó otra metáfora el presidente en la Cámara Chilena de Construcción, diciendo que no quería emular a Enrique Iglesias, tenía una pelota en sus manos. Y me interesó por la metáfora futbolera, digamos. Y dijo, no quiero hacer lo mismo de Enrique Iglesias, pero si lanzo esto puedo provocar un descalabro o algo así. Me pareció exagerado para tratarse de una pelota.
2: Pero un muy buen comentario fue un comentarista de...
3: Es un hipérbole, como ha subrayado Piedad, cuando uno con una pelota en las manos acostumbra el hipérbole. ¿Puedo partir con Karina? Danilo, dejar lo tuyo para el segundo bloque. Karina, cuéntanos detalles de la reunión de los alcaldes con el presidente.
4: Que no salga de acá.
3: Sí.
8: ¿Estamos al aire?
4: Estamos al aire. No, fue una reunión difícil. Porque si bien voy a empezar cosas positivas, yo creo que fue una instancia que no se había generado. Nunca, al menos yo, llevo 5 años de alcaldesa allá, y nunca se había generado esta instancia de conversación con un presidente de la República. Pero al final fue eso, una instancia en la cual nos sentamos, tratamos de decir algunos de nuestros puntos, pero no fue un diálogo. Yo quiero ser bien dura en esto, porque uno es juntar y reunir un grupo de alcaldes y alcaldesas de todo Chile, porque vinieron alcaldes y alcaldesas de todo Chile, más de 100 alcaldes y alcaldesas, pero lo sientas que se haga uso de la palabra, pero no hay una escucha real. Yo creo que lo primero es la forma. Nos dividieron en grupos, porque la semana pasada fueron los comillas oficialistas y esta semana comillas los oposición. Pero un tercio de los alcaldes y alcaldesas de Chile son independientes. Mm. Y muchos de ellos dicen, yo no sé dónde estoy, porque, o sea, oposición a qué, como oficialista a qué. El mundo de los alcaldes y alcaldesas es mucho más transversal que dividir como según domicilio político. Entonces la primera crítica fue esa, como somos uno solo, en general tenemos temas transversales, no nos divida. Y lo segundo, a muchos alcaldes y alcaldesas no les llegó la invitación, como por ejemplo el propio alcalde Toledo, que lo hizo, bueno, público un par de días antes. Y en el fondo...
3: Nunca lo invitan a Toledo, ¿eh?
4: Nunca lo invitan, parece.
2: No, pero está
4: pero
2: invitado.
4: Estaba él. No, es ¿no? que nunca le... O sea, el gobierno extendió la invitación a todos, pero no les llegó la invitación a todos. Y varios de regiones tampoco. O sea, yo creo que al menos nosotros costamos unos 20 alcaldes y alcaldesas que no le habían llegado invitación. De regiones. De hecho, el presidente pidió disculpas. Inicia como su intervención pidiendo disculpas porque habían alcaldes que no le había llegado la invitación. Y segundo, en el fondo, o sea, en el planteamiento de contribuciones, en el planteamiento, pues nosotros entregamos una carta que nos reunía a nosotros como sector o domicilio político, como nos agruparon, con nuestros puntos clave. Entonces, eso eran temas de contribuciones, alza la costo de la vida, ordenanza general de urbanismo y construcción, temas de seguridad, educación y recorte en programas sociales. Bien ordenado. Y ante todo eso, yo creo que no hubo ninguna escucha, porque el presidente dijo que no a todo. Y dijo que no al tema, al abrirse al debate de contribuciones, a escuchar una mirada distinta. Van a continuar con su programa de gobierno y con la tramitación de la mega reforma como está planteada. No se dio certeza sobre, comillas, la compensación. Nosotros no estamos de acuerdo con abrir esa conversación, pero aun cuando ocurra, no se dio certeza respecto a la compensación. Respecto a los programas sociales, se volvió a señalar que se van a evaluar críticamente. Hay algunos recortes que ya se han realizado en materia de salud, que también lo han planteado algunos alcaldes y alcaldesas, y en el resto yo iría bien difuso. Entonces pasó entre medio que hubo mucha particularidad de regiones, obvio, porque vienen alcaldes y alcaldesas de regiones que hablan de sus particularidades, y en eso hubo mucho como de la minucia, por decirlo de alguna manera, pero los temas de fondo no hubo diálogo. Yo quedo con un sabor bien amargo. Yo creo que la sensación en general de los alcaldes y alcaldesas el día de ayer es de una decepción respecto a la reunión, porque no hay una escucha real, no hay un diálogo, no hay una posibilidad de construir. Si al final nosotros acá estamos para defender a los vecinos y vecinas, y uno pensaría que el gobierno también está en esa, o sea, ya ganaste la elección, gobierna para todos los chilenos y chilenas, a los chilenos y chilenas les tiene que ir bien. Y ayer lo que yo creo que pasó, en resumen, 4 horas y media que estuvo el presidente de la República con un grupo de alcaldes y alcaldesas en un diálogo de sordo, con un sabor bien amargo. Yo creo que esa es la conclusión.
2: Pero
4: no,
2: cuando le pregunten si esta reforma, esta mega reforma tributaria, no ha sido dialogada, porque no ha sido dialogada, el presidente Kast va a decir: pero yo estuve con Karina Delfino y otro alcalde oficialista, o sea, perdón, no me opositores. Dijo nada. Y tuve un diálogo.
4: Sí, pues, no, lo planteamos con mucha fuerza. O sea, yo creo, debo decir, que ayer la gran mayoría de intervenciones fue planteada con mucha fuerza respecto al rechazo en materia de
8: la política
4: de contribuciones. Claro, o sea, es un problema de que no hayan separado.
3: No les dio ninguna medida en torno a cómo se va a compensar lo que...
4: Lo que pasa es que, o sea, primero, si tú rebajas las contribuciones a este grupo de personas mayores de 65, que ya todos sabemos...
5: Con primera vivienda, que fue lo que...
4: Primera vivienda, que ya todos sabemos que además la gran mayoría de personas mayores está exenta del pago de contribuciones.
2: Salvo Aldo Chapacase.
4: Salvo...
5: Que no tiene más de 65, por favor. Bueno, por supuesto que no. A ver, mínimo aquí.
4: Al mismo nivel de algunos ministros de Estado, Aldo.
8: 65 recién cumplido.
4: Uno puede, por eso yo digo, como ya, si abrimos el diálogo, abrámoslo de verdad. Uno puede decir: hay algunas personas mayores que de verdad no pueden pagar sus contribuciones. Ok, pero uno pondría en duda que el ministro Quirós no puede pagar sus contribuciones, que empieza a pagar el próximo año, que tú no puedes
3: pagar.
4: Hagamos
3: un ejemplo concreto, yo puedo.
4: Sí, sí puedes. Entonces, ¿por qué tu contribución, tu tributo, que tú pones todos los años a disposición del Estado y se redistribuyen comunas como La Pintana, lo vas a dejar de hacer? Porque, ¿cuál es la propuesta del gobierno? Ponerlo vía ley de presupuesto, que se nos dijo ayer. $200 millones.
2: Sí, vamos a depender año a año del...
4: Vas a depender año a año de la discusión del Congreso. Pero además hay un tema más de fondo. El Estado chileno se compone la tributación un 50% de impuestos generales, que es el IVA. Y el IVA es regresivo, ya todo. También ya hay un consenso económico que el IVA es regresivo. Entonces, tú vas a ponerlo vía ley de presupuesto con impuestos generales. Y no con un impuesto que a nuestro juicio es un impuesto justo, que el que paga más contribuye y se va a comunas más vulnerables como La Pintana, como Cerro Navia, como Renca. Entonces, ¿cuál es el diálogo? Ok, veamos este grupo de personas mayores, acotado, excepcional, que no puede pagar sus contribuciones. Pero eso significa que eximamos del pago de contribuciones a personas como el ministro Quirós, como Aldo Chapacase, como el ministro Alvarado, o como, extremando el argumento, Luxic, Angelini, Mate... ¿Eso es justo si esa contribución se va a las comunas como La Pintana? Si al final, ¿en qué ocupamos nosotros la plata? ¿En sacar la basura? ¿En pagar la luz? ¿En patrullaje preventivo? ¿En entregar ayudas sociales?
2: Luminaria.
4: En luminaria, en recuperar espacios públicos, en sacar personas en situación de calle. Y ese diálogo no existió. El presidente ayer lo dijo súper claro. Dijo, nosotros consideramos que, bueno, dijo el subsecretario de Hacienda, pero está obviamente parte del gobierno, nosotros consideramos que las contribuciones, un impuesto injusto, y por lo tanto vamos a continuar con esto, es parte de nuestro programa de gobierno, al menos para personas mayores de 65 años, y vamos a compensarlo vía ley de presupuesto. Pero si estás en un debate que reduces la recaudación fiscal en 4.500 millones de dólares, ¿cómo vas a asegurar esos 200 millones de dólares? Y además una discusión que se hace año tras año, vía ley de presupuesto. Ese yo creo que es el punto de fondo.
2: En buen grupo quedaste, Aldo Chupacás.
3: Sí, vamos a salir a festejar todo. Ana Lu, aprovechando la experticia de este panel, ¿se puso en pausa el traspaso de...?
2: No, ¿cómo?
5: No, todavía no. Pero, educación.
3: Educación. A ver, ¿cómo? Pero el proyecto es poner, o sea, ya se puso en pausa, está en pausa el traspaso de los colegios desde los municipios a los SLEP, ¿no?
2: No, yo voy a secundar a lo que diga la profesora Durán.
5: Bueno, no, primero, mira, yo quiero partir con un tema que pasó medio, como que no estaba dentro de los temas de educación, que era el primero, que era el tema de la inteligencia artificial, en términos del fomento de la innovación tecnológica y la propiedad intelectual que se rechazó. Y ahí a mí me llama mucho la atención lo que ha pasado, sobre todo con algunos temas que son transversales, que quedan como segmentados, o sea, como que educación, economía, ciencia, que deberían haber interactuado de manera más colaborativa en este tema, se ve como separado un tema que es, por ejemplo, el tema de la inteligencia artificial y cómo debiese haberse articulado con los temas de educación. Y especialmente con los temas de educación superior. Hoy día yo creo que la mayoría de las instituciones de educación superior no estamos quedando atrás en esto, y digo no estamos quedando atrás como conjunto de instituciones, porque si bien en otras partes del mundo vemos que se están modelando algoritmos para mejorar aprendizaje adaptativo, se está trabajando en estrategias personalizadas, nosotros estamos como un poco atrás y nos quedamos solamente en un tema que era la protección, que me parece muy bien, de las personas que generan conocimiento. Entonces, quiero plantear eso porque siento que es un tema bien de fondo que tiene que ver con el desarrollo país, que se nos está pasando por el lado y no, nadie hizo como un punto más profundo en ese tema. El otro punto que quiero plantear tiene que ver con el tema de la educación superior y la gratuidad, que se plantea, para recordarle a todo esto, se está tramitando, así que pueden haber algunas modificaciones, pero se está suspendiendo el ingreso de nuevas instituciones a gratuidad. ¿Esto qué significa? Que la gratuidad, para los que no lo saben, tiene dos factores. Uno, que la institución tiene que tener más de 4 años de acreditación y tiene que haber optado por entrar a la gratuidad. O sea, hay instituciones que tienen más de 4 años de acreditación y no son elegibles por gratuidad, más el estudiante que pertenezca a los 6 primeros deciles. ¿Qué es lo que pasa? Que hoy día en el sistema hay 132 instituciones, todos sumando universidades, FT, IP, etcétera, pero 69 de ellas están en gratuidad. Entonces, ¿qué es lo que pasa? Que hoy día, y si lo vemos en proyección a 4 años, por las nuevas instituciones que se van a acreditar con los nuevos, o sea, que ya se están acreditando con los nuevos estándares de acreditación, tanto CFT, tanto como IP y universidades, la cantidad de instituciones que puede acceder o solicitar el ingreso a gratuidad son muy poquitas. Entonces, estamos instalando un tema, yo no diría que son más de 4 o 5. Ya, ¿por qué? Porque las instituciones grandes que ya no entraron a gratuidad, ya no entraron. Ese análisis se hizo hace 4 años atrás. Entonces, estamos poniendo un tema que en realidad va a operar en los márgenes. ¿Ya? Entonces, creo que es una discusión que pone un tema ahí que en realidad genera más ruido que efectivamente algo que vaya a pasar, porque esas instituciones ya decidieron no hacerlo. Y las instituciones que entraron a la gratuidad ya sufrieron, podríamos decir, la reducción de ingresos, porque efectivamente el ingreso a gratuidad significó una reducción de ingresos para las instituciones, que afectó menos a instituciones más grandes que tienen niveles socioeconómicos más altos, es decir, que son más de élite, y afectó más a instituciones más pequeñas que reciben jóvenes más vulnerables. Entonces, creo que se arma una discusión que en realidad solo opera en los márgenes.
3: ¿Y los SLEP?
5: Los SLEP Lo que establece aquí es un proceso que no es que se detenga el proceso, sino que es mejorar el proceso de transición desde los municipios. Y aquí se ha abierto harto debate de que, oye, los municipios no van a querer trabajar, y aquí la alcaldesa me puede corregir, no van a querer quedarse con los colegios que no tienen buenos resultados, etcétera, etcétera. Ha habido como toda una polémica que se ha generado. Pero sí, yo creo que hay dos cosas que son importantes. Uno, que se han visto problemas gruesos en el traspaso de los servicios locales de educación pública. Mi opinión es que esta es una política pública de tal envergadura que no es susceptible de ser detenida, pero sí se debe pausar ciertos aspectos en determinadas comunas que tienen problemas estructurales. ¿A qué me refiero con eso? Establecimientos que están en un terreno que es de una fundación, por lo tanto no se le puede pasar al servicio local porque era de, no sé, de un señor que lo dejó para el colegio. ¿Ya? Entonces, a mí me parece que hay que poner pausa porque la realidad de las regiones y de los territorios es distinta. Entonces, pensar que todo funciona como en el centro de Santiago, en la región metropolitana, es un error. Entonces, yo creo que ahí hay que hacer un trabajo con las comunas, con el proceso de instalación de los nuevos servicios locales, con los gobernadores, con los territorios, e ir viendo dónde se pueden ir haciendo los traspasos y cuáles son los baches. Y si en algunos territorios se sabe que aquí hay que postergarlo porque hay que resolver todo esto, hay que hacerlo. Pero lo que no se puede hacer es como seguir con un calendario a matacaballo, como se dice, que vamos para adelante porque hay que cumplir el plazo. O sea, pongámosle cara, pongámosle sentido, pongamos a las personas por delante, pongamos a la familia y también a los alcaldes que están en esta cosa como que me hago cargo o no me hago cargo, invierto o no invierto. Entonces, creo que es mejor decir, ¿sabes qué? Vamos por territorio y sabemos cuál es la estructura ya de los servicios locales, la autonomía está definida hace mucho tiempo. Entonces, vamos trabajando por los territorios. Para eso están los CEREMI, están los gobernadores, están las autoridades regionales.
3: Sí, una política que nunca le gustó al gobierno en todo caso y que yo creo que pausar en este caso es detener, pero tenemos que hacer la pausa.
8: Lo vamos a dejar ahí en pendiente.
2: Yo creo volver con el SLEP igual.
5: Sí, perdón. Vamos con los SLEP.
3: ¿Este panel se manda solo? ¿Qué?
2: Lo voy a intentar negociar en el corte.
3: ¿Y esta rebelión?
8: Danilo además tiene muchas cosas que contarnos todavía.
4: Sí, es otra noche.
3: Le estoy haciendo espacio.
8: No se da cuenta. Él no se da cuenta.
4: Noche.
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3: Para seguir con las metáforas presidenciales, le he tirado dos veces la pelota a Danilo, las dos veces me la devolvió. 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
8: Estamos de vuelta aquí en País ADN junto a Karina Delfino, Ana Luz Durán, Danilo Herrera, y habíamos dejado pendiente la locución, experiencia maratónica de Danilo Herrera el día de ayer en el Congreso. Yo sé que pasaron muchas cosas, pero ¿qué partirías destacando tú de la discusión que se llevó a cabo ayer en la Comisión de Hacienda?
2: Yo partiría de otra cosa que no tiene que ver con mis 2 días viviendo en Valparaíso, perdón. ¿Ves? Es que me preocupó mucho lo que dijo la profesora Durán sobre los SLEP. Porque, a ver, congelar no es el camino. No es el camino. Es una respuesta equivocada porque el problema es que vas a congelar no solo a los no alcaldes de barrio, no solo los alcaldes de barrio que están pidiendo del barrio alto, que están pidiendo que no le, entre comillas, bien entre comillas, quiten los colegios.

0: del barrio alto que están pidiendo que no le, entre comillas, bien entre comillas, quiten los colegios. El diagnóstico ya existe, falta la decisión política al respecto. Esto es algo que se tiene completa, está completamente estudiado que la municipalización es lo peor que no puede pasar, y dejar congelado aquí va a dejar a muchos niños sin ni siquiera la esperanza de tener una mejor educación al mediano, al corto mediano plazo. Ojalá el gobierno recapacite y sobre la pausa lo tiene que pasar, una ley la ministra, así que la voy a estar esperando en Valparaíso a ver si la veo en oficina de parte. Pero esto no lo puede hacer por decreto como le gustaría a Quirós. No lo puede hacer por decreto. Y sobre que esto se está haciendo tan apurado, la desmunicipalización, la creación de estos servicios locales de educación, no es verdad. No es verdad. O sea, Karina Delfino asumió hace 5 años y sabía exactamente la fecha cuando tenía que entregar los colegios. Los municipios lo saben. De hecho, ese es uno de los problemas, porque muchos alcaldes, no Karina Delfino, por supuesto, dejan los colegios con deuda justo antes, y contratan a mucha gente justo antes de entregarlo, porque saben exactamente cuándo lo van a entregar. Yo creo que hay que tener una conversación muy... yo entiendo que al gobierno no le guste. No, en verdad no sé por qué no le gusta, pero lo ha dicho tanto que, ok, no le gusta.
1: Qué bueno que Danilo me dé la oportunidad de privacidad de algunas cosas que parece que no entendió. Lo primero, efectivamente, esta es una ley que ya va en el 50% del proceso de implementación, y como mencioné hace un rato, se estableció en ciertos plazos. Aquí los procesos modernos de implementación de políticas públicas tienen dos elementos que son bien importantes y que son bastante novedosos y que se han ido implementando, sí, por suerte, en nuestro país hace no muchos años. Uno tiene que ver con la evaluación de la implementación dado determinados hitos, que en esta ley podría haber sido al 25% de implementación, al 50% como estamos ahora, al 75%. Entonces, y también otro elemento que tiene que ver es cómo esto va mejorando los resultados de aprendizaje y cómo va impactando en los territorios. Una cosa es congelar, una cosa es detener, y otra es abordar aquellos nudos críticos en aquellos territorios donde la ley tiene ciertas dificultades para ser implementada como fue concebida. Y creo que eso... Y lo mencioné, esto es una política pública de tal envergadura que nadie ha pensado ni siquiera retrotraerla. O sea, nadie ha dicho aquí vamos a volver a municipalizar los colegios. O sea, no, hay que avanzar. Lo que se plantea, y eso es lo que yo he planteado, es que en aquellos territorios y en aquellas situaciones coyunturales donde hay problemas gruesos, y los hay.
0: ¿Dónde?
1: En el norte de Chile, Antofagasta, hay problemas. También en el sur, en Atacama también, en Antofagasta también.
2: Pero en Atacama ya se traspasaron.
1: Se traspasaron, por eso, pero quedan problemas. Y esos problemas hay que irlos abordando de manera adecuada. Entonces, aquí no nos quedemos con la idea de que como que van a volver a municipalizar todo. O sea, no, pero
0: o sea,
1: sí...
0: No lo sabemos.
1: No, pero a ver, por favor, esto es una ley que lleva más del 50% y hubo un acuerdo amplio de los distintos partidos políticos, de los distintos conglomerados por avanzar hacia allá.
0: ¿Republicanos no participó en ese acuerdo?
1: No participó, pero la mayoría sí, pues. Entonces, no, o sea, si para eso está la democracia, el país dijo que este era el camino, se ha ido avanzando y va en un 50%. Entonces, tampoco me damos susto de que esto se va a retrotraer o que vamos a echar para atrás. No, o sea,
0: yo tengo la duda,
1: es una decisión
0: razonable.
1: País, pues.
3: Pero que al gobierno le gusta o no le gusta.
2: Yo creo que, o sea, yo creo que una certeza que se puedan... o sea, que se pueda continuar esta política pública. Yo creo que independiente de lo que uno opina, hay una política pública que está en implementación, que tiene que continuar, que se tiene que fortalecer. Yo lo digo desde un espacio bien complicado, yo lo he dicho en actividades públicas. Yo soy dirigente, o sea, fui dirigente estudiantil hace 20 años, pero vengo de familia de profesoras, mi mamá, mi abuelita, mi tía. El tema de educación me liga mucho, entonces hacerme cargo de la educación cuando llegamos a Quinta Normal fue un desafío bien bonito. Y y además con un déficit en infraestructura, etcétera, hicimos hartas cosas bonitas. Cuando ya yo sabía, como dice bien Danilo, que se iban a traspasar las escuelas, fue como nostálgico que ocurriese.

0: Pero entiendo que es una política pública nacional y que si bien hay alcaldes y alcaldesas que lo han hecho bien en materia educativa, hay alcaldes y alcaldesas que no era su prioridad y lamentablemente utilizaron mal esos recursos. Y desde ahí surge también una de las principales demandas del movimiento estudiantil, es que se sacaran el fondo de las manos de las municipalidades de la educación.
1: Porque no podemos depender del alcalde de turno.
0: Exactamente. Ahora, dicho eso, hoy día la legislación establece criterios para postergar el traspaso a los SLEP. Entonces, yo creo que incorporar este tipo de cuñas o este tipo como de iniciativa que se van a pausar los SLEP no colabora, creo que, en el centro de la discusión que debiese estar. Y yo creo que el centro de la discusión es cómo vamos a obtener más recursos para que los colegios puedan tener mejores condiciones para sus niños, jóvenes y también para la comunidad educativa. Oye, yo en Quinta Normal todavía tengo escuelas que se llueven. Todavía tengo escuelas que se les tapa el alcantarillado. Tengo escuelas que no funciona el baño. Tengo una escuela que se cayó para el terremoto del 2010. Estamos en 2026, 16 años después que el Estado chileno no ha podido construir. Entonces yo ahí creo que está el foco, como, ok, traspasémonos a los SLEP, fortalezcamos esta política pública, pero pongamos los énfasis donde hay que ponerlo. Yo creo que lo mínimo, y de verdad lo mínimo, año 2026, parte de los gérmenes del año 2006, es que los niños estudien en colegios en condiciones dignas de infraestructura. Y el Estado chileno hoy día no lo asegura. Y yo creo que parte de la discusión de los traspasos a los SLEP o no, es eso. O sea, cómo se le aseguran condiciones dignas a los niños para estudiar. Y por otro lado, hay municipalidades que están ahogadas. O sea, en el caso, por ejemplo, de Talcahuano, que hicieron un administrador provisional, porque efectivamente estaban ahogados en pago de cotizaciones previsionales. Dejaron de pagar las cotizaciones previsionales, les pagaban el líquido a las personas. O sea, porque no tenían plata, por unas deudas de arrastre gigantescas. Y por eso tuvieron que tener una administración provisional, lo mismo que pasó en Chiloé, lo mismo que pasó en Tiltil. Entonces, hay municipalidades asfixiadas. Entonces, cuando se pone en tela de juicio que se van a pausar los SLEP, esas municipalidades también empiezan a entrar en una incertidumbre. Lo dijo el alcalde Toledo hace algunos meses atrás. Yo paso 11.000 millones desde la municipalidad a educación. O sea, la municipalidad Puente Alto es una municipalidad precaria que depende casi en un 80% del fondo como municipal. Pasar 11.000 millones es mucho en educación y aún así no da. Entonces, yo creo que esa es la discusión de fondo. Por una parte, los recursos que están incorporando las municipalidades al servicio, y por otro lado, la infraestructura, y por otro lado, creo que es súper complejo. Yo lo miraría con mucha preocupación los recortes que se van a hacer en materia educativa, pero principalmente en infraestructura. Lo que hay que poner es más recursos, administrarlos de manera más eficiente, arreglar los baños de las escuelas, construir las escuelas que se han quedado atrás desde los terremotos, al menos yo lo digo por Quinta Normal, pero en el fondo no incorporar una incertidumbre al sistema educativo. La educación chilena, creo yo, hoy día debiera ser el foco de las discusiones públicas.
1: O sea, sin poner en cuestión la educación pública de Chile, la ministra Arzola podría dedicarse a sanear el financiamiento, los problemas de financiamiento estructural que tienen las escuelas, las corporaciones municipales de educación y también el saneamiento de deuda heredada que le llegaron al servicio local de educación por una mala administración municipal. Entregarle capacidad técnico-pedagógica a los servicios locales de educación. Son cuestiones de los que puede avanzar para tener una mejor educación pública. Pero ¿de qué nos estamos preocupando y cuál es el tema que levanta la ministra Arzola? Ninguna definición pedagógica. Es una gestión administrativa, yo creo que un poco ideológica. No entiendo por qué, pero no me voy a meter en eso tampoco. Y sobre todo para la ministra Arzola y esta administración, como tener una intervención diferenciada entre los SLEP, porque hay SLEP que lo están haciendo muy bien y hay SLEP que les está yendo muy mal, entre otras cosas porque los concursos no logran de cerrar, ahí hay un problema administrativo que lo podría solucionar, pero hay problemas pedagógicos que el foco pareciera ser que no es el pedagógico y es más bien el administrativo. Al principio del SLEP, al menos, hay espacios de mejora de los SLEP y la ministra Arzola se debería estar preocupando de la educación pública y la cuestión pedagógica. Pero estamos en esta polémica.
2: ¿Sabes qué? Quiero decir una cosa que me pareció súper interesante, porque muchas veces nosotros hablamos de la calidad de los aprendizajes, que ahí la ministra Arzola partió poniendo un foco importante de su gestión ahí. Pero hay ciertas cosas que es lo que acabas de plantear tú, que es lo que yo denomino las condiciones basales. O sea, que es que funcione, que esté el profesor, que esté la alimentación, que esté la sala. Y a veces nos olvidamos de eso, porque nos vamos como a las instrucciones pedagógicas, a las no sé qué, y nos olvidamos de que tienen que haber ciertas condiciones basales que son básicas para poder dar el paso siguiente. Y yo creo que la ministra Arzola planteó los temas de calidad, pero hoy día tenemos que resolver temas que son basales para poder dar ese segundo paso.
3: Daniel Herrera, te has consumido las últimas 3 semanas de tu vida en seguir el megaproyecto en el Congreso.
1: Y ya no nos queda tiempo. Y se acabó este programa.
3: Te pasamos junto a Piedad, porque el último pase en profundidad fue de Piedad. 4 veces la palabra y la devolviste. Puedes resumir en...
0: ¿Pero qué sucede, Danilo?
3: ¿Puedes resumir en 2 minutos tu experiencia?
1: Que me interesa muchísimo lo de Sleep, perdón.
0: Está muy bien. Haznos una especie de paneo de qué fue lo que sucede. O qué va a pasar ahora también.
1: Esto...
0: ¿Qué se viene?
1: A ver, la mega reforma tributaria del gobierno se terminó legislando de mala manera. Ninguna ley sale bien si la legisla a las 4:30 de la mañana. Primero, una base de discusión. Sí. Lo único que se discute hasta ahora, a esa hora, es la ley de presupuesto, porque hay una urgencia, porque... Pero nada más. No se ha discutido otra ley a esta alta hora de la noche. ¿Y cuál es la urgencia? Yo me pregunto. La respuesta del Ejecutivo es que esta es una urgencia porque Chile se está cayendo a pedazos, Chile está quebrado y toda esa fantasía, todas esas metáforas que ha inventado este gobierno. Y pareciera que no hay otra. Yo supongo que el gobierno la quiere sacar rápido por 3 razones. La primera, porque cree que su capital político se está cayendo cada vez más rápido y en algún momento esto no va a tener el respaldo que podría tener. Y está muy bien porque aprende el gobierno del presidente Boric que no mandó nada relevante hasta después de septiembre de su primer año. Muy bien por el presidente Kast, que quiere capitalizar sus primeros meses. Lo segundo es que tiene algo que decir para el 1 de junio. Yo supongo que no nos va a volver a presentar el plan de la ministra Steiner de Seguridad porque nadie lo entendió. Ni siquiera los oficialistas. Yo, si les contara lo que escuchaba de los diputados oficialistas en el pasillo de la Cámara...
0: Cuenta sin nombre.
1: No tenían una buena... Nombre, es que decían garabata, entonces no lo puedo reproducir aquí, pero no tenían una buena evaluación de la ministra. Y tercero,
3: del plan de la ministra.
1: Del plan de la ministra. No, y de la alocución de la ministra.
3: Ok.
1: Sí. Y tercero, se nos olvida, pero hay dos senadores de derecha que los pueden desaforar en cualquier momento. Dependemos de la investigación de los fiscales. Camila Flores y Miguel Ángel Calisto. Entonces, la cómoda mayoría que tiene el gobierno de José Antonio Kast en el Senado, por la decisión de 2 fiscales...
0: Puede peligrar.
1: Entonces, ojo con la estrategia que se va a tomar. Yo sé, Aldo, que tú querías hablar del fondo, hablamos un poquito de contribuciones. Se aprobó la baja al impuesto a las grandes empresas sin entregar ni un peso más al Estado. O sea, esa plata va... desde la construcción de hospitales, la compra de libros para los SLEP, a los bolsillos de los dueños de las grandes empresas de este país. Directamente. Sin peaje. Y esa plata no se repone ni se saca de otra parte. Por eso los recortes inmensos que estamos viendo en este gobierno. Yo ayer estaba muy dedicado a esto del seguimiento legislativo, viendo artículo por artículo qué se aprobaba, y me tropecé, con un decreto firmado el 24 de abril de Quirós, donde le quita 413 mil millones de pesos al Ministerio de Salud. De ellos, 260 mil a FONASA. Casi 80 mil a hospitales.
0: Sí.
1: En la administración, esto es el presupuesto de ahora, porque hace un par de semanas nos decían no, pero si esta es una discusión que vamos a tener para el próximo año. No. Señor y señor que nos están escuchando, el gobierno de José Antonio Kast le quito al Ministerio de Salud 413 mil millones de pesos para salud. Ese es el nivel.
3: Sí, pero digamos que nada sorprende, porque en este caso sí fue la promesa de campaña. La promesa de campaña era disminuir 6 mil millones, ustedes recordaron, ¿no? Y todos decían, ¿de dónde las va a sacar? Y todo el
1: sin cuento. Derechos sociales.
3: Y la segunda era en reducir el tamaño del Estado. O sea, son dos cuestiones que no fueron metáforas.
2: Eficiencia y gestión.
1: Yo me pregunto si un hospital con menos plata va a funcionar mejor. Yo solo me pregunto eso. Tengo una respuesta obvia que se me sale, pero no. Pero yo supongo que ninguna persona me va a decir que los hospitales con 70 mil millones de pesos menos van a funcionar mejor. Yo supongo que nadie me va a decir eso. Lo mismo están haciendo con el Estado. Lo están, no sé si achicando, lo están estrujando. Lo están estrujando y le están sacando la plata.
3: Promesa, te reitero, promesa de campaña, ¿no? Ahí no metaforearon. Ahí le dijeron a la gente que iba a votar por ellos, vamos a reducir el Estado de manera dramática y vamos a reducir...
2: 2,5%.
1: Sí, pero les dijeron también que no le iban a quitar ningún derecho social, y yo te aseguro que van a haber más filas en los hospitales, de forma... Esta es una metáfora. Más filas en los hospitales y sus servicios van a ser peores. Está destruyendo el Estado porque, pucha, parece que al presidente de la República no le gusta tanto.
3: Digamos que a la ideología del presidente desde hace mucho, mucho tiempo. O sea, se fueron de la UDI por eso, básicamente.
4: Hace tiempo. Quiero agradecer, antes de despedir a nuestros panelistas hoy día, a quienes nos acompañan en la discusión a través de las redes sociales. Henry Verdugo desde Arica nos escribe, también a través del chat de nuestra transmisión en YouTube. Está Pablo Suárez, está Mauro, Víctor, también está Roberto, Lorenzo. Hay muchísimas personas que nos acompañan, Ángeles, Jessica, Javier. Muchas gracias a todos por el aporte que hacen en la discusión a través de nuestro chat en vivo, en la transmisión que estamos realizando por el canal de YouTube de Radio ADN.
3: ¿Están moderado y ponderado como es este panel, o no? ¿O se desbandan?
4: Se desbandan un poco más.
3: Agradecerles.
4: Siempre, hacemos un llamado siempre a que la discusión sea con respeto y altura, como es aquí también.
3: Agradecer en el sentido a Karina Delfino, Ana Luz Durán y Danilo Herrera, que estuvieron esta mañana con nosotros. Son un panel muy contingente y con mucho tema para debatir.
4: Muy, muy, muy contingente. Muchísimas gracias, queridos.
1: Gracias.
4: Muchas gracias.
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1: Hola, a las 5:12 de la mañana terminó la discusión en la Comisión de Hacienda y se despachó la ley de reconstrucción. Luego de revisar 1.603 indicaciones, el doble de lo que se suele manejar en una ley de presupuesto, por ejemplo. La democracia en la Comisión funcionó como reloj, especialmente cuando el oficialismo aprovechó su mayoría de 8-5 para cerrar el debate, justo cuando se ponía interesante.
2: Estamos tiki.
1: Una vez cruzado el umbral de la medianoche, el reglamento se convirtió en el mejor aliado del presidente de la comisión, Agustín Romero, permitiéndole avanzar sin que ningún legislador pudiera tomar la palabra.
3: ¿Para qué hablar?
1: Dentro del banquete de aprobaciones, el corazón de la reforma resultó ser, para sorpresa de nadie, la rebaja de impuestos a las grandes empresas y la flexibilización de la evaluación de impacto ambiental.
3: Yo me desesperé, güey.
1: El gobierno celebró haber ganado literalmente todo lo demás, aunque tuvo que sacrificar sus normas de probidad en obras públicas y sus planes respecto de la inteligencia artificial. Este es el ministro Quirós.
4: Bueno, muy satisfecho con el resultado. Se aprobó prácticamente el total del proyecto presentado. Estaremos conversando. Este trabajo sigue. Ahí había una norma que era muy relevante para el desarrollo. Y vamos a ir conversando y persuadiendo. Pensamos que es algo que es positivo. Y habrá que ir acomodando para que se logren los acuerdos.
1: ¿Qué se rechazó y qué se aprobó? Las normas sobre la contratación pública en obras públicas y cambios a la franquicia Sense. También se rechazaron artículos sobre minería de datos e inteligencia artificial, por cuestionamientos de empresas culturales y medios, porque se abría la puerta a usar las creaciones sin pagar.
5: No, pero ¿cómo?
6: ¿Cómo?
5: ¿Pero cómo?
1: Respecto del CAE, se aprobó un sistema de facilidades de pago, pero se rechazó la posibilidad de condonar deudas pendientes.
3: Acá se paga.
1: El proyecto seguirá ahora su tramitación en las comisiones de Medio Ambiente y Trabajo antes de pasar a la sala de la Cámara. Y, mientras tanto, hubo una reunión de alcaldes con el presidente y se confirmó ahí el fin de las contribuciones para mayores de 65 años sin distinción socioeconómica. Lo que fue calificado por los asistentes como decepcionante, porque no pocos municipios tendrán una enorme merma de ingresos por esto.
5: Decepcionante.
1: Sí. Sumado a la menor recaudación estatal, si es que avanza esta mega reforma, con la rebaja del impuesto de primera categoría del 27% al 23% hacia el 2029. Además de la invariabilidad tributaria por 25 años.
3: No.
1: Es decir, un regalito en contra para 6 gobiernos del futuro, incluyendo lo que queda del actual.
3: Es una eternidad.
1: Otra cosa que fue muy comentada es el cambio de intereses o definiciones que pasaron por el filtro de un poemario. Lo que antes era una promesa de campaña literal y una cuenta regresiva estricta para expulsar a migrantes a contar del 11 de marzo, resultó ser simplemente una figura retórica, casi para amenizar las mañanas, esto dijo el presidente.
7: Algunos dicen, oiga, llevan 60 días y usted dijo que el primer día iba a expulsar a 300.000 migrantes. Es una metáfora. Si alguien cree que en un día uno va a expulsar a 300.000, creo que entendió mal el mensaje.
8: Una blasfemia.
1: El detalle es que pese a su propia confusión conceptual, y hay que decirlo así, omitió un detalle clave. Y es que Chile es un país de poetas.
9: Hasta que la gente se olvida que Chile no tiene memoria. O muy corta memoria.
3: Sí.
1: Dos premios Nobel nos avalan.
8: Nos creemos bacanes.
1: Así que, para muchas personas, no pasó inadvertida la diferencia entre metáfora, hipérbole o promesa incumplida.
10: Quizás estaba chamullando.
1: Sí. Por supuesto que la oposición no tiene el refinamiento literario necesario para apreciar este giro de guión. Queda claro, solo se queja.
3: Oye, puros cagüines.
1: Estos son Iván Flores y Daniela Chicardi.
11: No se gobierna con metáfora, entonces ¿para qué hace toda una parafernalia anunciando una cuenta regresiva donde todos los días iba dando cuenta? Hoy es el día 40, quedan 39 días, quedan 38 días para expulsar a los inmigrantes. No venga con historias.
12: Los recortes sociales que no se iban a hacer y que comprometió en campaña también era una metáfora.
2: ¿El yo te amo PGU también era una metáfora? ¿El plan de reconstrucción que compromete más crecimiento, inversión y más trabajo también es una metáfora? ¿La gente lo eligió no como un mal poeta, sino que lo eligió para ser presidente?
1: Mientras todo esto ocurre, el oficialismo también trata de contener allí los daños o los cuestionamientos. Pero en las cifras y en lo real, van solo dos vuelos despegados con mira.
3: ¿En qué país estamos viviendo?
1: ¿Qué más ha pasado? Tres carabineros fueron dados de baja tras ser vinculados a una presunta banda criminal en Curanilahue. Los ahora ex uniformados están imputados por, escucha bien, asociación ilícita, falsificación de instrumento público, obstrucción a la investigación y delitos ligados a la ley de drogas. Una balacera terminó con un hombre de 54 años muerto en Recoleta. Otro quedó herido en el lugar. Según los primeros antecedentes, los atacantes se movilizaban en un scooter. Michelle Bachelet prepara una nueva fase en su candidatura a Naciones Unidas. La expresidenta viajará a Rusia y China, ambos países con poder de veto en el Consejo de Seguridad. Y Xi Jinping recibió a Donald Trump y llamó a Estados Unidos a actuar como socios y no rivales. El mandatario estadounidense aseguró que ambos países pueden tener un futuro fantástico juntos. Vamos a ver en qué se traduce esto. Soy Leo Honores y esta fue Una Pausa Necesaria.
6: Lo mejor es despedirnos. Yo creo que ustedes quieren que terminemos porque esto no da para más. Esa es la verdad. No da para más en buen chileno.
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2: Vamos a conversar hoy día sobre las cajas de compensación, estas vías de crédito que tienen muchos trabajadores y pensionados también en nuestro país, porque son deudas también, o se pueden convertir de hecho en una carga más bien pesada para los bolsillos. Según las cifras del sistema de cajas de compensación y de la suceso del año pasado, del 2025, se entregaron casi 2 millones de créditos sociales nuevos en Chile a cerca de 7,4 millones de trabajadoras y trabajadores, y el monto total de créditos sociales alcanzó los 2,6 billones de pesos, creciendo un 26,1% con respecto a las mismas cifras, pero del año 2024. ¿Qué está pasando? Las deudas con las cajas de compensación, lo hemos visto, están creciendo. Muchas personas utilizan estos créditos para cubrir algunas necesidades inmediatas o básicas, y también para pagar otras obligaciones, incluso podría ser para pagar créditos con otros acreedores. Vamos a conversar sobre este fenómeno, cómo funcionan y las consecuencias que pueden tener los préstamos de las cajas de compensación, junto a Mario Espinosa, abogado y director legal de Grupo Defensa.cl. Mario, ¿cómo estás? Bienvenido, buenas tardes.
3: Hola, Piedad, ¿cómo estás tú? ¿Todo bien?
2: Ese suspiro.
3: Sí, es que vamos a hablar de un tema que es bien complejo, porque
2: son deudas bien particulares.
3: Son deudas particulares y que se llaman créditos sociales, y yo, como he dicho varias veces en este programa, de sociales no tienen mucho. Primero, viste, tú acabas de decir el porcentaje que aumentó el año 2025 en comparación al 2024, casi un 26%. Y eso dice relación con las restricciones al crédito que vivimos los últimos años a la banca, pero de todos modos sigue existiendo gente con una necesidad de financiamiento, y por lo tanto recurren a las cajas de compensación, porque las cajas tienen parámetros de acceso al crédito más bajos que la banca. Ya, e incluso
2: te piden menos cosas,
3: y ahí te voy a decir por qué. Porque, por ejemplo, estar en DICOM, que es un portazo o un obstáculo insalvable para poder pedir un crédito en el retail o en la banca. En el caso de las cajas de compensación, sí es posible obtener crédito estando en DICOM, es decir, ya estando moroso en el sistema. Y eso tiene que ver porque, primero, la forma de cobro para ellos es muy segura, ya, en el sentido que se hace un descuento por planilla, especialmente cuando se habla de pensionado. Cuando se habla de pensionado, no hay ninguna forma en que la persona no te pague, porque se le descuente directamente hasta que se apaga el crédito, o hasta, discúlpeme que sea así de frío, hasta que la persona se muera. Y tiene además seguro de desgravamen asociado. En el caso de los trabajadores dependientes, mientras tenga un contrato de trabajo vigente o con un empleador asociado a alguna caja de compensación, ni siquiera la misma caja que te otorgó el crédito, porque hoy día están los descuentos intercaja, también se va a poder hacer ese descuento por planilla. Entonces, la forma de cobrar es bastante más sencilla y más segura que un crédito de consumo en un banco, en un retail, donde la persona voluntariamente tiene que hacer el pago, ya sea en las oficinas o por la página web o la plataforma, transferencia, etcétera. Entonces, dicho eso, acceden muchas más personas que probablemente están fuera de la posibilidad de endeudarse en la banca y en el retail, pero a pesar de eso, de entregarles crédito, de todos modos siempre son tasas de interés mayores.
2: Claro.
3: El banco. Son tasas de interés mayores, porque obviamente el perfil es más riesgoso, al menos desde el punto de vista de los ingresos, o desde el punto de vista de la situación
2: como
3: económica,
2: de la
3: estabilidad financiera. Pero insisto, yo soy crítico de eso, porque, la persona puede tener menos ingresos, la persona puede ser pensionada y tiene un ingreso de la pensión básica solidaria, donde el descuento es máximo el 5%, pero entonces, ¿para qué le prestas plata?
2: Sí, sabes.
3: Uno,
2: claro.
3: Y dos, y si la prestas más cara que en otros lados. Entonces, eso es un poco lo que uno critica, desde el punto de vista que la recaudación, la recuperación para las cajas de compensación es más sencilla que, por ejemplo, un banco, un retail, donde dependemos, entre comillas, de la persona voluntariamente paga. Acá yo se lo descuento.
2: Claro, y eso, claro, es el concepto también de social que hace que sea un poco confuso. Y para dejarlo súper en claro, entonces, considerando lo que estábamos mencionando recién, las cajas, entonces, de compensación ¿pueden descontar directamente el del sueldo o de la pensión, o es así como funcionan?
3: Mira,
2: porque muchas veces las personas tienen la duda de si esa es una opción.
3: O sea, es una opción, no es obligatorio, pero es obvio que es una facultad y siempre se impone esa situación.
2: Ya. O sea, siempre te van a terminar
3: descontando. Yo no te voy a otorgar el crédito si no está dentro de lo que tú autorizas el descuento por planilla en base a los porcentajes máximos de tu sueldo o pensión líquida. ¿Y eso cuál es? Por ejemplo, aquellos que trabajadores que ganan más, o igual al ingreso mínimo mensual, que es 570 más o menos.
2: Sí, 570, aproximadamente está ahí, sí.
3: El monto tope del descuento es el 25%, que es harto. Consideremos que no va a ser la única deuda que las personas tienen.
2: Pensando en deudas y en los otros gastos.
3: Y otros
2: básicos,
3: gastos que tú tienes. Claro. Si ganas menos que el ingreso mínimo, es el 20%. Y para los beneficiarios de la pensión básica solidaria es el 5%. Y el total de por crédito. O sea, tú puedes tener varios créditos con una misma caja, y en todo caso el total de las cuotas no puede exceder el 50% para los casos de los trabajadores dependientes
2: de los ingresos.
3: Y el 40% de los pensionados. Por lo tanto, de todos modos, eso puede llegar a ser una carga financiera muy, muy complicada.
2: Claro.
3: Y que al momento en que las personas tienen esa necesidad, ese cálculo no se realiza.
2: Y estaba viendo, claro, los motivos en general por lo que esto sucede, es claro, la pérdida de capacidad de pago, ya sea por desempleo, porque hay licencias médicas asociadas, porque hay disminución de ingresos, sobre todo cuando se trata de comercio, de pymes, también lo hemos mencionado, el costo de la vida más alto, que es algo que hemos hablado ya en varios programas, o sea, la inflación, los alimentos, el combustible, lo habíamos dicho, el transporte, los servicios básicos, está todo más caro, y por otra parte el uso de créditos para sobrevivir, o sea, esto sucede también porque probablemente las personas que tienen estos créditos en las cajas de compensación ya tienen otros créditos solicitados con otros acreedores, ya sea bancos, casas comerciales, o sea, muchas familias usan estos nuevos créditos para incluso pagar o gastos cotidianos, incluso, no sé, la compra del supermercado, las compras de mínimas, digamos, del hogar, o para estar pagando otros créditos. O sea, son una suma de factores que nos llevan a pensar que ya incluso no solamente el endeudamiento en Chile está siendo importante con la banca o con las casas comerciales, sino que ya pasado eso, está también la deuda o el endeudamiento con las cajas de compensación, que es un poco la retórica también de las palabras, ¿no? Compensación, crédito solidario, claro. Y uno tiene esa sensación de que me van a ayudar, ¿no?
3: Es que, bueno, las cajas de compensación nacieron como una forma de ayuda a las personas.
2: Nacen con ese propósito.
3: Nacen con ese propósito, y claro, después con el tiempo ya se fueron transformando en lo que son hoy día, que aparte de cumplir con su asistencia en el pago de licencias médicas, la asignación familiar y etcétera, hoy día también son, a pesar de, como decía el auditor, que son instituciones sin fines de lucro, de todos modos son hoy día instituciones financieras también. ¿Ya?
2: Claro.
3: Y empresas de turismo que también son famosas por eso, pero
2: los viajes
3: y los hoteles y residencias y los centros de vacacionales que tienen, y claro, como son sin fines de lucro, la ley los obliga a reinvertir todas sus utilidades en los servicios y en lo que ellos tienen, y que generalmente se traduce en este tipo de beneficios para los afiliados. Pero la crítica está en el costo del crédito al final. Esto se cobra de la misma manera que un crédito de consumo de un banco. O sea, se demanda judicialmente.
2: Hay cobranza extrajudicial,
3: hay demanda judicial, hay embargo de bienes, etcétera. Pero además de eso, tiene unos componentes adicionales que, por ejemplo, un banco no tiene, como es la posibilidad del descuento por planilla. Como es, por ejemplo, es como que si yo fuera cliente del banco 1 y después me hago cliente del banco 2, es como que el banco 2 me retuviera lo que yo voy depositando ahí para pagárselo al banco 1. O sea, es así de fuerte el caso por el descuento intercaja que hoy día la ley permite. O sea, aquí no es algo, no estamos hablando de ilegalidades, y todo esto está todo permitido.
2: Exacto. ¿Ya? Solo hay que tener cuidado con esa letra chica que uno muchas veces no contempla.
3: Exactamente. Ahora, lo que sí criticamos es la conducta de las cajas de compensación en general de realizar descuentos por planillas a pesar de haber pasado años de morosidad donde ya se judicializó esa deuda, donde ya probablemente esa deuda incluso está prescrita, y a pesar de eso hacen descuento por planilla. ¿Qué ha motivado eso? Que las personas tengan que presentar un recurso de protección para dejar sin efecto esas retenciones y para también obligar a la caja de compensación a hacer devolución de aquello retenido y descontado de manera arbitraria. ¿Ya? Y también ha pasado para aquellas personas que se han sometido a procedimientos de, por ejemplo, de quiebra o liquidación, donde por resolución judicial cesan todos los descuentos.
2: Claro, sí.
3: Aún así se siguen realizando, entonces hay que hacer una gestión de solicitar la devolución. Wow. Y al final terminan devolviendo, pero lo que uno critica es que lo hagan, por supuesto.
2: Sobre todo en un momento así, digamos. Exactamente. Cuando una persona está pasando por eso. ¿Cuándo una deuda en una caja de compensación se transforma en un problema judicial? ¿Solo cuando empieza a ser mora? ¿Desde cuánto?
3: Claro, como aquí existe el descuento por planilla.
2: Es distinto, uno es no queda distinto, como. Claro, uno no deja de pagar cuotas.
3: No dejas de pagar cuotas, a menos que. Que sin trabajo, ¿verdad? O bien a través de las licencias médicas tengas una baja en tus ingresos de manera importante que haga que no cumplas el porcentaje que corresponde a la cuota de respecto de tu ingreso líquido. Esos son los motivos por los cuales se genera una morosidad, ¿ya? Ahora, desde el punto de vista de la línea de tiempo de esta deuda, es exactamente igual que la de un crédito de consumo de un banco o de una casa comercial. Es decir, hay una primera fase de cobranza extrajudicial y luego de eso ya eso se transforma en una cobranza judicial, una demanda que se notifica, se requiere pago al deudor y que tú tienes las mismas formas de defenderte que un crédito de consumo bancario, es decir, excepción a la ejecución de estas 18 formas de oponerse a la demanda y luego el embargo de bienes y todo eso, lo que eso significa. Solo que te diría que por todos los mecanismos que tiene la caja de compensación para lograr el pago, en general el número de demandas que se inician son menores, pues porque la morosidad es menor. La morosidad es menor porque la persona no tiene la posibilidad de decidir si paga o no paga, si tú tienes un sueldo estable y estás trabajando de manera estable. En un banco tú puedes decidir si la cuota la pagas o no la pagas porque ese mes tuviste un imprevisto. Acá te lo descuentan de tu sueldo, por lo tanto la posibilidad de mora es menor que la de un crédito que se paga directamente, como lo son, por ejemplo, los créditos bancarios.
2: Sí. Y cuando hablamos de en qué hay que fijarse antes de tomar un crédito en una caja de compensación, obviamente, y nosotros siempre hacemos el llamado a que cuando las personas vayan a recurrir a un crédito, sí, ya sea de consumo o, bueno, lo mismo, el uso responsable de la tarjeta de crédito, hay que fijarse en varios detalles, tasas también, el tema de la cobranza, hay un montón de cosas, pero en los créditos, me imagino, en estos préstamos con las cajas de compensación, son muy distintos a la hora de en qué hay que poner atención, alguna letra chica que haya que mirar.
3: Sí, mira, yo te diría que es lo mismo que hay que considerar al momento de tomar la decisión de endeudar con un banco, pero hay dos o tres cosas que sí son puntuales respecto a los créditos de las cajas de compensación. Bueno, como en todos los créditos de consumo, yo tengo que fijarme en la tasa de interés. Tengo que fijarme en el costo total del crédito, es decir, cuánto es lo que yo voy a terminar pagando producto de esta deuda si multiplico el valor cuota por el número de meses, ¿ya? Y también la carga anual equivalente, es decir, que a mí me permite comparar un crédito en un banco de 5 millones de pesos a 60 meses versus un crédito de la caja de compensación de 5 millones de pesos por 60 meses. Eso se va a expresar en un porcentaje y ese porcentaje, mientras mayor sea, más alto sea, es un crédito que es más caro. ¿Ah? No, y no considera solo la tasa de interés. Ahora, yo te diría que con total seguridad, en la casi absoluta mayoría de los casos, las tasas de interés de los créditos de las cajas de compensación son más altas que las tasas de interés de los créditos bancarios y de casas comerciales. Eso es así. ¿Ya? Eso por un lado.
2: ¿Cuál es el beneficio entonces? Porque estamos viendo todas estas situaciones, o sea, todas estas estos peros, podríamos decir, que tienen estos préstamos o estos detalles en los que hay que fijarse. Finalmente, ¿por qué me conviene o por qué yo podría, o sea, en qué situación?
3: No te conviene.
2: No me conviene.
3: No,
2: ¿en qué situación yo voy entonces
3: no
2: a buscar?
3: Otra forma.
2: Es lo que queda, digamos.
3: Es lo que queda.
2: Ya.
3: O sea, un crédito de la caja de compensación no te va a convenir desde el punto de vista financiero nunca.
2: O sea, siempre va a ser cuando tú ya
3: siempre
2: estás en una situación compleja.
3: Siempre va a ser un
2: compleja.
3: Crédito más caro, siempre.
2: Ya.
3: ¿Ya?
2: Solo que es más fácil acceder a él.
3: Solo que el acceso es más amplio, es más fácil. Desde la capacidad económica para una persona que no es tan DICOM, ya que probablemente porque sus ingresos son acotados, inferiores, queda fuera de la posibilidad de acceder a créditos en el banco, pero sí lo puede hacer en una caja de compensación, por ejemplo, los pensionados.
2: Como, o sea, que no te miraran los antecedentes. O sea,
3: imagínate que la propia norma habla de topes máximos de descuento de la pensión líquida de aquellos pensionados que reciben la pensión básica solidaria. O sea, ese es el nivel de ingresos que tú tienes que tener para acceder a un crédito de este tipo.
2: Imagínate.
3: Una persona que solo tiene un ingreso de la pensión básica solidaria no tiene ninguna posibilidad de obtener un crédito bancario.
2: En ningún lugar.
3: Entonces, esto es lo que te queda. Y además, te dan crédito a aquellos que están en DICOM. Respecto a lo cual, en un banco no tienes ninguna posibilidad. Entonces, yo no te diría que aquí todas las personas toman créditos en las cajas de compensación porque les conviene. No, es porque es lo que les queda y tienen una necesidad de financiamiento que solamente la satisfacen a través de las cajas de compensación. Entonces, tú tienes que fijarte al final, respecto a estas particularidades adicionales a las cajas de compensación, además en lo que va a significar como carga financiera, el descuento que va a significar es la cuota. ¿Ya? Porque vas a empezar a castigar tu trabajo.
2: Sí.
3: Ya al final de mes no vas a ganar lo que dice tu contrato, vas a ganar menos. Y eso genera como un autoengaño, es decir, como que tú empiezas a castigar tu fuente laboral, cuando en realidad.
2: Como que empiezas a acostumbrarte, comillas, a vivir con menos.
3: A vivir con menos. Mm. Y empiezas a generar un odio hacia el trabajo, pero una sensación de que no hay una retribución acorde a lo que a tu esfuerzo mensual. Pero eso es porque tú tomaste ese crédito, no es culpa del trabajo, entre comillas.
2: No, claro, claro.
3: Y lo otro que hay que tener en cuenta es la exigencia de avales, que muchas veces el constituirse en aval o en avalista, mejor dicho técnicamente, es un acto de confianza máximo.
2: Ser aval de alguien.
3: Ser aval de alguien. Mm. Y muchas veces en los créditos de las cajas de compensación se realizan entre compañeros de trabajo donde no hay una confianza tan fuerte. Y se piden, oye, ¿sabes que necesito un aval o avales cruzados?
2: Ayúdame.
3: Y la gente firma.
2: Es un riesgo
3: importante. Entonces sí. También está dentro de las cosas que tenemos que considerar al momento en que yo o tomo un crédito con la caja o bien me piden que yo sea avalista de un crédito
2: tener
3: de caja de compensación.
2: Hay que
3: tener eso cuidado.
2: Y lo otro interesante que también creo que hay que mirar en vista de lo que decíamos, de que tienen en el fondo estas tasas de interés más altas, mirar bien cuál va a ser el costo total del crédito. Porque
3: sí. Si
2: yo pido, ejemplo, 500 mil pesos, pero voy a terminar de pagar, y cuando termine de pagar voy a haber estado pagando el doble, pucha, ¿de verdad será la mejor alternativa a pesar de que ya haya agotado otras opciones?
3: Es que claro, y aquí uno
2: es difícil
3: porque las personas tienen una necesidad. Yo te diría que la gran mayoría de los casos, por lo que me ha tocado ver, defendiendo deudas, uno siempre pregunta a los clientes por qué te endeudaste. ¿Por qué tomaste estos créditos?
2: Claro, créditos, ¿por qué de la decisión?
3: ¿Por qué
2: de
3: la decisión? Acá, en los créditos de las cajas de compensación, yo te diría que en ningún caso es para, o muy pocos casos, para
2: viajar.
3: Viajar, y ni siquiera viajar, arreglar la casa, cambiar el auto, cosas que te generan una mejor calidad de vida, por último. No, acá estamos hablando de necesidades. Ya de
2: salud, enfermedad.
3: De salud, enfermedad, los pensionados se endeudan porque así pueden comprar medicamentos, se toman créditos porque así pueden pagar mejores atenciones médicas, porque el servicio de salud pública no tiene una respuesta en los tiempos que ellos necesitan, o bien están ya endeudados y con eso pagan otras deudas y lo toman a pesar del costo total final, pero que la cuota al final les queda un poquito más baja. Son más que nada decisiones de casi de subsistencia, más que una decisión de endeudarse para mejorar mi calidad de vida, para poder generarle plusvalía a mi casa, para poder hacer irnos de vacaciones, etcétera. No te diría que son créditos que se toman más que nada para subsistencia y necesidad básica.
2: Y eso obviamente hace que sea mucho más difícil, ¿no?
3: Y generalmente también son créditos más chiquititos.
2: También,
3: claro, los montos, si bien vimos el nivel, o sea, un número que yo no sé escribirlo, porque eran 2.600 millones de millones. De
2: pesos, sí, billones. ¿Verdad?
3: Eran billones. Y aumentó 26% en comparación al 2024.
2: Mm.
3: O sea, es a pesar de aumentado, son créditos que son más pequeños en montos, pero está muchísimo más masificado.
2: También,
3: son, hablando de cuánto, 2 millones de créditos.
2: Sí,
3: o sea,
2: en un año.
3: Eso es altísimo. Y eso nos muestra, uno, también el nivel de necesidad que las personas tienen. E insisto, muchas de ellas, te diría la gran mayoría, si es que no casi todos, son personas que han tomado esos créditos porque ya su capacidad de endeudamiento en la banca y en retail ya no existe. Ya la coparon.
2: Ya la agotaron. Es interesante siempre retomar este tema y mencionarlo, recordarlo, porque para muchos puede ser una alternativa, pero hay que pensarlo bastante bien.
3: Sí, soluciones, renegociación, se puede renegociar la deuda en la caja de compensación.
2: Y se puede incluir dentro de los acreedores.
3: Y se puede incluir en los acreedores, y si tú quieres quebrar, esa deuda también se puede incluir en la quiebra o liquidación voluntaria. Así que soluciones hay, pero el llamado, por supuesto, es que la decisión la tomemos de manera muy responsable y consciente.
2: De todas maneras, un tema del que hemos hablado en otras oportunidades, estos procedimientos que siempre recordamos cómo se realizan. Recuerden que este capítulo va a estar disponible en el canal de YouTube de GrupoDefensa.cl, también en Spotify como ADN Te Escucha. Mario Espinosa, abogado y director legal de GrupoDefensa.cl, muchísimas gracias por haber estado con nosotros hoy día.
3: Que tengas un buen resto de tarde.
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0: CDA.
1: Hola tenores, ¿cómo están? Un gusto saludarlos.
2: Muy bien, felicitaciones a 60 años hoy día, así que sí, ¿eh? Ayer nosotros hacíamos la previa del aniversario del Club de Deportes Antofagasta. 60 años de vida institucional, fundado en 1966. Larga, generosa reseña ayer del tenor del pueblo, arroba hincha Puma Danilo Díaz. Hoy no está presente en la mesa de tenores, pero el cariño para el equipo del norte siempre. Tigre Cruces, ¿qué tal? Buenas tardes.
3: Con dos bonitas camisetas, ¿cómo te va, Carlos? Que nos permite el editor de camisetas, arroba tienda Tifosi. También nuestro buen amigo David Marambio, hoy exhibir en Tifosi tienda.
2: Y además,
3: está caliente, ¿eh?
2: Validadas por Danilo Díaz, porque se la mostramos y dijimos, Danilo, estas camisetas representan bien los 60 años de Antofagasta y pulgar arriba.
3: No solo se la validó, se emocionó.
2: Sí, particularmente con la de Eduardo Bello,
3: ¿eh? Sí, la vio y se emocionó. Aquí están las camisetas de Antofagasta. Ese equipo que nace fruto de la fusión del Unión Bellavista y el Portuario Atacama. Antes era el Antofagasta Portuario, como quiere Danilo que se llame su equipo, que hoy cumple 60 años. Antofagasta, y que tiene como clásico rival a Cobreloa.
2: ¿Lo pueden leer?
4: ¡Los Tigres Brígidos!
2: Lo pueden leer a Danilo Díaz en un reportaje que hoy publica el Mercurio de Antofagasta. Saludos para toda nuestra linda audiencia en el 88.9, la frecuencia de ADN, en la capital de la región de Antofagasta. Y además, llegó un saludo para Antofagasta desde muy lejos, Tigre.
3: Vistió la camiseta del Club Deportes Antofagasta las temporadas 2015 y 2016. Y no quiso estar ajeno a este momento, en el inicio del programa de los tenores y los 60 años de un equipo también con muchos hinchas en el país.
2: Toma.
3: Matías Dituro.
5: No.
3: Matías Dituro.
2: Ahora sí, real.
6: Se ha emocionado también.
2: Bueno, ayer Danilo subrayaba eso, un equipo de grandes porteros
3: de
2: en
3: grandes
2: su historia.
3: Arqueros. Sí. Y aquí está el saludo y el recuerdo de Matías Dituro a la distancia.
2: ¡Epa!
3: Portero del Elche sobre su paso por el CDA.
7: Hola, soy Matías Dituro. Bueno, quiero mandarle un saludo con todo mi cariño muy grande al Club Deportes Antofagasta por los 60 años, por su aniversario. Les tengo un recuerdo muy grande y mucho cariño. Un abrazo grande. Fueron un año y medio que estuve en el club. La verdad que tengo ahí mucha gente conocida, el Feño Hurtado que sigue todavía en el club. Bueno, nada, mandarle cariño muy grande a toda la gente.
8: Toma. Por algo me trajeron.
9: Un club muy grande y hay que obviamente honrar su historia y la tradición que hay inherente a un club de esa naturaleza. No quiero ser yo impertinente ni aguafiestas, pero me parece que al momento de felicitar a un club también hay que reparar en las cosas que no están bien logradas, las cosas deficitarias. Yo creo que hoy día, así como nosotros reconocemos la historia de Antofagasta, también hay que hacer un téngase presente respecto de que la actual administración está dejando mucho que desear respecto del trabajo, sobre todo en las divisiones inferiores. O sea, hay un club que podría hoy día trabajar de mejor manera. No nos olvidamos esos episodios que comentamos en algún minuto acá respecto de cómo la sub 13 tuvo que jugar con la indumentaria de la sub 12 y esos niños esperar que terminara el partido de la 12 para vestir esas camisetas transpiradas en el partido siguiente, o un viaje de Antofagasta a Coquimbo en la noche para jugar bajándose del bus sin hotel y con una colación de un capo y un pan de molde, digamos. Entonces yo creo que Antofagasta tiene una gran historia, la actual administración puede hacer mucho más, hay que poner acento en estas cosas, porque lo bueno es lo bueno y lo malo es lo malo. Y en el caso de Antofagasta, los niños merecen todo el respeto que en este minuto no están teniendo.
2: Fecha 4 de la Liga del Ascenso de esta temporada, estuvimos en el Calvo y Bascuñán y pudimos apreciar también, me sumo al comentario de Rodrigo Hernández, lo descuidado que está el estadio, ¿eh? Sí, tal vez no le corresponde a la institución porque es un estadio, entendemos, municipal, el Calvo y Bascuñán, pero los asientos sucios, poca gente también acompañando a su equipo, triunfo de Antofagasta 2-1, pudimos ver por lo menos.
10: Estimado, pero usted es un comentarista.
3: Sí, pero hay que decir eso.
2: Pudimos ver por lo menos el gol de Chilenita de Pato Rubio, pero bueno, está haciendo buena campaña Antofagasta, es protagonista en la Liga del Ascenso, pero muy descuidado el Calvo y Bascuñán.
3: Es cuarto con 20 puntos, lo superan Arica con 21, al igual que Cobreloa y Puerto Montt, que tiene 22. Buen partido el fin de semana, porque deben visitar a San Marcos de Arica, dos equipos del norte que están en la pelea del campeonato del ascenso.
2: Incluso evaluando jugar Copa Chile en Mejillones, Antofagasta, a quienes por supuesto le mandamos a sus hinchas, plantea el cuerpo técnico, los jugadores que en la historia ya larga de 60 años han defendido esa camiseta, por supuesto nuestro reconocimiento, saludo y felicitación.
3: Claro, y llegan también de muchos hinchas del conjunto de Antofagasta, como Germán, que al momento de saludar dice, fuera Jorge Sánchez. Marca un poco ahí la tendencia que dominaba, ¿verdad? También recién, aparte de lo que decía Rodrigo Hernández acerca de quién maneja hoy los destinos administrativos del club.
2: Ya, y hoy día de una mirada un poquito más imparcial, más distante, no como Danilo, que es

0: la historia misma de Antofagasta. Su jugador inolvidable en Antofagasta, Pamela Juanita, el mejor que haya visto o el que recuerda así rápido, a tiro de cañón.
1: Me quedo con un técnico.
0: A ver, ¿con quién se queda?
1: Con Andrés Jaspersi.
0: Perfecto, ahí claro. Está, mención para el técnico.
1: Porque yo vivía en Calama en ese tiempo, ¿ya? Entonces era mucha la rivalidad entre Cobreloa y Antofagasta. Y peleaban también la rivalidad de los estadios, porque Cobreloa siempre tuvo una carpeta preciosa de pasto y también tenía el estadio regional de Antofagasta. Eran bonitos todos los, de esos tiempos.
0: ¿Para usted tiene un jugador inolvidable?
2: El paso de Gabriel Caballero por el club.
0: ¿Qué dice el tenor escritor Cristian Arcos?
3: Ahí empezó a jugar Pedro Reyes, un joven Pedro Reyes, jugando en Antofagasta. Tuvo un par de muy buenas temporadas, siendo muy, muy, muy chico.
0: ¿Y Rodrigo Hernández, el que más sabe?
4: Mario Benner.
3: No. Mario Fabián Benner.
4: Puntero a la antigua.
0: Sí. Bueno, jugadores, vamos a sumar a todos ellos a uno que está cerca y el cariño en esta mesa, porque ya no está con nosotros, el papá de nuestro querido Pato Jara, Patricio Jara, que jugó en el Antofagasta Portuario, le decían Pato Lucas, don Hugo Jara, que en paz descanse. Ahí está entonces el recuerdo para los que brillaron, para los que también fueron parte de la historia de esa linda institución que hoy celebra sus 60 años de vida.

0: Colo Colo.
1: ¿Qué le pasó al cacique ayer, Pamela Juanita? Anticipa un concepto, por favor.
2: Complicado. En Colo Colo ya no quedan palabras para referirse al equipo de Colo Colo, al técnico de Colo Colo, a la calidad de jugadores. Es realmente un muy mal momento a nivel de jugadores del club y del técnico.
1: ¿Se equivocó el Tano Ortiz con la apuesta de pasarle la responsabilidad a los jóvenes, Rodrigo Hernández?
3: O sea, lo que pasa es que también hizo una lectura respecto a lo que tenía enfrente, y el rival enfrente no era el equipo titular. El equipo titular, por ejemplo, de Coquimbo, porque Coquimbo ha ido matizando, digamos, las formaciones. O sea,
4: juega el viernes.
3: El equipo, claro, juega el viernes y juega el martes. Sí.
4: Juega el viernes y el martes.
3: Y hay una definición, y además en Coquimbo hay una definición de club que se adoptó a comienzo de temporada en una conversación entre los dirigentes y el técnico Hernán Caputo respecto de privilegiar el torneo nacional y la Copa Libertadores. Este es un torneo que en la lista de prioridades está en tercer orden. Y la Copa Chile en cuarto orden, que lo van a jugar con juveniles. Eso como un paréntesis. Entonces también la decisión de Ortiz está en función del equipo que estaba enfrente y que tenía siete jugadores normalmente suplentes, tomando como referencia la formación titular de la Libertadores.
1: Ahora, ¿demuestra entonces que Coquimbo tiene mejor plantel o un plantel como muy competitivo con Colo Colo? ¿Lo jugó mal Colo Colo ayer, Cristian Arcos? ¿Qué partido vio usted?
5: Todas esas cosas. Yo creo que no sé si tiene un mejor plantel, pero sí creo que es más parejo el plantel de Coquimbo, porque si tú sacas a cualquier equipo, le sacas siete jugadores titulares, el equipo se resiente mucho. Creo que a Coquimbo, cuando tú le sacas siete jugadores titulares, se resiente menos, porque es más parejo la posición entre el titular y el suplente. Ayer yo estaba escuchando la transmisión, eligieron como figura clave, que hizo un tremendo partido y no es titular dentro de este equipo, pero podría perfectamente ser titular. Y lo otro, que tiene algunos suplentes que serían titulares en otros equipos de fútbol chileno también. Entonces, no es tan amplia la baraja, pero sí es muy parejo. Y lo de Colo Colo, a ver.
3: O sea, un ejemplo de lo que tú dices, por ejemplo, fue el.
5: No, hombre, claro, pero pueden ser varios más.
3: Necesito un ejemplo porque jugó muy bien Lucas Sosa.
5: Sí, también.
3: Jugó lateral derecho.
5: Claro.
3: Que el cabro es muy dúctil y juega en más de una posición.
2: Sí.
3: Y
2: resulta puede ser volante también.
3: Y resulta que normalmente él es el tercero del puesto, porque el titular es Salinas, ¿no?
5: Te iba a decir eso, ni siquiera el segundo.
3: Bueno, y Hernández también juega ocasionalmente por la derecha.
5: O incluso han cambiado la izquierda
2: y Cordero también. Entonces, Cordero volantea, lateral izquierdo.
3: ¿Hay algo virtuoso que ha logrado el técnico?
5: Sí, por supuesto que sí, Es un equipo competitivo, Coquimbo. Es un equipo competitivo porque además está tocando las teclas en diferentes lados y es competitivo en todas. Hay que ver cómo le resulta, pero es competitivo en todas. El caso de Colo-Colo en el torneo nacional va puntero también. Entonces, Ortiz podría decir, bueno, en el torneo nacional voy puntero y mi pelea va por el torneo nacional y todo aquello. Pero me parece que a este Colo Colo de Ortiz le falta, hay un tema fundamental para mí, que es que los partidos importantes, todos los partidos son importantes, pero ¿saben a lo que me refiero? Los clásicos, algunos
3: partidos decisivos.
2: Los partidos que hay que ganar, no los gana.
5: Entonces, en una secuencia de 30 partidos, esos partidos que yo menciono pueden ser 5, 6, no sé, pero no los ganan, claro. Después ganan los otros 24 y va a salir campeón igual, ¿no? Pero me parece que le falta eso de los clásicos, por ejemplo, no los ha ganado. No ha jugado tanto, pero los que ha ganado, los que ha jugado, incluye los partidos con Católica, tampoco lo ha ganado. Entonces, claro, su regularidad.
3: Y el más importante de todo, el partido con Cobresal el año pasado.
5: El partido con Cobresal.
2: Y donde había en juego mucha plata.
5: Entonces, su regularidad le permite ser puntero. Este Colo Colo juega mejor que el del año pasado. Partimos de esa base, me imagino que estamos todos de acuerdo. Esa regularidad le permite ser puntero. No creo que sea una catástrofe, no, pero le pasa eso. Partidos clave todavía no los amarra.
1: Ahora, todavía con opción Colo Colo, la mejor opción la tiene Coquimbo, que depende de sí mismo, y muy propio al fútbol chileno, cómo se va a definir este grupo de la Copa de la Liga Tigre, ¿eh?
4: Sí, y lo dices en relación a la programación de la sexta fecha. Recordemos que retomamos este fin de semana el torneo. Anote, 5 de junio, el primer partido de la sexta fecha es a las 20 horas, Deportes Concepción Coquimbo. Marcábamos el 5 de junio. ¿Lo anotó bien ahí en la agenda?
1: Sí.
4: ¿Lo tiene listo ahí anotado?
1: Claro.
4: Viernes 5 de junio. Tenemos que ir al domingo 7 del próximo mes, domingo 7 de viernes a domingo, para encontrar a las 3 de la tarde a Huachipato Colo Colo definiendo el grupo A de la Copa de la Liga.
1: Ya, desprolijo, o sea, si Conce hace la gracia, el partido Colo Colo vale mucho. Si Coquimbo asegura la clasificación.
3: Pasa a ser un amistoso.
1: ¿No? Bueno, ahí también a corregir, ¿no? Ya esta semana, en esta mesa de tenores, decíamos, bueno, está bien lo de la Copa de la Liga, algunos decían que deberían ser 2 clasificados por grupo, a corregir también que la programación de las definiciones de los grupos debe estar en sintonía con la cuestión deportiva, ¿no?
4: Es la primera, y seguramente debe entrar en revisión. el formato de la Copa de la Liga. Coquimbo 11 puntos, Colo-Colo 10, Huachipato 5, Conce 1.
1: Ya, ¿de cuántos metros eran las caras en Colo-Colo, Tomate Alvarado?
0: Caras larguísimas, Tan buenas tardes, un Colo-Colo que a en el Estadio Monumental, ya pensando en el partido frente a Ñublense del día domingo, pero sin duda, de hecho, de los jugadores, el único que habló post partido ayer en Coquimbo fue Javier Correa, que lo está haciendo constantemente como uno de los jugadores referentes del equipo. El resto, nadie más habló. Juan Pablo Rodríguez, el ayudante técnico, porque fue expulsado. Fernando Ortiz, que ya lo vamos a escuchar, porque habló durante esta jornada cuando el equipo llegaba a eso del mediodía a Santiago, luego de esta derrota por la cuenta mínima ante Coquimbo Unido, gol a los 35 minutos de Luis Rivero, pero las sensaciones no son positivas, lo decía muy bien Cristian Arcos. Hay la era de Fernando Ortiz y los partidos importantes no lo está ganando, marcaba los clásicos, los dos clásicos frente a Universidad.
1: Sí, a ver, vamos a retomar con Tomate Alvarado para perfeccionar esa comunicación, pero bueno, habla de la reacción, de lo complicado del momento. Y lo que decían los tenores por Rodrigo Hernández, de cuando tiene que ganar Colo-Colo, algo pasa.
3: Fíjate que ayer se activó bastante el WhatsApp de ADN después del partido y escuchaba yo a los auditores de la radio, que es gente futbolizada, gente que está permanentemente oyendo al estadio o sintonizando la radio o consumiendo deportes y como hinchas de Colo-Colo, y le tenían la cuenta, se le tenían sacadísima a Ortiz, ¿sí? Digamos. O sea, que el listado de partidos relevantes no ganados estaba ahí, digamos, a flor de piel, y realmente son, cuando ocurren este tipo de situaciones, porque acá esto es, digamos, no sé si llamar un fracaso, pero es una caída importante para Colo-Colo, ¿no?
5: Importante.
3: Muy importante.
5: Sí, sí, o sea, sí que eliminado antes de semifinales.
2: Una caída. No, porque aparte Ortiz llegó en septiembre, octubre, se fue al Mirón, se lleva 6-7 meses ya trabajando con todo el club a disposición.
1: Hoy día la calle no pregunta, sino que opina. Hola tenores, me llamo Patricio y vivo en Carolina del Sur hace 30 años. La comunicación a través de las redes sociales y de las plataformas digitales con nuestros autores. Hace 30 años que Patricio vive en Carolina del Sur. Sigo el fútbol mexicano acá y he visto el trabajo del Tano Ortiz. Todos sus equipos han sido fríos y desde que él los toma pierden rumbo. Siempre culpa al resto y muy a menudo a los árbitros. Abrazos y gracias por mantenerme conectado con mi país. Nos escribe Patricio desde los Estados Unidos.
2: Buen dato, ¿eh? Muy buen dato, porque es una apreciación futbolística.
1: Sí, y ahora cuando ayer y en la previa a este partido Danilo tanto remarcaba, oye, pero Coquimbo, un equipo angelito, lo decía, porque todos entendemos a lo que juega Coquimbo, un equipo de hombres rudos, y plantarle una formación como la de ayer, el Tano Ortiz, por más que siempre digamos nosotros tienen que jugar los jóvenes, hay que promocionar, a lo mejor fue un poco ingenuo hasta el técnico, ¿no?
5: Pero yo se la doy a Ortiz igual, se la doy. Se la doy porque me quedé pegado con lo que decía el auditor, que tiene toda la razón, qué sé yo. También me llama la atención que cuando Colo-Colo pierde, la culpa siempre es externa y no precisamente al nivel del rival. No hubo palabras para Coquimbo.
2: Gran partido Coquimbo.
5: Por ejemplo, que en torneo nacional Colo-Colo no empata, gana o pierde. No empata. Y también hay un elemento que le permite saltar y brincar y tener puntos.
1: ¿El empate ayer era bueno para Colo-Colo?
5: El empate ayer le servía. Claro. Entonces, o gana o pierde. Pero ¿en qué sentido? Yo creo que hay una mirada de Ortiz respecto a potenciar jugadores jóvenes que a mí me parece bien. Y es bueno remarcarla cuando el resultado no es bueno, ¿no?
3: Además, tiene un mandato bien respecto a eso.
5: Sí, pero a mí me parece bien. A mí me parece bien y es bueno marcarla cuando el equipo pierde. Si el equipo gana, no, hay que darle fuego a los jóvenes y todo. Ayer el equipo no ganó. Y a mí me parece que hay una apuesta ahí que a la larga es muy relevante. Es casi una editorial, ¿no? O sea, y respecto a la globalidad. Sí, está el débito ahí, Ortiz y todo, pero no creo que estemos en una situación, describiendo una situación de emergencia.
1: Ahora nos estamos enfocando, Cristian, mucho en el técnico. El puntero, ¿y la responsabilidad de los jugadores, Pamela?
2: Pero es compartida. ¿Ah? Primero en la mirada timorata de Ortiz, que él siempre trata de resguardarse y juega con lo que tiene también, ¿eh? Porque, sinceramente, muchachos, y yo lo he dicho acá, el equipo de Colo-Colo es muy limitado. Es decir, Los buenos jugadores de Colo-Colo están desde la mitad para arriba. Y yo ahí incluyo a los jóvenes de Colo-Colo. Incluyo a Marchand, Hernández, tienen dribbling, van para adelante, tienen presencia. Incluyo a los delanteros, incluyo a Correa, a Romero. Incluyo, y mucho, a Álvaro Madrid, que él desde que llegó es un motor para Colo-Colo, y de ahí para atrás no incluyo a nadie. Es más, Ulloa, que había apareció en las primeras fechas como una gran promesa y como un hombre fuerte, con desborde, llegaba a línea de fondo, sacaba centro, hoy día ya no lo hace. Hay una baja notable y notoria de toda la línea desde la creación hacia atrás. Yo creo que ahí está la gran falencia de Colo-Colo.
1: Alvarado, entonces, escuchemos al técnico de Colo-Colo, ¿te parece?
0: Escuchemos de inmediato entonces al técnico del cuadro del Cacique, una derrota que duele. Ayer no lo hizo porque lo expulsaron, pero, y lo vamos a escuchar pronto respecto a ese tema, pero respecto a esta derrota que claramente ahora lo deja sin margen y prácticamente no depende de Colo-Colo, porque hoy día Coquimbo tiene 11 puntos y Colo-Colo 10 a una fecha que finalice esta primera parte de la Copa de la Liga. Escuchamos al técnico del Cacique.
6: Es una derrota que obviamente duele como todas las derrotas que tenemos en cada partido, pero definitorio no, si tenemos una posibilidad también el día contra Huachipato, ya no dependemos nosotros, sí, eso es una realidad, pero todos son importantes, ¿no? Yo no lo tomo que a ver si uno sí, otro no, qué te da, qué no te da, no, si estás en Colo-Colo todos los partidos son importantes. Sabemos que se tienen que combinar algunos resultados para que nosotros podamos pasar a la semifinal y esperar a ver si se puede andar y sigue trabajando.
1: Ya, bueno, si se elimina finalmente Colo-Colo de la Copa de la Liga, es un objetivo menos,
3: ¿eh? Es lo más probable, digamos. Es lo más probable.
4: Porque pero, además, pero Colo-Colo... es peor, además, acentúa porque 5-20 internacional.
3: No, por cierto.
2: Claro, camino despejado. ¿Cómo claro, te van a eliminar?
5: Si pasa Coquimbo, que jugó Copa Libertadores,
3: Además, los ganadores de grupo, acá no está pasando, salvo Higgins, que es uno de los mejores equipos del campeonato.
5: Coincido.
3: No, es que están pasando los mejores del torneo. No hay un efecto espejo respecto del campeonato nacional. Si Colo-Colo pasaba a semifinales, era serio aspirante y ahí está a dos partidos de asegurar la Copa Libertadores el año siguiente. Entonces, Colo-Colo tendría que haber ido con un cuchillo entre los dientes.
2: Es que tienen que aprovechar el desgaste de los otros equipos que están bueno, jugando mil cosas.
3: Lo de O'Higgins es admirable.
2: Pero para Ortiz, la U, Colo-Colo, tienen que aprovechar que el resto está desgastado.
4: A Ortiz esta derrota le pega mucho, porque Coquimbo jugó el domingo. Jugó ayer, juega el viernes y juega el martes.
5: Coquimbo juega el viernes. Si eso le pasa a un equipo grande, el cacareo.
3: Pero tú sabes que me estuve reporteando hoy día en la mañana.
5: Está legítimo.
3: Lo que te digo es que Coquimbo va a repetir un jugador. Dos en realidad.
5: Muy bien.
3: Manuel Fernández y el Mono Sánchez.
1: Está muy bien. Coquimbo ha hecho mejor la pega que Colo-Colo.
3: Exactamente.
2: Coquimbo tiene mejor equipo que Colo-Colo.
5: Pero yo voy incluso a modo institucional.
1: O sea, Colo-Colo primero en la tabla de posiciones es un espejismo, entonces.
2: O sea, yo creo que por eso se cayó Colo-Colo y yo creo que Colo-Colo de ahí, yo no sé si vaya a dar más, necesita refuerzos con urgencia.
1: Ya. Eso es lo que pasa. Usted quería explicar, precisar algo de Marchand.
2: Claro, lo que pasa es que le están dando a los jóvenes, a mí me parece que no, que al contrario, son los jóvenes los que tienen el equipo para adelante. ¿Y dónde está la calidad? ¿Y por qué? Si ustedes se fijan en el segundo tiempo ayer en el partido con Coquimbo, todas las veces, yo diría que todo el segundo tiempo Marchand tuvo que bajar a mitad de cancha. ¿Cuántas veces bajó a mitad de cancha? A buscar el balón para él ahí crear una jugada y tiró todos los centros malos. Te la doy. Pero él, ¿cuánto tuvo que bajar a buscar su propia jugada? ¿Y dónde estaba Alarcón para nutrirlo? ¿Dónde estaba Méndez para nutrirlo y acompañarlo en ofensiva? Había sacado, inexplicablemente, Ortiz sacó a Álvaro.
3: Pero Méndez. Te digo algo, ahí también hay otro mérito de Coquimbo, porque si tú te fijas en términos de la dinámica del partido, yo vi a un Coquimbo con ritmo internacional.
2: Por supuesto.
3: O sea, te prometo que yo vi jugar
5: a Coquimbo más competitivo.
3: Yo por eso creo que para mí, además, Caputo es un entrenador que está subvalorado, infravalorado en el general, digo, y no lo estamos descubriendo ahora.
5: Lo contrataron para dirigir al campeón.
3: No, bueno, está bien, pero te digo que en términos generales, en su carrera, carrera no hay alguien que tenga muy buena prensa, ni cuando estuvo en la selección lo podrían haber aguantado más, y finalmente fue el primero en salir, ¿te das cuenta?
4: Porque ahí no lo hicieron.
3: Yo creo que hoy día...
4: Porque ahí le cortaron el proceso.
3: Lo que está haciendo él, siendo competitivo, y O'Higgins también, lo pongo de relieve, porque en el fútbol chileno también marquemos lo bueno, ¿no? Nosotros estamos muy depresivos y muy como...
1: Yo lo comentaba. O sea, hable por usted, yo no estoy depresivo. ¿De qué se refiere?
3: No, del fútbol chileno.
2: Yo creo que tú estuviste depresivo acá.
3: Chile.
5: Para mí O'Higgins es el equipo que mejor juega, si hablamos de como de gusto.
2: Sí, para mí el mejor.
3: O sea, para mí
2: juega. Caputo, harto rival.
3: Caputo está dando una masterclass de cómo administrar un plantel y mantener a todos prendidos y todos competitivos.
5: Estoy de acuerdo, y lo de O'Higgins también. Me parece que son los equipos que mejor juegan de y con teclas totalmente distintas.
1: Refrescame la memoria, Tigre. El año pasado Colo Colo también como que votó, se farreó la Copa Chile, pero estaba Almirón en esa época, ¿no?
4: En la primera parte del año sí.
1: Claro, es que como equipo grande.
5: Está con Chal Almirón.
2: Cayeron todos los grandes.
1: Equipo grande, ya, pero cayeron todos los grandes. ¿Cuándo se farrean las opciones y los campeonatos? Se
5: enchufan después.
1: Respeto por el hincho, ¿no?
4: Pero Almirón solo se quedó hasta que cobró.
1: Bueno, está bien, pero hay 11 que defienden la camiseta de Colo Colo y vamos ganando la Copa Chile.
5: Se entusiasman después, ¿verdad? Cuando se ven como medio amarrados a que se están quedando sin copa y ahí miran para atrás. Oye, dejamos la opción de Copa Liga. Oye, dejamos la recompensa de la Copa Liga.
1: Déjame hablar con Tomate porque la expulsión del técnico Ortiz, Cristian, ¿qué hay que saber con respecto a eso? ¿Qué dijo? ¿Qué más nos cuentas a esta hora del cacique?
0: A ver, vamos a escuchar a Fernando Ortiz. Lo que pasa hoy día con el técnico de Colo Colo, que en los últimos compromisos ya hace un buen rato, tiene un diálogo permanente con los jueces, con el cuarto árbitro, con el asistente, con el árbitro mismo. Bueno, básicamente cuando se juega un saque lateral, reclama muchísimo del rival en este caso, porque cree que avanzan 2-3 metros más y le quitan obviamente espacio al equipo del cacique. Bueno, más o menos esa es la molestia que tiene. Ayer volvió a reclamar y bastante, y el partido había terminado, ya se había ganado una tarjeta amarilla el técnico de Colo Colo, y cuando finaliza, cuando los equipos estaban volviendo a camarines, ahí el juez del partido, Gastón Philippe, lo termina expulsando al técnico del cacique, y esto dijo el DT de Colo Colo.
7: Fue un momento de calentura. Le expresé al árbitro que para mí un árbitro de primera división tiene que tener carácter, personalidad, tiene que tomar determinaciones en el momento. Hubo muchas equivocaciones en el momento de tomar una decisión, corrobora, no corrobora. Nunca le falté respeto. Si él se sintió con la falta de respeto, le pido disculpas, pero no, jamás lo insulté. Le dije lo que siempre pienso, que para tener el carácter y personalidad de dirigir en primera división, nada más. Y él, no sé, cree que tiene un poder con solo sacarme una roja, me parece que no es lo adecuado. Si hay un insulto, soy de los entrenadores que sí, me pasé la raya, pero jamás yo le insulté. Le dije lo que uno piensa y él cree que tiene un poder para poder echarme de esa manera, no sé.
1: ¿Qué te pareció la incidencia de la expulsión de Ortiz, PJ?
2: Estaba súper cantada porque ya desde el segundo tiempo yo lo vi que reclamaba incluso porque sacaban metros más lejos el lateral.
1: ¿Y lo que acabas de escuchar? ¿Y lo que acabas de escuchar como argumento Ortiz a propósito de lo que ocurrió ahí?
2: No, yo creo que estaba un poco sacado anoche.
1: ¿Le ayuda Colo Colo?
2: Pero dentro de la... Él es un hombre muy... es un hombre calmado pero que explota sin que tú te des cuenta. ¿Ya? Pero en realidad ayer estaba sacado porque...
1: razón en los reclamos, ¿no? Porque él dice, este árbitro no tiene carácter.
2: No, yo creo que está nublado, Rodrigo.
1: Pero la acusación es fuerte. Este árbitro no tiene carácter para dirigir en primera. Es como decirle, usted no está para la pega que está haciendo.
3: Claro, porque en el fondo el reproche o la observación que hace es de su conducción durante todo el partido. No a partir de 2 o 3 polémicas, que un penal que no me cobró o una patada que digo.
2: No, en la conducción general.
3: Por eso te digo.
2: Por eso estaba enfocado él.
3: Él fue como acumulando rabia, frustración, enojo. Y el cabreo, bueno, al final se...
2: Pero al final le preguntan y por qué perdió Colo-Colo...
3: A mí no me parece que haya sido incidente en el partido, digamos.
5: Sí, no me parece que...
1: No fue un mal arbitraje.
2: Pero es que...
5: Es que eso denota
2: que Ortiz está sacado. No visiblemente, pero él no sabe qué hacer.
4: Pero desde el inicio de la transmisión de ayer hubo algo que nos llamaba mucho la atención y lo describíamos con Tomate, que estaba allá, que jugadores como Correa, integrante del cuerpo técnico, y el propio Ortiz reclamaron todo el partido. O sea, a Béjar lo tenían loco. Y uno no encontraba, a partir de alguna polémica mayúscula, algún cobro en el área, que el partido estuviera para que Colo Colo en la banca tuviera esa temperatura ambiente.
5: Tal cual.
2: Sacarte tanto.
5: No habían como
3: una...
5: El partido importante va a
2: cumplir. Pero
4: en los cobros no pasaba. No pasaba lo
2: distinto.
4: No pasaba la molestia que había en la banca.
5: O sea, es más, el empate le servía a Colo Colo. A Coquimbo era ganar. Y no había un Coquimbo desesperado ni alegando toda la jugada.
3: Pero eso es parte del fútbol, no nos pongamos tan puristas.
5: Pero si
3: el árbitro tiene herramientas. Si
5: es que se queja.
3: La banca está muy hincha pelota, bueno,
5: pero
3: el que se queja. Amarilla, y la cuestión está pasiva.
5: Eso hizo el árbitro, lo pulsó.
3: Ya, pues,
5: si el que se queja.
2: ¿Qué le habrá dicho? Porque el diálogo que se ve al final era como una conversación, pero era
5: me llama la atención algunas quejas de los equipos grandes en general, en Chile y en el mundo. Me llama mucho la atención cuando los equipos grandes se quejan de los árbitros.
3: Las bancas parlanchinas, a mí no.
0: ¿Le quieren pegar a Manolo Fernández?
5: No, a mí lo que me molesta es que los equipos grandes del mundo digan que hay una falta de personalidad para dirigirlos a ellos.
3: Bueno, ayer escuchamos a Florentino.
5: Para dirigirlos a los equipos grandes del mundo, o sea, en serio.
2: A mí no me gustan los técnicos que están todo el partido reclamando por todo. Yo creo que eso tira para abajo.
5: Un árbitro
2: a sus compañeros.
5: La falta de personalidad es como cobrarle en contra al equipo grande. Sí. Esa es la falta de personalidad. La lectura de un entrenador de un equipo grande en el mundo, me da lo mismo. En Paraguay, en Venezuela, da lo mismo. Pero un equipo, de verdad, hay que darse una vuelta por los equipos más chicos para pa ver árbitros sin personalidad.
1: Hemos sido notificados en una semana por los técnicos de Católica y de Colo-Colo que el arbitraje chileno es un desastre.
3: Sí, claro.
1: Me parece, ¿no? O sea, si uno saca la conclusión de lo que dijo Garnero
2: Garnero reclama todo el partido y de repente hay jugadas que son no reclamables.
1: El tema es si tienen o no tienen razón.
4: Pero cuidado, agregue algo. Lo de Gago dijo que el final del partido no se jugó.
1: Es verdad,
4: porque
1: claro.
4: El árbitro no quiso que se jugara.
1: La Calera, el fin de semana pasado.
3: Ahora, en opinión de la Conmebol, parece que están en la otra vereda, porque en la última fecha habían dos equipos arbitrales chilenos en la Libertadores y otros dos en la Sudamericana.
5: Yo te agregaría que rara vez un entrenador argentino que dirige en Chile se queja del arbitraje en Copa Libertadores. Se queja mucho acá, pero en Copa Libertadores se quejan poquito. Poquito.
1: Vuelvo contigo, Tomate, para saber qué viene en el Cacique, próximo rival, qué jugadores podrían volver a la cancha.
0: Bueno, hay que estar muy atento, Carlos Tenores, a la situación de Claudio Aquino y Maximiliano Romero, dos jugadores que se quedaron en Santiago, que se están recuperando y que a esta hora, obviamente, el equipo está haciendo un trabajo más bien regenerativo, algo suave, sacándose el partido del día de ayer, porque la práctica más potente, más importante va a ser el día de mañana viernes y el día sábado, donde define el equipo para jugar. El domingo, 17:30, ante Ñublense, aforo autorizado de 42.000 personas. Ese compromiso importante para Colo Colo, está liderando el torneo nacional con 24 puntos. Y lo último, atención con esta información. Voy a mencionar un nombre porque se habla mucho de la cantera de Colo Colo. De hecho, ayer, por ejemplo, jugó Maureira, Jason Rojas, Diego Ulloa, Francisco Marchán, Justin Cuevas y Leandro Hernández. Todos ellos comenzaron. 6 jugadores de la cantera. Bueno, Rodrigo Catalán, con tan solo 17 años, recién cumplido, firmó contrato profesional. Recuerden que debutó ya en el primer equipo, jugó algunos minutitos prácticamente el pasado 5 de abril frente a Deportes Concepción, reemplazó a Arturo Vidal, hace poquito fue suplente también ante Deportes Concepción en el Estadio Monumental. Contrato profesional por 3 años, Rodrigo Catalán, volante de salida.
2: Muy bien.
1: Queda apuntado entonces el nombre. Oiga, Tomate, como siempre, felicitaciones, sorteando los desafíos y los imponderables técnicos. Buen nivel de conexión para este despacho de Colo-Colo.
0: Sí, salimos. La tuvimos que remar, pero estamos aquí 10 puntos con las novedades.
1: Se
0: enojó
1: Costa con los problemas técnicos. Oiga, no sea majadero con eso. Lo que sí, Tomate, le encomiendo para los próximos días, próximas horas.
0: Regalito.
1: Un tutorial para el Keno Salinas podría ser,
0: Es fundamental.
1: Podría echarle una manito ahí a nuestro corresponsal permanente en España.
0: Sí, relación permanente con el Keno.
1: Ya, fantástico.
0: No hay problema con eso.
1: Oiga, me apuntan también el color de la chaqueta de PJ. Hoy día en un amarillo furioso.
3: No, se pasó.
2: ¿Como San Luis?
5: Sí.
1: ¿Puede ser?
2: Kilbil.
1: Vino provocadora hoy día, PJ.
3: Vamos, Villarreal de maravilla.
5: Kilbil.
2: Y mis zapatillas también son amarillas, ojo.
1: Uma Thurman. Porque usted no le pidió prestar la chaqueta a la máscara, ¿no?
3: No, ya, ok. Juan Loro Morón.
1: Oiga,
2: Uma Thurman. Está rico este programa porque le dan maní.
1: Son los tenores. Pero muy bien reforzados por Ciudadano ADN, ¿eh?
4: Sí, exacto. Ellos vinieron
3: claro, al revés.
4: Los tenores con el revés. Ciudadano.
1: Son los tenores, claro.
3: Triple presencia.
1: Triple presencia,
3: sí,
1: claro.
3: Señor.
5: Ahora viene Oscar Barrera Marengo.
1: 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Ya saludamos a Antofagasta, lindas camisetas, presencia de nuestro editor de camisetas, @tiendatifosi. Oiga, haciéndose un espacio en su agenda porque recibe muchos canales de televisión, también planificando lo que van a hacer los próximos días y las ediciones de las camisetas aquí en el Estudio de los Tenores.
4: Sí, no, y cuando uno va, siempre está llenísimo el local.
5: Oiga, es que yo le tengo un encargo.
3: Siempre hay buen café. Sí,
4: ¿eh? Siempre hay buen café.
2: Hay café.
4: Atiende
2: ¿eh?
4: Bien, atiende
1: buen
4: bien.
1: Buen café, la... buena conversación, a veces son gratis. Un poco larga.
3: Tiene dinero. Claro.
1: Sí. Es que tiene algo de peluquero, asiento y conversación gratis. Es de esa época. De
5: hecho, es generoso, mi hijo le regaló un banderín.
4: De hecho, también, un día, así, durante las vacaciones de Costas, tuve que ir a buscar una camiseta.
1: ¿Ya?
4: Y cuando llegué me dice, estoy con una complicación, pero recién llamé al que más sabe.
1: Oye,
4: para que me ayude, sí, para que problema. Me asesore.
5: Bueno. Yo tengo una.
3: Además, tiene una bodega muy misteriosa, porque entra a la bodega y tiene de todo ahí. ¿Eh?
1: Sí, hay clientes
3: muy caros que le piden con la que saca así.
4: En Narnia.
3: Lo que se te ocurra sale.
1: Sí,
3: ahí.
1: No, en Narnia es como, claro, es como el espejo de. Claro, el sí. Ropero, el ropero Narnia y el espejo de Alicia en el País de la Maravilla.
3: La bodega. ¿Qué estás comprando? No.
4: La bodega no, llega al metro.
3: Un día va a salir Don Francisco esa bodega.
4: Por la bodega llega al metro.
5: Bueno, yo le tengo una petición, sí, a tipo. Para mí, ahí ya se consagra.
3: Ah, ya.
1: La del. No lo diga. Bueno, ah, no
5: ya,
1: lo diga.
5: Ya.
1: Obviamente, estamos trabajando en lo suyo.
5: Vamos.
3: Lucho Martínez.
2: Costa Marfil, una cosa así.
1: Siempre el cariño, ¿eh? Con David Marambio. Oiga, no.
4: Mucho cariño.
1: Es que realmente ha Marambio sido muy crack. Requerido por los medios a propósito de la fiebre del álbum del Mundial, pues Tigre.
4: Exacto. No, y absolutamente. Y además con mucha Marambio, gente que crack. Siempre quiere seguir los pasos. Por ejemplo, este fin de semana, el sábado, ahí en San Esteban, ¿ya? De la Concagua.
1: Ah, sí.
4: Hay por primera vez.
1: Cerquita de Calle Larga.
4: Cerquita, no, y los amigos de Calle Larga van a estar ahí. Por primera vez hay una feria de camisetas.
1: ¡No!
4: Ahí, la Plaza de Armas de San Esteban.
1: Qué linda.
4: Desde las 11 de la mañana con amigos que nos escuchan siempre, está el buen amigo de Marco. Entonces son iniciativas que ya van por todo el país, así que deseamos que en San Esteban el sábado les vaya muy bien.
8: Universidad de Chile.
1: ¿Qué le contamos a esta hora a los hinchas azules, Rocío Ayala?
9: ¿Qué tal, Tenores? Bueno, habló Juan Martín Lucero hoy día en el Centro Deportivo Azul y vamos a analizar su campaña. Sabemos que se está peleando hoy el puesto con Eduardo Vargas porque Octavio Rivero mostró señales de su recuperación. De a poquito ha ido tratando, ¿no?, de mover la rodilla, de poder caminar con normalidad, sin muletas, pero le queda muchísimo todavía para estar de vuelta. Así que el mano a mano es entre Lucero y Vargas. Vargas, que volvió a la convocatoria en el partido pasado y que lo más probable es que sumará también minutos en el Cobre, en El Salvador. Vamos a escuchar a Juan Martín Lucero porque se le ha criticado mucho. Estuvo casi un año sin convertir desde su vuelta desde Brasil. Entonces, los números que tiene Juan Martín Lucero, el gato, son bastante llamativos. Se los voy a compartir. En la Liga de Primera solamente, 513 minutos, un gol, una asistencia, ¿ya? 9 tiros solamente es en lo que registra en su paso Universidad de Chile, de esos 55,6 al arco, 82 pases, 72% son buenos, le han hecho 3 faltas, de esas una fue amarilla, otra fue roja, 8 le han cometido, 8 faltas, 3 centros, 1 solamente bueno, los números que tiene Juan Martín Lucero, que ha perdido 52 balones, 21% son en zona propia, ha recuperado 14, 64 son en zona contraria, solo 2 offside, los números que tiene el gato. Y que esto dice de las críticas que ha recibido por parte de la hinchada, que esperaban quizás más goles en este paso con la camiseta azul.
10: Mira, la verdad que convivimos con la crítica, tanto positiva como negativa. Siempre soy de creer que no hay que ni creérsela ni cuando estás en un buen momento ni cuando estás mal. Convivimos en esto, estamos en un club grande, estamos expuestos a eso, a todo lo que hagamos siempre va a ser por dos, ya sea malo o bueno. Convivimos con eso, acepto las críticas cuando me toca y sigo trabajando y voy para adelante. No hay mucho más. Yo sé que el hincha quizás esperaba que la U esté peleando los dos frentes arriba, pero sé que también sabe que estamos haciendo un gran esfuerzo, que estamos trabajando día a día para ser mejores y bueno, sé que al final de año vamos a tener buenas alegrías.
1: Se le escucha realista a Lucero Rodrigo Hernández, ¿eh? Por lo menos hace autocrítica.
3: Está bien que haga autocrítica, porque además ha tenido un año discontinuo por las lesiones, lo que tú quieras, después reapareció con un gol muy importante, un gol de delantero, un gol significativo, después lo que se pensaba podía ser el destape o un enganche ya definitivamente como titular y goleador, no te digo que se haya ido desconfigurando, diluyendo, pero tampoco ha sido lo que eventualmente estaba en su cabeza. Y la U ha tenido esta pequeña espiral de irregularidad que creo que también hace dudar a todos, digamos. También siento que Lucero, él en su cabeza, tenía una expectativa mucho mayor. Entonces, entre la lesión, entre que tal vez no ha jugado tan bien como él esperaba, obviamente que surgen las dudas, pero todavía el torneo es largo y obviamente Lucero es un jugador que insisto, y en esto estoy con Danilo, que lo ha marcado varias veces, tiene que marcar diferencia en el fútbol chileno.
1: Ahora, Rocío, en la conversación con Lucero, al margen de las lesiones, ¿qué hablaba él sobre el estilo de juego, el esquema? ¿Le han tocado dos entrenadores también en la U?
9: Sí, él ha dicho que la U va de menos a más, que de hecho en este balance él cree que de a poquito han intentado encontrar una regularidad que no aparece, pero que sienten que los últimos partidos se van acercando. Habla de que ha tenido dos entrenadores, no puntualizó en ninguno, ni Paqui ni Gago, pero sí señala que ha habido una mejoría, al menos en este equipo, que para ir al cobre El Salvador dice que van a tener que tener el balón porque así van a no sufrir tanto en la altura, mientras que si hablamos de el tema del partido pasado, de por qué sucedió este traspié, él señala que la cancha y el calor fueron un factor allá contra los cementeros.
1: Claro, porque en el mercado del verano, y cuando se confirma lo de Lucero, nos parecía un golpe, ¿no? De parte de la Universidad de Chile, la contratación de este futbolista, Pamela, y está al debe, y él lo reconoce.
2: Claro, es el mayor sueldo o costo de la U en estos momentos.
1: ¿Ya?
2: Y debe ser el segundo en Chile, me parece que detrás
3: el
2: de
3: tercero fue el chileno.
2: Detrás de Vidal y
3: San Pedro.
2: Y San Pedro. Claro, entonces se esperaba mucho más. Ahora, el antecedente era que no había convertido en un año. Eso se sabía, tenía poco entrenamiento, es decir, Lucero se convirtió en una apuesta más que una realidad, y eso me imagino que la gerencia técnica luego lo tenía muy claro. Entonces llegó con ese pergamino, él no llegó como goleador, llegó como voy a volver a ser el goleador de antes, y es lo que está haciendo Lucero, reencontrándose, pero de todas formas yo siento que está lejano con lo que yo vi de Lucero. Creo que poco es lo que se une a sus compañeros en los partidos, es poco activo en los partidos. Rocío decía recién, 57% de remates al arco, lo que remata
9: tiros, de esos 9 tiros, 55% han sido al arco.
2: Ya. Lo que habla de que en realidad el tipo, por lo menos, va al arco, le pega al arco, enfoca. Pero le falta, él se espera mucho más porque...
3: Lo que pasa es que yo creo que hay un dato relevante dentro del análisis, y que también es el factor Asadi. O sea, ¿ya? Porque la sociedad Lucero-Asadi probablemente le hubiera dado muchas más oportunidades, porque sería un asistente de lujo. O sea, el mejor Asadi no solo convertía, sino que hacía jugar, le daba volumen de juego y volumen ofensivo a la U. Hablamos del mejor Asadi.
2: Para que asista el gato.
3: Claro, hoy día ese Asadi no está.
2: No.
3: Y sí está Nacho Vázquez, está Arce. Es que son jugadores que además tienen personalidad, cabros chicos que han destacado. Y que también se juegan muchas veces la personal, le pegan al arco.
2: Sí,
3: no te digo que no
2: son rematadores tanto, también.
3: Pero, claro, son fórmulas o pequeñas sociedades que se han ido construyendo en la emergencia de la U. O sea, porque tú la formación de la U tú no la recitas de memoria, precisamente.
9: Oye, hace rato. Hoy día el entrenamiento finaliza con remates al arco un poquito de tres cuartos, donde está Fernando Gago hablando con el Nacho Vázquez y le dice que se atreva.
3: Porque tiene muy buena pegada.
9: Se acerca y le dice, y le señala, pega desde acá, no llegues tan adelante, quédate tente, confianza ese por ahora, lo que pudimos apreciar de esta conversación, que al menos para Gago ha sido una de sus perlas para este partido.
1: Rocío, un video del kinesiólogo, ¿algo salió a aclarar o a explicar, Lucero, de qué se trata esto?
9: Adrián Arienza, el kinesiólogo que en ese momento no es el kinesiólogo titular de Juan Martín Lucero, sino que el con el que suele trabajar estaba en Europa. Adrián Arienza trabaja en este caso, es un kinesiólogo neurobiomecánico que viene desde Argentina para tratar una lesión. Recordemos que el gato se lesiona contra Palestino por la Copa Sudamericana, juega cerca de 15 minutos, 17 minutos, y después se vuelve a lesionar contra Unión La Calera, donde juega 8. Ahí es donde aparece este personaje que lo trata y que sube un video donde dice que el cuerpo médico de la U dio un diagnóstico erróneo, que se equivocaron, que lo estaban tratando de una manera que no correspondía y que él iba a hacer magia para recuperarlo en tiempo récord. Ese video lo vimos todos, se filtró, no gustó en Universidad de Chile, y después de meses se le pregunta a Lucero de aquello, y esto es lo que tiene que decir, donde tuvo que incluso pedir disculpas a la U.
10: Sí, siempre que voy al lugar yo menciono que tengo a alguien que me ayuda, no fue solamente acá. Lamentablemente ocurrió el hecho del video, que bueno, si bien en el club ya todos sabían, fue bueno lo que hizo, obviamente, eso para mí no se hace. El video en sí no está mal lo que habla, porque expone al club, al cuerpo médico, sin saber todo el trasfondo, ¿no? Entonces, o lo que puede generar o lo que puede pensar la gente de afuera. Obviamente yo de mi parte les pedí disculpas al cuerpo médico, es algo que no controlé, se me fue de las manos, y bueno, también lo hablé con la persona esta que me estaba ayudando, pero bueno, saben acá cómo soy, la clase de persona que soy, mis intenciones, y que primero siempre todo pasa por el club y después por los externos, o sea, siempre todo pasa primero por el club.
1: ¿Cómo le fue a Lucero en El Salvador las veces que le tocó, Rocío?
9: Le tocó con Colo-Colo. 2-0 ganó a Cobresal allá en el norte el 14 de septiembre del 2022 y anotó un gol. Fue uno de los que anotó con Alexander Oroz, fue al minuto 12, así que ya conoce esa cancha, esa altura, y celebró en esa ocasión con otra camiseta.
1: ¿Qué bajas tienen los azules para ese partido?
9: Nicolás Ramírez y Matías Saldivia, hay que ver cómo sigue Marcelo Díaz y Charles Aránguiz. Por ahora, Marcelo Díaz, más difícil que vaya, Charles Aránguiz todavía con una molestia en el solio, así que veremos si es que se suman, suspendido Marcelo Morales.
1: Asoma un nombre para reforzar a la U.
9: Desde Uruguay viene este nombre.
4: Opa.
9: He consultado y por
4: Carlos
9: ahora...
4: Bueno.
9: No.
4: No, loco Abreu.
9: No. Esta es una información que viene desde la zona de mercado de fichajes de Uruguay. Hablamos con Nacional y nos dicen que Nacional tiene contrato vigente.
4: No.
9: Todavía, pero que no ha sido regular. A mí no me molesta.
4: No, no te saques. No salgas.
9: No me molesta
4: con
9: Rocío,
4: porque salgas de Uruguay. No,
9: simplemente los quiero tener al día.
5: Rocío, no.
9: Yo no tengo ni un problema. Yo estoy contando lo que dicen desde Uruguay. Gonzalo Carneiro.
1: Carneiro.
4: El equipo de mando, ¿no?
9: 30 años. Está en Nacional. Es uruguayo. 1.95. Es delantero centro. Sí. Solo un gol.
2: Gigante.
9: No ha tenido popularidad este año.
2: ¿Por cuánto tiempo en este año? Un gol.
9: En este año.
3: Anda por ahí con
4: Campino Charrú.
3: Anda por ahí con Lucero.
9: Una cosa así.
3: Anda por ahí con Lucero.
4: Tiene dos apodos. La Joya y la Pantera.
2: La Joya.
4: Joya. Gonzalo Rodrigo Carneiro.
2: Apodo de todo.
5: Ninguno de los dos le ha ido muy bien. En el último rato. Ninguno de los dos apodos le ha ido muy bien.
3: ¿Están ocupados eso en el fútbol chileno?
5: Sí, están ocupados.
3: Carlitos Palacio y Lucas Barrios.
5: Sí, sí.
4: Están en dique seco.
5: Dique seco.
1: Bueno, si se confirma, le pedimos un apodo al trovador, ¿no?
4: Sí, sí. Trovador apoyo.
9: En español.
2: El último apodo al trovador, ¿le fue bien o le fue mal?
5: Mal.
2: Le fue bien.
9: Yo no me lo aprendo.
2: No, le fue bien.
5: No, Lucas Romero.
9: Es que no sé cómo se pronuncia.
5: Y la cobra, fue un episodio olvidable.
4: Pero con trovador como factura.
5: Yaguareté no juega nunca.
1: Gracias, Rocío.
9: Chao.
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1: Ya. No, no todos los días se tiene la oportunidad de tenerlo aquí al lado en el estudio de los tenores a un árbitro que va a representar a Chile en el Mundial, en la Copa del Mundo 2026. Gracias por aceptar la invitación, Cristian Garay. Bienvenido a ADN.
13: Hola, ¿cómo están? Muchas gracias a ustedes por la invitación. Gracias, y como bien dices tú, no siempre vamos a poder hablar. Y qué mejor que cosas positivas, porque... El arbitraje siempre está ligado al tema polémico y todo, pero esto es algo positivo no solamente para el arbitraje nacional, sino que para la institución, ¿verdad? Que la Federación de Chile, la NFP, que es la que nos apoya en nuestro desarrollo arbitral. Así sí. Que nada, agradecido por la invitación.
2: Es buen momento para conocer a los árbitros, que en realidad son seres humanos, que usan perfume, incluso como el Tom Ford, que está...
4: Capacidad de PJ.
2: Sí, ¿cierto?
13: Así
2: ¿me equivoco?
13: Es.
2: ¿O tarjeta amarilla?
4: Perfume no, europeo.
9: No anden sapeando.
13: Tiene buen olfato, muy bien.
2: Oye, ¿cómo
9: usted tiene esposa?
3: Ya no sé por qué preguntó.
5: No, pero ya te pusieron amarilla.
3: Adelante, ¿eh? A ver,
1: Vamos al bar, un full review de inmediato.
13: No, yo conversé con él, que por favor los mensajitos, eso de los sonistas.
3: Los efectos.
13: ¿Ya?
1: Que no sea el Sancho.
3: ¿Te sugiero un último review?
13: Está prohibido.
1: Chupete, gobiérnese.
4: Lo advirtió.
1: Sí. Ahora sí, Pamela, la pregunta.
2: Claro, que cuando recibiste la información de que ibas a ser el árbitro de Chile en el Mundial, ¿cómo lo tomaste? ¿Dónde estabas? ¿Por qué no fue el año pasado? ¿Lo recibiste antes? Porque te fuiste preparando, fuiste a seminario, esto se sabe de antes, ¿no?
13: Sí, bien, como lo habíamos conversado así en otros lados, el tema del Mundial se prepara cada 4 años. O sea, en el 2022, ¿verdad? Se termina el Mundial y ya se comienza a buscar la lista para el siguiente, ¿cierto? Que era el 2026. Y nosotros estuvimos haciendo seminario desde el año 2024, que hubo seminario para el Mundial de Clubes y para la Copa del Mundo. Entonces, dentro de esos seminarios se iban seleccionando árbitros y luego ya, obviamente, esto es como un embudo, ¿verdad? Iban quedando algunos y tuvimos la oportunidad de quedar. Hicimos un seminario en Río, que fue bastante exigente, 7 días, pruebas físicas, teóricas, médica, etcétera. La verdad que eran muchas pruebas en un clima bastante hostil, mucha humedad, porque las pruebas también tienen ese carácter, porque como tú sabes, el árbitro tiene que estar preparado para todo tipo de clima, altura, etcétera. Así que nos fue bien y tuvimos la suerte de salir nominado.
3: Cristian, tú lograste la chapa FIFA, la categoría FIFA, muy joven, a los 30 años ya era árbitro FIFA, o sea, tienes un recorrido internacional de 7 años y que ahora ser nominado mundial es como la coronación de tu carrera, ¿o no? Es como el paso más importante. ¿Cómo, con qué nivel de madurez lo asumes, digamos?
13: Bueno, primero hay que agradecer a Enrique Oces que tuvo la mirada y la confianza en mí cuando él asumió como comisión el año 2016. Él me vio la juvenil y me dio la oportunidad de subir a segunda. Y
3: hoy tenías 27 más o menos, 26, 27.
13: Sí, y estuvimos en segunda, en la B, y él dio la oportunidad, me invitó a cursos de jóvenes talentos en Conmebol, y que abrió el mundo. Obviamente tuvimos que responder a la confianza que nos estaban brindando, a las herramientas que nos entregaron, y se pudo coronar obviamente con el gafete FIFA. Así que nada, agradecido de él, de las oportunidades, de seguro lo voy a ver en el mundial. Agradecerle siempre, siempre hay que agradecer a la gente que te forma, así que de verdad que estoy agradecido por eso. Y bueno, Roberto, que fuimos compañeros, un tremendo árbitro, ustedes lo han destacado, ¿cierto? Con finales continentales bastante importantes. Nosotros tuvimos la oportunidad de estar juntos para la pandemia, en el COVID, 3 meses en Argentina, entonces comprenderás que dentro de esos 3 meses lo que pude aprender de su gestión arbitral, porque el tema de las decisiones, muchos árbitros ahora con la herramienta VAR vamos a tomar buenas decisiones, pero cómo gestionamos el partido creo que hace la clave, y él me enseñó mucho a cómo gestionar, cómo manejar a los jugadores, cómo hablar, cómo llevar el partido en su cauce normal. Así que trato de obviamente aprender de cada uno de los que me entrega algo, y al parecer ha dado resultado.
5: Y siguiendo esa línea, Cristian, alguna vez hablando con el propio Roberto Tovar, y quería profundizar ese punto contigo, él decía que muchas veces era más sencillo, más fluido arbitrar afuera, arbitrar Copa Internacional, arbitrar Sudamericana, arbitrar Libertadores, que incluso en el medio local, no solo por el entorno, que acá como que todo el mundo se conoce, sino porque están tratando de darle una mirada más, si se quiere, internacional al referato, ¿no? O sea, en términos de lo que dices tú, gestionar el partido. ¿Coincides un poco con esa
13: manera? Sí, yo creo, no sé si sea como más simple o más fácil, yo creo que son torneos diferentes. Hay que entender esto, la Copa Libertadores, los clubes juegan 6 partidos, donde se juegan el todo, hay un tema económico que obviamente es mucho mayor, y en un torneo nacional son 30 fechas, o sea, en el fondo la dinámica es diferente, ¿verdad? El contexto es diferente. Entonces no sé si sea más fácil o más simple. Lo otro, como tú bien lo dices, afuera no nos conocen, ¿cierto? Obviamente nos conocen porque hay quien nos arbitra, claro, etcétera, chileno, ¿no? Una referencia. Pero acá, en Chile, todos los clubes conocen a los árbitros, conocen cómo dirigen, no sé, qué tan mañoso es, si se le puede hablar, si no. Porque ellos lo saben, así como nosotros también. Uh-huh. Estudiamos los equipos y sabemos a quién nos vamos a enfrentar, y yo sé qué estrategia tengo que utilizar, etcétera. Entonces yo creo que es un tema de estudio, que esto va a ir cambiando, así como podemos analizar la fecha completa. En el fútbol nacional podemos analizar la Conmebol Libertadores, que es diferente, la Sudamericana es diferente, los equipos. Entonces al final lo que uno trata de hacer es gestionar de mejor manera, y buscando obviamente la justicia deportiva.
4: Cristian, muchos árbitros que van a estar en el mundial tuvieron una escala previa que fue el mundial de clubes, y muchos pueden decir qué bonito fue estar en el mundial de clubes, donde hay clubes que tienen los seleccionados que van a estar en la Copa del Mundo, un montón de cosas que te pueden pasar positivas. Pero usted tuvo que asumir un desafío mayor, porque finalmente siempre se habló, y qué bueno conversar con usted todavía acá, que usted lo sacaron del mundial después del partido del Inter de Miami, y ese cobro de usted fue al VAR y respaldó su decisión. Usted dijo, no, para mí no es penal y no es penal, frente al Porto. Y después apareció también como cuarto árbitro. ¿Cuánto aprendiste de ese momento a partir de lo que ocurrió y el ruido que tuvo ese partido?
13: Bueno, yo la verdad no sancioné ese partido del Inter Miami con el Porto. Yo no sancioné el penal. Juan Lara, que nos va a acompañar en el Mundial, obviamente nos llama y sacamos, o sea, sancionamos el penal. Que obviamente fue penal porque hay un contacto que impide la carrera, etcétera. Y yo creo que fue bastante positivo. De repente, los árbitros o en general el mundo siente que el llamado del VAR es algo negativo, pero yo no lo veo de esa manera. Yo lo veo como algo totalmente positivo, porque hay situaciones de juego que uno tiene que verla en cámara lenta, que es imposible para los humanos, y logra interpretar de mejor manera, obviamente viendo una imagen, así como ustedes cuando ven fútbol dicen, ah, mira, esto es amarilla, esto es roja, pero porque están viendo una imagen, una repetición, dos, tres, cuatro ángulos, y pueden sacar una conclusión más certera de la acción. Entonces creo yo que fue algo muy positivo para nuestro arbitraje, para lo que pide FIFA en cuanto a los árbitros, a la madurez de cómo enfrentamos, porque esa situación ocurrió a los 3 minutos. Sí. Entonces, en el fondo es, como yo como árbitro, después de que me muestran a lo mejor un error, ¿cómo gestiono durante 80, 90 minutos
4: la confianza,
13: la confianza del partido? Y lo supimos hacer, creo que estoy teniendo una madurez, una experiencia que me ha permitido llevar de mejor manera este tipo de situaciones. Después tuvimos la oportunidad de dirigir al PSG con el Seattle, un partido que también con lo que genera el PSG para nosotros era sumamente importante, porque tú tienes que entender esto, nosotros vemos mucho fútbol internacional, mucho. PSG va a jugar la final de la Champions. Entonces, decir que uno pudo dirigirle a uno de los mejores equipos del mundo, para mí es un honor. Es un honor, y yo voy a tratar siempre de dirigirle a los mejores jugadores del mundo, a los mejores equipos del mundo. Entonces, creo que la lógica del arbitraje va hacia allá, a poder estar en desafío más importante, como viene ahora la Copa del Mundo, porque no es solamente que hemos dirigido a clubes, ahora vamos a dirigirle a un país entero. Nos pasa a nosotros cuando vienen a dirigir a Chile, no estamos contra el árbitro, pero sí estamos en situaciones donde decimos, oye, a Chile se le perjudicó, a Chile se le benefició, a Chile, o sea, estamos hablando de algo nacional, y esa es la repercusión que tiene el Mundial. 220 millones de personas, no sé, ven el Mundial. Entonces, bueno, para mí es algo, un honor, un privilegio y una alegría tremenda.
2: Cristian, Daniel Carnero de Católica, después de un empate con la U de Conce, recuerdo que se enojó mucho por la expulsión de José Sales por el lateral, ¿cierto? Y dijo, hoy los árbitros son todos fisicoculturistas, se pintan, tienen facha, saben el reglamento de memoria, pero a la esencia del juego la erran un montón. Mamita querida, me voy con mucha bronca. Yo quiero que me expliques eso, y si sientes que al árbitro chileno quizás le falta fútbol, haber jugado a la pelota. ¿Barrio?
13: No, yo creo que, bueno, todos los árbitros comenzamos en el barrio. La historia arbitral pasa en el barrio, pasa en canchas donde las líneas están marcadas por la gente llena de piedra. Entonces, al final, decir que nos falta barrio es, creo, no saber la historia del arbitraje. Aquí los árbitros no vienen por el dinero, aquí no los mueve el dinero, aquí los árbitros los mueve el fútbol. No hay nada más hermoso que ir a dirigir a un estadio y que esté lleno, y que sean los mejores jugadores del mundo. No hay nada más bonito para la gente que ama el fútbol, y creo que los árbitros aman el fútbol tal como lo aman los entrenadores, como lo aman los jugadores. Entonces, cuando, obviamente que las declaraciones que hacen los jugadores, hacen los técnicos, son ellos, son los responsables de hacerlas. Quizás nosotros tenemos que seguir avanzando, porque el fútbol moderno está pidiendo otro tipo de análisis para situaciones de juego, y lo hacemos. Roberto hace charlas todos los jueves para seguir entendiendo la dinámica del juego, para entender cómo juegan, qué jugadores más técnicos, qué, no sé, si un equipo se para 4-4-3, ¿cierto? Si pone 2 en punta. Nosotros lo sabemos, porque, pero en el tema es que nosotros tomamos decisiones durante el partido que van tomando un cierto carácter para donde nosotros queremos ir, que es el control de juego. Los árbitros buscan, obviamente, el control de juego, que no hayan peleas, etcétera, y las decisiones correctas, que son las más importantes en el sentido del área, fuera de juego, a lo mejor una tarjeta roja que sea bien conseguida, etcétera. Entonces, la verdad que...
2: ¿Físico-culturista?
13: que creo que creo yo que también entiendo que lo dijo en un momento de calentura, no estoy de acuerdo, obviamente, creo que el ecosistema se dañan cuando se habla de los árbitros, creo que no, y nosotros como árbitros tampoco no tenemos por qué responder a situaciones de comentarios que en el fondo no tienen que ver con el fútbol, ¿eh? Porque el comentario tiene que ver con un tema físico, con un tema de que él habló de nosotros por la apariencia física, pero no de fútbol. Yo respeto mucho las opiniones, no la comparto, pero ¿qué más podemos decir de eso?
3: Cristian, tú acabas de decir que el objetivo es tener el control del juego. Pero ¿cómo convive el control del juego con la continuidad del juego? Porque hoy día en el fútbol chino tenemos un problema muy severo, que es que los tiempos muertos o el tiempo efectivo de juego nos tiene por ahí abajo en el ranking, en el indicador a nivel sudamericano, y eso es un perjuicio, digamos, porque después cuando se compite internacionalmente tenemos menos dinámica y es realmente un problema. Para efectos de darle más continuidad al juego, ¿eso pasa por una directriz general? ¿Pasa por el carácter propio de cada árbitro? En tu caso, ¿cómo lo manejas? Porque también eso está un poco condicionado con los niveles de simulación. O sea, es un tema bastante amplio, complejo, pero que es bien nocivo también, bien dañino para el fútbol chileno en términos de la competitividad.
13: Yo creo que esto tiene que ver con un todo, ¿eh? Con todas las personas que estamos dentro del terreno, jugadores, árbitros, asistentes, hasta incluso la hinchada, ¿verdad? Porque se detiene el juego de repente, hay que detenerlo por ciertas situaciones extra futbolísticas, pero creo que esto depende de todo. El árbitro, a medida que se pueda dejar jugar, él va a dejar jugar. Pero en el fondo los protagonistas, que son los jugadores, tienen la responsabilidad de que el juego sea más continuo. Obviamente no quedándose en el suelo, si ya el árbitro no sancionó, muy difícil que vuelva a sancionar, a no ser que el VAR lo llame para sancionar un penal o lo que sea, ¿verdad? Pero en el fondo depende mucho de ellos, de que quieran jugar, cómo quieran jugar, pero yo tengo que entender también, y aquí es donde nosotros tenemos que entender el juego, un equipo que necesita un triunfo, los últimos 15 minutos, esto es sentido común, ¿qué es lo que va a hacer?
2: Atacar.
13: ¿Va a atacar o va a demorar
2: atacar
13: el juego?
2: Como loco, claro.
13: Es tan simple como eso. Y yo como árbitro tengo que gestionar que sea lo más ágil posible, para no obviamente sentir perjudicado al otro equipo, pero hay algo, no sé si natural o normal, pero es una cuestión de obviedad. No creo nosotros que Chile, va ganando 1-0 y esté a punto de clasificar. ¿Qué decimos nosotros cuando vemos que se tira al piso,
3: que manejar el partido,
13: que demore, que el arquero se quede en el piso, que lo vengan a atender, que nos... Porque yo lo escucho a ustedes, dicen nos falta picardía, con los argentinos nos llevan adelante, los brasileños adelante en este tipo de cosas, que perdemos los partidos porque en los últimos 10 minutos, en vez de tirarla afuera, nos quedamos con la... Entonces...
2: La hora, profe.
13: Entonces, en el fondo, el árbitro tiene que tener sentido común, olfatear ese tipo de situaciones y entender el contexto. Obviamente que nosotros tenemos que hacer justicia y lo único que hacemos es gestionar. La regla cambia ahora, sanciona al jugador que se demora en un saque de banda, sanciona al arquero cuando se demora en un saque de meta, sanciona al arquero cuando tiene el...
3: Es un avance, ¿eh?
13: Más de 8. ¿Pero por qué se hace ese avance? ¿Por qué?
3: ¿Porque existe el problema?
13: ¿Porque por culpa de los árbitros? No sé si sea por culpa de los árbitros, esto es por culpa de que la gente está pidiendo más juego, quiere más juego, y para eso necesita reglamentar. Vamos a apurar. Ok, tiene 10 segundos, listo, no jugó, vamos para el otro lado. ¿Qué va a hacer el jugador? Va a jugar rápido. Entonces va a depender mucho de que nosotros sancionemos, obviamente, reglamentariamente, porque el libro dice muchas cosas, ¿cierto? Pero tiene un espíritu, tiene un sentido. Yo no puedo arbitrar con el libro acá debajo del brazo, eso sería un error. Tiene un sentido, yo no puedo ser un árbitro tarjetero, no puedo ser un árbitro prepotente. Tengo que llevar el partido, obviamente, sin que nadie me vea, sin que se note y que mis decisiones sean las correctas. Entonces, creo yo que depende de muchos factores en la continuidad, en los momentos del partido, etcétera. Pero nosotros como árbitro tratamos de llevar esa lógica, de dejar jugar, de que se pueda dar más continuidad, etcétera. Pero ya no solo depende de nosotros.
5: Es muy complejo dirigir acá desde esos puntos de vista, Cristian, de respecto a que le hablan mucho los entrenadores también, desde la banca al cuarto árbitro lo dejan loco, digamos, lo vemos particularmente. ¿Es complejo? ¿Se ha hecho más complejo?
13: Yo creo que, no sé si es complejo la palabra, creo que nos sirve a nosotros para aprender a gestionar. Nosotros tenemos que controlar mucho las emociones, y no solo nuestras emociones, sino que las emociones de los jugadores, del entorno, de lo que está ocurriendo. Todos sabemos que el fútbol mueve pasiones, entonces al final un jugador que se sienta perjudicado, que se descontrole, yo tengo que tener la capacidad de que él primero me crea y yo hablar con él, decirle, oye, cálmate, queda otro partido, vamos a jugar, etcétera, no sé, cualquier tipo de estrategia que me sirva a mí para llevar el partido en su cauce normal. Si la gente lo que quiere, ¿qué es lo que quiere? ¿El fútbol para qué fue creado?

0: ¿para qué fue creado? Para celebrar los goles. La gente quiere goles. La gente no quiere pelea, no quiere polémica, quiere goles.
1: Cristian Garay, árbitro de nuestro país en la próxima Copa del Mundo. ¿Se puede hoy usted dedicar 100% al arbitraje? ¿Cuál es la realidad de sus compañeros?
0: Sí, don Enrique Ose dejó a los árbitros todos contratados, por lo menos los de primera división tienen contrato. Los árbitros FIFA, los de primera división y árbitros asistentes. Así que, y también se está buscando, obviamente, para las categorías más bajas, darle esa estabilidad y poder dedicarnos 100% al arbitraje.
1: Y para que nuestros oyentes lo conozcan un poquito más, ¿usted siempre quiso ser árbitro o comenzó haciendo cadete, quería ser futbolista y llegó al arbitraje? ¿Cómo fue esa historia?
0: No, yo llegué al arbitraje, he contado esta historia, pero una profesora y a los 17 años me dijo, me apuntó con el dedo que yo iba a ser árbitro. Un poco.
1: ¿Por qué que andaba con el pito, además?
2: No sé.
3: Vestía mucho de negro.
2: Con una cartulina amarilla andaba.
1: Repartiendo tarjetas.
0: Ella era muy drástica. Que me gustaba mucho el fútbol. Así que no, ahí después, obviamente, la universidad necesitaba ganar dinero, generar, y me invitaron a arbitrar. Y sentí que era entretenido y después estudié en la INAF y se da la posibilidad de poder llegar al profesionalismo, que fue espectacular.
3: ¿Chupete queda en libertad de acción ahora o todavía está con restricciones? Está con...
1: Ah, ya. Se portó bien, ¿eh?
3: Se portó bien.
2: ¿Qué talla es su ropa? Yo no dije nada. Fue el audio.
0: Ahora sabes que...
3: Hay que tenerlo cortito.
4: Le dan cuerda. Es como un arbitraje. Hay que mantenerlo.
2: ¿Qué comiste de rico? ¿Qué hay de rico para comer?
3: Para hablarle.
2: ¿Verdad que no fui yo?
1: Cristian, ¿cuándo viajan a la Copa del Mundo?
0: Nosotros viajamos el 31 de mayo. Llegamos a Estados Unidos. Vamos a estar concentrados en Miami. Y hay un seminario de 10 días donde hay una preparación, práctica, chequeos médicos, etcétera, para estar 10 puntos.
2: ¿Cómo es tu casa allá? pero tú tienes una voz muy baja, o sea, no baja, sino que muy calma.
3: Amable.
2: Eres muy amable. Yo de verdad no te imagino en la cancha con esa misma voz.
3: Bueno.
2: ¿O hay otro Cristiano, acaso?
3: No. Tú también fuera de micrófono eres otra, Pamela.
0: Ah, claro. Un personaje, ¿no? No, la verdad, yo soy calmado, o sea, en el fondo...
2: ¿Tú hablas así en el partido? Oye, San Pedri...
3: Un poquito más
2: sí,
3: enérgico.
0: No, lo que pasa es que...
2: no sé.
0: Yo me imagino que...
2: Estaba apretando, Rodrigo.
0: No hay que gritar para que te puedan escuchar.
4: Es lo que yo creo.
0: En el fondo, sí, estoy conversando. En el fondo, yo... Bueno, y esto se lo digo yo a los jugadores. Le dije, si tú quieres conversar, te acerca a mí y conversamos. Pero si me grita a 20 metros... ya el respeto se pierde, así que por lo menos a mí los jugadores me hablan de cerca. Yo no tengo problemas, si yo no soy el dueño de la verdad, me puedo equivocar, es parte del juego, ¿no?
2: ¿Qué visión tienes del amor?
1: Te cambio la pregunta, Cristian Garay. ¿Cuáles son las principales novedades reglamentarias que va a tener esta Copa del Mundo?
0: Bueno, el tema de las atenciones médicas, el jugador que sea atendido médicamente sin que haya una tarjeta previa tiene que salir un minuto, el jugador que se demore en la sustitución tiene que esperar afuera también un minuto, jugadores que se demoren más de 10 segundos en un saque de banda, se cambia el saque de banda, saque de meta que se demore más de 10 segundos, se da tiro de esquina para el equipo contrario, así que va a estar interesante... Ese tipo de cambios creo que van a ser muy positivos.
1: No se vaya todavía, Cristian Garay, que le tenemos una...
2: ¿Y ahora cómo está tu vértebra?
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2: ¿En qué escuela estudiaste?
1: Oiga, PJ, siente que Chupete le carga un poquito la mano, ¿no?
2: Pero aporta el espectáculo. Ah, ¿te han gustado los audios?
4: Sentido de espectáculo.
0: No. Si mi esposa después, ¿qué va a pensar?
3: Que claro.
4: Claro, si tú que le da lo mismo.
3: Pero profesor el service.
4: Sí, pues claro. A este le da lo mismo.
1: Texeal.
3: Le quieren pegar a Manolo Fernández.
1: 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Lo veo ahí a Manolo Fernández prepararse. Algo nos trae el bueno de Manolo.
3: Le quieren pegar a Manolo Fernández.
1: 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Ustedes los árbitros escuchan programa, ven internet, lo que se dice de sus actuaciones fin de semana, ¿no?
0: Yo no tengo redes sociales, la verdad la cerré el 2016.
1: Ya.
0: Pero obviamente leo, escucho la radio, veo noticias, etc.

0: Porque hay que tenerse, mantenerse informado. Uh-huh. Pero sí, sí, escuchamos obviamente no. la ADN cuando nos revientan, pero
1: ¡en tu cara, cooperativa!
2: Hay que escuchar de todo.
0: Hay que escuchar de todo. Es parte de, ¿no? Estamos dentro de este medio y hay que escuchar, solo escuchar.
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5: Hola amigos, ¿cómo están? Soy Pablo Pozo, árbitro mundialista, y este es el 11 de Manolo.
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3: Oh, Manolo Fernández, ahora tiene doble presentación su sección.
7: Dale, color.
3: Sí, pero sí, bueno, los amigos le damos la bienvenida, ciertamente, ¿no? De Club Hípico nos quieren acompañar en este galope hacia
1: le quieren pegar a Manolo
3: el 11 que damos semana a semana.
8: Oiga, y no me diga que este 11 está especialmente dedicado a nuestro invitado.
3: En Onda Referil, claro, sabíamos de la visita de Caray.
1: No, es que no empieza, hombre.
0: Le dieron chipe libre.
3: Un saludo también así. De Pablo Pozo, que nos representó muy bien en una Copa del Mundo, también, como esperamos, ¿ya? Haga nuestro invitado. Y vamos a compartir con toda nuestra audiencia el 11 de los árbitros. ¿Te parece?
8: ¿Está de acuerdo?
2: Parece que no.
3: ¿Autoriza? Oh, tranquilo. Caray, ¿autoriza el 11 de Manolo?
0: Sí, no hay ya. Problema.
3: Juegue. Autoriza. Listo.
7: Juegue.
3: Vamos en el arco, sin espacio para dudar, un brasileño. Pedro Cobra.
8: Ya, bien.
7: Ya, claro.
3: Pedro, con cuatro zagueros. Cobra. De estilo serio este, ¿eh? Un chileno. Parco Quirós.
0: Claro. Parco Quirós, sí, juega en Colo Cobra, Alianza.
3: Centrales. Un duro este, ¿eh? Para dirigir también. Fernando Hierro.
7: Claro, se puede llegar.
3: Brasileño, los campitos seguido, ¿eh? Thiago Silva.
7: Sí, lógico.
3: Clásico también en su vestimenta, un argentino, Brian Negro.
2: Sí.
3: Claro. Bien, ¿no?
7: Sí, tenía habitual.
3: No hay tarjeta todavía. Ya, Rafa, atento que seguimos con el mediocampo. Amigo del video, este alemán, Leander Barr.
7: Te sugiero un otro regalo. Elemento importante.
3: Lo expulsan seguido un chileno, Luis Rojas.
2: Claro.
0: Claro.
3: Entre que sí, entre que no, un eslovaco, Andrei Duda.
8: Ah,
7: eso no puede ocurrir, pues.
2: Garay no tiene. Garay no duda.
1: Cristian, gestiona, por favor, gestiona.
3: Y tablero en mano, un argentino para cerrar el mediocampo, Esteban Cambiazo.
0: Al cambio. Tablero, ya.
8: Atento con los delanteros.
7: Te sugiero un último review.
3: No. Atento está también a los tiros libres este. Un inglés, James Spray.
7: Claro.
8: A ver, haga una pausa ahí.
7: Spray.
8: Ese se los pasa, ¿no es cierto?
0: Sí. Se nos pasa.
8: Pero se usa todavía acá.
0: Sí, yo la verdad no lo uso mucho.
8: Ya,
0: no lo uso mucho.
8: Ya, pero en el mundial tiene que ocupar spray, ¿o no?
0: De seguro. Hay
9: que ocupar. Pero me puede explicar que cobrar.
8: Ahora acá en Chile no se ocupa porque por una cuestión de costo.
0: No, siempre nos pasan.
8: Ah, les pasan ya, pero usted no lo ocupa ya.
9: Gracias. Alguna vez cobran una.
3: Voy a cerrarlos. Por un sencillo de los cobros paraguayo.
7: ¿Ya?
3: Isidro Pita.
7: Bien.
1: Chequea la temeridad.
8: Le pedimos un entrenador para este 11 de los árbitros.
3: Ese no sé si le va a gustar mucho a nuestro invitado.
8: A ver.
3: Alberto Zaccheroni.
8: No.
3: Italiano.
1: Ah,
8: sí. ¿Quién arbitra?
1: Falta
8: Amarilla.
1: Está al límite,
8: ¿eh? Y tiene rivales.
3: No, Amarilla.
7: Sí, claro. Raúl Vicente Amarilla también podría haber sido.
0: Carlos Amarilla.
3: Sí.
0: Está ahí perdiendo dos
3: rivales. El Calla. Filipinas.
8: Calla,
2: sí, bien.
3: Y el otro es el Gimnasia y Tiro. Porque hacen gimnasia y les tiras cosas.
8: Exacto. Evalúa, como en los viejos tiempos lo evaluaba Pancho Muat, hoy evalúa a Cristian Garay en el estudio de los tenores. Este 11 Manolo le pone tarjeta roja, amarilla o lo deja seguir jugando.
7: Tarjeta verde. ¡Oh!
2: ¿Por qué? ¿Va a estar en el informe?
0: Va a estar en el informe.
2: ¿Qué vas a poner en el informe?
0: No está informa.
2: ¿Qué vas a poner en el informe?
0: No, muy fome.
2: ¡No! Muy drástico.
10: Perfecto. Si para ti no es falta, estamos contigo.
0: No, debe ser drástico porque... Sí, mira las cosas que está diciendo. No puedo permitirlo.
8: Iba bien hasta Zaccheroni.
7: Claro, exactamente.
0: Iba bien hasta desde que empezó a hablar, iba bien.
3: Bueno, Manolo.
0: Hasta el arquero iba bien.
11: Una especie de manotazo en el cuerpo de manera temeraria.
8: Así como Cristian Garay debutará en el Mundial, hay que hablar de un estreno mañana.
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8: Muy bien, ¿eh? Oiga, Manolo, tenemos buenos amigos hípicos, así que le vamos a hacer seguimiento a sus recomendaciones.
3: ¿Ya? Listo.
8: Y le vamos a agradecer y le vamos a desear la mejor de las suertes a Cristian Garay en la Copa del Mundo. Un mensaje final, quizás para nuestros auditores. ¿Sabe qué? Me estaba consultando a alguien, amigo de la mesa, ¿qué mensaje le daría usted a los niños que tal vez quieran ser árbitro? Cuesta imaginarlo, porque uno dice, chuta, este cabro chico quiere ser árbitro, pero siempre va a haber gente que quiere arbitrar. ¿Qué mensaje le daría a ellos?
0: Nosotros, bueno, particularmente yo, trato de buscar mucha gente. Tenemos parte de proyectos que están ligados a los colegios, para jóvenes de 17, 18 años que quieran ser árbitros, que en el fondo conozcan un poco del arbitraje, que es algo hermoso, ¿eh? O sea, de verdad yo dejo a todo invitado a conocer el arbitraje, que de verdad es bastante difícil, pero sirve mucho. Yo también hago algunos cursos en la universidad y les entrego estas herramientas porque tienen que ver con liderazgo, trabajo en equipo, etcétera, que se necesitan de repente para desempeñarse en un trabajo. Entonces el arbitraje va abriendo esas puertas y obviamente que va ligado a lo más lindo que es el fútbol. Así que nada, que vengan, que vayan a INAF a matricularse y que conozcan el mundo arbitral y los vamos a recibir con los brazos abiertos.
8: Tendrá la responsabilidad de representarnos Cristian Garay en la próxima Copa del Mundo. Viajan también compañeros suyos, ¿no? ¿Hay alguien en el VAR designado de Chile?
0: Sí, vamos, no, obviamente yo no arbitro solo, así que voy con mi asistente, José Retamal, Miguel Rocha y Juan Lara, que me va a acompañar ahora en la Copa.
8: Bueno, para todo ese equipo, buen viaje y el mejor de los éxitos.
0: Ah, muchas gracias a ustedes por la invitación.
13: No, y gracias a ti, mi amor.
0: Siempre va a ser positivo poder hablar estas cosas y no solamente salir en la palestra por cosas de repente que no son muy buenas. Así que, nada, de verdad, muchas, muchas gracias.
8: Nos vamos, sigan con nosotros este día jueves 14 de mayo, reiterando el saludo por los 60 años del Club Deportes Antofagasta. Los dejamos cordialmente invitados a seguir en la promoción de ADN porque ya está listo y preparado el equipo de ADN Top, tu otra pasión.
14: Te sugiero un Ángel Review, mujer.
6: 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Noticias. 5:51 minutos.
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0: 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Son las 6:00.
3: 6:00 a.m.
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4: El gobierno designó a Bernardo Fontaine como presidente del directorio de Codelco con primera misión de una auditoría externa tras supuesta producción inflada al cierre de 2025.
5: En su primera declaración, el economista que estará al mando de la estatal agradeció la confianza del gobierno y sobre su situación financiera aseguró que la cuprífera corre con una mochila de plomo.
4: Posible búsqueda de migrantes a través de entidades públicas desata la molestia de la oposición. En el gobierno precisan que los antecedentes serán solicitados en caso donde exista un procedimiento de expulsión.
5: Desde la región de Atacama, el presidente José Antonio Kast descartó haber prometido la entrega de indultos y también deslizó críticas al gobierno anterior por mezclar la población penal en Punta Peuco. Sobre esto último, no descartó realizar modificaciones.
4: La mega reforma llega a la Comisión de Medio Ambiente de la Cámara. La oposición choca con el ministro Quirós en el debate para acelerar proyectos de inversión. La iniciativa se votará el próximo lunes.
5: Para el domingo 17 de mayo se fijó la formalización contra los tres carabineros de la comisaría de Curanilahue y que fueron dados de baja en medio de una investigación por asociación criminal, homicidios frustrados y tráfico de drogas.
4: La CIA mantuvo reuniones con el gobierno de Cuba en La Habana, en medio de los intentos de Donald Trump por dominar la isla, cuya crisis social se acrecienta.
5: Estamos con los titulares de deporte. Coquimbo Unido vuelve hoy a la cancha en la reanudación del torneo nacional. El actual campeón del fútbol chileno recibe a Audax Italiano en el inicio de la duodécima fecha del certamen.
4: Y en el tenis, Alejandro Tavilo disputa a esta hora los cuartos de final del Challenger de Valencia. El número uno de Chile enfrenta al serbio Dusan Lajovic, actual 132 del mundo.
0: 6:02.
4: 6:02.

0: ¿En serio que el aniversario de esta canción cae día viernes?
1: Cae exactamente día viernes. 15 de mayo de 1992, The Cure presentó esta canción.
0: 8 más 26 son 34.
1: ¡Vamos!
0: ¡Bendito viernes!
1: Hola, ¿qué tal? Buenos días.
0: ¡Buen día, Chile! Después la gente me arresta si no lo
1: digo. Es viernes y te voy a dar otra noticia más buena. Que no solo hoy día es viernes, sino que la próxima semana es corta. Porque claro, jueves feriado.
0: Para algunos va a ser un fin de semana muy largo. Muy largo. No me cabe ninguna duda que se van a tomar un interferiado, como le llaman ahora.
1: Claro, para otros vamos a estar aquí presente el día viernes.
0: Eso es así como... de manera formal. De manera informal.
1: En espíritu no estamos.
0: De manera informal es sanguche.
1: Sanguchito. Sanguchito.
0: ¿Ah? Día
1: Los sandwich. Españoles le dicen puente.
0: ¿Ah, sí?
1: Le dicen puente. Hiciste puente. Conectaste uno con otro. Ya. Oye, a esta hora en la capital no hace frío.
0: ¿No?
1: No está tan helado. Hay 19. Hay 10.9. Ahí está. Por eso se mezclaron los números. 10.9. Casi 11 grados de temperatura. Pero la máxima no va a despegar mucho. Vamos a llegar solo a 20 grados y va a estar durante todo el día el cielo cubierto.
0: Ya, pero está bien igual.
1: Sí, está tranquilo.
0: Punta Arenas tendrá una máxima de 6 grados en el día de hoy con precipitaciones durante todo el día. 8 en Coyhaique con cielos cubiertos, pero solo en la mañana porque después verán los rayitos del sol. En Puerto Montt, 10 grados de máxima, gotitas de lluvia, pero en la noche. El gotitas, resto del día con cielos cubiertos.
1: Gotitas de lluvia. Donde no va a haber lluvia va a ser en Valdivia. Va a estar con nubosidad parcial todo el día. 12 grados de máxima en Temuco, bruma matinal, nubosidad parcial en la tarde, 12 grados de máxima. Y en Concepción, nubosidad parcial, 14 grados.
0: Ahí nos explicamos, Friday I'm in love, es viernes estoy enamorado. Sí. ¿Hasta dónde llegas?
1: Hasta Concepción.
0: Por eso decíamos que era viernes. 15 grados en Chillán, con cielos cubiertos, viento por la noche. En Talca, niebla matinal máxima de 14, 17 grados en Rancagua, con cielos cubiertos durante todo el día.
1: En Santiago lo dijimos, 20 grados, cielos cubiertos toda la jornada, 14 grados para Valparaíso, Viña del Mar, con nubosidad parcial, 17 para Serena, sube un poquito la temperatura, con nubes todo el día, y en Copiapó, cielos despejados, 26 grados.
0: 18 grados en Antofagasta, con cielos parciales, se despejará por la tarde, cielos parciales durante todo el día en Iquique, 21 grados, y en Arica, se despejará también por la tarde, máxima de 23 en la puerta norte de nuestro país.
1: De Rapa Nui. Rapa Nui se queda con tormenta eléctrica y lluvia todo el día con viento, 24 grados de máximo.

0: Nos confirma Eduardo Díaz, nos dice, no está tan frío hoy. Maipú City agradable. Gracias, Eduardo. Ya va saliendo la pega, con muchos de nuestros auditores. Muy tempranito, mensaje en el ex.
1: Mensaje a través de nuestro WhatsApp, también más 569-8521-2360. Recuerde que este programa lo hace usted con sus mensajes.
0: Ajá.
1: Nosotros somos el relleno nomás.
0: Sí, nosotros somos el mensajero. Pero las opiniones son las que son bienvenidas.
1: Sí, pues ayer con las hipérboles y con las metáforas y las anáforas.
0: ¿Anáforas?
1: No, pues este, a lo Peter Veneno. Pues.
0: Ah, ya, yeah.
1: Uso metáforas y anáforas. Sí.
0: Ah, no, se me...
1: Sí,
0: no me
1: acuerdo. Sí, te golpeé. Se me cayó el carnet.
0: Lo voy a buscar a... ayer Copuchento.
1: Hoy día ayer Copuchento, exactamente.
0: ¿Qué no hace a Peter Veneno?
1: No, falta que esté de vuelta don Peter.
0: La cabeza se me llena de metáforas.
1: Y anáforas. Están todos invitados a conversar. Además, mega reforma. Están pasando hartas cositas en nuestro país.
0: Nosotros nos tenemos que cuidar, Grace Albornoz, porque la fama es semífera.
1: La fama es semífera.
0: Decía, pero la fama es semífera.
1: La fama es semífera. Hoy día tendría que agregar las redes sociales. Peter Veneno, los likes, sería streaming. Estaría jugando PlayStation. Más 569-85-21-2360 para que usted ponga su nombre, para que se mande salud y para que nos mande salud a nosotros.
0: Nos puede hablar, por ejemplo, de la designación de Bernardo Fontaine en Codelco. Muchos lo ven como una forma de, o el primer paso de, privatizar Codelco.
1: Oh.
0: Así que usted también, por ejemplo, nos puede escribir de eso. Nos puede escribir también de José Antonio Casta, a propósito que descartó hacer indultos, pero quiere hacer modificaciones en Punta Peuco, otra vez. Esto es porque se mezclaron personas privadas de libertad.
1: Sí, pues.
0: En comunes,
1: digamos. Se terminó una cárcel especial.
0: Con gente que está ahí por casos de derechos humanos, violación de derechos humanos.
1: ¿Qué era la política de terminar con las cárceles especiales en nuestro país?
0: Sí. Claro, no es que hayan llevado así a todos, llevaron unos pocos y los fueron insertando. Bueno, ya da.
1: Más 569-85-21-2360 para que usted ponga su nombre, nos salude y acá hacemos el programa juntos, pues.
2: 6:08.
1: 6:08.
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0: Es muy objetivo. Se guarda sus opiniones, sus comentarios, porque tiene que entregarnos la información fidedigna.
1: Y no está privatizado.
0: Ah, no sé.
1: Después pública independiente de Richard Jiménez, créeme. Pero tiene toda la información de lo que ocurrió en las últimas horas y eso es lo importante.
0: Buen día, Richard.
1: Hola, Richard.
3: Hola, hola. Y con varias informaciones. Primero, dar cuenta de lo que pasó en la comuna de La Florida con un automóvil marca Audi y una camioneta marca Toyota Hilux que chocaron con volcamiento e incendio de ambos vehículos con daños a la vista en un poste de alumbrado público a los muros de una casa esquina en La Florida. Esto sucedió pasada la 1 de la madrugada cuando los dos ocupantes del vehículo Audi evitan una fiscalización por calle José Miguel Carrera por parte de carabineros que estaban en el lugar, huyen y en el sector de la esquina con calle Punta Arenas con José Miguel Carrera, colisiona el auto a la camioneta con tres personas a bordo. El auto se dio vuelta, se incendia, al igual que la camioneta, se rescatan a sus ocupantes y son trasladados a recintos asistenciales. El conductor de la camioneta se supo, estaba en calidad de detenido porque se halló droga entre sus vestimentas. Los dos vehículos no contaban con la documentación al día correspondiente. Otra información, robo de una escultura del Museo de Arte Contemporáneo. Tiene trabajando a la policía investigaciones. El hecho fue denunciado anoche desde el lugar ubicado en el Parque Forestal en Santiago Centro. Aquello cuando los guardias cierran el museo y se advierte el robo de la escultura avaluada en 2 millones de pesos, se nos ha dicho. Peritos de la Brigada de Delitos del Medio Ambiente, que investigan este tipo de hechos y contra el patrimonio de la PDI, están trabajando en este caso de este robo de esta escultura. Richard Jiménez, ADN.
2: 6:10.
1: 6:10.
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0: Oye, robaron al frente de tu casa.
1: Al frente de mi casa no viene. Oye, no sirvo, pero ni debes ir a Copuchento. Ponte las pilas.
0: Se robaron una obra.
1: Una obra de arte. Salieron arrancando y no viste nada. El colmo. La peor vecina del barrio.
0: Ni un frenazo.
1: Nada, yo duermo como un... Ya. Pero bueno, vamos a ver qué es lo que pasa en las próximas horas, a ver si es que encuentran o no. a los delincuentes.
0: Antes de ir al desarrollo de nuestras notas,
1: ajá,
0: actualizo lo de Alejandro, ajá, Tavilo, que perdió, ajá, el primer, ajá, set con, ajá, Dusan Lajovic, el serbio.
1: Dusan Lajovic.
0: Lo perdió 6-4, el segundo lo va ganando 4-0. Así que seguramente se va a venir al tercer set.
1: Quiero contarles una infidencia. Bueno, siempre que hay tenista, Pancho Sugarret va y me dice cómo se pronuncia el apellido, porque yo digo cualquier cosa.
0: A veces, pero a veces me escucha.
1: A veces hoy día lo escuché y lo pude decir, pero el resto de las veces el Pancho se agarra la cabeza y ¡no! Y cuando yo leo el titular y digo cualquier cosa. Y después me lo repite. No. Te dije no sé qué. Ya, pero nos vamos a una información que es mucho más seria y que la conocimos ayer con nuestro corresponsal Nicolás Medina, que nos contaba de un operativo al interior de la propia unidad de carabineros.
0: No.
1: Sí, Asuntos Internos y el OSO 7 de Carabineros dejó al descubierto una presunta red criminal en Curanilahue con funcionarios activos de carabineros.
0: Espérate. Delitos que van desde asociación criminal hasta homicidios frustrados y tráfico de drogas.
1: Tres funcionarios activos fueron detenidos. Ahí lo que pasaba, al parecer, es que cada uno tenía una banda criminal como a su cargo. Y al parecer, como que se empezaron a enfrentar entre ellos.
0: Nicolás Medina, hable.
4: El domingo 17 de mayo a las 10:30 a.m. serán formalizados en el juzgado de garantía de Curanilahue los 15 detenidos tras un amplio operativo policial desarrollado en la provincia de Arauco. Entre los imputados hay 12 civiles y 3 carabineros que se encontraban activos al momento de su detención. Todo comenzó durante la madrugada del jueves cuando una investigación liderada por la Unidad de Asuntos Internos de Carabineros junto al OS-7 permitió detener a los 3 cabos al interior de la cuarta comisaría de Curanilahue, lugar donde cumplían funciones policiales. Tras su captura, los funcionarios fueron dados de baja de manera inmediata. A 2 de ellos se les acusa de integrar directamente la organización criminal, además de los delitos de falsificación de instrumento público y obstrucción a la investigación. El tercer ex uniformado enfrenta cargos por hechos distintos y que, según la investigación, no tendría relación directa con la agrupación criminal. Así lo detalló el fiscal jefe de Arauco y Curanilahue, Johnny Cares.
5: Que a lo menos 2 funcionarios policiales de la institución de Carabineros de Chile estaban vinculados con un grupo criminal que opera en la comuna de Curanilahue, realizando diversos tipos ilícito, o su participación más bien decía relación con otorgar algún tipo de información delicada, ¿cierto?, relativa a los servicios policiales que se efectuaban a fin de propender a la impunidad de las acciones que realizaba este grupo de sujetos. También en ocasiones intervinieron algunos sitios del suceso.
4: Durante el procedimiento policial se llenaron 23 domicilios en donde además se incautaron armas de fuego, municiones y distintos tipos de droga. Debido a la cantidad de evidencia recopilada, la fiscalía solicitó ampliar la detención por 3 días mientras continúan las pericias a los teléfonos celulares y armamento encontrado en los allanamientos. El gobierno valoró el operativo policial, pero también condenó duramente la participación de funcionarios policiales en este tipo de hechos. La ministra de Seguridad, Trinidad Steiner, aseguró que las investigaciones seguirán adelante sin excepciones y que las responsabilidades se perseguirán, caiga quien caiga. Pasamos a escuchar a la ministra de Seguridad, Trinidad Steiner.
6: Esto obedece a los controles internos de la propia institución, Carabineros de Chile, quienes luego de realizar diligencias de investigación determinan que hay 3 funcionarios que efectivamente están dentro de esta estructura criminal. Ante esto, la respuesta es firme, se desvincula y se ponen a disposición de los tribunales de justicia en atención a los lineamientos dados por el Ministerio Público. Es importante que acá las responsabilidades administrativas o penales se ejecutan respecto de toda persona, caiga quien caiga.
4: Un caso que vuelve a tensionar la confianza pública en las instituciones policiales y que deja una señal clara desde la fiscalía que las investigaciones seguirán avanzando incluso cuando los involucrados sean quienes debían combatir el delito. En la región del Biobío, Nicolás Medina, ADN.
2: 6:15 minutos.
1: 6:15 minutos.
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0: El encabezado de la nota dice tren del mar, pero me imagino que el tren del mar no es un tren que anda en el agua, sino se refiere a delincuencia y al tren del agua, ¿no?
1: Un otro brazo articulado, una metáfora.
0: Es una metáfora.
1: Una metáfora del tren del agua, claro. Tren del mar, porque actúan en la costa de nuestro país.
0: El Ministerio Público busca obtener condenas de 400 años. Para 11 imputados debido a cargos por homicidio, tráfico de drogas y armas, asociación ilícita. ¿Se repiten los cargos de los carabineros?
1: ¿Quién tiene todo?
0: Gonzalo Pérez.
7: La Fiscalía Regional de Valparaíso informó que este jueves se dio inicio al juicio oral en contra de una de las células de la agrupación criminal Tren de Aragua, conocidos en la zona como Tren del Mar, agrupación que operaba en las comunas de Villa Alemana, Quilpué y Viña del Mar, en donde serán juzgados 11 sujetos identificados como líderes de la organización, junto con otros que cumplían labores como sicarios en los delitos por los que serán juzgados. El Ministerio Público confirmó que estos sujetos enfrentan cargos por 4 homicidios, lavado de activos, tráfico de armas, tráfico de drogas y asociación criminal. Además, el fiscal José Antonio Uribe explicó los roles que cumplían los imputados dentro de esta organización.
8: Hemos logrado ya iniciar el juicio, se rechazaron la incidencia, se revisó la prisión preventiva a varios sujetos, se mantuvo de todos ellos. Y hoy día terminó la etapa de alegatos de inicio, de tanto del Ministerio Público, de la parte querellante, como la defensa. En este caso, las 11 personas imputadas, que son todas mayormente venezolanas y una persona de nacionalidad cubana, son distintos roles. Tenemos tanto roles como de los líderes, las personas que incluso tenían almacenadas las armas de fuego, lavaban activos, dirigían las acciones, traficaban droga, y también tenemos la parte de juicio de los sicarios, que fueron causantes de al menos 3 homicidios en la comuna de Viña del Mar, para efectos de liquidar, despejarse a ellos de la competencia en la venta de droga.
7: En este sentido, el delegado presidencial regional de Valparaíso, Manuel Millones, relevó el trabajo realizado por el Ministerio Público y la Policía de Investigaciones, que lograron llevar ante la justicia a este grupo delictual.
9: Bueno, eso es la importancia que hemos señalado, valorar el trabajo de nuestra policía y de la fiscalía. Hemos señalado, hay varias otras investigaciones en curso, de características similares, especialmente que tenéis con drogas, que prontamente ustedes van a conocer, y están dando resultados a las investigaciones policiales. Eso tiene que ver con las bandas criminales, con el crimen organizado, así que satisfecho. Son temas complejos, ¿cierto? Pero obviamente nuestra policía, nuestra institucionalidad está funcionando.
7: Este juicio se lleva adelante en el Tribunal Oral de Viña del Mar y tendrá una duración aproximada de 3 meses, con medidas de seguridad extremas para jueces, testigos y abogados. De los 11 imputados, al menos 5 de ellos entregarán su declaración ante el tribunal el próximo lunes, cuando se reinicie el juicio. La Fiscalía está solicitando penas por más de 400 años de presidio efectivo para los imputados. En la región de Valparaíso, Gonzalo Pérez, ADN.
2: 6:18 minutos.
1: 6:18 minutos.
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0: Me dejaste preocupado.
1: ¿Te dejé preocupado?
0: ¿Pasa algo con el metro?
1: No, solo iba a mirar el metro, en qué estaba Metro de Santiago, a ver si es que estaba todo bien. No. Según Metro, sí, y sí, tiene solo 3 comentarios en la red. Sí. Para Tío Metro, y le están diciendo que ojalá que no falle nada.
0: Sale como un lagartito
1: saludando.
0: Amigable.
1: ¿Viste? Ampliando la gama de la fauna.
0: Sí, pero mucho gato, está bien. Ya. Perrito, otra
1: cosa. Oye, nos vamos a ir a un tema que se ha estado debatiendo durante el último tiempo y tiene que ver con esta idea de ampliar Santiago 1.
0: Ajá.
1: La cárcel de Santiago 1.
0: Ex ministro de Justicia entraron, pero no a la cárcel.
1: No.
0: Entraron al debate.
1: Al debate, claro. Porque...
0: cosas no pasan en Chile.
1: Que el subsecretario de Justicia dijo, bueno, invitamos al alcalde cuando sea la inauguración. Y el alcalde dijo, a ver.
0: Ajá.
1: Y conmigo no van a conversar. ¿Cómo es la cosa?
0: Eso, sí, pues hay discusión entre el alcalde de Desbordes y el Ministerio de Justicia.
1: Exactamente. ¿Quién nos cuenta todo?
0: Ah, pero el alcalde es de oficialista.
1: ¿Es el mismo partido? Sí, pues. No, por eso están de acuerdo con ellos. Alejandra Rojas nos cuenta los detalles.
10: Llevan días de tensión entre el alcalde de Santiago, Mario Desbordes, y el Ministerio de Justicia por la ampliación de la cárcel de Santiago 1, algo a lo que el jefe comunal se ha opuesto intensamente, a pesar de la insistencia del gobierno. El Ejecutivo ha señalado en más de una ocasión que deben enfrentar la gran crisis carcelaria nacional, señalando que esta ampliación busca ser una mejora, ampliando en 1.600 las plazas dentro de la cárcel para reducir el hacinamiento entre los reos al interior. El subsecretario de Justicia, Luis Silva, afirmó que este cambio debería verse como una mejora para la comuna e invitó al alcalde Desbordes a la inauguración de las obras, algo que el jefe comunal no se tomó bien, ya que ha insistido en que esta ampliación no es querida por los vecinos y puede traer más riesgos a un lugar que ya de por sí es peligroso. Tras este cruce, el alcalde tildó de pachotada la invitación y señaló que no tiene nada que conversar, afirmando también que solo el subsecretario podría verlo como un beneficio. Por su parte, el ministro de Justicia, Fernando Rabat, declaró que las puertas del ministerio se encuentran abiertas para quien quiera ir a dialogar.
11: Reunión con la autoridad no he tenido y la verdad es que es bien difícil tener, porque el subsecretario dice hay que conversar, pero lo invito a la inauguración al tiro. Y la verdad que hay una línea delgada entre la ironía y la pachotada. El subsecretario lo que hizo fue una pachotada, y por lo tanto, con ese tipo de actitudes yo no tengo nada que conversar con él. Solo a él se le ocurre que es una mejora.
12: Para nosotros lo relevante es que todos estamos trabajando por el bienestar de los chilenos. Las puertas del Ministerio de Justicia Chilena van a estar siempre abiertas para todos quienes tengan algo que decir en las diversas materias que compete a este ministerio.
10: La ampliación de Santiago 1 fue un proyecto que se estudió durante el gobierno anterior, logrando que se modificara el plan regulatorio para comenzar con lo que sería este cambio dentro del recinto en Pedro Montt, recibiendo mucha resistencia también del alcalde y de los vecinos en ese entonces. El alcalde Desbordes además ha sido particularmente crítico de la comprensión real de las autoridades ante la situación carcelaria. El exministro de Justicia del gobierno de Boric, Jaime Gajardo, señaló que el diálogo es fundamental para la democracia, mientras que el exjefe de la cartera del gobierno de Piñera, Hernán Larraín, señaló que nadie quiere una cárcel cerca de su casa, pero que es mejor ampliar una que ya existe a abrir otra en otro lugar.
13: Siempre es muy importante tener en consideración la opinión de los alcaldes. El diálogo en la democracia es consustancial a la misma. Nosotros en general teníamos un contacto directo con el alcalde Desbordes. En algunos casos no estuvimos de acuerdo con decisiones y sin embargo tratábamos de integrar la perspectiva.
14: El problema de seguridad pública y el problema penitenciario son primera prioridad. Tenemos que buscar un camino de solución. Y allí donde hay una cárcel, su ampliación no me parece que sea el problema de la gravedad, como es crear una cárcel en un vecindario donde no existe.
10: Desde el Ejecutivo han afirmado que se enviará a Contraloría las licitaciones del proyecto para la ampliación, para así comenzar las obras y tenerlo listo en el 2030, contemplando una inversión de 100.000 UF en obras de mitigación. Alejandra Rojas, ADN.
2: 6:22 minutos.
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0: fue ayer en el concierto de Mon Laferte?
1: Pues si yo no fui.
0: Pero fue tu hija.
1: Tampoco sé.
0: No la viste.
1: Cuando llegaron, no, yo estaba durmiendo.
0: Pero
1: hoy día tendré el reporte.
0: Hoy día tendrás el reporte, pero debe haber sido un gran concierto, porque ¿sabes quién más estuvo en el Movistar Arena?
1: ¿Quién?
0: El expresidente Gabriel Boric.
1: ¿En serio?
0: Sí, sí, sí. Estuvo ahí con su pareja.
1: Oh.
0: Fueron a ver a Mon Laferte.
1: Sí, y yo cuando le decía, oye, mándame foto, no me mandaron una foto de Boris Agalgo.
0: Boris Agalgo. Oye, y ¿sabes tú que además en Twitter una joven le puso a Mon en pedir no hay engaño? Hola, Mon Laferte. ¿Será que existe alguna posibilidad de encontrar un espacio en la escalera del Movistar Arena para llorar con tus canciones en lo que es la peor semana de mi vida? Y Mon le contestó, le dijo, yo te invito.
1: No, en serio.
0: A veces resulta, como la vez que alguien invitó a Mon Laferte a comer completo, y ella dijo, voy contigo.
1: A ver, voy a ver si despertan en este rato, a ver, para preguntar si están...
0: A saber cómo está la cosa, ya.
1: En todo caso, estuvo ayer y está
0: el próximo martes, sí, ¿no? 19, pero faltó... ¡Ay, me mordí la lengua!
1: Oye, no te emociones.
0: Me emociones. Está todo agotado, no hay entradas. Para que usted sepa. Solo si le pide a Mon Laferte por Twitter.
1: Ya está, la tuve que comprar.
0: Con tiempo.
1: La estoy terminando de pagar cuando las compré.
0: Hace como en octubre las compraste, me acuerdo.
1: Como 6 meses.
0: Ya, vamos a revisar los diarios. A ver si es que a ti te reportan cómo estuvo el concierto mientras tanto de Mon Laferte. Nosotros nos vamos a ir a los diarios. Me voy a ir al diario La Tercera, que trae en portada la trama bielorrusa. ¿Eh? Migueles reconoce pagos, pero blinda a la ex suprema Vivanco, que todavía está en prisión preventiva.
1: Ajá.
0: Porque yo el otro día me había olvidado y dije, ¿qué es de Vivanco? Está en prisión preventiva.
1: ¿Qué es de Ángela?
0: Está, o sea, Ángela está guardada.
1: ¿Y Don Luis?
0: Está en su casa.
1: Don Luis está en su casa.
0: Sí. También dice acá la reunión entre Xi Jinping y Trump en la cumbre en Beijing, advertencias sobre Taiwán, la guerra de Irán e inversiones. Parte de lo que se conversó en ese encuentro. También ajuste del gasto en el Ministerio del Trabajo se centra en el CENSE. Hay harta polémica por los recortes que van a haber próximamente en salud. Y además la ministra Steiner defiende su gestión y anuncia que formalizarán el plan de seguridad en los próximos días. Y en el ámbito de la cultura y el espectáculo, Madonna, Shakira y BTS van a encabezar el show de la final del Mundial 2026.
1: Ajá.
0: Ahora, yo estaba sacando la cuenta y decía, claro, ahora el entretiempo de esa final va a durar media hora, no va a durar 15 minutos el entretiempo.
1: 25, dijeron.
0: Para poder hacer el show, pero yo supongo que tres artistas no van a tocar en esos 20 minutos. Probablemente va a haber un show de inicio, un show en el medio y un show de cierre.
1: Ahora está todo grabado, igual los mezclan, no sé.
0: No, si tienen que hacerlo ahí en vivo.
1: No, sí, pero...
0: Pero tú dices las voces, sí, instrumentos y demás. No, claro, pero
1: va
0: además
1: a cantar en vivo,
0: probablemente van a traer una coreografía gigante, tú. Bueno, vamos a descubrirlo ese de 19 de julio.
1: Las últimas noticias dice lo siguiente: aprenda a cambiar la llave monomando sin inundar el departamento. ¿Tú sabes a qué se debe esto, no?
0: Sí, a un ex chico reality, ¿qué le pasó?
1: Gonzalo Egas. Ingeniera y arquitecto ayudan a evitar un incidente como el que le ocurrió a Gonzalo Egas. Fundamental es tener una llave francesa.
0: Llave francesa.
1: No, yo pago un seguro, así 10 luguitas.
0: Para que vengan.
1: Y van a hacerme esas cosas.
0: Ah, qué bueno. ¿Y cumple?
1: Sí.
0: Muy bien. Después te voy a pedir el dato.
1: ¿Es del banco? Sí.
0: Ah, ya.
1: Es del
0: banco y del seguro, ¿no? O sea, del crédito hipotecario.
1: No.
0: Ah, lo pediste del banco. Muy bien.
1: Me lo ofrecieron.
0: ¿Y tú dijiste? ¿Sí?
1: Mi ejecutivo, Carlos Muñoz. Ya. Se llama como Carlos Muñoz, como el delantero.
0: ¿Ya?
1: El que inflaba los cachetes.
0: Papá de Catalina, que nos lleva al Mundial.
1: Exactamente,
0: sub-17.
1: El mismo, que habló con ADN el otro día. Directivo de Duracell explica cómo reconocer pilas piratas. Un conejo tiene dedos y el otro no.
0: ¿Cómo?
1: Que la Duracell en las piratas, una Duracell pirata y el conejo no tiene dedos.
0: Ah, ok, ya.
1: ¿Cómo puede un abogado chileno ejercer en Madrid o Nueva York? Ah. Y Luis Mateucci hizo 6 eventos en 3 días.
0: Terminó la clínica.
1: ¿Pero qué? ¿Se portaba mal en los eventos?
0: No sé, parece que es cansancio.
1: Un chico reality cansado.
0: Contradictorio, ¿no? ¿Estás?
1: Sí.
0: Me voy al diario El País.
1: Me quedé pensando.
0: Ya. Me voy al diario El País. Está la reunión en Estados Unidos y Cuba, que intensifica las negociaciones luego del colapso de la isla. Agotó sus reservas de energía, de petróleo, de combustible y de luz. Está realmente una crisis tremenda en Cuba. Ojalá que de alguna manera esto se logre solucionar, porque la gente de la isla lo está pasando pésimo. Sobre nuestro país.
1: Yo conocí Cuba, estuve en La Habana y en Varadero.
0: Mira.
1: Y es bonito, pero es como también igual da un poco de pena.
0: En nuestro país, el gobierno de CAS quiere que los centros de salud y de educación denuncien a los migrantes irregulares.
1: No, ya. Si ya tienen suficiente pega para que además le encarguen que estén
0: denunciando a migrantes.
1: Sapeando.
0: La medida, aún en discusión, establece como una obligación informar y entregar los datos de los sin papeles que concurran a los servicios públicos y también a los privados, dice.
1: Eso además deja a personas sin atención médica, lo que puede ser muy grave.
0: Tremendo, sí, pues.
1: Sin educación. No tengo papeles, no voy a ir porque no me van a echar.
0: También el mito del gran tamaño del Estado chileno. En empleo público, gasto gubernamental y recaudación se está por debajo del promedio de la OCDE. Esta cosa de que hay tanto empleo público, bueno, no es tan así. Y además, una entrevista a la embajadora de la Unión Europea en Chile y sus lugares favoritos de nuestro país. Me encantan las tiendas de barrio.
1: ¿Ya?
0: Que no haya solo supermercados. Estas tiendas donde te anotan el fiado, el cuadernito,
1: al lápiz,
0: el almacén que tenemos nosotros. Parte de lo que trae hoy día El País.
1: Voy con el diario El Mercurio.
0: Aquí karaoke, amigo.
1: Esta la tiene que haber llorado la niña que invitaron al Movistar Arena.
0: Por cierto.
1: ¿Te acuerdas cuando iba una banda de carabineros a los matinales y cantaba Mon La Verde? Que era carabinero. Ya. Reconstrucción Nacional. Tras sortear tsunami opositor, La Moneda ahora enfrenta tensiones con su propio sector. El proyecto superó primera prueba en la Comisión de Hacienda. Y eso es lo que contábamos ayer tempranito, sí, con Juan Espinosa. Aparece en el weekend José Alfredo Fuentes.
0: Porque este domingo es su aniversario 60.
1: Me imagino que el horario es temprano para las mamitas, ¿no?
0: Sabéis que no tanto.
1: ¿En serio a qué hora
0: es? Es a las 20 horas.
1: Tarde, ¿no?
0: Tarde, porque va a terminar a las 10. Y aquí.
1: Son todas mayores de edad.
0: No, y aquí esta adulta responsable tiene que ir a buscar a esa adolescente de 73 años para llevarla para la casa. ¿Y a qué horas voy a llegar yo a la mía?
1: Creo que ha sido a las 4.
0: A las 5 de la tarde, para que estén 7 y media, estemos saliendo y pasemos a tomar una cecita.
1: ¿A dónde están los productores para llamarlo?
0: No. Don Pollo, papi. Papi, muy tarde.
1: Disturbios, evasiones y cierres en el metro durante jornada de protestas estudiantiles. Eso, en el Mercurio. ¿Sería?
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1: No me contestan en la casa, me estoy preocupando.
0: Vamos a la pausa, a ver qué dicen a la vuelta.

0: 6:32.
1: 6:32.
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0: 6:36.
1: 6:36.
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9: ¿Pero cuánto es lo que me está diciendo?
10: No, nada. No, no, Pancho, no, no.
9: Espérate, tengo que actualizar el tenis.
10: Por favor, mientras tanto yo te cuento yo no me había dado cuenta que Fernando Ortiz lo habían echado en el partido con Coquimbo.
9: ¿Lo es que lo echaron después del partido?
10: Después del partido, claro. Además, tú lo sabes, hay tenis.
9: Tú lo sabes
10: tú
9: bien.
10: Lo sabes.
9: Así, para donearte tienes que tener.
10: Ya, ¿cómo va?
9: Hoy se nos complicó ya. 4-0. Y ahora está 5-4 arriba, pero Lajovic sirviendo. Y ya ganó el primer set del europeo.
10: Ah, oh. Ya, te dejamos solo un rato y mira lo que haces, por Dios.
9: Se nos está yendo para acá.
10: Tremendo. Ya. ¿Quién tiene todo el informe?
9: Andrés Fernández.
11: En el regreso del plantel de Colo-Colo a la capital, luego de perder en el norte contra Coquimbo Unido, el técnico albo Fernando Ortiz se refirió a esta caída, que complica seriamente sus opciones de avanzar en la Copa de la Liga, y lamentó la expulsión que tuvo por parte del juez Gastón Philippe. Ortiz aseguró que no insultó al árbitro y que debería tener más carácter y personalidad.
12: Nunca le falté respeto, si él se sintió con la falta de respeto, le pido disculpas, pero jamás lo insulté, le dije lo que siempre pienso, que para tener el carácter y personalidad, dirigir en primera división nada más, y él cree que tiene un poder con solo sacarme una roja me parece que no es lo adecuado. Jamás yo le insulté, le dije lo que uno piensa y él cree que tiene un poder para poder echarme de esa manera, no sé.
11: Por su parte, el delantero de la Universidad de Chile, Juan Martín Lucero, que suma 2 goles tras casi un año de sequía, abordó las críticas recibidas por su desempeño en la escuadra universitaria y se mostró confiado en responder al cartel de goleador con el que llegó, procedente del fútbol de Brasil, y queriendo acallar las críticas tras su polémica salida de Colo-Colo.
13: Yo sé que el hincha quizás esperaba que la U esté peleando en los dos frentes arriba. Convivimos con la crítica. Siempre soy de creer que no hay que ni creérsela ni cuando estás en un buen momento ni cuando estás mal. Convivimos en esto, estamos en un club grande, estamos expuestos a eso, a todo lo que hagamos siempre va a ser por dos, ya sea malo o bueno. Convivimos con eso, acepto las críticas cuando me toca, no hay mucho más.
11: Con 2 partidos se inicia la 12ª fecha de la Liga de Primera. A las 20 horas en Santa Laura, Palestino recibe a Deportes La Serena, mientras que a la misma hora en el norte, Coquimbo Unido se medirá ante Audax Italiano en la previa de su duelo ante el Deportes Tolima de Colombia del próximo martes por la Copa Libertadores de América. El volante de los Piratas, Sebastián Galani, adelantó el duelo ante el cuadro itálico.
14: Creo que es complicado, o sea, creo que cualquiera le puede ganar. Lo que es el torneo nacional está muy regular, digamos. Si tú ganas uno, te metes en copa, o si pierdes, estás cerca de zona de descenso. Entonces, es complicado, cualquier equipo le puede ganar a cualquiera y nosotros tenemos que tratar de hacernos fuertes en casa.
11: En la culminación de la fecha 36 de la Liga de España, destacaron las igualdades 1-1 del Valencia ante el Rayo Vallecano y del Girona frente a la Real Sociedad. Resultados que dejaron al Sevilla de Gabriel Suazo y Alexis Sánchez en el 12º lugar con 43 puntos, ya 2 unidades del último clasificado a torneos europeos, mientras que el Elche de Lucas Cepeda se quedó en el 17º lugar con 39 puntos y solo salvándose del descenso por diferencia de goles. Al cierre en el tenis, desde las 9:30 de la mañana se disputarán las semifinales del Master 1000 de Roma. En el primer turno jugarán el italiano Luciano Darderi ante el noruego Casper Ruud, mientras que a continuación se medirán el local Jannik Sinner ante el ruso Daniil Medvedev. Andrés Fernández, ADN.
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9: Tengo reporte.
10: ¿Tienes reporte?
9: Hola. Estuvo muy bueno, la veíamos cerquita.

0: cerquita.
1: Muy bien, qué
0: estamos
1: lindo.
0: Estamos a filas de la mamá de Mon Laferte.
1: Muy bien, mira, te identificas hasta la mamá de Mon Laferte, hacete eso. Está contenta.
0: ¿Quién paga esto?
1: Pachito, su resto, por cierto, con todos los pulpolabores que realiza durante el día.
0: 800.000 cuotas.
1: Ya, oye, vamos a revisar los audios y los mensajes de nuestros auditores. Por acá tengo, hola Grace y Pancho, solo saludar a mi marido Marcelo de parte de Jimena, que hoy cumplimos 34 años de matrimonio. Creo que debe estar dentro de los récords de aniversario de matrimonio que hemos saludado, ¿eh? 34 años de matrimonio.
0: Oh, muy bien.
1: Marcelo, Jimena, feliz aniversario.
0: Yo de matrimonio. Voy a sacar la cuenta.
1: Ya, porque te vas a meter un, te puedes meter un lío, Pancho. Sale de ahí, sale
0: Grace
1: de ahí.
0: Grace y Pancho, buen día, bendito viernes. Acá estoy lavando sábanas. Plumón. Clemente, de 6 años, insiste que el hermano le tira agua en la noche. Ya había dejado de pasar el río. Cosas de padres.
1: Pobrecito.
0: Sebastián desde La Reina.
1: Hay una temporada.
0: Ahora, yo no, a mí no me da agua. Yo me dice, mi chiste está grande.
1: Sí.
0: Sí, no sé.
1: ¿Sí? No, ya a mí no me pasó.
0: 7 años de más. De más que me dice, mi chiste en los 7 años. Yo inventaba que se metía el pato Donald por la ventana y hacía pichi.
1: ¿Por qué pato Donald?
0: Sí,
1: cosas que invento. Hola, buenos días, Héctor Benavides por acá. Dice, apoyemos a las pymes y contraten sus servicios. Hay muchos muy responsables, muy eficientes y a veces más baratitos que en otros lados.
0: Hola, mis niños bellos. La U, Colo Colo y la Católica clasificarán en a la Copa de la Liga. Metáfora. 5 delitos después no clasificarán a la Copa. Hipérbole. Mauricio Ponce del Bosque. Mañana voy al Movistar Arena a ver a Air Supply. ¡Oye! Mira, este sigue.
1: Este es panorama.
0: Este sigue vieja sociedad. Ese sigue caída carne. Bendito viernes. Buen día, estimada Grace Panchulo. Mira, Panchulo. Tocayo, saludarlo y pensar que el frío que hará más rato o mañana o quizás pasado mañana es tan solo una metáfora. Un gran abrazo, un gran fin de semana. Este sábado celebro a mi esposita que estuvo de cumple el martes.
1: Muy
0: a
1: bien.
0: Yanara Campos. Gracias.
1: Saludos, Francisco, para ti. Tocayo, saludos, Tocayo.
0: Un abrazo. Saludos para Yanara también.
1: Por acá, saludos para mi esposa que es profe y hoy sale con una semana de descanso bien merecido. A mí, dice, me toca seguir poniendo el hombro. Buen fin de semana para ustedes, para los auditores, para todo el mundo. Así que nos saluda desde Valle Alegre, Cristian Johnson, y para los clanes de la casa también manda saludos.
0: Pablo Cisterna nos escribe y nos dice, recomiendo, antes de cambiar las llaves de agua, cortar el agua. Gracias, Pablo Cisterna. No, pero además, sí tiene toda lógica, dice, así como si usted va a cambiar el enchufe, tiene que cortar
1: la luz,
0: la energía eléctrica. Y si va a cambiar una bujía del auto, tiene que apagar el auto.
1: Sí, por favor.
0: En realidad lo hemos pasado es bastante olí.
1: Sí, pues. Uno se olvida, va y agarra la ampolleta y la empieza a cambiar o cualquier cosa y uno dice, uy, pero oye, cortaste el loco. No, anda.
0: Más 56-985-21-2360.
2: Buenos días, señorita Grace.
1: Hola.
2: Buenos días, ingenioso de red, Adrián Álvarez por
0: Hola,
2: acá.
0: Adrián.
2: Por fin es viernes.
0: Eso es.
2: Me aguanté toda la semana mandar este audio porque está una semana cargadísima, pero aquí estamos. Con toda la esperanza de que hoy será el día que recibamos la noticia con mi familia que nos entreguen nuestra casa.
1: Vamos, que se puede.
2: Por largos 25 años.
0: Buena.
2: Pero vamos. Aquí estamos, lleno de esperanza, lleno de fe, lleno de ganas
0: de
2: que se cumpla por fin el sueño.
0: Eso.
2: Un gran fin de semana, un abrazo gigante y éxito para todos.
3: Hola amigos de Disney, Mauricio María Pinto por acá, camino a Maipuya a trabajar María, en el colectivo. Que tengan un gran día, muchas bendiciones y encuentro bien ciútico lo de interferiado. Sonaba mejor sangre. Porque además el feriado no está entre feriados, pues, y el día libre tampoco está entre feriados. Porque el sábado no es feriado.
1: No, pues,
3: debería
1: no
3: ser posferiado. Que tengan un gran día.
4: Hola, buenos días.
1: Hola, buen día.
4: ADN, primera edición. Cita Grace, Don Pancho Sugarret, un gusto saludarlo. Acá Enrique desde La Reina.
0: Hola, Enrique.
4: Tengo una consulta porque estoy leyendo la ley del consumidor. Porque a Chile le vendieron un producto el día 16 de diciembre del año pasado, pero Chile lo empezó a utilizar recién el 11 de marzo. Ya lleva casi 2 meses de uso y el producto es defectuoso, tiene problemas. ¿Habrá alguna posibilidad de que hagamos una demanda colectiva y lo podamos devolver? No sé, pues quedo atento a sus comentarios. Ustedes me dicen si lo podemos hacer. Un gusto, que tengan un buen día,
0: mejor,
4: un buen fin
0: mejor,
4: de semana.
5: Buenos días, muchachos. Gustavo Urbinas desde Nueva York. Espero que tengan un excelente día y un lindo fin de semana. Muchachos, pienso sobre las cárceles. Chile tiene...

0: harto terreno, tiene hartas islas que están por ahí metidas. Hagamos ahí, pues. Hay que se pueden escapar en cuestiones.
1: Es no es tan fácil. Trabaje,
0: es difícil trasladar no servicios que se hagan cargo de la casa. Planificando cosas y cuestiones. Además. Esa sería agua, mi luz. Simple opinión.
2: Hola, saludos. Pero hola. Me cuesta estar contenta aunque sea viernes porque el gobierno actual me tiene muy deprimida. O sea, que recorten el Ministerio de Salud 400.000 millones del presupuesto de este año,
1: tremendo, que ya estaba aprobado por ley,
2: y lo hacen por decreto. Recortan las micros en Santiago, cambian la frecuencia del metro, nos tienen hacinado en el transporte público, hay que bajarse el auto porque la bencina la subieron 500 pesos de un round. Estamos súper mal con el gobierno actual.
3: Hola, amiguito, de acá Marcelo, volviendo después de un par de meses a escucharlos por tema de horario. Oye, este gobierno metafórico le pasó el discurso metafórico al Congreso, parece, porque dijeron por ahí que van a descontar en salud, pero no le va a afectar a los pacientes.
1: Sí.
3: Muy bien, vamos, sí. Sigamos. Saludos, que estén bien.
1: Solo para los hospitales, no para los pacientes.
4: Buen día, Pancho, buen día, Grace. Aquí Alexis Cornejo.
1: Hola,
4: al trabajo. Por fin es viernes. Cuando pagan, que tengan un lindo fin de semana.
1: Pero
4: muchachos, un abrazo grande.
1: Ojo.
5: Buenos días.
1: Hola.
5: ¿Cómo están?
1: Hola.
5: Por acá María Teresa desde Villarrica.
1: ¿Cómo fue la actividad ayer?
5: Mira, tú te acuerdas que soy de Chayupén,
1: sí, pues.
5: La escuelita.
1: Sí, pues fueron
5: de mi salud mejorando. Gracias por tener en la retina cosas de los auditores,
1: sí,
5: eso
1: pues
5: se agradece
1: acordamos.
5: Mucho. Un abrazo y un buen fin de semana para todos, sobre todo para mis 7 pollitos.
6: ¿Cómo están, amigos? ¿Cómo están?
1: Quiero
6: saludarlo por acá, Víctor.
1: Hola, Víctor.
6: Oye, yo trabajo en convivencia escolar y en los recreos coloco música y las chiquillas de cuarto básico, cuarto, tercero, de ahí para arriba me piden Mon Laferte. Yo, la verdad es que soy más de Silvio Rodríguez, soy de la época de las 80. Así que la he escuchado ahora y no, súper bonitas canciones, así que felicitar ahí al programa y voy a colocarlo hoy día, todo este día,
1: muy bien.
6: La ferra y a las chiquillas.
1: Después nos cuenta cómo le fue.
6: Un excelente día.
1: Gracias a todos por sus mensajes, más 569-85-21-2360, acá los saludamos.
7: 6:47 minutos. 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
1: Oye, lo contábamos ayer, la quema de dos camiones forestales en la comuna de Victoria volvió a encender las alarmas en la macro zona sur.
8: Que pareciera una respuesta también
1: a los allanamientos
8: claro. Del gobierno.
1: Sí, pues hay cuestionamientos por la falta de medidas preventivas en los operativos policiales.
8: Matías Gallegos nos cuenta.
9: Cerca de las 7 de la mañana, justo cuando comenzaba a amanecer en la provincia de Malleco, conductores de dos camiones forestales denunciaron haber sido interceptados por sujetos armados y a rostro cubierto en el kilómetro 20 en las cercanías de Inspector Fernández en la comuna de Victoria. Según los primeros antecedentes, los atacantes intimidaron a las víctimas con armas de fuego y luego incendiaron ambos vehículos utilizando líquido acelerante, provocando pérdidas totales. Un hecho que ocurre además a solo horas del nuevo procedimiento policial realizado al interior de Temucuicui, en la comuna de Ercilla, operativo que permitió recuperar la camioneta utilizada en el ataque armado contra la sexta comisaría y además incautar una subametralladora UCI, una pistola de 9 milímetros y una munición. Desde el gobierno, el seremi de Seguridad Pública Luis Calderón vinculó directamente este nuevo ataque con los recientes operativos desarrollados en la zona y aseguró que el Estado seguirá ingresando a sectores considerados complejos en materia de seguridad.
10: Los hechos ocurridos en Victoria el día de hoy no son más que una respuesta desesperada de grupos violentos frente al buen trabajo que se está realizando en materia de seguridad. Esta reacción terrorista busca intimidar, pero lo único que logra es reafirmar nuestro compromiso como Estado. Seguiremos absolutamente presentes en todos los territorios, respaldando el trabajo de nuestras policías en el combate contra el crimen organizado y el terrorismo.
9: Sin embargo, desde el mundo gremial surgieron cuestionamientos respecto a las medidas preventivas adoptadas tras los allanamientos en Temucuicui. La multigremial de la Araucanía, en voz de Patricio Santibáñez, aseguró que existe un recrudecimiento crecimiento de la violencia y pidió fortalecer tanto la presencia preventiva en rutas como las acciones destinadas a desarticular a los grupos armados que operan en la macrozona sur.
11: Hay un recrudecimiento de la violencia terrorista. Solicitamos al gobierno medidas adicionales. Debe existir una actitud mucho más ofensiva y preventiva. Controles en los caminos, pero también una unidad investigativa especial dedicada a desarticular el terrorismo. No es tolerable que siga existiendo. La persecución penal funciona, pero no basta. Se necesita más de lo que se está haciendo hoy día.
9: Mientras continúan las diligencias para identificar a los responsables, el atentado vuelve a instalar el debate sobre la efectividad de la estrategia de seguridad en la macrozona sur, justo cuando se cumplen casi 4 años desde la implementación del estado de excepción en la zona. En la Araucanía, Matías Gallegos, ADN.
12: 6:50 minutos.
7: 6:50 minutos.
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8: Hay trabajos en el centro de Santiago, ex paseo peatonal Bandera, que ahora va a volver a tener transporte público.
1: Sí, pues hay todo un debate respecto a cómo va a quedar, porque hay
8: inaugurado el paseo peatonal era re bonito.
1: Era re bonito, pero el problema es que después se fue deteriorando, el paso bajo nivel.
8: Pocos cuidados.
1: Claro, un foco delictivo. Y ahora van a volver a pasar las micros. Uh-huh. Vamos a ver qué hacen con el paso bajo nivel, porque te acuerdas que uno de los motivos por los que lo cerraron es porque las micros del nuevo Transantiago quedaban atrapadas, claro.
8: ¿Cómo va todo esto, Paloma Cárdenas?
13: El proyecto Conservación de la Infraestructura Vial del Eje Bandera registra actualmente un 67% de avance. Para quienes transitan en la vía y trabajan en el área diariamente, las opiniones están divididas. Mientras que unos declaran que no deberían haber mayores cambios en la ruta diaria, para otros es preferible mantener solo el paso de las personas.
14: Da lo mismo, porque antes pasaba la misma gente, así que es poco el cambio.
15: Yo prefiero que quede solamente para transporte peatonal. Como, igual es como más seguro andar, mira, esta gente en bicicleta, entonces igual es como ser un poco más público que andar a pie.
16: Bueno, no, la verdad que el tiempo que estamos trabajando aquí siempre ha sido peatonal. Dicen que va a ser para mejor porque va a transitar, personas van a venir de distintos lugares a tomar el bus acá y debería haber más flujo en ese sentido.
13: Las obras consideran la restitución del tránsito de buses en la calle Bandera, transformando el actual paseo peatonal en una zona calma semi-peatonal, manteniendo condiciones de caminabilidad y terrazas gastronómicas. Esto además de un nuevo trazado que será exclusivo para buses red con velocidad máxima de 30 km por hora y un diseño en zigzag en algunos tramos. Fue en diciembre de 2018 que calle Bandera se convirtió en paseo peatonal y los trabajos actuales han dividido a las autoridades. Mientras que el alcalde de Santiago, Mario Desbordes, destacó los beneficios de movilidad e impulsión del comercio, el gobernador metropolitano Claudio Rego reafirmó su postura de haber preferido mantenerlo como un paso peatonal.
17: No volvió a ser lo que era antes, donde pasaban las micros, bocinazos, autos, camiones, etcétera, sino que solamente transporte público compatible por su velocidad, etcétera, que los comercios, como usted bien dice, sigan usando espacios en lo que era la calzada, no solamente la acera.
18: Esperemos a ver qué pasa, para ver si efectivamente tiene los beneficios que ellos plantean. Yo sigo pensando que me hubiera encantado que fuera 100% peatonal. Ahora, yo he visto las obras, han dejado un espacio peatonal, no sé si va a ser suficiente, y yo sí espero de que se hagan cargo del paso bajo nivel, porque nuestro proyecto, eso se cerraba en las noches, ahora se mantiene abierto y hay que mantenerlo.
13: Ahora, si bien no se recupera la calle para tránsito de vehículos completos, sí se abre para transporte público sumado al tránsito actual de peatones. Los trabajos buscan reducir hasta un 58% los tiempos de viaje entre el sector sur y norte de Santiago. El Eje Bandera fue paseo peatonal por casi 9 años y se proyecta que el término de las obras sea el próximo 30 de julio del presente año. Luego de esto habrá un periodo de marcha blanca y de forma paulatina comenzará la circulación de los servicios 201, 301, 306 y el recorrido nocturno 264N. Esperando con esto que se beneficie a más de 66.000 usuarios de Red Movilidad. Paloma Cárdenas, ADN.
12: 6:54 minutos.
7: 6:54 minutos.
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8: Hay un plan nacional de retiro de cables.
1: Sí.
8: Pero mientras eso ocurre, hay camiones que se siguen llevando los cables y los postes del alumbrado.
1: Ah, ¿y qué pasó?
8: Transporte informa Región Metropolitana, alta precaución por cables a baja altura en sector Bajada, Avenida Bellavista, al poniente altura Francisco Puelma, eso es al frente de TVN, debido a cables a baja altura. Ojo, precaución. Cuidado. Ojo,
1: oye,
8: atención,
1: y
8: cuidado.
1: Y por acá Pancho dice, nos saludan y nos cuentan que en Quilicura está malo el semáforo entre Santa Luisa y Avenida Mata, para que tenga precaución ahí en Quilicura.
8: Nos vamos. Tengan un excelente viernes. Ya llega Paula Bravo y Mauricio Bustamante.
1: Chau, chau.
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2: La mega reforma llegó a la Comisión de Medio Ambiente de la Cámara de Diputados. La oposición protagonizó un duro choque con el ministro Quirós por las normas que buscan acelerar proyectos de inversión.
3: Un choque terminó con vehículos volcados e incendiados en la Florida. Un automóvil y una camioneta colisionaron tras huir de una fiscalización de carabineros. Un conductor fue detenido por porte de drogas.
2: La oposición critica la propuesta del gobierno de obligar a entidades de salud y educación a reportar información sobre migrantes irregulares. El Ejecutivo dice que solo se aplicará en procesos formales de expulsión.
3: El presidente Kast descartó haber prometido indultos y defendió su política penitenciaria. Criticó a la administración anterior por mezclar perfiles de internos en Punta Peuco y no descartó cambios en el penal.
2: Y el gobierno designó a Bernardo Fontén como nuevo presidente del directorio de Codelco. Anunció una auditoría externa tras las denuncias por una supuesta producción inflada al cierre del 2025.
3: El domingo serán formalizados los tres carabineros dados de baja por asociación criminal, homicidios frustrados y tráfico de drogas en Curanilahue. La fiscalía no descarta nuevas detenciones.
2: Y en el exterior, Donald Trump aseguró haber alcanzado acuerdos comerciales fantásticos con Xi Jinping durante la cumbre de Pekín. Según el presidente de Estados Unidos, también le ofrecieron ayuda para reabrir el estrecho de Hormuz.
3: Coquimbo vuelve hoy a la cancha en la reanudación del torneo nacional de fútbol. El actual campeón recibe a Audax Italiano en el inicio de la duodécima fecha del torneo.
2: Y Alejandro Tavilo disputa a esta hora los cuartos de final del Challenger de Valencia. El número uno de Chile enfrenta al serbio Dusan Lajovic, actual 132 del mundo.
0: 7:02.
1: 7:02.
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4: Vamos a iniciar las investigaciones del caso y, por cierto, adoptar todas las acciones correspondientes para esclarecer la información. Los nuevos directores asumirán con un mandato especial de investigación y una eventual auditoría externa para recabar la información que los chilenos merecen conocer.
3: A quien escuchamos es el ministro de Economía y Minería, Daniel Mas, que pone en relieve el difícil momento que vive Codelco y bajo sospecha y con nuevo presidente de directorio, el economista Bernardo Fontén, recién nombrado por el presidente Kast, que asumirá en reemplazo de Máximo Pacheco.
2: Codelco atraviesa una auditoría cuyo informe preliminar reveló que su producción se infló artificialmente en diciembre para beneficiar con bonos a una serie de ejecutivos. El hecho ha generado una profunda molestia en la moneda, que tiene además el desafío de hacer más competitiva la empresa, aprovechar los altos precios del cobre y abrirse camino en el difícil mercado del litio. Soy Mauricio Bustamante.
3: Y yo, Paula Bravo, y este es uno de los temas que vamos a profundizar esta mañana en ADN Hoy.
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2: ¿Cómo les va? Bienvenidas, bienvenidos al programa. Es día viernes, eso es lo mejor. Y a esta hora Santiago se presenta con cielos nublados y una temperatura de 10 grados 8 décimas. Atención porque bajan los termómetros respecto de los días anteriores. Solo 20 grados anuncian para hoy, 20 también para mañana aquí en Santiago. Cielos en todo caso con nubosidad parcial. Paula Bravo, ¿qué tal? Buenos días.
3: ¿Cómo te va, Mauricio? Justamente muy buenos días. ¿Cómo están todas y todos? Sí, viernes, esa es la gran noticia de esta mañana y del día completo. Ya decías lo que está pasando y va a pasar durante esta jornada en Santiago, en Rancagua. Esperan hoy una máxima de 17 grados de temperatura nomás. Va a estar muy nublado en la mañana, pero podría despejar algo ya en la tarde. En Talca, 14 de máxima, nublado durante todo el día, lo mismo que en Chillán, con la misma temperatura máxima probable. En Concepción, lo mismo, 14 también, con algo más de sol, pero con harta nube también ahí en la región del Biobío. En Temuco, 13 grados. Nubosidad parcial en Valdivia, 12. Nubosidad parcial en la mañana con un poquito más de sol en la tarde, pero en realidad con nubes y sol durante todo el día, 12 grados de máxima. En Puerto Montt, precipitaciones durante la mañana, nubosidad parcial en la tarde, vuelve a llover ya en la noche, la máxima ahí será de 10 grados, lo mismo que en Coyhaique, donde va a estar con algo de nubes en la mañana, soleado completamente ya en la última parte del día. Y en Punta Arenas, nubosidad parcial en la mañana, después precipitaciones que se extienden por lo menos hasta la madrugada del domingo, la máxima hoy será solo de 6 grados.
2: Claro, voy de Santiago al norte en el pronóstico, contarles que Valparaíso, Viña del Mar, estará con cielos mayormente nublados y una máxima de 14 grados. Parcial en la Serena y Coquimbo con 17, mucho más agradable en Copiapó, cielos despejados prácticamente todo el día con 26 grados de máxima. máxima. En Antofagasta, parcial variando despejado con 18, 21 en Iquique, nubosidad parcial todo el día, y en Arica amaneció nublado, variará a cielos despejados, se anuncian 23 grados para hoy. En los territorios insulares, el archipiélago Juan Fernández nublado toda la jornada con 18 grados de máxima, y en la isla de Pascua de todo, ¿eh? Nubes, sol, incluso tormentas eléctricas durante esta mañana, pronostica meteorología con una máxima de 24 grados.
3: Ya en el tránsito hay harto que contar, por ejemplo, que el tránsito está suspendido en la avenida Punta Arenas con José Miguel Carrera en la Florida. Vamos a estar con esa situación debido a una colisión de dos vehículos con posterior choque contra un poste que cayó sobre una casa. Uno de los vehículos además se incendió. Hay un procedimiento de emergencia que va a durar horas en esa parte de la Florida, así que hay que optar por alternativas. Hay restricción de pista también, es la derecha en la ruta 78 hacia Santiago, esto en el kilómetro 16, en el sector Rinconada de Maipú, debido a una colisión de un camión con dos vehículos livianos y posterior volcamiento de uno de ellos. Bien compleja esa situación, que tiene ya asistencia vial trabajando en el lugar. Otro accidente, restricción de la pista derecha en la mitad de la bajada de la pirámide, esto en el sector de La Paloma, debido a un choque de vehículo contra la barrera. Hay equipos de emergencia en la municipalidad de Vitacura trabajando en el lugar, pero se pide, por cierto, precaución.
2: Bueno, como siempre, si nos quieren contar datos del tránsito en Santiago o en otros puntos del país, y por supuesto comentar algunos de los temas que ya marcábamos en nuestros titulares, están abiertas todas nuestras plataformas en redes sociales con el hashtag ADN Hoy y el WhatsApp, sus mensajes de voz al más 569-8521-2360.
0: 7:06.
1: 7:06.
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3: Ya, nos vamos de inmediato a las calles de Santiago. Ya algo adelantábamos a propósito de algunos accidentes de tránsito. Información policial, Richter Jiménez, ¿qué tal? Buen día.
5: Hola, buenos días. Sí, con lo que pasó en la comuna de La Florida a eso de la 1:00 a.m. y que ha provocado impacto en este barrio residencial por el caso de un automóvil marca Audi y una camioneta marca Toyota modelo Hilux que chocaron, con volcamiento incluido y con el incendio de ambos vehículos con daños por proyección a un poste del alumbrado público que cayó además sobre los muros y techo de una casa esquina de este sector de calle José Miguel Carrera con Punta Arenas. Esto sucedió pasada la 1:00 a.m. cuando se ve primero a los dos ocupantes del vehículo marca Audi evitando una fiscalización en la que estaba Carabineros por calle José Miguel Carrera. Huye este automóvil y en el sector de la esquina con calle Punta Arenas colisiona a la camioneta con tres personas a bordo. El auto volcó, se incendia también la camioneta, se rescata a los ocupantes y son trasladados a recintos asistenciales, pero el conductor de la camioneta, fíjense, quedó en calidad de detenido porque se halló droga entre sus vestimentas. Los dos vehículos no contaban con la documentación al día correspondiente, no estaban con encargo por robo, eso se nos ha precisado también ahora último. Ninguna persona resultó herida de mayor gravedad, pese al incendio de ambos vehículos. Bomberos y ambulancia del SAMU estuvieron en la emergencia que se produjo. Todavía está aislado aquí el sitio del suceso, a cargo de las pesquisas está Carabineros, y nos habló hace algunos momentos el subteniente Daniel Cuevas, de Radio Patrullas de la Policía Uniformada.
6: En el vehículo Audi se encontraban dos ocupantes y en la camioneta tres. Resulta con daños de consideración, llega SAMU, concurre bomberos al lugar y todos son trasladados a distintos centros asistenciales, de los cuales nos encontramos todos a la espera del diagnóstico de su lesión y la evolución. Sí les puedo decir que no hay ninguno de los involucrados con riesgo vital y estamos a espera del diagnóstico.
5: Sí, y los daños son importantes a este muro perimetral de esta casa esquina de una familia que se vio envuelta accidentalmente en un hecho que, por cierto, nunca esperan. Ellos estando en la casa, seguramente muchos de ellos durmiendo, y saber que dos automóviles terminan estrellándose prácticamente en el muro de su casa e incendiándose. Vamos con otra información. Robo de una escultura del Museo de Arte Contemporáneo tiene trabajando a la Policía de Investigaciones. El hecho fue denunciado anoche desde el lugar ubicado esto en el Parque Forestal en Santiago Centro, aquello cuando los guardias, tras cerrar el museo, advierten el robo de la escultura del artista Felipe Pineda. Es una mano de varias manos que estaban en la exhibición, la cual fue sustraída de una de las salas de este museo. Las pericias han estado a cargo de este hecho por parte de la unidad especializada, la PDI, la Videma, que está a cargo de los delitos contra el medio ambiente y patrimonio cultural. Habló esta mañana el fiscal del Ministerio Público, Felipe Olivari, dando cuenta en términos generales de lo que pasó.
7: Se había sustraído una escultura avaluada en la suma de 2 millones de pesos, desde el interior de una de las salas del Museo de Arte Contemporáneo, que está ubicado en el Ismael Valdés Vergara, ahí en la comuna de Santiago. Los guardias del lugar se dan cuenta cuando ya están cerrando el museo, alrededor de las 18 horas, de que efectivamente se había producido un robo y se había sustraído esta obra de arte. Por lo tanto, realizan la denuncia.
5: Y para cerrar, una información por la que hasta el momento no hemos tenido vocería ni tanto de Carabineros ni de la Policía de Investigaciones, por algo que ocurrió ayer por la tarde-noche. Murió abatido un asaltante al que se lo habría visto robando junto a otro sujeto arriba de un bus de la locomoción colectiva. Esto en Recoleta, por la carretera de Américo Vespucio, casi esquina Héroe Máximo Ropes. Un carabinero de Franco que iba en este microbús de la línea 722 es quien ve a ambos hombres robar a pasajeros o queriendo hacerlo. Se identifica como policía, lo que se nos dijo fuera de micrófono, y lo Los ladrones huyeron bajándose de la máquina de la locomoción colectiva a unas 2 cuadras. Uno de los ladrones habría apuntado con un arma al carabinero de Franco y es quien finalmente, ante esta acción, dispara alrededor de 6 tiros y muere abatido el supuesto delincuente. El otro resultó herido. La Policía de Investigaciones, a través de la Brigada de Homicidios Metropolitana, ha quedado a cargo de las pesquisas. No sabemos en qué situación, en definitiva, está este carabinero de Franco, si se ha comprobado un actuar correspondiente o no. Aquello está en duda todavía porque tanto de la Policía de Investigaciones como Carabineros no se nos ha hablado. Paula, Mauricio.
3: Retomamos contigo. Gracias, Richard.
2: Buen día.
0: 7:11.
1: 7:11.
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2: Bueno, y atención también a esto, hablamos a esta hora de economía, porque las tasas de interés de los créditos de consumo y de las líneas de sobregiro alcanzaron su mayor nivel en más de un año en medio del aumento en el uso de estas herramientas financieras para cubrir gastos cotidianos. Desde la banca, desdramatizan la situación y asocian el fenómeno a un mayor uso de productos rotativos y no, dicen, a un alza transversal en todos los préstamos. De todo ello nos cuenta Benjamín Quinteros.
8: Las tasas de interés de los créditos de consumo y las líneas de sobregiro alcanzaron su mayor nivel en más de un año en medio de un escenario donde cada vez más personas recurren a tarjetas de crédito, avances y líneas de financiamiento para cubrir gastos cotidianos. Según cifras del Banco Central, el aumento de la tasa promedio de consumo está impulsada principalmente por el mayor uso de productos rotativos, es decir, instrumentos financieros que permiten seguir utilizando dinero prestado, aunque la deuda todavía no se haya terminado de pagar. Y aunque desde la banca llaman a mirar con cautela las cifras agregadas y aseguran que no se trata de un alza transversal en todos los créditos, el fenómeno vuelve a instalar el debate sobre el nivel de endeudamiento de los hogares y el uso cada vez más frecuente de tarjetas y líneas de crédito. Sobre el comportamiento del mercado y la situación financiera de los hogares se refirió Matías Bernier, gerente de estudios de la Asociación de Bancos e Instituciones Financieras, quien aseguró que este no es un fenómeno de alzas transversales y que el aumento del promedio responde principalmente a un mayor uso de productos rotativos.
9: Es importante considerar que la tasa de interés promedio para productos de consumo refleja distintos tipos de productos financieros, como crédito en cuotas y otros productos rotativos como tarjetas y líneas. Así, el alza que se observa obedece a una mayor participación de los productos rotativos y no a una alza generalizada en las tasas de interés.
8: Uno de los puntos que hoy más preocupa a especialistas y autoridades financieras es justamente el uso de la deuda rotativa, principalmente tarjetas de crédito y líneas de financiamiento, donde las personas pueden pagar solo una parte de lo adeudado y dejar el resto pendiente para el siguiente mes. El problema es que esa deuda continúa acumulando intereses y puede extenderse durante años. Y justamente para enfrentar ese problema durante las próximas semanas, comenzará a regir una nueva modalidad de pago mínimo para las tarjetas de crédito que obligará a amortizar una parte mayor de la deuda y no solo cubrir intereses y comisiones. Sobre cómo funcionará este nuevo mecanismo y por qué la autoridad financiera busca evitar que las personas permanezcan durante años pagando solamente intereses, se refirió Jorge Berríos, académico de la Facultad de Economía y Negocios de la Universidad de Chile, quien explicó que el objetivo es reducir el riesgo de sobreendeudamiento de los hogares.
10: Si yo pago el mínimo, en teoría estás pagando solamente intereses. Por lo tanto, el capital donde te calculan los intereses son los mismos. Y como a veces no pagas el total, se van acumulando y tu deuda va aumentando. ¿Cuál es la nueva intención? Obligar a la persona a pagar una cuota mínima que, ok, pague los intereses, pero también empieza a abonar la deuda.
8: La medida busca evitar que las personas permanezcan durante años pagando montos mínimos sin reducir significativamente la deuda original. Fenómeno que preocupa en medio de un escenario donde el costo del financiamiento continúa presionando el bolsillo de miles de familias. Sobre las principales recomendaciones para usar correctamente las tarjetas de crédito y evitar caer en una bola de nieve financiera, se refirió Romina Capetillo, influencer financiera chilena, quien llamó a revisar el costo real de las deudas y evitar pagar solamente el mínimo mensual.
11: Evitar pagar en cuotas con interés, porque si el interés está alto, eso quiere decir que te va a salir más caro. Sin embargo, es importante siempre entender que lo que manda es el valor cuota que uno pueda pagar, ¿ya? Porque no sé, si puedo pagar 100 mil pesos en cuota y las cuotas sin interés me sale 150, es mejor que pagues cuotas con interés, pero que las pagues a que tomes la opción de cuotas sin interés y que después no las puedas pagar y caigas en morosidad y te cobren intereses por mora, gastos de cobranza.
8: Especialistas recomiendan cotizar antes de pedir un financiamiento, evitar depender de avances o líneas de crédito para gastos permanentes y revisar siempre el costo total de la deuda antes de utilizar productos financieros rotativos. Benjamín Quinteros, ADN.
0: 7:15 minutos.
1: 7:15 minutos.
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3: Ya avanzamos, lo vamos a estar escuchando en un ratito a ustedes en el WhatsApp, en el +569 85 21 23 60. Los leemos también en el hashtag ADN hoy en X. Hablamos de política y para eso nos vamos a esta hora a la región de Atacama, donde el presidente José Antonio Kast deslizó críticas al gobierno de Gabriel Boric, esta vez por cambios al sistema penal en Punta Peuco, y no descartó realizar modificaciones. En paralelo y en medio de críticas por migración y seguridad, el gobierno también comunicó el ingreso de una indicación que obliga a entidades de salud y educación a reportar a migrantes irregulares. Diana Copa, ¿cómo te va? Muy buenos días.
12: ¿Cómo les va? Muy buen día. Sí, nuevo despliegue territorial del presidente José Antonio Kast, esta vez por la región de Atacama, donde en distintas actividades locales se refirió prácticamente a todos los temas de contingencia. Uno de ellos fue lo que se conoció ayer, la indicación que ingresó el gobierno al proyecto actualmente en segundo trámite y en la Comisión de Gobierno del Senado, que modifica la ley para perfeccionarle el procedimiento de expulsión administrativa. La indicación establece la obligación de entregar información por parte de todo órgano de la administración del Estado, instituciones de salud públicas, privadas y establecimientos educacionales en las mismas condiciones. Estas entidades deberán entregar a la autoridad administrativa migratoria los antecedentes requeridos, tales como teléfono de contacto, correo electrónico, dirección y otros datos personales pertinentes de extranjeros que sean objetivos de procedimientos migratorios en tramitación. Un punto al que el propio mandatario José Antonio Kast se refirió durante la quinta edición de Presidente Presente, acá en Copiapó, donde señaló que se están pidiendo reportes de migrantes irregulares que estén utilizando beneficios del Estado.
13: Y respecto del tema de migrantes, claro, quizás la palabra era hipérbole, no metáfora. Uno cuando está en una exposición pública puede ocupar un término no el más apropiado quizás, pero todos entienden, el ciudadano de a pie entiende lo que estamos haciendo. Ven los aviones que han salido y que van a ir regularmente saliendo con inmigrantes irregulares. Ven el cierre de la frontera y que hoy día hay mucho menos ingresos clandestinos.
2: Y al presidente ahí tratando de hacer una aclaración lingüística, cuando para muchos el tema de fondo, que aquí es lo que hay, una promesa incumplida, básicamente, que él dijo una cosa y ahora trata de aclararla de manera confusa, al menos, digamos, o diferente. Pero en medio de todo esto, ya decías, Diana, está este tema de servicios públicos que deben informar respecto de población migrante, algo que ya ha generado bastante confusión, también algunas alertas. El gobierno ha entregado algunos detalles respecto de cuándo se podrían concretar anuncios concretos en esta materia.
12: Sí, por lo que hemos podido conversar con distintas fuentes de gobierno, en las próximas semanas se van a anunciar nuevas medidas en materia migratoria, entre ellas cómo serán las señales para acelerar la salida de migrantes. Esto podría ocurrir cerca de la cuenta pública o incluso mediante anuncios concretos ese mismo día, considerando que ya estamos prácticamente en la cuenta regresiva para el 1 de junio. El objetivo, explican, es desincentivar la permanencia irregular en el país, algo que podría generar escenarios complejos, por ejemplo, en materia sanitaria y educacional. Ya han habido diferentes críticas por aquello. Ahora, desde el Ejecutivo explican que esta indicación no apunta a una búsqueda activa de migrantes, como se ha interpretado en algunos sectores, sino que tiene fines informativos y de recopilación de antecedentes, algo que profundizaron el subsecretario del Interior, Máximo Pavés, y el director del Servicio Nacional de Migraciones, Frank Sauerbaum, ambos en conversación con Radio ADN, donde explicaron que la obligación de informar datos de migrantes irregulares opera solo cuando media un procedimiento de expulsión.
14: Cuando media un procedimiento de expulsión, es decir, tiene que haber un procedimiento abierto, de esta forma lo que buscamos es poder encontrar a las personas, colaborar con poder notificarles las órdenes de expulsión, que muchas veces no se pueden notificar porque no hay dónde encontrarlas.
15: La misma indicación también dice que la información va a estar sujeta a reserva y conforme a la ley y que no autoriza a difusión de ningún dato. Por lo tanto, lo que se hace en el fondo es materializar el principio de interoperabilidad y coordinación entre los organismos del Estado.
12: Bueno, y un punto que sin duda ha generado discusión y la va a seguir generando, particularmente en el Senado, donde actualmente se tramita este proyecto, porque, por ejemplo, mientras el senador republicano integrante de la Comisión de Gobierno, Renzo Trizotti, aseguró que esto ya dejó de ser una crisis ideológica y pasó a ser una crisis de orden que requiere medidas concretas, el senador socialista e integrante de la Comisión de Seguridad, Juan Luis Castro, llamó al gobierno a recapacitar, considerando que esto podría afectar derechos fundamentales.
16: Hay niños y jóvenes sin matrícula, y cuando la atención primaria municipal absorbe una demanda por la cual nadie responde, esto deja de ser una discusión ideológica. Es una crisis de orden, de responsabilidad y sobre todo de realidad.
17: Puede ser peor el remedio que la enfermedad. Hay que tener cuidado con los límites humanitarios de las cosas. Y en eso yo creo que es necesario que el gobierno recapacite y modifique esa enmienda sin perder el foco de buscar la persecución, pero no a costa de cualquier cosa como pueden ser derechos básicos y esenciales de las personas.
12: Dos últimos apuntes. Las críticas no solo apuntan a migración, especialmente luego de la frase del presidente respecto a que la expulsión masiva de migrantes desde el día uno era una metáfora, declaración sobre la que posteriormente, de hecho ayer, terminó haciendo una autocrítica y dijo que quizá el mejor concepto era hipérbole. También en seguridad, donde la ministra de la cartera defendió su gestión en las últimas horas y anunció que va a formalizar el plan de seguridad vía resolución durante los próximos días. Y un último apunte bien importante. Ayer, durante el presidente presente, el mandatario hizo referencia al penal Punta Peuco. Señaló que había un consenso respecto de mantener recintos penales solo para personas que hayan sido miembros de las Fuerzas Armadas o policías, y que el gobierno anterior no respetó esto y empezó a mezclar poblaciones penales. Con ello, José Antonio Kast, el presidente de la República, dejó entrever que no descarta retrotraer el decreto anunciado por el expresidente Gabriel Boric, algo que buscaremos preguntarle directamente durante esta jornada y que sin duda va a traer reacciones durante todo este día.
3: Claro, él dice no corresponde y critica efectivamente este cambio de régimen de Punta Peuco, tal como dices tú, Diana, deja la puerta abierta, no descarta volver a modificarlo. Ahora él habla de un consenso que da cuenta que personas condenadas por delitos de lesa humanidad estén en recintos distintos, en recintos segregados, y habría que ver en base a qué o dónde o cuál es la referencia que tiene el mandatario para ese consenso al que él cita y al que él alude. Ahora, sobre lo anterior, sobre esta indicación al proyecto de ley que perfecciona el procedimiento de expulsiones administrativas y esta propuesta que obliga a entidades de salud y educación a reportar migrantes irregulares, a mí me parece relevante poner el foco o nunca perder el foco en lo humanitario y no ponerlo en contradicción con el foco en el que podemos estar de acuerdo absolutamente todos, que es avanzar en la persecución de estas personas que están hoy día en Chile en condición migratoria irregular y que varios de ellos han cometido además delitos y están siendo perseguidos por la justicia por eso. Pero en el caso, por ejemplo, de los organismos de salud que se vean eventualmente obligados a reportar información de migrantes irregulares, ya ha dicho el gobierno, con procesos de expulsión formales, se puede terminar desincentivando la asistencia de las personas a los recintos de salud, y eso no solo tiene o puede llegar a tener un impacto grave en esas personas, lo que ya es muy importante, sino también cuando uno habla, por ejemplo, de las vacunas, ahí hay un efecto de salud que es bastante más colectivo, y entonces si se desincentiva que las personas acudan a consultorios, por ejemplo, a vacunarse, tiene un efecto que puede ser en cadena y que tiene connotaciones distintas.
2: No, un efecto sanitario, definitivamente. O sea, ¿Qué pasa, por ejemplo, como tú bien decías, Paula, si una persona por temor a ser identificada porque ingresó a Chile irregularmente, deja de vacunarse, se enferma, termina contagiando y termina afectando mucho más que su círculo, digamos, a un tema sanitario de índole mayor? Es parte de las preocupaciones que ayer ya desde el Congreso algunos establecían de, claro, una medida por popular que a algunos les pueda parecer puede terminar teniendo un efecto gravísimo.
3: Claro, y a mí me parece que aquí, Diana, lo que no hay que poner en contradicción es lo humanitario, efectos como esto, versus, insisto, el objetivo que todos podemos estar de acuerdo en conseguir, que es la persecución de estas personas que están en condición migratoria irregular, revisar cada uno de esos antecedentes, expulsar a quienes haya que expulsar. Ayer Ejía Siches, la expresidenta del Colegio Médico, exministra del Interior del gobierno del presidente Gabriel Boric, decía que con esto solo llegan más tarde, más graves y muchas veces cuando ya es más difícil tratarlos o evitar contagios, que convertir los hospitales en espacio de temor es un riesgo para la salud pública. Ahora, Diana, esto se indica en la ley y es objetivo del gobierno a que sea parte de la nueva norma, ¿no? O sea, seguir hasta el final.
18: Es parte de la discusión aún que está actualmente en el Senado, la Comisión de Gobierno. Ahora, otro ejemplo que se ponía sobre la mesa ayer es también el tema de los niños. Por ejemplo, ¿qué pasa con niños chilenos que tienen padres migrantes irregulares, uh-huh, a los que también se les piden los datos cuando van a atenderse, claro, a recintos de salud o van a establecimientos educacionales? Ahí también, de alguna forma, se estaría... Muchos padres quizá dejarían de llevar a sus padres, a sus hijos, bien digo, al colegio o a recintos educacionales, claro, precisamente de salud, porque les piden también los datos, y eso era una de las dudas que teníamos ayer precisamente y que debe explicar en este caso la Subsecretaría del Interior y también el Servicio Nacional de Migraciones.
2: Sí, más allá de lo que ya han planteado, digamos, desde el sector salud, desde el sector educación, que es un tema que a ellos no les corresponde, digamos, actuar de policía migratorios, en definitiva, entregando esta información que se está requiriendo. Ya, pues, Diana, muchísimas gracias. Buenos días.
3: Un abrazo, buen día.
18: Que estén bien, buen día.
0: 7:26 minutos.
19: 7:26 minutos.
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0: Yo sé que es viernes, pero no, sé, no será un poco temprano, Caíto. Bueno, el viernes todo parte más temprano en todo caso. Todos se van un poquito antes del trabajo, bueno, en fin. Pero después de las 12, dejémoslo. Ya, hoy viernes 15 de mayo se celebra una nueva edición del Día Nacional del Pisco, fecha que busca honrar a uno de los productos más emblemáticos de nuestro país y que está marcado por una serie de promociones, fiestas y reconocimientos internacionales. Se conmemora para recordar, Mauricio, el decreto de 1931 que estableció que solo el aguardiente producido en las regiones de Atacama y Coquimbo podía utilizar la denominación pisco.
1: Claro, la celebración fue oficializada el año 2009 durante el gobierno de Michelle Bachelet y el objetivo es rescatar la memoria de todos los productores y productoras de pisco y relevar una tradición presente en Chile desde la época colonial. De acuerdo a cifras de ProChile, las exportaciones de pisco durante el 2025 alcanzaron cerca de 5 millones de dólares, con un crecimiento del 33% respecto del año anterior y un alza del 70% desde el 2023. Actualmente, el destilado chileno llega a más de 70 mercados internacionales, sigue siendo un producto de exportación muy por debajo de otros, ¿no? De la fruta fresca, para qué decir, del vino.
0: Del vino, claro.
1: Pero claro, el pisco ahí se está abriendo camino.
0: Junto pregúntale a alguien que vive en el extranjero, ¿qué le llevo?
1: Pisco.
0: Si voy a...
1: Todo el rato.
0: Manjar.
1: Ah, y manjar también.
0: Ají, sí. Ají de ese de pote.
1: Sí, y alguien come pasta.
0: Como salsa, claro, salsa de ají, bueno.
1: Ya, conjunto a la Sonora Palacios y esto que se llama Otra Copa, saludamos también a algunos de nuestros auspiciadores. ¿Planeas una nueva aventura? 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
0: Ya nos vamos a la pausa, al regreso los vamos a estar escuchando a ustedes, más 569-8521-2360, hablamos de la mega reforma, ya está en la Comisión de Medio Ambiente de la Cámara de Diputados, el gobierno consiguió que avanzara en la de Hacienda, que parecía uno de los obstáculos más difíciles, pero ahora enfrenta algo de tensión al interior del propio oficialismo por cómo se votó en esa instancia algunas normas.
2: 7:29 minutos.
3: 7:29 minutos.
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3: En Santiago, 11 grados. En Arica, 20 grados.
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19: 7:35 minutos.
20: 7:35 minutos.
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1: Así es, revisamos qué está ocurriendo a esta hora en las calles, particularmente de la capital. Contigo, Marcelino Martínez, buenos días.
0: Hola.
21: Pablo Mauricio, buenos días. Preocupados acá en la Unidad Operativa de Control de Tránsito porque en la última hora se han registrado más de 10 siniestros viales de diferente consideración, los que están complicando el flujo vehicular en varios puntos. Vamos a partir por el de mayor impacto vial ahí en la comuna de La Florida. Richard Jiménez ahí describía lo que todavía ocurre en Avenida Punta Arenas con José Miguel Carrera debido a esta colisión de dos vehículos. Uno de ellos chocó un poste que cayó sobre una casa. Esto obliga a un corte de tránsito que va a durar varias horas en el lugar. Punta Arenas Arenas es una arteria importante, especialmente para los servicios Red Movilidad, así que un llamado también a los pasajeros de los buses que van a estar impedidos de pasar por ese punto y van a estar desviados en ese lugar. También mucha precaución en la ruta 78 en la comuna de Maipú, porque en el sector de Rinconada, kilómetro 16, como siempre, con sentido hacia Santiago a esta hora de la mañana, se generó una colisión de un camión con dos vehículos livianos. Hay uno de ellos que está volcado en el lugar, situación que obliga a un trabajo de la asistencia vial en ese punto. También en la comuna de Vitacura, puntualmente también el límite de la comuna de Huechuraba, hay restricción de pista en la bajada de la pirámide, ahí justo en el sector identificado como La Paloma, debido al choque de un vehículo contra una barrera, y está aumentando el flujo vehicular con sentido hacia la ciudad empresarial. Así que un llamado a la precaución a quienes bajan por esa autopista con sentido hacia el sector de Huechuraba. En la comuna de San Bernardo hay restricción de pista en Covadonga con Eizaguirre debido a una colisión de vehículos. Lo mismo ocurre en la comuna de Providencia, Manuel Montt, con Granaderos. También en la comuna de Maipú se suma una colisión de vehículos en el sector de Arquitecto Hugo Bravo y Ernesto Pinto Lagarrigue. Y recién también hay otro accidente en Avenida Independencia con Fermín Vivaceta, ahí en la comuna de Conchalí. Así que un llamado a la precaución a transitar a esta hora en la mañana en gran parte del área metropolitana. Un resumen de lo que está ocurriendo a esta hora en las calles de Santiago. Información disponible acá en Transporte Informa del Ministerio de Transportes, Paula Mauricio.
1: Muy bien, gracias Marcelino. Buen fin de semana. Buenos días.
0: Eso mismo. Chau, chau.
21: Abrazo grande.
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0: Y ya los vamos a estar escuchando a ustedes. Son las 7 de la mañana con 37 minutos. El WhatsApp está abierto en el más 569-8521-2360. Gracias a todos quienes ya nos han escrito en el hashtag ADN Hoy en X. Se normaliza el servicio de la línea 5 del metro, esto es la estación Pedrero y Mirador, que vuelven a funcionar con ruta expresa, es lo que dice la compañía a esta hora acá en la capital. Y volvemos a hablar de política, cómo no, ha sido uno de los temas de la semana. Hablamos de la mega reforma del gobierno que ya comenzó a tramitarse en la Comisión de Medio Ambiente de la Cámara de Diputados, que dejó para el lunes la votación del proyecto. Todo esto cuando hay dudas sobre el rol que va a jugar en las instancias que vienen del trámite el Partido de la Gente y la Democracia Cristiana. La oposición insiste en que va a rechazar la idea de legislar y acusa al Ejecutivo por la premura evidente de cara a la cuenta pública del 1 de junio. Paulina García, ¿cómo te va? Buen día.
1: Hola.
3: ¿Cómo están? Buen día. Sí, la verdad es que ayer el foco de este debate se centró, como tú decías, Paula, en la Comisión de Medio Ambiente. Ahí se centró el debate en dos artículos de esta mega reforma que generan, de cierta manera, diferencias profundas entre el oficialismo, por supuesto, y la oposición. Vamos de plano con el artículo 6 de esta mega reforma que, recordemos, ya se había revisado en la Comisión de Hacienda, ahora se revisa en la Comisión de Medio Ambiente. El artículo 6 que genera discrepancia busca facilitar el procedimiento de relocalizaciones de concesiones acuícolas. Lo que se busca, según el Ejecutivo, con este artículo es eliminar, en algunos casos, la obligación que tienen las empresas salmoneras de someterse al sistema de impacto ambiental. En este punto, la oposición cuestionó justamente esta normativa. Dicen que no se define bien qué tipo de relocalizaciones quedarían excluidas del sistema de impacto ambiental y que en muchos casos son las propias salmoneras las que finalmente terminan funcionando en áreas protegidas del sistema marítimo, y es justamente por eso que ven con malos ojos que en algunos casos tengan que o puedan ser excluidas del sistema de impacto ambiental. Y otro punto que también generó discrepancias ayer en la Comisión de Medio Ambiente dice relación con el mecanismo de

0: Ambiente, dice relación con el mecanismo de restitución de gastos en proyectos de desarrollo cuando se cancela un proceso de resolución ambiental. ¿De qué se trata esta norma de la mega reforma? Aquí se establece que debe ser el Estado el que debe indemnizar a quien, habiendo pasado el proceso, o sea, una empresa que finalmente logra sortear el proceso de resolución ambiental, una vez que esto lo pase, luego se le cancele este mismo permiso. Si ocurre este tema, es decir, si la Corte Suprema, por ejemplo, detalla que una empresa a quien ya se le había otorgado este permiso, posteriormente se detecta que no cumplió con cierta normativa. Aquí lo que propone esta ley es que el Estado tiene que indemnizar a estas empresas salmoneras en caso que posteriormente a que se le haya dado esta resolución ambiental, después se le haya quitado. Ese punto también generó molestia en la oposición. Dicen que el Estado no tiene por qué asumir las pérdidas que tienen los privados. Y ese punto fue claramente debate ayer en la Comisión de Medio Ambiente. Vamos a escuchar las discusiones que hubo del diputado Jaime Baza, quien cuestiona estos dos puntos nombrados, las relocalizaciones y lo que tiene que ver con la indemnización que tiene que dar el Estado a los privados, y también lo que le responde el ministro de Hacienda, Jorge Quirós.
1: Varias de las solicitudes de relocalización que se han presentado por parte de la empresa Salmonicultura, que entiendo que usted conoce muy bien, señor ministro, por su intermedio, señor presidente, buscan reubicarse al interior de áreas protegidas. Varias de estas empresas que están solicitando, que están liderando estas solicitudes de relocalización, poseen un largo historial de incumplimientos ambientales críticos.
2: En cuanto a la observación de, me sorprendió mucho el lenguaje también del diputado Baza, diciendo que la iniciativa de la compensación al inversionista que haya sido otorgada a una RCA, si iba a ser objeto de un lobby absoluto, caricaturizó el proceso de aprobación ambiental como si fuera un puro lobby, en circunstancias que no es así. Pero caricaturizar a la industria de salmón, caricatura que no corresponde.
3: Ya, veamos rápidamente, Paulina, cómo sigue el proyecto, cómo sigue la discusión de todo esto y cómo van las negociaciones también políticas, particularmente, ya decíamos, con el Partido de la Gente y también la DC.
0: Sí, la verdad, Mauricio, es que este proyecto tiene que terminar de votarse todavía en la Comisión de Medio Ambiente. A las 13 horas hay cita para que se puedan hacer indicaciones y luego le queda el trámite por la Comisión de Trabajo y en el mejor de los casos la próxima semana recién se votaría en la sala. Sin embargo, en La Moneda saben que hay algunos puntos que no generan consenso. Recordemos que Renovación Nacional en la Comisión de Hacienda rechazó, por ejemplo, lo relativo al derecho de la propiedad intelectual para fomentar la inversión en la inteligencia artificial. También RN eliminó una indicación de esta mega reforma en torno a la eliminación de la franquicia tributaria para el CENSE, que fueron dos puntos que se rechazaron de esta mega reforma en la Comisión de Hacienda. Es muy probable que no se revierta, al menos hasta que se vote en la sala. Ayer el presidente José Antonio Kast se refirió a esta mega reforma, destacó de todas maneras el avance del corazón de esta misma, por ejemplo, la rebaja al impuesto de las empresas del 27 al 23 y lo de la invariabilidad tributaria durante 25 años, que son los dos puntos que se aprobaron en esta ley.
4: Bueno, primero agradecer a los parlamentarios por el tremendo esfuerzo que hicieron. Por eso, cuando se dio el debate del tsunami de indicaciones, nosotros planteamos que requeríamos un huracán de inversiones. Y esto es un buen ejemplo. Muchas de las indicaciones que se presentaron no eran facultad de los parlamentarios presentarla, porque son iniciativas que le corresponden solamente al Ejecutivo. Efectivamente, no se aprobaron dos de las propuestas. Eso requiere un análisis que tendremos que hacer como gobierno, si insistir o no, como el tema de las capacitaciones vía lo que se conoce CENSE.
0: Bueno, también en la oposición ayer, que han sido parte muy crítica de todo este debate de la mega reforma, insistieron en que la idea de seguir legislando este proyecto no tiene sentido, que el gobierno debería retirar las urgencias y que de todas formas estaban conscientes de que como no tienen mayoría en ninguna comisión, ni en la de Hacienda, ni en la de Trabajo, ni en la de Medio Ambiente, era muy probable que el gobierno pasara la aplanadora por esas tres comisiones y se aprobara esta esta iniciativa. También algunos diputados analizan lo que es la idea de ir al Tribunal Constitucional en la oposición por lo de la invariabilidad tributaria, y la duda está puesta en

0: La Democracia Cristiana, que si bien dice que podría aprobar la idea de legislar, de todas formas no tiene muy claro si acudirá, por ejemplo, al Tribunal Constitucional. Lo mismo lo han dicho algunos senadores de la DC un poco más duros, que señalan que cuando este proyecto llegue al Senado van a rechazar la idea de legislar. Lo dijo el senador Guanchumilla, también habló ayer el senador Iván Flores. Vamos a escuchar voces de la oposición, la senadora Paulina Bogdanovich y el senador de la Falange, Iván Flores.
1: Bueno, los diputados ya lo han señalado, desde el Partido Socialista hemos señalado que la idea de legislar no estamos de acuerdo. Le pedimos al gobierno que separaran el proyecto, que hiciéramos una discusión en serio de los temas tributarios. Incluso en el día de ayer vimos cómo el propio gobierno perdió votaciones importantes en temas que estaban mezclados en esta ley miscelánea, como por ejemplo el tema de propiedad intelectual.
2: El Senado, yo creo que va a actuar de una manera distinta, un poquito más reflexiva y mirando más el largo plazo. Aquí estamos más empatados que en la Cámara y por lo tanto va a obligar a un mejor debate. No vamos a estar disponibles para pirquinear pequeñas cositas. No vamos a pirquinear que bájeme el IVA aquí, que el papel conforo, que los remedios, lo que sea. No.
0: Claro, parte de esa declaración también del senador Flores es en alusión al Partido de la Gente, que todavía dice que va a ir votando en la medida que el gobierno compense parte de sus requerimientos. Así que vamos a ir viendo todo. El lunes se va a zanjar en la Comisión de Medio Ambiente y ver cómo avanzan las otras instancias legislativas.
3: Perfecto, gracias Paulina, buenos días.
4: Buenos días.
0: Buenos días.
3: Oye, claro, vienen las comisiones, que ya decía Paulina, la derecha tiene mayoría, por lo tanto es previsible con mayor tensión o menos tensión que pase más o menos lo mismo que en la Comisión de Hacienda, salvo que en lo que queda hay alguna sorpresa, porque uno sabe siempre que en la puerta del horno se puede quemar el pan. Después viene la sala de la Cámara y ahí las fuerzas de la derecha suman 76 diputados. Por lo que hemos dicho, necesitan dos más para llegar a una mayoría absoluta. El PDG, el Partido de la Gente, podría aportar otros 13 votos sin considerar la postura que adopten otros como Cristian Contreras, que está suspendido del Partido de la Gente, y los 10 integrantes de la bancada de la Democracia Cristiana y la Federación Regionalista Verde Social, que incluyen a Jaime Mulet y a René Alinco. Lo que pasó en la Comisión de Hacienda fue la abstención de la DC, porque es un partido que sigue de alguna manera con la puerta abierta, negociando al menos en la Cámara con el gobierno, que le habría puesto sobre la mesa. ¿Te acuerdas que la DC se reunió con los ministros en el Palacio de la Moneda? Salieron muy molestos de ahí porque no se consideró las propuestas que ellos habían planteado como partido, pero estaría sobre la mesa esto de compensar el Fondo Común Municipal ante los menores ingresos por el pago de contribuciones, que es algo que el gobierno ya ha planteado en reiteradas ocasiones, no compensar la totalidad de ese monto, pero sí compensar, y reducir también la invariabilidad tributaria de 25 años para nuevos inversionistas, como señala el megaproyecto, que es a 20 años. ¿Qué va a pasar con ese voto? Porque el senador Flores dice, en el Senado no se va a pirquinear, pero en la Cámara muy probablemente sí.
4: Sí, el punto está acá, que este proyecto, considerado un eje estructural, digamos, de los 4 años de administración del presidente José Antonio Kast, no bastaría en esta instancia, digamos, aprobarlo con un voto de ventaja. O sea, aquí lo que se requiere, tal como lo han dicho ya varios parlamentarios del oficialismo, es que esto reciba algún apoyo un poquito más contundente.
3: Eso desde el punto de vista político.
4: Sobre todo pensando, y ya lo hemos planteado también, en que cuando esto, si es que esto llega a pasar al Senado, en el Senado no hay representación del Partido de la Gente. Claro. Y ahí, desde la Democracia Cristiana, tú ayer ya citabas, por ejemplo, al senador Francisco Guanchumilla, que ha dicho que hasta el momento no estarían aprobando siquiera la idea de legislar. Entonces, vamos a ver si es que primero esto se aprueba en la Cámara de Diputados, con qué nivel de apoyo se aprueba. Insisto, no basta con un voto más, digamos, de los 68 que se requieren, 78 que se requieren, sino que requiere un apoyo un poquito más potente, más transversal, que dé cuenta un gobierno que eventualmente pueda escuchar algunas de las críticas que se han planteado en cada una de estas instancias.
3: Pero esa es una discusión interesante, porque cuando tú dices no basta con un voto más, otros nos podrían decir sí basta.
4: Claro,
3: poniendo la figura del fútbol, con un gol basta, un gol feo, después pongo el bus en el arco para que no me metan ni un gol en contra. Claro, desde el punto de vista político y por la complejidad de este proyecto, por el alcance que tiene, por el alcance temporal incluso, el mismo ministro de Hacienda ha dicho que ideal sería aprobarlo con una mayor holgura de votos. Pero efectivamente hay que ver si en los próximos días se concreta nuevamente el acuerdo con el Partido de la Gente y qué va a pasar con la Democracia Cristiana en la Cámara de Diputados, y al Senado es otra historia.
5: 7:50 minutos.
6: 7:50 minutos.
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4: Sí, hacemos una breve pausa en la contingencia, en la política, en la economía, para contarles que es día viernes y que hay obras de teatro, hay música y también, atención, una nueva edición del Festival del Valle de la Vendimia, parte de los panoramas que van a marcar este fin de semana. De ello nos cuenta además Santa Cruz.
7: Ya llegó el fin de semana y estos son algunos de los panoramas que puedes hacer tanto en familia o con amigos. Para iniciar los días de descanso partiremos con la primera versión del festival Fabricante de Canciones este sábado 16 de mayo, donde se presentarán Denver, Tuna Cola y Alicia y las Hormigas. El productor general del festival, Pablo Astudillo, agregó que previo a los shows habrán conversatorios donde el público podrá interactuar con preguntas hacia los artistas.
8: Para este día sábado en Valparaíso, en el Parque Cultural, haremos nuestro primer encuentro en vivo modalidad festival. Las bandas presentes serán Alicia y las Hormigas, Tuna Cola y Denver. No solo eso, sino que aparte de los shows en vivo de cada banda, habrá conversatorios previamente donde podrán compartir sus preguntas y comentarios e inquietudes que tengan junto a ellos en todos los procesos de creación y producción musical.
7: El evento será en el Parque Cultural Ex Cárcel de Valparaíso y cuenta con entradas liberadas a través de Portal Ticket. Pero no todo es música, también hay panoramas culturales en la capital. Este sábado y domingo son las últimas funciones de Las Cosas Extraordinarias en el Centro Cultural Las Condes. Se trata de una emocionante obra unipersonal e interactiva protagonizada por Lucas Sáez Collins, quien interpreta a un joven que desde la infancia enumera las cosas por las que vale la pena vivir. Así lo afirmó la directora Amalia Cuevas.
9: Las Cosas Extraordinarias, protagonizada por el actor Lucas Sáez Collins, es un unipersonal que recorre la vida de un joven que desde muy temprana edad crea una lista de todas las cosas por las que vale la pena vivir. Los dejamos muy invitados a que vayan a la Corporación Cultural de Las Condes a reírse y emocionarse con esta bella obra.
7: Puedes encontrar las entradas en culturallascondes.cl, que van desde los 12.000 pesos, pero si eres vecino de la comuna tendrás un precio especial. Ahora, si deseas un panorama familiar, el recorrido nocturno Night Cycles puede ser ideal. En el Parque Metropolitano de Santiago juntan la naturaleza y la tecnología para una experiencia inmersiva envolvente. Podrás ingresar desde las 18 horas a las 21:30 horas en bloques. Este panorama tiene un valor, dependiendo del día y horario, desde los 5.900 pesos para los niños hasta los 19.000 pesos para los adultos durante el fin de semana. Los siguientes panoramas son para mayores, porque este fin de semana se realizará por primera vez la Vendimia Lastarria en el Centro Cultural Gabriela Mistral, donde podrás disfrutar del vino de más de 50 viñas junto a restaurantes del barrio. Patricio Canobra, director de Vendimia Lastarria, agregó que al panorama se le sumará jazz en vivo y conversatorios.
10: Es la primera que vamos a hacer en el GAM, que lo vamos a hacer desde el barrio Lastarria, para engalanar el centro de la ciudad, para celebrar este tiempo de vino, y lo vamos a hacer con mucho músculo, con mucho contenido. Vamos a tener harta entretención, nos vamos a acompañar todos los días con jazz en vivo, vamos a tener algunos DJs, van a haber actividades, concursos, sorteos, pero además también vamos a tener charlas y conversatorios dirigidos que tienen que ver principalmente con la actividad vitivinícola.
7: El festival se realizará de viernes a domingo desde las 5 de la tarde hasta las 10 de la noche. Sábado y domingo la hora de inicio cambiará al mediodía. La entrada es gratuita y podrás comprar tickets para degustar estaciones a través de Ticket Plus. Y atención, porque si no fue suficiente, el fin de semana que viene, 21, 22 y 23 de mayo, se llevará a cabo la Vendimia Valle del Maipo 2026 en el Parque Estadio Nacional, donde además de probar variados vinos, se presentarán grandes artistas como los Jaivas y los Tres. La entrada es gratuita y abierta para todo público, pero los cupos son limitados. Así que no esperes e inscríbete a través de la página vendimiavalledelmaipo.cl o a través de Ticket Plus. Emma Santa Cruz, ADN.
5: 7:54 minutos.
6: 7:54 minutos.
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3: Ya están todos los panoramas. Hay algún detalle también en ADN.cl. 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
3: Un choque terminó con vehículos volcados e incendiados en la Florida. Un automóvil y una camioneta colisionaron tras huir de una fiscalización de carabineros. Un conductor fue detenido por porte de drogas.
4: La mega reforma llegó a la Comisión de Medio Ambiente de la Cámara de Diputados. La oposición protagonizó un duro choque con el ministro Quirós por las normas que buscan acelerar proyectos de inversión.
3: Polémica por la propuesta del gobierno de obligar a entidades de salud y educación a reportar a migrantes irregulares. El presidente Kast se corrige tras el compromiso de expulsar 300.000 y ahora habla de hiperbole.
4: El mandatario también descartó haber prometido indultos y defendió su política penitenciaria. Criticó al gobierno de Boric por mezclar perfiles de internos en Punta Peuco y no descartó cambios a ese penal.
3: Bernardo Fontaine será el nuevo presidente del directorio de Codelco en reemplazo de Máximo Pacheco. El ministro Mas anunció una auditoría externa tras las denuncias por una supuesta producción inflada al cierre del 2025.
4: Una escultura evaluada en cerca de 2 millones de pesos fue robada desde el Museo de Arte Contemporáneo. El hecho quedó al descubierto en las últimas horas y buscan a esta hora los asaltantes.
3: El domingo serán formalizados los 3 carabineros dados de baja por asociación criminal, homicidio frustrados y tráfico de drogas en Curanilagüe. La Fiscalía no descarta nuevas detenciones.
4: La ampliación de Santiago 1 se reinstala como foco de conflicto entre autoridades municipales de la Gobernación Metropolitana y el Ministerio de Justicia. El alcalde Desbordes asegura que hay recursos judiciales pendientes.
3: Donald Trump aseguró haber alcanzado acuerdos comerciales fantásticos con Xi Jinping durante la cumbre en Pekín. Según el presidente de Estados Unidos, también le ofrecieron ayuda para reabrir el Estrecho de Hormuz.
4: Y en el fútbol, Coquimbo Unido vuelve hoy a la cancha en la reanudación del torneo nacional. El actual campeón del fútbol recibe a Audax Italiano en el inicio de la duodécima fecha.
3: Y Alejandro Tavilo venció en 3 sets al serbio Dusan Lajovic y avanzó a las semifinales del Challenger de Valencia. Está a una victoria de convertirse en uno de los 32 preclasificados para Roland Garros.
24: 8:04 minutos.
25: 8:04 minutos.
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4: Bienvenidos, bienvenidas quienes se integran a esta hora a nuestra sintonía. Gracias de nuevo a quienes nos acompañan desde temprano. 11 grados 6 décimas la temperatura del momento en la capital. Se anuncia hoy día una máxima de 20, cielos con nubosidad parcial. Y va a estar fresquito el fin de semana, ¿eh? Entre 20 y 23 grados la máxima. Cielos mayormente despejados recién hacia el día domingo. En general, buenas condiciones en todo el territorio. Solo algunas precipitaciones en el extremo austral del país.
3: Oye, mucha atención a quienes utilizan el tren de Rancagua a Estación Central de EFE. Porque hace un rato se informó que el servicio proveniente de San Fernando, que partía a las 6:35 con dirección a Estación Central, esto con pasada por Rancagua a las 7:11, está detenido en el sector de Hospital debido a un incidente con un peatón en la vía. Y eso se actualiza a esta hora y sostienen que, debido a lo mencionado, el servicio se mantiene presentando retrasos en los tiempos totales de viaje, así que para que lo tengan en cuenta quienes utilizan, ya decíamos, el tren de EFE de Rancagua a Estación Central. Se mantiene la restricción de tránsito, ya lo contábamos también, en la avenida Diego Portales con Caupolicán en la Florida, debido a una... No, este es otro. debido a una colisión de vehículos de transporte de pasajeros. Preliminarmente se informa de personas lesionadas, por lo que se recomienda optar por alternativas para facilitar también el trabajo de rescate. Ese es otro incidente en la misma comuna, donde ya damos cuenta, sí, que el tránsito está suspendido en Punta Arenas con José Miguel Carrera debido a esta colisión de dos vehículos con posterior choque contra un poste que cayó sobre una casa y uno de los vehículos se incendió y advertimos, lo hacía Marcelino Martínez, ese procedimiento de emergencia va a durar varias horas.
24: 8:05.
6: 8:05.
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4: Bueno, el gobierno confirmó la llegada de Bernardo Fontaine para encabezar el directorio de Codelco en medio de la crisis por una eventual sobreestimación de producción de cobre al cierre del 2025. El presidente José Antonio Kast aseguró que el nuevo gobierno de la cuprífera tiene el mandato de llegar a probables responsables en caso de que esta auditoría avance. Gabriel Rivero nos trae los detalles.
7: Se encienden las alarmas por la crisis en Codelco y es que el Ejecutivo anunció una renovación en su directorio en medio de la polémica por la eventual sobreestimación de producción detectada en una auditoría interna preliminar. La controversia estalló luego de que un preinforme de auditoría interna detectara posibles incumplimientos en la contabilización de producción de cobre al cierre de 2025, particularmente la división Chuquicamata. Según los antecedentes preliminares, cerca de 20.000 toneladas habrían sido incorporadas pese a no cumplir los estándares requeridos para ser consideradas producción terminada. El viceministro de Economía y Minería, Daniel Mas, confirmó el ingreso de Bernardo Fontaine como presidente del directorio de Codelco y con un mandato especial para investigar los antecedentes conocidos en la última jornada.
8: Dado los últimos antecedentes preliminares que se han conocido en materia de producción, nuestra actitud es clara. Vamos a iniciar las investigaciones del caso y, por cierto, adoptar todas las acciones correspondientes para esclarecer la información. Los nuevos directores asumirán con un mandato especial de investigación y una eventual auditoría externa para recabar la información que los chilenos merecen conocer.
7: Una decisión que fue respaldada por el presidente José Antonio Kast, quien cuestionó además la gestión anterior y afirmó que el gobierno impulsará auditorías profundas para esclarecer lo ocurrido tanto en Codelco como en Enami. Junto a Fontaine, el gobierno nombró a Luz Granier y Alejandro Canut de Bond como nuevos integrantes del directorio quienes liderarían la eventual auditoría externa sobre esta polémica. Hablamos de un caso que abrió dudas sobre eventuales efectos en balances, cumplimientos de metas y pago de bonos ejecutivos y trabajadores, además de un posible impacto reputacional para la principal minera estatal del país. En ese contexto, el diputado Jaime Mulet anunció acciones penales y acusó una eventual administración fraudulenta. Por otra parte, el parlamentario Cristian Tapia, quien preside la Comisión de Minería y Energía, exigió conocer los informes de producción de todas las divisiones.
9: Porque nos parece muy grave lo que está pasando en Codelco. Esto no es la primera vez que hay hechos complejos en Codelco, que a mi juicio deben investigarse criminalmente también.
10: Como bancada vamos a proceder a hacer una denuncia, una querella en el Ministerio Público por quienes resulten responsables de lo que aquí está sucediendo. Y lo que también estamos pidiendo es que se entregue la producción del año 2025 de todas las divisiones, porque esto es solamente Chuquicamata, no podemos encontrar con grandes novedades también en otras divisiones.
7: La preocupación apunta que una eventual alteración en las cifras no solo afecta la imagen de la estatal, sino también indicadores financieros relevantes para el mercado. El presidente de la Cámara Minera de Chile, Manuel Viera, advirtió que el episodio ya trascendió las fronteras del país y podría afectar la imagen internacional de la minería chilena y de la propia estatal frente a inversionistas y mercados financieros.
25: Ni una empresa que recién está iniciando, digamos, comete estos errores, menos para una empresa que tiene más de 50 años. En segundo lugar, es una noticia mundial, en el cual, digamos, la principal empresa de cobre de Chile y del mundo sencillamente ha cometido un error, digamos, infantil, por así decirlo, de no realmente gobernar 20.000 toneladas de cobre fino. Porque eso, durante tanto tiempo, Codelco lo ha hecho siempre muy bien. Las causas, digamos, realmente yo deduzco que pueden ser por el balance metalúrgico, porque no lo veo de otra forma, digamos.
7: Desde Codelco, en tanto, solo han aclarado que la auditoría no concluye aún y aseguraron que entregarán información oficial una vez terminado el proceso interno, mientras que el Senado ya fijó una sesión especial para revisar el caso la próxima semana. Gabriel Riveros, ADN.
24: 8:09.
6: 8:09.
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3: A comienzos de esta semana, la Cámara Chilena de la Construcción realizó su tradicional desayuno anual, donde hizo un llamado a ampliar el subsidio a la tasa de crédito hipotecario para la compra de viviendas, una de las medidas de la mega reforma del gobierno, entre otras cosas. Estuvo bien noticioso además el discurso del presidente José Antonio Kast. Ahí fue lo de la metáfora, entre otras cosas. Estamos al teléfono para conversar a esta hora en ADN Hoy con el presidente de la Cámara Chilena de la Construcción, Alfredo Echavarría. Bienvenido, buenos días.
5: Muy buenos días, Pablo y Mauricio.
4: Gracias por acompañarnos. Además, terminando la Semana de la Construcción en este aniversario 75 del gremio que usted encabeza, ¿lo sorprendió el presidente con esto de la metáfora, no?
5: Bueno, claro, fue una salida que tuvo ahí para explicar lo que él había señalado, pero después nos comentó que seguían en la misma línea de poder realmente que toda la gente que está indocumentada y entró ilegalmente saliera, y pues por supuesto que tenían las puertas abiertas para volver a entrar en forma regular, ¿no?
3: Alfredo, la construcción es uno de los sectores que el gobierno ha dicho insistentemente. De hecho, hay un foco muy puesto ahí en el proyecto que llaman de reconstrucción para reactivar, ¿no? Que se reactive el sector de la construcción. Hay harto apostado en esa premisa. Partamos por lo más general y al fin de la Semana de la Construcción, ¿cuál es el estado actual de ese mercado? Un mercado que ha pasado por varios vaivenes, que le ha costado reactivarse, y ahí entramos en el detalle del proyecto y también de otras medidas.
5: Bueno, perfecto. El mercado efectivamente, comparado con décadas anteriores, que creció mucho, desde el 90, 95 hasta el 2014, 2013, por ahí, la tasa de crecimiento de la inversión en construcción era muy superior incluso al PIB de esos años. Se invertía 6-7% al año, era el crecimiento de la inversión. Y eso explica en gran medida también por qué el PIB tenía esos crecimientos. Y de ahí pasamos en los últimos 10, 11, 12 años a tasas de inversión en el crecimiento de la inversión en construcción a tasas muy menores, escasamente superando el 1%, años con 0,6, 0,7, y eso significa todo el estancamiento que había en el sector, y particularmente en el sector vivienda, y ahí hay otros factores. También hubo una ralentización total. Chile llegó a construir en los años 2010, 2011, 2012, 150.000 viviendas, 155.000 viviendas, si no me equivoco, fue el mayor valor. Uh-huh. Y hoy día, y estos últimos años, estos últimos 4 años, con suerte estamos llegando a las 100.000 viviendas entre lo público y lo privado.
3: ¿Es un sector en crisis?
5: Absolutamente en crisis en el sector de la vivienda privada, el sector inmobiliario. No vemos en los últimos 35, 40 años ninguna crisis de esta magnitud. La crisis subprime, la crisis asiática, tuvieron caídas en las ventas relevantes, pero el país se recuperaba al año siguiente de las tasas normales. Aquí llevamos 4 años seguidos con estos niveles de caída en las ventas, que es algo brutal.
4: Ya, pero ¿cuánto de esto tiene que ver? Porque en algún momento se argumentó que el estallido social, luego que la pandemia, ¿es la falta de políticas que impulsan el sector de la construcción? ¿Son todas las anteriores?
5: A ver, yo voy a señalar solo dos que son las que nosotros vemos las más importantes y más relevantes. La primera tiene que ver con el crecimiento económico. Hasta esos años que señalé, de esos niveles de construcción del año 2012, 13, 14, el país y los costos de construcción crecían, y en ese periodo, en unos 15 años, crecieron un 30%, pero las remuneraciones de las personas en ese mismo periodo crecieron prácticamente lo mismo, 3%. Entonces, la capacidad económica de las personas de acceder al crédito fue a la par de lo que fue creciendo, por diversos motivos, los costos de construcción. A partir de ese año, el país dejó de crecer. Siguieron creciendo las remuneraciones con tasas muy, muy bajas, pero siguieron creciendo en términos reales, pero los costos de construcción, por razones, la gran mayoría externas a Chile, se dispararon. Entonces, eso produjo una separación, digamos, entre la capacidad de las personas de acceder a un crédito y los costos, unido adicionalmente a un alza en las tasas de interés, que de nuevo no es un fenómeno chileno. En Chile se agravó un poco por los retiros previsionales y por todo lo que señalan de la inestabilidad política, pero las tasas de interés subieron porque subieron en el mundo.
3: Alfredo, en el gobierno anterior se instala esto del subsidio a la tasa de crédito hipotecario para la compra de vivienda, ¿no? Y en ese momento ustedes hoy día están pidiendo ampliarlo, y el gobierno ha confirmado que probablemente va a avanzar en esa línea. En ese momento se generó una discusión porque aquí lo que hay es una, y puede que no sea la figura más completamente correcta, ¿no? Pero hay como una suerte de aval del Estado en el tema del subsidio a la tasa de crédito hipotecario para incentivar, digo, la compra de viviendas. Y en ese momento se generó esa discusión de, bueno, ¿qué hace la industria para salir de la crisis, ¿no? Porque hay como medidas que se toman por parte del Estado para potenciar el mercado, pero por ejemplo hay quienes ponen qué pasa con los precios de las viviendas que podría incentivar la mayor compra de esos inmuebles. ¿Cómo se responde a esa discusión que se instala cada vez que se habla de este tema?
5: Ya, pues, dos cosas. Primero, Paula, nosotros creemos y siempre hemos señalado, no pueden funcionar la economía y ningún sector con medidas de mediano y largo plazo con subsidios. Eso no corresponde. Aquí lo que hay que hacer para recuperar el sector es ver cuáles son los factores estructurales que están provocando esta crisis y avanzar hacia ellos.
3: ¿Pero ha tenido un impacto el subsidio de la tasa de crédito? Si no, no pedirían ampliarlo, digamos.
5: No, absolutamente, pero insisto, nosotros no es que estemos pidiendo un subsidio así, mire, que mantenga un subsidio a la tasa de interés o cualquier otro para siempre. Estas son medidas coyunturales, dada la magnitud de la crisis, que entre paréntesis, aquí la gravedad de esta crisis, más que no voy al sector seguir construyendo lo que construía, es dos, no hay viviendas para poder satisfacer el tremendo déficit habitacional que hay, y hay una cesantía de 180.000 trabajadores menos en nuestro sector producto de esto. Entonces, eso es lo que hay que resolver, y para eso sí creemos que es razonable aplicar medidas de corto plazo coyunturales para poder salir de esa crisis. El sector lo que ha hecho, y bastante, bastante, es hacer ajustes en los precios. Hasta dónde pueden, eso es resorte de cada empresa, de cada proyecto, ver hasta dónde pueden ajustarse sin que les signifique un problema financiero o incluso un problema más grave como sí ha ocurrido en el pasado. Entonces esos ajustes se han hecho. Pero detrás de muchos otros proyectos hay inversionistas, incluso inversionistas a veces extranjeros, que no están dispuestos a sacrificar ya parte de su patrimonio y pueden esperar un año o un año y medio más a que se vendan esas propiedades. Pero eso ralentiza, insisto, el mercado de la actividad general, y que miles, cientos de miles de personas estén en cesantes porque no hay inicio de nuevas obras.
4: Ya, pero ustedes desde la Cámara Chilena de la Construcción, ¿les parece correcto dejar una vivienda sin ocupar en vez de bajarle un poco más el precio? ¿Qué le responde a quienes dicen, sabe qué, es que las viviendas siguen estando muy caras?
5: Las viviendas están caras no porque las vendan caras las inmobiliarias. Las viviendas están caras porque hay una regulación del suelo en Santiago y en todas las regiones del país añeja, planes reguladores que están 10, 15 años sin correcciones. Entonces, eso ha hecho que el precio de los terrenos esté más caro. Eso no es un problema que las inmobiliarias o las constructoras suban esos precios. Eso es una realidad para cualquier sector. El Estado está vendiendo terrenos de bienes nacionales a los mismos precios que se están transando los terrenos de particulares. Ese es un problema del mercado, no de las empresas. Y todas las regulaciones que ha impuesto el Estado, como cuando puso que fueran grabadas con IVA, es de los pocos países del mundo que la vivienda, un bien durable de largo plazo, está grabado con IVA. Todas esas son regulaciones que puso el Estado, no la Cámara de la Construcción o no las empresas constructoras. Ya. Regulaciones técnicas, muchas de ellas bienvenidas, pero que no, obviamente, se traspasan a costo.
4: Ya, oye, ya que menciona el tema de los terrenos y como una forma de reimpulsar no solo la actividad del sector, sino que la economía en general, se está proponiendo esta rebaja del IVA en la compra de viviendas nuevas en nuestro país. Y cuando la gente de a pie, digamos, vio, oiga, me van a rebajar el IVA en la venta de una nueva vivienda, dijo, miren, van a bajar los precios en un 19%. Pero ahí hay un tema que ustedes han explicado, tiene que ver también que el IVA no graba el valor del terreno, existe un crédito especial para las empresas constructoras. ¿Cómo es esto, en definitiva, si es que esto se llega a aprobar, la rebaja del IVA a la compra de viviendas? ¿Cuánto debiera bajar el valor de una casa, de un departamento?
5: Bueno, a ver, es bien enredado, pero lo explico en dos palabras, Mauricio.
4: Por favor.
5: En primer lugar, efectivamente, las viviendas que están grabadas con IVA hoy día, después de la reforma tributaria del año 2014, incluso hubo una antes, el IVA que pagan, el IVA que se factura en la venta, no incluye el terreno. Y ahí hay un primer efecto que, bueno, hay proyectos, y hemos visto casos en los dos extremos, voy a hablar, en que el valor del terreno incide un 10%, 10, 11%. Entonces, en ese caso, el IVA de esa factura sería un 17%. Y en el otro extremo, en conjuntos en que el terreno tiene una incidencia muy alta porque está muy caro, en ese caso puede haber un IVA en la facturación, insisto, de valores incluso de 9 o 10%. Entonces hay una primera variación que el IVA real que se emite en la factura puede tener ese rango de variación. Y lo segundo, que también usted señaló, es que las empresas, en la medida que van construyendo, ya van pagando IVA. Todos los materiales que se compran tienen IVA, muchos de los servicios tienen IVA. Entonces, el IVA que podrían ellos cuando facturan, si bien puede ser en los entornos que le dije, extremos, de 17 a un 9%, tienen que descontar ese IVA que ya pagaron.
4: Ya, entonces, pero la pregunta que, entonces, sí. ¿cuánto debiera bajar el precio de la vivienda si es que esto se aprueba por un periodo temporal, digamos 12 meses? Sí. Pero ¿cuánto debiera bajar el valor de la vivienda?
5: Tampoco es un valor fijo porque es muy distinto un proyecto que ya esté terminando, que queden pocas unidades para vender, en que la empresa ya haya recuperado todo el IVA que ya pagó. Y en ese caso el descuento obviamente puede ser mayor. Puede llegar a ser hasta un 7, 8 o 9%, depende de cada proyecto en particular. Pero aquellos proyectos terminados que estén recién empezando a vender, que no han recuperado el IVA que ya pagaron, tienen que recuperar ese IVA, o ese IVA pasa a ser un costo, y ahí pueden llegar descuentos por el otro lado, 2, 3%. Entonces, eso es proyecto a proyecto, y depende de la etapa en que esté el proyecto en venta en cuanto a la cantidad de unidades que ya haya vendido.
3: Alfredo, ahí está explicado el impacto que podría tener en el valor de una propiedad. El impacto, ¿cuán acotado es el impacto, o cuál es el alcance que podría tener una medida como esta, de salir del Congreso, tal como el gobierno la ha planteado, en este escenario de crisis o en este intento de reactivación del mercado inmobiliario, de la industria?
5: Creemos que es una buena medida porque evidentemente va a haber una rebaja, pero también hemos señalado que la ley de subsidio a la tasa, que ya está aplicando y a pasos mucho más acelerados de lo que todo el mundo pensaba, ya se han materializado 25.000 propiedades vendidas que ya están con crédito hipotecario y en manos de las personas. Y hay una cantidad de otras 50.000 solicitudes que ya pasaron la primera valla, que son incluibles en esta ley, que están en esa tramitación. Entonces, eso es una magnitud. Realmente el proyecto tenía 50.000 unidades y ya hay 25.000 vendidas, y en los próximos meses las otras se van a vender. Eso genera un impacto. Yeah. Creemos que lo del subsidio a la tasa, que en promedio creemos que va a ser menor que el impacto que tiene finalmente en el precio que pagan las personas, también va en la línea correcta y también puede movilizar el mercado. Esas dos medidas en conjunto pueden destrabar el tema del stock existente, que todavía sigue en cifras de 100.000 unidades, y con eso permitir el inicio de nuevos proyectos.
3: Perfecto. Alfredo Chavarría, sé que tenemos que liberarlo porque tiene actividades ligadas a la Semana de la Construcción, pero no puedo dejar de preguntarle por esta especie de polémica que se está empezando a generar a propósito de una consulta que realizó el Ministerio de Vivienda, que enciende las alarmas particularmente en el mundo municipal, porque lo que se busca es cambiar o hacer cambios en la Ordenanza General de Urbanismo y Construcciones, y los alcaldes están diciendo que esto lo que implicaría en definitiva es la proliferación de inmuebles y que nuevamente podrían volver a construirse mega edificios y guetos verticales como en Estación Central. ¿Cómo entran en esa polémica que, insisto, está más o menos en ciernes, pero que tiene que ver con una voluntad manifiesta ya a propósito, entiende uno, de esta consulta del Ministerio de Vivienda?
5: Bueno, a ver, primero esto son unas...
3: Porque en la práctica, implica que se puedan construir más viviendas en un mismo espacio, digamos.
5: A ver, sí, pero, a ver, primero que nada, son medidas que están para modificar ciertos artículos de la Ordenanza General de Construcciones.
3: Exacto.
5: Son medidas que se propusieron, que están en consulta pública. La consulta pública terminó hace unos días atrás. Uh-huh. Eso, mucha gente aportó sus ideas y sus reparos o sus apoyos, en fin, y la sugerencia, así que eso hay que ver cómo termina saliendo.
3: Claro.
5: Pero en general, todas esas medidas no son de un libertinaje. Hay medidas, por ejemplo, y hay cosas hoy día bastante poco defendibles. Está construyendo el país con una inversión gigantesca líneas de metro. Esto aplica obviamente a la región metropolitana. En zonas en que tienen ejes estructurantes buenos de locomoción colectiva, que tienen un metro. Y en esas zonas, en muchas comunas de Santiago, hay restricciones anacrónicas de qué es lo que se puede construir. Entonces, si gastamos un monto de plata muy relevante para estructurar ciertos ejes de movilización con metro y con condiciones en que claramente y en todos los países del mundo se generan ahí densidades mayores, ¿no es cierto? Eso es una de las medidas que se está proponiendo. Esto no es que sea a destajo, que en cualquier lugar...
3: O sea, en términos generales, ¿no volvería a generar, valga toda la redundancia, los jetos verticales de Estación Central, o situaciones de Estación Central, donde en una cuadra o en una manzana, viven miles y miles de personas?
5: Bueno, efectivamente, todo eso se puede regular con la ordenanza. Eso es materia de regulación, es parte de lo que yo señalaba. Muchas de estas situaciones que ustedes señalen, todas esas situaciones, nos gusten o nos gusten, algunos creamos que son mayores o que son un poco excesivas, todas esas estaban estipuladas en las regulaciones y las regulaciones lo permitían. Entonces, por eso es que hemos dicho hace mucho tiempo, el país está atrasado, esto no es materia de un gobierno, esto viene por décadas con unas regulaciones obsoletas. Eso es en lo que hay que avanzar. Y estas modificaciones de la ordenanza que se están impulsando van en esa línea. Entonces, hay que obviamente que sean buenas, que permitan poder avanzar a la ciudad, dar solución a las personas. No olvidemos esto, que hay que solucionar los problemas de las personas. Okay. Si no permitimos esa cierta densificación en la zona urbana donde hay servicios, vamos a volver lo que nos pasó hace 15 o 20 años atrás. Hay que ir a hacer vivienda en la periferia donde no hay servicio y donde al final le sale mucho más caro a la ciudad y al país.
4: Oye, y una última pregunta al menos de mi parte. ¿Cómo toman desde la Cámara de la Construcción esta decisión del Ministerio de la Vivienda y del ministro Poduje en particular de ordenar de la demolición de las viviendas que se estaban construyendo ahí en el sector del Olivar de Viña del Mar? No sé si la constructora San Sebastián, que entiendo que tiene más de 20 años en el mercado, es parte de la Cámara Chilena de la Construcción, pero acá el ministro acusa a que las casas quedaron mal hechas y hay que demolerlas.
5: Sí, a ver, primero no entiendo que no es socia de la Cámara, pero independientemente de eso el problema es el mismo, y por lo que hemos sabido no tenemos la información detallada. Aquí hay informes técnicos que revelan alguna deficiencia, eso es materia que tiene que obviamente inspeccionar y vigilar el Servio, y si las condiciones no permiten que se entregue una vivienda digna y segura a las personas, lamentablemente lo que queda es demolerla. Entonces entendemos que todos esos análisis se hicieron y que por eso es la decisión del ministro.
3: Presidente de la Cámara Chilena de la Construcción, Alfredo Echavarría, muchísimas gracias por esta conversación con ADN hoy.
5: Muchas gracias, Pablo Mauricio. Muy buenos días.
4: Muy buenos días.
24: 8:27 minutos.
6: 8:27 minutos.
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6: En Santiago, 11 grados. En Punta Arenas, 3 grados.
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3: 8:35 minutos.
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5: Ya, 8:35 minutos. Estamos de vuelta para seguir haciendo este ADN hoy de viernes al fin. Santiago con cielo nublado y bruma todavía a esta hora. 12 grados de temperatura, dice la Dirección Meteorológica de Chile. En realidad, lo de la nubosidad parcial se va a mantener durante todo el día. Sol y nubes este viernes acá en la región metropolitana. Mucha atención con esto porque el Ministerio de Salud reportó ayer un aumento en los casos de influenza en los últimos 7 días, 66%. Y en el contexto de la campaña de invierno, los menores de 5 años continúan registrando una baja cobertura de vacunación. Tamara Aranda, te escuchamos.
7: Autoridades entregaron un nuevo reporte semanal de la campaña de invierno 2026. Actualmente estamos en la semana epidemiológica número 18 y a la fecha hay un 40,2% de positividad de virus respiratorio circulando dentro de la población. De ellos, los que más se repiten son el rinovirus y la parainfluenza, pero la influenza tipo A está tomando cada vez más fuerza. De hecho, se presenta un incremento semanal de 6 puntos pasando de un 15 a un 21% de positividad. Considerando esto, es que se está impulsando, por supuesto, la campaña de vacunación. A la fecha van casi 6.900.000 dosis administradas y esto se traduce al 66,7% de la población objetivo. Eso sí, se está haciendo un llamado a la población a inocularse porque embarazadas, niños y niñas de hasta 5 años y adultos mayores no lo están haciendo. Jorge Vilches, jefe de epidemiología del Ministerio de Salud, entregó más detalles.
8: Son alrededor de 600.000 niños que están aún pendientes de inmunizarse y poder enfrentar esta temporada de invierno cubiertos y protegidos contra el virus de la influenza A. Por eso queremos volver a recalcar que la influenza no es un resfrío común más. Es una enfermedad respiratoria aguda que puede ser grave, generando hospitalizaciones e incluso puede provocar la muerte. Sabemos que hay un grupo poblacional de los mayores de 60 años que son los que están más rezagados y eso es muy probable porque todavía no se autoperciban como una población de riesgo para esta enfermedad.
7: Por su parte, Osvaldo Artaza, decano de la Facultad de Salud y Ciencias Sociales de la Universidad de las Américas y ex ministro de la cartera sanitaria, y Luis Castillo, ex subsecretario de Redes Asistenciales y decano de la Facultad de Ciencias de la Salud de la Universidad Autónoma, analizaron este fenómeno.
9: Se ha ido observando una gradual tendencia a disminuir la adhesión al programa de vacunación. Este hecho es muy preocupante, sea por cansancio y saturación post-pandemia, sea por pérdida de confianza en las instituciones o por influencias de grupos antivacunas. Por la razón que sea, la situación es muy preocupante.
10: Yo pienso que hay un fenómeno cultural en la población infantil y en los adultos mayores. Pero especialmente en la población infantil hay un problema cultural de los padres, y los adultos mayores creo que hay un déficit de información o de comunicación de las ventajas comparativas de la vacuna respecto a no vacunarse.
7: Otro de los temas importantes abordado en este reporte semanal es el estado de la red asistencial. Se viene el invierno y comienza la circulación de virus aún más frecuente de lo habitual. Hoy existe un incremento de las hospitalizaciones por causas respiratorias, llegando al 26,5%. Valentina Pino, coordinadora de la campaña de invierno, abundó en esta situación actual de las redes.
19: Se registraron un total de 734 camas críticas pediátricas habilitadas en todo el país, de las cuales 514 se encontraban ocupadas, lo que se traduce en un porcentaje de ocupación del 70%. Del total de las camas ocupadas, el 22,8% se encontraba ocupado. ocupada por una causal respiratoria. Esto es un 2% superior a lo que habíamos registrado ya en el reporte de la semana anterior. La red está preparada, en el fondo nosotros sabemos todos los años. Hay un aumento de enfermedades respiratorias durante el invierno, así es que está todo en el fondo dispuesto para poder recibir a la población en los distintos establecimientos a lo largo de lo que dura la campaña.
7: En la actualidad, el llamado de las autoridades es claro, hay que vacunarse para así evitar enfermarse de gravedad durante este invierno. Hay disponibles en total 1.734 puntos de vacunación públicos y privados a lo largo de todo el país. Tamara Aranda, ADN.
4: Bueno, ya damos cuenta de un violento choque ocurrido esta madrugada en Santiago, dos vehículos incendiados. Tenemos más antecedentes a esta hora contigo, Richard Jiménez, buenos días.
6: Hola, sí, porque habló la dueña de casa, de la casa esquina de la comuna de Florida, en el sector de José Miguel Carrera con Punta Arenas, donde estos dos vehículos chocaron, se incendiaron derribando un poste del alumbrado público y cayendo el poste sobre el muro perimetral de la casa. Ellos están, por cierto, sin luz, y todos los vecinos de este barrio de la comuna de La Florida, donde se vio un automóvil marca Audi, recordamos brevemente, escapar de una fiscalización de carabineros cuadras antes, y por esa razón huyen los ocupantes de este automóvil y terminan chocando a una camioneta en la esquina antemencionada. Los cinco ocupantes de ambos vehículos resultan lesionados, nadie es grave, y el conductor de la camioneta queda detenido, en calidad de detenido, por hallarse en poder de él drogas, dijo Carabineros. Pero claro, lo que más ha quedado a la vista, lo que pasó con este incendio de ambos vehículos y los daños a la casa. Habló

0: lo que pasó con este incendio de ambos vehículos y los daños a la casa. Habló la dueña de unas propietarias de la vivienda, que estaba ella junto a su esposo, hija y una hermana, e igualmente otro vecino de este barrio en la comuna de La Florida. Escuchemos a ambos.
1: Estábamos durmiendo y escuchamos un estruendo, y yo vi como por la ventana de la pieza de atrás como una luz, sino que vimos el auto, y al rato comenzó el fuego, explosión.
2: Se escuchó el golpe.
3: Se
2: el golpe.
3: La luz inmediatamente.
2: Inmediatamente empezaron a saltar las chispas por todos lados y adentro ya quedamos sin luz.
4: Casi nos quemamos todos.
0: Y también acá en la comuna de La Florida se ha reportado un accidente del choque de dos microbuses de la locomoción colectiva. Aproximadamente son 10 los pasajeros que han resultado heridos, no mayormente de gravedad, aun cuando aquello se está chequeando con el auxilio que están entregando ambulancias del SAMU y bomberos que han llegado al sector de Diego Portales con corregidor Sañartu. Esto en la comuna de La Florida. Paula, Mauricio.
5: Claro, solo sobre eso último decir que Transporte Informa de la Región Metropolitana reporta que el tránsito también está suspendido ahí, en Diego Portales al oriente y al poniente, entre Manuel Rengifo y Caupolicán, debido a esta colisión, así que hay que optar por alternativas. Un segundo incidente grave ahí en la comuna de La Florida, mientras en la comuna de Santiago, debido a un grupo de personas que bloquea la vía en Compañía frente al Liceo 1 en el centro de la capital, Compañía al oriente es desviado por Manuel Rodríguez, San Martín al sur desviado por Santo Domingo y San Martín al poniente, en una información que está en desarrollo. Gracias, Richard. Buen día.
0: Buen día.
6: 8:42 minutos.
7: 8:42 minutos.
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8: Ya, realizamos información del deporte con una buena noticia de última hora. Francisco Zugarret, buenos días.
9: Esta vez no vamos a partir con goles, Mauricio, Paula, ¿qué tal? ¿Cómo
5: Hola,
9: están? Buen día.
5: ¿Y tú?
9: Una muy buena noticia, lo hice bien, Mauricio, porque Alejandro Tavilo acaba de ganar en el Challenger de Valencia, esto en España. Y no es que sea tan importante el certamen en particular, sino lo que está peleando Alejandro Tavilo, que es el nuestro número uno de Chile y 35 del mundo, que es la idea de ser sembrado en Roland Garros.
8: Cabeza de serie.
9: Cabeza de serie, como ustedes lo quieran llamar, o preclasificado también. Lo hemos dicho, son 32 los jugadores que en los Grand Slam quedan exentos de enfrentar a jugadores que son top 30 en las primeras dos rondas. Y para eso tienes que estar entre los 32 mejores. En la actualidad, Alejandro Tavilo está 33 en el ranking live y sabiendo que Carlos Alcaraz es baja ya para Roland Garros, por lo tanto sería 32. Por si queda alguna duda de que pueda perder esa condición de aquí al próximo domingo 24, cuando comienza el certamen, tendría que ganar el próximo partido y meterse en la instancia decisiva de Valencia. Uh-huh. Pero lo de hoy día fue muy destacado porque enfrentó a Dusan Lajovic, que es un serbio, 132 del mundo, y ustedes dirán, ya, pero 132. Pero resulta que el Lajovic fue 23.
8: Allá.
9: Y es además un hueso muy duro de roer en el circuito, porque estamos hablando de un tipo muy experimentado y que en general alarga y complica los partidos. De hecho, el partido fue bastante largo. Uh-huh. 2:27 para el triunfo de Alejandro Tavilo, que se impone finalmente por 4-6, perdió el primer set y ganó los dos siguientes, 7-5 y 6-4. El segundo fue muy particular porque en un momento ganaba 4-0 y lo igualaron. Uh-huh. Y así todo lo pudo sacar adelante nuevamente para ganar esa manga, ganar el tercero y llegar a la instancia de semifinales de Valencia. Entonces, tiene que ganar el próximo partido. ¿A quién va a enfrentar? Se está jugando ese encuentro entre Camilo Hugo Carabelli, yeah, argentino, y Miomir Kecmanovic, los dos dentro de los 60 mejores del planeta, por lo tanto va a ser un rival complejo. Pero bueno, insistimos, probablemente en una de esas Tavilo, hasta perdiendo, puede ser preclasificado, claro, en Roland Garros, pero vale. Pues, si quiere asegurar, tendría que ganar, sí, ese, claro, partido y meterse en la instancia decisiva del certamen español.
5: Ya, eso con el tenis.
8: Las posibilidades son buenas en todo caso, porque hasta donde estaba viendo, Tavilo es el que tiene mejor ranking, uh-huh, de los que siguen en competencia y en Valencia.
9: Exactamente, sí. De hecho, quedó libre en la primera ronda también, porque era uno de los preclasificados en este certamen. En lo que se refiere a los otros chilenos, Nicolás Jarry, ya sabemos que hay una lesión que lo ha marginado en las últimas semanas de el circuito profesional, mientras que Cristian Garín, 104, ha retrocedido producto de la derrota en Oeiras, ya está 115 y por lo tanto junto a Tomás Barrios, que 134, van a tener que jugar las clasificaciones de Roland Garros. Los clasificados a ese certamen al cuadro principal y los sembrados se determinan este fin de semana cuando termine el Abierto de Roma, el Masters 1000 de Roma.
5: Ya, eso con el tenis, decía yo, Pancho. En el fútbol vuelve el campeonato.
9: Vuelve el campeonato y aunque ustedes no lo crean, Coquimbo juega hoy.
5: Ya.

0: jugó antes de ayer.
1: Sí, pues verdad.
0: No se van a cumplir 48 horas desde el partido anterior, se van a cumplir 49, porque juega el otro día, el partido fue a las 7, esta vez va a ser a las 8.
2: Está bien.
0: Ahora, sí tiene una cosa a favor Coquimbo, que bueno, este bastante complejo su panorama, pero está con vida en todos los certámenes en los que está compitiendo, y lo otro es que no se desplaza. Le ganó a Colo Colo el día miércoles por la Copa de la Liga, hoy juega por el torneo nacional enfrentando a Audax Italiano a las 20 horas en el Francisco Sánchez Rumoroso, y el próximo día martes juega la Copa Libertadores, enfrenta al Tolima, pero también va a ser en su mismo estadio, así que algo favorable para los dirigidos de Hernán Caputo. El otro partido que se juega a la misma hora hoy es el de Palestino y Deportes La Serena en el Estadio Municipal de La Cisterna. Y si quieren buscar panoramas para el fin de semana, bueno, en los equipos grandes va a estar parte del atractivo. Mañana Universidad Católica visita a Limache, que es el sublíder de la competencia, esto en Quillota, 20 horas. Y el día domingo, Cobresal ante Universidad de Chile. Uh-huh. Una particularidad para el partido de Cobresal con la U.
2: Yeah.
0: La U no gana hace 10 años en El Salvador. Uh-huh. Ha pasado una década completa, dos lustros. Wow. Desde que Universidad de Chile consiguió su última victoria ante el cuadro Cobresal. Sabemos que Cobresal viene bastante bien, está ante penúltimo en la tabla de colocaciones, pero siempre es un rival difícil para los azules. Y además va con bajas la UA, va con una defensa que va a estrenarse básicamente o prácticamente durante este fin de semana, producto de las lesiones de las últimas semanas. Y lo otro va a ser el mismo domingo a las 17 horas y 30 minutos, Colo-Colo ante Ñublense, un Ñublense que viene de darle el golpe a Universidad Católica empatando en el Claro Arena, y un Colo-Colo que quiere levantarse después de la derrota de Coquimbo Unido.
2: Ya, pues me sumo aquí, siempre atento, está Rodrigo Hernández,
0: ¿sí?
2: Que Lajovic estuvo en Chile representando a Serbia por Copa Davis.
0: Sí, sí,
2: pues
0: sí.
2: Es un conocido aquí de la casa.
0: No, sí, un tipo del circuito, renombrado en el circuito.
1: Ya, ¿terminamos con golf?
0: Terminamos con golf. Joaquín Niemann está entre los 15 mejores del PGA Championship, ya que estábamos hablando de Grand Slam.
2: Sí.
0: Los Major en el golf son como los Grand Slam en el tenis. Yeah. Por lo tanto, es uno de los torneos más importantes que se están jugando. La gracia está, además, que como a Joaquín Niemann le va bien en la LIV Golf, lo invitan a estos torneos porque él no pertenece al circuito del PGA Tour. Bueno, lo invitan porque es bueno y el chileno está respondiendo por lo menos hasta ahora en cancha. Está tratando de mejorar su presentación del año pasado, que terminó dentro de los 10 mejores. Ahora está 15 en el primer día de competencia, terminada en la jornada de ayer. Hoy se juega se disputa la segunda. Terminó con 1 bajo par. Y está muy cerquita porque todo está muy ajustado. Está a solo 2 golpes de los líderes de la competencia. Son 7 que están con menos 3. Entre ellos, en todo caso, a destacar y a tener presente, es el estadounidense Scottie Scheffler,
2: sí,
0: que es el número 1 del ranking del PGA Tour. Así que bastante complejo el panorama para ganar. Sabemos que no se ha anotado con un Major Joaquín Niemann, pero siempre ha estado peleando y tratando de meterse entre los mejores del certamen. Yo creo que es muy atractivo, más pensando, Paula, Mauricio, no sé si se enteraron, porque hay muchos rumores que la LIV Golf como que tendría sus días contados. Mm. Después del inicio fulgurante y con muchos millones de dólares y euros, resulta que ahora como que los golfistas y deportistas han ido retrocediendo, han ido regresando al PGA Tour, y todos hablan de que parece que los millones que aparecieron en un inicio como que ya no están.
2: O sea, están, pero están en otro lado, digamos, porque era un torneo paralelo, una competencia paralela al PGA, sí, que es el de Estados Unidos fundamentalmente, y lo había auspiciado un fondo saudita.
0: Sí.
2: Y los sauditas no creo que les falte dinero, lo que pasa es que parece que
0: lo están poniendo en otra cosa.
2: Lo están redestinando, digamos.
0: Bueno, ya que hablamos del presupuesto nacional también, aquí también se redestinan cosas en Arabia Saudita. En el caso de, parece que no es la prioridad en este momento la LIV Golf.
2: Ya, pues gracias, Pancho.
1: Gracias, buenos Pancho.
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2: Que terminó con vehículos volcados e incendiados en la Florida. Un automóvil y una camioneta colisionaron tras huir de una fiscalización de carabineros. Un conductor fue detenido por porte de drogas.
1: Un grupo de manifestantes mantiene bloqueada la calle Compañía frente al Liceo 1, esto en pleno centro de Santiago. A esta hora hay desvíos de tránsito y congestión en ese sector.
2: La mega reforma llegó a la Comisión de Medio Ambiente de la Cámara de Diputados. La oposición protagonizó un duro choque con el ministro Quirós por las normas que buscan acelerar proyectos de inversión.
1: Polémica por la propuesta del gobierno de obligar a entidades de salud y educación a reportar a migrantes irregulares. El presidente Kast se corrige tras el compromiso de expulsar a 300.000. Dijo metáfora y ahora habla de hipérbole.
2: El mandatario también descartó haber prometido indultos y defendió su política penitenciaria. Criticó al gobierno de Gabriel Boric por mezclar perfiles de internos en Punta Peuco y no descartó cambios en el penal.
1: Bernardo Fontaine será el nuevo presidente del directorio de Codelco en reemplazo de Máximo Pacheco. El ministro Mas anunció una auditoría externa tras las denuncias por una supuesta producción inflada al cierre del 2025.
2: Una escultura evaluada en cerca de 2 millones de pesos fue robada desde el Museo de Arte Contemporáneo. El hecho quedó al descubierto en las últimas horas y buscan a los asaltantes.
1: El domingo serán formalizados los 3 carabineros dados de baja por asociación criminal, homicidios frustrados y tráfico de drogas en Curanilagüe. La fiscalía no descarta nuevas detenciones.
2: Y en el exterior, Donald Trump aseguró haber alcanzado acuerdos comerciales fantásticos con Xi Jinping durante la cumbre en Pekín. Según el presidente de Estados Unidos, también le ofrecieron ayuda para reabrir el estrecho de Hormuz. Oye, estaba viendo de última hora, ya el presidente de Estados Unidos vuelve a su país. Tú sabes que todos llevaron teléfonos desechables. Nadie llevó su propio teléfono, porque claro, están abrazándose, todo muy fantástico, digamos, pero no solo llevaron teléfonos desechables, sino que ahora, se reporta Daily Mail, al subirse de regreso al avión presidencial,
1: votaron
2: todo, votaron hasta los recuerdos que les dieron los chinos, todo a la basura, nada se subió al avión por el temor de que haya algún micrófono oculto espía.
1: Wow. Así funcionan las cosas. Cielo nublado y con bruma en la ciudad de Santiago hasta ahora, 13 grados de temperatura en la capital. La máxima, hemos dicho, podría llegar a los 20. 20 también mañana sábado, y si están preocupados por el domingo, 5 y 23 las extremas. Ese día completamente soleado aquí en la capital.
2: Ya, muchísimas gracias. Ya viene todo el equipo de País ADN. Nosotros nos volvemos a reencontrar el lunes a partir de las 7 de la mañana.
1: Que les vaya bien, buen día.
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20: Tú algo quieres decir, estás muy concentrado. Algo te sucede.
21: Cerraron una obra del Museo de Arte Contemporáneo, ¿cacharon, no?
20: No.
21: No. Algo que pasa en las principales capitales del mundo, por lo tanto, yo
20: no
21: creo que
20: podíamos estar
21: nos
20: fuera
21: pone,
20: de eso.
21: Nos pone en órbita universal. La obra en cuestión se llama Dicho a Mano. No es un... O sea, cuesta 2 millones de pesos y es del artista Felipe Pineda. Todavía no sé, de los museos chinos se han robado cosas, y se han robado cosas trascendentes e importantes, ustedes recuerdan.
20: Por supuesto.
21: Pero me sigue llamando la atención que vayan y se roben una obra dicho a mano de un museo de nuestro país.
20: Y daba las palabras que
21: no, la noticia está de la dimos nosotros.
20: ¿Es nuestra premisa?
21: Sí.
20: Mira, primicia. Robo hemos tenido, sí. Importante, digamos.
22: Es que feliz viernes.
21: Quería abrir con algo cultural, pero que no fuera la comparación de metáfora e hipérbole, que ya la consignamos ayer a partir del postino, sí, de la enseñanza en el nuevo cartel.
20: Recordamos conceptos de gramática.
23: Yo siempre pienso que esta cosa es una oportunidad para aprender. O sea, yo me dedico a la educación igual. Por ejemplo, la metáfora se aprende en el eje de lectoescritura entre tercero y sexto básico.
21: Ya.
23: Ahí se aprende la primera vez y luego se aplica en ya en la media, entre primero y cuarto, como un uso más de la metáfora crítica. Y entonces yo creo que la gente
24: está diciendo el presidente
23: entiende en general la metáfora. No, yo creo que el presidente, no, si no lo entiende, se equivocó. De buena fe creo que se puede haberse equivocado.
20: Yeah. ¿En qué?
23: Pero yo sé, todo esto siempre lo veo, eso es lo que quiero resaltar, más allá de la crítica que se le hace, que le puede hacer alguna gente.
20: Pero la hipérbole,
23: yo no voy a ser parte de eso.
21: Pero Gonzalo,
23: la oportunidad de aprendizaje.
20: Quiero saber.
21: Quiero que defiendas la hipérbole porque digamos que el comentarista y el relator deportivo vive del hipérbole.
23: Exacto.
21: ¿Ya? O sea, de magnificar las cosas, de encontrar con un jugador extraordinario, que el niño maravilla no sé qué cuestión y todo el cuento. ¿A ti te gusta la hipérbole?
23: Como concepto me gusta la hipérbole. Sí, creo que hay que hiperbolear mucho más, sobre todo los viernes.
21: Te ves gloriosamente bien hoy día, Francesca Parodi. ¿Cómo estás?
20: Muchas gracias.
21: Estoy hiperboleando.
24: ¿Hipérbole?
20: ¿Una hipérbole? Una metáfora, ¿no? Realmente te vi pésimo. Ahora todos vamos a empezar a utilizar hipérboles en nuestra vida cotidiana. Conscientemente, digo.
25: Pero bien en la noche se usa mucho la hipérbole, ¿no?
21: Sí, sobre todo. Además, con dos tragos adentro de uno hiperbolea.
20: Hoy que es el Día Nacional del Pisco. Hoy día que es el Día Nacional del Pisco, les cuento.
24: Hoy día es el día.
20: ¿Cómo cambia el tono?
24: No, porque tenía una...
23: Mete la hipérbole. En la
20: tarde. Hoy es el Día Nacional del Pisco. Para que tengan ahí, hay hartas ofertas, todo el mundo se desbanda cuando es el Día Nacional del Pisco. Hay una...
23: ¿Por qué te llegan una oferta de esas?
20: No, no.
25: Estás inscrita, vida.
20: No, aparece, oye, estoy citando ADN.cl, donde hay una nota de revisa las mejores ofertas de 2x1 y dónde encontrar piscolas a 1,000 pesos en Chile en este Día Nacional del Pisco.
25: ¿Y dónde sería?
23: No, vamos a hacer publicidad gratis.
25: En Punta Arenas.
20: ¿No? Salvo que nos manden regalos, digamos. Claro.
21: Oye, lo último antes de entrar a la presentación formal y a la, en este viernes, ¿vieron? Lo contó Mauricio Bustamante al final del noticiero de ADN, que toda la delegación estadounidense llevó teléfonos desechables, como los de los gángsters, ¿ya? A China, y que los dejaron en China, o sea, los dejaron en el aeropuerto, los tiraron un canasto en China. Y todas las cosas que les regalaron los chinos, también las dejaron.
23: Qué feo eso, po. Bueno.
20: Pero depende, ¿qué les regalaron? ¿Sabemos?
21: Que si yo cosita una...
25: Un peluche,
24: un gatito.
25: Un gato,
23: un tablero chino,
21: No, hay muchas cosas que traer de China, perlas falsas.
25: Lo que trae Aldo cuando...
20: Estaciones, digamos, está, de todo tipo.
21: Ya no tanto como antes, pero sí. Sí.
20: Tú sabes de eso, digamos.
21: Porque cuando fuimos a los Juegos Olímpicos, mis compañeros iban con una maleta y volvieron con tres.
20: ¿Y tú?
21: Siempre he tenido algo con la cosa falsa.
20: Oh. Muy bien.
24: Seguimos con la hipérbole.
20: O metáfora, ya no sé en qué está.
21: Pero lo que parecía una reunión muy grata y que iba a contribuir a la paz mundial, terminó con... ¿Tú has visto las películas cuando hacen así con el celular?
20: ¿Y eran de esos almeja?
21: Yo creo que sí, yo creo que sí.
20: ¿Lo parten así por la mitad?
21: Sí.
20: Chuta. Lo tiran. ¿Cómo? Chic. Muy bien. ¿Te gustaría hacer eso algún día? Te puedo traer uno para que lo hagas en vivo.
21: Tuve celular almeja, gracias.
20: ¿Yo también? Sí. No, mentira, yo no alcancé. Estamos hoy día con Francesca Parodi, magíster en comunicación política y miembro de la Comisión Política de Evópoli. Francesca, bienvenida.
0: Muy buenos días.
20: Con Marcelo Meyi, investigador del Departamento de Estudios Políticos de la Universidad de Santiago. Marcelo, bienvenido.
1: Hola, hola. Buenos días.
20: Y con Gonzalo Muñoz, sociólogo y profesor de la Facultad de Educación de la Universidad Diego Portales, miembro del Consejo Nacional de Educación. Gonzalo, bienvenido.
1: Es un honor para mí compartir este panel distinguido este viernes. Y como siempre pueden mandarnos mensajes en el 56985212360.
20: Muy bien. Mira, y lo dice bien Aldo, ¿viste?
21: No como yo, sí.
20: Lo canta bien. ¿Por dónde vamos a comenzar hoy día? Ya es día viernes, pero hemos tenido una semana bien intensa, trasnoches y discusiones importantes en la sede legislativa, ahí en Valparaíso. Gonzalo, partamos igual por el tema de educación. ¿Nos vamos a ir a esa discusión?
21: ¿Puedo partir yo?
20: Ya.
21: Para hacer un... Porque leí la columna de Marcelo Meyi.
20: Yo le voy a dar el pase a ti, Gonzalo.
21: Que escribe para una radio enemiga. Y que habla de... Perdón...
1: No, da lo mismo.
21: Y para que alguien se entere de lo que escribió Marcelo, porque esta es una radio más amplia. hablas de la arquitectura política, Marcelo.
1: Eso, ¿eh?
21: Te la iba a cobrar. Tarde o temprano te la iba a cobrar y tú sabías que te la iba a cobrar.
24: Sí.
20: Oye,
24: sí,
20: Marcelo además nos manda sus columnas.
21: Y yo las leo.
24: ¿Hay columnas en ADN o no?
1: Armemos por lo menos.
21: Si firma un compromiso, te lo conseguimos mañana.
24: Bueno, ya. Hagámoslo.
21: Salió. Vale.
24: Oye, no, el tema de la...
0: No mandan la misma columna que manda para otra radio para
24: lo
0: acá.
24: Lo mismo, pero con título...
0: Se lo cambiaba y fue inteligencia artificial.
21: En vez de arquitectura
0: artificial.
21: Política...
0: Diseño.
21: No,
0: ingeniería fina.
21: Podemos política. Dar un montón de metáforas y hipérboles. La política era un humedal, ponte tú.
24: Oye, no, la columna habla del diseño del presidente Kast, del gobierno, porque sin duda es un tema que ha estado en la discusión pública todo el rato, desde la constitución del gabinete, un gabinete que mostraba que el presidente ha tomado un camino distinto al de constituir un gobierno coalición, porque finalmente en ese gabinete predominan no solo independientes, sino independientes con muy poco... camino en lo público, con muy poca experiencia en lo público. Entonces, la cuestión inicial es que un diseño así es un diseño de alto riesgo. Además, si tú consideras que el presidente Kast no es un líder carismático, no es un liderazgo como los que son tradicionales en la nueva derecha, que son liderazgos que en sí mismos comunican mucho, movilizan mucho. El caso de Kast es más bien un liderazgo opaco, digamos, con poco sex appeal, con problemas para comunicar. Esta semana tuvo dos o tres episodios en Punta Prensa donde tuvo que rectificarse o aclararse él mismo. Entonces, a mí me parece que el telón de fondo es que el modelo de gobierno de Kast es un modelo con niveles de riesgo muy altos. Lo segundo es que no tiene mayoría su partido y la coalición igual necesita, tanto en la Cámara Baja como en el Senado, apoyo de sectores blandos de la oposición. En el caso de la Cámara de Diputados, yo creo que eso explica mucho la dinámica de lo que pasó esta semana con la discusión de la ley miscelánea, porque el gobierno enfrentó la discusión con la seguridad que tenía los 13 votos del PDG. Y eso da una tranquilidad como para que el ministro de Hacienda haga dibujitos en la comisión, no esté preocupado, y dé por hecho que se va a aprobar en sala esto en un par de días más. Pero una cosa distinta es en el Senado. Puede que se apruebe, pero el costo de negociación sin duda va a ser mucho más alto. Entonces, yo diría que con este diseño lo que habría que preguntarse, más que si se aprueba la reforma o no, es... ¿cuál es el costo que tiene esta reforma para el oficialismo, en primer lugar? ¿Agranda el oficialismo o se achica? A mi juicio, se achica. Porque ya hoy día hay voces del Partido Nacional Libertario y de sectores de Renovación Nacional que han dicho públicamente expresiones de molestia, de malestar, por la forma de encarar el trámite parlamentario. Y a su vez, gente ligada al Partido Republicano ha hablado de oficialismo a la carta, ¿no? Que Renovación Nacional deberá ser un poco más leal con el gobierno si quiere seguir siendo oficialista. Y por otra parte, Diseño creo que contribuye a alienar a la oposición. No tengo dudas que...
23: ¿Por qué me apuntas?
24: Porque estás alienado tú, ¿no? Porque yo creo que el trámite en el Senado sin duda va a encontrar un PS, un PPD y un Frente Amplio y un PC mucho más renuente a negociar con el gobierno. Y eso creo que es todo parte de un paquete. Ahora, dentro de ese diseño habría que preguntarse si el presidente Kast cambia de timón o no, o persiste en este diseño, que yo creo que puede ser complejo no solamente para su gobierno, sino para el sistema en general.
21: Gonzalo.
24: No me atrevo a publicitar la columna porque está en un,
21: sí, sí,
24: un no medio enemigo, así que...
20: Pero es mejor aquí explicada y en vivo.
23: No, otra cosa. No la leo nunca más. Si vengo acá al programa, lo escucho en directo. Mucho más sólido, mucho más bonito.
24: Qué manga.
21: Gonzalo.
23: Mira, a mí me lo cuesta peor. Como ordenar la idea en torno al gobierno. He tratado de hacer ese ejercicio durante toda la semana para tratar de entender algo que yo creo que la gente se está preguntando en sus casas, que es como, ¿para dónde va esto? ¿Ah? ¿Cuál es el...? ¿Qué es lo que efectivamente se espera lograr? Que yo creo que es una pregunta que se hace al sistema político, pero también se hace a la ciudadanía. Y es cierto que tiene una variante que es la de la arquitectura política o el diseño político.
24: Gonzalo, no apunte.
23: No, es que por el autor de esta tremenda columna que acabamos de escuchar. Entonces hay un tema de diseño político, como de cómo se organiza el poder y efectivamente y quiénes son los que están jugando las cartas en esas decisiones hoy día y todo. Está bien, pero lo que a mí me pasa es que digo, bueno, en los hechos lo que está ocurriendo es que el gobierno ha presentado iniciativas cuyo diálogo, por decirlo así, está siendo muy complejo, donde no hay una voluntad real del gobierno de dialogar efectivamente en torno a eso, ni con la oposición y como pasar una aplanadora muy brutalmente, que yo creo que tiene que ver un poco con esta idea también de la inexperiencia, pero me cuesta creer de que ni el presidente ni su circuito más cercano analice los costos de lo que tiene hacer un cambios tan importantes como lo que se están proponiendo y está básicamente la reforma tributaria con de la manera en la que se está haciendo. Eso por una parte. Por otro lado, como una comunicación, por decirlo así, que se ha hablado mucho en el debate público como con sus deficiencias, pero que no deja de impresionar, como que todos los días tiene variantes distintas, como de fuerte desconexión con la gente, ¿eh? Que yo creo que eso no hay que tener ojo porque es sensible eso, ¿eh? Cuando un ministro de Hacienda dice, por ejemplo, que efectivamente con menos recursos podemos aprender cómo hacer mejor las cosas. Se parece eso a otras cosas que se han dicho en nuestro país y mal también. Por otro lado, uno dice, bueno, en términos de la capacidad real para traducir las promesas, que es el otro tema que yo creo que la gente mira, la gente dice, bueno, acá se hicieron un conjunto de promesas, ¿cuáles son los planes? ¿Se acuerdan ustedes que en la campaña se hablaba mucho del plan escudo fronterizo, los planes? Y tampoco ahí uno ve una consistencia muy clara. Es cierto, se ha dicho ya en muchos espacios que el único plan claro está en el ámbito económico, con la controversia que ha generado, pero uno no ve ese espacio en el caso de la seguridad. El otro día la ministra de Seguridad presentó un plan súper pobre como para efectos de lo que se supone que este gobierno iba a hacer. Entonces, claro, uno dice, al final, si pone todas estas cosas sobre la mesa, se queda como en un gran signo de interrogación de hacia dónde va el gobierno y, por tanto, el país. Sí, al final nadie quiere que este gobierno le vaya mal, ¿verdad? Yo creo que la pregunta es, ¿cuál es el diseño y hacia dónde quiere que avancemos o no? Ahora, también es cierto, y termino con esto, que en la práctica, también lo que está ocurriendo paralelamente en toda esta nuestra maraña de discusión, de no diálogo, digamos, de proyectos de ley, de errores o salidas comunicacionales discutibles, en los hechos se está recortando presupuestos, por ejemplo, importantes en áreas súper sensibles como la educación, como la salud, que no llegaron a ser el 3%, afortunadamente, pero que son muy importantes. Ojalá hablemos después un poco de eso. Por ejemplo, lo que está ocurriendo en términos de la reducción del presupuesto de la infraestructura de la educación pública.
21: O el CENSE, que se salvó la discusión y que viene en el recorte.
23: Exacto. O los presupuestos de salud, que ya todos los actores han venido. O sea, el alcalde Luksic acaba de decir en una entrevista que llama al gobierno a reflexionar en torno a esto. Entonces, uno dice, chuta. Entonces, claro, maraña, confusión, no sabe un poco para dónde vamos. Y por otro lado también, ojo, porque sí hay señales concretas de que se están desmantelando algunos servicios, que se está asfixiando algunos derechos, algunas iniciativas que son importantes y que afectan directamente la vida de las personas. Entonces, yo creo que la situación es bien preocupante y ojalá que... Lo que pasa es que... El parte importante de la propia derecha está muy desesperada porque como que no se oye padre al otro lado. O sea, como que hay mucha gente diciendo, oye, esto es que como que la gente dan ganas de zamarrear así a algunos y decir, oye, pero como enchúfate, como de y no pasa nada hasta el momento, llevamos 2 meses. Entonces, yo, esa es mi sensación, perdón que lo diga así, como emocional, de un día viernes, el del día del pisco. Pero me parece que es importante como tratar de entenderlo. Yo creo que nadie lo entiende mucho, la verdad.
21: Andrónico me siguió mi ejemplo y dice que puede pagar las contribuciones todavía, Francesca. Me alegra que haya seguido ese camino.
20: Bueno, porque siguió Aldo, digamos.
2: Yo tengo una visión muy crítica con respecto a las contribuciones, pero eso es harina de otro costal. Yo
20: Por ahora.
2: Yo, de hecho, ahí le cobraría un poco más la palabra al presidente Kass, que no hablaba en un principio solamente de los mayores de 65 años. Yo creo que las contribuciones, por lo menos la primera vivienda, es un tema más que discutible. Luego como parte afectada también, así que tengo dolores propios. El tema con respecto a la arquitectura de este gobierno, primero que nada, yo quiero volver a resaltar algo que creo que no es menos relevante. Cuando éramos oposición, digamos, cuando estaba el presidente Gabriel Boric, habían oposiciones y eso se tradujo finalmente en distintos proyectos políticos que se presentaron a la elección presidencial. Ahí también con bastantes llamados de mi sector, cosa que lamenté y me dolió bastante, los llamados que se hicieron a un proyecto único para una primaria presidencial, que fue recibido con un portazo por parte del propio presidente José Antonio Kass, en ese momento candidato. Cosa que yo me alegré bastante porque quitaba de alguna manera la creatividad del sector de Chile. Vamos de volver a llamar un proyecto único, cuando creo que son proyectos diferentes. Yo se traduce también en candidatos diferentes, que efectivamente fue un amplio vencedor José Antonio Kass, que duda cabe de lo que viene hacia adelante. Ahí discrepo un poco con Marcelo del tema del tipo de liderazgo de José Antonio Kass, porque si bien quizás de repente los liderazgos más estridentes no necesariamente se traducen en mayor cantidad o una ventaja electoral. Creo que en ese caso hubiéramos podido decir que entre José Antonio Kass y Johannes Kaiser debería haber tenido más resultados Johannes Kaiser que José Antonio Kass, es que es un liderazgo más opaco, digamos, como lo mencionó Marcelo. Y esto se traduce obviamente en proyectos que son diferentes y que ante una contingencia se unen para poder gobernar, que fue lo mismo que le pasó al a Prueba de Dignidad con el socialismo democrático. Siendo que misma Prueba de Dignidad había sido altamente, digamos, crítico de lo que había hecho el socialismo democrático y de la Concertación, y yo creo que el socialismo democrático de alguna manera se traga el sapo y entra este gobierno a poder ayudar a Prueba de Dignidad, y creo que fue bastante clave para que el gobierno no fuera tan malo. Y esto también es un poco lo que está haciendo Chile Vamos, que también ha sido crítico también con sectores de Republicano y viceversa. O sea, recordemos que Republicano trató a Chile Vamos de la derechita cobarde. Y eso de alguna manera me hace un símil con lo que pasó en su momento también con el Frente Amplio, cuando criticaba fuertemente a los 30 años de la Concertación. Entonces creo que no es muy diferente el escenario y también las lealtades que tiene que tener. Yo creo que el gobierno ha hecho todo lo humanamente posible para unir a la oposición. Y aún así creo que no se logra afiatar una oposición coherente, más allá de la oposición que corre a la Contraloría por cada cosa que haga, no sé, la primera dama. Algo que me parece francamente bastante lamentable, porque creo que tienen las herramientas para poder unirse, pero aún así la mezquindad, lo pequeñito y también de alguna manera las revanchas que tienen legítimamente del pasado, porque esto en política se terminan pagando las cosas, aunque sea a largo plazo. Y ahí yo creo que eso es relevante desde el punto de vista de por qué no se ve una coalición de gobierno, porque no es una coalición de gobierno. O sea, lo que hace son proyectos políticos que fueron diferentes, que convergen en una segunda vuelta ante algo que se consideraba mucho peor, digamos, que era en este caso votar por Janet Jara, y se termina dando gobernabilidad. Pero efectivamente el diseño del gabinete es muy poco político, y yo creo que eso es un problema. Y creo que también hay lecciones aprendidas de lo que fue Piñera 1, cuando el gobierno, el gabinete de los mejores, o que también era otra hipérbole, metáfora.
21: El del pendrive,
2: exactamente. Que fue un gabinete que duró bastante poco. Claro. Porque de alguna manera tampoco logra no solo dar la gobernabilidad necesaria o la expertise necesaria para poder manejarse en lo público, que es diferente a manejarse en lo privado, sino que también de alguna manera no logra alinear a los votos del Congreso. Y eso yo creo que es tremendamente relevante. Y ahí, independiente de la mega reforma, y que creo que está bien que se avance, y creo que hay medidas muy importantes, otras que no me gustan tanto, obviamente se puede degranar esto, pero creo que desde el punto de vista del avance parlamentario creo que es positivo, pero también creo que esto es una luna de miel, que no sé si ha sido tal luna de miel, pero que tiene patas cortas, y esas patas cortas se logran de alguna manera involucrando más a los actores de tu propio mundo, porque muchas veces se piensa que hay que ir a buscar los votos de la oposición, y no, antes de ir a buscar los votos de la oposición tienes que lograr que los tuyos estén convencidos del proyecto, y ese trabajo prelegislativo o de poder conversar con los propios, creo que de alguna manera no se ha llevado con la seriedad o la profundidad que se requiere, porque cada una de las personas que está votando en el Congreso es un futuro portavoz de tu propia reforma. Y eso creo que es súper relevante, más allá obviamente de los votos necesarios matemáticos, sino que también de la persuasión que se tiene que hacer con la necesidad de tomar medidas como son impopulares, como decirle, ¿sabe qué? Vamos a bajar el impuesto a las grandes empresas. Bueno, tener una bajada comunicacional de poder entender para todas las personas qué significa esa rebaja tributaria. ¿Hablé demasiado?
20: No, ya, soy...
3: Bien. Sí. Excelente, muy bien.
21: No, yo...
25: Está bueno el panel. Porque sentí como
20: que me había robado todo el programa.
21: No,
25: está bueno el panel.
20: Por favor, profundicemos. Marcelo Mella.
21: Hiperbólicamente hablando, están en un nivel...
20: altísimo.
3: Superlativo.
20: Superlativo.
3: Oye,
20: la palabra.
3: No, yo creo que lo que a mí me parece más incierto respecto a este diseño del presidente es la sustentabilidad de este modelo. O sea, si flota o no flota. Un poco lo que decías tú, Francesco, con la idea de patas cortas, ¿no? ¿Cuánto flota esto? Porque yo haría la pregunta de si... ¿qué tan fortalecido sale el oficialismo después de esta del trámite legislativo? Pensemos que se apruebe la mayor parte del proyecto del presidente, y el día después el oficialismo va a estar más fuerte o más debilitado. Yo tengo la impresión de que al menos va a tener una gran cantidad de problemas no resueltos respecto de lo que viene para adelante. Y estamos de acuerdo en que esta forma de encarar el debate legislativo es una forma inconveniente para el país, porque finalmente políticas muy relevantes se transforman en expresión de política partidista. Es decir, no cuentan con una mayoría suficientemente robusta para superar el cambio de gobierno. Porque por mucho que digan invariabilidad tributaria, ok, se aprueba, no hay nada que pueda ir en contra de una mayoría robusta para el próximo periodo que sea un color político distinto. O sea, si esta reforma u otras no tiene una mayoría suficiente, se va a caer en el próximo gobierno. Y entonces estaremos de acuerdo en que lo peor que puede hacer en nuestro país es tener inicios o reseteos gobierno a gobierno en un contexto de crisis como el que existe a nivel mundial. Yo creo que si estamos de acuerdo en que Chile no se cae a pedazo y que Chile ocupa un lugar por sobre la media de la región, creo que una buena forma es que pasemos abajo de la media, es tener lo que ocurrió con la convención constituyente. Tenemos una constitución azul y una constitución roja, y ambas fracasaron. Creo que esa manera de entender lo que es el desafío de construir soluciones frente a problemas complejos, yo creo que el gobierno no lo entiende bien. efectivamente puede ganar esta discusión parlamentaria. Pero no tengo ninguna duda de que si gana un color político distinto de la oposición ahora, a este gobierno va a haber se van a caer algunos aspectos de esta reforma en 4 años más.
21: Por algo la inamovilidad, o sea, se está tratando de que esto, además tengo un correlato en el tiempo.
20: Claro.
21: Está amarrado por
20: 25
21: años, ¿no?
20: 25.
3: Sí. No, pero está bien, pero una reforma se cambia con otra reforma, digamos. Aquí el tema es que si vamos a discutir sobre temas que son sistémicos, dependiendo de la mayoría, de tener 50 más 1 en el Congreso, creo que el país va a tener un costo tremendo.
20: Hacemos hoy día País ADN con Francesca Paró y Marcelo Mella, Gonzalo Muñoz. Vamos a retomar el tema de educación también en el siguiente bloque porque es tremendamente importante de discutir también. Y a esta hora saludamos a quienes nos acompañan. 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
20: Hacemos una pausa aquí en País ADN. Ya volvemos.
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5: En Santiago, 13 grados. En Puerto Montt, 6 grados.
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9: La ministra del Medio Ambiente, Francisca Toledo, anunció la publicación del decreto de la ley REP, que establece metas y obligaciones concretas para la recolección y reciclaje de pilas y aparatos eléctricos y electrónicos, como celulares, computadores, refrigeradores, lavadoras o microondas. Las empresas que comercializan estos productos deberán financiar y organizar su recolección y valorización al término de su vida útil. Para eso se instalarán puntos limpios y verdes en 36 comunas del país, desde Arica hasta Punta Arenas, y los comercios con más de 400 metros cuadrados deberán habilitar puntos de recepción. Las obligaciones comenzarán a regir en mayo del 2028 y escalarán hasta alcanzar un 45% de recolección en su décimo año. Chile lidera la generación de chatarra electrónica en Latinoamérica, con más de 10 kilos por persona anual. Paralelamente, la tasa de reciclaje actual apenas alcanza el 4,1% en el país. Con el nuevo decreto de ley REP, responsabilidad extendida al productor, para artículos eléctricos y electrónicos, avanzamos en economía circular, lo que aplaudimos, esperando que las empresas y nosotros mismos logremos adelantar los extensos plazos establecidos, porque necesitamos cambiar nuestras conductas para contribuir a reducir los residuos que se transforman en basura, generando mayor contaminación.
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9: Hacemos País ADN esta mañana con Francesca Parodi, Marcelo Mella, Gonzalo Muñoz. ¿Habías dejado algo pendiente, Aldo, o nos vamos de lleno?
0: Quiero pedirte disculpas por el atropellamiento del primer bloque. El tema es tuyo.
9: ¿Atropellamiento o atropello?
0: Atropellamiento.
1: Es que lo dijo en hipérbole.
9: Ah, perfecto, ya. Muy bien. Es que ahora vamos a empezar a fijarnos en todos esos conceptos, digamos.
0: Pero por supuesto.
9: Vamos a poner mucha atención a la gramática. Gonzalo Muñoz, aprovechando obviamente tu expertise en el tema educacional, hay una discusión importante que se está dando con respecto a lo que pasa con los SLEPs, el proceso de desmunicipalización. Hay harta preocupación no solo de la administración saliente que comenzó con este proceso, sino que también ahora de las comunidades educativas y también los municipios. Hagamos un contexto un poco de qué es lo que está pasando y personalmente desde tu punto de vista las dificultades que está enfrentando este proceso.
1: Sí, un mini contexto para la gente que nos escucha. Este es un proceso de la desmunicipalización que la verdad es que se aprobó legislativamente con un alto consenso, diría yo, de todos los sectores el año 2017. Uh-huh. 2016 comenzó a implementarse en realidad el 2017 para reemplazar la estructura municipal, que ya toda la evidencia en nuestro país mostraba que no había dado el ancho para gestionar la educación. Siempre se dice hay algunas excepciones. Sí, en general son las excepciones que tienen más recursos y que en realidad lo hacen bien por un compromiso en general del alcalde, que en general si ese alcalde después pierde la elección se puede perder ese compromiso, digamos, y eso es parte del problema de tener una estructura basada en la lógica municipal, además de muchos otros problemas que están a la base de ese sistema, entre ellos también la desigualdad entre los municipios. Y se decidió hacer este proceso, ha tenido un proceso, una reforma, yo diría la reforma del Estado y educacional al mismo tiempo más importante que tiene Chile desde la vuelta a la democracia. Ha tenido problemas. Yo participo en el Consejo de Evaluación de esa política, que es un consejo que la propia ley estableció que había que hacer para ir evaluando todos los años esto, y el 2021, de hecho, ese consejo hizo una pausa a propósito de lo que el gobierno está proponiendo, y se decidió continuar con el cambio. O sea, ha tenido problemas porque es un cambio muy grande, porque efectivamente los recursos son insuficientes, porque la mochila desde el sistema municipal era muchísimo, muy, muy cargada de problemas, de deudas, de sobredotaciones. Y claro, ha tenido dificultades esa reforma, pero toda la evidencia seria, acaba de publicarse una evaluación internacional que hizo la UNESCO con el PNUD de este cambio, que dice que va en la dirección correcta, que hay que hacerle correcciones. De hecho, se aprobó una ley de nuevo, muy transversalmente a fines del gobierno anterior, para mejorar este cambio. Entonces, ¿por qué digo todo esto? Porque claro, ahora se está montando de nuevo un manto de incertidumbre, porque el presidente, la ministra Arzola también han planteado que están evaluando la idea de una pausa de esta reforma, al mismo tiempo que por vía administrativa, como decía hace un rato, el gobierno está reduciendo significativamente los recursos de los servicios locales, está frenando contrataciones para que este sistema parta. Llevamos en la mitad de la implementación de este cambio, 36 servicios locales de un total de 70. Entonces, bien irresponsable, creo yo, plantear que se está evaluando sin ninguna propuesta concreta. Esto a propósito también de esta idea de, bueno, ¿cuáles son los planes que el gobierno tiene para distintos ámbitos también para la educación? Entonces, lo que está pasando es que se está montando este manto de duda, como digo, no se está estableciendo cuál va a ser, qué es lo que concretamente el gobierno va a hacer con esta reforma. Hay muchísima gente involucrada, yo diría la mayoría de las comunidades educativas esperan este cambio. La mayoría de los alcaldes, muchos de ellos de derecha, digamos, lo único que quieren es traspasar los colegios al nuevo sistema. Entonces yo creo que ojalá que esta conversación, así como otras, se tome con harta altura de mira y que el gobierno recapacite un poco y trate de enfrentar esto con una mirada amplia, porque yo creo que no le hace nada de bien, por una parte la asfixia por el lado de los recursos que se está afectando a la educación pública en este momento, hay mucha preocupación en todo el sistema educativo con lo que está pasando, uh-huh. Y por otro lado, con esta idea de una pausa que ya se hizo, el presidente dice, yo creo que mal informado por sus equipos, que había que hacer una pausa, la pausa ya se hizo, y que había que hacer evaluaciones. No conozco ninguna reforma educativa que tenga más evaluaciones que esta, más información valiosa respecto a sus resultados y los avances, porque tiene mucho en materia de aprendizaje, de asistencia, de permanencia a los estudiantes. Y nada, pues ojalá que yo creo que no hay ningún país del mundo que tenga una educación robusta y que no tenga una educación pública a la altura. Y creo que hemos discutido mucho sobre esto en Chile, como para ahora sembrar estas dudas y esta incertidumbre totalmente innecesaria. Ojalá que el gobierno se ponga las pilas en trabajar en pos de esa reforma, en mejorarla. Y si quiere hacer algunas excepciones, respecto, porque se dice mucho eso, hay algunos alcaldes que podrían querer mantener la educación porque lo están haciendo bien. Bueno, la ley establece mecanismos para hacer eso, de hecho, para dejar algunas excepciones durante un periodo. Entonces yo creo que ojalá esto se reencauce como discusión y el gobierno también recapacite y plantee algo serio respecto de este cambio tan importante para Chile.
2: Marcelo Mella, ¿cómo queda también, crees tú, la ciudadanía con respecto a este tipo de cambios de situaciones? Porque cuando se habla de la gran política, podríamos decir, o de lo que está pasando en el Congreso, muchas veces la ciudadanía está desconectada y simplemente dice, bueno, no sé de qué están hablando, están tomando decisiones a puertas cerradas, pero cuando se tocan temas como la educación y se ponen en duda o en incertidumbre, como dice Gonzalo, la educación de los niños, de los hijos, las contrataciones, las personas que trabajan en el mundo de la educación, ¿qué pasa también ahí con esa sensación de desconexión que hay? O con la que las personas se quedan con esa sensación de desconexión de la autoridad.
3: Pero yo diría que la suspensión de las contrataciones, que significa una pausa de este proceso de los SLEP y de la desmunicipalización, no es a costo cero, lo primero. No continuar con esta política. Uh-huh. Significa también asumir que hay costos hundidos, o sea, inversiones ya hechas, que si no tiene continuidad la política, van a ser pérdidas. O sea, esto tiene...

0: O sea, esto tiene ya años de implementación y tiene una cantidad de millones en inversión pública que está ahí, digamos, en infraestructura, en contrataciones previas, y cuando tú interrumpes, esa inversión se transforma en costo. Entonces, cuidado con eso, porque si hacemos la contabilidad a costo ahora, me temo que la justificación del gobierno también podría ser cuestionada. Lo otro, la pregunta que hace Piedad. La encuesta CADEM, que salió ayer, muestra que de todos los ámbitos de política sectorial, la gestión del gobierno no supera el 40% en ningún área.
1: De aprobación.
0: De aprobación. A mí me parece que esa cifra, y más viniendo de CADEM, que podríamos decir es la encuesta más indulgente con el gobierno de las que existen en el mercado, que no haya ningún ámbito que supere el 40%, a mí me parece que el gobierno, más temprano que tarde, tendrá que tomar nota de esto. Uh-huh. A no ser que la falta de experiencia en política. Yo entiendo que el Partido Republicano, en el periodo del presidente Boric, se opuso a todo. Entonces, si había que anticipar cuál iba a ser la posición de republicanos en el gobierno, era precisamente buscar descontinuar todas aquellas cosas que perdieron hace algunos años atrás en la batalla legislativa. Era predecible eso. Ahora, eso no quita que primero la contabilidad de costos, que es la justificación que tiene el gobierno para suspender algunas políticas, no permite encontrar la razón. Es una cosa. Y lo otro es que uno ve por las encuestas que el gobierno se está desplomando no solamente respecto de la figura de Kast, sino también de la evaluación de los ministros. Cuando eso pasa, lo que viene después es la pérdida de confianza respecto al gobierno. Y la aprobación cambia semana a semana, pero la confianza no, o cambia más lento. Entonces podemos construir un escenario donde durante este primer año el presidente Kast pierde la confianza, y ese dato lo va a acompañar hasta el final del periodo. Eso va a dañar la capacidad de gestión del gobierno, sin duda alguna. Yo creo que es políticamente y estratégicamente muy grave todo esto.
2: Francesca, ¿te puede llegar a la contingencia total y absoluta? Porque la ministra de Seguridad Pública, Trinidad Steiner, acaba de afirmar en Radio Agricultura, que debe ser una de las radios más enemigas que tenemos, que no se esperaba de la exigencia un plan de seguridad estructurado o concreto, y que en la presentación formal se van a demorar todavía un par de semanas más.
3: Mira, lo que pasa, Aldo, es que yo creo que el un poco como ciudadana, uno esperaba de este gobierno, particularmente en comparación con el anterior, un gobierno mucho más preparado, estructurado, ordenado, con las ideas un poco más claras. En la misma campaña, el plan, tenían plan para todo, parecía compañía celular esta cuestión, el plan antiportonazo, el plan seguridad, el plan medio ambiente, todo plan. Todo muy grandilocuente.
1: Y con plazos.
3: Y aparte la OPEC, que trabajó durante todo el verano para poder salir rápidamente jugando. Y me parece que eso se desinfló el 11 de marzo. Como que entra este gobierno y resulta que vamos a evaluar, vamos a pensar, vamos a proyectar. Lo mismo que pasó con la misma candidatura a la presidenta Michelle Bachelet. Me voy a pronunciar una vez que sea presidente. Y llegó, bueno, usted es presidente, ¿qué opina de la candidatura a Naciones Unidas de la expresidenta Michelle Bachelet? Lo voy a evaluar. Entonces resulta que estamos en evaluaciones tras evaluaciones tras evaluaciones. Yo no quiero con esto decir de que si hay un plan que efectivamente viene del gobierno anterior o del gobierno super anterior o da lo mismo, y ese plan no es una buena idea, que se pueda revisar ese plan, incluso que se pueda retroceder en ese plan. No estoy hablando particularmente de los SLEP. Creo que es legítimo que cada gobierno pueda dar desde sus atribuciones poder evaluar lo que está bien, poder retroceder en lo que está mal y poder meterle más fuerza en aquellas cosas que funcionan. Y eso creo que es legítimo hacerlo. Pero la idea que está dando hoy en día el gobierno es que no sabe si es que quiere algo o no quiere algo. Y eso creo que, en base a las expectativas que teníamos de este gobierno, con respecto a lo consistentes que habían sido en la crítica, a los consistentes que fueron también en temas de seguridad,

0: ya esperar algo sobre la mesa que haga la diferencia de por qué era necesario cambiar el gobierno. Y eso yo creo que hoy día es algo que está absolutamente al debe. Ayer vi al presidente Kast hablar en el norte, no recuerdo exactamente en qué ciudad estaba.
1: En Caldera.
0: Con respecto a la migración y que se podía de alguna manera pedir la colaboración tanto a los colegios como a los hospitales con respecto a la situación de las personas que tienen adentro, ya sea a los niños o a las personas pacientes, de la situación migratoria que estos tienen. A priori uno dice, bueno, ¿para qué? No sabían para qué. Simplemente se habían dado cuenta o se habían iluminado que se podían cruzar esos datos y saber que había un inmigrante en situación irregular. Y creo que ese tipo de, y que aparte que obviamente entramos a un tema que personalmente yo lo encuentro complejo, que es el tema de la infancia, creo que no, que empezar a perseguir inmigrantes por los niños no me parece el camino absolutamente para nada, y de hecho espero que tengamos fuerza para, si es que esto llega a prosperar, para oponernos a eso. Pero finalmente como que van sacando ideas, pero sin mucha claridad. Y eso creo que es sumamente complejo. Y por último, solo para cerrar, ese mismo punto de prensa, el presidente Kast termina refiriéndose hasta la salida del subsecretario Araos. O sea, ¿dónde está el rol de la vocería también? En que ese tipo de pregunta, porque finalmente era más un copuchenteo, si finalmente era porque se llevaban mal con la ministra, o si realmente era por las desvinculaciones que le había supuestamente pedido la ministra vinculado al subsecretario. Y termina contestando el presidente. Finalmente, un problema entre ministros y subsecretarios. O sea, creo que ahí también la protección, obviamente, un gobierno que creo que carece de un plan robusto, que le diga a la gente, sabes que vale la pena pasarlo mal un tiempo, pero sin embargo vamos hacia algún lado. Y por el lado también unos ministros que de alguna manera, y un poco conectando con lo que mencionabas tú de la CADEM, que de alguna manera hacen que la pelota termine siempre en el arco del presidente, y eso me parece sumamente complejo.
1: Porque se le ocurrió nombrar el ministro sin partido detrás. Aquí la defensa tendría que ser los partidos que no están, pues son independientes.
0: Y los mismos ministros. Sí. La vocería que hizo el ministro, o sea, el presidente Kast en Caldera, era lo más misceláneo que había. O sea, todas las preguntas, casi como que almorzó hoy día en la mañana. Sí, eso no es el rol del presidente.
2: Raro eso, como muchas... puntos de prensa que han sido eso, como comentando la realidad, no me deja llamar la atención, como el presidente comentando distintas cosas, cuando en realidad lo que un buen presidente en un sistema presidencial debería hacer es transmitir seguridad, certeza, planes, qué es lo que se va a hacer, y bueno, podrá comentar un par de aspectos que sean estratégicos para el gobierno, pero yo estoy de acuerdo, como esto de un presidente centrado en como comentarista un conjunto de cosas, yo creo que no le hace bien. Y creo que efectivamente ya estamos a tiempo, con 2 meses de gobierno, de escuchar planes consistentes, por lo menos en áreas críticas donde se suponía que iban a existir. Yo creo que ahí el espacio de fiscalización del Congreso es uno de ellos, pero también creo que en eso hay otras instancias que ojalá también como que ayuden a que exista ese plan. Yo creo que, insisto en esto, a nadie le sirve que el Ministerio de Seguridad del Gobierno de Chile no tenga un plan claro que las personas en su casa puedan entender, a propósito del compromiso que se hizo en la campaña respecto a eso, y que en general además el conjunto del sistema político y todo pueda conocer para sobre eso reaccionar, para sobre eso trabajar. Eso es como lo mínimo que uno le debiera exigir a un gobierno, como planes claros y no intencionalidades, digamos, y anuncios al voleo en cada uno de los temas.
1: ¿Hagamos como viernes un minuto de confianza?
2: Eso.
1: ¿Ya?
0: ¿Cuándo no hemos estado en confianza?
1: Parto yo. Estoy chato de Shakira.
2: ¿Cómo?
1: Que no puede tener otra vez la canción del Mundial y todo el cuento.
2: No, inaceptable.
1: No puede hacer un entretiempo.
2: Ricky Martin,
1: final de la Copa del
2: que
1: Mundo.
2: Vuelva Ricky Martin.
3: Es que es lo mismo.
2: No, ¿cómo va a ser
1: Ricky
2: lo
1: Martin
2: mismo?
1: Tiene una sola canción.
2: Lea.
3: Y Shakira 1 también, pues.
2: Claro. No,
1: Shakira tiene 3. Waka Waka.
3: Waka Waka.
1: Brasil y esta.
3: ¿Cuál?
0: Brasil.
2: Y el del Mundial de Italia, a mí ese me gusta. Yo creo que ese...
1: Es la de Italia, sí.
3: Caíto, Caíto no logró captar cuál era, como para buscarla. El tarareo de...
1: De la italiana, no.
2: Esa es bonita. ¿No podemos terminar el programa con esa canción?
1: No, porque nos vamos a comer el minuto de confianza a la otra gente.
2: Ya. No, pero de fondo, despacito.
1: Se presentó ayer Caíto de Shakira, una vez más.
3: Ah, quería esa, yo pensé que la de Gonzalo.
2: No, yo quería la de Italia.
1: ¿Es la de Italia?
2: Sí,
1: la de Italia. Se llama... Caito, se llama Un Estate Italiano.
3: Ah, esa es bonita, sí, es verdad.
2: Bonita, esa,
3: ya, pero mira, bonita. Esta es la de
2: esa canción hubiera ganado el Festival de Viña.
0: Esta es la de Shakira.
3: Esta es la de Shakira, la que estamos escuchando ahora.
1: Sí, igual a otra.
0: Y aquí factura firme, ¿no?
1: Sí, factura.
3: Ah, y hace rato factura. Esta es la Ilana. Esta es la que está sonando ahora, entiendo que es Ilana.
0: Creo que
3: no,
0: no es nada como el
1: guaca. Palestina chileno. Palestina chileno, va a ver a Viña del Mar. ¿Qué más chileno?
3: La abuela
1: come
3: de...
1: Ya, come cuchufrío en Reñaca.
3: Pero es Palestina chilena, pero sí. Eilana le da súper bien.
1: Y no come cuchufrío.
3: Ha cantado con Coldplay.
1: Come barquillo en Reñaca.
3: Es muy...
1: Ya, con la música de fondo, como pediste a Gonzalo. ¿Qué?
3: No, pero es que pilló la ahora otra de Gonzalo.
1: Pero... Ah, bueno, a ver si Caíto no está aquí. Aquí no es, no es un burlito, está usted. Amor, yo voy a defenderlo. Dígame, Gonzalo.
2: ¿Qué cosa?
1: Minuto de confianza.
3: No, es que con esta
2: confianza. Acá.
4: Marcelo. Yo tengo una pregunta de confianza.
2: Yo...
3: ¿Por qué me mira?
4: Lo de Javier Olivares.
3: Ah, ya.
4: ¿Fue violencia política o fue una pelea de curao? Ahí la dejo, ¿eh? La
1: sí,
4: dejo ahí.
1: Un club de fútbol que está reunido a las 2 de la mañana.
4: La dejo ahí.
1: No está haciendo deporte, uno. Ya. Y no está en un gran debate. No es el momento para debate. Yo quiero defender la cosa futbolera acá porque ¿sabes qué? Cuando el club está en eso, el que entra se arriesga. Yo jugué en el Paso del Inca durante muchos años y sé cuándo va a pasar. Ahí tenéis tu canción.
4: Bien, bien. Es buena, bien.
1: Ahora, no le pidamos a todo el mundo que cante como el italiano y que cree como el italiano, digamos.
2: No sé tanto.
4: A ver.
2: La gente en su casa está escuchando esta canción.
4: Sí.
3: Ah,
4: ya. Sí.
3: Ah, pero estamos al aire, pues.
2: Sí. No, sí sé. Ah, no, no es grabado.
3: Ah, no.
2: Eso es un minuto de confianza. Yo quiero que este programa sea grabado.
3: Está grabado.
1: Grave
3: tipo 12.
2: Sí.
1: Bueno, que levantarme. Tuvo dos momentos de gloria. Uno en el Mundial, que se escuchó y uno no se cansaba de escucharla. Y dos en un notable spot de la televisión argentina, donde hacían un recuento de gallos malos para la pelota durante mucho rato. Y terminaba diciendo, háganlo por nosotros, que nunca vamos a llegar. Que era un mensaje para la selección argentina.
4: Bueno,
1: Francesca, tienes minuto de confianza, ¿no?
0: Voy a colgar lo de Olivares. Voy a colgar del tema Olivares. Yo encuentro, francamente...
1: Déjate a Olivares nomás caído porque tiene un fondo deportivo lo de Olivares,
4: sí,
1: digamos.
4: Sí, sí, sí.
1: Esto estaban escuchando en...
3: A las 2 de la mañana.
4: UFC.
0: Justo estaba escuchando esta canción a las 2 de la mañana. No, yo creo que, más allá obviamente de que si efectivamente hubo violencia política, que por lo que cuenta un poco la historia parece que no la fue, porque no sé, si de repente a alguien le pegan un combo, quizás no es por política, sino porque de alguna manera está haciendo algo indebido. No estoy justificando para nada la violencia, hay que dejarlo bien claro. Pero la performance del señor Olivares creo que raya un poco en lo ridículo. El hecho de poder de victimizarse con respecto a lo que le pasó también ha tenido, digamos, momentos bien álgidos en el propio Congreso, paseándose con una manta prusiana, yes, ahí a lo más estilo.
1: Una capa,
0: prusiana ahí a lo general Pinochet, con los dolores que eso obviamente genera. Y lo que espero es que si finalmente termina, porque como es un proceso judicial, termina sabiéndose bien lo que pasó, que también tampoco salga gratis este tipo de cosas, ¿eh? Yo creo que un parlamentario se espera bastante más. Creo que es del PDG este señor. Lo de ni tan facho ni tan comunacho no están así. Así que creo que este tipo de acciones debería tener algún tipo de sanción, digamos, desde el punto de vista de un funcionario público. Del cual se espera un comportamiento que puede haber sido víctima, no estoy condenando por eso, pero sí con respecto a la performance y la forma de actuar del diputado Olivares.
1: ¿Sanción moral, dices tú?
0: No, yo creo que ya paremos con las sanciones morales y los chilitos. O sea, aquí lo que tiene que haber es que hacer este tipo de cosas o este tipo de comentarios, incluso la irresponsabilidad de los comentarios de muchas personas que están en el Congreso, deberían tener una sanción mayor, así como el día de mañana supongo, Aldo, que si tú te mandas algún comentario fuera de tono en algún medio de comunicación extremo, también supongo que tu empresa te va a exigir de alguna manera responsabilidades sobre eso. Y me pasa con los congresistas que todo les sale gratis.
1: Mira, los castigos que ponen esta radio, pago yo a esta altura. ¿Encortaste de tu minuto, Gonzalo, no? ¿O lo guardamos?
2: Me lo voy a guardar. No ando poco ocurrente. Pero quiero mandar un saludo igual a la gente de Curicó en el 97.7.
3: ¿Cómo está el clima en Curicó?
2: En Curicó, nublado, parcial, chubasco y un poquito de el fenómeno del niño ingresando por la derecha, pero no, por el otro lado la niña. 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
3: En Temuco a esta hora nubosidad parcial, 13 grados la máxima de hoy en Temuco.
1: Tenía la remota esperanza que comentaran el escándalo farandulero del gobierno francés, donde finalmente se supo por qué la señora de Macron le pegó una cachetada en el avión.
2: ¿Por qué fue?
1: Porque
2: ¿Qué fue?
1: Y con una actriz. Pero
3: iraní,
1: como usted no
3: iraní.
1: Una actriz de origen iraní. Lo que además yo creo que le da un componente geopolítico al tema.
2: Qué feo.
3: Pero claro. Que yo creo que ese señor es sumamente maltratado con la señora. Yo no sé si con justificación o no. Pero
1: la señora es mayor, tú sabes.
3: Sí, no, es la profesora.
1: Sí.
3: Sí, pero sumamente maltratado. No es la primera vez que lo vemos con algún tipo de problemas con.
4: Pero sea bien.
3: Pero igual es raro, porque finalmente, si tú estás tan enoja, y eres la señora del presidente, no te bajas del avión. Pero después vas y haces
1: la pantomima.
3: La pantomima, sí. Entonces, no, bueno, no sé. Yo creo
1: si
3: que
1: es ahí. Profesora, yo le habría pegado un reglazo en la mano, sí.
4: Tiene las patillas.
3: También es opción. En Curicó, a esta hora, 7 grados de temperatura, cubierto, variando nublado.
0: Lo que dijo, lo que dijo.
4: Fresquito.
3: 14 mismo, grados la máxima. Yeah. Sí, para precisar.
2: No necesito minuto de confianza con ese nivel de certeza.
3: El niño entrando por la derecha le faltó. Porque no puedo entrar por la izquierda, no tengo que entrar por la derecha, ¿no?
1: Francesca, muchas gracias por estar esta mañana con nosotros. Francesca Parodi.
3: Gracias.
1: Marcelo Mella, muchas gracias.
4: Gracias. Pues,
1: en este momento me dirijo a la oficina del jefe por ofrecerte columna en esta prestigiosa.
4: Muy bien.
1: ¿Ya?
4: Eso sí. Va tomo.
1: Gonzalo Muñoz, muchas gracias.
4: Muchas gracias a usted.
3: Pero nosotros vamos a hacer una columna contigo que salga a través de las redes sociales.
4: Muy bien.
3: Con imagen.
4: Muy bien.
3: No sé, ¿cómo tiene que ser?
1: Muy bien. Ofrezca, es lo que no.
3: ¿Por qué no para todos?
1: No sabemos.
3: Hacemos un podcast. No, digo que si lo hacemos va a ser así.
1: Nosotros
3: vale.
1: Estamos en podcast, ojo.
3: Ah.
4: Este
3: sí,
4: es un podcast.
3: Ah,
4: solo que
3: no
4: nos invitan.
3: No, nuestro panel se convierte en un podcast. Lo pueden buscar en el Spotify de Radio ADN. Ahí estamos disponibles en Spotify.
2: Otra cosa.
3: Este panel, para quienes no nos pueden escuchar o llegan otro tarde a escucharnos, level. Está en Spotify guardadito. Para ustedes.
1: Yo voy escuchando el panel rumbo a mi otro país.
4: No esperaba menos.
1: Como para corregir errores. Volvemos. Chao.
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3: 10 de la mañana con 5 minutos, momento de actualizar las noticias a esta hora junto a Andrés Huerta. Andrés.
20: Sí, ¿qué tal, Piedad? Muy buenos días. Hola, Aldo, ¿cómo estás? Vamos a comenzar con información que se desarrolla en la región del Biobío. Nicolás Medina, adelante.
21: Sí, ¿cómo están? Buenos días. Y fue en horas de la madrugada que desconocidos prendieron fuego a una casa ubicada a las cercanías del kilómetro 42 de la ruta P60R, la vía que conecta las comunas de Cañete con Contulmo en la provincia de Arauco. En el lugar fue hallado un lienzo reivindicatorio que exige la libertad de los autodenominados presos políticos mapuches, principalmente de los casos Grolmus y Los Ríos, ataques incendiarios ocurridos en la provincia de Arauco y que tienen a una veintena de detenidos, la mayoría de ellos integrantes de la orgánica radical Resistencia Mapuche. mapuche Lafkenche. Hasta el lugar concurrió bomberos de Contulmo, el personal de control de orden público de Carabineros y también Gedena de la Armada. Y hace solo minutos también la Policía de Investigaciones ha confirmado la concurrencia de la Brigada de Investigaciones Policiales Especiales Antisecuestros de Cañete y el Laboratorio de Criminalística para realizar las pericias. Reiteramos entonces, un nuevo ataque incendiario destruyó por completo una vivienda en el sector de la ex estación de la Nalhue en la comuna de Contulmo. Desde la región del Biobío, Nicolás Medina, ADN.
20: Bueno, también estaremos pendientes de lo que sigue pasando con la mega reforma. Ya estamos mirando lo que va a suceder el día lunes. Se va a votar en la Comisión de Medio Ambiente el rol de los partidos en esta votación, particularmente, como es lógico, los de la oposición, cuál va a ser su papel. Y también viendo las reacciones a lo que ha sido durante esta semana la reaparición, ustedes vieron, del presidente, del expresidente Gabriel Boric, en una actividad de la exministra Carolina Toá, que estuvo con nosotros aquí en País ADN. Y claro, cómo esto abre también lo que sucede en el bloque opositor, cómo se rearticula también con el papel que tendrá el exmandatario, en que está su fundación, por lo demás. Seguimos mirando evidentemente la gira del presidente José Antonio Kast en la región de Atacama, reacciones a sus dichos sobre el penal de Punta Peuco, si se va a retrotraer o no lo decidido por el gobierno anterior respecto a este penal, donde fundamentalmente cumplen sus penas condenados por delitos de lesa humanidad. Y también el día de hoy, dentro de un rato, se va a revisar el amparo que interpuso el exdiputado Joaquín Lavín León, que busca impugnar su prisión preventiva. De esto y más el día de hoy, Aldo Piedad, en un viernes. Me decían que hay viento, viento otoñal, pero frío no se siente afuerita.
1: ¿Hay viento?
20: Hay viento,
1: me decían. Se va a cortar la luz.
3: Pegado. Aquí en Santiago.
20: Ojalá que no, porque...
3: Es que... no importa.
20: Que queremos ver la tele. Necesitamos de la electricidad.
3: Que hay viento, tengo que precisar que aquí en Santiago tenemos alguna ráfaga, no, de viento. En otros sectores siempre tienen viento.
20: Habían dicho que las empresas que están preparadas para responder con rapidez en esta temporada de invierno, uh-huh, era una contingencia, por cierto, que marca en esta temporada el devenir de este suministro.
3: Sí, de todas maneras. Andrés Huerta, muchísimas gracias.
20: Cualquier cosa, los interrumpimos.
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3: Vamos a conversar sobre un tema que genera mucho interés a todas las edades. Siempre hay personas que están muy interesadas en entender cómo funcionan, qué es lo que pasa, sobre todo en un país como el nuestro, con nuestra geografía, pero también con los más chiquititos, donde es interesante también empezar a fomentar el interés por este tipo de temas. Y cuando hablo de esto es de los volcanes, porque vamos a conversar sobre el libro Vigilante de Volcanes, explorando los gigantes activos de Chile, Instituto Milenio de Investigación en Riesgo Volcánico, Chiclar Volcanes, en colaboración con la Biblioteca de Santiago, ha presentado un libro que es una publicación de divulgación científica dirigida a estudiantes que busca acercar este conocimiento sobre los volcanes a través de una experiencia educativa que integra la ciencia, la tecnología, el territorio e incluso la realidad aumentada. Estamos con Felipe Aguilera, director del Instituto Milenio de Investigación en Riesgo Volcánico. Bienvenido, Felipe, ¿cómo estás?
2: Buenos días, muy bien, gracias.
3: Gracias a ti por estar con nosotros hoy día para hablar de esta publicación. Aldo ahí está revisando el libro.
1: Aprendiendo.
3: Estás aprendiendo, sí. No alcancé a terminar la frase, sí. Estás revisando y aprendiendo, ¿cierto?
1: Exactamente. ¿De dónde viene la palabra volcán? Del dios Vulcano.
2: Del dios Vulcano.
1: Sí, que tiene una fragua en el
3: Olimpo.
1: Yo recuerdo alguna película al respecto. Trabajaba abajo de la Tierra.
2: Correcto.
1: Sí.
3: Ah, no en el Olimpo entonces, corrígeme. ¿Dónde tenía esta fragua?
1: Sí. Entonces salía a fuego, ¿caché?
3: Sí, estaba pensando dónde estaba ubicada la fragua, pero sí, entendí. ¿Cómo era qué es lo que hace?
1: Si hay algo que tenemos que saber y que tenemos que ir aprendiendo, Felipe, es los volcanes. O sea, es obligatorio para nosotros saber lo que es un volcán, ¿no?
2: Absolutamente. Es lo mismo que los terremotos y los tsunamis. Ya estamos en el territorio cubierto. El 80% de nuestro país tiene volcanes. Y también tenemos al interior de la costa, como Rapa Nui, Juan Fernández, incluso en la Antártica, un montón de volcanes.
1: Y tenemos todo tipo de volcanes, ¿no? Apagados, prendidos.
2: Absolutamente de todos, si consideramos apagado todo y prendido. Eso. Claro, es como casi un interruptor. ¿Sí? Pero tenemos más de 2.000 volcanes si contamos los extintos, que serían los apagados, ¿cierto? Sí. Y los prendidos serían los que están activos. Sí.
1: Y tenemos un par de activos que nos sirven mucho de investigación y de... Yo diría que en el... Por ejemplo, hay volcanes que están casi en permanente actividad en Chile, como el Villarrica, ¿no?
2: Claro, Villarrica siempre está ahí, ¿cierto?, con saliendo gases. O sea, en el estado en que esté, siempre está ahí súper activo. En ocasiones está extremadamente activo, en otras ocasiones haciendo erupción, que en verdad no hace mucho rato, ya desde el año 2015, que fue la última vez. Pero así como Villarrica, por ejemplo, en el norte, Láscar, un volcán también que está permanentemente activo. Aquí en Santiago, el Tupungatito, lo que pasa es que no lo tenemos un poco lejos, digamos, porque es una zona bastante inaccesible. Pero es un volcán que tiene fumarolas de forma permanente, entonces está en actividad ahí siempre.
3: A mí me encanta también que podamos interpretar muchas veces o buscar interpretar cómo esto puede ser un aprendizaje importante para los más chiquititos, porque uno dice, claro, nosotros nacemos, quienes nacimos y nos criamos aquí en Chile y sobre todo en la zona central estamos muy acostumbrados a mirar a la cordillera y saber que es una cordillera importante, alta, que está muy cerca de donde estamos nosotros en el valle y sabemos que por ahí, digo de niños, hay volcanes. Y hemos visto algunos en erupción en los últimos años, pero ha sido, obviamente no es la tónica, porque no suele pasar muy, muy seguido. Ahí el estudio es lo que es, por supuesto, lo importante. Pero es interesante pensar que, claro, uno de más niño probablemente ve solamente montañas y cuando empieza a pensar, no, por, entre medio de esas montañas hay algunos que están como vivas. Es un aprendizaje igual interesante para los niños como para contemplar nuestro propio entorno de otra forma.
2: Sí, eso es súper cierto. De hecho, siempre cuando conversamos con las personas en las ferias de divulgación o en este tipo de actividades de lanzamientos de libros, etcétera, nos damos cuenta de que existe poca conciencia respecto a cuántos volcanes tenemos. O sea, claro, se habla mucho de que tenemos hartos volcanes, pero de repente no tenemos claro dónde.
3: O qué tan cerca de nosotros.
2: O qué tan cerca. Claro. Entonces, por ejemplo, pasa de que hay zonas donde dicen, ¿en serio acá hay volcanes? Claro, tenemos la imagen, como dice Aldo, respecto al Villarrica, que uno dice, claro, si uno va a Pucón, sí, seguro te encuentras con un volcán, o vas al lago Llanquihue o Osorno, pero luego hay otras zonas del país donde está lleno de volcanes y la gente no lo sabe, y parte de este trabajo tiene que ver con eso, es concientizar respecto a lo que tenemos en hartos ámbitos, no solo pensar en lo malo que pueda ser una erupción, sino que al contrario, que muchos de los sitios que visitas, que admiras, son elementos que son importantes, en este caso un volcán activo.
1: Este libro, OPIDA, tiene patrocinio del Estado, uh-huh, ¿ya? Uh-huh. Tú te preguntarás, porque además tiene investigación detrás.
3: Yo me preguntaré.
1: ¿Genera empleos? Este libro genera empleos.
3: Quisiera saber, sí.
1: Te quiere decir que yo voy a llenar el diploma de vigilante de volcanes con mi nombre y lo voy a enmarcar porque el libro te ofrece la posibilidad... ¿No? Te ofrece la posibilidad de ser vigilante de volcanes.
3: Me están entregando mi libro para que yo también pueda hacerlo. Lo quería mostrar en el streaming, no quitártelo.
1: Lo Felipe, vamos a mostrar. Felipe, ya generó dos empleos en este rato, cáchate.
3: Este libro, oye, qué bonito, es muy bonito. Acá está el diploma, que yo después de leer el libro lo voy a firmar. ¿Ven? Lo estoy mostrando ahí en el streaming para quienes lo quieran ver. Estaba revisando también, aprovechando esta instancia de ver, claro, un mapa de nuestro país, a lo largo, digamos, viendo hacia el lado de la cordillera, cuáles son los volcanes que tenemos. Y hay un sector que es bien interesante, y me podrás corregir, donde no hay volcanes, como entre Copiapó y La Serena y Coquimbo. Ese sector de la cordillera no hay volcanes.
2: No, no hay volcanes, exactamente un poquito al sur de Copiapó, y luego se retoman aquí al norte de Santiago. Tupungatito es el primer volcán luego de esa interrupción. Mira. Y eso tiene que ver con este famoso proceso que siempre se habla cuando hay terremotos, la subducción, y que eso depende... ¿En qué ángulo entra? Si la subducción es un ángulo muy bajito, no te da el espacio para generar magma y que haya volcanismo.
3: Mira.
2: Esa es la explicación.
1: La subducción es la cuestión de cuando se juntan las placas, ¿no?
2: Claro, en la parte que se juntan las placas hay un ángulo entre ellas que si es bajo 20 grados de inclinación, no hay volcanismo, no se puede formar.
3: No da.
2: Y ese es el motivo. No da.
3: No da.
2: Y ese es el motivo de por qué no hay volcanes ni en la región de Coquimbo, ni en la región de Valparaíso y al sur de la región de Atacama.
3: Mira, el último es el...
2: Ojos del Salado.
3: El Ojos del
2: Salado. El lado chileno y el Nevado Tres Cruces. Por el lado argentino, que sí es el último, es un volcán que se llama Tipas. ¿Ya? Ese es el último de esa cadena y luego se retoma aquí en el norte de Santiago, en el Tupungatito.
3: Mira.
2: Y de ahí es continuo hasta el volcán Hudson, en Patagonia. Y luego hay una pequeña interrupción y vuelven nuevamente en la Patagonia Sur con el volcán...
3: Lautaro. Viedma, Aguilera, Recus...
2: Reclus,
3: perdón, es que está muy chiquitita la foto que estoy viendo. ¿Y el volcán Punta Arenas?
2: A ver.
3: ¿Hay un volcán en Punta Arenas también?
2: Cerca de Punta Arenas hay actividad volcánica.
3: Ah.
2: Cuando se va hacia la zona de Río Gallegos, hacia Argentina, hay un campo volcánico que se llama Paliaique.
3: Ya.
2: Que es muy, una zona muy linda.
3: O sea, bien al sur tenemos también.
2: Sí, extremadamente al sur, sí. O sea, lo que les decía, o sea, 80% del territorio cubierto por volcanes.
1: Tienes que estudiar, ¿eh? Tengo que quitar el certificado vigilante de volcanes.
3: Pero obvio, pues si para eso lo tengo ahora, para estudiar. Estoy haciendo las preguntas. Oye, tú...
1: ¿Qué es el Instituto Milenio Chelar Volcanes, Felipe?
2: Ya, en Chile tenemos a través de la NIT, de la Agencia de Investigación, ¿cierto? Y que pertenece al Ministerio de Ciencias, una iniciativa que se llama la Iniciativa Científica Milenio. En ella se hace una postulación para crear institutos para ciencia por curiosidad, que se llama. Es decir, para encontrar soluciones científicas a una cantidad de problemas científicos que aparecen en nuestra sociedad. Entonces, a través de estos institutos se hace investigación de frontera, es decir, de investigación de punta, así que quisiéramos llamarlo, para poder entender procesos en Chile. Entonces, en este caso, nosotros nos dedicamos a entender los procesos volcánicos y el impacto que tiene en la comunidad. Por eso el instituto tiene el nombre de riesgo, ¿ya? Es decir, cómo los procesos naturales, en este caso los volcánicos, afectan a las personas, afectan a la infraestructura. Y nosotros nos dedicamos a eso y nos dedicamos también a enseñar. Y un ejemplo es este libro.
1: De haber pocos países más volcánicos, más afectados por la actividad de los volcánicos, pienso en Islandia, de repente, que es Chile. ¿Tenemos un nivel adecuado de investigación de los volcanes, o no? ¿Hay recursos suficientes para estar investigando permanentemente los volcanes?
2: A ver, hay dos preguntas en una. ¿Nivel tenemos? Sí, pero es una disciplina bastante joven en Chile. La mayoría de los investigadores e investigadoras que trabajan en esto es gente joven. Estamos hablando de entre un rango de 30 y 40 años. Somos pocos los que superamos ese límite de edad. Como te digo, capacidad hay, pero falta. Falta mucho, y si hablas de recursos, falta mucho. Necesitamos tener mayor inyección de recursos, pero sobre todo la gestión del riesgo asociado a volcanes. Es decir, cómo las municipalidades enfrentarían, por ejemplo, una erupción volcánica. En eso nos falta mucha preparación, y eso es un tremendo desafío a nivel país.
1: Yo siento que hay un montón de cosas, de estudios, de trabajos, donde los drones cambiaron para siempre, o sea, ni hablar de la guerra, ni hablar de las películas, ni hablar de... Pero me imagino que para investigar los volcanes hemos sacrificado un montón de drones, pero que no han enseñado muchas cosas, ¿no?
2: Sí,
1: un minuto de silencio por todo ello.
2: Casi. Nosotros hemos tenido suerte respecto a los drones, nos han funcionado bien, pero
3: gracias,
2: sí.
3: Gracias, drones.
2: La tecnología de dron ha funcionado de forma increíble, sobre todo porque tú los drones, los más robustos, los no tan comerciales, ¿cierto? Los que están dedicados para tareas pesadas te permiten cargar equipo, me refiero de instrumentos de medición. Entonces, con esto, por ejemplo, puedes ver volcanes con cámaras infrarrojas, es decir, puedes volar, determinar la temperatura que tiene en la zona activa, puedes generar modelos tridimensionales que te permita estimar, por ejemplo, el volumen de magma eruptado, que eso es súper importante pensando a futuro. Cuando se estima qué podría ocurrir a futuro con un volcán, tienes que conocer previamente cuánto ha salido. Uh-huh. Ya, eso es un trabajo, digamos, físico, matemático, que haces en el fondo para poder estimar en un siguiente evento qué tipo de evento puede venir, cuánto volumen de magma puede salir. El volumen de magma al final se traduce cuánto tiempo puede durar una erupción o cuánta área puede afectar una futura erupción. Uh-huh. Entonces, ese tipo de tecnología ha sido clave para acceder también a sitios que son súper difíciles. O sea, imagínate que en el norte... tienes que subir un volcán sobre 6.000 metros de altura y efectivamente necesitas un trabajo físico humano que es súper intenso. Los drones te bajan también o te facilitan parte de esa tarea.
3: Yo quería saber también, revisando el material, revisando el libro, Felipe, estamos conversando con Felipe Aguilera, director del Instituto Milenio de Investigación en Riesgo Volcánico. ¿Está bien dicho así?
2: Kelar
3: Volcanes. Este libro está dirigido a niños de entre 11 y 13 años. ¿Por qué decidieron enfocarse en esa edad? ¿No más chiquititos, no más grandes?
2: Ok, cuando se trabaja con niñas y niños, uh-huh. Los rangos etarios son súper importantes en el cómo enfocas la enseñanza. Uh-huh. En este caso, nosotros buscábamos tener una transición con un público escolar donde ya pudieses ocupar un idioma un poquito más técnico, ¿ya? para poder transferir en el fondo el conocimiento a través del territorio. Esto es lo que explicabas tú recién, de que se ven los volcanes distribuidos a través del país, ¿cierto? Si lo hacíamos con niños más pequeños, en esta oportunidad no lo pensamos así. Se enfoca principalmente en conocer la estructura de un volcán, se enfocaría en qué cosas hay de un volcán, qué tienes que reconocer. En este caso buscamos llegar un poquito más lejos, sobre todo uno, como te decía, por la distribución de los volcanes, pero en segundo por la última parte del libro, que tiene que ver con cómo nos preparamos y también cómo estudiamos los volcanes.
3: Exacto.
2: ¿Ya? Sí. En el cómo estudiamos los volcanes, lo que buscábamos es, o lo que buscamos de hecho, es que los niños se encanten en el sentido de, mira, se ocupa esta tecnología, me gustaría usar este instrumento, ah, me gustaría ir a un volcán y medir esto.
3: Sismómetro.
2: Cuando, claro, los sismómetros, hay lo que decía Aldo, o sea, están los drones, pero no solo los drones, hay un montón de equipamiento que es poco conocido.
3: Los mismos satélites.
2: Los propios satélites, ¿cierto? Claro. Que en el fondo es encantarlos, así como ver que hay algo más allá de lo que vemos en el día a día. Y ese fue el propósito también del libro. Por eso nos enfocamos ahí esta vez.
3: Hay una herramienta, Aldo, para medir, que es medición remota de gases.
1: Sí.
3: Qué interesante. Preocupa. ¿Te preocupa?
1: Porque, digamos que los volcanes... Acabo de aprender en tu libro, Felipe, que los volcanes se pueden vigilar de cerca o de lejos.
2: Sí.
1: De lejos es con satélite, con drones y con todas esas cosas. Y de cerca es subiéndose al volcán, ¿no?
2: Correcto. Y metiéndose al cráter.
1: Y eso implica un nivel de riesgo, ¿no?
2: Sí, siempre. Tienes un nivel de riesgo que lo asumes como profesional, como científico.
3: ¿Y es un riesgo tipo terremoto? O sea, ¿en un minuto da lo mismo? ¿O uno puede prever que debería estar tranquila la situación?
2: O sea, hay un volcán bien instrumentado te permitiría manejar ese nivel de riesgo.
3: Ya.
2: Pero la actividad volcánica, igual que los terremotos, son impredecibles.
3: Ya.
2: Por lo tanto, hay un factor. Evidentemente, cuando hay volcanes en alerta amarilla o en alerta naranja, tú no entras. Lo haces en los momentos en donde realmente está en condiciones de poder realizarlo.
3: Claro, sí.
1: Y los gases de los volcanes deben ser peligrosos, ¿no?
2: La exposición a largo plazo, sí. O sea, tienen un efecto en la salud. Pero cuando tú trabajas de forma temporal, igual se entra con equipo adecuado, con máscaras antigases que te permiten trabajar de forma tranquila. O sea, lo puedes hacer con el equipamiento correcto.
3: Claro, porque en Chile tenemos probablemente, de hecho, uno de los volcanes más activos, creo yo, no sé, me podrás corregir a nivel global, el Villarrica, que siempre está con una fumarola, o sea, es común, es como parte de, no es como que de repente hizo erupción y después pasaron miles de años, no. El Villarrica siempre está ahí, como un poco activo, y se ven de noche, a veces las personas han visto, claro, las luces, como este fuego, siempre está esta fumarola. ¿Eso es riesgoso en términos de salud mientras no haga erupción?
2: A ver, felizmente...
3: ¿Que esté siempre con este humito, como decimos?
2: Claro, felizmente es un volcán muy alto y el gas se propaga a través de la atmósfera. Las personas, en verdad, la comunidad alrededor no recibe este gas de forma permanente. Uh-huh. Si pasara, claro, los efectos son a largo plazo, de décadas.
3: Ya.
2: En este caso no, o sea, las personas ahí tienen... Bueno, viven tranquilas ahí en general, pero no reviste esa exposición a largo plazo. Para ellos es un problema por la altura. Hay otros países, hay un caso mundialmente conocido, que es el volcán Masaya en Nicaragua, que es un volcán muy bajo, que es tan activo como el Villarrica, igual tiene en la noche incandescencia, siempre sale gas, pero el gas baja por las laderas y llega a muchos poblados. Y se conoce de los efectos a largo plazo, sobre todo en los menores de edad, cuando nacen, hay problemas de malformaciones, problemas de salud mental, que están asociados a los efectos de exposición de largo plazo de estos gases. Pero eso tiene que ver cómo se transporta el gas. Uh-huh. Entonces, en este caso, felizmente, al ser un volcán tan alto, en el caso del Villarrica, se propaga lejos de la comunidad.
3: Perfecto, mira.
1: Y a mí me inquieta mucho el Kilauea, decir... O sea, que está expulsando lava todo el rato. Es casi una atracción, o sea, es una atracción turística. Sí.
3: En Hawái.
1: Nos están preguntando dónde encuentran el libro, Felipe.
2: Sí, tenemos varias formas para las personas en general. Hay varias vías, uno a través de nuestra página web, que es www.kelar.org. Kelar se escribe C-K-E-L-A-R. También en nuestras redes sociales, nosotros tenemos Facebook, X, Instagram y TikTok también. Ahí en las descripciones de la cuenta va a aparecer un link ¿ya? Donde pueden descargar digitalmente el libro, pero también, y esperemos que algunos profes estén escuchando, para establecimientos educacionales es importante que nos escriban al correo comunicaciones@kelar.org para poder tener el libro de forma física. ¿Ya? Así que hay varias vías, pero optamos también por la descarga para que pueda masificarse, o sea, para que cada una persona en su casa pueda tener una versión digital del libro. Sobre todo porque tiene realidad aumentada, entonces uno puede interaccionar también con el teléfono, hay cosas escanear muy bonitas.
3: Escanear códigos, y ¿cierto? Aparece, claro, formato más digital. Me quería quedar con la parte final, la gestión de riesgo volcánico del libro, que explica súper bien también cómo hay que prepararse y cómo hay que actuar. Y tiene una frase que me parece que es idónea. El volcán es natural, el desastre no. Y eso tiene que ver con respecto a que, claro, si nos preparamos bien, un volcán activo no debería necesariamente ser un gran desastre. Entonces, aprovechar también nuestra riqueza en el país. Nosotros tenemos, yo siento dentro de, a pesar de un poco de susto, un gran orgullo también por el paisaje y lo que generan los volcanes. Así que simplemente también hay que estar muy preparados e informados. Y este libro, de todas maneras, contribuye a eso. Así que muchísimas gracias a Felipe Aguilera, director del Instituto Milenio de Investigación en Riesgo Volcánico, Kelar Volcanes. Muchas gracias por haber estado con nosotros hoy día.
1: Muchas gracias. Muchas gracias. Te han dicho que tenía un inquietante parecido a Fernando Solabarrieta, ¿no?
2: No sé si sea bueno o malo.
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1: Ya volvemos en País ADN.
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4: En Santiago, 14 grados. En Coquimbo, 15 grados.
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3: Y no sé cómo empezar esta conversación.
1: Estoy absolutamente en contra de esta conversación, lo digo al tiro.
2: No.
1: Pero ¿cómo vamos a entrevistar a gente que es competencia nuestra? Es como traer a Checho Irane. Es como traer a Pablo Flam, güey. No es como traer a...
2: No, ahí sí que no. No, por favor, como... Aldo.
34: No, pongamos límite a la conversación.
1: ¿A qué hora van los terrones mañaneros?
34: A las 9.
3: Listo.
2: Hasta las 10.
3: Listo.
1: ¿A través de qué plataforma?
2: YouTube.
34: De ADN.
1: De ADN.
2: De ADN.
0: a la hora de mi programa, País ADN.
1: O sea, pueden venir al Ciudadano, pueden venir a Emprendedores, pueden venir al programa de la Piedad en la Tarde.
4: Ya estaremos ahí, ¿eh?
1: ¿Sí?
4: Sí, o sea, todo no va el programa.
0: Cambiar, o sea, deduzco que no va a cambiar el tono del recibimiento que estamos llevando, ¿no?
1: Les tengo el mayor de los aprecios, el mayor y profundo de los respetos.
0: Y nosotros a ti, Dios, pero de la televisión.
1: Espero que les vaya. ¿Eh? Espero que les vaya.
0: Muy bien.
1: Pero vamos a robarle público a otra gente, hombre.
4: Le robamos la paz a la mañana, a la oficina, sobre todo cuando usted llega.
1: Era un remanso de paz. Cada mañana, conversar
0: mira,
1: con
0: mira, es bonito llegar acá y ver cómo tienes armadito ahí la cafetera, el agüita, los vasitos. O sea, era verdad lo que se decía en País ADN.
1: ¿Por qué no entrevistó Cristian Arco en El Ciudadano?
4: Nos va a entrevistar pronto.
1: Para hacer un tour por la radio.
0: No.
1: Teníamos que partir.
0: No, la gran Camila nos dijo acá, siéntense 10:30 y acá estamos con ustedes.
4: Somos Mateo.
0: Nosotros somos pirquineros del dial.
3: Que hay otra de la competencia.
4: Pamela ha estado con nosotros.
3: Pamela es de la competencia nuestra.
4: Pamela Juanita. Sí.
0: Ahora, si alguien en la radio ve a Gonzalo Jara, dígale que se venga al estudio, que lo estamos esperando.
4: Va a buscar un café.
3: Sí, no sé si
4: buscar un café.
1: Es que no había cucharita, lo está revolviendo con el dedo abajo.
4: Parece, ¿eh?
0: No, ya. Sí, eso ya pasó. Fue con Cavani nada más, Aldo. Terminemos con
4: por
0: eso.
4: Por favor.
3: No sé qué voy a hacer en esta
4: conversación. Oye, gracias por la invitación, de verdad. Estamos muy contentos de estar acá. Queríamos estar acá.
0: Sí, no,
4: particularmente yo quería estar acá.
0: Con ese trato, aquí vamos a dar la gracia.
4: Pero intimidante, ¿eh?
1: Tienen
4: plancha enchufada.
1: Tienen otras 23 horas al día. ¿Por qué vinieron a hincharnos a nosotros?
0: Queríamos ir a la corazón, pero no nos dejaron.
4: Pero sabés lo que es más lograble, que yo vi la pauta del día lunes, que tú la tenías ¿sí? impresa, y decía, los tenores mañaneros.
1: Sí, ¿ah? Las promociones
4: también. Pero no es una imposición, sino que tú también
1: los querías promocionar. Los promocioné en el horario de Paula Bravo, Mauricio Bustamante, lo que me parece sensato. A ver, ¿con qué nos van a competir? ¿Qué tiene en el menú, trovador? No hemos presentado a nuestro invitado.
3: Ah, sí. No lo hemos
4: por
3: presentado. Favor. Don Víctor Tigre Cruces, ¿cómo está usted?
0: ¿Qué me dice? Don. Muchas gracias por la invitación.
1: El respeto por la edad, a mí también.
0: Gracias capitán. Por invitarme a ADN.
3: A él nunca le digo Donaldo, pero a ti sí.
0: Gracias.
4: ¿Le pueden decir capitán también? Yo lo bauticé como capitán. Sí. Soy capitán. Le regalé, de hecho.
3: Sí, tienes todo el. Sí, tienes tu cosita.
4: Le regalé una jineta hoy día.
3: Ah,
4: sí.
3: Ah.
4: Sí.
0: Y además la tengo tatuada, la jineta.
4: También, exactamente.
0: Te pongo onda.
3: Y con Alberto Jesús López, el trovador del
1: general.
4: Gracias por estar aquí.
1: Capitán general.
4: Gracias, de verdad.
0: Bueno, y de verdad que era con Gonzalo, también era con Gonzalo Jara, pero no sabemos dónde está en el bicampeón hasta ahora.
3: Gonzalo Jara, por favor, preséntese. Esto es como los llamados del supermercado, por favor.
1: Se fue caminando la Bio promocionar el programa donde corresponde, hombre.
0: No, si venía acá, si estaba acá.
3: Gonzalo.
0: Le pediría un on-field review.
4: Gonzalo, ¿dónde está Gonzalo?
1: ¿En qué consisten los tenores mañaneros y con qué pretenden destronarnos a nosotros?
4: A ver, estamos lunes, miércoles y viernes de 9 a 10 de la mañana para que se enganchen ahí a través de las plataformas virtuales de ADN, básicamente el YouTube. ¿Ah? Mucha gente conectada bien tempranito. Bueno, humor, picardía, como dice la presentación de los tenores.
0: Picardía,
4: y también información.
0: Aldo, mucha picardía.
4: Mucha picardía.
1: Pero llegando al nivel extremo de algunos programas de televisión donde definitivamente la gente se pasa por otro lado, ¿no?
0: No, tenemos nuestro. No, límites.
4: Hay límites, sí.
0: Hay límites. Porque estamos.
1: ¿Tiene tarjeta amarilla y roja?
0: Absolutamente. ¿No la hemos ocupado?
1: No.
4: Le traje la jineta hoy día. Eso fue algo que gustó mucho. La gente lo agradece porque querían colocarle la jineta hace mucho tiempo al Tigre, que es nuestro capitán.
0: La idea, Aldo, es un poquito para la gente que siempre escuchó deporte en la mañana, que tiene esa característica de haber escuchado toda la vida mucho fútbol en la mañana. La idea es un poquito analizar la contingencia, pero no solamente desde el plano de lo local, que nos deja mucho con los disparatados días de Colo-Colo, de la U en el campeonato, sino que también la mirada del fútbol inter, del hincha que hoy consume mucho fútbol internacional. Yo hoy día la teníamos de taquito, después de toda la polémica con Mbappé, con el Real Madrid, con lo que está ocurriendo en España. Así que con eso vamos matizando fútbol local, fútbol internacional, y ahí nos divertimos un ratito.
4: Y mucha participación del tablón virtual de la gente que es protagonista.
3: ¿Cómo funciona eso?
4: O sea, los leemos, la gente opina, comenta, pregunta, y ahí están los tenores, pues.
3: Mañanero. En el chat de la transmisión en vivo.
4: Exactamente.
1: Todo lo contrario que somos nosotros que nos pescamos esta gente.
3: Nosotros sí pescamos, yo ya los nombré.
4: Nosotros los leemos.
3: ¿Sí?
1: ¿Todos?
4: Los saludamos, prácticamente a todos. ¿Eh?
1: A los 4.000 que se conectan cada mañana.
4: Un poquito más, pero cuesta, pero tratamos en lo posible.
0: Vamos de a poquito, vamos sumando, gente.
4: Sí.
0: Al igual como lo hacen ustedes.
4: Agarrando vuelo.
1: Les podemos prestar alguno, pero tienen que atender al memo que les vamos a mandar.
0: Sí.
1: O tienen condiciones, digamos.
0: Sí, vamos ahí sumando. sumando.
1: Oye,
0: sumando.
1: Pero el horario no solo es bueno porque hay mucha gente desplazándose en los sábados y esas cosas, sino porque además es como la hora en que comienza la actividad futbolera, ¿no?
0: Sí. Claro, y nos da muchas veces pie, como por ejemplo, para escuchar al Keno con lo que está pasando con los chilenos en España, recién, después de haber terminado el entrenamiento, o con Rocío, con Cristian, que están de camino ahí en el entrenamiento de Colo-Colo, de la U, y ofrecen novedades en la mañana. Así que es un buen horario, de 9 a 10, y ahí estamos ya. Recordar que es lunes, miércoles y viernes la cita con los tenores mañaneros.
4: Un saludito para el utilero de Palestino. Te escucha siempre, dice. Los escucha ustedes siempre. Y estaba mirando el programa.
1: ¡Ahora dejar de escucharme, pues!
4: Cristian Huerta, abrazo grande. Estaba ahí en simultáneo.
0: Mira, viste, sí, sí, la sí. Gente del fútbol que siempre ha estado contigo, Aldo.
4: Claro, claro.
1: Te porque quiero. Ahora salir con ustedes, me la están robando. Pamela Juanita, ven a defenderme.
3: Sí, ven, Pamela.
4: Venga, Pamela.
3: Sí, ven, Pamela.
1: ¿Por qué no tristaste tú a los tenores?
4: Parte integrante también.
3: Porque ella es uno de ellos.
4: Claro.
3: Y Cristian también es uno de ellos.
4: Es una de nuestras aliadas. Es una de nuestras
3: nosotros
4: aliadas,
3: nosotros no. Ellos son todos tenores y nosotros no.
4: Bien, Pame.
3: Yo no tengo por dónde. Pame. Ven a poner orden, Pame, por favor.
4: Viene a poner orden, venga.
1: Frente al micrófono, como corresponde en la radio.
0: Sí, habitualmente saca.
1: No es YouTube.
4: La elegancia, Pamela, siempre, como destaca, espectacular.
3: Todos ellos son tenores, al menos
1: lejos,
3: nosotros.
1: Lejos lo más elegante del programa.
3: No, pero dices tú, lejos, porque que esté lejos, mejor eso.
1: No, lejos lo más elegante. No.
3: Ah, lejos lo más elegante, lo más distinguido, lo más todo.
4: Está en Francia.
1: Se han definido los tenores mañaneros que ya tienen
3: por
1: un nombre.
3: Y por algo soprano. Sí, soprano.
1: Sí, sí.
3: Pero es real.
1: El programa se llama Los Tenores Mañaneros. No.
3: Pero, claro. Pero ella es soprano.
1: No,
3: soprano.
1: No tenemos las fisuras propias de este programa frente a la competencia. ¿Eh?
3: Las amistades. Las amistades que hay aquí.
1: Se ha definido como un programa pícaro. ¿Tú concuerdas con esa definición o no? Que se apela mucho a la picardía.
3: Sí, pero no llegamos como a los, por ejemplo, sí. A programas donde...
1: No mencionemos a la gente.
3: Programas que tú sabes bien, sí. Donde se pasa la picardía mucho más allá. No.

0: Cuesta mucho controlar la piedad, ¿cachai?
1: No.
2: No, acá hay límites.
3: La pasamos bien,
1: nosotros,
3: sí.
1: Nosotros tenemos límites, somos pero son... portados. Yo creo que son límites que no están impuestos. Son autorregulados. Exacto. Como lo que queremos ser. Claro. No, por eso nos pasamos más allá. Porque okay. No nos importa.
0: Y además tienen que remar contra por ejemplo, tener a Tomate Alvarado de editores, obviamente un hándicap para ustedes.
3: Sí, extraordinario, Tomate.
0: Tiene que corregir las pautas al aire,
3: es
0: esas
3: el
0: cosas.
3: Primero en llegar. Fíjate, emprendísimo.
0: Me consta, me consta.
1: Y el último en irse.
3: Se pasó. El otro día estaba con nosotros.
0: Básicamente porque no tiene a dónde ir, digamos.
1: es como un homeless.
3: Está con nosotros, después se fue a Coquimbo.
1: Le dije que esto era un riesgo.
3: Y después volvió y ahora está con nosotros, una locura. Nosotros teníamos la duda si tiene un gemelo, porque está en todas partes.
2: Algo hay.
3: Sí, son dos personas, decía Tigre.
2: Es un holding algo. Es como tú, que está allá, aparece acá, después está allá.
1: Claro. Lo tuyo es...
0: Si tu tuviera un gemelo, lo habrían sacrificado al nacer.
2: Sí. Tú estás ahí en todos lados, Aldo.
1: Aldo,
2: sí.
1: Ya, po. Aldo, es que lo tuyo es impresionante.
2: Sí, tú eres el Espíritu Santo, Aldo.
3: Es verdad.
1: Impresionante porque...
2: Yo creo que a esta altura solo te falta... solo te falta...
0: que hacer sin picardía para ver a Juanita, ¿ya?
2: Aldo, a esta altura te falta solo una aparición en el Congreso.
3: Exacto.
0: ¿La he tenido?
1: Sí.
3: ¿Te gustaría aparecer en la televisión paraguaya, por ejemplo? ¿Tengo algún contacto ahí?
0: ¿Tú cacháis que cuando... No, no voy a contar esa
1: anécdota. No,
0: no.
1: A mí me hace esto todos los días. Por algo la bandejeaste.
0: Mi aspiración es ser vocero, pero la vara está muy alta.
1: A mí me hace eso todos los días.
0: ¿Qué?
1: Este tipo de eventos tuyos, de situaciones.
2: No queremos que nos cuenten mucho de la interna tampoco acá.
1: No, si nuestra audiencia lo sabe.
2: No vinimos a eso tampoco.
1: La audiencia de País ADN lo sabe.
0: No vamos a entregar detalles y menos un programa de la competencia. Okay.
2: Claro.
1: ¿Competencia?
3: Vocero, querías, me
2: parece.
3: Vocero.
2: Creo que estás para vocero.
0: En el
1: peligro público.
0: Digamos que ADN tiene un canal de YouTube.
3: Sí.
0: Digamos que en ese canal de YouTube hay muchísimos programas. Están Los Tenores de Mediodía, está País ADN, está El Ciudadano. ¿Qué significó eso?
1: ¿Por qué te levantas la mano así? Como,
0: me hizo
3: un gesto.
1: ¿De qué estás hablando?
0: ¿De qué estás hablando?
1: Estás hablando de nuevo.
3: El rating está ahí arriba, dijo.
2: Eso me pareció cuando mi papá me decía, ¿sabés qué? Cuando se vayan los invitados vamos a hablar nosotros.
3: El que más sabe también está con nosotros.
1: Espérate que se vayan.
0: Vamos a incorporar gente a esta conversación en reemplazo de Gonzalo Jara, que era el plato, plato fuerte que nos traían, digamos.
2: Definitivamente, decía, Camila tenía anotado, va, Gonzalo Jara y dos personas más.
1: Y dos personas.
2: No sabía quiénes eran.
0: Gonzalo Jara era el plato fuerte de esta conversación.
2: Era Gonzalo Jara y dos personas más, me dijo Cami, pero no llegó Gonzalo Jara.
1: Están llegando los refuerzos.
3: El que más sabe es parte integrante también, estuvo con nosotros el miércoles.
1: El que más sabe es Pilar Fundamental.
3: Los tenores mañaneros.
4: No sé si Pilar, porque fue el día que peor no fue. Hay que ser honesto, digamos.
0: ¿Tienen medición inmediata?
4: Sí, claro.
0: O sea,
4: es muy perverso, tú como hombre de televisión lo sabes bien.
0: Obviamente, que además...
4: En la radio uno puede respetar los procesos, ¿no? Que o sea, es lo bueno de este medio.
0: La mitad de estas canas es por los procesos de medición de los programas. Esas cosas.
3: Sabiduría. Es sabiduría, por eso es.
4: Y los pasteles de más también. En tu caso y el mío, digamos.
1: Oye, pero. Es una realidad. Yo acá no voy a poner
3: orden. Cartago amarelo.
1: ¿Ah? Pero esto es como una guerra entre peces fuertes del periodismo deportivo. ¿Ah?
0: Sí. Pescado guatón, digamos.
4: Exacto. El pez globo podría ser.
2: Pero ¿sabes qué? Es que disculpa, yo lo voy a decir con respeto, pero esto me pareció como una discusión padre-hijo.
4: No.
1: Al fin.
4: Generacionalmente no podría ser, digamos.
1: Podría ser.
0: Rodrigo Álvaro Lara, todo el mundo lo sabe. Ya que viene bajando de la oficina ejecutiva.
4: Pese que es un niño, ¿eh?
0: ¿Me puede decir por qué? ¿Por qué nosotros tenemos que promocionar el programa de la competencia?
2: Está molesto, así nos recibió.
4: Porque nos dijeron, busquen al tipo más generoso de prisa y todos concluimos que eras tú.
1: Sí, pues.
3: Defiéndanos.
4: Tú tienes una mascarada, tienes como hay como una imagen tuya tipo duro,
2: el malo.
4: Irónico.
1: Haz el malo.
4: Pero en el fondo eres un osito cariñosito.
0: Desclasifiquemos cosas. El tipo más generoso de esta emisora es Mauricio Bustamante, con lejos.
4: Sí.
0: Trae galletas finas, a diferencia del programa nuestro.
4: Claro.
1: El que trae las galletas no finas es Aldo. No yo.
3: ¿Cuáles son las galletas finas?
2: Pero tienen una. Acá tienen.
1: Galletas de perro.
4: No, pero Aldo es desprendido. Me consta que
2: tienen una cafetera acá bonito en la mañana.
1: Aldo es lo más generoso que hay.
0: Cuando,
3: es una estación de café, tiene. ¿Sí?
0: Cuando se consoliden los tenores mañaneros y cuando logren destronar a País ADN,
4: ¿Pero por qué no pueden convivir? O sea, sí, yo no entiendo. Sí,
0: porque tenemos que robarle el público a otra emisora, tenemos que ir a...
4: Bueno, pero el mundo digital va por otra carretera, puta.
1: Son diferentes públicos, pues, Aldo.
3: Ahora, yo creo que podrías ir a visitarme en algún momento, ¿eh?
1: Ah, listo, ahora déjenme sola.
3: Tú también.
1: Bueno, yo me paso para

0: y a mí a esta altura me falta solo hacer los tenores en esta radio.
1: Ustedes están apelando,
0: deberían invitar.
1: Están apelando al público oficina, ¿no?
2: Al público en tránsito, diría yo.
3: Exacto.
0: Al del metro, al del auto.
2: Que entra un poquito más tarde. También al público oficina, por cierto, al futbolero.
0: Al que teletrabaja.
2: Y al público joven. No sabemos todavía cómo llega el público más joven, pero bueno, estamos en esa cruzada.
1: Estamos en
2: esa.
1: Sí. El público más joven lo tenemos para IADN, donde el equipo de refuerzo a Piedad que trajo una generación millennial a la que le cuesta llegar a comprender los recovecos de la política, pero ya lo hemos logrado.
2: Sí, en el caso del tener mañanero, el más joven es Gonzalo Jara, digamos. Él nos baja la aguja.
3: Baja el promedio.
2: Sí, sí, claro. Sí, pero estamos en búsqueda de un talento joven.
1: Gonzalo Jara tiene el saco. Anda vagando por los pasillos de la radio sin saber dónde tiene que ir, güey.
2: Bueno.
3: Ahora,
2: no, Jarita nos engrupió y se fue, pero
3: le voy a mandar mi ubicación.
4: Sería muy lindo que Gonzalo nos hubiese contado un poquito.
0: Tienen a Rocío.
2: No tenía cosas que hacer.
4: Sí, también tenemos a Rocío.
0: Tienen a
4: pero
0: Rocío.
4: No
0: Rocío.
3: Estoy mandando la ubicación a Gonzalo Jara, que se perdió, parece.
1: A través de, digamos que
0: talento joven ahí.
1: Que no es novedad para los tenores ni para la radio ADN. Utilizar los canales de YouTube para distintas circunstancias. Nosotros hemos transmitido partidos frecuentemente por
2: sí, claro, nos va bastante bien. Tenemos
1: eufemísticamente se llama la señal 2.
3: Hemos hecho programas como.
4: Pero ¿sabes qué? Es retomar.
2: Es una metáfora, una hipérbole.
1: Porque habitualmente.
0: No, esta conversación la hemos tenido muchísimo. Ah, ya.
1: Bueno. ¿Te acuerdas cuando había una época en que si se. Te tenías que decirle a alguien y tú decías.
2: Sí, quédate en línea 2, por favor.
1: En línea 2.
2: Claro, por supuesto.
1: En línea 2 fue un clásico irrepetible.
2: Ahora, por una cosa es que. Una cosa es cuando el entrevistado se queda en línea 2, que era para darle las gracias fundamentalmente. Y otra cosa es cuando el reportero se tenía que quedar en línea 2.
1: Porque
2: ahí venía el empapelamiento y venían los retos, digamos.
4: Viste que era.
2: Como nos criamos los 90.
4: Viste,
2: ¿no?
4: Que era un padre e hijo. No, y lo otro.
0: Padre
4: que
0: hijo.
4: Es importante que además en algún minuto en ADN tuvimos el post partido de del Mundial en Sudáfrica, que era todo en la mañana. En las copas internacionales, como la Copa Confederaciones, programa especial también en la mañana. Entonces, estamos retomando ese horario de la mañana, pero ahora a través del canal de YouTube, que muchas veces ya también lo hizo ADN.
3: Hemos hecho programas remotos también con Larisa Riquelme, por ejemplo. Ella en Paraguay, uno acá en Chile.
2: Los tenores mañaneros en algún minuto para una Copa del Mundo estuvieron en este horario, ¿por
3: qué? Sí.
2: O sea, sí, pues. Existieron como un programa de antena.
1: ¿Te gusta? Un programa satélite de la Copa del Mundo.
2: Exacto, exacto. Ahí está la inspiración.
4: Mundial 2018, ahí estábamos.
2: ¿Y quién te dice que para el Mundial ahora no retomamos un poquito de eso?
0: Yo creo
2: que
0: diría. ¡Papá! ¡Epa! ¡Vamos!
2: ¿Estarías dispuesto a acompañarnos?
0: Hernández nunca dice algo si es que no es.
1: Yo ya fui a esa reunión.
2: ¿Ya ahí?
1: Ha llegado el memo, parece.
2: ¿Y levantaste el pulgar?
0: ¿Memo?
1: Sí, sí.
2: Ah, ya.
1: Porque hay que hacer algo parecido a lo que. ¿Se acuerdan los estelares de la televisión para los mundiales y esas cosas?
0: ¿Cómo olvidarlo, Aldo?
3: Sí, sí, sí.
1: ¿Es tu favorito?
0: El del Viva el Lunes también, acuérdate, tenían un especiales para el Mundial de Francia 98.
1: Claro. ¿Perdió con?
0: Iba Iván Zamorano, Marcelo Sala, Nelson Acosta,
2: Bombalet.
0: Nelson Tapia.
1: Perdieron contra Luciano Bello.
0: ¿En serio?
2: Ah, es que Luciano era Luciano.
4: ¿Y qué mundial fue Javier Miranda en la noche?
1: 86.
4: Ese. Bienvenidos.
1: Bienvenidos.
0: La canción del mundial. Bienvenidos.
1: Tuvo particularidad que llevaba por primera vez a los políticos a hablar a la televisión. Y tenía a Tito Fuyú mostrando juguetitos del mundial.
4: Ese.
1: Yo me acuerdo de un robot que había.
4: Y te manejas ahí con los políticos, el fútbol. No, no lo descartes, mira, no lo descartes.
0: Mira, estás armando un programa al aire, ¿eh?
4: Un programa
0: ya,
4: al aire.
0: Ya. Muy bien. Cuidado, ¿eh?
1: El principal esfuerzo de País ADN durante el mundial va a ser un programa que mezcle política y deporte.
2: Sí.
1: Pero y que sea muy entretenido con un solo objetivo.
2: ¿Sí?
0: ¿Cuál?
1: Ganarle a los tenores mañaneros. ¿Sí?
3: Ah. Bueno, jefe.
2: Ciudadano ADN ya tiene un robot entre sus panelistas, por ejemplo.
1: Piedad, que la semana pasada estuvo al frente, me comunicó que hay un bono si lo logramos.
2: Ah, bien.
3: No te puedo creer, Piedad. Sí, bueno.
0: Verdad, bien. Verdad, Piedad.
4: No lo logran, el bono es para nosotros.
3: ¿Cómo es así eso?
1: No, el bono está en disputa, te quiero decir. Listo,
4: lo peleamos.
1: El bono está en disputa.
0: Ángeles Bustamante nos escribe por el chat de nuestro.
4: ¿Qué seriedad?
0: Nuestro
4: Piedad,
0: chat.
4: ¿Qué seriedad?
0: Seria, Piedad. No puedo ver dos programas a la misma hora.
3: Ah.
1: Se puede.
2: Se puede, todo el mundo lo hace hoy día.
1: Sí.
2: ¿Cómo dice lo gringo? Second screen, ¿no? Segunda pantalla.
0: Claro. Están preguntando también si es que Chupete está en el programa de las 9.
4: Tiene otro precio.
1: Imposible.
4: Tiene otro precio.
3: Hay que ver si se levanta esa hora.
2: Oye, yo que soy un dinosaurio y que tengo el hábito. Soy un dinosaurio, tengo el hábito de ver los noticiarios.
0: Un dinosaurio.
2: Sí, pues siempre. El hábito de ver las noticias. De ver las noticias, los noticiarios en la noche. Me he visto mucho más pendiente del teléfono que de las noticias al final.
1: Sí, ¿no?
2: O sea, porque está en la segunda pantalla.
0: Pero tú puedes ver después los programas también.
2: Aldo, podemos ser primos hermanos tranquilamente y convivir.
1: Yo quiero que la guerra entre estos dos programas culmine hoy día.
0: ¿De qué
1: vamos,
0: forma?
1: Vamos a sacar a Gonzalo Jara del closet donde lo tenemos encerrado. con el compromiso que ustedes también nos promocionan el programa de tanto en tanto.
3: Por supuesto.
1: Ya. Hoy día, por ejemplo, hoy día vayan a escuchar la metáfora en el país ADN.
0: Ah, claro, claro.
2: ¿Ya? ¿Te acordaste del closet por el look de Glantina Morrison que tiene? Pamela Juanita.
0: ¡Qué manera!
2: Pero si Eglantina se vestía con estilo.
3: El otro día andaba como. ¿Cómo era? ¿Francia Urbano? ¿Francesa Urbana?
0: Francesa Urbana. Sí. Pero Eglantina Morrison no es un personaje del Happening.
2: Está bien, pero se vestía muy bien, muy elegante.
3: Ahí está la música.
0: Me dijiste Margaret Thatcher.
2: Porque el look también. Tienes un look.
0: ¿Qué opinas tú?
3: La prima de Griezmann.
0: No. Empieza a ponerle sobrenombres.
1: Hubo dos instituciones que yo pensé que nunca iban a acceder a panelistas femeninos. Una de Tolerancia Cero y el otro Los Tenores, que es un espacio
0: ¿En
1: cerrado.
0: ¿En serio creíste eso tú?
1: Cerrado y clausurado. Sí, dije jamás. ¿Cómo ha sido la experiencia hasta el momento?
0: Bonita.
1: ¿Sí?
0: Remando, sí. Hay que remar. Pero tengo la complicidad de mis compañeros.
1: Salvo Danilo Díaz. Tiene que aguantar a Danilo Díaz.
0: Probablemente.
1: Uno que es auditor del programa también tiene que aguantarlo. Pero
0: probablemente. Pero en general, mis compañeros, te conozco a ti hace 30 años, Rodrigo, son todos mis amigos. Entonces nosotros conversamos de fútbol como si estuviéramos conversando en una cobertura. Para mí ellos son mis hermanos.
1: Me conociste hace 30 años.
3: Me emocionaste.
1: Cuando atravesaba mi mejor época.
4: Dicen acá en el chat que a lo mejor tú...
1: ¿Tu chat o nuestro chat?
4: No, en el chat acá de la radio, que tú a lo mejor anoche, reventando globos en la tele, le dijiste a Jara que no había bloque hoy día.
0: Te vi reventar globos.
1: Jara lo tengo encerrado.
4: Sí, le dijiste
0: que acaba de confesar que lo tiene encerrado.
3: Lo encerraron a Jara, sí. Por eso no vino.
4: Eso fue.
2: Yo creo que Aldo no sería capaz de boicotear este momento.
0: En un boicot.
2: No.
0: Pero ya lo hizo.
1: Jara abre el closet así, con un dedo.
0: Qué afán. Pero tú prefieres ir, no ver Mañanero e ir a reventar globos al canal. Yo te vi reventar globos con un dardo.
4: Te vimos reventando globos.
0: Los tirabas de lado, desde arriba, de espalda.
1: No me han permitido reventarlo sentándome arriba. Porque ganaría fácil.
2: Es que esa es la grasa.
4: Nos desconcentramos los 3 de la tarde viendo taller cómo reventar globos.
0: Sí, reventando globos, sí. Oye, siguen preguntando conmigo, ¿no? en el
5: yo
0: chat.
5: Sé. Yo sí.
0: Siguen preguntando en el chat. ¿En Los Mañaneros está Chupete o Don Patricio Vidal? Son personas distintas.
5: Son diferentes.
0: Personas distintas.
4: Está Gonzalo
3: Callaga, ¿no?
4: Está negociando
0: con Rocío Ayala es una tremenda relatora.
3: Y Pepe Salinas.
2: Chupete es muy caro, entonces sí. estamos en una etapa
0: una
2: como
0: negociación,
2: de... Claro, estamos en una etapa de lanzamiento, claro. Y estamos acomodando
0: las cosas. Dicen que Rocío Ayala es una tremenda relatora también.
3: Sí, está con nosotros.
0: Sí, Constanza nos dice que le caen muy bien Los Tenores, pero que es fiel a Piedad y a Aldo.
3: Está bien. Muy bien.
0: Y también nos dicen que la atención no da para trabajar, escuchar País ADN y Los Tenores al mismo tiempo. Los Tenores lejos es el mejor programa deportivo a nivel nacional.
1: Oh, qué lindo.
0: Bien.
1: Totalmente de acuerdo. En muchísimas oficinas va a existir esa dualidad y también en mucha gente que se va a estar movilizando al trabajo.
0: Y mire, gracias, qué cariñoso.
4: Gracias a la gente que le da, a pesar de que le da todos los años todos los premios Aldo, que valore a Los Tenores. Muchas gracias.
1: Eso. Les deseo toda la suerte del mundo, que le quiten mucho público a la Bio Bio, a Tele 13 Radio.
4: Y a Chechu.
1: Y fundamentalmente a Chechu Irane.
3: Sí. O sea, vayan a vernos.
2: Y a Cepu, ¿no?
0: Ese es nuestro bono.
3: Y a Cepu también.
1: Más tarde, mucho más
2: bueno,
1: tarde.
2: No sé.
1: A Neme. Sí. Tendríamos que quitarle gente a Neme.
2: Eso.
0: Bueno. ¿Vas a ir?
3: ¿Nos vayan?
1: ¿A Neme?
0: No, vas a ir a ver algún día. Deja la Piedad y tú vas a visitar.
3: O que vaya Piedad también.
0: Barranca, o Piedad Maldito.
3: En una pausa larga.
0: Un crossover.
3: También.
1: Esta radio comprendido de manera equivocada, como ha hecho muchas cosas, que Piedad no puede estar sola.
4: Puede estar sola.
0: Perfecto. Es que sí, es una comprensión equivocada, ¿cierto?
1: ¿Sí o no?
0: Totalmente de acuerdo. Y quiero destacar algo.
1: La nena ya es grande y puede ir al baile sola.
0: La nena ya es grande. Muy grande. Soy una nena todavía, bella, pero grande.
4: Caperucita.
0: Jacqueline nos dice lo siguiente: amo a Los Tenores, pero no dejaré a Piedad ni a Aldito.
2: Listo, bien.
0: Aldito.
4: La barba te deja.
1: Que sea una disputa lo más leal posible.
3: Aldo, así será.
2: La audiencia, no te preocupes.
1: Hay que comportarse como caballeros.
2: Exacto.
1: Pero igual, cada vez que vayas bajando la escalera temprano, Trovador, voy a tratar de hacerte una zancadilla.
3: Pero por favor.
1: Mucha suerte, muchachos.
2: Te trajimos unos regalitos. Unos regalitos te trajimos, ¿eh? Merchandising de Los Tenores Mañaneros.
1: Muy bien. ¿Tienes merchandising?
2: Sí, lógico.
3: Sí.
2: No hagas como los gringos, no lo botes antes de suerte al avión.
1: Como los chinos. ¿Es merchandising chino?
2: Taiwanés.
6: Entonces sí.
1: Conociéndote, Rodrigo Hernández, lo fuiste a buscar a Patronato.
2: Bueno, está bien. Lo pagué de mi bolsillo.
4: Esto terminó siendo un padre-hijo.
3: Sí, es verdad.
6: A las 9 de la mañana, entonces.
1: La convocatoria es para el próximo lunes. A las 9 de la mañana usted elegirá los tenores mañaneros a través de la señal YouTube de ADN o País ADN, un programa consolidado, profundo, que le va a servir para su conocimiento personal, que no tiene picardía por lo demás.
6: Sí tenemos.
1: Ya viene Ciudadano ADN, que debería haber hecho usted.
6: No, Pamela Juanita se queda con usted para Ciudadano.
0: Con Cristian Arco, que ahí está.
3: ¿Tú nos promocionas, Pame?
0: Sí, ahí seguimos.
3: Dale.
6: Sigan con este boicot.
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29: La verdad sea dicha, la Pame ya estaba ahí de Yapo.
30: Sí.
29: Estaba ahí en la colita de País ADN.
30: Vengo de reírme mucho.
29: Claro, pues donde estaban ahí parte del equipo que hace los tenores mañaneros, esta nueva apuesta de radio ADN, y ahí estaban conversando con Aldo en un verdadero stand.
30: ¿Tú encontraste?
29: Como un stand-up colectivo. Sí. Yo es lo más cerca que he visto a Saturday Night Live. Así como con hartas piezas y todo agregando. No, bien.
30: Diferentes voces, ¿ah? Intervenciones.
29: Un verdadero casting al aire. Está el host que se queja, el Aldo.
30: Claro, se quejó todo el rato, sí.
29: Claro.
30: O sea, en realidad la gran disputa de Aldo era que como mañaneros de 9 a 10 de la mañana le íbamos a restar público a País ADN.
29: Pero no es así.
30: Y no es así.
29: No es así.
30: El público es diverso.
29: Es diverso. La radio es diversa.
30: Claro.
29: La gran gracia que tiene la radio como medio de comunicación es que es diverso. Diverso en serio, no como los que dicen que son diversos y no tienen
30: nada diverso.
29: No, y creen que que la diversidad es como meterle una cuota, así como pongámosle a alguien de tal lado.
30: Diverso.
29: Claro, entonces ya somos diversos porque en el panel somos. No.
30: Aquí es serio.
29: Es la editorial, es la mirada del mundo. Eso es la
30: diversidad. Pongamos una mujer para que se sienta.
29: Para que se sienta.
30: Claro. Pongamos alguien capacitado en realidad.
29: Claro, la cosa va por otro lado. Le damos la bienvenida a todos y todas ustedes que están del otro lado en esta jornada de 15 de mayo, un 15 de mayo que desde la ciudad de Santiago está bien nublado, ¿eh? Dicen que está nublado todo el día, está bien nublado. No encuentro que esté tan helado, Juan. Ahora, yo no soy buen parámetro. Nunca tengo frío.
30: El lunes reclamaste por el calor. Después
29: es que a mí el calor me molesta, el frío no me molesta
30: dijiste
29: nada.
30: Dijiste que te encantaba el frío, la neblina encanta, que cayó sobre
29: encanta,
30: Santiago el martes.
29: La lluvia, la nieve, el frío, el calor, granizo, o sea, todas esas cosas. Me encanta.
30: Yo te dije, a mí me tiene mal este cambio.
29: Me encanta el frío.
30: Ah, hoy día ando con unos bototos de obrero. De obrero y de nieve.
29: Sí, de la NASA.
30: De la NASA,
29: sí.
30: Me la pasaron los astronautas que llegaron de la Luna.
29: Sí, lo
30: claro, entonces. Entonces, ayer andaba con pollera, con falda. Entonces...
29: Bueno, eso cuesta, es verdad, y seguramente a la gente que nos escucha también les ha pasado, que hay que andar como con capas diversas y qué sé yo. La bienvenida, como siempre, al más 569-85-21-2360, el ADN Radio Chile también, para que nos acompañen durante todo el programa. Atenta a la gente de YouTube, porque tenemos un invitado especial que está ingresando al programa ahora. Pero antes vamos a ir a tribunales. Comienza la revisión del amparo presentada por la defensa del exdiputado Joaquín Lavín León para intentar revertir, ¿no?, su prisión preventiva. Los detalles a esta hora con Alejandra Rojas. Hola, Ale, ¿qué tal? Buenos días.
0: Hola, Ale. Hoy la segunda sala de la Corte de Apelaciones de Santiago revisará este amparo interpuesto por la defensa del exdiputado Joaquín Lavín León, quien se encuentra en prisión preventiva desde el pasado viernes tras ser formalizado por fraude al fisco, tráfico de influencias y falsificación de documentos durante su rol como parlamentario y la gestión de su esposa, Katy Barriga, de la alcaldía de Maipú. El exparlamentario se le acusa de haber emitido 185 boletas ideológicamente falsas por 240 millones de pesos al Congreso, malversando fondos públicos para el financiamiento de campañas políticas, además de actuar como un alcalde en las sombras de la Municipalidad de Maipú, logrando la desvinculación de más de 400 personas por razones políticas. Este amparo apunta directamente en contra del juez Daniel Urrutia, a quien acusan de dictar una resolución arbitraria e ilegal, infringiendo normas constitucionales y procesales. La defensa de Lavín sostiene que el magistrado validó imputaciones que nunca fueron parte del desafuero aprobado por la Corte Suprema y que incluso incorporó delitos por los cuales Lavín no fue formalizado. Uno de los puntos más duros del amparo apunta además a que el fallo del juez Urrutia transcribe literalmente pasajes de la minuta de formalización leída por el Ministerio Público. Con este amparo buscan anular la resolución y así lograr revertir la decisión que envió a prisión preventiva al exdiputado y sacarlo de capitán. Ya, a ver, desde los tribunales de justicia, Alejandra Rojas, ADN.
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0: reconociendo. Ya nos reconocieron. Le dijimos a la gente que nos estaba viendo a través del YouTube, empezaron a escribir al tiro. Oye, ¿qué pasó? El que se cruzó era aquí, Vudú.
1: Vi una silueta. ¿Quién era?
0: Es aquí, Vudú, a quien le damos las gracias una vez más por estar acá en Radio ADN, siempre con la buena disposición y la buena onda, y además con muy buenas noticias ahora. Kid Vudú, nada, gracias por venir nuevamente aquí a Radio ADN, bienvenido.
2: Muchas gracias, yo feliz de estar aquí nuevamente conversando y nada, también feliz por el disco que finalmente se publicó.
0: Oye, eso es lo primero, tú ya vamos a entrar en el disco, lo estamos escuchando también, ¿no? Parte de la música, pero primero quiero saber tu sensación después de todo este trabajo que significa el disco, al momento en que el disco ya está publicado. No sé, se baja un poquito, es otro tipo de intensidad, porque después estás en plena promo, entonces sí. ¿En qué momento estáis con este disco, que siempre es un trabajo tan hermoso?
2: Yo creo que estoy en el momento de asimilar también la decisión que se tomó de venir de muchos discos urbanos a hacer un disco que no sé cómo categorizarlo, pero es como rock pop, ¿sabes? Como artista es una decisión súper importante porque es un desafío, ¿sabes? Tú tienes a la gente acostumbrada a escuchar algo que es reggaetón. Y sales con esto y mucha gente se baja del barco. Pero se sube otra persona.
0: Pero se sube otra.
2: ¿Cachai? Eso, yo creo que, nada, tratando de verlo y que la gente entienda también que hay que hacer de todo. ¿Cachai? No hay por qué encasillarse. Ahora estoy más tranquilo porque ya salió, pero ayer estaba bien que vi todo.
1: Oye, sí. Pero ¿cómo hay gente que se te baja del barco y otra que se sube? ¿Cómo vas midiendo eso tú? Porque eso se mide, uno
2: sí.
1: Lo siente.
2: Yo creo que hoy en día con las redes sociales se puede medir todo. Por interacción, ¿sabes? No sé.
1: O cuando... te dicen cosas de, ay, me cargo a tu disco.
2: O sea, eso no... siempre.
1: Sí, claro.
2: Sí, siempre pasa, pero eso honestamente no le tomo mucha atención, sino más como reacciones, ¿sabes? Este disco ha tenido un fenómeno muy diferente al disco de reggaetón, que el disco de reggaetón suele ser muy criticado, ¿sabes? Porque obvio, en estos momentos hay una cantidad de artistas publicando música popular, música de reggaetón inmensa, lo cual está muy bien, entonces hay mucha comparación, pero esta música quizás ya no tanto, ¿cachai? Y la gente la atesora y la agradece, eso es lo que me he dado cuenta. No sé, quizás no tiene muchos números, pero tiene más reacciones que nunca, a la gente le gusta mucho esto, y bueno, lo bonito es que a mí me gusta también y me siento muy satisfecho.
0: Te iba a preguntar eso, si para ti era como una evolución, un paso natural, lo venías como fraguando, ¿sentías que es como que orgánicamente la cosa iba para este trabajo que es Euforia?
2: Sí, totalmente, y desde hace años, la verdad. Yo hace años venía con esta espina de querer hacer un disco, no sé cómo decirlo, instrumental, digámosle. Solo que dar el paso, atreverse, esperar al momento cuando uno ya esté un poco más conocido, porque se conoce también que estos discos, como te digo, no son tan populares, pero sí son muy trascendentes, ¿cachai? Entonces tenía que hacerse bien, tenía que sonar bien. Yo no tenía los medios antes, ¿sabes? Entonces ahora que ya nos tocó, desde antes estábamos muy emocionados porque era diferente, estábamos esperando este momento para hacer algo diferente.
0: Y ahí, perdón, ahí hay como una mirada, no sé si estratégica, ¿no? Pero es súper interesante lo que tú decís, porque hay artistas que lo han hecho a lo largo de la historia. Es como ya, entremos en la industria, nos hacemos muy conocidos y después vamos como evolucionando. ¿Fue más o menos así? ¿Se te fue dando?
2: En un momento sí, en un momento fue la propuesta, como a darse a conocer, lo típico que nos dicen, para después ya hacer lo que uno quiere, pero en el camino te termina gustando todo. A mí me gusta todo, escucho lo que hacen los niños de Chile, y lo escucho bastante. También escucho mi música, que en este momento se alejó un poco de lo popular, pero sí, honestamente, es la idea inicial, pero uno termina conciliando todo, ¿sabes? Yo no tengo problema en volver a hacer eso, un reggaetón.
0: ¿Le más?
2: Sí, todo tranquilo y siento que todo aporta en estos momentos.
1: Sí, estaba escuchando tu disco y en realidad tiene cosas muy muy exquisitas, creo yo, que no la encontraba en tu otra etapa de trap más urbana, pero que me gustaba, por supuesto. Pero acá yo encuentro que hay como delicadeza en ciertos sonidos, incluso en tu forma de cantar, en algunos matices que son muy lindos. Pero claro, ¿cómo hiciste eso? Porque
2: se siente muy diferente.
1: O sea, el proceso creativo, ¿cuándo te sentaste? O sea, si me puedes dar alguna fecha, mes, te sentaste y cómo estabas tú como persona para decir, ya, esto quiero.
2: Mira, yo, si no me equivoco, en agosto del año pasado, ¿ya?, saqué un último disco, después se vinieron los Movistar Arena, el estadio en ¿cómo se llama?, en Puerto Montt, y como tocamos tantas veces en vivo, pude presenciar el fenómeno de las tres canciones, baladas que tenía, la gente las cantaba más fuertes que cualquier cosa. y incluso si tenía mucho menos visitas que una canción natural de reggaetón. Entonces dije, quizá ahora es el momento de hacer esto. Y sí, pues cambia mucho. Hacer una canción de esto es como hacer una película. Tenéis que ver todo, tenéis que cantar a veces. Justo en esta canción que está sonando, uno canta delicado, ¿cachai? En el reggaetón uno llega y fluye y es feliz. Es un ritmo muy feliz y se baila y estamos. Y es increíble también, ¿cachai? Pero aquí había que estar un poco más ojo a cada detalle. Porque el que toca guitarra no soy yo a veces, el que toca la batería no soy yo, no toco batería, teclado, yo canto, escribo, la letra hay que tener cada... Hay punto, no nos podemos equivocar, tiene que entenderse el mensaje, ¿cachai? Entonces, otra experiencia.
1: ¿Escribes a mano?
2: Sí, la mayoría de las veces sí.
1: ¿Con qué lápiz?
2: No, el lápiz que esté.
1: Un lápiz de un bolígrafo, y ahí va corrigiendo, así como sí, rayando.
2: Sí, sí, también ocupo mucho el celular también. Y creo que en este disco en particular escribí harto solo. Muy solito.
1: ¿Solo?
2: Sí.
0: Hay algo que ha pasado en alguna de tus respuestas que me gusta mucho, y que tiene que ver con que con el no encasillar, ¿no? Cuando incluso has buscado las palabras y no sale, y eso está bueno porque, no sé cómo lo ves tú, pero a mí me gusta esto de que que lo tiene la música, lo tiene el arte en general, en que los puentes están mucho más claros, que a veces uno no los ve, pero esto de encasillar es como más pa clasificar, digamos. Exacto. Pero no es, no te limita, no tiene un relieve, no tiene un borde. Y me parece que acá te pasa eso, ¿no? Efectivamente no le pongamos nombre.
2: Eso, literal, es que es complicado, ¿cachai? Si viene un género que ya está definido qué es y es muy diferente... Yo no sé cómo podría definirlo dentro de lo que conozco. Y yo llevo escuchando esta música. Es lo que escucho en mi casa, ¿cachai? Entonces, digo, ya hice esto, pero aún así las canciones son muy diferentes unas de otras. Entonces sí. Digo, mira, mejor es música, que la gente elija y así. Y nosotros disfrutémoslo.
0: ¿Qué escuchabas ahí de cuando dijiste lo que escuchaba en mi casa?
2: Ah, puro Radiohead.
0: Bueno,
2: sigo muriendo con Radiohead. Bueno. Todos los días.
1: ¿Al disco? ¿Cuál es el disco? ¿Kid A?
2: Kid Day, sí.
0: El Kid Day y está lo que el computer antes.
2: Sí,
1: Pablo Fanny el primero. Claro.
2: Sí, no. Yo para
1: ¿El que más te gusta?
2: Amnesiac.
0: Amnesiac.
1: Es una locura.
2: Sí, de hecho, yo creo que gracias a ese disco me puse a hacer este.
1: ¿Cómo de más?
0: Sí,
1: ahí
0: tiene,
1: está.
0: Tiene cosas. La presencia, además, las colaboraciones con otros artistas gigantes, además. Te pregunto, lo de Pablo Alborán, lo de Mollaferte, primero, ¿cómo la viste? Y segundo, cuando se ocurren esas colaboraciones, es muy notable, porque en el fondo hay como también admiración cruzada ahí.
2: Suele pasar, sí. Es verdad. Y creo que en esta oportunidad se me dio que pude aprender mucho de todas las personas con las que colaboré. De Alborán en específico, la carrera que tiene es increíble, tiene canciones conocidas por todo el mundo y sigue girando todo el año, ¿cachai? Entonces yo verlo, aspirando a eso, obvio que me motiva. Y le pregunté muchas cosas y cómo no se cansaba, porque yo hago dos shows un fin de semana y me quiero acostar.
1: Ocho pero, de la noche acostado.
2: Literal. Y cosas que no le pregunté, pero que eran evidentes. Él se cuida muchísimo, calienta mucho la voz para hacer hasta un video promocional. Entonces lo entiendo. Y se entiende por qué está ese nivel y sigue sonando igual que hace 10 años. Canta igual. Como Mollaferte también. Sucede exactamente lo mismo. Una persona admirable. Yo siento que tiene una carrera muy única. Ella está en su mejor momento, ¿sabes? Para mí, yo con su último disco me la he llorado toda, me encanta ese disco. Y con Relsby también sacó un disco hace poco. Y es una persona bastante activa con nosotros, hemos hablado muchísimo.
1: Lo que dijiste recién, me la he llorado toda, ¿es una metáfora? ¿O real?
2: No, real.
1: ¿Lloráis harto?
2: Sí, con la música, si no, no me sale. Sí. Y siento que hay música que también está destinada a eso. Mismo Radiohead. Es para ponerse a llorar.
1: Claro, sí. Pero te provoca como esa sensación de desahogo, como de llorar, como, sí. Como botar, ¿no?
2: Exacto. Y creo que este disco también en parte provoca esa sensación. No lo buscamos, pero sí. Inconscientemente se dio.
1: Como algo que te estremece, ¿no? Como que te...
2: Uno que hace... Sí.
1: Sin aire, ¿no?
2: Literal.
0: Hay una canción dedicada a tu papá, ¿no?
2: Sí. Sí. Y una para mi mamá también.
0: Para tu mamá también.
2: Exacto. Para mí son las canciones más importantes del disco. No son las que más me gustan. Bueno, hay días que sí, hay días que no. No, el gusto cambia mucho. Pero le dan la estructura al disco y el propósito. ¿Cachai? Yo siento que la gente entendió a qué va el disco con esas dos canciones. Tuve que poner para quién eran, porque obviamente dudo que alguien que no me conociera iba a entender. Entonces preferí especificarlo. Con mis papás está todo bien. A ellos les encantaron las canciones, que eso me pone muy feliz. Yo como hijo igual tenía un poquito de miedo.
0: Ya.
2: Porque una cosa es decirle algo a tu papá, y otra cosa es decirle a todo el mundo algo de su papá. Pero bien, las canciones tan bonitas y habla de la realidad de las cosas que pasaron. Entonces, lo atesoro mucho. Creo que en un par de años más me van a gustar aún más.
1: Sí. ¿Cómo ha llevado tu imagen?
0: Estamos escuchando una de ellas.
1: Esta.

0: está bonita.
1: Muy bonita, suena.
2: Suena muy verdadera.
1: Te atrapa.
0: Es muy real esa canción.
2: Verdadera, o sea, sin conocer la historia, pero suena y hay cosas que se transmiten. Igual.
3: Exacto. Y es la canción del disco que tiene más daño, yo creo. Mm. Eso hablábamos ayer con, bueno, con todo el equipo que trabajó.
2: ¿Te hace bien hacerla para ti?
3: Sí. Muy bien. Porque el daño salió de mí.
2: De más.
3: Sí, yo solté muchas cosas en este proceso y creo que eso es lo que hace el disco contundente. Onda, mi propia audiencia ya encasilla el disco como algo, digo, lo llama como un disco pesado de importancia, ¿cachai? Yo no voy a quitarle el mérito a las otras cosas que he hecho, porque hemos puesto el mismo esfuerzo.
2: Te trajo para acá también y todo,
3: claro. Claro, pero este disco tiene algo que tiene un motivo, es como abrir un libro. Y eso me llena un poquito más.
1: El libro de tu vida.
3: Exacto.
1: Y tienes 22 años.
3: 24.
1: 24, bueno, pero recién tienes 24 y parecieras como que hubieses vivido una vida, pero...
2: Tengo como 50, ¿me has visto?
1: Tienes 50 años, a lo mejor, ¿no? Oye, la imagen tuya, me parece haberte visto con diferente estética, ¿no? En cuanto al escenario, y te veo vestido ahora, eres muy particular para vestir. ¿Cómo has ido variando eso? ¿Hacia dónde te fuiste? ¿Ahora qué te gusta? ¿Qué vestir?
3: Mira, honestamente, cuando estuve en esta última faceta de los Movistar y los dos discos de reggaetón que sacamos después del festival, intenté acercarme un poco al estilo de esa música sin dejarme a mí, ¿cachai? Yo no me gustan los colores para vestir, si te soy sincero. Me ocupo puro negro. Negro. Entonces busco algo novedoso ahí.
1: ¿Por qué te gusta vestir tan de negro, como de luto?
3: Siento que en ese entonces era un poquito más, ¿cómo se le puede decir? Glamuroso, ¿sabes? A mí no me gusta mezclar rojo con esto. No, pero no prefiero a eso. Me refiero a los artistas en sí, con la cadena y eso, ¿cachai?
1: Sí, no soy
3: muy mucho de eso. Ahora sí se llevó el negro, pero como de luto, como dices tú, en el disco. Y es porque evidentemente se había muerto algo en mi vida, ¿cachai? Que era la relación de mis papás. Y me quité las cadenas, me quité los aros, ya no ando tan así, ¿cachai? Entonces va de la mano con lo que voy sacando.
1: ¿Y la ropa deportiva? ¿Tienes tu marca? ¿Aspiras a tener una marca? Te veo con una ropa deportiva ahora, una marca conocida.
3: Sí,
1: de las tres rayitas.
3: Me gustaría en un momento quizás hacer algo mío.
1: Claro.
3: Claro, no he tenido el tiempo porque tampoco cacho mucho, la verdad. Pero sí, me gustaría.
2: ¿Estuviste en el especial de Pedro Ruminot también?
3: Sí, ahí.
2: Estuviste en los Movistar que mencionamos, estuviste con los Bunker, además, varias veces.
3: Sí.
2: Estás sacando tarjeta VIP también, que me parece que ahí también hay una...
3: ¿Verdad? Sí.
2: Cuéntanos, ¿sabes? Un poquito de esa última, porque yo creo que le llega a un montón de gente, ¿no?
3: Sí, eso fue una locura. Yo no creí que se fuera a lograr, la verdad. Me lo habían dicho los chiquillos que tenían la idea. Pero nada, la gente en el metro es muy bacán. De hecho, fui para allá a conocer y es muy loco cómo manejan todos. Tienen como 15.000 cámaras.
2: Fuiste a la oficina, digamos, sí, como al centro del
1: cerebro.
2: Claro.
3: Literal. Y me dije, wow. Y los proyectos que tienen, encuentro que son bien importantes. Y nada, esperando a que salga. Tengo una en mi casa, pero no es real, no tiene el chip.
2: Todavía no está el chip, tarjeta VIP, Kid Voodoo.
1: Kid Voodoo, claro.
3: Claro, claro. Sale este mes, si no me equivoco.
2: Claro.
1: Ah, yo quiero una.
2: Hay que comprarla.
1: Me la puedes firmar.
2: Si tiene una, ¿no? La tiene en la casa. ¿Cómo ha sido todo este torbellino, digamos, ¿no? Yo decía, como broma, como 50 Movistar, son como 12, sí. Digamos. O sea, igual.
1: Un montón.
2: Son un montón.
1: Superó a Luis Miguel.
2: De más. ¿Has tenido tiempo, porque además después disco y todo, como de disfrutar?
3: Sí, he aprendido a desconectarme. Llego a mi casa, chao.
2: Ya.
3: Soy yo, de nuevo. No te voy a mentir que hay veces que se genera este problema de salir del personaje. Oh, disculpa. Como que llega a la casa y sigues amarrado ahí, o sucede algo en las redes, bueno o malo, y tienes que ser Kid Voodoo en mi caso, y responder y eso. O a veces es más fácil, llego, apago el celular, llamo a mi mamá y digo, mamá, ¿cómo estás?
1: Fin. Pero, claro, es que me llama la atención porque tú me hablas, soy yo y Kid Voodoo. ¿Hay dos personas?
3: Yo creo que sí.
1: ¿En serio?
3: Sí, es complicado llevar a uno porque... A mí me ha tocado, no te voy a mentir, te voy a ser súper sincero, para que me sirviera un poco lo que quería hacer, ¿sí? Aparentar también cosas que yo a lo mejor no soy.
1: ¿Por ejemplo?
3: Yo no soy una persona de ostentar lujos ni cosas, no me interesa, ¿sabes? Me sigo vistiendo igual que he visto que voy al colegio, ¿cachai? Y sigo teniendo el mismo motivo, que es hacer música que me guste y que me llene el alma. Nunca lo he hecho por otro motivo, ¿sabes? Entonces, quizá en un momento musical donde las cosas se están haciendo con otros fines, yo sigo así, ¿sabes? No sigo teniendo los mismos amigos de siempre. De hecho, trabajan conmigo. y así ha sido. Entonces siento que mantener esa realidad de la vida es súper bacán. Me puse muy triste por cuando me empezaron a conocer en Maipú, porque me pasé el rollo que ya no podía vivir ahí. ¿Cachai?
1: Ah, te empezaste a perseguir.
3: Sí, dije, no, bueno, hay que ir, y me dio tanta pena, ¿cachai? Pero bueno, esas son cosas que no.
1: ¿Y de qué sector de Maipú eres tú?
3: Soy de La Farfana.
1: Ya.
3: Está al lado de un Santa Isabel. Por ahí después por dentro.
1: Ya están tus amigos del barrio.
3: Todos.
1: Colegio.
3: Sí, los veo mucho, juego a la pelota ahí todos los fines de semana. Sigo viendo todos los días en realidad. Mi familia está allá.
2: ¿Seguís viendo a la U?
3: ¿Ah?
2: ¿Seguís viendo a la U?
3: La U.
2: La U, el equipo,
1: la U de Chile.
2: De la U.
3: Sí, los veo. Sufro. Sufro harto, pero los veo. Los veo con mis amigos también. Y nada, eso, pues, en realidad los campeonatos internacionales yo creo que son lo más importante que veo, pero no sé, tengo opiniones muy, muy encontradas con los campeonatos internacionales de la U.
2: No te llenan, no te...
3: No encuentro que juegan muy bien, pero a veces no nos acompañan algunas cosas.
2: Bueno, el año pasado pasó, ocurrió.
3: Claro. ¿Con Lanús?
2: Con Lanús.
3: Sufrí ese día, pasé muy mal.
1: Pero ya no quisiste hacer ningún recital, nada, ya.
3: Todo.
1: Ya te borraste.
3: Sí.
1: ¿Y este año con la campaña de la U? ¿Qué te parece con Gago, con...?
3: Encuentro que está bien.
1: Yeah.
3: Siento que hay una posibilidad de que el equipo. Es que el equipo no es malo, el de la U. ¿Cachai? Solo que hay factores X que de repente influyen mucho. No sé, es parecido a lo que pasa con el Real Madrid en estos momentos. No sé si lo habéis visto.
2: Sí.
3: Los jugadores son buenísimos.
2: Sí.
3: Pero algo pasa.
2: Algo ocurre.
3: No sé qué
1: que
3: sucede.
1: Que no cuajan. Eso.
3: No sé qué será, puede ser. Pero yo encuentro que la U está bien. Tiene que darle nomás, ¿cachai? Y uno tiene que seguir ahí el trabajo de aguantarlo, pues, darle con el equipo. Me gustaría ir al estadio.
2: ¿Alguna vez hablaste del estadio de la U?
3: Sí, me acuerdo. Me acuerdo que tiré una talla y fue muy viral.
2: Pero que, como que ibas a poner tú las locas del estadio.
1: Ya, pero, ¿y cuándo vas a poner la plata?
3: No, a mí me encantaría.
1: Cumplamos, haga la promesa.
3: Yo lo aclaro que a mí me encantaría. No tengo ningún problema, pero me dio mucha risa que esa fue una talla y se masificó así como una esperanza.
1: Después te llamó todo Chile para cobrar.
3: Literal. Pero lo entiendo, porque yo como hincha de la U, lo único que quiero es ir a ver a la U, al estadio de la U, ¿cachai? Sentir esa energía.
2: Estás todavía en toda esta promoción de Euforia, que es un trabajo precioso. ¿Qué se viene para ti ahora, en el corto plazo, mediano plazo, que tenía en la agenda?
3: Yo creo que voy a seguir sacando música. Ya desde aquí en adelante no voy a volver a tomarme un receso, porque tengo ganas, que es lo necesario, hay combustible. Y quiero presentar el disco. Tengo un par de fechas en España que es para presentarlo, y aquí en Chile estoy buscando el lugar para poder hacerlo.
1: Madrid, Barcelona.
3: Voy a Valencia, Granada.
1: ¿Te escriben de allá los españoles?
3: Sí, tengo muy buena relación con ellos. Como me dicen, muchos amigos allá. Entonces me dicen, ¿cuándo vienes? Y voy, los molesto.
1: Claro.
3: Claro, les enseño palabras chilenas.
1: Sí, ¿y te entienden? Porque somos chilenos, hablamos acá.
3: A veces me entienden, a veces no.
2: A veces somos medio rápidos. Nos escribe un montón de gente, y antes de despedirte te quiero leer algunas rapidito, ¿no?
3: Claro.
2: Rodrigo, por ejemplo, que es un buen amigo, ¿no? Rodrigo González, comediante, humorista, ¿no? Dice, dile a este cabro que de verdad lo admiro mucho.
3: Muchas gracias.
2: Me aterriza, me acompaña, me da tristeza. Y además me da consuelo. De verdad me acompaña mucho, y pese a que soy bastante más grande, siento una empatía feroz con él. Está bonito el mensaje de Rodrigo.
3: No, muchas gracias, de verdad, y yo creo que el objetivo que tenemos todos con esta música que quede, ¿sabes? Que entre en el alma.
2: Ya, pues, mucha gente que nos estaba escribiendo. Euforia, el último trabajo, ¿no? De Kid Voodoo, que siempre tiene la buena onda de venir para acá, y siempre muy, muy buena energía. Así que te agradecemos,
1: sí.
2: Y que te siga yendo.
1: Es increíble. Porque eres demasiado dulce, demasiado enfocado, y tu música realmente es hermosísima.
3: Muchas gracias, de verdad, por el espacio. Yo feliz de estar aquí las veces que voy a hacerlo.
1: ¿Y el estadio de la música?

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1: En Santiago, 16 grados. En Concepción, 11 grados.
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15: que es picante. En los bajos Provincia, en Provincia profundo. Por acá corría la Evelyn. Deportista. Estoy acá en la calle Manuel Montt, que debe ser pariente de Ricardo Walker Montt. Que lata los hombres que tienen apellido en las calles. Yo quiero un hombre con calle. No, no, pórtame eso, me picante. No, no, no. Acá estamos en la cuna de pymes, grandes comercios y artesanos fuera del marco legal. Me siento como en la India. Audiovisual, ahí hay un artesano, vamos. Hola, hola, hola. ¿Tiene información sobre...? No, no. ¿Dónde está Teatro del Café de las Artes, disculpe?
16: Ah, la cultura. Está aquí a la vuelta.
15: Ah, ya, muchas gracias.
16: Aquí a la vuelta. Sí, aquí también tengo queques de esos que dan risa, hermano.
15: Audiovisual.
16: No, oh, hermana,
15: no,
16: hermana.
15: No, no.
16: Hermana,
17: está buscando la serie del café en el Café de las Artes. Está buscando el
18: ¿lo
17: café
18: encontró?
17: Del café. Le vamos a preguntar, sí, lo va a encontrar porque ahí va a estar entre el 19 y el 23 de mayo. Seguramente ustedes que la escucharon ya la reconocieron, ¿no? Porque es un personaje extra reconocible, tanto así que las funciones están prácticamente agotadas. Paloma Larraín, la Sol está aquí con nosotros. Gracias por venir.
18: Sí.
17: Paloma.
18: Hola, muchas gracias por la invitación. Bienvenida. Se pasaron.
17: Oye, cuéntame, nada, ¿cómo estás preparándote este espectáculo de la Sole, ¿ah? Que es picante pero feliz, en este desafío que se viene entre el 19 y el 23, una obra además que tú la escribes, que tú la actúas, que tú la diriges, entonces es tremendamente personal. ¿Cómo lo estás llevando ahora que queda nada?
18: Queda nada, sí, estoy muy contenta y tranquila igual, porque hicimos un preestreno antes en Palermo con un público reducido. Era en el fondo un focus group, la gente no lo supo, pero fueron un focus group para ver cómo funcionaba este nuevo texto, esta nueva comedia, y me tranquilizó mucho ese preestreno de 4 funciones. Ahora ya para el Nescafé estamos pasándolo bien, con ensayos generales y tratando de mantener la mente lo más tranquila posible.
19: Yo te veo y no encuentro puntos de unión entre la Sole y la Paloma, que eres tú, la dramaturga. No la encuentro.
18: Qué bueno.
19: ¿Cómo sacas ese personaje? ¿Cómo lo haces?
18: Mira, a mí me gusta mucho trabajar con arquetipos, con caricaturas, y me gusta mucho el trabajo corporal. Entonces, para mí, entrar en un personaje lo necesito desde el cuerpo. Me gusta ocupar mi cuerpo, transformarme de peso, de postura, de
19: movimiento, de brazos.
18: Claro, entonces yo cuando ya me pongo el pañuelo y mi cuerpo ya entiende por entrenamiento que me puse el pañuelo y los lentes y ya cambia la corporalidad. Ahora, cuando la estaba sacando, sí, hice trabajo de pasar por esta corporalidad desde animales, probé con, por ejemplo, partir con la base de cómo una gallina, la gallina luego transformarla a persona.
19: ¿En serio?
18: Sí. Entonces, figuraba yo en mi casa en pandemia.
19: No.
17: ¿Cuál
19: ya te imaginé.
17: Gallina?
19: Sí. Estoy imaginando. Tú como una gallina.
18: Claro, y pandemia. De la gallina salió el piquete, entonces como el cacá, como que estuve jugando hasta que encontré cómo se mueven estas señoras, los veo muy como un ave. Entonces, dentro de toda esa locura aparece esta corporalidad que me lleva a desaparecer yo y que aparezca la Sole.
17: Claro, pero además la Sole ahora en esta obra, digamos, tiene un punto de inflexión, tiene un momento que la remueve, ¿no? No sé si podemos hacer algún
18: sí,
17: spoiler
18: sí,
17: en
18: sí.
17: relación a eso.
18: Claro, en esta obra de teatro,
17: claro.
18: Sí, en esta obra de teatro está cumpliendo 56 años y esa misma mañana su marido ya en una discusión explota y le dice que quiere el divorcio.
17: El mismo día del cumpleaños.
18: El mismo día del cumpleaños.
17: Muy atinado. Okay.
18: Muy atinado él,
19: maldito,
18: muy, muy buena onda.
19: Maldito.
18: Sí, entonces la Sole parte diciendo, no creo que sea cierto, como tan picante, y primero finge demencia, luego empieza a reflexionar, luego le viene el bajón, le viene el yo también quizás quiero, y la obra va un poco de eso, de cómo esta mujer se encuentra frente al mundo si es que ya no es la esposa de, ¿quién es entonces ella? Entonces es todo un viaje de la heroína, transitando por distintos temas que tienen que ver con el matrimonio, con lo que es sostener una familia y no tener

0: transitando por distintos temas que tienen que ver con el matrimonio, con lo que es sostener una familia y no tener retribución, y finalmente el reivindicar un poco lo picante como algo rico.
1: Todo el rato. Y el descubrimiento también de ella.
0: El descubrimiento de ella en este picantarse.
1: ¿Quién soy? El personaje, los personajes, ya que tú hablabas además de los arquetipos, por eso lo amplío a los personajes y a la pega de actriz también, ¿no? Es súper interesante porque desde el humor, además, desde lo que nos da risa, se permiten decir un montón de cosas y reflexionar de manera muy inteligente. Yo creo que el humor es una manera extremadamente inteligente de hacer reflexión y crítica también.
0: Sí. Sí, y tiene eso que uno es el emisor y el receptor de repente entiende la sátira y de repente no.
1: De repente no, pues.
0: Y ahí hay una metacomedia cuando alguien no la entiende. Pero creo que la mayoría del público tiene, el que hemos formado con mi equipo, tiene muy buen sentido del humor. Han llegado al teatro señoras muy mayores con las hijas, con las niñas más chiquititas, han llegado niñas pequeñas disfrazadas de la Sole. Entonces este grupo familiar que llega entero un poco a reírse y se apuntan entre ellas, hay momentos en los que se apuntan las parejas.
2: Ah, ahí te hablan.
0: Hay mucha identificación entre ellos, eso. Claro. Sí.
1: La identificación te iba a contar, esa identificación te iba a preguntar cómo la ves, bueno, algo ya respondiste, pero identificarse a uno o una misma, identificar a tu pareja, identificar a tu mamá, la identificación es súper importante.
0: Sí.
1: O sea, una tecla ahí.
0: Es muy importante, yo creo que la Sole conecta igual con harta gente que no pertenece obviamente a su sector, porque ella nombra cosas, esto no se hace, esto es muy picante, esto no. Y ahí es donde yo creo que se identifican todos, cuando ella empieza a nombrar las cosas que no se deben hacer, que son cosas que finalmente todos hacemos, yo creo que por ahí hay una identificación muy potente con la idiosincrasia chilena.
2: Sí, Paloma, tienes en la Sole Oficial, para quienes no saben y están en Instagram, es la Sole Oficial, ¿cierto?
0: .cl.
2: Tienes 268,000 seguidores, que me imagino que estos seguidores te hablan, te dan ideas, me imagino. ¿Qué te dicen?
0: Mira, esa es la cuenta que maneja mi manager, entonces. esa es la que la maneja él. Ahí lamento decepcionar a la gente que no soy yo la que contesta, pero sí, sacamos muchas ideas de cómo la gente interactúa, vamos leyendo los comentarios con el equipo, hacemos ahí también con el co-guionista, hacemos como un poco, revisamos y vamos sacando ideas para nuevo contenido. Así que sí, lo que más se repite es eres igual a, te pareces mucho a mi tía, o hoy soy yo, se etiquetan entre amigas. ¿Qué va a hacer la Sole? También preguntan mucho, ¿qué va a hacer la Sole ahora que la bencina subió? ¿Qué va a hacer la Sole? Entonces como...
2: Claro. Sole, respóndeme las preguntas más duras de este país, digamos.
0: Claro, sí.
2: ¿Qué debo hacer?
0: Sí, la gente busca mucho una compañía en los personajes, creo yo, y los adultos se atreven a jugar este juego como de rol con... juegan un poco como siento yo, como los niños cuando van a ver títeres. Los adultos hacen eso en el teatro.
2: Pero dime una cosa, tú como dramaturga, como actriz, como guionista, como mujer profunda, a la larga es un chiste, es una broma, estamos jugando con esto, pero tú a la larga tú estás transmitiendo un mensaje. ¿Hay algo que te llega a ti sobre una forma de ser, probablemente de mujeres en nuestro país, que a lo mejor tú has entendido que sufren o viven una realidad que puede parecer muy ampulosa, que pueden tener toda la mano y a lo mejor viven algo que no te gusta? Como,
0: claro.
2: Hay un mensaje ahí que tú pudiste captar, que es lo profundo.
0: Sí, yo creo que el arribismo es algo que define mucho a Chile en su personalidad. Creo que desde pequeña estuve muy expuesta a ver reacciones arribistas de mi familia, de mis lugares donde estudié. Yo soy de Concepción, una ciudad que quiere ser como Santiago, pero no. Entonces, ese vi en el arribismo algo siempre un poco chistoso, pero al mismo tiempo triste. Y eso es algo que a mí, en mi comedia y en mi forma de escribir, me gusta mucho, como mezclar el drama así. Hay gente que viendo la obra hace un oh, como hay momentos de eso también. Y creo que la Sole representa ese arribismo, porque aunque ella tenga, no está contenta, que quiero más. Es que no, esto no es suficiente, porque el vecino al lado compró otro auto. Entonces, ¿cómo yo voy a quedar? Y esa competencia infinita, y en el fondo ese, si me sacan todo lo que tengo, ¿qué soy? Creo yo que habla mucho del consumismo y el arribismo chileno, y creo que por ahí le hemos pegado muy fuerte a la gente.
1: Hay una capacidad de observación ahí súper potente y absolutamente necesaria. Lo que tú estás viendo ahí es una observación, básicamente, ¿no?
0: Sí, me gusta harto mirar a la gente. Los sigo en el supermercado, igual cuando van hablando.
2: ¿En serio? Sí. Y tú detrás de una persona así.
1: Esta psicópata, claro, que me está escuchando.
2: Los guardias se van a una psicópata.
0: Sí, claro. No, yo hacía mucho eso. Me iba al Portal La Reina en un momento, porque yo vivía en Peñarolén. Me iba al Portal La Reina y andaba con el carrito.

0: compraba un par de cosas y perseguía a señoras y las iba escuchando sin que ellas se dieran cuenta, supongo, espero. Pero
1: la Sol está inspirada en una señora del supermercado.
2: Es muy de la reina, sí. De la reina.
1: Del portal.
2: El portal La Reina.
1: Sí.
2: Del portal
1: La Reina. ¿Haces la distinción, a lo mejor no, de todo el trabajo que estás haciendo? ¿En qué sentido? Te quiero preguntar si te sale más cómodo desde escribir, actuar, dirigir. Bueno, dirigir la obra estás tú, pero se dirigen un montón de cosas más, digamos, claro. ¿No? Entonces, es mucha pega. ¿Hay una distinción? ¿Lo ves como un todo, valga la cacofonía, digamos?
0: Es como, inicialmente es como un todo, pero después uno comienza a derivar en el equipo. O sea, Yo desde que empiezo a escribir en el papel es una cosa, luego se lo muestro al equipo, me hacen sugerencias, luego se lo muestro a mi co-guionista para pedirle ayuda con cuando algo está muy dramático, necesito la mano de un comediante, actor que es mi co-guionista, y él mete mano ahí. Entonces yo, cuando ya llega el momento en el que puedo pasar, lo que más me gusta es finalmente es actuar. Entonces yo escribo para poder actuar, pero no es de mis favoritos los procesos creativos. O sea, lo encuentro bien desagradable no saber si esto va a funcionar o no. Uh-huh. Soy muy ansiosa, entonces cuando ya está listo el producto y puedo descansar en los demás, yo disfruto el actuar. El estar ahí arriba y poder jugar, porque siento que vuelvo a ser niña y lo paso muy bien. El escribir y dirigir no es algo que me encante.
2: Ejecutar.
0: Sí, sí.
2: Y por ejemplo, claro, porque tú eres, te ves muy muy tranqui ahí sentada conversándonos como una persona muy temprano, muy
1: templada.
2: ¿No estás tomando apuntes también nosotros? ¿No está?
0: Es que inconsciente después. Si tengo que hacer un periodista o algo, probablemente mi mente va a recurrir.
1: Claro.
2: Pero claro, ¿cuántos minutos antes de subir al escenario, de estar como la Sole, cuántos minutos antes ya te metiste en el personaje? Porque tienes que elevar la voz, como dijiste tú, un poco como gallina, tu cuestión corporal, ¿cierto? Tus brazos hacia adelante, tu movimiento, todo, tu pañuelo y tus gafas que te dan como el soporte. Pero ¿cuánto tiempo antes lo hiciste?
0: Al principio me demoraba como una hora, les pedía espacio y era como déjenme sola en el camarín y todo. Ahora ya estoy más automatizada y me sirve más entrar unos 15, 20 minutos antes. Bien. Y el rato anterior estar con mi equipo tirando la talla, compartiendo, eso me ayuda porque me baja los nervios. Entonces descubrí que mi técnica es esa, estar como yo tranquila y luego ya cuando me visto ahí mi equipo cacha que tienen que dejarme un ratito.
2: Sola. Sí. Y ahí ya tú te metes gritos, no sé cómo subir la voz.
0: Empiezo a hago meditaciones, soy muy en esa ola hippie, me pongo a meditar y visualizo cómo va a ser la función, visualizo a la gente pasándolo bien, visualizo a la Sole en su sentimiento, cómo se está encontrando ella con el público, me voy en una ola muy de manifestación, de que todos conectemos, en una ola muy hippie.
2: Mira.
0: Y con eso me tranquilizo harto y luego ya hago vocalización y partimos.
1: Claro, un proceso muy muy tuyo, digamos, sí, lo que te funciona.
2: Muy íntimo.
0: Muy íntimo y para mi propia tranquilidad, porque como persona ansiosa creo que estar tranquila para poder partir es lo que más, para no empezar a correr sobre el texto. Entonces, para mí la meditación ha sido así un ejercicio muy bueno.
1: Pero además está casi todo vendido, entiendo, para esta función del Nescafé del Arte, que está muy bueno.
0: Sí, la gente se pasó.
1: Sí, se vendió rapidito. Está casi todo, pero está.
0: Sí, el público es muy motivado, el público de las Soles. Son como tremendas todas. sí, lo que ahora estamos ya empezando a mirar es la gira.
1: Eso te iba a preguntar, por la gira.
0: Sí, nos vamos ahora a Linares. Uh-huh. Y se me olvidó, pero
1: la Sole sale de gira.
0: Pero la Sole sale de gira para todos lados. Creo que la primera ciudad a la que vamos es Linares y luego ya nos recorremos todo. Vamos a estar en Viña, en Concepción, en Puerto Vara, Rancagua, así que vamos a estar recorriendo todo Chile este año y esperemos que el próximo igual, porque me cuesta mucho sacar un texto, así que dure.
1: Hay que tirarlo lo que sea posible.
2: Oye, Paloma, ¿por qué? Yo tengo amigas bien cuicas también, de todo tipo, digamos, pero mis amigas cuicas hablan grave, hablan así.
0: Son cuicas reales.
2: Son demasiado reales, Pame. Como que, ¿por qué tan grave? ¿Por qué no hablan como uno, como término medio? ¿Por qué te bajan la voz?
0: Pero yo creo que esas señoras que son como cuicas de oligarquía cuica, de familias para atrás cuica,
2: ¿sí?
0: Son un tipo, y la Sole yo creo que es más New Rich.
2: Ah, perfecto.
0: Entonces claro. Ella es más alaraca y es más que se nota que yo tengo de todo, tengo de todo.
2: Como todo,
0: que
2: todo.
0: Ella es más New Rich. Entonces yo creo que, claro, ella quisiera ser como las otras. y siempre está mirando para arriba.
2: Claro, pero ¿cachai ese sentido como de voz? De...
0: Que son más para abajo.
2: Roncas, po.
0: Pero sí,
2: como yo... Como dos cajetillas de cigarro, amiga,
0: oye,
2: en la
0: y
2: noche.
0: Oye, y las hijas también salen roncas y no...
2: y no han fumado.
0: No han fumado. Yo nunca entiendo eso, ¿por qué son tan roncas?
2: ¿Verdad? Sí, y un tema.
0: Uy, mamá, y tienen 14. Como raro.
2: Claro, ¿qué pasó?
0: Sí.
2: Pero notas esas diferencias que
0: sí,
2: son
0: completamente.
2: Lingüísticas, son de sonidos,
0: fonética,
2: sonora.
0: Sí. Me imagino que uno de niño, no lo sé, pero me imagino que uno de niño va como por osmosis, captando ahí cómo habla el entorno y por eso se va pegando también, supongo.
1: Puede ser,
2: sí,
1: puede ser.
2: Ya adentro.
1: Ya que hablabais de un rasgo tuyo, que a lo mejor lo sabes también, es ansiosa, ¿no? Pero que tiene que ver con la ansiedad. ¿Te alcanza a visualizar ya, este año voy a hacer todo esto? ¿Lo que viene para después no lo hay mirado? ¿Seguir con la Sole, buscar otros proyectos? ¿Desarrollo de actriz es súper importante?
0: Sí.
1: No sé, ¿lo tenéis medio visto?
0: Siempre lo estoy pensando, siempre estoy tratando de llegar a conclusiones, pero me doy cuenta que si no, o sea... Tengo como en mi mente tengo como calendario de ya, de aquí a 6 meses, de aquí a 1 año y de aquí a 3. Entonces, para no volverme loca, voy de a poquito. Y ahora estoy como concentrada en disfrutar el proceso de este año.
1: Los
0: 6 meses. Y al mismo tiempo ya estoy pensando en otras cosas, pero nada muy concreto todavía.
2: Paloma, ¿y qué más haces en tu vida aparte de ser actriz? ¿O te consume el tiempo? ¿Qué te gusta hacer? ¿Deporte? No sé.
0: Estoy practicando pilates hace unos meses,
2: yeah.
0: Me ha hecho súper bien.
2: Muy tú.
0: Sí, no, mira, yo creo que el eje central de mi vida en este momento es mi perro. Yo soy así, mi perro es como mi maestro, me lleva al presente. Con él he aprendido a estar tranquila, a valorar cosas pequeñas. Hago pilates, veo películas, soy como muy... Bueno, me junto con mis amigas a comer, a almorzar, somos todas muy tranqui, así como... Y el resto del tiempo estoy trabajando. Entonces, soy una señora.
2: Soy
0: una señora bien.
2: Una señora de bien, de Manuel Montt.
0: No, fíjate que yo vivo en la Florida. Qué tremendo.
1: Flower.
0: En la Flower vivo yo.
2: ¿Cómo lo diría la Sole?
0: Atro. Periférico,
2: claro.
0: Lejos.
2: Sí, claro.
0: Campestre.
1: Campestre, claro. Rural, casi.
2: Rural, vaca, vaquilla.
0: Claro.
1: ¿Dónde están las vacas?
0: Sí.
1: Oye,
0: sí.
1: Y a partir de lo que estabas tú, digamos, comentando, ¿no? Estoy pensando en la gente que hace humor, que igual es distinto. No sé si te sientes cercana a la gente que hace humor, porque yo creo que lo que tú haces es distinto. Te da mucha risa, pero creo que es distinto.
0: Sí.
1: Es más actoral lo tuyo, ¿no?
0: Claro.
1: Pero también en la tecla de la gente que hace humor también escribe sus guiones, pero es como el chiste más corto, no sé. ¿Te sentís cercana, lejana a la gente que hace stand-up, por ejemplo? No,
0: me siento como lejos, así como...
1: Sí, también creo, pero te pregunto a ti, yo también creo que es otra cosa.
0: Es cierto, lejos, lo encuentro muy picante. Ah,
2: atro.
0: No. Claro, no, atro. Puro chiste con mucha grosería. No, son en Chile hay tremendos stand-up, pero son muy talentosas, hay gente muy talentosa.
1: Mujer increíble haciendo stand-up.
0: Pero no, yo siento que lo mío es completamente diferente, sí. Y creo que por eso mismo no me he podido conectar demasiado por ahí de repente con ellos. Ahora sí los he ido a ver a varios y a varias, y creo que son muy talentosas y talentosos, pero no es lo que yo pudiera hacer. Yo no me muero de angustia subirme sin un personaje al escenario.
1: Claro.
0: No, es otra, es completamente diferente.
2: Necesitas de un personaje para transmitir. Tú no podés, así como
0: para
2: los
0: no. No puedo. No es algo que, o sea, no sé. Sí, a lo mejor por plata, quizás, lo intentaría, pero no.
1: Depende de las lucas.
0: Claro, depende. No, pero no es algo que yo se me dé natural. Yo como Paloma soy como bastante seria. No tengo ese bichito como del comediante, porque los comediantes cuando están entre ellos empiezan a tirar la talla desde que se saludan.
2: Claro.
0: Yo soy más introvertida, soy más necesito un guión, necesito algo para poder moverme.
2: Una guía para moverte.
0: Sí, y como muchos actores que se paran en el escenario y cuando están así quietos, como que... No tienen ese bicho del comediante, es diferente.
2: Tienes el tono también, la forma de hablar como de Delfina Guzmán.
0: Sí.
2: ¿Sí o no?
0: Fíjate que nunca lo pensé hasta que me lo dijeron y dije, ¿verdad? Y probablemente en mis recuerdos tiene que estar Delfina Guzmán por ahí, o como sea, señora regia.
2: Regia, ¿no? Y incluso en el Circo de las Montini era como muy... Era muy como aristócrata dentro del,
0: claro,
2: del circo.
0: Una señora que manda.
2: Señora con poder.
0: Sí, ¿no? Delfina Guzmán es muy cómica. Aparte, sí, ella dando entrevistas es muy graciosa. Seguramente mi mente me la absorbió y me di cuenta después, pero... Sí, o sea, todavía. Yo la encuentro muy chistosa.
2: Me río demasiado con Delfina Guzmán.
0: Es muy, muy graciosa y tiene una personalidad muy linda. Entonces, eso y su tono de voz es muy también de señora regia, como.
2: Regia
0: estupenda.
2: ¿Cuál es como un diccionario que puedas tirar algunas palabras como muy común de la Sole?
0: Muy común. Por ejemplo, regio es todo lo que viene del regius, de latín. Todo lo que es estupendo, todo lo que uno es. Picante es, por ejemplo, decirle colar a ir a almorzar. Eso viene también del picantus. No sé, pues rupestre, campestre, agropecuario, periférico, rural, todas esas cosas son para no ser tan denostativa con el tema de ser picante, pero más o menos lo mismo. Y gente rústica y gente de clase media, por ejemplo, también. Y apicantarse es empezar a introducirse en los lugares, los barrios más bajos, como por ejemplo Ñuñoa.
1: No, te empezás a picantar en Ñuñoa. Esto es solo nada, un anticipo, una perdida, un canapé de lo que usted podrá ver entre el 19 y 23 de mayo. Dijiste que estás tranquila, pero quedan algunos días, estos días, nada,
0: sí,
1: ensayos
0: generales. Sí, ensayo general, estar con mi perro, que es lo máximo para mí. Y después, nada, pues a girar ahí lo pasamos re bien. Peleamos harto también, nos da sueño, pero después lo pasamos muy bien.
1: Es parte del oficio. Paloma Larraín, Paloma Larraín, muchas gracias por haber venido y que te vaya súper bien.
0: Que nos vaya regio. Gracias.
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1: Más 569-85-21-2360, nuestro WhatsApp disponible 24/7 para ustedes en este horario, por supuesto, enfocado en este Ciudadano ADN, además de todas las redes de Radio ADN y también todas nuestras plataformas. A esta hora queremos llevar una conversación sumamente interesante que tiene variados tópicos, ¿no? Variadas aristas. En el marco de los recortes fiscales dentro del Ministerio de Salud, el ministro de Hacienda, Jorge Quirós, aseveró que a veces con menos recursos se hace más. Profundizó ahí también, de acuerdo a su mirada, respecto a una serie de situaciones. Y por eso queremos conversar, y también nuestros temas, por supuesto, con la presidenta del Colegio Médico de Santiago, la doctora Francisca Crispi, que nos acompaña hasta ahora a través del teléfono. Hola, doctora, ¿cómo está? Buenos días. Muchas gracias por aceptar nuestro llamado del Ciudadano ADN.
2: Buen día, doctora.
16: Hola, muy buenos días. Gracias por la invitación.
1: Doctora, bueno, primero acercarnos, digamos, a la profundidad de esta conversación con ese primer prólogo, ¿no? Estas declaraciones del ministro de Hacienda, que hablan particularmente de eficiencia, utiliza más o menos el mismo término en otros casos, pero claro, estamos hablando de un tema extremadamente sensible como es la salud, respecto a que con menos se hace más. Dice que con los ajustes puedan quedar en manos de cada ministerio, cada uno viendo qué cosas se puede hacer, qué cosas se pueden no hacer, y vamos a ir avanzando, pero dice que muchas veces con menos recursos se hace más. ¿Cómo lo toman desde el punto de vista del Colegio Médico?
16: Sí, la frase del ministro Quirós es sumamente ofensiva para los equipos de la salud pública que muchas veces con déficit presupuestario hacen sus máximos esfuerzos para dar la mejor atención a salud a la población. Sabemos hoy día que los hospitales tienen un déficit estructural y que este recorte, como se está planteando, afectaría la atención directamente de los pacientes. Y eso hay personas que quizás no les importa y no les afecta, pero a nuestros pacientes de la red pública, el 80% de la población que se atiende ahí, claramente es muy relevante estos recortes para esa población.
2: Sí, doctora, escuchaba al alcalde Bodanovich de Maipú decir que incluso tendría que este ajuste, digamos, este corte de fondos públicos, que al final va a significar que van a tener que cerrar algunos centros asistenciales incluso. ¿Es tan así la situación?
16: Todavía está viéndose cuál va a ser el impacto. Cada centro, todos los servicios de salud están viendo cómo van a manejar estos recortes, pero los recortes son importantes. Estamos hablando de 79 mil millones directamente a los egresos hospitalarios. Eso es una cifra alta, es una cifra que va directamente a la atención de los pacientes. Son miles de egresos hospitalarios que no se le van a financiar a la red pública, y es una red que, repito, ya está sumamente tensionada. La salud pública tiene más de 2,5 millones de pacientes esperando, pacientes que, si es que nosotros no les aseguramos la atención oportuna y si dejamos de financiar sus prestaciones, van a tener que esperar más tiempo, y eso es sumamente grave.
1: Doctora, ¿qué interpretación nosotros podemos hacer? ¿Es desconocimiento del tema? ¿Es prioridad poner, no sé, números sobre la mesa por sobre personas como para entrar a entender quizás, ¿no? No sé cómo lo toman ustedes.
16: Yo entiendo que desde el gobierno hay una intención de reducir la recaudación fiscal a través de ciertos proyectos de ley, pero la salud pública no es el lugar para sustentar esas reducciones. La salud pública necesita un financiamiento acorde, es una inversión en la salud de nuestra población que se manifiesta en múltiples áreas de lo que es la productividad de las personas, la felicidad, el desarrollo, por lo que la salud pública no es un lugar para aplicar esos recortes fiscales, es un área que tenemos que priorizar como inversión, y que incluso hoy día tenemos presupuestos que no nos alcanzan para llegar a fin de año. Es muy claro, lo que llevamos ejecutado en el primer trimestre es muchísimo más a lo que correspondería para los meses que llevamos, y eso va a significar que nuevamente los hospitales se van a quedar sin recursos en cierto punto del año, y eso afecta obviamente la atención de las personas. Salud no es el lugar para reducir recursos, debemos potenciar nuestro sistema sanitario, que es motivo de orgullo, pero que necesita estos recursos para poder financiar la salud que nuestra población merece.
2: Doctora, para que pueda entender la gente que nos escucha y nos ve por YouTube, por streaming y en todo Chile y el mundo, dime una cosa, ¿el presupuesto anual de cuánto es el de salud?
16: El presupuesto actual son de 17 billones que tiene el Ministerio de Salud.
2: 17
16: y este recorte
2: billones.
16: De 17 billones, sí. Y este recorte de 413 mil millones de pesos corresponde al 2,5% del presupuesto de salud. Son números que son exorbitantes.
2: Sí, pues.
16: El sistema de salud tiene un... Sí, es un presupuesto que es alto. A nivel internacional, Chile no gasta demasiada plata en salud. Si nos comparamos con los países de la OECD, Chile no tiene un gasto público que sea en alto. De hecho, recién está alcanzando el 6% del PIB en inversión en salud, que es un estándar que ha puesto la OPS para alcanzar la cobertura universal en salud, por lo que Chile no es un país que despilfarre recursos en la salud pública. Muy por el contrario, ha sido reconocido a nivel internacional por alcanzar muy buenos resultados sanitarios invirtiendo muy poco. Y en esto quiero ser muy clara, espacios para eficiencia, espacios para mejorar el uso de recursos, claramente existen, y nosotros como colegio médico siempre nos vamos a hacer parte de esos espacios.
2: Claro,
16: hay un imperativo ético de usar cada peso de la mejor forma posible para impactar en la salud de nuestra población.
2: Claro.
16: Pero esa eficiencia no se logra por decreto y recortes que van a ir a producir justamente lo contrario, que es que gastemos peor los recursos.
2: Claro, pero eso te iba a decir, porque probablemente uno ve la cifra que es estratosférica, como dice uno, pero probablemente sea la cifra correcta, y lo que se deba es lo que requiere un país avanzado en inversión a salud. Por supuesto que está bien eso, pero a lo mejor se requiere la conversación ahí entre ustedes como Colmed y el Ministerio de Salud para ver la eficiencia del sistema, que me parece que por ahí va todo. Pero sentarse a conversar con calma, tirar líneas, ver por qué me vas a recortar esto, cuáles son las razones, dámelo en cifra, no sé. ¿Qué crees tú?
16: Como colegio médico estamos y hemos estado plenamente disponibles para esa conversación. O sea, hemos tenido en la región metropolitana estudios sobre el presupuesto, sobre la productividad de la región metropolitana, propuestas concretas para eficientar el uso de los recursos.
2: Claro.
16: Y estamos sumamente disponibles para esa discusión. Pero acá se está dando un recorte que se hace por decreto desde el Ministerio de Hacienda, que nos parece que al recortar directamente el pago por egreso a los hospitales, estamos dejando de financiar prestaciones que son esenciales. Mm. Y esa no es una vía para eficientar. Se han hablado, y creo que ahí existió una contradicción en el discurso del gobierno. Yeah, yeah. Porque por un lado se ha dicho que este recorte iba a ser solamente para eficientar, que iba a ser solamente porque habían gastos muy altos en el personal, habían gastos demasiado altos en reemplazos, etcétera, pero al revisar los números no cuadran. O sea, nosotros vemos cómo hay un recorte que no va solamente a personal, sino que incluye 79 mil millones de recorte en financiamiento directamente a los egresos hospitalarios. Y esa, claro. Esa es una plata directamente de a la productividad del sistema, por lo que el recortarla no tiene un sentido sanitario y no tiene un sentido de eficiencia, solamente precariza presupuestos que ya son insuficientes para cumplir con lo que se le exige a la salud pública y lo que necesita la salud de la población.
1: Estamos hablando con la doctora Francisca Crispi, ella es presidenta del Colegio Médico de Santiago. Doctora, el gobierno ingresa una indicación, ¿no?, a un proyecto que perfecciona supuestamente el sistema de expulsiones administrativas. ¿Y por qué se lo pregunta usted? Porque se busca que en algunos servicios públicos y privados hablen de y acusen a inmigrantes en situación irregular cuando realizan trámites en áreas como la salud, por ejemplo, la previsión o la educación. De hecho, esta propuesta presentada por el subsecretario del Interior, Max Pávez, durante se discutía esta iniciativa en la Comisión de Gobierno del Senado, obligaría a organismos como FONASA, ISAPRE, AFP, hospitales, consultorios, colegios, jardines infantiles, a entregar antecedentes al Servicio Nacional de Migraciones. Le quiero preguntar a usted, ¿no?, como doctora además, y presidenta del Colegio Médico de Santiago, ¿cómo toman esta propuesta?
16: Es una propuesta que es profundamente equivocada. Como colegio médico ya nos hemos manifestado en contra de esta indicación, se entregó una carta a la ministra de Salud junto con otras organizaciones. La salud pública no puede ser un lugar en el cual las personas vayan con miedo, en las cuales las personas y se pongan los profesionales de la salud en un lugar de tener que denunciar a los pacientes. Eso no es el rol y va contra toda la ética de la profesión médica. La salud pública tiene que ser un lugar donde logramos mejorar, incluir a las personas, incluir a la población, y si es que no hacemos eso, corremos riesgos sanitarios muy altos. O sea, hay muchas enfermedades que se transmiten de personas a personas que vamos a poder controlar de peor forma si es que cerramos las puertas de nuestro sistema porque las personas tengan miedo de acceder a nuestro sistema de salud. Ese no es el rol de los servicios sociales y sería un error profundo y que va en contra de distintos tratados internacionales tomar esa disposición que pone en riesgo tanto la salud de la población nacional como también claramente de la población migrante.
2: Doctora, ¿cómo has visto el avance de las listas de atención pública?
16: No tenemos el último reporte de la GROSA 6 que muestra cómo han variado en este año las listas de espera, pero sí hay muchísimas personas esperando. Vemos cómo el último reporte tiene más de 2,5 millones de personas esperando para ya sea una consulta nueva especialidad y luego se suman más para cirugías. Los números son altos, las personas esperan demasiados tiempos, no se ha logrado llegar a la meta que se había autoimpuesto el último gobierno de los 200 días, por lo que el desafío sanitario es enorme. La red pública tiene que lograr aumentar su productividad de manera muy importante, claro, si quiere hacerse cargo de esta lista de espera y que las personas atiendan, esperen tiempos razonables. Y para eso hay vías que son conocidas y la Comisión Nacional de Productividad, que el mismo ministro Quiroz citó, fue muy clara en su informe sobre productividad hospitalaria, diciendo que nosotros podríamos aumentar la productividad del sector público en un 30% con un aumento del presupuesto de un 7%. O sea, para yo producir más necesito invertir de forma inteligente, pero invertir en tener horarios extendidos. La salud pública debería estar funcionando de 8 de la mañana a 8 de la noche, incluyendo fines de semana. Eso necesita nuestro la carga de enfermedad que tenemos hoy día y todas esas atención y cirugías postergadas. Pero para eso se necesita un compromiso país con los recursos y las acciones necesarias en la gestión para alcanzar los tiempos que las personas merecen.
1: En algunos momentos, de hecho, el ministro Quirós, cuando ha argumentado, me parece, y se lo pregunto, que es bien injusto a la hora de incluir en esas comparaciones números relativos a la atención pública, claro, salud pública y la salud privada, porque me parece que es
2: unirlas.
1: Pero, y se lo digo, doctora, cuando se trabaja público-privado y hay campañas público-privadas, claro, se enarbola la bandera, porque en general se trabaja extremadamente bien y los números están ahí y las cifras de vacunación y los controles sanitarios y todo nos instalan en lugares top del mundo. Y ahí sí aparece la bandera de la salud pública, pero en otros momentos se le ponen en lugares distintos. Por ejemplo, hay una declaración donde él dice, se ven las tasas de ocupación, por ejemplo, cómo se ocupan los quirófanos, los equipos, y hay una subocupación comparada el sector público con el sector privado. Me parece que no tiene nada que ver una cosa con otra, no sé cómo lo ven ustedes.
16: Ahí hay varios elementos. Uh-huh. Para enfrentar los desafíos de salud que tiene Chile, en el cual tenemos una población que está envejecida, que tiene muchas comorbilidades, y además con costos en salud que son cada vez más caros, no en Chile, sino que a nivel mundial, hay mejores tecnologías y Chile ha sabido incorporar esas tecnologías y tenemos que enorgullecernos de eso. Pero para lograr responder a esos desafíos sanitarios, tanto la red pública como la red privada son fundamentales y tienen que trabajar en alta coordinación. La red pública, que atiende un 80% de la población, debe potenciarse y para eso necesitamos la inversión necesaria para llevarla a su máxima productividad. Ahí, cuando vemos, por ejemplo, la ocupación de pabellones, yo que he ido a casi todos los hospitales metropolitanos, veo muchas veces que hay pabellones no funcionando porque los equipos están malos. Hay distintos maquinarias, insumos que están malas. Y eso es frecuente en la salud pública. ¿Y por qué es frecuente? Lo dijo la última comisión en la cual se ve el gasto fiscal, en el cual la salud pública tiene un gasto para reposición de insumos de un 0,14%, siendo que el estándar que yo necesito para mantener los equipamientos funcionando es de un 6%. ¿Cómo le voy a exigir a la salud pública? Es mucha diferencia. ¿Cómo le voy a exigir a la salud pública que funcione a su máxima capacidad si las máquinas se echan a perder día por medio porque no están bien mantenidas? Y hay hospitales que, sinceramente, en la región metropolitana se están cayendo a pedazos. Nosotros necesitamos una inversión acorde. Sí, hay que exigirle a la red pública la máxima productividad y la máxima eficiencia, pero permitamos eso con presupuestos acordes y medidas de gestión acorde, porque hoy día finalmente lo que tenemos son presupuestos deficitarios que asfixian a la salud pública y que no permiten el llegar a la potencialidad que tiene.
2: Doctora, como presidenta del Colmet Santiago, ¿cuál sería para ti como la propuesta precisa para que la salud pública funcionara? Si a ti te dieran un saco de plata y te dijeran, ahí tienes esto, gestiónalo y promueve las cifras. ¿Cuál sería el ideal para ti para que todo funcionara y todos fuéramos felices con la salud?
16: Yo creo que hay dos focos fundamentales. Uno es la atención primaria, que tenemos que lograr fortalecerla. En la prevención de las enfermedades está un foco importante para las personas. Tenemos que lograr que se enfermen menos y eso es a través de la atención primaria, que tenemos que dotarla de tecnología, de mejores disposición de exámenes, de medicamentos. Hoy día tenemos muchos déficits en ese sentido. Y por otro lado, el presupuesto hospitalario se tiene que construir de otra manera. Hoy día tenemos un presupuesto que no es una herramienta de gestión y que nos lleva a gastar mal el poco presupuesto que tenemos. Y en eso podemos hacerlo mucho mejor. Deberíamos tener presupuestos que pudieran incentivar la productividad. También tenemos que cambiar la forma en la cual les pagamos a los trabajadores de la salud, incentivando la productividad. Eso es necesario para llevar a la salud pública a su máxima, a que ocupemos toda su capacidad porque la población lo necesita. Por lo que ese cambio en el financiamiento de la atención primaria, potenciándola, y del nivel hospitalario, con presupuestos que vengan desde los hospitales, con mecanismos para potenciar la productividad, es algo fundamental y tenemos, yo creo que por mucho tiempo como país hemos pateado esa discusión, porque es difícil. El sistema de salud lleva más de 13 años con un déficit importante en el cual el presupuesto inicial no alcanza para terminar el año es un 20% menor a lo que se ejecuta a lo largo del año. Y esa forma de ejecutar el presupuesto es sumamente dañina para la salud pública y creo que tenemos un espacio para hacerlo mejor si es que hay la voluntad, que es muy grande.
1: Doctora, hay un, en el marco del Congreso de Medicina del Futuro Presente 2026, el Colegio Médico de Santiago además seleccionó algunas iniciativas que tienen que ver con el uso de innovación, tiene que ver con inteligencia artificial, ya que hablaban de hecho de las tecnologías imparables, ¿no? Que hay que además aprovecharlas, temas de análisis de datos, de gestión, de investigación, de docencia, y se seleccionaron algunos proyectos a partir de ahí para ser presentados, ¿no? Entiendo que es final de mes, 28-29 de mayo. Cuéntanos un poquito de eso.
16: Sí, tenemos este Congreso de Medicina del Futuro el próximo 28-29 de mayo en el Colegio Médico Santiago, organizado con muchas organizaciones, en el cual tenemos varios objetivos. Por un lado, es tener la reflexión sobre el cambio de la medicina en la era de la inteligencia artificial. Mm. La medicina está cambiando y tenemos que, como profesión, tener una reflexión en torno a eso y también como sistema de salud, el pensar cómo incorporamos estas tecnologías de manera coordinada y siempre en beneficio del paciente. En eso yo veo que hoy día hay harta fragmentación, hay muchas iniciativas que se desarrollan, pero a veces de manera disarmónica, y la idea de este congreso es poder poner todas esas iniciativas sobre la mesa y poder buscar un compromiso por un avance del sector que sea coordinado. Hemos seleccionado, llegaron más de 60 iniciativas, hemos seleccionado buenísimas iniciativas en la red pública y privada que van tienen el foco en mejorar la atención de los pacientes con tecnologías, inteligencia artificial. Todo eso lo vamos a tener en el Congreso con una discusión que va a ser tanto desde la ética, desde también lo que viene en la medicina, porque el sistema tiene que adoptar esto, pero lo tiene que adoptar de manera inteligente para que los pacientes sean beneficiados y no tengamos inequidades cada vez más profundas entre el sistema público y privado.
2: Sí, doctora, hay entre los proyectos presentados, ¿no? Hay unos súper interesantes que te lo leo para que me lo explique y lo escuche la gente de ADN. Hay uno que se llama CitoScan, que tiene que ver con la IA que prioriza, inteligencia artificial, que prioriza exámenes de Papa Nicolau para detectar antes el cáncer cérvico-uterino. ¿Cómo se aplica eso? ¿Cómo es?
16: Sí, hay varios proyectos en ese sentido en el cual se utiliza la inteligencia artificial para poder analizar las muestras y así tener un análisis que es más rápido y a veces como más efectivo de lo mismo. Mm. En eso tenemos tanto el CitoScan como el proyecto Mirai, que es para mamografía, en el cual el Hospital Digital está probando un modelo de inteligencia artificial para que todas las mamografías del sistema público se vean a través de inteligencia artificial para poder filtrar las mamografías que están bien, y así dejamos un espacio para que los clínicos vean solamente las alteradas, y también hay un espacio entre medio entre las que están alteradas y las que están sanas, en los cuales la inteligencia artificial nos puede ayudar a tener una priorización de las pacientes que sea mucho más efectiva.
2: Claro, pero ahí,
16: por lo que es,
2: perdona, pero ahí lo que estás hablando en el fondo es como la rapidez en la atención, que es una base de todo, la rapidez.
16: Sí, sí, finalmente lo que genera este proyecto es que apoya la revisión digital de la citología cervical, y con esto permite priorizar pacientes de mayor riesgo. Que es algo fundamental en lo cual la inteligencia artificial nos puede ayudar. O sea, incorporando algoritmos que tienen que estar muy probados en la población chilena, podemos analizar estas imágenes, detectar células sospechosas y clasificarlas según criterios clínicos que nos permitan priorizar a las pacientes de mayor riesgo y darles un esquema de seguimiento que sea concreto.
1: Son ideas tremendamente innovadoras. Me colgaba un poco de lo que usted comentaba hace un rato, doctora, respecto a las tecnologías y al uso de las tecnologías y cómo eso repercute al final en los pacientes. Al final tiene que ver con eso y el acceso a cosas que, si uno las planteaba hace nada, ni siquiera tanto tiempo, hace un par de años o meses, parecía imposible, ¿no?
16: Sí, totalmente. Y también haciendo un vínculo con el tema de presupuesto,
1: El
16: sistema quiere potenciarse con estas tecnologías, y que eso es fundamental, porque hoy día con eso vamos a poder dar una atención más oportuna a los pacientes, una mejor atención, y la inteligencia artificial tiene una potencialidad de mejorar la atención de los pacientes en múltiples sentidos, pero para eso se necesita inversión del sistema para poder hacerlo más eficiente, y también se necesita una coordinación de los actores, porque esto no puede terminar en que se fragmente aún más la atención porque hay una aplicación por allá, otra aplicación por allá, que claro, no conversan entre sí. Esto tiene que darse con una conversación de red en el cual cómo incorporamos todas estas tecnologías de manera coordinada y siempre con el foco en el paciente y mejorar la atención y los desafíos sanitarios que tenemos como país.
2: Sí, pues interesante. De hecho, la tecnología va para allá. Probablemente, no sé si son conversaciones que puedan tener ustedes los médicos, pero en todas las áreas como que uno va a poner el dedo, ¿no? La huella digital y un escáner prácticamente te va a analizar el cuerpo y probablemente me descarte enfermedades y después van a llegar los médicos y van a atender a quienes sí tienen enfermedades. Es como un modelo que viene también, doctora, ¿no? Más futurista.
16: Sí, exactamente. Sí, de todas maneras, o sea, la tecnología en salud y en otras áreas llegó para quedarse y lo que tenemos que hacer como sector es subirnos al carro, o sea, esta es una ola que ya nos está pasando por encima, por lo que claro, no hay posibilidad de no subirse, pero hay que subirse con las regulaciones éticas porque acá los datos de los pacientes tienen que ser muy bien resguardados, la responsabilidad médico-legal es fundamental, hay que subirse de manera coordinada, o sea, esto tiene que ser una política país en el cual todo lo que hacemos lo hacemos de manera coordinada para mejorar la atención de los pacientes y se tiene que hacer también con un foco de equidad. Tenemos que dar la red pública, o sea, hoy día en la red pública todavía hay hospitales que tienen fichas en papel y tenemos muchos procedimientos que son en papel.
2: Mal.
16: Por lo que tenemos que lograr que esos hospitales, o sea, lograr la digitalización de los hospitales completa, de los procesos de los hospitales, para permitir que estas tecnologías entren y que mejoren los procesos clínicos y que también hay una potencialidad de incluso dar mejor espacio en la relación médico-paciente, porque yo veo hoy día a mis colegas sumamente superados por toda la burocracia que significa llenar, pero millones de papeles por cada atención, y eso con estas tecnologías debería ser algo del pasado.
2: Ah, porque de hecho uno va a una atención, doctora, y de verdad, antes, ¿no? Uh-huh. Yo me acuerdo que el doctor, uno conversaba con el doctor de muchas cosas, pero hoy día es súper rápido, como que ya, ¿qué tienes? A ver, abre la boca, listo, termómetro, listo, chao, este es tu licencia, tu medicamento, no hay mucho espacio.
16: Sí, esto yo creo que si sabemos incorporar bien estas tecnologías, algunas pueden dar un espacio para que la relación médico-paciente se haga más rica al no tener que estar rellenando un millón de formularios, hay incluso tecnologías que permiten no escribir directamente la ficha clínica, que las transcripciones de la misma entrevista después a mí me dé una sugerencia de historia que yo pueda chequear, y eso me da mucho más espacio para el contacto visual, para el examen físico, y aprovecha un tiempo que obviamente es valioso. Pero hoy día el sistema público está muy lejos de incorporar eso, y yo creo que si es que queremos nivelar la cancha y usar la inteligencia artificial para enfrentar los desafíos sanitarios que tenemos, que son enormes, se necesita tanto de inversión como también de una decisión país de incorporar estas tecnologías de manera homogénea.
1: Hablamos de muchos temas, ¿eh? Y por eso mismo le agradecemos la disposición, ¿no?, a la doctora Francisca Crispi. Ella es presidenta del Colegio Médico de Santiago y obviamente vamos a estar bien encima de todos estos temas como corresponde. Muchas gracias por su tiempo y claridad, doctora.
2: Gracias, Doc.
16: No, muchas gracias por la entrevista y invitar a todos a los médicos y médicas al Congreso de Medicina del Futuro que se viene en próximas semanas.
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17: En Santiago, 17 grados. En Antofagasta, 19 grados.
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6: 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Ya estamos de regreso con Cristian Arcos y Pamela Juanita Cordero en Ciudadano ADN, la voz de todos para todo Chile.

0: esto, quien estamos escuchando, por supuesto, que es Mon Laferte. ¿Quién más? Hemos hablado de ella en este programa. Hablamos con Kid Voodoo a propósito de la colaboración que tuvo con ella y a propósito de los conciertos que está entregando, que está dando acá en Chile. Y estuvimos como Radio ADN en el primero de esos conciertos.
1: ¡Epa!
0: En el primero de esos conciertos y lo que vio, lo que escuchó,
1: ¿ya?,
0: lo que promovió, exhibió y que nos va a contar ahora la Vero Villalobos. Es notable por todo lo que significó, además del concierto, porque vio figuras de todo tipo, se encontró con el presidente Boric, hay una imagen que está dando vuelta ahí por el ciberespacio, es nuestra,
1: Verito.
0: Es de la Vero.
1: Vero.
0: Que la citen,
1: Vero.
0: Para sí, que la citen, sí, como
1: ADN.cl.
0: Esa linda costumbre periodística de citar.
1: Nosotros citamos siempre a todos.
0: Siempre, no nos cuesta nada, se nos cae ninguna corona, al contrario. Pero lo importante es el concierto de Mon Laferte, lo importante es lo que generó además este concierto y lo importante es lo que nos cuenta la Vero Villalobos.
2: Hola, ¿cómo están por acá reconstruyendo todo lo que se llama garganta después de casi tres horas de concierto? Porque lo de Mon Laferte anoche en el Movistar Arena fue una experiencia intensa, dramática y completamente desatada. Hubo gritos, lágrimas, gente abrazándose, personas cantando como si les fueran a cobrar por emoción y probablemente varios asistentes tomando decisiones sentimentales peligrosas camino a la casa de vuelta, debo decirlo. La cantante chilena presentó la primera de sus dos fechas sold out en Santiago con su Femme Fatale Tour, un espectáculo dividido en cuatro actos donde mezcló teatralidad, visuales cinematográficas, humor, vulnerabilidad y un público absolutamente entregado desde el primer minuto. Y eso se notaba incluso fuera del recinto, porque no parecía solamente la previa a un concierto, parecía una reunión masiva de personas emocionalmente dispuestas y disponibles para sufrir. Había adolescentes de todas las edades, personas mayores, parejas, grupos de amigas, amigos y familias completas llegando con looks inspirados en Mon Laferte y en toda la estética de esta nueva gira. Mucho negro, encajes, maquillaje dramático y claramente varias personas preparadas para llorar en alta definición. Apenas se apagaron las luces, el Movistar Arena explotó. Mon apareció vestida de novia con los ojos vendados y las manos atadas e interpretando Mi Hombre en una escena completamente teatral que dejó clarísimo que acá no veníamos solamente a escuchar canciones, veníamos a vivir una teleserie emocional colectiva. El show estuvo muy enfocado en el Femme Fatale, el reciente trabajo de Mon Laferte, donde la artista explora sonidos más ligados al jazz, al bolero y a una propuesta mucho más teatral y sofisticada. Pero una de las cosas más impresionantes fue cómo el público se sabía prácticamente todas las canciones nuevas. Porque una cosa es cantar Tu Falta de Querer desde las entrañas, pero acá la gente gritaba Veracruz, Melancolía y Femme Fatale, la canción que le da el nombre al disco, como si llevaran 20 años instaladas en el repertorio. Y obviamente los clásicos ya terminan de desordenar emocionalmente el Movistar Arena. Amor Completo, Mi Buen Amor, Amárrame y Aunque Te Mueras por Volver, también canciones como Química Mayor, desataron algunos de los momentos más eufóricos de la noche con el público cantando prácticamente de principio a fin. Uno de los momentos más comentados y también más divertidos de la noche llegó cuando las pantallas de Movistar Arena quedaron completamente negras y comenzaron a aparecer preguntas escritas como una propuesta de dinámica. Entonces, la pantalla en negro, la pregunta escrita en blanco y al lado una cámara iba enfocando a distintas personas adentro del recinto, quienes tenían que responder cuestionamientos de tipo amoroso en gran parte solamente con gestos. Una de las preguntas que más hizo reír al recinto fue ¿quién volvería con su expareja? Y claro, ahí empezaron las caras de vergüenza, algunas personas escondiéndose, otras levantando las manos con orgullo, algunos amigos acusándose entre ellos ahí, mientras el Movistar Arena entero reaccionaba entre carcajadas. Después de eso, Mon sube al escenario de vuelta y lanza frases como estamos bien dañados, le decía a la gente, todo en un tono muy irónico y medio real también sobre las relaciones y las heridas emocionales. Porque finalmente gran parte del mensaje del show también apuntaba hacia eso, a quererse más, a trabajar los traumas, a superar las penas y a entender el dolor desde un lugar mucho más honesto. Y todo eso Mon lo fue mezclando constantemente entre canciones, conversaciones y momentos improvisados que hicieron que el concierto se sintiera mucho más cercano. Otra de las cosas más comentadas fue el nivel de producción, porque había visuales en blanco y negro, cámaras en vivo, bailarines, segmentos actorales y una banda con una sonoridad elegante y muy teatral que acompañó perfectamente toda la narrativa del espectáculo. Otro de los momentos más comentados llegó cuando Mon interpretó Ocupa Mi Piel y terminó literalmente tendida en el escenario entre lágrimas, completamente absorbida por la emoción del momento. Ahí surge una especie de cambio de rol, porque en ese momento fue el público quienes pasaban a ser una contención evidente para Mon, quienes aplaudían su emoción y su transparencia desde el corazón. Entre los asistentes, algo que llamó la atención también fue la presencia del expresidente Gabriel Boric, quien junto a su pareja y madre de su hija Violeta, Paula Carrasco, disfrutaron del espectáculo de inicio a fin. Mientras conversábamos con algunos asistentes a la salida, muchos coincidían en algo bien particular, que el ambiente del concierto se sintió distinto, más cercano, más apañador y mucho más conectado emocionalmente entre desconocidos. Había gente abrazándose, consolándose después de algunas canciones y riéndose juntos durante las dinámicas de las pantallas en una noche donde el

0: parte fundamental del espectáculo. De hecho, mira, escuchamos lo que nos dijeron a continuación.
1: Los shows de por sí de la Mon son súper largos siempre, entonces nosotros por lo menos ya estamos acostumbrados, pero la energía de la gente nosotros la notamos que fue muy muy distinta, muy boom, muy bacán, muy muy genial. Algo que nunca habíamos como sentido antes, porque ahora se sintió como demasiado gigante, era como un monstruo que estaba ahí apoyándola, era muy muy muy bacán.
0: Y es que la fanaticada de Mon es fiel a su artista. Ya en la recta final llegaron los himnos para ponerle el broche de oro a la jornada. Mi buen amor, tu falta de querer, otra noche de llorar, transformaron el recinto en un karaoke masivo, previo a cerrar con la euforia propia de un show de larga duración. Así cerró una noche donde Mon Laferte no solo presentó uno de los shows más ambiciosos y teatrales de su carrera, sino que también logró convertir el Movistar Arena en una especie de terapia colectiva entre risas, dramatismo y canciones coreadas a todo pulmón. Todo apunta a que esa misma intensidad volverá a repetirse este 19 de mayo, cuando la artista regrese al Movistar Arena para concretar su segunda fecha completamente agotada en Santiago. Vuelvo con ustedes al estudio, muchachos.
2: Oye, nos contó todo, ¿no? Notable de reporte, ¿no? De Verónica Villalobos, que logró además hasta transmitir lo que decía gente, me gustó esa frase, ¿eh? Estaba llena de gente disponible y dispuesta a sufrir.
3: A sufrir.
2: A sufrir.
3: A sufrir,
2: que es buena entrada para el concierto.
3: Es buena descripción, ¿eh?
2: Buena descripción, pues la música tiene eso y la Vero lo capta muy bien.
3: Me gusta mucho lo que se oye con Mon Laferte. Laferte, que es el violín. Hay un violín atrás que es extraordinario, me encanta. Es lo que te vuelve lo íntimo, lo desgarrador, así que muy buena nota, Berito.
2: Como siempre. Hoy estamos en estudio ya con nuestro compañero Nelson Quiroz. Hola, Nelson, ¿cómo estás tú?
4: Hola, buenas tardes.
3: Mi personaje preferido de la semana.
4: Ay, ¿en serio?
3: Nelson.
4: Mira, lo que Nelson, no se entera aquí al aire.
2: Nelson y Berlín.
3: Nelson y Berlín.
2: Porque nos viene a hablar de Berlín, este personaje que...
4: ¿Con crema o con manjar?
3: Con manjar.
2: Con manjar.
3: ¿Tú con pastelera?
2: No, con manjar.
3: Manjar, pues qué
4: gente. Manjar. Ya, pero no te desvíes.
2: Yo soy de Curicó.
3: Yo soy de Curicó. Los curicanos son muy extraños.
4: No, y luego la pastelera igual. Soy de Curicó. Tengo que decirlo.
2: No soy de Curicó.
3: Los curicanos son capaces de echarle pebre al Berlín.
2: Pero manjar. Sí, es verdad. Estamos hablando de la serie Berlín, para no irnos, de esta especie de serie que surge de La Casa de Papel, una especie de spin-off, ¿no? De uno de los personajes que además está con otra temporada, digamos, de su serie propia, pero que además ya estamos llegando a los finales, ¿no, Nelson?
4: Así es. Buenas tardes a los ciudadanos que nos escuchan. Exacto, retomamos Berlín segunda parte, que es una precuela de lo que conocimos en ese éxito llamado La Casa de Papel, que sin duda se robó la mirada de todo el mundo hispanohablante, sí. Y también extranjero, inglés, porque tuvo un impacto impactante, como dirían por ahí, en todo lo que significó atraer miradas al streaming, porque La Casa de Papel trajo mucho público al streaming donde nace esto, que es Netflix.
2: Ay, ¿cierto? Verdad.
4: Fue un furor, disfraces de Halloween, todos los niños se disfrazaban, ¿verdad?, de La Casa de Papel.
2: Sí, apodos.
4: Todos se empezaron a identificar con estos Tokio, con estos Nainobi, con estos Berlines, ¿cierto? Sí,
3: Santiago.
2: Tengo un amigo que se parece a Berlín.
4: Sí. Un furor impactante y...
2: profesor también.
4: Exacto, a raíz de este furor, Berlín se convirtió en uno de los Tokio. Personajes más queridos.
2: Berlín, todo sí. Rato.
4: Porque hablábamos un poco antes de salir al aire, que es bastante intrigante, tiene varios factores.
2: Psicópata encantador.
4: Hay que decirlo, un psicópata encantador.
3: ¿Por qué me gusta?
2: Porque ahí... un psicópata encantador, pues.
4: Yo me preocuparía
2: si a
4: ahí.
2: ¿Le gustan los psicópatas encantadores?
4: No quiero...
2: Los ñoños siempre llegamos después. Después.
3: Que variar.
4: Pero hay que decir algo, después. Estamos acostumbrados que este mundo de La Casa de Papel gira en torno a eso, al billete, ¿cierto? Al lingote de oro, ¿cierto?, al fajo, a robar esto a través del poder, pero el poder a través del dinero, ¿cierto? Estamos acostumbrados a esta imagen que cambia un poco en Berlín segunda temporada de partida por el titular de la serie, el título. Se llama Berlín y la Dama del Armiño. No sé si conocemos ese cuadro, un cuadro icónico.
2: Sí, claro.
4: De Da Vinci, que se une hasta la par casi de la Mona Lisa, ¿no? Y todo parte en torno a esto, del poder a través del arte. Cambia un poco el foco que tenemos. Y también, hay que decirlo, cambia mucho el foco que tenemos del personaje principal. De este Berlín, rudo, como decían Mo, aquí un poco psicópata, secreto, misterioso. Que en esta precuela, en la primera parte, ya lo pudimos conocer en una previa. ¿Cómo llega a ser el Berlín de La Casa de Papel, cierto? Es la gracia. Como más joven, problemas de amor, pero aún así muy frío, muy calculador. Que cambia en esta

0: segunda temporada, porque lo vemos actuar desde otros impulsos, desde los sentimientos, desde la venganza. Se enamora por ahí, no quiero dar mucho spoiler, pero tuvimos la suerte de hablar con gente del elenco de Berlín 2, con gran parte de su cast, partiendo por Tristan Ulloa, perdón, que hace de Damián, amigo de Berlín, que es como un ancla emocional. En la primera temporada ya lo conocimos, en esta segunda temporada juegan un poco a este papel de ir encontrando y chocando las personalidades, porque, como decíamos, Berlín quiere actuar desde la irracionalidad de los sentimientos, y eso puede traer consecuencias que este amigo también lo hace ver. Y también hablamos con Begoña Vargas, que interpreta a Cameron, parte del elenco de Berlín, de estos ladronzuelos que tienen muchas habilidades, y ellos reflexionaron en torno a cómo vemos a Berlín en esta temporada, qué cambios hay. Escuchemos lo que nos dijeron.
1: Como compañero de Berlín, creo que Damián se da cuenta de, o por lo menos, incluso yo como actor me he dado cuenta al verlo, que Berlín ha entrado en un terreno que yo antes no lo había visto, un terreno de un amor que lo ha noqueado absolutamente, ¿no? Pero es verdad que la constante del personaje de Berlín es meterse en ese tipo de líos, pero él va a, ¿cómo se dice?, a quemarropa. O sea, el amor en Berlín es siempre a tumba abierta. Y eso a veces es la perdición, muchas veces, de sus planes. Pero bueno, él prefiere un buen plan. Él prefiere disfrutar de un buen plan en todos los sentidos, en un plan de amoroso y de robo, y asumiendo todos los riesgos que pueda haber, tanto daños laterales que pueda haber, los asume. Damián no. Damián quiere que haya un buen plan, pero quiere que el riesgo sea mínimo, o sea, que nadie salga herido de ahí, ¿no?
2: Buena.
0: Contraposición de sentimientos.
2: Me interesa mucho saber cómo se enamoró Berlín. Porque mira, ese Berlín a mí me encanta.
0: En la primera temporada ya tuvimos
2: psicópata. ¿Cómo se enamoró un psicópata?
0: Buena pregunta. Ahí vamos a ver, porque también hay que ver en el ambiente en el que se mueve Berlín. Hay que tener claro eso. Como un ambiente de
3: ladrones,
0: delincuencia, criminal,
2: robo.
3: Astutos.
0: Astucia. Y aquí,
3: astutos y astutas.
2: Engaño.
3: Tipo. En la Casa de Papel él entra con una crisis amorosa, de hecho.
0: Exacto, que se despliega en la primera temporada de Berlín en este spin-off, interpretado Berlín por Pedro Alonso, que hay que decirlo, dijo que ya no vuelve más a interpretar este personaje.
3: No lo hago nunca más.
0: Así que vamos a ver qué va a pasar aquí, porque Netflix ya anunció...
3: Dos años más lo está haciendo.
0: Netflix ya anunció que la Casa de Papel como universo va a seguir creciendo. Ojo ahí también a los fanáticos, no va a morir solo con esto. Entonces, vamos a ver, exacto, a quién toman, qué historia agarran, una continuación quizás de lo que vimos en la serie original, por ejemplo. Pero antes de seguir, quiero hacerle una pregunta retomando el foco que tiene esta serie, y a raíz de una influencer de arte que hace esta pregunta en redes sociales, yo le hago esta pregunta a ustedes. Si tuvieran acceso a cualquier obra de arte, lo que fuera, da lo mismo el acceso, estaba hablando de si pudieran conseguirla, ¿cuál sería y por qué?
3: Aparte del penal de Matías Fernández de Argentina, el revólver disco, el revólver original de los Beatles, el disco revólver.
2: Yo me pelaría, como diríamos en buen chileno, me pelaría.
3: Yo lo quería ver.
0: ¿Con quién dijeron por aquí?
2: Basta.
3: El disco no lo quería robar, pero el original. El rústico.
2: Yo me robaría el puente japonés de Monet. Mi pintor favorito. Me raya. Dámelo.
0: Pregunto esto
2: y pasaría todo el día mirándolo. No trabajaría, no dormiría.
0: Es que bueno, las obras de arte por lo mismo llegan a ese, a esa estatus, a esa postura, porque significan algo, trascienden algo. Y voy con eso porque hablábamos un poco del poder cuando ya uno acumula una cantidad de dinero, que es gran parte de cómo nosotros pensamos que existe el poder hoy. ¿Qué sigue? ¿Para dónde vamos?
2: Sí.
0: Porque
3: me gustaría,
0: la gente codiciosa no
3: me gustaría
0: deja,
3: saberlo.
0: La gente codiciosa
2: mira,
0: no deja de ser codiciosa.
2: Que yo hace rato me hago.
3: Me gustaría saberlo, pero no lo sé.
0: Exacto, la gente codiciosa no deja de serlo. Entonces, ¿qué pasa cuando llegas a un punto en el que ya acumulaste la riqueza posible?
3: Seguro.
0: Ya llegaste a un estándar de billonario y todo.
2: ¿Qué haces? Viene? ¿Qué viene?
0: ¿Cómo
2: ¿Qué,
0: se representa
2: qué,
0: ese poder?
2: ¿Qué te va a alimentar después?
0: Y claramente el arte es un objetivo muy claro, y los mismos integrantes, los nuevos integrantes de La Casa de Papel, José Luis García, quien interpreta al duque, y Marta Nieto, que interpreta a la duquesa Genoveva, reflexionaron sobre esto, la importancia que tiene el arte y cómo el arte se establece como un estatus de poder dentro del mundo actual.
4: He tocado hacerle algún que otro criminal a lo largo de mi carrera, y que este sea un enamorado del arte, arte, arte, pero en realidad es la posesión de la belleza. Y esa posesión de la belleza esconde también un agujero tan grande como el que solamente quiere dinero, bajo mi punto de vista. Partiendo del hecho de que la mayor de las bellezas la tiene enfrente. Pero sin embargo, él sigue buscando otras, él sigue buscando otras. Y creo que esto es lo que les pasa a estos personajes, que de alguna manera no se dan cuenta de lo que ya tienen y solamente buscan lo que no tienen.
5: Un poco como lo pasa a las personas, pero a una escala más grande,
4: más grande,
5: ¿no?
4: Claro.
5: Que siempre queremos lo que no tenemos. Hasta que ya a estas alturas, ¿no? Estos personajes tienen tanto.
0: Queremos lo que no tenemos.
3: Queremos lo que no tenemos.
2: Bueno,
0: lo que sí tenemos es la entrevista completa en ADN.cl, en todas las redes sociales, que pueden revisar desde ya a todo el elenco. Así que para que estén atentos. Y ojo, Berlín ya se estrenó este viernes, así que ya la pueden ver en Netflix.
3: Así es. Gracias, Nelson.
2: El mejor.
3: Y gracias, Pamela, y a todos y todas ustedes por estar del otro lado. Envíen servicios informativos y nosotros nos vemos como Ciudadano ADN el lunes.
2: Nos vemos el lunes. Abrazo a todos.
3: Chao, gente.
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2: Una vivienda destruida. Investigan un nuevo atentado incendiario, esta vez en Contulmo, en el Biobío. Dejaron un lienzo en el que piden liberar a presos políticos.
3: La ministra Chomalí se distancia de la idea. La Defensoría advierte riesgos para los derechos de niños, niñas y adolescentes por la propuesta del gobierno para que hospitales y colegios reporten a migrantes irregulares.
2: La Fiscalía inició una investigación por eventual filtración en la causa del carabinero fallecido en Puerto Varas. Buscan, dicen, establecer responsabilidades asociadas a la divulgación de información.
3: La Corte de Santiago revisa el recurso de amparo presentado por el exdiputado Joaquín Lavín contra el tribunal para revertir su prisión preventiva. Acusan que la resolución del juez Urrutia fue ilegal.
2: Mega reforma de cara al trámite de la próxima semana. El presidente de la Comisión de Hacienda, Agustín Romero, dice temer que la oposición reponga todas las indicaciones al proyecto.
3: De la máxima gravedad, el Museo de Arte Contemporáneo lamentó el robo de una valiosa escultura desde una exposición. La PDI investiga el caso.
2: En el exterior, más de un mes después, en Perú, concluyó el escrutinio de las elecciones presidenciales y se confirma la segunda vuelta entre Keiko Fujimori y Roberto Sánchez.
3: En el fútbol, la Católica está obligada a ganar para no alejarse de los primeros puestos del campeonato. Gary Medel volvería a la titularidad en el partido de mañana ante Limache.
2: El serbio Miomir Kecmanovic será el rival de Alejandro Tavilo en la semifinal del Challenger de Valencia. Si el chileno gana, se convertirá en uno de los 32 cabezas de serie en Roland Garros.
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3: Atención, la JUNAEB llamó a revalidar la tarjeta nacional estudiantil antes del 31 de mayo. Si no se realiza este trámite, deberán pagar pasaje adulto.
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2: ¿Cómo les va? Muy buenos días. Bienvenidas y bienvenidos a este último Mediodía en ADN de la semana. Viernes 15 de mayo, cielo nublado y con bruma a esta hora en la capital. 18 grados de temperatura, dice la Dirección Meteorológica de Chile. La máxima, un poquito más, 20 para horas de esta tarde acá en la región metropolitana. Andrés Huerta, ¿qué tal?
3: ¿Cómo estás, Paula? Bienvenidas, bienvenidos al Mediodía en ADN de este último día de la semana. No sin trastornos del tránsito, porque la UOCT da cuenta de presencia de personas en dos puntos del centro. Uno, en Compañía, el tránsito está desviado por Manuel Rodríguez y San Martín, además por Santo Domingo y Catedral, esto en la comuna de Santiago Centro, mientras que un poquito más al sur, en San Diego, está desviado el tránsito por Ñuble, también decíamos por presencia de personas en la vía, mucha precaución en esas zonas de nuestra capital.
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2: 1:03, partimos con información policial. El Museo de Arte Contemporáneo calificó como de máxima gravedad el robo registrado de una valiosa escultura.
3: Y también sabemos de una persecución que terminó con dos vehículos chocados e incendiados en la Florida. Richard Jiménez, tú con esto y más.
4: Sí, hay varias informaciones, como el hecho que se confirma una denuncia por un hecho de un presunto secuestro. Vamos a estar hablando de aquello también en este informe policial. Lo primero, dar cuenta de un automóvil y una camioneta que chocaron, que volcaron y que se incendiaron ambos vehículos, provocando daños a la techumbre y al muro perimetral de una casa esquina en la comuna de Florida. Esto en el sector de José Miguel Carrera con Punta Arena. ¿Por qué ocurrió esto? Porque el automóvil marca Audi evitó una fiscalización por parte de carabineros a eso de la 1:00 a.m. Escapa con el piloto y el copiloto y los que terminan chocando a la camioneta en el que iban tres personas, camioneta que termina volcándose junto al vehículo y provocando el incendio. Las cinco personas de ambos vehículos resultaron heridos, ninguno de ellos grave y con riesgo vital, pero sí detenidos ambos conductores, el conductor de la camioneta incluso por llevar entre sus vestimentas droga, nos dijo Carabineros temprano esta mañana. Hablamos también con la dueña de casa, afectada por lo que ocurrió en su domicilio, y también otro vecino, un fuerte luz provocó todo esto además.
5: Estábamos durmiendo y escuchamos un estruendo y yo vi como por la ventana de la pieza de atrás como una luz y nos llevamos el auto y al rato comenzó el fuego, explosión.
6: Se escuchó el golpe. Se cortó
7: la luz inmediatamente.
6: Inmediatamente empezaron a saltar las chispas por todos lados y adentro ya quedamos sin luz.
8: Casi nos quemamos todos.
4: En la Florida también hubo el choque de dos microbuses que dejó a 10 personas heridas. Esto también fue en la mañana. El sector de Avenida Diego Portales con Corregidor Sañartu. Nada se supo, eso sí, de que los afectados estuvieran con riesgo vital. Rápidamente se controla la emergencia, aunque igualmente hubo un corte de tránsito importante en la hora punta matinal. Otras informaciones, el robo de una escultura del Museo de Arte Contemporáneo perpetrado por un solitario ladrón que entró con una mochila para llevarse oculta la escultura, es lo que ha revelado las indagaciones a cargo de la Policía de Investigaciones. El hecho fue denunciado anoche desde el lugar ubicado en el Parque Forestal en Santiago Centro. Habían cerrado las puertas, se había cerrado el museo y los guardias advirtiendo el robo de la escultura perteneciente al artista emergente Felipe Pineda. Es una mano de varias manos en exhibición de la muestra Dicho a Mano, la cual fue sustraída de una de las salas del museo situada en el segundo piso. Es una parte de una escultura que lleva por nombre Intocable. Entró como cualquier visitante el ladrón entre las 17:30 horas y 18:30 horas. 2 millones de pesos así evaluó esta obra del artista. Habló esta mañana la Policía de Investigaciones a través del comisario Edgardo Rodríguez. Él es comisario de la brigada que está a cargo de los delitos que se investigan contra el medio ambiente y contra el patrimonio cultural. Él entregó más detalles sobre la escultura y el ladrón captado por cámaras de televigilancia.
7: Esta es una escultura que consta de 4 partes. Son 3 manos que van en cadena con una que va en contra, por eso se llama Intocable. Y sustrajeron esta que se encontraba sola. Escultura hecha en resina que era de 20 por 20 por 80 centímetros completa. Y esta parte, que es la cuarta mano, debe medir entre 15 a 20 centímetros. Este sujeto ingresa en horario hábil del museo, como cualquier usuario. Por lo tanto, no viene embozado, no tapa su identidad. Y eso le permite, en el fondo, que ingrese a todas las dependencias del museo, a todas las salas que están abiertas al público y pueda cometer la sustracción de la pieza.
4: Desde el Museo de Arte Contemporáneo han señalado que lamentan, por cierto, lo ocurrido, califican el hecho como grave, que se han mantenido ya contacto con el artista nacional afectado, Felipe Pineda, y que recalcan de que de todas maneras el Museo de Arte Contemporáneo sigue funcionando de manera normal, y esto lo vimos también temprano esta mañana con la apertura de sus puertas al público. Hay que señalar que este tipo de hechos no son aislados, por lo menos en Santiago Centro. Con sustracción de arquitectura o de ornamentación de carácter patrimonial. Fíjense que ha habido pérdida de tipo patrimonial que ornamenta el monumento a las glorias navales frente al mercado central y piezas o elementos de la fuente alemana en el parque forestal las últimas semanas. La última información, dar cuenta de que se está investigando un nuevo secuestro denunciado aquí en la región metropolitana que tiene su origen ayer por la tarde en la comuna de Lampa, un comerciante de una feria libre. Se ha pedido rescate para su liberación, dinero para su liberación. Han habido contactos extorsivos con la familia. La PDI está a cargo de las pesquisas. Paula, Andrés.
2: Gracias, Richard.
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3: En el Biobío, una vivienda resultó completamente destruida en un ataque incendiario en Contulmo. Encontraron un lienzo en el que exigen la libertad de los imputados por el caso Grolmus y Los Ríos.
2: Es el primer atentado en esa zona durante este gobierno y se produce en la antesala, además del juicio contra integrantes de la resistencia mapuche Lafkienche. Nicolás Medina, ¿qué tal? Buenas tardes.
8: Sí, ¿cómo te va, Andrés? Paula, buenas tardes. Y es que la violencia volvió a instalarse en la provincia de Arauco. Fue durante la madrugada donde desconocidos llegaron hasta una vivienda ubicada a las cercanías del kilómetro 42 de la ruta P60R, el camino que une las comunas de Cañete y Contulmo, y prendieron fuego a un inmueble que terminó completamente destruido producto de las llamas. Afortunadamente, y de acuerdo a lo confirmado, al momento del ataque la casa se encontraba completamente desocupada porque no se registraron personas lesionadas. Sin embargo, en el sitio del suceso se encontró un lienzo reivindicatorio donde se exigía la libertad de los autodenominados presos políticos mapuche vinculados a los casos Molino Grolmus y también al atentado incendiario del fundo Los Ríos. El gobierno condenó este nuevo atentado incendiario que se ha registrado durante la misma semana, el primero, eso sí, que se registra en la provincia de Arauco desde el inicio de la administración del presidente José Kast. Desde la delegación presidencial aseguraron que se mantendrán los esfuerzos para reforzar la seguridad en la zona. Pasamos a escuchar al delegado provincial de Arauco, Pedro Marileo.
9: Nosotros como gobierno condenamos categóricamente cualquier acto de violencia que afecte la seguridad y la tranquilidad en la provincia de Arauco. Vamos a seguir trabajando y desplegándonos con nuestras fuerzas policiales y también con Fuerzas Armadas para mantener la seguridad y tranquilidad para nuestros habitantes.
8: Claro, es que el mensaje dejaron lugar hace directa alusión al caso del molino Grolmus. Recordemos el ataque ocurrido en agosto del año 2022 en Contulmo, donde una treintena de encapuchados incendió una casona patrimonial, un centenario molino y un museo, mientras los integrantes de la familia permanecían al interior de ese recinto. Un hecho que incluso llevó al entonces presidente Gabriel Boric a reconocer públicamente la existencia de terrorismo en la denominada macro zona sur. Todo esto ocurre además en la antesala del juicio contra los imputados por esta causa, la mayoría vinculados a la orgánica radical Resistencia Mapuche, la Afkenche, por lo que aumenta la tensión y la presión de grupos radicalizados en la provincia de Arauco. Por su parte, el gobernador regional del Biobío, Sergio Yacaman, insistió en que este ataque demuestra que el terrorismo sigue presente en la zona y pidió que existan sanciones ejemplares contra los responsables. Por instrucción del Ministerio Público, las diligencias quedaron en manos de la Brigada de Investigaciones Policiales Especiales Antisecuestro y del Laboratorio de Criminalística de la Policía de Investigaciones, quienes ya trabajan para establecer cómo ocurrió este atentado y también dar con los responsables. Así lo confirmó el jefe de la VIP de Cañete, el subprefecto Carlos Enríquez.
10: Por instrucción del Ministerio Público, personal de la VIP Antisecuestros de Cañete, en compañía del Laboratorio de Criminalística, se desplazan hasta el sector de la Nalhue de la comuna Contulmo, con el objeto de realizar las primeras diligencias y trabajos del sitio suceso por el delito de atentado incendiario. Esto por cuanto en la madrugada de hoy, sujetos desconocidos ingresaron a una propiedad particular para siniestrar la vivienda que se encontraba deshabitada en el momento de la acción delictual. En el lugar se levantó evidencia de interés criminalístico relacionada a un lienzo con adjudicación étnica.
8: Bien, hasta el cierre de este informe no se reportan personas detenidas. Eso sí, las primeras líneas investigativas apuntan a un eventual vínculo con integrantes de la resistencia mapuche y la Afkenche en un nuevo episodio que vuelve a encender las alarmas en la provincia de Arauco.
3: Gracias, Nicolás. Buenas tardes.
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2: 1:12 PM. Avanzamos en este mediodía en ADN. Seguimos en regiones, en la de Valparaíso en este caso, porque en San Antonio personal de aduanas detectó un gran cargamento de productos electrónicos de contrabando. Además, con el sello de la SEC falsificado.
3: El decomiso fue evaluado en más de $2 millones. Es el segundo de este tipo en menos de 2 semanas. Gonzalo Pérez, buenas tardes.
11: Hola. ¿Qué tal? ¿Cómo están? Buenas tardes. Un sorprendente hallazgo quedó al descubierto cuando funcionarios de la Dirección Regional de Aduanas de San Antonio inspeccionaron un contenedor que buscaba ser ingresado al país declarando artículos de aseo, pero en su interior contenía diferentes productos tecnológicos de contrabando avaluados en más de $2 millones. La detección fue posible gracias al trabajo y experiencia de los fiscalizadores, quienes seleccionaron la carga para revisión mediante diversos procesos de análisis documental y perfiles de riesgo. Durante la inspección correspondiente, se identificó que los artículos encontrados no coincidían con lo declarado. De acuerdo con los documentos asociados al contenedor, debía traer racks de televisión, bolsas no tejidas y tendederos de ropa, entre otros productos. No obstante, al verificar la carga, se detectó que solo incluía artículos de tecnología de reconocidas marcas. El director regional de aduanas, Ángelo Vergara, destacó el trabajo de fiscalización que los funcionarios llevan adelante y que permite realizar con éxito este tipo de operativos.
12: Este es un trabajo predeterminado. Claramente el factor de la experiencia por parte de los funcionarios ayuda, pero aquí hay un trabajo metódico, ordenado, disciplinado, en lo cual una unidad con distintos trabajos, también con policías, con Dipolmar, que constantemente estamos trabajando, selecciona contenedores y producto de ello es que nos podemos encontrar con contrabandos de este nivel de magnitud.
13: ¿Esto es de acuerdo a la procedencia de dónde vienen?
12: Sí, son de origen asiático esencialmente. Y lo más relevante es que aquí el modo operandi es muy impactante porque no solamente tenemos la tecnología, sino que vienen sellos que eventualmente son de la Superintendencia de Electricidad y Combustible.
11: El Seremi de Seguridad Pública de la región de Valparaíso, Hernán Silva, explicó que este operativo tiene relevancia ya que Chile está asociado al transporte marítimo y se debe cuidar esa confianza que tienen todos los agentes de comercio para poder hacerlo de forma segura.
14: La vocación de desarrollo de nuestro país es asociado al transporte marítimo y debemos cuidar esa confianza que tienen, digamos, todos los agentes del comercio para poder hacerlo en forma segura, tanto en el ingreso, salida de productos y en la eventual comercialización al interior del territorio en términos de comercio ilegal, como usted muy bien lo señalaba. Así que en ese trabajo es que estamos todos enfocados y comprometidos, porque cada una de estas actividades de contrabando son ingresos que se restan del patrimonio nacional, que tienen focalización para el gasto social posteriormente.
11: En total se incautaron 364.602 unidades, entre las que se incluyen 38.000 unidades de audífonos marca Apple, 40.000 unidades de TV Box, entre otros elementos. En la región de Valparaíso, Gonzalo Pérez, ADN.
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3: Es la 1:15 de la tarde. Vamos a información judicial. La Corte de Santiago revisa el recurso de amparo que Joaquín Lavín León presentó contra el tribunal para intentar revertir su prisión preventiva.
2: Se cumple una semana de eso. La defensa del exdiputado sostiene que la resolución del juez Daniel Urrutia fue arbitraria e ilegal. Alejandra Rojas, ¿qué tal? Buenas tardes.
15: Hola Paula, hola Andrés, y efectivamente, porque hoy ante la segunda sala de la Corte de Apelaciones de Santiago se presentaron los abogados de Joaquín Lavín León, además del Ministerio Público, y los querellantes para la revisión del amparo que presentó la defensa del exdiputado, quien se encuentra en prisión preventiva desde el pasado viernes tras ser formalizado por fraude al fisco, tráfico de influencias y falsificación de documentos durante su rol como parlamentario y la gestión de su esposa Katy Barriga de la Alcaldía de Maipú. El exparlamentario se le acusa de haber emitido 185 boletas ideológicamente falsas por 240 millones de pesos al Congreso, malversando fondos públicos para financiamiento de campañas políticas, además de actuar como un alcalde en las sombras en la municipalidad de Maipú, logrando desvincular a más de 400 personas por razones políticas. Este amparo apunta directamente en contra del juez Daniel Urrutia, a quien se le acusa de dictar una resolución arbitraria e ilegal, infringiendo normas constitucionales y procesales. La defensa sostiene que el magistrado validó imputaciones que nunca fueron parte del desafuero amparado por la Corte Suprema y que incluso incorporó delitos por los cuales Lavín no fue formalizado. Uno de los puntos más duros del amparo apunta además a que el fallo del juez Urrutia transcribe literalmente pasajes de la minuta de formalización leída por el Ministerio Público. El escrito también cuestiona el tono utilizado por el magistrado para justificar la prisión preventiva, en el que Urrutia afirmó que, de ser cierta la descripción de las conductas de los imputados, estamos al frente de una red de corrupción. Y agregando, la red de funcionarios garantiza que el desvío de fondos no sea detectado, transformando la burocracia estatal en el blindaje de una verdadera organización criminal. Este amparo busca anular la formalización en su totalidad y, si es que es acogido, puede revertir la medida cautelar que está cumpliendo en Capitán Llaver el exdiputado y sacarlo de prisión preventiva. Aún están dentro todos los intervinientes dentro de esta causa, así que vamos a estar desarrollando a ver qué es lo que pasa dentro de la segunda sala de la Corte de Apelaciones el día de hoy.
2: Paula, nos quedamos pendientes, Ale. Muchas gracias.
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3: 13:18. El repaso a la información deportiva comienza con el tenis. Víctor Cruces, ¿qué tal?
16: Y que arranca con Alejandro Tabilo, es el 35 de la ATP y que hoy quedó a una victoria de ser ya un sembrado en Roland Garros. Vale decir, de estar en el cuadro principal, pero entre los mejores tenistas que van a jugar el segundo Grand Slam de la temporada. Avanzó a las semifinales del Challenger de Valencia. Esta mañana venció al serbio Dusan Lajovic por 4-6, 7-5 y 6-4. Y mañana también jugará ante otro serbio, es Miomir Kecmanovic. Así que estamos muy pendientes y atentos para lo que venga en estos dos días y cómo llegará. Ojalá que encumbrado en polvo de ladrillo, como dicen los españoles.
2: ¿Puedes pronunciarlo de nuevo? Porque me tocó en titulares y no sé qué dije.
16: ¿Al que ganó?
2: No, o al próximo. Que, al siguiente.
16: Miomir Kecmanovic.
2: Ya, Caíto, lo dije pésimo, pero... él es.
16: Vamos avanzando, claro. Que uno aprende acá con la familia del tenis.
3: Lo importante es ADN. Lo importante es ojalá no tener que volver a nombrarlo.
2: Eso.
16: Lo importante será que Tabilo le gane.
2: Por eso, pues así no lo tenemos que
16: nombrar. Y si le gana, va a ser importante para todos.
0: Universidad de Chile. Universidad
2: de Chile. ¿Qué pasa ahora con la UTI?
16: Tiene bajas. La U, reanudamos el torneo, el campeonato, viaja a El Salvador para enfrentar el domingo a las 3 de la tarde a Cobresal, un partido con historia. Hace largo tiempo que la U no logra derrotar al conjunto de Cobresal. Y nos cuenta del panorama en azul, como siempre, en ADN, Rocío Ayala.
17: ¿Qué tal, Tigre, compañeros? Aquí hoy día habló Fernando Gago en el Centro Deportivo Azul. Nosotros vamos a poder escuchar varios análisis que hizo el técnico. Se le consultó por todo el tema de Sartor, pero obviamente se sigue manteniendo al margen. Él claramente no es quizás la persona para comentar todas estas situaciones que han de a poco destapado en Zipper, pero sí en lo futbolístico están preparando este duelo frente a los mineros. Sabemos que tienen bajas importantes en la defensa. Analizó la situación de Charles Aránguiz, donde el príncipe ha entrenado de manera normal, así que lo más probable no solamente es que viaje, eso ya está confirmado, sino que pueda otra vez arrancar de titular, los factores de la altura, etcétera. Pero hay un tema que vamos a analizar ahora y que vamos a escuchar, porque Lucas Romero, y lo hemos dicho en los tenores, es que resulta que él está en la prenómina para el Mundial con Paraguay, un jugador que llegó como refuerzo, que ha sumado muy pocos minutos y que por ahora parece que algo sucede, que no arranca, no juega con Fernando Gago, y la consulta es clara: ¿qué pasa con el paraguayo? ¿Qué es lo que le falta para ser titular? Y aquí responde que da lo mismo que estén convocados o no algunos jugadores acá, él decide, es por gustos, y esto es lo que dice el técnico argentino.
18: A ver, acá la prioridad es el club, independientemente si hay un jugador en una lista de selección, la prioridad es el club. A mí no me interesa si hay jugadores convocados, si tienen que tener minutos o no tienen que tener minutos, porque así es el fútbol, es una cuestión de rendimientos constante y de lo que yo creo en el día a día. Y a partir de eso yo voy a tratar de poner el mejor equipo posible y lo que creo que es mejor para lo que nosotros queremos hacer en campo, independientemente de los nombres. No me voy a basar en los nombres nunca para hacer una formación, sino lo que veo constantemente en los días de entrenamiento. Obviamente que Lucas tiene que seguir mejorando, tiene que seguir trabajando, eso lo hablo personalmente con él en cuestiones de entrenamiento. Como todos los futbolistas, necesito que mejoren. Después, la decisión del entrenador es el quien juega o quien no juega, ya pasa por una cuestión de gustos y del momento también de lo que creo que puede pasar en el partido.
17: Bueno, ahí está entonces sobre la situación de Lucas Romero. A las 14 vamos a analizar sobre las bajas que tiene la U, porque la defensa no va a estar ni Matías Saldivia Ramírez, ni tampoco Marcelo Morales, así que un puzzle es el que tiene que armar para este viaje al Salvador, y ahí vamos a poder comentar entonces las variantes que ha trabajado el técnico Fernando Gago para este duelo que transmitiremos el día domingo.
0: Universidad Católica.
3: ¿Leemos de Gary Medel, Tigre?
16: Que vuelve a la titularidad de los cruzados para el partido este fin de semana frente a Limache, porque va a reemplazar al suspendido Johan Valencia. ¿Qué partido? Limache Católica, el sábado será transmisión de ADN, y de esta manera el factor anímico que será importante para enfrentar al cuadro de Víctor Rivero es la voz del técnico cruzado Daniel Garnero.
19: Por eso fue lo que pasó. De ahora en adelante, obviamente que vamos a ir determinando en función inmediata de lo que pase en el juego que jugamos, y sobre todo que vamos a tener muy cerca partidos muy importantes del torneo local también.
16: Completo panorama, dos partidos hoy dan inicio, retomamos el torneo en la Liga de Primera, van a jugar Palestino y La Serena, y también a las 20 Coquimbo frente al Audax Italiano. Lo de Palestino, atento para el hincha árabe. Segundo partido que nos juega La Cisterna, porque están resembrando la cancha. Se juega en Santa Laura, ajá, el partido del Tino Tino, así que ahí estará jugando el cuadro de La Cisterna, pero ahora en Independencia desde las 20 horas.
2: Ya, los escuchamos nosotros desde las 2. Gracias, Tigre.
16: A ustedes por la oportunidad.
3: Que te vaya bien.
2: Por favor.
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3: Al regreso vamos a seguir las actividades del presidente José Antonio Kast en el norte del país, muy marcada por diferentes polémicas en las últimas horas. Una de ellas, la que dice relación con esta indicación, esta iniciativa para agilizar, o mejor dicho, endurecer las medidas de control migratorio, y que faculta justamente a los órganos de la Administración del Estado de salud previsional, salud pública o privada, a entregar antecedentes de personas migrantes, lo cual ha generado reacciones y además diferencia de criterios dentro del propio gobierno.
2: Eso parece ser hoy día lo más importante, porque la ministra de Salud, Mai Chomalí, en una entrevista radial esta mañana se distancia de la idea de la moneda. ¿Planeas una nueva aventura? 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
20: En Santiago, 18 grados. En Viña del Mar, 17 grados.
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2: Estamos de vuelta en este mediodía en ADN que hacemos hoy desde un Santiago muy nublado a esta hora, 18 grados de temperatura en la capital. Algo de sol debiera alumbrar durante la tarde según la Dirección Meteorológica de Chile y la máxima debiera llegar a los 20 grados acá en la región metropolitana. Nosotros nos vamos a ir al norte del país, particularmente a la región de Atacama, donde sigue el presidente José Antonio Kast hoy con una agenda muy marcada por la minería.
3: Aunque el tema de seguridad sigue latente por sus dichos sobre Punta Peuco y el plan de la ministra Steinert, Diana Copa, adelante.
4: Hola. ¿Cómo les va? Muy buenas tardes. Sí, despliegue territorial del presidente José Antonio Kast en la región de Atacama, hasta ahora en la minera Quinca, que realiza un anuncio de distintos proyectos de inversión en materia minera en una actividad donde están presentes parlamentarios de la zona e integrantes de la Comisión de Minería de la Cámara Baja. El presidente José Antonio Kast aprovecha esta instancia, partió por saludar a los parlamentarios y dijo que de ellos también depende el crecimiento en Chile. Dice que el país se viene de un periodo difícil de poco crecimiento y poco empleo. Hasta ahora sigue haciendo su intervención. Lo escuchamos.
5: Tenemos esa agua que ahora vamos a poder disponer de manera importante para poder abastecerlos a ellos con aguas oceánicas. Podemos traer a través de nuestro país todo lo que ellos extraigan. Por lo tanto, todos ganamos. Cuando tenemos además la posibilidad de fortalecer el tratado minero que tenemos con ellos, tenemos todas las posibilidades. Yo le decía al presidente de la compañía que hoy día tenemos un gobernador jugado, tenemos parlamentarios jugados, tenemos una delegada jugada y tenemos al ministro más.
4: Palabras del presidente de la República desde la región de Atacama, un despliegue territorial que se da mientras el Palacio de la Moneda enfrenta distintos flancos abiertos y recientes anuncios que han generado atención en la opinión pública. Uno de ellos corresponde a las declaraciones del presidente José Antonio Kast durante la última jornada, donde criticó el cambio de régimen en Punta Peuco y no descartó retrotraer el decreto del expresidente Gabriel Boric que lo convirtió en un penal común. Un punto que el gobierno ya confirmó que efectivamente está en evaluación y que se han generado diversas reacciones. El exministro de Justicia, Jaime Gajardo, calificó la medida como un retroceso, mientras que Raúl Mesa, abogado de alguno de los reclusos de Punta Peuco, valoró el anuncio y remarcó que forma parte de los compromisos de campaña, al igual que los indultos, solicitudes que ya ha presentado como defensor.
6: Es inaceptable que nuestro país retroceda y vuelva a consagrar privilegios para los criminales violadores de los derechos humanos.
7: Era incompatible la decisión que tomó el señor Boric de ingresar reos por delitos comunes. Además, esta decisión anunciada por el presidente Kast responde a un compromiso que él asumió durante su campaña. Lo mismo respecto de aquellos indultos particulares que ya hemos solicitado al presidente Kast en relación a internos adultos mayores que tienen enfermedades crónicas y terminales.
4: Otra crítica que se ha mantenido durante toda la semana apunta al plan de seguridad y a la ministra de la cartera, Trinidad Steinert, quien hoy, durante una entrevista, admitió que no se esperaba la exigencia de un plan de seguridad estructurado y concreto, lo que despertó alarma en el mundo político y provocó que la propia secretaria de Estado tuviera que aclarar sus dichos a través de X, donde aseguró que el plan existe, que fue presentado en ambas cámaras y que se está formalizando por escrito en plazos sin precedentes. Dichos respaldados por el ministro del Interior, Claudio Alvarado, quien remarcó que lo importante son los resultados que se están dando. Y en paralelo, el diputado Jaime Mulet sostuvo que es evidente que Steinert no era parte del diseño original.
8: Creo que a la ministra Steinert la fueron a buscar cuando no tenía nuestro ministro de Seguridad. Ya hay que decirlo, ella vino a arreglar un problema. No era parte del equipo del presidente Kast. De manera que ahí la responsabilidad más bien es segundo piso. Yo creo que no tuvieron o no previeron
9: hubo un cálculo que falló y no tenían una persona en uno de los ámbitos tan relevantes.
10: Aquí lo que a la ciudadanía le interesa es de que existan acciones concretas contra la delincuencia, contra el contrabando, contra el narcotráfico, y eso se está haciendo.
4: Destacar, Paula Andrés, que el presidente en los próximos minutos tendrá una actividad donde va a anunciar el proyecto de ley de fortalecimiento de la pequeña minería junto al viceministro Daniel Massa. Ya durante la tarde el mandatario va a volver a la capital, pero antes de abordar el avión de la Fuerza Aérea ya hay un punto de prensa comprometido por parte del jefe de Estado donde va a responder sobre temas de contingencia, entre ellos precisamente Punta Peuco y seguridad.
2: Gracias, Diana. Buenas tardes.
4: Buenas tardes.
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3: Faltan 25 minutos para las 2. Esta es una polémica que está creciendo. El día de hoy la ministra de Salud, Mai Chomalí, en entrevista con Radio 13C, se mostró contraria a la indicación, a la iniciativa que busca agilizar y endurecer las medidas de control migratorio que faculta a las autoridades y a todo órgano de administración del Estado que entregue información de personas migrantes. Estamos hablando de instituciones previsionales, también de salud pública y de salud privada.
2: Claro, lo que dice la indicación es que estarán obligados a entregar a la autoridad administrativa migratoria y la autoridad contralora los antecedentes que éstas requieran, incluidos el domicilio, teléfono de contacto, correo electrónico y demás datos personales pertinentes respecto de extranjeros que sean objeto de procedimientos migratorios en la tramitación. Lo interesante acá es que en medio de esta polémica, la ministra de Salud, Mai Chomalí, Andrés, en esta entrevista que tú citabas, toma distancia de esta idea de reportar migrantes irregulares. Dice que lo miran con bastante preocupación y eso marca un hecho político en medio de esta controversia a la que hoy entró también la Defensoría de la Niñez, que advierte que aquí podría estar en riesgo los derechos de niños, niñas y adolescentes y que esto podría tener un efecto grave.
11: El Estado tiene facultades legítimas para regular la política migratoria, pero esas medidas no pueden terminar generando separación familiar, pérdida de redes de apoyos, barreras de acceso a salud, educación o protección, ni escenarios de mayor desprotección. Hemos oficiado a la Comisión de Gobierno del Senado y llamamos al Ejecutivo y al Congreso a reconsiderar esta propuesta, incorporando resguardos explícitos, estrictos y proporcionales, siempre teniendo a la vista el interés superior del niño y el deber reforzado del Estado de proteger especialmente a niños, niñas y adolescentes migrantes o en situación de vulnerabilidad.
3: El organismo que dirige Anuar Quesille llamó al Ejecutivo y al Congreso Nacional a reconsiderar la medida propuesta. Además, oficiaron a la Comisión de Gobierno del Senado para hacer presente no solo el riesgo de esta medida, sino que haciendo un llamado explícito a analizar obligatoriamente y se tenga a la vista la legislación vigente y los estándares que son aplicables a esta materia.
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2: 1:37 PM, el gobierno no ha profundizado en explicar cómo se hará, y esto es textual, más con menos recursos, como dijo el ministro Jorge Quiroz tras los recortes presupuestarios en salud.
3: Hay alcaldes en el oficialismo que también critican la decisión. Tamara Aranda, buenas tardes.
12: ¿Cómo están? Muy buenas tardes. Claro, fue a través de un comunicado en donde el Ministerio de Salud explicó que se va a concretar efectivamente este recorte de presupuesto para la cartera en un 2,5%. Esto se traduce en que los hospitales del sistema público van a tener un ajuste promedio del 1,1% en recursos operacionales. Pero no solo eso está complicando en estos momentos la situación de la cartera sanitaria. A esto se suman también las declaraciones del ministro de Hacienda, Jorge Quiroz, quien aseguró que con menos recursos se hace más, esto haciendo referencia a los recortes. Esto fue parte de lo que señaló en las últimas horas el jefe de la billetera fiscal.
13: Queremos proveer más servicios, mejores servicios, y estos ahorros son precisamente para eso.
14: ¿Pero cómo se van a desarrollar estos mejores servicios si es que van a tener menos recursos estos hospitales?
13: Porque a veces uno con menos recursos hace más.
14: ¿Pero cómo?
13: Bueno, es un tema del Ministerio de Salud. Cada uno de los recortes que se hacen o ajustes quedan en manos de cada ministerio y cada uno va viendo qué cosas se pueden hacer, qué cosas no se pueden hacer y vamos avanzando.
12: Claro, estas palabras fueron catalogadas como desafortunadas por parte de autoridades. De hecho, desde el Colegio Médico, su presidenta nacional, Ana María Arriagada, fue bastante enfática en señalar que se debe aclarar esta situación lo antes posible.
15: Creo que es importante que se dé una instancia de conversación política entre el ministro de Hacienda y el Ministerio de Salud. No me corresponde a mí pedirle al ministro una reunión, pero la verdad es que una frase así, en un momento como este, parece muy desafortunada, es demasiado simple y carece de la empatía y del conocimiento que el ministro de Hacienda tiene que demostrar. Sobre todo si él está liderando un proyecto que, como él ha llamado, es un proyecto de reconstrucción. No se construye a partir de frases, se construye a partir de voluntad de diálogo. Y lo primero que yo solicito, digamos, como un gremio interesado, es que aquí ocurra una conversación mucho más profunda a nivel político.
16: Ahora bien, las críticas han sido transversales, incluso desde el propio oficialismo. Hay jefes comunales que han manifestado ya que el recorte de presupuesto en salud es una de las acciones que más perjuicio pueden traer a la ciudadanía. Sobre esto se refirió justamente el alcalde de Huechuraba, Max Luksic.
17: Pedimos que el gobierno reflexione sobre los recortes porque va a tener un impacto negativo en la atención primaria, que es donde primero llegan las personas. Si queremos optimizar los recursos, necesitamos certeza. Y lo que hemos visto es una ministra de Salud diciendo que no habrá recortes en la atención primaria de salud. Y por otro lado, un decreto que dice que va a haber un recorte de 18.000 millones. ¿Quién está pensando en los vecinos que ya les cuesta encontrar una hora médica porque tenemos recursos limitados, insumos limitados, profesionales limitados?
16: Algunas acciones concretas que se han emanado desde el Ministerio de Salud tienen relación con el ajuste, por ejemplo, del Hospital Sotero del Río. Este corresponde a 3.100 millones de pesos aproximadamente. El del Hospital del Salvador es de 2.700 millones de pesos y del Hospital Regional de Antofagasta es de 2.049 millones de pesos. Esto oscila aproximadamente entre el 1,1 y 1,4% de los recintos hospitalarios más importantes del país, Paula Andrés.
2: Gracias, Tamara. Buenas tardes.
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3: Seguimos ahora con la mega reforma. En el oficialismo alertan por la última estrategia de la oposición en la Cámara: reingresar todas las indicaciones para el debate de la próxima semana.
2: El gobierno asegura que cumplirá la palabra empeñada y le hace nuevamente un guiño al partido de la gente. Juan Espinosa, ¿qué tal? Buenas tardes.
18: Hola, buenas tardes. La mega reforma del gobierno descansa hoy tras las 15 horas de sesión de Hacienda de miércoles a jueves y el inicio del trámite en medio ambiente ayer. Todavía quedan, eso sí, varios aspectos por resolver, tanto en medio ambiente como en trabajo. Dos comisiones que van a sesionar y van a despachar el proyecto el lunes. De esta forma, el cronograma se cumple al 100% de lo establecido. La ley de reconstrucción va a llegar a la sala de la Cámara de Diputados el martes 19, tal y como lo adelantamos hace ya varias semanas atrás. Lo que también está confirmado es que a esta hora la moneda tiene los votos para aprobar el proyecto, esto por el acuerdo con el partido de la gente. En dicho acuerdo, recordemos, la moneda va a enviar una serie de medidas en un proyecto de ley de beneficios a la clase media que ha sido confirmado por el Ministerio del Interior esta mañana. El acuerdo está cerrado, ha dicho el ministro Claudio Alvarado. Su materialización será en los próximos días, confirmando que la otra negociación política con la Democracia Cristiana va a quedar para el próximo trámite legislativo.
19: Es un acuerdo que está cerrado y en los próximos días indudablemente se va a cumplir la palabra empeñada. En política lo más importante es que cuando se llega a un acuerdo, quienes participan honren la palabra y el gobierno así lo va a hacer en los términos que acordó con el PDG.
20: ¿Y con la Democracia Cristiana?
19: Bueno, nosotros hoy día estamos debatiendo este proyecto en la Cámara de Diputados. Es un paso importante el que se ha dado en la Comisión de Hacienda. La próxima semana esperamos despacharlo hacia la Cámara Revisora. Y ahí se abrirán nuevamente espacios de conversación.
18: La agenda de la Cámara de Diputados con la ley de reconstrucción tiene estas sesiones de medio ambiente y trabajo el lunes. El martes 19 habrá sesión de 10 a 18 horas para el debate. Y el miércoles 20, desde las 10 de la mañana hasta el total despacho del proyecto. Lo que podría ocurrir, al igual que esta semana, en altas horas de la madrugada del día siguiente, es decir, el 21 de mayo. Esto principalmente porque vuelven a surgir amenazas de acciones en la oposición, particularmente el reingreso de las indicaciones que no fueron admitidas en el trámite. Recordemos, se ingresaron más de 1.500 solicitudes de modificaciones, muchas fueron retiradas también por distintos errores. Escuchamos al diputado.

0: Solicitudes de modificaciones, muchas fueron retiradas también por distintos errores. Escuchamos al diputado Agustín Romero, presidente de la Comisión de Hacienda, tras un encuentro con el Consejo Fiscal Autónomo en la Universidad Gabriela Mistral, donde se analizó también la mega reforma del gobierno.
1: Pero lo que sí me preocupa es que ya apareció un nuevo video de los mismos diputados de siempre advirtiendo que en la sala van a renovar prácticamente todas las indicaciones que nosotros logramos poder votar en la Comisión de Hacienda. Nosotros esperamos que lo que se declaró inadmisible se entienda que no puede reponerse en la sala, porque finalmente sería una demostración evidente de querer dilatar la discusión. Y ahí, si eso usted le suma que quiera alguien reclamar esa inadmisibilidad, naturalmente que eso ya comprueba fehacientemente que estamos en presencia de un bloque que no quiere construir, sino que quiere destruir.
0: Pero también sigue las interrogantes tras el trámite que pasó esta semana en Hacienda. La oposición busca ahora que se aclare un elemento fundamental del debate. Si acaso la estrategia de la moneda, la presentación de estas indicaciones sustitutivas, que recordamos, cuando se aprueban, dejan sin poder tramitar todas las otras indicaciones que en este caso presentó la oposición, ¿cumplieron con los plazos reglamentarios o no? Escuchamos al diputado Jaime Araya, autor de esta solicitud formal.
2: Bien, vamos a quedar pendientes con ese material. Juan Espinosa, esta semana entrante va a ser muy noticiosa en esta relevante discusión. Muchas gracias.
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4: Y ahí revisamos información de la economía a propósito de un estudio que alerta por el impacto fiscal del alto costo de la pensión garantizada universal y reinstala el debate otra vez sobre un eventual aumento en la edad de jubilación.
2: Ex autoridades plantean que la discusión también debe considerar el impacto social y laboral que enfrentan los adultos mayores. Benjamín Quinteros, buenas tardes.
5: Muy buenas tardes. El rápido envejecimiento de la población y el creciente costo fiscal de la pensión garantizada universal volvieron a instalar el debate sobre aumentar la edad legal de jubilación en Chile. Un informe elaborado por el Centro de Estudios Financieros de la Universidad de Negocios de la Universidad de los Andes advirtió que el sistema previsional enfrenta una presión cada vez mayor en medio del aumento sostenido del número de pensionados y el gasto asociado a beneficios estatales. El estudio sostiene que la población mayor de 65 años prácticamente se duplicó entre 2010 y 2026, mientras el número de jubilados crece a un ritmo incluso mayor. Según el análisis, esta tendencia está tensionando las finanzas públicas, especialmente por el incremento del gasto en la PGU y el pilar solidario, en un contexto donde la edad efectiva de jubilación se ha mantenido prácticamente estable durante la última década. Maximiliano Villalobos, investigador del Centro de Estudios Financieros de la Escuela de Negocios de la Universidad de los Andes, explicó que el envejecimiento de la población podría volver insostenible en el gasto fiscal.
6: Chile está envejeciendo. La pirámide poblacional está cambiando y si uno ve los datos, básicamente uno se va a dar cuenta de que los mayores de 65 en Chile han pasado a ser una parte importante de la población en los últimos años. Y esto se va a ir acrecentando cada vez más a medida que pasen los años, las décadas, y por tanto la presión que va a existir desde el lado del gasto fiscal asociado particularmente a la PGU va a ir siendo cada vez mayor. Hoy tenemos más personas jubiladas viviendo más años y con pensiones la mayoría de las veces insuficientes, por lo que el Estado tendrá que seguir complementando ingresos vía PGU durante más tiempo.
5: El informe incluso plantea que Chile debería avanzar gradualmente hacia una edad legal de jubilación de 65 años para las mujeres y 67 años para los hombres, siguiendo la tendencia de varios países de la OCDE. A juicio de los autores, el aumento de la expectativa de vida está generando un desfase cada vez mayor entre los años trabajados y el tiempo que las personas permanecen jubiladas. Sin embargo, la propuesta también abrió cuestionamientos desde el mundo previsional y laboral. Distintos expertos advirtieron que retrasar la edad de retiro no puede analizarse únicamente desde la sostenibilidad fiscal, considerando que una parte importante de los trabajadores llega a la vejez con empleos precarios, problemas de salud o dificultades para mantenerse activos en el mercado laboral. Así lo planteó el ex superintendente de pensiones, Álvaro Gallegos.
7: No hay garantías de empleo para los adultos mayores, por lo que negarles el acceso a retiro puede condenarlos a la miseria. No obstante, hayan dedicado 40 o más años de vida laboral a contribuir al desarrollo y el crecimiento económico del país. En suma, el asunto de la edad de retiro no es una cosa meramente fiscal, sino que es una cuestión de responsabilidad social. Tampoco es una cuestión técnica, como algunos pretenden, sino que es eminentemente política y le corresponde a la ciudadanía decidir al respecto.
5: La discusión sobre una eventual alza en la edad de jubilación vuelve así al centro del debate previsional en momentos en el que el

0: crecimiento de la población, el menor número de nacimientos y también el creciente costo de la pensión garantizada universal están aumentando la presión sobre las finanzas públicas y sobre un sistema que sigue enfrentando desafíos tanto económicos como también sociales.
1: Gracias, Benjamín. Buenas tardes.
0: Buenas tardes.
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3: Estamos a 11 minutos de las 2 de la tarde. En la oposición aseguran que el liderazgo de Gabriel Boric es clave para reunificar al sector y encabezar la defensa a su legado.
1: Esto luego, sobre todo, una reaparición pública del expresidente esta semana, en la que hizo varias autocríticas respecto a su mandato. El lunes iniciará una gira por Europa. Paulina García, ¿qué tal? Buenas tardes.
4: ¿Cómo están? Buenas tardes. Efectivamente, luego de dejar el poder, son varias las voces las que se preguntaban qué iba a pasar con el expresidente Gabriel Boric, lo que se mantuvo en incertidumbre hasta esta semana, cuando reapareció públicamente para reflexionar de lo que fue su gobierno y proyectar lo que viene de aquí en adelante. Esto justamente en una instancia donde la exministra Carolina Toá hizo la presentación oficial de su libro, cuando invitó en este contexto al ex mandatario, quien llamó a su sector a cerrar heridas y llamó también al progresismo a recomponer las relaciones. También reconoció en un mea culpa que su administración no interpretó adecuadamente las señales de advertencia que había dado la ciudadanía, apuntando especialmente a la elección parlamentaria de 2021 y al proceso constitucional rechazado en el año 2022. Conversamos con uno de sus ex colaboradores, el ex ministro Álvaro Elizalde, quien se refirió a la importancia de la figura del expresidente Boric para poder aunar al sector.
5: Existe un importante desafío para generar la convergencia entre distintos movimientos progresistas, así como distintas generaciones que permitan plantear al país una alternativa respecto de lo que está pasando hoy día y particularmente los enormes retrocesos que representa el gobierno del presidente José Antonio Kast. Y en esa tarea, obviamente, el expresidente Boric, así como la exministra Toá, tiene un importante rol que cumplir. Pueden ser una gran contribución.
4: Bueno, ahí veíamos al exministro de las Express, Álvaro Elizalde, quien destacaba la figura y el rol del expresidente Gabriel Boric, con otros liderazgos también que asoman ahí, como Janet Jara, como la exministra Carolina Toá, esto pensando, por supuesto, en las próximas elecciones presidenciales. También en la oposición valoraron el énfasis que puso el presidente de mejorar la coordinación política, lo dijo el secretario general del Frente Amplio, Andrés Coule, y también el secretario general del PS, Arturo Barrios, quien de todas formas ve poco probable que durante estos años se pueda confluir una pura coalición de la centroizquierda, entendiendo las diferencias entre el Partido Socialista, el Frente Amplio y el Partido Comunista.
6: Yo creo que es una invitación a una reflexión constante respecto al Chile actual, a nuestra historia política y a los desafíos que tenemos por delante. Sin duda estamos avanzando en ese camino, hemos tenido intensas coordinaciones y hoy día tenemos una preocupación común que dice relación con esta mega reforma que quieren aprobar en el Congreso, que están aprobando corriendo, sin diálogo.
7: Bueno, las expresiones del presidente Gabriel Boric son en todo contexto legítimas, llama a la unidad. Y lo otro que realiza el presidente, una autocrítica que a mi entender es válida, con el tema del proceso constituyente, sin lugar a duda amerita una reflexión y una autocrítica profunda.
4: Bueno, en estos 65 días afuera del Palacio de la Moneda, el expresidente Boric ha recibido en su fundación, que se encuentra ahí en Recoleta, a varios invitados. Estuvo el exministro Carlos Montes, estuvo el senador de Frente Amplio Diego Ibáñez, aunque ha sido el propio exmandatario quien ha dicho que por ahora no tiene una agenda concreta de cuáles van a ser sus próximos pasos. Lo más reciente, su gira por Europa, va a estar este lunes desplegado en Berlín, en Londres y también en Barcelona.
1: Perfecto, gracias Paulina, buenas tardes.
4: Buenas tardes.
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1: Cielo cubierto en Santiago, 18 grados ya de temperatura acá en la capital, 20 será la máxima durante esta tarde en la región metropolitana, una temperatura y una condición parecida para mañana. que vamos a tener una máxima de 20, lo mismo que el domingo. El domingo sube, de hecho, un poquito la temperatura aquí en Santiago, 23 grados con cielo completamente despejado, promete la Dirección Meteorológica de Chile. Buen fin de semana para todos, gracias por escuchar.
3: Llegan los tenores y en cualquier momento la información de último minuto. Hasta el lunes.
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16: En cosa de gustos no hay nada escrito. El técnico de Colo-Colo, Fernando Ortiz, se defendió de las críticas generadas por la última derrota en Coquimbo. El entrenador de los Albos aseguró que el hincha de carne y huesos está satisfecho con el desempeño del equipo.
17: De lo que yo recibo y salgo, están felices y contentos. Del otro lado, cuando escriben, puede ser un anciano de 95 años que le dicen escribí esto. Entonces, lo más importante, cuando yo salgo de acá, todo el mundo está contento.
16: Para que no quede ninguna duda, en la previa del viaje a El Salvador, Fernando Gago fijó postura sobre varios temas de la actualidad de Universidad de Chile. Consultado sobre la falta de oportunidades del paraguayo Lucas Romero, el argentino fue tajante.
18: A ver, acá la prioridad es el club. Independientemente si hay un jugador en una lista de selección, la prioridad es el club. A mí no me interesa si hay jugadores convocados y tienen que tener minutos o no tienen que tener minutos, porque así es el fútbol.
16: Difícil y muy desafiante. Universidad Católica tiene la obligación de volver a la victoria ante Limache, actual sublíder del campeonato nacional. Daniel Garnero, que ya decidió el retorno a la titularidad de Gary Medel, abordó los problemas que ha generado la recargada agenda cruzada.
19: Por eso fue lo que pasó. De ahora en adelante, obviamente que vamos a ir determinando en función inmediata de lo que pase en el juego que jugamos, y sobre todo que vamos a tener muy cerca partidos muy importantes del torneo local también.
16: Sabe habitar el cargo. El director técnico del Sevilla, Luis García Plaza, destacó el rol futbolístico y anímico de Alexis Sánchez en el repunte de su equipo. El entrenador español destacó que, pese a venir del banco, siempre aprovecha los minutos en cancha.
20: Creo que ahora mismo está siendo el jugador más importante entrando en la segunda parte. Se nos está dando todo lo que necesita, además porque los partidos ya están más abiertos. Solo puedo tener palabras buenas de él. Su calidad no, porque no la haya descubierto yo, pero en su implicación. Pero para mí, desde que estoy yo aquí, chapó para Alexis.
16: ¿En qué se parecen Iván Zamorano y Kylian Mbappé? En medio de la crisis institucional del Real Madrid, el francés aseguró que su entrenador le habría señalado que es el cuarto delantero del equipo. Los dichos del atacante fueron desmentidos por Álvaro Arbeloa.
21: No sé qué decirte, porque ni tengo cuatro delanteros ni le he dicho semejante frase. No sé, no me habrá entendido bien o la verdad es que no sé muy bien qué decirte, porque en ningún momento le puedo decir que es el cuarto delantero, vamos.
16: Puede cantar victoria. La derrota de Sisu Bergs le acaba de dar una gran alegría a Alejandro Tavilo, que ya confirmó su presencia en Roland Garros como uno de los 32 sembrados del torneo. El tenista chileno enfrentará mañana al serbio Miomir Kecmanovic por las semifinales del Challenger de Valencia.
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16: Revisa la mesa de trabajo que busca el retorno de los hinchas visitantes en los clásicos del fútbol chileno. Tiene harto trabajo esa mesa, ya. Chequea la escueta respuesta de Ronald Fuentes al ser consultado por la ausencia del portero Martín Parra en las convocatorias de Unión Española. Y revisa siempre en ADN.cl la entrevista al delantero sub-20 de Coquimbo Unido, nieto de Eugenio Julio, que hoy se lució con un gol y una asistencia de Rabona en el 3-1 de los Piratas sobre Colo-Colo.
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0: Día viernes, ánimo de día viernes. Un poquito de tenis, fútbol puede ser siempre, ¿eh? Los tenores siempre,
1: sí.
0: Respetan las tradiciones.
2: Viernes en mi corazón, diría.
0: Muy bien, Chupete, ¿eh? Buenas tardes, Patricio, Rodrigo Hernández. ¿En qué porcentaje llega esta edición de tenores?
3: 58.
0: Ha ido recuperando, ¿eh?
3: Sí, de poquito.
0: O sea, pero fue zigzagueando.
4: Algunos vienen atrasados.
3: Aplicó, no, nunca bajé, ¿eh?
0: No, pero fue zigzagueando, digo, en el tratamiento.
3: Sí.
0: Antibiótico, después fuera antibiótico y después volvió el antibiótico.
3: Fui errático porque partí con un otorrino debiendo haber ido un bronco pulmonar.
0: Ah.
3: No, si entras carne en la zapatería, digamos.
5: Bueno, pero sí, está bien.
3: Pues. Un error de cálculo.
0: Ya. Oiga, tenor escritor, estuvo esta mañana, este mediodía, aquí en este mismo estudio, Kid Voodoo, a quien escuchamos a esta hora junto a los tenores.
2: Estuvo sentado acá donde está Rodrigo Hernández, estuvo Kid Voodoo. A propósito de Euphoria,
0: ¿ya?
2: Su último disco, que además me parece que amplía su nivel de registro, se parece mucho más al pop más tradicional.
0: Oye, Cristian Arco, Kid Voodoo, el que tiene un récord que no sé cuántos Movistar Arena hizo, ¿no?
2: Siete consecutivos. Y en total lleva 12.
0: Y además tiene una canción con los Bunkers, ¿no?
2: Tiene una canción con los Bunkers, y este disco tiene con Mon Laferte, tiene también con Pablo Alborán. Por eso digo que amplía el registro. Está muy bueno el disco.
0: ¿Sí, le gustó?
2: Está bueno porque te aleja un poquito, tiene cosas de gusto al final, como decía la primera escritura, para los gustos están los colores. Porque es un artista que me parece que en un par de años más vamos a estar hablando de Kid Voodoo en otro nivel.
0: Yo
2: la verdad creo que va. Muy hincha de la U, hablamos de eso. Muy hincha de la U, juega regularmente a la pelota, además, allá en Maipú, con sus amigos de la Farfana. El rebelde de Maipú, le dicen a Kid Voodoo. Pero sí, muy, muy chucho. Dijo que cuando él habló alguna vez de construirle el estadio a la U,
0: ¿ya?
2: Yo lo tenía como talla y la cuestión se viralizó por todos lados. Como, yo no tengo las lucas para hacerle el estadio de la U. Pero como hincha la U, dice que obviamente le tiró la verga a Gustavo Álvarez. Que le gustaba mucho a Gustavo Álvarez.
0: Muy bien, esta es la canción de Voodoo de Kid Voodoo con Pablo Alborán.
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0: Bien, ¿eh? Bueno, le deseamos todo el éxito con su nuevo disco.
2: Muy simpático, además, muy, muy bueno.
0: La grata presencia de Kid Voodoo en los estudios de Radio ADN.
3: A nombre de los tenores le regalé una camiseta de la selección chilena.
0: No me digas.
3: Sí, señor.
0: Se la recibió gustoso.
3: Pero gustoso.
0: Y era la talla de Kid Voodoo, ¿no?
3: Sí, estuvo perfecto.
0: Ah, fantástico.
2: Es muy simpático. Alto, es muy alto.
3: Él es muy amable, ¿eh?
2: Es muy amable.
7: ¿Qué talla es su ropa?
2: Me preguntaron ahí que es muy alto, pero.
3: Exacto.
0: Hablando de camisetas, preparen la transmisión streaming.
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0: En el YouTube, en el Facebook Live, en ADN.cl. Porque Arturito y las cámaras de este estudio de ADN hoy nos van a regalar un partido del Campeonato Nacional. Vuelve el campeonato, pero en un modo que hemos definido como
5: modo vintage. Modo vintage. Dos publicidades de estas camisetas que ya no están, por ejemplo, en el mercado, que nos permite hoy David Marambio, que está en la zona, dijo, le voy a mandar
2: nació en la zona
5: modelo vintage para este partido de hoy en Santa Laura. Camiseta de Palestino y camiseta de Club Deportes La Serena. Y nos dijo,
8: las camisetas las compran en Tacna.
5: No, usaron los jugadores porque, por ejemplo, nos mandó la camiseta de José Luis Villanueva.
0: La 7.
5: Y su paso por el Tinotino.
2: Ahí empezó a jugar, de hecho.
0: Oiga, qué curioso el sponsor de aquella época de Palestino, ¿ah? Los jeans Jesus.
2: ¿Dónde juega?
0: Santa Laura, dijo el Tigre.
5: Santa Laura, sí señor, cancha de Santa Laura, partido de hoy.
2: Lo buscó al Tigre, Dani.
5: Resembrando la cancha de la Cisterna, por eso el otro día La Pintana y Santa Laura. Y además David Marambio,
2: el Granate.
5: David Marambio nos dice que a pesar de que no tiene el apellido,
9: le cambié el turno a Manolo Fernández, no caché. No, es que me... ¿Qué hice?
2: Está caminando por
0: la pared. Claro.
5: Nos dice David Marambio que esta camiseta la utilizó.
0: Estaba para ir.
5: El ex Unión Española también. Carlos Tapia en su momento.
0: Carlitos Tapia, que
2: Carlos Tapia.
5: Otro supermercado ahí en la camiseta de La Serena.
0: Déjeme mirar, Tigre, que no me acuerdo.
5: Vaya a ver.
9: Los Rendich. O los Deca.
0: Deca, supermercados Deca.
5: Supermercados Deca. Para la camiseta de El Granate.
0: Ahora, este formato vintage le acomoda mucho a Marambio, ¿eh? Sí. Es como la especialidad de la casa.
5: Llegó para quedarse.
0: Ahí está, muy bien. ¿Qué destacan titulares, Danilo Díaz? Podríamos darle una vueltecita a lo del Real Madrid, ¿eh?
9: Cuando tú te eternizas en el poder...
2: Me está pauteando.
9: El proyecto de Florentino Pérez es un proyecto que lo ha eternizado.
0: 26 años lleva, ¿no?
9: Es medio largo leerlo, pero lo que dijo Gerard Piqué me parece que es notable. Que resume en pocas palabras que la gran diferencia y por qué el Madrid hoy día alega contra los árbitros, alega contra la Liga, alega contra Tebas, alega contra todo, es porque le dice Piqué mientras la gestión de Florentino Pérez, que cuestiona todo y se olvida que siempre presionó, apuntó a los galácticos. Mientras ocurría eso, el Barcelona construía en estilo, una manera de jugar, y que cuando esa manera de jugar estuvo en el Zenit, sobre todo en la época de Messi, con Iniesta, con Xavi, con el propio Piqué, con Puyol, bueno, en esos años el mundo en ese sentido cambió y apareció ese Barcelona que se transformó en un paradigma del fútbol, porque el fútbol yo creo que cambia con Guardiola cuando se hace cargo del Barça. Ahora, porque uno tiene que recordar que el Barça era un equipo bonito, que uno le tenía cierta estima porque había jugado Cruyff, que lo dirigió Rinus Michels, pero el Barcelona no había ganado una Copa de Europa hasta el año 92, y de ahí tampoco siguió después.
2: No, la segunda es 2006.
9: Entonces, lo que le dice Piqué tiene mucho de razón, creo yo.
1: Ahora, desde la época de Valdano, que no escuchamos eso del quinto, el cuarto delantero, Cristian Arcos.
2: Sí,
1: ¿ah? Y ahí finalmente, ¿a quién le cree? ¿Arbeloa o le cree a Mbappé tener escritor?
9: Arbeloa.
2: O sea, yo le creo a Arbeloa lo que dice. O sea, le creo. De ahí a que vaya a funcionar como él dijo.
9: Que Arbeloa sabe que tiene fecha de vencimiento.
2: Exactamente, porque por eso me refiero a que va a funcionar en el tiempo, ¿no? Ahora, me imagino que Arbeloa termina la temporada y sería. Pero es llamativa la figura, además de Mbappé, porque ahora en un par de meses hay un mundial y capaz que Mbappé la vuelva a romper. Ha jugado puro mundial extraordinario Mbappé, ha jugado dos y dos extraordinarios.
1: Ahora, Hernández, se produce el cambio. Sale García, el muchacho que estudió en el colegio SEC. La nota está en ADN.cl hace rato ahí.
3: Estudió en Chile.
1: Lo reemplaza Mbappé y la Silvatina y el Bernabéu se viene abajo.
3: No
1: lo quiero. La mamá no lo podía creer, ¿eh?
3: Es una historia increíble.
1: ¿Usted sabe que la mamá de Mbappé tiene sueldo al Real Madrid?
3: Ya.
1: Y gana más que por lo menos 8 jugadores del plantel.
3: No. Está muy bien pagada, ¿no? Ahora, eso lo arregló el hijo en el contrato previamente. No,
9: pero es un...
3: Y el representante es un despropósito. Malabar, pero es un despropósito.
9: No, más que despropósito.
2: No corresponde
9: es
2: nada.
9: Es un malabar, po.
5: Pero por eso... Bueno. Por eso se hablaba ayer.
3: Es un malabar.
9: Es un malabar.
3: Claro.
9: Es un malabar. Paguemos menos impuestos.
3: Claro,
9: acá, ¿no?
5: Por eso ayer en el larguero decían que el error también de Florentino Pérez es que ese día él, hablando de Mbappé, diciendo que es el mejor del mundo, le da el poder para que él salga hoy a barrer con el entrenador de turno. Como es que cuando en su momento tú, lo cuando, hicieron. Cuando él salió a barrer con el entrenador.
9: Cuando tú construyes los proyectos, y ha pasado en Chile, cuando tú construyes el proyecto sobre la base de los jugadores y no del club, cuando los jugadores pueden pasar o creen que son iguales de importantes que el club, más allá del discurso que digan, no, que el club siempre es más importante, pero no, hay muchos que creen que ellos son más importantes que la institución, esto se va al tacho a la basura. Siempre lo más importante son dos cosas, la institución y el grupo. Nada más importante que el grupo.
3: Sí, yo creo que la crisis del Madrid, si bien es evidente y hoy día nos está dando contenido y la conferencia de Florentino fue realmente espectacular, en términos institucionales y financieros, yo creo que la crisis no es tan grande, digamos, ni va a tener tanto impacto, porque la marca Real Madrid sigue siendo muy fuerte, lo que lo dijo el propio Florentino, ¿no? O sea, si tú vas a Forbes o a Deloitte y valorizas la marca, seguimos estando número uno. Y además, si es que lo llevamos a resultados deportivos, es cierto, el Barcelona marcó una época, fue dominante, pero con niveles nunca vistos. Fue un equipo que enamoraba, digamos, marcó un modelo, no sé si irrepetible, pero si es que uno analiza Barcelona versus Real Madrid en los últimos 15 años, a mí me parece que aún con el Barcelona de Guardiola, que el Madrid saca ventaja. Claro, saca ventaja en términos, porque al final...
9: Las copas que ganó.
3: Claro, las copas que ganó.
2: En la era Florentino y como 6 Champions también.
3: Bueno, es que yo creo... Eso es finalmente.
9: ¿Pero de quién te acuerdas tú de cómo jugaba el Barcelona o cómo jugaba el Madrid?
3: Es que bueno, es como Federer versus Djokovic.
9: De Holanda 74.
3: O sea, Barcelona es Federer, Holanda y Djokovic es el Real Madrid.
9: Holanda,
3: ¿quién ganó más?
9: Holanda 74 o la RFA, la República Federal Alemana.
2: Seguro, pero el argumento que presenta Florentino, que está más ligado a esto, no es un mal argumento.
3: O sea, es ahora,
2: no
3: muy,
2: tal,
3: poder, pero, muy poderoso.
9: Ahora, sobre partidos.
3: Muy poderoso.
9: Muy dudoso. Arturo Vidal fue víctima.
3: Sí,
9: punto. Ese partido en el Bernabéu, partido
2: rarísimo.
9: Como también, ojo, y aquí no hay ninguna monja carmelita, un partido que a mí me dio vergüenza,
2: El Barcelona PSG.
9: El Barcelona PSG.
2: Yo sabía, Dani.
3: Sí,
9: me dio vergüenza. Oh, fue, fue, me sentí que...
3: Es que fue muy evidente.
9: No, ¿sabes lo
0: que se estafado,
9: reían, se que estafado. Se reían de mi pasión.
0: Claro, obvio, por supuesto.
2: Se reían de tu pasión.
9: Reían de mi pasión. Se reían de ese deporte que nosotros abrazamos de niño.
2: Balón.
9: Eso es.
0: Se le ha consultado al técnico del Benfica, José Mourinho.
4: Buena vergüenza nacional.
0: A propósito de lo que se denomina la rajada de Mbappé en contra de Arbeloa. Me duele, Arbeloa es un amigo, ha dado la vida por mí en el Real Madrid.
2: Es verdad.
0: El técnico portugués.
2: Y hace mucho tiempo, apenas lo nombró Mourinho, hablamos bien de Arbeloa, al tiro.
0: Siempre existe esa conexión
9: una
0: conmigo
9: vergonzura.
0: Y el Real Madrid. Pero si el entrenador es Arbeloa, todavía aumenta más. Respaldando a Mourinho, a quien fuera integrante de su plantel.
2: Lo dirigió.
5: Hay un par de cosas bien claras, porque una vez se queda en la declaración en el equipo de comunicaciones del Real Madrid, que no le advierte Arbeloa lo que venía respecto a lo que había dicho Mbappé. Pero lo otro, lo de Mbappé también es brutal, porque él se enojó, él quedó muy enojado con la salida de Xavi Alonso. Pero él la semana pasada ve el partido del Real Madrid en Francia.
0: Sí.
5: No va a Barcelona y después quería entrar como titular ayer a jugar el partido. Por eso es que ayer decían, él se confunde porque como no fue titular, él dejó en claro que era el cuarto delantero.
9: Me habló alguien...
2: como Chupete, que llega atrasado y quiere ser
9: decía,
2: titular.
9: Que lo respeto demasiado y me decía algo muy cierto. Es quizás uno de los peores momentos porque es el... De la historia de la humanidad, porque lo único que importa es el proyecto personal y en nada el proyecto colectivo.
0: ¿Usted dice el proyecto personal de quién? ¿De Florentino? De
9: Mbappé.
0: De Mbappé.
3: Claro.
9: ¿Cuánto
0: lo va a afectar esto en el Mundial? ¿Qué es lo que viene?
2: Yo puse eso sobre la mesa porque después llega el Mundial y mete 10 goles.
9: No, pues por eso. Y eso da la razón al otro. Porque lo que le importa es su proyecto personal. Lo que correspondía, yo creo que se quedara en la mediagua que tiene ahí en Madrid. Seguramente, a lo mejor tiene Netflix. Y se quedara ahí, ¿no? Y fuera a entrenar, guardar la forma.
0: Vinicius va a llegar en todo caso con el corazón solitario, Tigre. ¿Eh?
5: Pero dicen que ocurrió una cosa muy rara.
0: Está bien enterado el tema.
5: Sí, lo estuve mirando atentamente.
9: Todos los días escucha la serie.
5: Sí, pues todo. Sí. Lo que ocurre
2: no,
5: que
2: pero esto es farándula futbolera.
5: Ayer llega
2: ¿no?
5: la novia de.
10: Tiene buena información.
5: La novia de Vinicius. Marcando un montón de fotos en el estadio.
0: ¿Ya?
5: Después marca que terminado el partido van a cenar. Fotos también ahí y todo.
0: Algo pasó ahí.
5: Y después hoy día en la mañana, anuncio
0: postre.
5: Público de que se rompe la relación y que cada uno sigue su camino.
0: Comunicadora también, como influencer la novia de Vinicius, ¿no?
5: También.
0: Ya. Oiga, y como para ir chequeando, porque usted siempre me gusta cotejar los datos con usted, que está muy bien informado.
10: Tiene buena información, tío.
0: Los que sacan a. Los que finalmente. Porque el problema del Real Madrid, entiendo yo, es que el camarín está podrido y que tiene mucho poder, ¿no?
3: Sí, claro.
0: Lo vamos a decir así. Y los que sacan a Xavi Alonso, a ver, son la doble B corta,
9: Vinicius.
5: Valverde, Vinicius.
0: Y Bellingham con B alta. Ya, estamos en la misma.
9: Y los franceses fueron los que lo sostuvieron.
5: Estamos en la misma.
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5: Pero con tanto mean a Cadena Cerna en España. Yo les cuento, además, que hoy día dos partidos a las 20, lo decía Danilo, lo marcaba. Y el hincha de Palestino lo debe saber también, o el hincha del fútbol, en Santa Laura. Palestino La Serena, Coquimbo a las 20 también con el Audax Italiano.
11: ¡Palestino es Chile!
9: Quería mandar un saludo a mi gran amigo Pepe Albújar, que falleció su señora madre. Y mañana van a, que se llamaba Silvia Eugenia de la Barra Vargas, y que mañana van a hacer sus funerales en la iglesia de Marchihue. Pepe va viajando con su madre rumbo a Marchihue, así que para la gente del periodismo, sobre del periodismo gráfico que no se habían enterado, bueno, sí. Les comunicamos la noticia.
3: No, y también exjugadores, ¿no? O sea,
9: exjugadores, claro.
3: Hombre, gran fútbol, reportero gráfico.
2: Pepe Albújar, hombre de fútbol.
3: Lo queremos, Matador Sala lo buscaba para dedicarle los goles.
9: La gran historia, bueno, cuando despertó el Matador a las 4 de la mañana.
3: Exacto.
9: Se la sabe esa, ¿no?
0: Cuéntese la
3: balada. Sí, cuéntese.
9: Ya. Nos habían mandado a hacer la llegada de Marcelo Sala a River Plate. Uh-huh. Entonces, Hugo Marconi con Pancho Muat le dan la instrucción a Pepe Albújar: necesitamos que se saque la foto con la camiseta de River en el obelisco.
3: Claro, facilito, ¿eh?
9: Facilito. No, facilito, sí. Bueno, no, claro. La cuestión es que nosotros estábamos en el hotel, estábamos en el hotel ahí en el, esperando en el Plaza Francia, y nos dice el matador, en la tarde conversamos, ya listo, nos movimos y de repente nos enteramos, el matador se vino a Chile. Y ahí quedamos.
3: Claro.
9: Nos vamos a La Plata, jugaba Colo Colo con Estudiantes. El triunfo de Colo Colo sobre Estudiantes, el 4-2, primer triunfo claro, del equipo chileno por los puntos en Argentina. Volvemos después de despachar, etcétera. 4 de la mañana terminamos de comer ahí en el centro de Buenos Aires y nos vamos al hotel. Yo tenía pasaje a las 7 de la mañana, 7 y media.
3: Derrotado además.
9: Pero viendo qué se podía hacer.
3: No, está bien.
9: Y Pepe dice, ya, teníamos el número en la habitación del matador. A las 4 y media de la mañana lo llama por teléfono y pide la habitación, no sé, 404. Y contesta el teléfono, aló, listo. Y le cortó. Yo me voy al aeropuerto y Pepe se fue a esperarlo al hotel. Lo agarró en el hotel y se lo llevó a la 9 de julio, le sacó la foto con el obelisco. Y cuando se acuerda cuando hicimos esa nota en Tribuna Ande, del primer número, esa entrevista larga con el matador, bueno, ahí le confesamos la historia.
3: Sí.
9: Que lo habíamos despertado.
3: ¿Y se calentó?
9: Se reía.
2: No, a esta altura
9: se reía.
3: No, es que yo hice, en esa época se estilaba ese tipo de producciones y uno era pícaro, porque a mí me tocó hacer la misma con el Chino Ríos.
2: Pícaro.
3: Ah, pues. No, claro, pero palabras mayores, ¿no?
2: No, buena onda.
3: Y Marcelo, no, y Marcelo. Pero la diferencia es que yo tenía la pretensión de hablar ahí con él. Con un error de cálculo, obviamente, porque eran las 2 y cuarto de la mañana en Hong Kong. Pues. Entonces el hombre contestó, yo dije que no, obviamente no había agua en la piscina y no me presenté ni nada y corté. Y al día siguiente, en horario razonable, en horario diurno, lo volví a llamar a ver si... Y el tipo había instruido de no pasar ninguna llamada a su habitación. Con justa razón, ¿no? Lo siento, Marcelo, fui yo.
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0: Habló el técnico del Cacique, Tomate Alvarado. Muy buenas tardes.
11: Carlos, tenores, ¿cómo están? Buenas tardes. Nosotros acá en el Estadio Monumental porque habló el técnico del Cacique, Fernando Ortiz. Hoy día ya les voy a comentar el equipo que está pensando, lo que trabajó esta jornada acá en el Estadio Monumental, pensando en el partido frente a Ñublense el día domingo, 17 horas con 30 minutos aquí en Macul, en Pedrero. Va a jugar un partido importante, está liderando el torneo nacional. Pero vamos a escuchar una declaración bien particular porque analiza... esta situación que hemos venido comentando acá en los tenores, ¿no? Que tiene que ver que en los partidos importantes algo le pasa al equipo, no logra abrochar, no logra conseguir una victoria, se complican demasiado desde que llegó el técnico Fernando Ortiz. Y atención con esto, y la relación con los hinchas, lo escuchamos.
12: A ver, partidos definitorios lo van a hacer siempre y todos. Cuando jugás contra el último, no le ganaste al último. Jugás contra el de medio porque no le ganaste al de medio. Le ganás al puntero, no tiene validez. Entonces siempre todos los partidos para mí son importantes. Si hay algo que he aprendido estando en Colo-Colo, sé que tengo que ir día a día pensando en ponerlo mejor. Yo estoy enfocado en el día a día, en donde el equipo pueda hacer una mejor versión cada partido y donde podamos sacar un resultado. No tengo otra respuesta con opinar algo de lo que sucede con respecto a redes sociales, sabiendo que detrás puede haber un chico de 10 años escribiendo. De lo que yo recibo y salgo, están felices y contentos. Del otro lado, cuando escriben, puede ser un anciano de 95 años que le dicen escribí esto. Entonces, lo más importante, cuando yo salgo de acá, todo el mundo está contento.
9: Lo peor de todo en la vida, me parece, Carlos Costa, muchachos, es hacerse trampas en el solitario.
0: ¿La segunda parte de la declaración, dice usted?
9: Claro, cuando tú te haces trampas en el solitario y crees que la cosa viene bien, pero en tu fuero interno tú no te puedes engañar.
0: Claro, es como cuando decimos mucho cariño para los tenores, a veces no es tanto tampoco.
3: Exacto.
0: Ya él dice que lo paran en la calle, que lo claro. saludan.
9: Pero... Y lo más probable es que sea cierto, pero una cosa es eso, que es el fervor que tiene la gente por el famoso. Esa es la realidad, por el famoso, sea quien sea por el famoso. Aunque después le digan cualquier cosa, igual le pidieron la selfie. Antes le pedían el autógrafo, pero la realidad es que esta versión del equipo de Colo-Colo, dirigido por el Tano Ortiz, no ha podido ganar ningún partido importante de lo relevante.
0: Ya, es que ese es el tema que hay que discutir.
3: Bueno.
0: Colo-Colo con Ortiz, ¿ha fallado en los momentos claves, sí o no?
3: Es que yo creo que hay acá...
9: ¿Dato mata relato?
3: Está bien, pero acá hay tres dimensiones. La primera es Colo-Colo en la carrera larga, donde el equipo es puntero, juegue bien, mal o regular, tiene un funcionamiento, el equipo responde en esa línea, digamos, no es un equipo descollante, pero es el que tiene mejor rendimiento.
9: Sin y eso torneo es, internacional.
3: No importa, pero es indesmentible. Es ¿sí? el puntero del campeonato nacional y uno ¿y eso si no la, lo, por eso, pero, no lo puedes obviar del análisis.
9: Pero si la Católica, bueno, Coquimbo y O'Higgins estuvieran...
3: Pero no están.
9: Y cuando vuelvan...
3: Bueno, pero eso será otra historia el segundo semestre.
9: Y cuando vuelvan tendrá que sacarle el colchoncito de puntos.
3: Bueno,
9: porque si O'Higgins... Esta versión de O'Higgins, bueno, a este ritmo, bueno, a esta intensidad...
3: Déjame rematar. Una cosa es Colo-Colo en el campeonato nacional, puntero. Segunda dimensión o segunda variable o elemento. ¿Cómo juega Colo-Colo? Colo-Colo no juega de manera concluyente y cuando el hincha es consultado y sale del estadio, lo que más valora es el resultado por sobre el rendimiento. ¿Cierto? Y tercero está justamente lo que plantea Carlos Costa acá, en la respuesta del equipo y del entrenador en particular respecto de los partidos relevantes, donde está completamente al debe. Eso es deficitario.
9: ¿A qué equipo de los similares vamos a decir, o superiores le ha ganado Colo-Colo?
3: En la raya para la suma. En la raya para la suma, para mí, Ortiz sigue teniendo crédito. Más debilitado. Pero es el puntero del fútbol chileno, guste o no guste. Sí,
2: yo también creo eso. Pero efectivamente, los clásicos no los ha ganado, es verdad. Los partidos contra los equipos que están más arriba de la tabla tampoco lo ha ganado mucho. El año pasado no ganó ninguno. El tema de esta campaña es que le suele ganar al resto, ¿no? Colo-Colo, de hecho, no tiene empate. Yo creo que ese factor como que no lo consideramos tanto.
3: Ocho ganados, ninguno empatado, tres perdidos. Pierde.
2: Por lo tanto, cuando gana... El brinco es muy amplio.
3: Se nota. Digamos.
2: Se nota el tiro. Entonces, sí, ¿no ha ganado los clásicos? No lo ha ganado. ¿No le ha ganado los equipos de más arriba? No lo ha ganado. No, se ha complicado. Pero al resto le ha ganado a todos. Ni siquiera que ha empatado, le ha ganado a todos. Entonces, eso le permite a Colo-Colo ser puntero. Respecto a lo que vaya a pasar, obviamente la segunda rueda depende de un montón de factores. Hay equipos que se embalan en la segunda rueda. El Colo-Colo de Almirón, de 15 partidos ganó 13. Eso habitualmente no ocurre, ¿no? Pero le pasó. Ahora, respecto también a la reacción de la gente, es bien especial. Y ahí yo estoy con el entrenador que otra cosa. Si es que hablamos de redes sociales. El pálpito no está en ese lugar, creo yo. No está en ese lugar respecto a las opiniones que tengan. Sí, probablemente en el estadio y es distinto. Si y
9: al final el cuestionamiento
2: el apoyo a Colo-Colo más que a él.
9: Al juego.
2: A mí tampoco me engalana para nada el juego de Colo-Colo. No me gusta el juego de Colo-Colo. A mí, de jugar a jugar, no sé, a mí es que el equipo que más me gusta como juega O'Higgins. Me gusta como juega O'Higgins. Pero los números fríos no lo instalan a Colo-Colo mal, ¿no? De hecho, lo instala el líder.
9: Pero veamos aquí. El campeonato. ¿Le ganó a Limache?
2: No, si a los de Reyes no le ganó.
9: Dos partidos, que ganó importantes. Y se la damos el de O'Higgins y el de Coquimbo aquí en Santiago. Sí. Ahora, el de Coquimbo en Santiago.
3: Fue sufrido, fue trabajado. O sea, el partido estaba ahí.
9: Estaba para perderlo.
3: 1-1 estaba ahí.
2: Lo pudo haber perdido. Entonces, claro, lo que pasa es que la carrera larga te premia regularidades. La carrera larga te premia regularidades.
9: Perdón, perdió con Limache. Te decía que el primer partido lo pierde con Limache y perdió feo.
2: Pero el primer tiempo era 3-0.
9: Te estaba haciendo la cuenta de los equipos que...
2: Perdió 3-1.
9: A los equipos que le ganó, que uno dice, están en la pelea. Limache
2: está bien.
9: Y O'Higgins.
2: Pero el sistema campeonato.
9: Agreguen otra cuenta.
2: El sistema campeonato. Es que es muy importante el partido. El sistema campeonato no es con llave, pero estoy viendo en Argentina. River se metió en semifinales. Jugando pésimo.
9: Los punchazos.
2: Pero pésimo. Y está en semifinales. Y juega con Central. Y juega de local. Entonces, se puede meter en la final. Puede ser campeón. Un equipo miserable futbolísticamente. Pero los torneos de regularidad te premian otra cosa. Lo último. Almirón fue campeón. Y perdió el clásico en el Monumental después de 20 y tantos años. No se acordó nadie en el momento de los abrazos. Después en el análisis, obviamente que sí.
5: Ahora, a esa cuenta de los partidos importantes que ustedes marcan en la categoría del rival, también hay que sumar que Colo-Colo tuvo dos instancias para clasificar a la Copa Sudamericana, Cobresal y Audax, y perdió los dos partidos.
2: Claro, pero sí es real que,
9: es que el análisis hay que hacérselo en la larga. Y este es el equipo que él armó con lo que hay. Tampoco hay mucho,
2: tampoco tiene tanto.
9: Pero debería jugar algo, yo creo que algo mejor. El problema es que no tiene velocidad el equipo, no tiene jugadores veloces. No un problema de velocidad de la intensidad del equipo, porque cuando recupera la pelota lo hacen generar bien. El problema es que no tiene jugadores que desequilibren en el mano a mano, y por eso es que lo que decía Cristian Alvarado, que están mirando a Rancagua a ver si se traen a Pancho González.
0: Oiga, Tomate, usted también hace algunos días instalaba el tema de que se comenzaba a pensar, a evaluar una renovación de Ortiz. Con esta situación que queda colgando en la Copa de la Liga, ¿eso se va a volver a analizar? ¿Va un poquito para atrás? ¿Se mete en el congelador esa definición, esa decisión?
11: A ver, hay algo que eso va a ocurrir sí o sí, la revisión una vez que finalice esta primera parte del año va a existir, obviamente si Colo-Colo no logra ese objetivo y queda fuera de la Copa de la Liga, algo va a pesar, pero por el momento desde el directorio de Blanco y Negro, desde la gerencia deportiva, ahora Jaime Pizarro que está muy metido también en el tema futbolístico, están tranquilos, sobre todo por lo que está desarrollando Colo-Colo en el torneo local, pero es muy importante que el equipo comience a sumar triunfos importantes. Y claro, cuando marco esto, apunta necesariamente que va a jugar ante Ñublense el fin de semana y la semana siguiente tiene que visitar el Claro Arena para jugar ante Universidad Católica. Los dos clásicos que decíamos que había perdido cuando llega Fernando Ortiz, los pierde ante Universidad de Chile. Lo que decía el Tigre frente a Cobresal y Audax Italiano, que tenía todo listo para acercarse a una Copa Sudamericana, no pudo conseguir ese objetivo el técnico Fernando Ortiz. Escuchemos una más, una declaración y la última que tiene que ver básicamente porque acá se mete a la cancha, algo que le cuesta muchísimo en las declaraciones al técnico Fernando Ortiz y reconoce que le cuesta muchísimo al equipo comenzar bien los segundos tiempos. Algo le pasa, responde Fernando Ortiz.
4: No ha costado siempre los inicios del segundo tiempo donde yo me he manifestado, sí nos ha costado mantener un cierto juego donde hemos sido productivos y no la hemos convertido, y quizás eso puede ser un bajón anímicamente donde no generemos situaciones, donde también el rival tiene participación y nos estudia y sabe quizás dónde puede llegar a perjudicarnos. Esto es lo lindo de este deporte, que a veces crees que lo sabes y después no sabes nada, y es lo lindo que se puede hacer. Nosotros intentamos ser regulares durante los 90 minutos, no se puede y a veces sí se puede.
11: Ya, ahí está entonces la declaración del técnico de Colo-Colo, Fernando Ortiz, ya anticipando lo que viene, que el fin de semana muy importante con aforo de 42.000 personas acá en el Estadio Monumental. Lo que trabajó hoy día el técnico de Colo-Colo con Gabriel Moureira en portería, lo ratifica el joven portero del Cacique, Arturo Vidal, Jonathan Villagra y Joaquín Sosa. Tres hombres en el fondo, vuelve la línea de tres para este compromiso, volanteando por la derecha Jason Rojas, por el costado izquierdo Diego Ulloa, Álvaro Madrid, Tomás Alarcón, Víctor Felipe Méndez. En ese medio campo, Leandro Hernández y Javier Correa. Toma la camiseta de titular, ya está recuperado. Descartado para el fin de semana, Maximiliano Romero.
0: ¿Qué pasa con Claudio Aquino, Tomate?
11: Aquino, de hecho, hoy día trabajó normal, va evolucionando de este inconveniente que sufrió en su rodilla, este edema, pero hoy día trabajó en el equipo de los suplentes, por eso no lo consideramos desde el arranque.
0: ¿Y Cristian Arcos está de acuerdo con ese análisis que hace el Tano Ortiz de que a Colo Colo le cuesta empezar los segundos tiempos?
2: Sí, totalmente. ¡Ah! Sí, totalmente. Le cuesta arrancar los segundos tiempos, le cuesta mucho si no hace el primer gol también. Le cuesta muchísimo. Hace poco fue la primera remontada contra Coquimbo, ¿no? Hace poco fue la primera vez que remontó un Laude Conce. Deporte Concepción, que era partido por Copa Liga, empezó perdiendo y lo termina ganando. Le cuesta mucho también ahí. Le cuestan los arranques del segundo tiempo, aunque en algunos partidos, de hecho ese con duelo con Conce, creo que el mejor momento fue el arranque del segundo tiempo, pero lo que dice Ortiz es una tendencia. Ahora, yo me pongo en el lugar de Ortiz, que Ortiz está, no sé, echado para atrás ahí, en post-almuerzo, cerca del almuerzo, y decir, si a nosotros nos critican de esta manera, ¿qué queda para el resto? Digo, sin rigor, mira la tabla desde arriba, no juega del todo bien, hay equipos que probablemente juegan mejor, le queda todavía un montón de campeonato, como a todos, pero en rigor, tan mal no le ha ido tampoco, ¿no? Es puntero.
0: Lo escuchaba ayer al táctico burgueño Hernández y para él el problema de Colo-Colo es que tiene un sistema de juego y no tiene los laterales como para profundizar, ¿no?
3: Sí, es un problema permanente. En algún minuto parecía que Ulloa podía como desplegarse mejor en la doble función por la derecha. Creo que salvo cuando acomoda el equipo para que juegue Matías Fernández y hay un poquito más de esa expresión de profundidad por las bandas, Colo Colo no lo tiene, o sea, con Jason Rojas no lo tiene, eso es un hecho. Y por la izquierda, bueno, en su minuto dependía de Bimber perdió el puesto a manos de Ulloa en algún minuto prometió, después se ha visto más contenido, pero tiene pocas variantes
9: que
3: por fuera
9: Colo Colo. Defensa.
3: Y falta velocidad, o sea, salvo Marchand, que te puede proponer un mano a mano, un uno contra uno, donde, porque además Colo Colo en su minuto una buena versión de Volados te daba algo como alternativa.
9: O sea,
3: en
9: Volado tiene ese pique corto, ese explosivo, claro, en 20 metros
3: que te puede desnivelar.
9: Pastrán,
3: y lo perdió.
9: Pastrán insinuó bien cuando llegó, después se lesionó.
3: Tampoco se ha consolidado.
9: Después se lesionó, pero Pastrán cuando engancha, sobre todo cuando él juega sobre el sector izquierdo y engancha hacia adentro, a él le falta más confianza para pegarle al arco. Él tiene que pegarle al arco. En algún momento tiene que rematar, porque él se genera el espacio. Uno.
5: La pelota de Badalá.
9: Y lo otro, claro. Y lo otro, sí. Y esta es un tema de Ortiz. El otro día, y se lo comentaba a Carlos Costa, minutos, y lo hablábamos en la transmisión con el Tigre de Coquimbo con Colo Colo. Minutos 65, minutos 70. Si los extremos, los punteros, con la pierna cambiada, no te están funcionando, te tienen controlado porque Caputo le puso los laterales y los interiores para cuando engancharan encontrarse con un obstáculo. Cámbialo, mándalo.
3: Inviértelo, por ejemplo.
9: Búscale
3: la vuelta.
9: El zurdo por la izquierda, el derecho por la derecha tan y tío. Tratar de ganar el duelo y con la vieja línea de fondo. Pero trata de mover el esquema, porque al final... Y eso yo creo que le pasa mucho a los entrenadores jóvenes. Yo considero que Ortiz es un entrenador joven, los entrenadores modernos. Estos entrenadores que empezaron después de 2010, 2015, que hay un formato, hay una estructura y la respetan de a rajatabla. Y lo que uno ve de pronto que algunos entrenadores que son... No hay tanta distancia generacional, pero que quizás vivieron más el otro fútbol, ese fútbol más de olfato,
3: claro,
9: lo que dice Guardado sobre Pellegrini, por ejemplo.
3: Sí, claro, llama la atención, ¿eh?
9: Al final eso, a ver, vamos al fútbol argentino. ¿Qué es Costas?
3: Un pragmático.
9: Un técnico vivo, con olfato, que dice, voy a jugar con Maravilla Martínez, como lo pone. Madelón fue un gran jugador en Unión de Santa Fe, que pasó por varios clubes, lo agarra y ordena el equipo y lo hace jugar y tiene su olfato. Pedro Troglio, Banfield, era una murga. Y con esa murga sacó resultados. Entonces, yo creo que el librito, la planificación, todos esos detalles, todo lo que se estudia hoy día, perfecto. Y yo creo que están todos en eso. Pero de pronto, falta chasconearse en algún momento a los entrenadores.
3: Claro, pero
9: todos los jóvenes.
3: Es lo que debatíamos ayer, jóvenes, respecto del estímulo al mano a mano, al uno contra uno, a respaldar al jugador que tiene la personalidad para ir, digamos, intentarlo, equivocarse y respaldarlo, digamos, ¿ah? Para que vaya de nuevo, para que lo intente. Pero esto proviene del fútbol joven, ¿ah? Yo creo que hay una cuestión también formativa, más allá de lo que tú dices de los moldes de los nuevos entrenadores. Ese molde de los nuevos entrenadores también existe
9: porque
3: en el fútbol.
9: Porque
3: joven,
9: hay excepciones.
2: Todo el rato.
3: Cuando la NFP hizo un congreso el año pasado, que fue cuando Nicolás Córdoba cuestionó delante de todos los presidentes de clubes y representantes. Es que hubo dos instancias.
2: Hubo uno acá, exactamente.
3: Y ahí también Nicolás Córdoba fue un expositor. Y se reveló y cuestionó abiertamente la norma del sub-21.
2: Lo pescaron, caleta.
3: Cero. En otro de los módulos.
2: Pone música de concreto.
3: Oye, en otro de los módulos expuso el ex jefe técnico de la Federación Belga. Participé y me pareció sumamente interesante, a lo menos para debatir. ¿Qué contaba? Que en las primeras categorías del fútbol belga. Y esto como una expresión del éxito posterior que tuvo el fútbol belga, por lo menos hasta hace una generación atrás, una de las claves, y evaluado positivamente, era que entre la sub 7 u 8 hasta la 11, no se jugaba 11 contra 11 ni 8 contra 8, se jugaba 5 contra 5 o 6 contra 6. ¿Para qué? Para que esos 6 jugadores tuvieran todos el mismo protagonismo, tuvieran todos el mismo tiempo de contacto con la pelota, tuvieran todos que decidir en espacio un poco más amplio y fueran todos, digamos, capaces de resolver o intentar en el uno contra uno. ¿Por qué? Porque tú vas, claro, a una escuela formativa, tú lo ves a cada rato, y yo llevaba a mi cabro chico, y al final, o en un torneo, no sé, escolar, la Copa Copé, qué sé yo, y al final en un equipo de 8 jugaban 4, porque se los pasaban los pichangueros, los buenos para la pelota, y los otros hacían números. Y en el fútbol formativo, la NFP, también eso pasa. Con los que de pronto, no sé, con un zaguero o con el lateral izquierdo o el derecho, que juega el delantero, juega el volante más cachañero, Entonces, ¿te das cuenta? Yo creo que hay un tema de base ahí que habría que revisar.
0: Ya que lo citaba Danilo Díaz, ¿qué dijo el mexicano Andrés Guardado, exjugador del Betis, dirigido por Manuel Pellegrini? Él sabe, es un viejo lobo, él se las sabe todas, está hablando del chileno. No es el mejor entrenador tácticamente, porque no lo es. No es un entrenador como Luis Enrique o los de ahora, muy tácticos, que hacen cosas. Él es básico, pero sabe meter a los buenos. Él huele al jugador, él huele el que está bien y el que no. Él huele qué jugador es para cada partido. Lo peor es que no trabajar tanto táctica o no analizar tanto al rival deja mucho dependiendo de los jugadores, y a lo mejor los jugadores necesitan esa ayuda desde fuera, pero es un entrenador espectacular. Ahora tenemos, dice Guardado, una relación perfecta, hablando del ingeniero Manuel Pellegrini.
3: ¿Qué es Costas?
0: El técnico de Racing, pues, viejo.
3: Cariño es Carlos.
0: Y que también dirigió a la selección de Bolivia y a Palestino.
3: Palestino.
0: Más respeto, con Costas, Chupete. Porque no solamente es técnico campeón con Racing, sino que fue jugador emblema y niño mascota.
2: Niño mascota en la primera época de la Copa Libertadores de los 60.
0: Niño mascota. Fue. Usted tiene que en Colina no le tocó ser niño
3: futbolista.
0: Mascota, ¿no?
3: No.
0: Ya.
3: No.
0: Ya, tengo un amigo que sale en el póster de Colo Colo. Pero anda, perdió el póster, eso sí.
5: Yo no iba a ver los partidos, yo jugaba en la calle.
0: ¿Sí?
5: Claro, me quedaba jugando en la calle. Era lindo, ahí uno tenía mucha calle para jugar en
2: Colina.
3: Sale Colo.
0: Cristian Alvarado, hoy día sí aplica la frase de su tocayo. Siempre pasa algo en el Monumental, ¿eh? Un par de cositas que deba saber el hincha del Popular.
11: Tal cual, fíjate que recién finalizó una reunión con la comunidad acá en el Estadio Monumental. Estuvo presente la delegación presidencial. No sé, llamaba la atención básicamente porque estaban saliendo varios efectivos carabineros. Estaba presente en esta reunión carabineros, la municipalidad de Macul, los vecinos, Colo Colo encabezado por el presidente Aníbal Moza, y algunos colegios cercanos al Estadio Monumental. Esta reunión que se hizo hace unos breves minutos sacar el recinto de Macul. Y lo último, deja marcar esto, Carlos Tenores, que me parece también bien interesante, porque Colo Colo se une a la causa de un joven de 17 años que sufre distrofia muscular de Duchenne. El tratamiento tiene un costo cercano a 3.500 millones de pesos. Son de Puerto Montt, estuvieron presentes acá Julián Carvajal Cárdenas, es este chico de 17 años. En la página de Instagram hay más información, cómo ayudar, @Julián_contra_Duchenne, para que la gente también esté muy al tanto respecto a esta situación. Y el domingo Colo Colo saldrá con una camiseta que dirá Fuerza Julián. Se van a subastar estas camisetas y Colo Colo lo anunció, porque estuvo presente en esta actividad el presidente Aníbal Moza. Colo Colo duplicará el dinero recaudado la actividad esta jornada, pasadito el mediodía, en el Estadio Monumental.
0: Claro, para el partido del domingo a las 5:30, ¿con qué aforo, Tomate?
11: 42 mil personas, aforo autorizado por la delegación y las autoridades para este compromiso. Se esperan sobre 35 mil personas.
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5: Tenores, ¿cómo están? Espero que bien. Perdón por molestar en medio del programa.
0: Ninguna molestia.
5: Listo, ahí está. Les quería contar lo siguiente. El domingo en el Estadio Monumental
0: ya
5: estaremos cambiando láminas del álbum del Mundial.
3: Ya comenzamos.
0: Bueno, ya. Extraordinario.
5: Al lado de la estatua de David Arellano.
0: Perfecto.
5: Solo cambio de láminas. No hay espacio para revendedores ni nada de esas cosas. No. A la antigua.
14: Bien. ¿Y a quién te le ocurrió una cosa tan magnífica?
5: Así que gracias por el apoyo. Cambio de láminas al ladito de David Arellano.
0: Ya, Tigre, ahí en la estatua de Arellano, no en la de Caselli, ¿no es cierto? ¿Pero va a ser intercambio o las van a jugar así a dar la vuelta?
5: Qué lindo cuando se jugaba en el
3: Claro,
5: recreo.
3: Pero sin meter el dedo gordo,
5: no,
3: sí.
5: No, para nada, ahí.
3: No, porque había algunos tramposos.
5: Papel, piedra, tijera.
0: Pero al lado de la estatua de Arellano.
5: De Arellano, ahí está la cita. Los amigos de hinchas de Colo Colo que vayan el domingo al estadio y que quieran cambiar láminas del álbum del Mundial.
0: Esta es una pregunta para el que más sabe. Este programa, Los Tenores, la banda de Deportes, ¿va a estar a la altura del momento. ¿Va a haber algo con el álbum mundialero en esta audición deportiva?
3: Estamos en negociaciones hace bastante rato.
0: ¿Sí?
3: Sí, sí.
2: ¿Como un álbum de los tenores?
3: Preocupados y ocupados del tema estamos.
0: Ya, pero
5: de Qatar que estamos ahí.
0: Pero esas negociaciones son como cuando los muchachos cuentan los refuerzos y Chupete tira la música que dan los
3: pintos, esto no es temporada de humo. Lo que pasa es que hay trabas superiores. Pero confío.
0: Ya, bueno.
3: Confío soltar esas amarras.
2: No sé si quiero saberlo.
0: Porque, Tigre, a mí me impactó el otro día la noticia cuando se confirmaba.
15: El que más sabe, escucha que es mentiroso.
0: De Infantino, que este mundial va a ser el último con álbum Panini.
5: Álbum Panini, sí.
0: ¿Usted acredita eso?
5: Sí, está confirmado.
0: ¿Acredita?
5: Lo dijo. El Dolape lo dijo.
3: Sí. No acredito.
5: Quiere vender todo, Carlos.
2: La final del mundial, ¿de qué deporte es?
0: De fútbol, parece. Pero con un tiempo de.
2: Yo lo dije ayer. Extraño a mi amigo Danilo ayer.
5: Hay espectáculo de medio tiempo.
0: No, Infantino. No,
2: media hora.
0: Cualquier cosa. O sea, si ya me provocaba sospecha, ahora sí que es Lex Luthor. Sí que es el malo de la película. Si el malo. Encima está cortando a Panini.
2: Hasta Belanche parece bueno.
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2: ¿Qué es Costas?
0: Oiga, la frase es de Leonel, ¿ah?
3: No, sí, claro, es de Leonel.
0: No, JM, ¿no?
3: Es de Leonel.
0: Así que ahí el redactor de las intervenciones del presidente no, Kass.
3: Sí, claro. No. Debe ser un niño.
0: No, todo lo que dice la inteligencia artificial no, es verdad. Pues sí, claro. Igual, claro.
4: Tanto periodista senior.
3: Además, bueno, pega, sin pega.
4: Llámenlo.
0: Claro, que
5: además,
0: gana
5: el más mejor es una frase ya parte del ideario nacional.
0: El más mejor es de Leonel.
5: El abordaje, muchachos, ¿de quién es? No.
3: Eso claro, es inaceptable.
5: No, hay que sabérsela.
0: No me acuerdo.
2: Sáquenle de la chucha.
0: También.
5: Es una metáfora.
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2: Hagámonos un test de droga todos.
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0: 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Católica y la U. Al regreso de la pausa. En este viernes de tenores.
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9: En Santiago, 18 grados. En Antofagasta, 18 grados.
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15: Sí, ya nos cuenta Rocío Ayala antes del viaje al Salvador, las novedades de los azules, antes Tigre Cruces, y ya que veníamos de lo de Colo Colo. En relación al equipo de Coquimbo que derrotó al Cacique, ¿cuántos repiten? Porque recordemos que los Piratas juegan hoy.
16: Y jugaron el miércoles. Dos futbolistas serán titulares y que comenzaron el partido frente a Colo Colo. El arquero Diego Sánchez y uno de los zagueros centrales, Benjamín Gazzolo.
15: Ahora sí te escuchamos, Rocío Ayala, con las novedades para el hincha azul.
17: ¿Qué tal, Carlos Tenores? Bueno, les voy a proponer que tengamos un despacho dedicado a Lucas. ¿Por qué? Porque les voy a hablar de Lucas Romero y de Lucas Azadi. Hoy día tuvimos la posibilidad de escuchar a Fernando Gago en una conferencia de prensa donde no comenzó de buena manera, un poco áspera por el tema que las primeras consultas tuvieron que ver con el tema de Sartor, con esta investigación que ha hecho CIPER, donde se han revelado de a poco algunas entrevistas o declaraciones, mejor es el concepto, con respecto a las distintas materias que han pasado en Azul Azul y cómo hay algún vínculo con Victoriano Cerda, con Kiblinski, con Peche. Y el último fue Juan Pablo Pavés, exdirector de Azul Azul, quien señalaba que muchas veces no tenía la potestad deseada Manuel Mayo con respecto a las negociaciones, y que incluso hubo algunas situaciones preocupantes donde se habían otros montos económicos que se inflaban cuando se negociaba con Huachipato, con Ñublense. Así que comienza la conferencia de prensa de Fernando Gago un poco áspera. Él no tiene mucho que aportar en el tema, de hecho bastante cortante, dice que solamente se maneja con Manuel Mayo, pero ya después, cuando empezamos a hablar de lo futbolístico, aquí empieza a hablar un poquito más en extenso. Y una de las preguntas que tampoco me parece que le agrada es de Lucas Romero, porque yo les he comentado la situación del paraguayo, que está en esta prenómina, esta lista de 55 de Paraguay, que les puede dar la posibilidad, a un margen menor obviamente, de ir al Mundial. Esto incluye un bono, Tenores, para el club que tenga a uno de los futbolistas que esté en la cita planetaria, de 760 mil dólares, 760 mil dólares, si es que pudiese estar Lucas Romero en la Copa del Mundo. Hoy no tiene minutos, hoy su representante está viendo otras alternativas, viendo si es que puede conseguir una salida. Entonces, ¿cuál es la situación de Lucas Romero? ¿Va a impulsarse quizás que lo pongan ahora que está en la palestra de poder ir a una Copa del Mundo? ¿Cambia la situación con el paraguayo? ¿Hay alguna explicación futbolística de por qué para él empieza quizás en segundo plano? Esto es lo que dice Fernando Gago.
18: A ver, acá la prioridad es el club. Independientemente si hay un jugador en una lista de selección, la prioridad es el club. A mí no me interesa si hay jugadores convocados, si tienen que tener minutos o no tienen que tener minutos, porque así es el fútbol. Es una cuestión de rendimiento constante y de lo que yo creo en el día a día. Y a partir de eso yo voy a tratar de poner el mejor equipo posible y lo que creo que es mejor para lo que nosotros queremos hacer en campo. Independientemente de los nombres, no me voy a basar en los nombres nunca para hacer una formación, sino en lo que veo constantemente en los días de entrenamiento. Obviamente que Lucas tiene que seguir mejorando, tiene que seguir trabajando, eso lo hablo personalmente con él en cuestiones de entrenamiento. Como todos los futbolistas, necesito que mejoren. Después, la decisión del entrenador es el quien juega o quien no juega, ya pasa por una cuestión de gustos y del momento, también de lo que creo que puede pasar en el partido.
17: Bueno, yo les estoy planteando el tema de los Lucas, porque está lo de Romero y también lo de Lucas Azadi, dos jugadores que en contextos distintos han perdido la titularidad. Uno que, el caso de Romero, que no fue del gusto de Paqui y ahora da la sensación que tampoco es del gusto de Gago, que está relegado en la banca y que incluso a veces se queda fuera de las situaciones. Y lo de Lucas Azadi, que lo hemos visto de titular en algunos partidos, pero que en el último tiempo le ha ganado la pulseada al Nacho Vázquez. Un Lucas Azadi que fue noticia esta semana por renovar por 2 años más, que espera también lo que pueda suceder en el mercado de invierno, alguna oferta idealmente desde Europa, que es donde tiene pretensiones de poder continuar su carrera Lucas Azadi, pero que está todavía en esta recuperación de su tobillo, donde ha ido de menos a más con el dolor que aún siente, que de hecho se sigue tratando en la clínica Metz, allá en la Dehesa, viendo a ver si es que puede de a poquito bajar esta situación y volver a su ritmo competitivo, que al menos este año ha costado encontrarlo. Entonces, ¿qué pasa con Lucas Azadi? ¿Hay alguna situación que él pueda analizar, Fernando Gago, sobre todo ahora sabiendo que va a estar 2 años más esta joya que tiene el Club Azul y que ahora entonces se va a seguir perteneciendo en sus arcas? Esto es lo que dice Gago del otro Lucas, ahora de Azadi.
18: En el caso de los futbolistas, tienen que crecer, tienen que jugar, tienen que aprovechar oportunidades, independientemente si Lucas le ha tocado jugar o no le ha tocado jugar, porque ha jugado 2 partidos de titular. Que no haya jugado los últimos no implica que no los tenga en consideración, al contrario, es un jugador que está en consideración, que necesito que siga creciendo como futbolista y necesito que tenga esos partidos, tenga los minutos que tenga. Entonces el crecimiento es diario, las charlas constantes son, no hay que hablar en algo en particular, porque charla tengo con todos los futbolistas, con los más grandes, con los más chicos, con casos particulares, y hay veces que se dan solas las charlas, las conversaciones, y por ahí no se habla de ni la renovación ni de fútbol, y se habla de otra cosa, de también de la persona. Entonces cada futbolista se tiene que exigir al máximo y a partir de eso generar la competencia interna para poder ganarse un lugar para jugar.
15: ¿Y qué le parecen al tenor escritor estas expresiones de Gago a propósito de los dos Lucas de la Universidad de Chile?
19: Son entre diplomáticas, pero también son aterrizadas, digamos. Tampoco está prometiendo cosas que no van a ocurrir. Tampoco le da luces respecto a algo fuera del margen, me parece, normal y habitual.
15: Marcando que él decide también, ¿o no?
19: Marcando totalmente que él decide. Por eso digo que él no está prometiendo. Es como, yo veo, o sea, yo veo. Y esto del crecimiento del jugador, uno podría pensar que está hablando incluso de otro futbolista. Yo creo que más bien responde en términos genéricos, más que individuales. Tiene manejo Gago, tiene oficio Gago, y probablemente va a eludir la respuesta individual de algún futbolista, sino que cómo actuaría él en situaciones como aquella. Pero está claro, o sea, Gago va a sacar un jugador, lo saca. Si Asadi no le rinde, no lo va a colocar. Si Romero no está y aparece un chico que a comienzo de año no, ni siquiera estaba en la nómina, como Barrera, y para él es titular, lo va a colocar, lo colocó en un clásico, ¿no? Clásico que gana, además. Entonces, la realidad le está otorgando esto en un proceso igual que siento yo irregular de la U. Yo creo que la U todavía no agarra demasiada regularidad. Hay una idea que creo que se nota, pero me cuesta ver a la U tres partidos seguidos jugando del mismo modo.
15: Hernández, hay que llegar tosido a la radio, pero lo escuchamos.
20: Bueno, la U, mira, la U le falta esa regularidad que uno podría demandarle, pero también es cierto que bueno, que hoy día en el esquema Rivero no está, Lucero regresó con cierta irregularidad, hizo un gol muy importante, la expectativa de un mejor Eduardo Vargas no se ha concretado, es un jugador que puede aportar en varios sentidos, pero desde el punto de vista futbolístico, de participación del juego y de gol, creo que está en deuda. Asadi está recién como en mejores condiciones para poder recuperar el nivel que tuvo, digamos, pero tampoco, incluso hasta perdió la titularidad. Entonces, al final, ahí tienes cuatro factores que no son menores en un contexto donde todos hemos alabado, digamos, el arrojo que ha tenido el propio Gago, forzado, si se quiere, en algún sentido, para darle la responsabilidad a los jóvenes, y la respuesta no menor de alguno de ellos, como Arce, Nacho Vázquez, Barrera, en fin. Pero no te está alcanzando para adquirir una regularidad, una consistencia, una solidez como equipo. Yo creo que en vista de la emergencia, la respuesta de estos jóvenes y en general del equipo no es mala, porque la U, pero la U está sexta hoy día, tiene 17 puntos y tiene una deuda al término del juego y sobre todo de la eficacia arriba. Yo creo que arriba la U está teniendo problemas y en la medida que no recupere gol con los jugadores más solventes, se le va a hacer difícil. Asadi es fundamental.
21: Bueno, el dato es contundente. La U es el equipo que no le han cobrado ningún penal. No, eso significa que pisa poco el área. Ese era el segundo o el tercer equipo con menos situación, menos expectativa de gol. Eso ahí es un problema de fondo. Entre las lesiones de los jugadores, porque la U trajo dos centrodelanteros. Uno no ha estado, Rivero. Y el otro centro delantero empezó de a poco, Lucero, en un equipo que le ha costado funcionar. A la hora de hablar también de los mediocampistas de recuperación, de los contención, bueno, si hay un puesto que maneja Gago es ese, era su puesto. Y yo creo que además está en las antípodas Romero del Gago jugador. Porque Romero, el volante clásico paraguayo, metedor, batallador, en la refriega. Gago era un jugador elegante. Un jugador con prestancia que llega al Madrid. Forma parte de la escuela del viejo 5 argentino, el centro half, pero de los años 40.
20: ¿Y ese jugador luego es Charles Aránguiz? ¿El Gago?
19: No. Pero otro tipo de jugador.
21: No, Charles Aránguiz es un jugador más
20: mixto. No, pero lo representa, me refiero.
21: Pero más mixto.
20: Pero lo representa.
21: Yo creo que...
20: La U no tiene un Gago, entonces.
21: No lo tiene. Es que el Gago jugador... Es un jugador que yo diría que está casi también en extinción por las características de cómo se juega en la mitad de la cancha.
19: Claro, bueno, como redondo.
21: Claro, es difícil, digamos, encontrar ese tipo de jugador hoy día.
15: Sí, el tema es si hoy día Aránguiz está para hacer la ida y la vuelta. El mixto, no. También, porque el año pasado no lo vimos acomodarse muy bien en la cancha.
21: Pero hasta este año
15: yo creo que le ha costado un poco más, ¿no?
21: Yo creo que hasta el momento de la lesión era el mejor. Era el que sostenía la estructura. Mm. Eh, por, por el juego, hasta el momento de la lesión.
15: Gaco se lo va a seguir pidiendo, lo que el jugador sienta que pueda realmente responder.
21: Él le gusta jugar a esta altura con uno al lado, como con Poblete.
15: Claro, y con la cancha
21: de frente. Y siempre jugó así. Si tú a Arangui lo mandas más arriba, uh-huh. Jugar con la cancha de espalda no es lo suyo, nunca fue lo suyo. La gracia de Arangui es con la cancha de frente.
15: Ahí está, Rocío. Trabajos especiales en la semana considerando el partido en El Salvador, allá ante Cobresal, y cuál es la más probable formación y las bajas que tiene Gago para el viaje al norte.
17: Bueno, tenencia del balón es la consigna, dicen que con eso podría no sufrir ahí a la altura. De hecho, tuvo muchas palabras para lo que es la altura como jugador, dice que la experimentó. También ayer escuchamos a Lucero, que dice que en algún momento se siente el malestar físico, pero hay que tener el balón para no sufrirlo. Lo vamos a poder analizar a las 20 con los tenores, pero hoy día de los trabajos específicos, yo hace rato que les digo que los va separando por grupos, y hoy día uno reducido estuvo con Fabricio Colocini practicando ciertos movimientos de balones detenidos. De hecho, empezaron a cambiar las señas. Lo curioso es que generalmente los que patean los balones detenidos son Maxi Guerrero y Marcelo Morales, que sabemos está suspendido. Uh-huh. En esta ocasión, Agustín Arce era el encargado de los centros y el que necesitaba que despistara a los defensas era Eduardo Vargas. Lo que nos llama la atención, podría entonces volver a la titularidad Vargas. Sabemos y reitero que cuando trabaja Colocini son con 4 o 5 jugadores, no es mucho, más que y el grueso se mantiene con Gago, así que ese fue uno de los movimientos que practicaron muchísimo, los centros de Arce y cómo le ganaba las espaldas Vargas para buscar entonces el cabezazo o la definición. Ahora, si hablamos de bajas, tiene que cambiar toda la línea defensiva porque no está Marcelo Morales, ya le decía, tampoco está Matías Saldivia ni Nicolás Ramírez. Mires, Charles Arangui se entrenó de manera normal, así que él viaja y lo más probable es que sea titular. Veremos la situación de Marcelo Díaz, el capitán, que aún se mantiene a media máquina. Si hay que hacer un equipo, sabemos que lo da el día del partido, lo va a hacer allá en El Salvador, pero sería con Castellón, Ormazábal, Calderón, Tamayo, Vargas, hasta ahora Poblete, Arangui, Arce. Veremos si es que ahí puede estar Barrera. Y los tres de arriba, Guerrero, Vázquez, y por ahora, por lo que trabajó hoy día, me la jugaría con Vargas, aunque creo que ahí está la duda si sería también Lucero una opción.
15: Hay una reunión clave pendiente en la Universidad de Chile, ¿de qué se trata?
17: Sí, hay una reunión no solamente de la U. Tiene que estar también la gente de Colo-Colo y Universidad Católica el día lunes. Tenores, lo contábamos en la mañana, los tenores mañaneros. El lunes, en las dependencias de la delegación presidencial, citados por la NFP, empiezan a trabajar ya en el plan retorno del público visitante para los clásicos. Ese es el objetivo. Van a poder plantear sus inquietudes los clubes. Va a ir Cecilia Pérez representando Azul Azul. Así que ya empieza este plan, donde sabemos que en el segundo semestre el conjunto de la U tiene que ser local frente a Colo-Colo en el Superclásico. Así que ellos están dispuestos a favor de que vuelva el público de las otras parcialidades, siempre y cuando tengan las garantías de seguridad de la autoridad. Así que cada vez más cerca que esto empiece a ocurrir, al menos es la intención del gobierno.
15: Claro, y ya que la mencionas a la presidenta de Azul Azul, 2 semanas ya de gestión, ¿no?
17: 2 semanas, un poquito más, son cerca de 16, 17 días, donde ha tenido mucho movimiento. Lo vamos a detallar en ADN.cl, pero para destacar algunas reuniones que ya ha tenido la mandataria de Azul Azul Tenores, estuvo con la subsecretaria de la Mujer, Daniela Castro, la invitaron al CDA para que vea los entrenamientos de las Leonas, estuvo a través de la ley de lobby en una reunión con el alcalde de Ñuñoa, Sebastián Sichel, porque están evaluando todos los temas de seguridad, cómo se puede compatibilizar que la U sea local en esa comuna. Hasta ahora el único requerimiento por parte de la municipalidad es el tema de los fuegos de artificio, que tengan ojo con eso, así que van bien las relaciones también ahí con la comuna. Se solicitó por ley de lobby tenores una reunión con la rectora de la Casa de Estudios, Rosa Debes. Esta aún no ha sido respondida, así que veremos si es que logran hacerlo antes de que sea la segunda vuelta en junio. Y además, ayer tuvo su primer consejo de presidentes tenores, estuvo Cecilia Pérez, y de hecho lo destacó Pablo Milad al inicio de este consejo. El presidente de la NFP dijo que era un hito histórico tenerla a ella como una presidenta de uno de los tres grandes, pero aparte también se dedicó palabras para la mandataria de Deportes Puerto Montt, Mariana Kraus, que incluso se tomaron una foto. Así que un día histórico ayer, al menos para el fútbol chileno, de tener a estas dos mujeres encabezando lo que son equipos, uno del ascenso y otro como es Universidad de Chile, que está siempre ahí peleando arriba.
15: Y ayer en la noche, Rocío, nos enteramos de una noticia que enluta a la Universidad de Chile.
17: Sí, De hecho, es una noticia muy triste. Nosotros vamos a mandar las condolencias a la familia porque nos enteramos muy tarde del fallecimiento de Marcos Caplún. Sabemos de la trayectoria que tuvo en la Universidad de Chile. Fue director del conjunto azul entre 2017 y 2019. También integrante de la Corporación de Fútbol de la Universidad de Chile. Así que entiendo que estuvo incluso ahí en esta corporación 18 años en distintos cargos. Entonces es una persona que estuvo muy involucrada con la U, que de hecho su funeral va a ser ahora a las 15 horas allá en Recoleta. Por lo tanto, es una noticia que enluta Universidad de Chile, pero también al fútbol chileno, porque estuvo también en otras instituciones, pero lo que me compete a mí en la U, estuvo como director en su momento entre 2017 y 2019, así que al menos en el Centro Deportivo Azul todos manifestaban su sentir y su tristeza por su partida.
15: Sí, será en el cementerio israelita de Recoleta, un dirigente por muchos años vinculado a la Universidad de Chile. Yo lo recuerdo, Danilo Díaz, cuando se hablaba del U16.
21: Los U16, que son los que salen a enfrentar en su momento el personalismo del doctor René Orozco, en su momento, cuando había dos visiones. Una que era la visión de Orozco, quizás de un camino un poquito más largo, y los de los U16 que querían mayor protagonismo, mayor participación y quizás mayor inversión. Comenzaban los 90, Universidad de Chile se recuperaba de esos turbulentos años 80, donde incluso desciende y vuelve quedando en la liguilla de promoción. Yo recuerdo a Marcos Caplún y creo que vamos a coincidir todos como un tipo azul hasta la médula, amable, muy amable, siempre dispuesto a conversar, a escuchar, abierto a las consultas de los medios periodísticos, y que yo le rescato algo muy interesante, muy relevante. En el final del gobierno de Sebastián Moreno, es Marcos Caplún el que intenta sostener la institucionalidad.
15: En esa tribuna del Estadio Nacional, donde se conocen todos porque son abonados y más o menos siempre van ocupando los mismos asientos, se nos comentaba que lo habían visto incluso para el último clásico universitario. Sí. Siempre amable, siempre saludando a la gente, a sus vecinos ahí en el estadio, Marcos Caplún. Y lamentablemente, bueno, ya la edad, también pesan los años, un problema de salud y no pudo salir de esta, Rodrigo Hernández.
20: Sí, yo recuerdo un hito que marcó pauta en su momento y que fue un anhelo, obviamente, que era muy difícil que prosperara, pero al menos lo intentó Caplún, que fue 2005, 2006, cuando Zinedine Zidane se retira del Real Madrid, mira de las palabras que estamos hablando, a él se le ocurrió que no era tiempo del retiro de Zidane y que podía venir a jugar a la U. E hizo una gestión, trató de averiguar con gente cercana, obviamente no alcanzó a llegar al jugador, pero sí a su representante, y le manifestó la posibilidad de venir a jugar a la U con un sueldo obviamente inferior, muy inferior al del Real Madrid, pero no menor. Caplún movió todas sus redes de influencia del Estadio Israelita, gente de empresa, compartió este sueño con otra gente de la U, y del punto de vista del financiamiento, había agua en la piscina. Obviamente el representante de Zidane le dijo que muchas gracias, que si su idea era permanecer en Europa, que tenía otros planes, que ya se había retirado y que en el fondo no tenía contemplado volver a jugar. Pero lo intentó, y bueno, es testimonio de su amor por Lobo.
21: A ver, no, capaz que me equivoque, pero no.
20: Sí.
21: Es Marcos Caplún el que trae al Pato Yaña a la U, ¿no? Como dirigente, no como presidente.
20: Habría que revisar, pero no, él siempre quiso apuntar alto.
21: Que él es el que dice, vamos a buscar al Pato Yaña, y creo que él es el que lo trae.
20: Sí, su hijo Marcelo Caplún, campeón de Chile de squash, gran deportista, que nos representó en campeonatos del mundo, en fin, también le debe su vinculación al deporte a su padre. Su padre fue el que lo inició en ese, un deporte bien pequeño, digamos, de nicho si se quiere, pero Marcelo fue un gran representante del squash chileno, y me ocupé personalmente esta mañana de enviar las condolencias a nombre del programa.
15: Ya, Rocío, aquí lo cerramos. ¿Le queda algún datito para contarle a la gente de la U?
17: Sí, dos cositas. Bueno, con lo que mencionaba Danilo, hay una nota en AS que efectivamente señala este rol importante, dice el hombre detrás del retorno a Patricio Yáñez, así que está en lo correcto en 1990, no falla la memoria del fútbol. Para cerrar, en estos momentos está jugando Universidad de Chile con Deportes Recoleta en la sub-20. Es importante esto porque, como ya les mencioné, tiene muchas bajas en la defensa el conjunto azul, así que para completar la planilla está mirando las divisiones inferiores. Se había hablado de la posibilidad, por ejemplo, de Cristóbal Ulloa, pero en estos momentos es titular en el conjunto John Valladares, así que finalmente quien lo más probable es que ocupe este cupo en el avión viajero para El Salvador va a ser Agustín Korn, así que él es un central de 1.75 metros, Agustín Korn, así que él es una de las posibilidades para en caso de que sea necesario reemplazar a Calderón o a Tamayo, es uno de los jugadores que está disponible entonces para lo que va a ser, bueno, completar la plantilla, y veremos si es que nos da otra sorpresa Gago, porque hasta ahora nos ha dado varios debuts con respecto a las juveniles.
15: Que tenga un lindo fin de semana, Rocío.
17: Abrazo.
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16: Hace 11 partidos con Universidad de Chile, no vence a Cobresal en la Liga de Primera. 7 derrotas y 4 empates. ¿Sabe cuándo fue esa última vez que le ganó?
15: ¿Cuándo?
16: 14 de septiembre del 2020. 2-1 en Rancagua con doblete de Joaquín Larribey.
15: En Motul. Bueno, Korn, dicen los que fueron. 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
16: ¿Hace cuánto que la 1 gana en El Salvador?
15: Eso me gustaría saberlo.
16: 10 años y 2 meses. 28 de febrero del 2016. Le ganó por 4-1 en el clausura. Goles de Matías Corujo, Sebastián Uvilla, Gustavo Canales y autogol de Miguel Escalona.
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16: Desde ese día, 9 veces en El Salvador, 6 victorias mineras y 3 empates.
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16: Miramos el fútbol inglés a esta hora, sobre 15 minutos. Dos equipos que están igualados en la tabla. Aston Villa 0, Liverpool 0 en el Villa Park.
15: Oiga, Tigri, ¿por qué no me regala un datito también de este palestino La Serena que está con nuestro editor de camisetas y que se juega esta tarde noche en Santa Laura?
16: Esto no ocurre muchas veces en el fútbol.
15: A ver, ¿qué?
16: Hoy se juega el partido 79 en la historia entre Palestino y La Serena.
15: No me diga que están parejo.
16: Anote.
15: A ver.
16: Palestino ganó 26.
15: Ya.
16: La Serena ganó 26. Empates 26.
15: ¡No!
16: Claro. Hoy se rompe.
19: 78.
15: Claro. Muy bueno,
19: 78.
15: Oiga, tiene los datos buenos que saca usted, ¿eh?
16: Este trabajo que hay acá de producción del equipo de ADN Deportes, liderado por el ingeniero, es impresionante.
15: Me hace recordar a Eduardo.
0: Oye, pero
15: Puto.
0: Con Google cualquiera sabe.
19: Automático.
15: Y el Putomático.
19: Automático.
15: Por eso me hace de repente el Tigremático también, ¿ah?
19: ¿Eh? Tigremático, sí, yo lo he visto. Yo he visto al Tigremático.
15: Es más rápida, es más eficiente que la tablet de Tito Garrido, ¿no? Sin mirar en menos, ¿no? Esa tecnología.
19: Tito Sport, ¿no? Tito Sport. La aplicación.
16: La aplicación de
15: Tito Sport. 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
1: Te disculpa, Eli.
15: No solamente va a conocer la oficina del director, que de hecho ya la conoce, sino que ahora muy probablemente Rodrigo Hernández va a conocer la oficina del gerente comercial, ¿eh?
20: Yo creo.
15: Porque yo creo que el piso nivel, mar, el grado de impertinencia.
19: Berlinchevsky.
15: Piso mar, oiga, sí. Porque distrae el mensaje, porque ensucia el formato.
1: Te disculpa, Eli. Yo te pido disculpas a ti por lo que acaba de suceder.
15: Yo creo que hay que replantearse ciertas cosas.
20: Sí.
15: Entonces, bueno. Es allá atrás, en todo caso, ahí hay que cruzar el patio, ahí está la oficina de gerencia comercial, donde seguramente lo van a estar citando en un ratito más.
20: Una cartita de molestación no vendría mal.
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20: Unión Española.
16: Hay partido el lunes con Iquique, pero mucho.
15: 7 de la tarde. Oiga, y hay invitación para los abonados, ¿ah?
16: Sí, y abonados que
0: Ya está canjeada.
16: ¿Está listo? ¿Sí? ¿Va a llevar a Chupete?
15: No,
19: no, no, ahora menos, digo.
15: Va a llevar al cojo.
16: Mucho.
2: Pero le interesa la
15: Pero le pedí. Al cojo. Pero le pedí. Cuidado. Esta vez. Porque a esta altura ya es casi labor humanitaria, ¿no?
19: Sí.
15: Pero le pedí esta vez que hiciera un esfuerzo y nos sentáramos un poquito más arriba que detrás de la banca visitante.
21: ¿Habrá pollo caballo después, no?
15: Por supuesto que sí.
16: Tiene que llegar tempranito entonces. Muchos especulados sobre el presente de Martín Parra en Unión Española. El arquero no ha sido considerado a lo largo de la temporada en el conjunto hispano y en los últimos días se ha mencionado la posibilidad de que se acoja a la ley Karim para destrabar su salida del club. Durante la rueda de prensa de hoy, Ronald Fuentes evitó referirse a la situación que atraviesa el arquero formado en Huachipato.
22: Oye, ¿cuál es la situación de Martín Parra? ¿Tú puedes contar con él? ¿Puedes
23: Next.
22: Citarlo?
23: Next.
22: Entonces, no, que no cuente esa como pregunta.
23: Next. Dele nomás, dele otra, dele otra nomás.
15: Muy bien. Oh. Pero Ronald.
16: Pero Ronald.
19: Además bilingüe, ¿eh?
16: Ronald Next.
15: ¿Por qué no se querrá hablar de esta situación en la Unión Española, Tigre?
16: Es rara la situación. Bueno, a propósito del el lío que puede alcanzar a nivel judicial.
21: Claro, o sea, porque
16: a
21: lo mejor si ya se menciona ley Karim, cualquier cosa que se diga,
16: por eso evita el tema.
21: Puede entrar en el juicio.
19: No, por supuesto. Ya. Ahora se convirtió en un efecto, Chupete está cortando el Next.
15: Claro, pero porque...
19: Se habla del tema de la representación, ¿no?
15: Recordemos que además ya se fue el arquero Next. Uruguayo, se fue el arquero uruguayo, que ha llegado... Bueno, Fierro está atajando, está atajando bien,
19: sí,
15: Fierro.
19: Sí,
15: buen portero.
19: Buena temporada.
15: El reserva es Uribe, un muchacho de la cantera, en Uribe, uh-huh. Y Parra no figura.
16: No figura.
15: No aparece en las citaciones. ¿Sabes qué me gustó? Ese me gustó.
19: Next. Está bueno.
15: Cuando Chupete me irrite... Le voy a aplicar un Next, le voy a aplicar Next. Un Ronald Fuente.
20: eso.
23: Next.
15: Cuando me busque.
20: Un Ronald.
23: Next.
16: Bueno, Ronald deja varios también, regaló
15: ¿Qué
16: varios.
15: Costas?
16: Ha regalado varios Ronaldo.
15: Ay, ay, ay, mejor reír que llorar.
20: Sí.
15: Sobre todo con lo que viene. Contando Next. 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
16: Bueno, volviendo a la Liga de Primera, vamos a reiterar, marcar los equipos que están en la zona alta de la tabla. Colo Colo tiene 24 puntos, Limache 21, juega con la Católica, Huachipato, O'Higgins 19 y al Club de los 17, ahí cerramos la zona alta de la tabla, Católica, la U y Ñublense que visita el Monumental.
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24: Antofagasta.
15: A raíz de comentarios que se hicieron en el programa, con motivo del aniversario número 60 de Club Deportes Antofagasta, una referencia, una mención de uno de nuestros comentaristas, en este caso Rodrigo Hernández, al trabajo en las divisiones menores, en el fútbol joven del club. Y estamos en contacto hasta ahora con Carlos Escudero, que es jefe técnico del área formativa de Club Deportes Antofagasta, técnico de la Sub-20. ¿Cómo le va, Carlos? Muy buenas tardes.
25: Hola, buenas tardes a ustedes y a todos sus auditores.
15: Bueno, aquí lo estamos escuchando, también lo escuchan atentamente en el 88.9, la frecuencia de ADN en la ciudad de Antofagasta, en la mesa de Danilo Díaz, Rodrigo Hernández, Cristian Arcos, el Tigre Cruces. Y usted quería precisar, quería un derecho a réplica con respecto a cosas que se dijeron del trabajo del fútbol joven de Antofagasta.
25: Sí, buenas tardes. Bueno, sí, obviamente que sin el afán de polemizar ni mucho menos, pero sí aclarar algunas cosas que se dijeron ayer y que lamentablemente a mí como jefe técnico me corresponde, creo, poder aclararlo. O sea, ayer en el programa de ustedes, don Rodrigo Hernández dijo que muy suelto que o con una veracidad, que no sé de dónde sacó la información, de que la categoría sub-13 había jugado con la indumentaria de la sub-12, que habían tenido que esperar para que le entregaran las camisetas sudadas. O sea, sí. Textual es lo que estoy diciendo. Y la segunda, que bueno, que Los chicos habían viajado a Coquimbo y jugar bajándose del bus sin hotel y con una colación de un capo y un pan de molde. Entonces, yo creo que esas cosas no tiene derecho de decir algo que es falso. O sea, yo lo desmiento tajantemente, porque de partida nosotros no tenemos categoría sub-12.
20: Fue sub-13 y sub-14, si me permiten la precisión. Yo me tengo que hacer cargo de la imprecisión respecto de lo de las camisetas, porque ese episodio fue, digamos, en un partido entre Coquimbo y Copiapó, y por lo tanto corresponde la réplica, digamos, y la precisión que tú haces. Fue una imprecisión de mi parte, me excuso. Lamentablemente, las divisiones inferiores del fútbol chileno hoy día, este tipo de situaciones son visibles, existen. No voy a caer en el simplismo de decir de que Antofagasta y Copiapó son instituciones muy cercanas, porque cada cual lo son, pero cada cual administra su club, digamos, de manera independiente, y por lo tanto me hago cargo de la imprecisión, lo lamento y me excuso. Pero respecto del segundo punto, de la 13 y de la 14, en digamos, de aquel partido en Coquimbo, tengo una versión que la tengo cotejada con testigos, con gente que estuvo ahí, y que tal vez estamos cayendo en una discrepancia temporal, porque el dato que tengo yo de ese episodio es del año pasado. Tal vez ahora, bajo tu administración, o este año, no ha ocurrido, se han mejorado los estándares. Yo sé que el equipo ahora está también ahí, trabajo con psicólogos, y lo celebro, y te felicito en lo que te compete, digamos, pero yo la denuncia o el hecho que marco respecto de la 13 y la 14 en Coquimbo es un dato que lo tengo cotejado por dos fuentes confiables y que estuvieron ahí.
25: Ya, perfecto. Bueno, yo nada más, o sea, de decir que desde mi llegada el año pasado, que hemos intentado hacer varias cosas, sobre todo con el trabajo de los cuerpos técnicos. Hoy en día Club Deportes Antofagasta tiene un técnico por categoría, tiene un PF para dos categorías, tiene un kinesiólogo y tiene un preparador de arquero por categoría. Entonces, y lo que usted me comenta del viaje a Antofagasta a Coquimbo, al menos yo que llegué el año pasado, no hemos hecho ningún viaje llegando el mismo día a jugar. Eso se lo desmiento categóricamente. La única vez que nosotros hemos tenido un problema, y que fue, bueno, un problema logístico, que fue este año, un partido que nosotros teníamos el día domingo 19 de abril, y nos reprogramaron para el día sábado. Nosotros teníamos reserva de hotel para el día 18, y al programarnos el partido o reprogramarnos el partido para el día sábado, tuvimos que viajar, y el presidente, en este caso, inmediatamente dispuso un bus salón cama para que nosotros hiciéramos un viaje de 6-7 horas que dura el viaje de aquí a Copiapó. Ha sido la única instancia en la cual el club ha llegado a jugar a un partido el mismo día. O sea, pero de hecho nosotros llegamos a tomar desayuno al hotel como corresponde, pero ha sido la única vez que nosotros hemos viajado en esas condiciones. Lamento que quien haya hecho ese comentario lo haya hecho de esa forma, pero nosotros hemos estado trabajando desde el año pasado con la intención siempre de ir mejorando, de ir buscando alternativas que a los chicos les permita viajar lo más parecido, lo más similar a lo que es un plantel profesional. Usted, entendiendo que fue formativo.
20: Sí. ¿Usted se encontró con una realidad más precaria cuando llegó? Porque es evidente, y obviamente damos crédito y fe de lo que usted plantea respecto de cómo se ha hecho de este proceso de mejoras, ¿no? Pero lo que usted encontró en su momento era más deficiente, ¿no? Que es la información que uno maneja.
25: Pero más que la deficiencia en los viajes, era en cómo está estructurado en los cuerpos técnicos. Yo encontré que había muchos cuerpos técnicos que no estaban titulados, y lamentablemente tocó decirle a esa gente, con el cariño que ellos le tienen al club, pero que no estaban preparados para formar jugadores. Y en ese ámbito tuve un respaldo enorme del club. Se ha hecho un esfuerzo también por parte de los entrenadores, que son todos entrenadores de acá, de Antofagasta, que ellos... En su momento, usted sabe que para estudiar y para sacar el curso hay que viajar a Santiago, y ellos, todos los entrenadores que nosotros tenemos, a excepción del entrenador que está en la categoría sub-13, don Luis Pinto, que está estudiando, ya está en su segundo año, los demás son todos entrenadores titulados. Entonces, intentamos nosotros, bajo mi mando, bajo lo que me trajo en este caso el presidente y el gerente deportivo, que es Víctor Oyarzún, que también fuimos partícipes del último campeonato de este club, y queremos que el club vuelva a primera, y también le estamos dando todas las facilidades, o por lo menos la oportunidad, a los jugadores para que se puedan desarrollar de buena forma.
21: Carlos, la información que teníamos también es que había un cierto resquemor o molestia porque usted llegó a hacerse cargo con criterios más profesionales, y algo que en algún momento cuestionó y que ha planteado en la misma línea suya Fernando Carballo, que el fútbol joven estaba siendo como muy recreativo, que estaban jugando, había muchos niños, muchos muchachos, y usted da la impresión que lo que nos decían, que usted apuntó a entre comillas, cortar jugadores, achicar los planteles, a hacerlo mucho más de élite, y que ahí habría habido un choque con mucha gente en la ciudad que no estaba, que creía que sus hijos podían ser futbolistas profesionales. Y en esa misma línea nos comentaban que ustedes han comenzado a seguir las directrices que van desde Pinto Durán, porque han tenido que enviar jugadores a las selecciones menores y les han dicho que no están en los parámetros competitivos y que necesitan mejor nutrición, mejor alimentación. ¿Hay algo de eso también?
25: Está muy bien informado, Danilo. Sí, es así. Y en eso, obviamente, que uno, cuando decide tomar esta profesión, hay decisiones que a gente no le va a gustar. Y en este caso toca a uno decirle a jugadores, por ejemplo, el año pasado, que ya estaban en el tope de la edad, decirles que ya no fueron, o sea, ya no tuvieron la posibilidad de estar en un primer equipo. Hay que darle la posibilidad de jugar en más jóvenes, y eso duele, pero yo prefiero decirle la verdad a los jugadores, decírselo de frente, como en su momento fueron conmigo. Entonces intento traspasar esas cosas hoy en día al fútbol formativo. Intentamos nosotros, como usted dice, achicar los planteles, y eso significa que hay decisiones que le van a doler a unos, y darle la real posibilidad a los jugadores jóvenes. Nosotros hoy en día, en la categoría sub-18, por darle un ejemplo, nosotros tenemos dos jugadores arqueros titulares que son de la sub-16, o sea, no hemos escatimado en ese sentido. Nosotros, si vemos que el jugador está preparado, vamos tirando a la chimenea, le vamos dando tiraje a la chimenea, y la idea es que ellos puedan llegar lo mejor, de mejor forma, estén mejor preparados, y ojalá que lleguen con los menos ripes posibles. Tengo esa posibilidad de entender, porque fui durante ese año ayudante técnico del profe Gustavo Huerta en El Salvador, de entender cuáles son las realidades del equipo profesional en cuanto a los jugadores, y que ojalá lleguen con la menor cantidad de ripio, y eso es lo que, por lo menos desde que yo he llegado acá, hemos intentado hacer con los jugadores que están en el formativo.
0: Carlos Escudero es el jefe técnico del fútbol joven de Antofagasta. Ha tenido los minutos para expresar y replicar comentarios que se hicieron ayer en este mismo programa. Me parece que el caso, entonces, como dice la jueza Carlos Tocayo, queda cerrado, ¿no?
25: Sí, simplemente aclarar eso, porque acá hay mucha gente que ha aportado también, la misma municipalidad que nos facilita los espacios, la CMDR que nos facilita el espacio, el mismo complejo de La Escondida que nos facilita su espacio para poder tener las horas necesarias para que los chicos se desarrollen de buena forma. Entonces, hacer un comentario de esa forma y que no se ajusta a la realidad, creo que merecía réplica, y les doy también las gracias a ustedes por permitirme aclarar y también poner en lo que se está haciendo acá en el club en estos 60 años, que es un club que yo quiero mucho, que le tengo mucho cariño. De hecho, todos mis hijos nacieron acá y por eso estamos todos empecinados de que este club vuelva a primera división.
0: Y hemos tenido el tiempo para escucharnos, para conversar con respeto, como ojalá siempre sea. Gracias, Carlos. Que pase una buena tarde.
25: A ustedes, muchas gracias.
3: He dicho, caso cerrado.
4: Universidad Católica.
0: Eduardo Figueroa, me estaba apurando mi amigo Osvaldo desde Viña del Mar. Me dice, ¿qué pasa con la Católica? Que no hablan de mi equipo. Enfrenta a Limache y usted le cuenta a los cruzados lo que tienen que saber hasta ahora.
5: Sí, que van a jugar con el sublíder. De hecho, las tres próximas fechas del campeonato nacional juega con el sublíder Limache, con el primero, que hoy es Colo Colo, y con el tercero, Huachipato. Así es que un duro calendario, además de la Copa Libertadores, por supuesto, ante Barcelona el próximo 21 de mayo, y también ante Boca Juniors el día 28. Una Católica que va a enfrentar a en Quillota, en la cancha sintética ahí de Lucio Fariña, con la baja de Johan Valencia, quien está suspendido por acumulación de tarjetas amarillas, así que no podrá estar el volante colombiano, buena figura en el equipo de Daniel Garnero. Gary Medel asoma como el más probable titular para reemplazar al colombiano ahí en el medio campo. Recordar que a Palavecino le dieron 2 fechas de castigo, pero esto es en Copa de la Liga, así es que va a estar a disposición de Garnero para lo que es el campeonato nacional. A propósito de estos nombres que entran, que salen, por este calendario apretado que tiene la UC, Garnero al principio de año decía, tenemos un plantel más amplio y muchos torneos, todos van a tener la oportunidad de jugar. Pero uno revisa las formaciones de todos los torneos y es el 90%, se va repitiendo algunas modificaciones en el arco, en fin. Bueno, ¿qué va a pasar? ¿Habrá rotación o se va a batir con los de siempre? Esto dijo Garnero.
6: Uno cuando organiza el calendario, por lo general en 7 días juega domingo, miércoles, domingo, ¿sabes? Tenés 4, 3 días. Pero este calendario se nos fue dando de en vez de 5, 5, entonces 5 días, un día más. Eso me dio la posibilidad, me encanta, obviamente, como todo entrenador, consolidar un equipo. Entonces me dio esa posibilidad. Ahora no, jueves, domingo, en momentos decisivos, va a ser mucho más complicado. No son 5 días, si vos tenés cada 5 días, jugás al tercer día, y ni hablar si tenés viaje. Está, por suerte, en este, por lo menos esta semana, no, la semana que viene no vamos a tener viajes. Por eso fue lo que pasó. De ahora en adelante, obviamente, que vamos a ir determinando en función inmediata de lo que pase en el juego que jugamos, y sobre todo que vamos a tener muy cerca partidos muy importantes del torneo local también.
15: ¿Cuál va a ser el 11 de la UC?
5: El más probable 11 de Católica, que entrena hoy por la tarde, es con Bernedo en la portería, la línea defensiva con Arancibia, Ampuero, Juan y Díaz y el Keno Mena, el medio terreno con Medel, Zucchi y Cuevas, dejando en la ofensiva a Gianni, San Pedri y Montes, la más probable formación de la Católica para enfrentar al sublíder Limache.
15: ¿Promete el partido, Rodrigo Hernández? ¿Eh?
20: Promete y bastante. La Católica necesita como demostrar de que no solo es un equipo competitivo a nivel copero y de visita, digamos. Porque en el fondo, si la Católica logra construir desde una solvencia en el torneo nacional la confianza necesaria para después de local también hacerse fuerte, es el escenario ideal. Y eso hasta ahora no ha ocurrido. La campaña de la Católica internacionalmente en San Carlos no está acorde a la expectativa, más allá de la fortaleza de Boca sabemos, y de que bueno, ahora tiene un partido muy relevante frente a Barcelona y un partido que vale mucho, o sea, vale el semestre, vale el avance a la siguiente ronda de la Copa, vale plata, vale mucho, y confiemos por el bien del fútbol chileno de que la Católica lo va a sacar adelante.
15: Claro, se enfrentan el segundo con el quinto, 4 puntos de diferencia, lindo partido entonces, Deportes Limache con la Universidad Católica. Abrazo, Eduardo Figueroa, que va a ser un lindo fin de semana también.
5: Que esté muy bien.
16: Llegó carta de la FIFA. Resolución favorable para cambiar nacionalidad deportiva. Vale decir que si el técnico Sebastián Becasese lo requiere, Carabalí puede jugar y está habilitado por la FIFA el Mundial por Ecuador.
15: ¿Ha tenido citaciones ya el arquero a la selección ecuatoriana?
16: No podía.
21: No. Atajó por Chile en el
16: Preolímpico.
21: No podía.
16: Porque faltaba
21: el papelito.
16: Lo han seguido, atajó, lo han mirado, pero no podía ir.
20: Ahora, con esto Chile lo pierde. Definitivamente.
21: Y lo convoca.
16: Porque juega a nivel adulto. Bueno.
7: Next.
16: Juega a nivel adulto.
21: Y un mundial.
20: Un mundial es un mundial.
7: Next. Lo que guardo y conservo
21: con cariño. Diego Castro, la
20: camiseta. Me tengo que hacer cargo de la imprecisión respecto de lo de las camisetas.
21: Creo que fue un programa que dejó cosas. Cerrando una semana.
8: Yo no lo vi nada, pero que estuvo bueno, estuvo bueno.
15: Sigan con nosotros entonces, ya viene Adne Top, tu otra pasión.
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1: En Santiago, 18 grados. En Concepción, 15 grados.
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6: Avanza y sigue en ruta. Alejandro Tavilo libró una batalla de la cual salió airoso ante Dusan Lajovic para meterse en semifinales del Challenger de Valencia. Tras eso, el número uno de Chile jugará el ATP de Ginebra, donde fue sorteado para medirse con el veterano Stanislas Wawrinka. Y además, ya aseguró presencia como sembrado en Roland Garros.
7: Esta vez no veremos la torre en París. A propósito del Abierto de Francia, Nicolás Jarre anunció que no jugará la quali de Roland Garros y será baja en la Armada Nacional para el segundo Grand Slam de la temporada. Sigue la incertidumbre en torno a su futuro deportivo, considerando que el príncipe Jarry completará un mes sin jugar a nivel profesional.
6: El Ragüe desbordó al Calle Calle. Pariza Monumental le propinó Español Osorno Deportivo Valdivia en el arranque de las semifinales de conferencia por el Apertura Leo Echeri del básquetbol chileno. Fue triunfo 95-74 para los Diablos, que se pusieron 1-0 arriba en la serie. Hoy arrancan dos llaves más, Puente Alto con los Leones y Las Ánimas ante Puerto Varas.
7: Matar o morir. También se juegan partidos decisivos en la NBA. Dos series podrían cerrarse hoy por semifinales de conferencia. En el este, Cleveland Cavaliers sale a sellar su llave como local ante los Pistons, lo mismo que hará en el oeste San Antonio Spurs. En la arena de los Timberwolves, Minnesota y Detroit están obligados a ganar para forzar un séptimo juego.
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6: 15:49, arranca ADN Deportes, tu otra pasión, Carlos Madariaga, y lo hacemos en España porque estábamos tempranito pendientes de lo que hiciera Alejandro Tavilo, quien ya se instala en las semifinales del Challenger de Valencia.
7: Exactamente, Diego Sáez, aprovechando el hecho de haber sido el primer cabeza de ser el primer sembrado, lo cual le permitió saltarse además la primera ronda allí en la tierra che, en España. Analizamos el resultado de Tavilo junto a nuestro especialista Benjamín Benzaquén. ¿Qué tal, Benja?
8: Hola.
9: Hola, ¿qué tal? ¿Cómo están? Bueno, nosotros felices de tenernos a Alejandro Tavilo mañana en semifinales como máximo favorito del campeonato Challenger en Valencia. $300,000 en premios. Es el primer clasificado, el zurdo chileno-canadiense. Se juega en arcilla. Le ganó a Dusan Lajovic, un muy buen partido. 2:25, 4:06, 7:05, 6:04, y ya está Alejandro en las semifinales, donde va a enfrentarse con Miomir Kecmanovic. Ojo con este, el jugador difícil, el serbio, otro serbio más en el camino de Tavilo. Tienen un partido cada uno. Kecmanovic ganó en Wimbledon sobre el césped y Alejandro ganó en Santiago hace ya 4 años. En Arce-

0: silla en el torneo ATP 250. Para Alejandro entonces una buena chance de intentar incluso llegar a la final de este torneo, porque es un challenger de los mejores, el mejor en realidad en calidad, por la cantidad de premios y puntos que entrega a los tenistas que han estado jugando y que juegan en él. Podemos escucharlo al tenista zurdo en este micrófono de ADN.
1: Sí, no, feliz por la victoria. Fue un partido durísimo. Con Dusan sabía que iba a ser un partido duro. Juega muy bien en arcilla y siempre te lucha hasta el final. Y nada, fue una montaña rusa de emoción ahí en el partido, pero feliz de haber podido salir ahí mentalmente fuerte y sacar el partido. La gente de acá de Valencia siento que me han estado apoyando mucho y lo agradezco mucho y ojalá puedan salir mañana también a apoyar a full, que voy a necesitar toda la energía.
2: Roland Garros.
3: Esa es la parte buena. Hemos estado en esta durante toda la semana, Diego Sáez, sí, tratando de buscarle el vaso medio lleno al vaso. Y hay otra parte donde, claro, la situación ya no es para nada positiva.
4: Sí, digamos que lo anticipamos en titulares. Lo de Nicolás Jarry ya es bastante crónico en términos de lo que le ha costado reengancharse en el circuito, reencontrar su nivel. Veíamos la buena también en titulares, que Tavi lo asegura con su posición en el ranking mundial ser sembrado en Roland Garros, pero lamentablemente, bueno, no veremos la torre en París, como un buen amigo mío que fue 9 veces a Roland Garros antes de visitar por primera vez la Torre Eiffel. Ahora hablamos de la Torre de Nicolás Jarry, el grandote chileno Benjamín Benzaquén.
0: La mala es la confirmación, lamentablemente, que el Nico Jarry sigue en caída, no va a jugar la quali del Abierto de Francia en Roland Garros en 10 días más. Lamentablemente se cae la posibilidad de el Nico Jarry, no lo veremos hasta, según sus propias letras y palabras, en el Campeonato Abierto de Inglaterra en la quali. Ojo que defiende octavo de final logrado del año pasado en Wimbledon, y si no lo defiende en el cuadro principal, si no lo defiende va a tener problemas con caída más allá del puesto 300 en el ranking. Jarry tampoco va a jugar el cuadro principal de Wimbledon, tiene que disputar primero la quali. Ahora Roland Garros directamente ya desistió.
3: Bueno, es una situación compleja la de Jarry, que ha ganado pocos partidos además desde aquella instancia en la cual llegara a los octavos de final en Wimbledon, así que tampoco es positivo el hecho de que no pueda seguir jugando por estas molestias que lo tienen en nuestro país, intentando una recuperación un poco más benigna con tal de tener una consistencia más importante. Eso en cuanto a lo de Jarry. Mañana seguiremos atentos, Benjamín Benzaquén, no antes de las 10 de la mañana, Tavilo ante Miomir Kecmanovic por las semifinales del Challenger de Valencia. Seguimos en contacto y atentos, por supuesto, a lo que ocurra con Tavilo.
0: Muy bien, entonces, mañana con Alejandro en un partido difícil ante el serbio que tiene 26 años y es el 70 en el ranking del ATP. Le mando un abrazo.
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3: Y a propósito de la Liga Chery, ayer arrancaron las instancias de playoffs con actividad en la Conferencia Sur, Diego Sáez.
4: Exactamente, se jugaba este partido de vieja rivalidad entre los quintetos de Valdivia y Osorno, que yo sigo sosteniendo que el gran clásico es entre Valdivia y los Toros de Osorno, que es un equipo que ahora está en categorías más bajas, pero claro, Español ha sido un gran representante durante los últimos años y viene con una espléndida temporada finalista de la Copa Chile, campeón de la Supercopa, y todo eso lo demostró en el parquet del Monumental María Gallardo, donde dejó claro que hoy en día el equipo de Rodrigo Muñoz está por lo menos un par de peldaños por sobre el de Cipriano Núñez.
3: Y así lo refrenda el marcador, 95-74 el triunfo en el Gimnasio Monumental María Gallardo, donde volverán a verse las caras durante durante este viernes en el segundo partido de la llave. Yashin Corbett, el mejor jugador del partido, 25 puntos, 12 rebotes para el extranjero de Español de Osorno.
4: Digamos que ha tenido una gran elección de las cartas foráneas Español Osorno. Hudson también ha brillado muy bien en esta temporada. Mérito para Rodrigo Muñoz, el entrenador y la directiva del equipo del Ragüe. Lo mismo que Puerto Varas, medio le achuntó con los extranjeros como Cleveland, por ejemplo. La U de Conce siempre se va a cartas fijas y hay otros equipos que están bastante más al debe a la hora de elegir las cartas foráneas, que son las que deberían marcar las diferencias. Escuchamos precisamente al pelado, a Rodrigo Muñoz, Cherry también para los amigos, quien habla de las claves para ganar de manera tan contundente este primer partido de la serie.
5: Contento por el resultado, partir ganando un playoff en una semifinal de local, así que bastante contento por eso. Creo que hicimos un buen partido defensivamente, sobre todo el primer tiempo les costó mucho anotar, nos hicieron 16 el primer cuarto y 12 puntos el segundo cuarto, entonces creo que por ahí estuvo la clave de nuestro juego. Después el tercer cuarto quizás nos anotaron más, pero al final estuvimos cambiando punto por punto y pudimos mantener una ventaja amplia que nos da el primer juego del playoff.
3: Y en la vereda contraria vamos a escuchar al entrenador de los del Calle Calle, Cipriano Núñez, quien lamentó, por supuesto, la caída y apunta a intentar buscar la fórmula de revertir aquella situación en la jornada de hoy para el segundo duelo de la llave.
6: Un partido como para empezar una serie, como no lo queríamos abrir, duro, con mucha ausencia mental y actitud. Creo que nos rompieron tempranamente y después no pudimos recuperar nunca. Establecimos diferentes cambios, diferentes situaciones defensivas y ofensivas y no nos pudimos recuperar. Creo que ellos abrieron sólido y bueno, de eso se trata esto. O sea, por uno, por 20, igual si te puedes recuperar.
4: Ya, digamos que más allá que te metan una diferencia de 1 de 40, esto queda 1-0 en la serie.
3: Así es.
4: Y hoy se juega el segundo partido de esa llave, también arranca en la jornada de hoy la llave entre Puente Alto y Colegio Los Leones, que tendrá los primeros partidos en el Irene Velázquez hoy viernes y mañana sábado. Y también hoy arranca la serie de Las Ánimas y Puerto Varas en el Coliseo Antonio Surmendi Riveros, los primeros dos partidos en viernes y sábado.
3: Así es, recordando que Boston College, que fue el último equipo que clasificó, eso le da ventaja, digamos, para ser el último equipo que juega en la postemporada, enfrentándose así al puntero invicto, a la Universidad de Concepción, los primeros dos partidos este fin de semana en la Casa del Deporte, la capital penquista.
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3: Atentos estamos con dos de nuestros representantes del deporte a nivel internacional. Mañana en China, Martina Bail debuta en la temporada 2026 de la Diamond League. Detalles en ADN.cl respecto de cómo anticipa también esta agenda, que la tendrá los dos próximos fines de semana, este y el que viene, compitiendo en China, primero en Shanghái este fin de semana y posteriormente en Tianmen, insisto, ambas localidades en China. Y también pendientes de Joaquín Niemann en el PGA Championship, el segundo major de la temporada del golf. Ayer terminó con una tarjeta de un golpe bajo el par, por ahora se ubica en el puesto 24 tras cometer un bogey en el hoyo 3, que lo tiene en el par de la cancha, puesto 24 de momento, pasando el corte para competir el fin de semana, esperemos, por qué no, por el título.
4: Claro, y está en el park sumando las rondas de ayer y hoy, aunque todavía le resta la mitad del recorrido en la presente jornada. Eso sí, los líderes, que ayer estaban tan solo a dos golpes de Joaquín Niemann, se han escapado a cinco golpes en el caso de Ulrich Poggitter, que es el líder de la clasificación general. Atentos también al Master 1000 de Roma, que ya tiene a Casper Ruud como el primer uno de sus finalistas, a la espera que se complete el partido entre Jannik Sinner y Daniil Medvedev en el cuadro masculino de este torneo. Y esta noche, lo decíamos en titulares, se podrían definir o no las semifinales de conferencia en la NBA. Todos los detalles, por cierto, en ADN.cl.
3: Un minuto nos separa de las 4 de la tarde. Nos encontramos el lunes con más en ADN Top. Ya vienen en instantes los servicios informativos de ADN. Que estén bien.
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8: 4 de la tarde en punto, actualizamos noticias en ADN. Vamos con información desde la región de Los Lagos. Se está investigando hace solo instantes la muerte de un trabajador en una obra de ripio. Esto ocurrió en la comuna de Quellón. Marcelo Opitz.
9: La Policía de Investigaciones está a cargo de las diligencias para esclarecer la muerte de un hombre de 47 años, el cual falleció mientras realizaba labores de extracción de áridos en un predio del sector Agua Fresca en la comuna de Quellón, al sur de Chiloé. La víctima habría sido aplastada por una carga de ripio durante el desarrollo de las faenas, situación que movilizó a equipos de emergencia. Así lo reportó el jefe del SAMU en Chiloé, Sebastián Schmelz, quien indicó que pese a las maniobras avanzadas de reanimación, el hombre no logró sobrevivir.
10: En primera instancia, la emergencia fue atendida por personal de bomberos, sumándose posteriormente equipos del SAMU de Quellón, quienes realizaron maniobras avanzadas de reanimación por cerca de 20 minutos. Lamentablemente, y pese a todos los esfuerzos desplegados por los equipos de emergencia, la persona fue declarada fallecida en el lugar.
9: Por instrucciones del Ministerio Público, detectives de la Agrupación de Homicidios de la Policía de Investigaciones de Castro quedaron a cargo de las diligencias para establecer las circunstancias y la dinámica en que ocurrió este accidente de tipo laboral. En Chiloé, Marcelo Opitz, ADN.
8: El viceministro de Economía y Minería, Daniel Mas, defendió la llegada de Bernardo Fontaine al directorio de Codelco y aseguró que su incorporación va a fortalecer el trabajo de la cuprífera. Benjamín Quinteros.
11: En medio de la controversia por la auditoría interna que se desarrolla en Codelco y de las críticas surgidas tras el nombramiento de Bernardo Fontaine, el gobierno salió a respaldar la decisión del presidente de designar al economista como futuro presidente del directorio de la cuprífera estatal. La designación ha generado cuestionamientos desde distintos sectores, tanto por el perfil del economista como por el momento en el que asume, marcado por la revisión de procesos internos y la discusión sobre eventuales responsabilidades al interior de la estatal. Es en este contexto que el viceministro de Economía y Minería, Daniel Mas, aseguró que Fontaine llega a complementar el directorio y sobre la auditoría el secretario de Estado llamó a esperar el término del proceso antes de tomar nuevas definiciones.
12: Tenemos que retomar el control de la compañía, para eso el gobierno corporativo es el encargado de hacerlo. Bueno, hay una auditoría funcionando que tenemos que esperar que llegue a término y posteriormente me imagino, dependiendo de los resultados, el directorio tomará la decisión de armar otra auditoría. Siempre va a haber alguien que va a criticar, nosotros estamos convencidos que los tres miembros son complementarios al resto de los miembros del directorio y una compañía que es una de las compañías más importantes de Chile, que nos interesa mucho que vuelva a estar en control, tiene que tener un buen director y estamos convencidos de eso.
11: Según explicó el secretario de Estado, el objetivo del nuevo liderazgo será retomar el control de la compañía con foco en fortalecer la seguridad de las operaciones, recuperar niveles de producción y también mejorar la productividad de Codelco.
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8: La información con Diego Sáez.
4: De la Premier League, que está jugando su penúltima fecha en esta temporada. Se están definiendo varias cosas. Hay un partido en desarrollo a esta hora, el que está en el descanso entre el Aston Villa y el Liverpool. Lo gana el equipo local por 1-0. Es un partido en el que los dos equipos están buscando asegurar presencia en la Champions League en la próxima temporada. Ambos arrancaron compartiendo el cuarto lugar con 59 unidades. Aston Villa llega a 62. Con esta victoria parcial aseguraría ya antes del término del campeonato su presencia en la Champions League, mientras que Liverpool, que se queda en 59 puntos, está todavía al alcance del Bournemouth, que el martes juega por esta penúltima fecha de la Premier frente al Manchester City, podría llegar eventualmente a 58 puntos y soñar en la última fecha con darle alcance a Liverpool y cambiar de Europa League a Liga de Campeones en la próxima temporada, en un fin de semana que en la Premier, por cierto, también será definitoria para el primer lugar y el título de campeón. Arsenal parte con 79 unidades, dos más que el Manchester City, que lo decíamos, juega el martes frente al Bournemouth, mientras que los Gunners jugarán una jornada antes, el lunes, como locales frente al Burnley.
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8: 4:05 PM. Son noticias que pueden seguir revisando con mayor detalle en ADN.cl. La temperatura a esta hora en la ciudad de Valdivia, 10 grados. En Santiago tenemos cielo nublado, 19,8 marcan los termómetros, 41% la humedad del ambiente a esta hora en la capital. 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
0: El reciente caso de un secuestro de un empresario de 84 años en San Miguel volvió a instalar una preocupación importante: el aumento de los delitos asociados a amenazas, extorsiones y secuestros en Chile. La investigación continúa y ya suma varios detenidos, pero en paralelo las policías y el Ministerio Público han advertido un aumento en delitos donde el miedo se transforma en una herramienta de presión. Amenazas por teléfono, extorsiones digitales, cobros violentos, secuestros express, difusión de imágenes íntimas y bandas que intimidan para obtener dinero. Ya no es un fenómeno solamente puntual, sino que comienza a consolidarse en Chile como una práctica criminal cada vez más frecuente. Muchas víctimas no denuncian por temor, por vergüenza o porque creen que no va a pasar nada. Sin embargo, expertos advierten que este tipo de delitos suele escalar cuando no se actúa a tiempo. ¿Qué hacer con estos delitos emergentes, las amenazas, las extorsiones, también el caso de los secuestros? Vamos a conversar hoy día con Sabas Chaguán, abogado socio del área penal de Grupo Defensa.cl. En este programa, que les recuerdo, pueden acompañarnos a través de nuestra transmisión en vivo por streaming y nos pueden acompañar también con sus dudas, consultas o si han vivido situaciones similares a través de nuestro WhatsApp en el +569 85 21 23 60. Comenzamos este programa, como siempre, eso sí, con buena música. Son los tres, con INRI, a esta hora aquí en la 91.7.

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1: Vamos a conversar este día viernes sobre los secuestros extorsivos, también las amenazas, muchas veces también la extorsión. Son delitos que afectan a la ciudadanía, a los chilenos, y que generan muchísima preocupación. De hecho, el reporte número 4 de secuestros de la Fiscalía de Chile, de la ECO y de la PDI del año pasado, señaló que los secuestros vinculados al crimen organizado aumentaron un 16%, y en la región metropolitana esa misma alza llegó al 21%. El Ministerio Público reportó 868 secuestros el año 2024, la cifra más alta de la última década en Chile. Y estamos obviamente siempre muy pendientes con el caso que comentábamos anteriormente, ¿no? Este caso de un secuestro en San Miguel, la PDI ya ha detenido a un quinto implicado en la captura de este empresario de 84 años. Para hablar de este tipo de delitos y resolver sus dudas también, estamos con Sabas Chaguán, abogado socio del área penal de Grupo Defensa.cl. Sabas, ¿cómo estás? Bienvenido. Buenas tardes.
2: La vida muy bien, gracias.
1: Estos son delitos y temas que generan muchísima preocupación y fueron de hecho muy comentados el año pasado, lo hablábamos durante la campaña, fue tema y sigue siendo tema obviamente la seguridad. En Chile han aumentado y han evolucionado este tipo de delitos, hay bandas organizadas de hecho. ¿Por qué está ocurriendo? ¿Por qué estamos enfrentando este mayor número o esta nueva variedad de delitos más violentos?
2: Bueno, puede ser por múltiples razones y no una metáfora, digamos. Los delitos de secuestro han aumentado y sobre todo se han desplazado o ampliado su espectro de afectados, porque hasta hace algunos 7, 8, 9 años, 10 exclusivamente estaban concentrados, bueno, el secuestro siempre ha existido, por cierto, digamos, desde el secuestro de la CNI, del niño Anfus, etcétera, pero con la frecuencia y la espectacularidad de los últimos años, no. Lo que te decía es que hace unos 10 años, un poco menos, tal vez da lo mismo, el secuestro estaba ceñido estrictamente, abandonando las razones políticas de los 80, digamos, y 90, claro. Estaba ceñido básicamente a delincuentes. O sea, el secuestro de un narco para que le entregara la droga a la otra banda, el secuestro de personas que tenían algún vínculo de venganza, porque lo habían delatado, porque tenían riñas.
1: Como entre bandas.
2: Entre bandas rivales, o entre delincuentes. También después empezó el secuestro, lo que se llamaba el llamado paseo millonario, que te secuestraban y te llevaban con tus tarjetas a distintos cajeros automáticos, pero en el fondo sacaban la plata y te soltaban. Y con posterioridad ha empezado hace ya algunos años a ampliarse el secuestro hacia otra esfera, porque es verdad, y esto no tiene que ver con que sean extranjeros, nada de xenófobo, pero es verdad que en alas o junto con la migración de personas decentes llegaron muchos indeseables, muchos indecentes. O sea, llegó el tren del agua siguiendo a muchos venezolanos que eran sus víctimas en Venezuela. Llegaron delincuentes los espartanos siguiendo a muchos colombianos que eran sus víctimas también en Colombia. Llegaron los trinitarios siguiendo a dominicanos y buscando ampliar también su influencia. Llegaron los pulpos siguiendo a peruanos. Llegaron algunas bandas asociadas a haitianos. Entonces, hay bandas criminales en Chile más que antes y tienen estructuras más o menos organizadas, en algunos casos muy organizadas, como el Tren de Aragua, que tiene inclusive relaciones con las bandas brasileñas, que son terriblemente peligrosas. Estoy hablando del Comando Vermelho, el primer comando de capital, digamos, en Sao Paulo y Río Janeiro, respectivamente, que al parecer ya tienen algunas operaciones en Chile como corresponsales con Tren de Aragua. Y eso produjo que su experticia, su especialización en el secuestro, que habían hecho mucho en Colombia, mucho en Venezuela, etcétera, comenzaron en Chile primero con sus connacionales. O sea, los pulpos amenazaban, tratando de no estigmatizar, pero tenían algunos locales en Estación Central, en Santiago, en Quinta Normal, y había muchos peruanos, también en el centro de Santiago, y los pulpos extorsionaban a sus connacionales primero. O sea, páganos la cuota, si no te vamos a atacar el local, o las cuotas por protección, que no es nada nuevo tampoco. O sea, si uno, cualquiera que haya visto El Padrino 2, se acuerda cómo empezó a surgir Corleone, digamos. Pero ahora ya no solo afectan a connacionales o a a personas vinculadas a los delincuentes, sino que se ha desplazado hacia empresarios que no tienen nada ilegítimo, hacia personas que no tienen vínculos con bandas criminales, o a personas que tienen algún vínculo, pero son, digamos, empresarios más amplios. Estoy pensando en el rey de Meix, que en principio no ha cometido delitos, pero sí tiene vínculos con, al parecer, prestado algún dinero. Tiene, no obstante que lo traicionó su socio, que le debía dinero, al parecer, pero ahí actuó el Tren de Aragua, digamos. O sea, los sicarios eran vinculados con el Tren de Aragua. El secuestro del caballero en San Miguel, que se dijo que prestaba plata, no, parece que no nada, sino que simplemente querían, como tenía una ferretería, tenía caballos, pensaron que tenía mucho dinero. Y ahí hay ya, y eso, otra vinculación, y con esto me voy callando porque estoy hablando mucho.
1: No, por favor.
2: Está una vinculación que ha existido entre el Tren de Aragua o venezolanos irregulares y chilenos. Uh-huh. Porque en el caso del señor de San Miguel, de hace dos semanas, los primeros detenidos fueron tres venezolanos y un chileno. Y el chileno prestó el lugar donde lo tuvieron secuestrado, era un mecánico, etcétera. O sea, hay vínculos también con delincuencia chilena.
1: Claro.
2: Y eso es doblemente peligroso, porque ya están perfectamente asentados en el territorio.
1: Claro, como que haya permeado un poco la influencia y la acción, digamos, que realizan. Estos temas son complejos, de hecho, y salimos a conversar con este tema con nuestros auditores para conocer qué tan preocupadas están las personas frente a delitos como amenazas, como extorsiones, como secuestros, y esto fue lo que ellos nos dijeron.
3: Me preocupa en general la delincuencia, más estos casos ahora que puede verse afectado cualquier persona que tiene un poquito más y la secuestran para extorsionar a la familia. Muy delicado, muy, muy delicado.
4: Mira, para mí esto, y para todo Chile, yo creo, y muchos países de acá, esto es nuevo. Esto se veía antes en México, se notaba en Colombia, quizás, y resulta que ahora está llegando y esto ya se está instalando y se va a instalar.
5: Claro que preocupa, porque al final de cuentas tú vives una vida, tratas de vivir una vida normal, y el de hecho salir a la calle y tener la preocupación de que te pueda pasar algo, a lo mejor no te van a secuestrar, pero sí te pueden asaltar. Y eso es una cotidianidad que pasa todos los días, y yo la veo todos los días. Robo en la micro, robo en el metro, robo en la calle. Entonces, eso crea una inseguridad. Entonces, el Estado muchas veces no se preocupa tanto de eso, se preocupa de otras cosas. Se pasan peleando los políticos.
1: Esa última frase también nos dice harto, ¿no? De lo que está pasando y de la sensación que tiene la ciudadanía con respecto a la solución para estos problemas. Ya decíamos un poco y explicabas, tú usabas la diferencia entre amenaza, entre extorsión, también entre secuestro extorsivo, como más o menos el tipo de delitos que son. Pero si una persona, pongámosle, empieza a recibir amenazas por WhatsApp o por llamadas o por redes sociales, ¿qué es lo primero que hay que hacer ante esa situación?
2: Denunciar.
1: Desde ya ir a...
2: Resguardar, perdona.
1: ¿Qué? Sí, no, desde ya entonces ir a denunciar a las autoridades a la primera.
2: Absoluta, completa y totalmente. Sobre todo en un caso de un secuestro, porque, a ver... Si le dicen expresamente, que lo van a decir siempre, no acuda a la policía, no le diga que acuda a la policía, que acudió, digamos, obviamente. La policía tiene unidades, equipos especializados en este tipo de delitos, la VIPE, la Brigada de Inteligencia Policial Especial, en su arista de antisecuestro ha tenido muchos éxitos, varios, uno tras otro, desde el caballero que secuestraron en Rancagua, este señor en San Miguel, otro. Entonces, y de Carabineros también en los S9 tiene experticia, entonces le van a aconsejar. Y tiene un equipo multidisciplinario que tienen psicólogos, porque uno si está con el estrés máximo de un secuestro, prácticamente puede bloquearse o puede hacer cometer errores. Ellos son profesionales, le pueden aconsejar. Sí, hable con los secuestradores, sí, negocie con los secuestradores, pero dígale esto o no le diga esto otro. Y también la negociación permite ir sacando información. Ahora, estos desgraciados se han ido profesionalizando, digamos, los delincuentes. Y yo no quiero dar consejos, pero por lo que he leído y estudiado desde los secuestros, los últimos que secuestraron al señor de San Miguel cometieron varios errores desde el punto de vista de cómo hicieron la logística, que está impecable, ¿no? pero con la negociación la PDI sacó información y lo fue siguiendo y al final los pillaron. O sea, de hecho ellos queman un automóvil y sueltan al señor de San Miguel ahí en el camino entre colinas, detrás de Quilapilún, de Tiltil, uh-huh, digamos. Y lo sueltan porque ya estaban medios acogotados, en buen chileno coloquialmente hablando, estaban a puertas de detenerlo, y de hecho lo detuvieron, y había detenido antes de que soltaran al señor. Lo que pasa es que no lo divulgaron porque la policía no quería darle pista a estos sujetos.
1: Claro.
2: Ahora, concretamente yo mencioné, pero si quieres te hago una pequeña diferencia entre extorsión, amenaza y secuestro extorsivo.
1: Sí.
2: Lo que pasa es que el secuestro extorsivo puede llevar dentro los otros delitos. La amenaza es el más soft, más suave. Te amenazo a ti o a alguien de tu familia o a alguien querido con provocarte un mal a ti, a tu familia, a tu ser querido, o en tu honor o en tus bienes. Básicamente eso es la amenaza, ¿ya?
1: Y esa es la, por así decirlo, cuando la gente recibe mensajes de claro, te voy a matar.
2: Te voy a matar.
1: Te voy a hacer esto, te voy a hacer esto,
2: no te olvides que sea donde sea del colegio tu hijo, etcétera.
1: Eso ya es amenaza.
2: Sí, es una amenaza. Lo importante es que en el delito de amenaza, para proceder con la investigación, tiene que denunciar el afectado, la víctima, ¿ya? No, la policía no puede actuar de oficio, de propia iniciativa, o el Ministerio Público, mejor dicho, de propia iniciativa, sí, en la amenaza, porque yo te puedo amenazar a ti, tú dices, ¿qué este tipo, ¿a quién le ha ganado un buen chileno? Me da lo mismo la amenaza a Chaguán, y no denuncia. Entonces,
1: y ahí queda.
2: Uh-huh. Pero si hay una denuncia, ya activas el aparato de persecución criminal, digamos. Eso es la amenaza. Bueno, pueden ser condicionales o no condicionales, pero eso es demasiado técnico, que tienen un poco más de pena. O sea, condicional te condiciona la amenaza a un resultado, y no condicionales, amenaza pura y dura. Te amenazo nomás, ¿ya?
1: Ah, claro, ¿no? Si es que haces tal cosa, claro, si es que no me pagas.
2: Eso. Ya. Y también tiene más mayor penalidad si efectivamente se consigue lo que buscaba con la amenaza, ¿ya? Ahora,
1: mira, ese es un detalle interesante, sí, también en el tipo delictual, digamos.
2: Sí. Mira. Ahora, lo otro es la extorsión. La extorsión hasta hace unos 10 años, si mal no recuerdo, era un delito bastante inútil, porque está entre medio de los robos con intimidación, y consistía exclusivamente en que yo te obligaba con violencia e intimidación a firmar, suscribir, decía el código, un documento. O sea, ya, fírmame el testamento o te mato. O firme la compraventa de la casa o te mato. Entonces era bastante inútil porque eran pocos los casos.
1: Se reducía solo a eso.
2: Solo a eso. Siendo que en todos los otros países la extorsión se entendía como se entiende ahora en el Código Penal. Se modificó y la extorsión ahora, por supuesto, incluye ese tipo penal antiguo, pero incluye cuando yo te amenazo, perdón, uso violencia o intimidación sobre ti para que firme un documento, para que me des dinero, para que haga alguna prestación, para que te abstengas de hacer algo que para ti es legítimo, o sea, para conseguir un fin, ¿ya? Eso es extorsión. Ahora, más allá está el secuestro. Uh-huh. El secuestro es privar, yo te privo ilegítimamente, sin tener una orden judicial, obviamente, que es la única privación de libertad legítima, te privo de libertad por un determinado tiempo.
1: Yeah.
2: Eso es secuestro, en general. El secuestro puede tener motivaciones políticas, pero también puede ser o para arrancar, dice el código, para obtener una decisión de alguna autoridad. Le secuestro el hijo, por ejemplo, a un fiscal. Ya no es... No, retira la acusación, aunque no se pueda hacer, pero un ejemplo para que se entienda, ¿ya?
1: Claro, claro.
2: O puede ser un secuestro derechamente extorsivo. Yo busco dinero.
1: ¿Qué es el más común hoy en día?
2: Sí, el más común. Busco dinero, busco que se haga alguna prestación en mi beneficio, busco que se deje de hacer algo, y retengo a la persona indebidamente. Ahora, el secuestro extorsivo, el que más hay, como tú dices, y busca extorsionar a la persona para que haga algo, para que me entregue dinero, para que me entregue bienes muebles, para que me entregue joyas, etcétera, etcétera. O por último, para que también firme algo. Uh-huh. Eso es una extorsión. Secuestro con extorsión.
1: Vamos a conversar, de hecho, a la vuelta de la pausa, sobre también cuáles son los errores que cometen muchas veces las personas que se ven amenazados o que pasan lamentablemente por una situación como esta. Porque también hay un tema importante con lo que decíamos de la denuncia. Si no denunciamos finalmente este tipo de delitos, independiente de lo que pase en nuestro caso particular, son delitos que a gran escala terminan aumentando, digamos, y empiezan a aumentar en términos de frecuencia, de magnitud también, y de gravedad de los casos. Entonces vamos a estar hablando de eso a la vuelta de la pausa, con la invitación siempre a que nos entreguen a través de nuestro WhatsApp las dudas que puedan tener en el +569 85 21 23 60. Estamos haciendo ADN Te Escucha con Sabas Chaguán, abogado socio del área penal de grupodefensa.cl. 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Hacemos una pausa en este ADN Te Escucha. Ya volvemos.
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6: En Santiago, 19 grados. En Iquique, 20 grados.
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1: Seguimos en este ADN Te Escucha conversando sobre los delitos de amenazas, de extorsión, de secuestro que estábamos mencionando recién junto a Sabas Chaguán, abogado socio del área penal de Grupo Defensa.cl. Ya habíamos visto algunos de los factores también que han hecho que esto aumente. Decíamos que lo más importante siempre, por supuesto, es denunciar. Esto afecta a un grupo transversal de personas, ¿sabes? O sea, puede personas mayores, jóvenes, personas trabajadoras o sea, no tiene como un target, podríamos decir, muy específico, salvo que la persona quiera obtener algún tipo de beneficio, por así decirlo, de la persona a la que está amenazando, a la persona a la que le está realizando esta extorsión. Y cuando hablábamos de estos contactos o de qué hacer cuando me escriben, por ejemplo, si a mí me recibo una amenaza a través de WhatsApp o a través de redes sociales, ¿me conviene bloquear de inmediato al extorsionador, hacerlo desaparecer, por así decirlo, y con eso quizás borrar pruebas, o de todas formas ir a denunciar y seguir ese camino sin bloquear? Porque uno dice como, no, esta persona está loca, no, esta persona me está haciendo mal, voy a bloquear.
2: Sí, pero depende de la entidad y seriedad de la amenaza, porque si a mí me amenazan, oye, estuviste con Piedad Vergara y hablaste tontera y contra los secuestradores te voy a matar, chao. Pero si me amenazan concretamente, oye, te vamos a esperar a la salida del ADN y sabemos dónde vives, ahí podría ser más peligroso. Claro. Entonces, bueno, de todas maneras, resguardar el mensaje, que no se pierda.
1: Claro, claro.
2: Ver el teléfono desde donde fue enviado, el correo, depende de donde sea, cuál sea el medio. Ahora, si insisten o persisten en la amenaza, porque si tú bloqueas a un tipo que te está amenazando, puede que se consiga otro teléfono. Pero ya lo bloqueaste, pero tú tienes que cautelar los eventuales medios de prueba, aunque lo bloquees. Ahora, si la amenaza es concreta contra otra persona, te recomiendo que no lo bloquees, hagas la denuncia, y porque estás cortando un mecanismo eventual de ver qué datos tiene el sujeto o qué tan lejos puede llegar o si la amenaza se concretó. ¿Ya? Ahora, si te dicen que no hables con la policía, no hagas caso. Y si te dicen que no cortes una llamada, que es lo que le pasó a la actriz Amparo Noguera, no cortes una llamada.
1: Un caso emblemático un poco de libro, digamos.
2: Pero sí, pero a veces le llaman secuestro psicológico.
1: Que es distinto.
2: Sí, es distinto, pero es que ahí hay otro tema. Pero si te amenazan concretamente, cautela los medios de prueba. Que resguarda el mensaje.
1: Pantallazo,
2: claro, porque a ver, que quiero que se entienda lo que estoy tratando de decir. Si a mí me amenazan con que me van a matar a mí y yo lo bloqueo, bueno, es problema mío. Pero si a mí me amenazan con que van a me quieren dinero porque si no van a matar a mi hijo, yo no lo bloquearía para seguir tirando el hilito o para saber más. Y lo primero es tratar de averiguar dónde está mi hijo, mi pareja, etcétera. Entonces, lo importante es cautelar los medios de prueba y hacer la denuncia. Sí o sí.
1: Sí o sí, hacer esa denuncia, no dejarlo
2: pasar. Sí, porque si no hay, si una estupidez o no pasa a mayores, bueno, se va a desestimar, pero va a quedar el dato. Si aparece de nuevo el teléfono, si aparece una amenaza similar, etcétera, se puede ir ampliando la base de datos a las policías y se puede cruzar la información. Puede hasta la fiscalía con la policía hacer lo que se llama un foco delictivo. O sea, bueno, si hay secuestro siempre en una esquina, por decir algo, ustedes, que es una caricatura.
1: Sí, sí, no, claro.
2: Y no hubo antecedentes, tú lo bloqueaste, pero hiciste la denuncia. Después apareció otro y secuestraron a una persona. Y después vuelven en el mismo barrio. Puede ser los mismos.
1: La misma banda.
2: La misma banda. Pero si tú hiciste la denuncia, va quedando registro.
1: Ya.
2: ¿Ya? Y eso es muy importante. Y no solamente para las estadísticas, sino para cruzar información.
1: Claro.
2: Porque, por ejemplo, en el caso del señor que secuestraron a San Miguel hace un par de semanas, evidentemente los secuestradores no eran primerizos. Y no eran primerizos porque, no sé si se acuerdan, salieron todos los medios, lo encerraron entre autos, después lo cambiaron, dejaron su automóvil no ahí mismo, porque si lo dejaban ahí mismo abierto iba a llamar la atención. Uno se subió, lo llevó a 2-3 cuadras y lo estacionó. Entonces ya si va la familia, ¿dónde está el auto? No está aquí. Ah, a lo mejor se fue a otra parte. Entra la duda, ¿me entiendes? O, aunque haya estado cerca, ya ganan tiempo para llevarse a la persona. Después, en ese caso, el caballero tenía una dependencia de la insulina, pero era diabético. Los tipos se preocuparon de comprar insulina y cada 6 horas le administraban la insulina, porque si no se hubiera muerto, se le hubiera muerto la presa que les permitía recabar la plata. Entonces, y la familia fue muy inteligente, negoció con los sujetos, pero a través de la policía. Y eso es importante porque negociaron, soltaron, pero lo agarraron inmediatamente.
1: Claro.
2: O sea, creo que estamos en un relativo buen pie del punto de vista de la investigación de los secuestros comparado con otros lugares, pero hay que cortarlo, que no sigan aumentando, porque si no vamos a ir...
1: tema de capacidad.
2: De capacidad sí, pero va a ir aumentando la cantidad de secuestros y se ponen más, no creativos, sino que más desenfadados los tipos. Más cara de palo, buen chileno hablando coloquialmente. O sea, recuerda un tiempo que en Argentina, en Buenos Aires, secuestraban empresarios, secuestraban tupido y parejo para obtener dinero. Entonces, es peligroso. Y lo otro es que hay bandas que son desalmadas. O sea, si tú dices, quiero una prueba de vida, te mandan una oreja. Perdónalo lo brutal, pero ha pasado en Ecuador, por ejemplo. O sea, sí, está vivo, piedad, toma. Ahí, y te mandan una oreja en una caja. O sea, y tú imagínate un ser querido. O sea,
1: no.
2: Es terrible. No, pero son desalmados y son muy violentos. Entonces, hay que estar atento. Ojalá haya un plan de seguridad concreto para atacar el crimen organizado, porque la ministra de Seguridad lo anunció. Ojalá lo hagan pronto, para más allá de los títulos. O sea, yo sé que hay buenas intenciones, pero o sea, no es un plan de seguridad decir voy a fortalecer el control de frontera. O sea, eso lo puede decir cualquiera. Voy a combatir el crimen organizado con infiltrándolo. Bueno, pero ¿cómo? Concretamente. Evidentemente no te voy a decir las ideas que tengo, pero por lo menos la bajada de los titulares. Ya tengo tal idea. No sé.
1: Es un tema súper delicado.
2: Concretamente
1: ese.
2: medidas, que la gente quiere medidas. Porque
1: efectividad.
2: Sí, efectividad, pero no efectismo. O sea, no que... A ver, no estoy criticando, podría criticar, me da lo mismo que ese sector sea el actual gobierno, podría criticar al que fuera, si es que pasa lo siguiente. Yo no puedo decir que hicimos 7 operativos y detuvimos 2.000 personas, si es que eso es un operativo que se ha hecho siempre, desde el gobierno, de todos los gobiernos, de Piñera, Bachelet, hasta el gobierno de Boric, se hicieron operativos masivos. Entonces eso no requiere un gran plan, es bueno, pero se hace un rastrillo y se hace un control de identidad y todos los que tienen orden de detención pendiente caen, porque tienen orden de detención pendiente, y todos los que están en delitos flagrantes, son sorprendidos con droga, con arma, etcétera, o están agrediendo algo, caen también porque hay una detención. Y es bueno que se hagan, y es bueno que la gente vea que se están haciendo controles, y lo valoro y me parece espectacular, pero eso no es un plan de seguridad.
1: No, claro. Estaba pensando también, ahora que mencionabas este caso donde la familia, claro, efectivamente tuvo esta relación con la policía y realizó todo a través de la policía. Cuando hay amenazas o exigencias de dinero, ¿es recomendable pagar o eso puede empeorar la situación?
2: Depende.
1: Es complejo, porque muchas personas dicen, no, saben que ya, paguémosles nomás y se acabó.
2: Pero que si tú le pagas, si tú le pagas nomás, si la asesoría un experto,
1: exacto,
2: te pueden entregar a tu ser querido en pedacitos. Perdona que sea brutal, pero así. Es distinto que si tú le dices, no te puedo, tengo que reunir el dinero, porque es verdad, si te piden 700 millones de pesos, nadie tiene, o si te piden 100, tengo 50, tengo que vender 2 autos, dame un día, y ahí se va concretizando, porque los secuestradores también tantean, pues, o sea, creo que en el caso de este caballero que hemos hablado tantas veces, le pidieron varios cientos de millones de pesos, eso yo no tenía. Entonces, si tú estás asesorado, también los psicólogos forense y los especialistas en negociación de las policías saben hasta dónde estirar el hilo. O sea, saben que si yo, el tipo en la primera negociación, por ejemplo, y te pide 700 millones de pesos y si no lo mato, no tengo, lo voy a matar. Y es distinto que el tipo que está al frente sepa que la amenaza se puede concretar o no se puede concretar. Bueno, déjeme reunir el dinero, le abono 100, le abono. O sea, muchas cosas que se pueden decir. ¿Ya? Porque si yo sé que lo secuestró una banda de terroristas...
1: No, claro, que es peligroso.
2: Que ha matado a mansalva, o los lobos de la banda esta ecuatoriana que se organizó en la cárcel, etcétera, que atacó hasta un canal de televisión. Si yo sé que te tienen secuestrado y me piden 100 millones de pesos, no les voy a decir no, porque te van a mandar en pedacitos. Secuestran a otro. Depende también de eso. Y para eso la policía es lo que tienen los expertos.
1: Claro. Y ese es un punto súper importante. ¿Qué errores suelen cometer las víctimas de estos casos, Saba? tanto la familia como incluso las personas cuando reciben las amenazas, aparte de los que ya hemos mencionado, ¿no? De no denunciar o pagar de inmediato, tratar de negociar por su cuenta. ¿Qué otros errores pueden cometer las personas?
2: Bueno, está en la naturaleza humana, pueden ser muchos errores, no te puedo dar una...
1: Digo como por miedo, por desesperación.
2: Sí, pero es que no te puedo dar una tabla de errores, pero podría, o sea, podría ser desde salir gritando a la calle, que es un error, hasta tratar de tomar la justicia por su mano propia, contratar un investigador privado, no sé, pasarse una película como las películas, o yo tengo un amigo que es experto en artes marciales, vamos los dos a encontrar a los secuestradores, ese tipo de errores pasan. Entonces, lo ideal es buscar asesoría experta, hacer la denuncia, buscar asesoría experta. Y, claro, porque podía, en caso extremo, hasta una película de Mel Gibson en que el tipo, las autoridades no lograban nada y el tipo sale en la televisión porque era una persona conocida y ofrece una recompensa para que pillen al secuestrador y te voy a pillar yo mismo. Y si no, ofrezco $1,000,000 porque el que pilla al secuestrador. Y el secuestrador le pedía, por decirte algo, $500,000 rescate. Estamos hablando de una película,
1: sí, por supuesto.
2: Y trata de llamarlo el secuestrador por la recompensa. Y ahí lo pilla, digamos. O sea, entonces, pueden ser, eso si yo lo hago claramente, un error.
1: Exacto.
2: O sea, busque asesoría experta, haga la denuncia y confiemos en las instituciones. Porque como digo, claro, o sea, seguramente pueden fracasar, han fracasado, pero han tenido varios éxitos con bandas que son gente que no es primeriza.
1: Claro.
2: Entonces, y eso es súper importante.
1: Sí, y estaba pensando también cuando se realizan este tipo de amenazas, amenazas principalmente o extorsiones, cuando tienen que ver con la familia, cuando tienen que ver con

0: No, también cuando se realizan este tipo de amenazas, sí, amenazas principalmente o extorsiones, cuando tienen que ver con la familia, cuando tienen que ver con seres queridos, no solamente con te voy a quitar todo lo que tienes, cuando es amenazas directas, ¿cómo una persona puede denunciar sin exponerse y sin exponer al resto? Eso es literalmente solamente acercándose a la policía, ¿qué cuidados hay que tener?
1: O sea, depende cómo sea la amenaza, ya no te puedes dar una tabla.
0: Pero pongamos el ejemplo de una persona que le amenazan a su familia, a sus niños.
1: Es que te voy a dar un ejemplo.
0: A los niños, sí.
1: No, lo que pasa es que, primero, no soy experto negociador ni experto en secuestro. Sé de secuestro, qué sé yo, de derecho penal, etcétera, y tengo experiencia en investigación en esta cuestión. Pero, a ver, si me amenazan a mi familia, tengo que tener cuidado cómo hago la denuncia. Porque si yo salgo y voy caminando al cuartel de la PDI, que está a 3 cuadras de mi casa, me pueden estar siguiendo. Me pueden estar tomando fotos. Pueden haber instalado una cámara. Entonces, por ejemplo, podría hacer la denuncia por intermedio de alguien. Ya me están amenazando, por favor anda a la PDI, yo no puedo salir de la casa. Hay que tener ese tipo de cuidado.
0: Digamos. No dices como, claro, es como
1: o llamar película, porque es poco probable. Sí, no, pero es poco probable que te tengan intervenido el teléfono, ¿ya? Pero podría llamar a la PDI o a Carabineros directamente de mi teléfono. Pero no entrar en pánico, porque si yo entro en pánico y salgo corriendo a una comisaría, si la banda organizada puede que tenga un tipo de punto fijo mirando qué hago al salir de mi casa. O si estoy en el trabajo y me voy directo a la PDI, pueden estar vigilándome. Porque si son capaces de mandarme una foto, por ejemplo, de mi hijo saliendo del colegio, es perfectamente posible que te estén siguiendo. Entonces hay que tener cuidado, pero haga la denuncia. Uh-huh.
0: Sí. Hacer la denuncia finalmente obviamente es lo más importante.
1: Sin duda.
0: Ahora, de no enfrentarlo dentro de los consejos que habíamos entregado recién, claro, no actuar de una manera
1: impulsiva
0: o responder a la primera petición, sino que cortar el contacto y no seguir la conversación tampoco es una buena recomendación.
1: No.
0: Siempre. Mantener ese contacto porque asesorarse después obviamente es lo importante, ¿no?
1: Sí.
0: Y también guardar todo como prueba, que yo creo que ese punto es especialmente importante porque uno muchas veces en la impulsividad también dice como no quiero borrar todo, no quiero saber más, y eso muchas veces es información valiosa que se pierde.
1: Absolutamente, guardar cualquier mensaje.
0: No son teléfonos que no tenemos guardados.
1: No, cualquier mensaje guardarlo, uh-huh. Cualquier WhatsApp fijarlo, cualquier imagen lo mismo. Uh-huh. Si me llaman de un teléfono y antes que desaparezca el mensaje, anotarlo o reenviármelo a una libreta. Todo se hace muchas veces en el WhatsApp uno se hace una libreta, hace un grupo tú, yo y te excluyo a ti y me queda la libreta. Eso yo lo que hago realmente para anotar cosas en una libreta en mi WhatsApp.
0: Todos tenemos el grupo con uno mismo.
1: Claro, entonces ahí te mandas tú las fotos, todo lo puedes resguardar. Lo otro es anotar las horas si es que no me quedan en el WhatsApp de la llamada. Es que al registro, pero si me llamaron por el intermedio de una persona que o me mandaron un mensaje, anotar la hora en que me estoy hablando de un emisario, un tipo, dicen que te van a matar. Porque pueden mandar, para que no quede registro, pueden matar a una persona. Toca el timbre y dice, señora, ¿se acuerda que la llamaron hace 2 horas? Yo trabajo con ellos. Hay distintas formas, para que no quede rastro.
0: Wow.
1: Anota la hora, dónde fueron, cómo te llamó. Si lo ves, es un tipo de 1.80 m, no sé, que en la ropa, acuérdate, fíjate. Y sobre todo, si te enfrentas a alguien delincuente y quieres memorizar cómo está vestido, no lo mires fijamente. O sea, no lo quedes mirando así porque el tipo se va a poner nervioso. ¿Qué me estás mirando? Míralo de a poco, enojeado. O sea, míralo así, lo mira y te acuerdas. Sí, estás hablando, sigue hablando, lo miras y te acuerdas. Está con este chaleco rojo. No lo mires fijamente, no mantengas la vista mucho rato. O sea, puedes mirarlo a los ojos para demostrar que no estás asustado o que. Pero no lo mires fijamente todo, porque el tipo va a decir, ¿qué me estás mirando? ¿Me está viendo cómo estoy vestido, etcétera? Si quieres, míralo. Enojada rápida. Es un consejo también.
0: Las recomendaciones importantes que hay que tener para estos casos. Sabas Chaguán, abogado, socio del área penal de Grupo Defensa.cl. Muchísimas gracias por esta conversación y por estos consejos también en temas que son tan, tan delicados. Muchas gracias.
1: No, gracias a ustedes.
0: 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Nos despedimos con AC/DC, You Shook Me All Night Long, aquí en la 91.7. Que estén muy bien.

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22: Cinco de la tarde en punto, actualizamos noticias en ADN. Y en acuerdo quedó el amparo presentado por la defensa de Joaquín Lavín León. De ser acogido, podría salir de la cárcel. Alejandra Rojas.
23: La segunda sala de la Corte de Apelaciones de Santiago quedó en acuerdo tras revisar el amparo presentado por la defensa del exdiputado Joaquín Lavín León, quien se encuentra en prisión preventiva desde el pasado viernes, tras ser formalizado por fraude al fisco, tráfico de influencias y falsificación de documento durante su rol como parlamentario y la gestión de su esposa, Katy Barriga, de la alcaldía de Maipú. Al exparlamentario se le acusa de haber emitido 185 boletas ideológicamente falsas por 240 millones de pesos al Congreso y de actuar como un alcalde en las sombras de la Municipalidad de Maipú. Este amparo apunta directamente en contra del juez Daniel Urrutia, a quien se le acusa de dictar una resolución arbitraria e ilegal, infringiendo normas constitucionales y procesales. La defensa sostiene que el magistrado validó imputaciones que nunca fueron parte del desafuero aprobado por la Corte Suprema y que incluso incorporó delitos por los cuales Lavín no fue formalizado. Luego de entregar los alegatos durante la mañana, el director de la Unidad Anticorrupción de la Fiscalía, Eugenio Campos, explicó de qué se trata este amparo y destacó que los argumentos utilizados por el Ministerio Público sí estaban cubiertos en el desafuero.
24: Lo que entramos a discutir entonces en un amparo constitucional es que aquellos delitos que se autorizaron en el desafuero por la excelentísima Corte Suprema fueron o sirvieron de base para que el Tribunal de Garantía pueda disponer o no la prisión preventiva. Y de eso fuimos sumamente categóricos, que los delitos por los cuales fueron aprobados los desafueros respecto del exdiputado señor Lavín fueron los mismos que tuvo en consideración el Tribunal para dictar la prisión preventiva. Entendemos nosotros que los argumentos de hecho y derecho que la Fiscalía ha dado cuenta en su alegato consideramos que estaban precisamente cubiertos por la solicitud de desafuero.
23: Si es que el amparo es acogido, puede revertir la medida cautelar que está cumpliendo actualmente en Capitán Llaver el exdiputado y sacarlo de prisión preventiva. Alejandra Rojas, ADN.
22: 41 conductores que manejaban a exceso de velocidad por la autopista serán formalizados ya el 22 de julio luego de una querella presentada por el municipio de Vitacura, Emma Santa Cruz.
25: Tras una fiscalización e investigación de carabineros, la Municipalidad de Vitacura presentó una querella por más de 1,000 casos de exceso de velocidad en la autopista Costanera Norte. La Fiscalía Metropolitana Oriente se concentró en 41 conductores que superaron el límite de velocidad por 60 kilómetros por hora, quienes serán formalizados el 22 de julio por conducción temeraria. La alcaldesa de Vitacura, Camila Merino, hizo un llamado a la conciencia cívica, ya que la conducción temeraria no solo pone en riesgo la vida del conductor, sino también la de otros que transitan por la autopista.
26: Aquí se afectan a esas personas, a la familia. No queremos lamentar otras muertes. Y por favor, que yo creo que piensen dos veces. No es la manera de al final de comportarse cívicamente. Arriesgan su vida, eso afecta a sus familias. Y también arriesgan a otras personas que van conduciendo en la costanera, que pueden al final ser un casualty y morir porque otro iba conduciendo a velocidad temeraria. Y además todas las molestias que le generan a nuestros vecinos con los ruidos, que no los dejan dormir. Entonces, que tengan un poco de sensatez y conciencia cívica.
25: Dentro del registro de carabineros se promediaron 177 kilómetros por hora entre los conductores. Uno alcanzó los 260 kilómetros por hora. Cabe recordar que la conducción temeraria pone en peligro la vida propia y ajena y conlleva consecuencias como la pena de prisión, multas de hasta 846 mil pesos y la suspensión temporal o de por vida de la licencia de conducir.
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0: ¿Qué tal? Porque en la Premier League se estaba jugando el partido entre el Aston Villa y el Liverpool, clave para definir cuál de estos dos equipos va a acceder a la próxima Liga de Campeones. Fue triunfo para el Aston Villa por 4-2. Los villanos están en el cuarto lugar de la Premier League con 62 puntos y además son finalistas de la Europa League. Esto podría hacer correr la tabla en Inglaterra, favoreciendo justamente al rival de hoy, al Liverpool, que podría quedarse con el cupo para la próxima Liga de Campeones. En el fútbol chileno, Freddy, comienza la fecha número 12 de la Liga de Primera con dos partidos hoy a las 20 horas. Coquimbo Unido con Audax Italiano, que la próxima semana tienen compromisos internacionales. Los Piratas Copa Libertadores y los Itálicos Copa Sudamericana. Y a la misma hora, 20 horas, en el Estadio Santa Laura, Palestino con Deportes La Serena también en la Liga de Primera. Y además, anunciar que se ha confirmado la reprogramación del partido entre la Universidad de Chile y O'Higgins, que estaba pendiente, para el próximo 18 de junio a las 20 horas. Este partido que tenía que ser reprogramado por los compromisos internacionales del cuadro de Rancagua está ya fijado para el próximo 18 de junio, 20 horas, Universidad de Chile contra O'Higgins de Rancagua.
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22: Volvemos a la región de Atacama. Se espera en los próximos minutos una nueva declaración del presidente de la República, José Antonio Kast. Diana Copa.
1: Sí, estamos desde el desierto de Atacama, donde en los próximos minutos se espera un punto de prensa por parte del mandatario acá en la losa del aeropuerto antes de abordar el avión de la Fuerza Aérea para regresar ya a la capital, a Santiago, una gira por la región de Atacama, por la zona norte del país, que concluye entonces con esta declaración del mandatario, quien va a ser precisamente un resumen de estos dos días que estuvo acá en Atacama, específicamente en Copiapó, donde hizo anuncios en materia minera, por ejemplo. También tuvo una nueva edición del presidente presente, esta instancia ciudadana donde responde preguntas de los vecinos, en esta ocasión vecinos de Copiapó, donde de hecho el presidente se refirió al penal Punta Peuco. Dijo durante la última jornada que de hecho criticó el cambio de régimen de Punta Peuco y no descartó retrotraer el decreto del expresidente Gabriel Boric, que lo convirtió en un penal común, un punto que el gobierno ya confirmó que efectivamente está en evaluación y va a ser una de las preguntas precisamente que le vamos a hacer al mandatario en los próximos minutos, así como también en materia de seguridad y también este tema no migratorio. Vamos a estar bien atentos porque ya en los próximos minutos entonces se debería concretar este punto de prensa del presidente acá en el aeropuerto desierto de Atacama.
22: 5:07 PM, noticias que pueden seguir revisando con mayor detalle en ADN.cl. La temperatura está ahora en Valparaíso, Viña del Mar, 17 grados, en Santiago tenemos cielo nublado, 18,7 marcan los termómetros, 42% la humedad del ambiente hasta ahora en la capital. 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
2: Buenísimas tardes a todos y a todas. ¿Cómo están? Esta semana ha estado intensa, ¿eh? Muy intensa, sobre todo para nosotros los periodistas que estamos ahí a la orden, cubriendo muchísimas noticias, sobre todo del gobierno del presidente Kast, que cada día hay algo nuevo, ¿cierto? Y por supuesto, esto es importante para que ustedes sepan todos los frentes, desde Hacienda, la ley miscelánea, salud, bueno, Ministerio de Ciencia y Tecnología, que sin duda ha sido clave esta semana. Yo quería comenzar con otra noticia que a mí me impactó muchísimo, que fue la idea del presidente José Antonio Kast de reportar los migrantes irregulares en los CEFAM, en las atenciones de salud primaria, y que es súper complejo. O sea, lo que están buscando es que los funcionarios puedan entregar antecedentes como domicilio, teléfono de contacto, correo electrónico y además datos personales pertinentes respecto a los extranjeros que estén de forma ilegal acá en Chile cuando se vayan a atender, por ejemplo, a un centro de salud. Y la ministra de Salud, Maite Chomalí, se desmarcó rápidamente de esta idea del gobierno, porque no solamente estamos hablando de los centros de salud, también de las instituciones públicas, digo, que reporten a estos migrantes, y que lo ha visto con bastante preocupación. Y yo también lo veo con bastante preocupación, ¿saben por qué? Porque indistintamente que haya una política de que se vayan de Chile los migrantes que están generando problemas o que tienen antecedentes penales, ya sea de delincuencia, robo, homicidio, etcétera, no podemos meter a todos al mismo saco. Ahora, claramente la idea es que las personas regularicen su situación en Chile, pero ¿qué pasa si es que va una mamá con su guagua a un consultorio y está buscando ayuda médica? O sea, esa persona que lo atiende, el médico, la enfermera, va a llamar así y reportar: oiga, estoy acá atendiendo a una guaguita con su hijo para que los vengan a arrestar. O sea, se me viene inmediatamente la imagen de Estados Unidos y el ICE de Trump. Yo no quiero que Chile sea así. Yo quiero que Chile sea un país donde también seamos empáticos. Y ya tenemos bastante deshumanización en el mundo con las guerras, ¿no? Con muchas miradas de líderes que, bueno, son bastante controvertidos. Pero yo quiero que Chile no llegue a ese límite como lo ha hecho Estados Unidos. Así que, de verdad, me preocupa y me parece súper bien que hayan ministros que tengan como esta mirada más humana y que se desmarquen de estas como acciones o mandatos que vienen desde más arriba. Así que voy a estar muy atenta a lo que pase. De verdad, si el mundo se ha vuelto xenofóbico, no hemos visto en esto de que yo te deshumanizo, tú me deshumanizas, yo te busco solo como una forma utilitaria, ya normalizamos las guerras, o sea, ya vemos a los niños que están siendo asesinados en Gaza y a la gente le da lo mismo, o deja de ver, ¿no?, las noticias o los reels porque no puede hacer nada, y se genera también esta situación de impotencia, de frustración, donde, claro, a pesar de que uno puede empatizar con este dolor, a veces no, de verdad no podemos hacer nada. Yo creo que sí podemos hacer muchas cosas, sobre todo nosotros los periodistas, de informar lo que está sucediendo, de no quedarnos callados. Y por eso la libertad de prensa, la libertad de expresión es fundamental, es un derecho. Y también todos tenemos esos derechos humanos. Así que, bueno, eso quería comentarles. Vincenzo, ¿cómo estás tú? Que no te había saludado. Un gusto de tenerte aquí, como siempre, haciendo posible nuestro programa. Hoy día vamos a estar hablando de temas súper interesantes. Vamos a tener en poquitos minutos a la creadora de la revista Nosotras, que pone en valor a muchas mujeres que son destacadas en Chile en distintos ámbitos. Y después vamos a estar con la embajadora de la Unión Europea acá en Chile, porque queremos saber las distintas alianzas científicas, tecnológicas que está haciendo Europa con Chile, y que hace poquitos días atrás se hizo una celebración del Día de Europa con un lema que se llama Europa ama la ciencia, ¿no? O sea, dando por supuesto una señal muy importante de que la ciencia y la tecnología son fundamentales y son el pilar para el desarrollo de una sociedad basada en el conocimiento. Con esto comienza tu nuevo ADN.
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2: Bueno, ya son las 5:14, estamos en vivo y en directo para todo Chile en este día viernes 15 de mayo. La otra semana además es más cortita porque es feriado el 21, mucho sándwich para los que les dan el viernes. ¿Tú vas a trabajar, Vincenzo, no? Yo me voy a la playa, lo necesito. Bueno, además que varios colegios están de vacaciones, en colegios que son trimestrales, el de mi hijo, por ejemplo, así que tengo que es, bueno, lo voy a tratar de con la excusa de sacar las vacaciones, me voy a tomar yo también unos días. Bueno, hoy día queremos hablar sobre el lanzamiento de la octava edición de Liderazgo Femenino, más de 70 voces de mujeres, 170 páginas para liderar empresarialmente, y me refiero a la revista Nosotras, que ha puesto en la palestra las historias de muchas mujeres en distintos ámbitos. Y esta revista es creada por Camila Cruz, que es una periodista, una storyteller, además tiene toda esta plataforma que visibiliza a las mujeres de alta dirección que toman decisiones estratégicas. Yo también estuve en una de las ediciones y de verdad me encanta que puedan relevar todos estos roles que hacen que la sociedad tenga esta perspectiva de género. Y está con nosotros acá en el estudio Camila Cruz. ¿Cómo estás?
3: Hola, Andreita, feliz de estar contigo y muchas gracias por la invitación.
2: Bueno, contenta también de tenerte acá y preguntarte en primer lugar sobre esta revista, para quienes no la conocen, que podamos hoy día darla a conocer, sobre todo el trabajo que tú haces y que a mí me llama la atención todo lo que te mueves. Eres muy busquilla, organizas eventos para lanzarla, sigues además durante el año con talleres para convocar a las mujeres, dándole voz a estas féminas que de verdad son lideresas o que, bueno, quizás no las reconocen y tú sí lo haces.
3: Sí, bueno, Revista Nosotras es una guía empresarial para líderes que están tomando decisiones estratégicas, ya sea gerentes, directoras de empresa, consultoras empresariales, y a partir de ese conocimiento que es compartido, bueno, los líderes obviamente toman esta revista, la leen y la hacen suya. Y bueno, es para los líderes empresariales, pero en esta última edición, que es la octava edición de Liderazgo Femenino, Propósito y Legado, también tuvimos mujeres como deportistas, que al final el alto rendimiento, tú te das cuenta que es tanto en una gerencia como, por ejemplo, la Fran Crovetto, que está esta edición.
2: Sí, a mí me gustaría preguntarte sobre cómo nace este proyecto y sobre todo en una época donde es difícil tener revistas de papel, donde todo se torna digital, donde las ventas en papel son más complejas y termina siendo como una reliquia, ¿no? Todavía acceder a este medio.
3: Sí, mira, por un lado, hacer medios de comunicación también con contenidos diferentes. Hoy día estamos en la era digital de la noticia rápida, fácil, de repente un poco más de morbo muchas veces. Y yo quise hacerlo diferente, quise destacar noticias positivas y quise dejarlas escritas para dejar este legado, que esta revista después la puedan encontrar en 30 años más, imagínate lo que puede ser. Y que obviamente eso quedara en un libro, Andreita, porque son más de 170 páginas, entonces es harto trabajo. Y obviamente emprender en medios de comunicación, yo partí hace 10 años en San Felipe con
2: además
3: un blog
2: de regiones, eso me encanta.
3: Y así que hoy día, bueno, hoy día este año ya bien posicionándome acá con eventos en Santiago, ha sido todo un reto.
2: ¿Y cuál es como el concepto de Nosotras? Tú decías, bueno, esto de visibilizar a las altas direcciones, pero es más allá, porque finalmente tú has creado una comunidad de mujeres emprendedoras, empresarias, que vienen también de regiones. Me acuerdo que el año pasado, cuando hiciste el lanzamiento de una de la séptima edición, que me tocó animar, fue súper interesante porque habían mujeres súper power, o sea, de empresas de tecnología, ¿no? También otras que son conocidas, otras que no habían tenido la oportunidad de conocer a estas mujeres y generaban como este match. Y eso a mí me parece súper valioso porque finalmente tú le das la oportunidad a otras mujeres de crecer.
3: Sí, mira, bueno, Revista Nosotras es obviamente un medio de comunicación, pero además una comunidad de mujeres que se reúnen en torno en estos encuentros empresariales. El evento que fuiste tú fue de 170 personas, eso fue en noviembre.
2: Sí, pues.
3: Y este último, 265 personas, que en realidad fue harto lo que logramos, sumar líderes de un evento a otro. Yo agotamos dos veces y alguien me dijo por ahí, no digas como este tipo de marketing de que agotamos, agotamos. Y yo le dije, pero es que de verdad agotamos, no es broma, agotamos dos veces, tuvimos que subir capacidad. Y esto quiere decir que hay mujeres que se sienten muy conectadas a nuestra comunidad, a nuestro propósito. Y además, no solo somos una comunidad de líderes y eventos que conectamos, sino también tenemos una academia donde las mujeres también se pueden educar para liderar mejor. Por ejemplo, este tipo de instancia, la Maca Saavedra, una de nuestras mentoras.
2: Gran periodista de TVN.
3: Gran periodista.
2: Sí, la del matinal. Me acuerdo la Maca, sí, pues.
3: Sí, seca. Y ella nos va a ayudar a que tengamos expresión y comuniquemos bien en nuestras entrevistas radiales, en cualquier tipo, en la mesa de poder también hay que comunicar bien, una líder debe hacerlo. Sí.
2: Camila, te voy a interrumpir rápidamente, vamos a seguir hablando de la revista a nosotras, pero tenemos que ir ahora con los servicios informativos de ADN con una noticia de último minuto.
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4: 5:19 en la región de Atacama, el presidente José Antonio Kast hace un balance de su gira por el norte del país y responde preguntas de la prensa.
5: Tienen que cumplir estándares mínimos de seguridad y de ubicación de las distintas personas que cumplen condena. Todas las cárceles las estamos reordenando, incluida la que usted señala, porque una persona cuando ya cumple condena también merece que se respeten sus derechos. Y claramente yo no comparto la medida que tomó el presidente Boric, pero está dentro de todo lo que es el reordenamiento del funcionamiento del Estado en los distintos servicios que presta el Estado. El Estado tiene que hacerse cargo del control y el orden en las cárceles. Y nosotros estamos recuperando, como señalamos, el control también de las cárceles. Y en eso vamos a seguir adelante.
6: Presidente, pero en lo concreto, ¿va a retrotraer esta decisión? ¿Se puede volver atrás respecto a Punta Peuco?
5: Los reglamentos penitenciarios permiten que la autoridad reordene la situación y que personas que tienen condenas por distinta índole puedan ser separados, ¿ah? Por eso existe, por ejemplo, Capitán Llávar, para poder atender a un tipo de delitos que cometen algunas personas. Existen las cárceles de máxima seguridad y también existen cárceles como las que se crearon durante gobiernos anteriores y que el presidente Boric decidió cambiar el régimen o de cómo integrar o cómo establecer quienes ocupan las distintas cárceles. Yo no comparto muchas de las decisiones que tomó el presidente Boric en temas carcelarios. No compartí cuando hizo una pseudo inauguración de la cárcel La Laguna. Ustedes saben que se hizo una inauguración de la cárcel La Laguna y tuvo bastante tiempo sin internos, o sea, sin personas cumpliendo condena y se fue habilitando de a poco. Bueno, yo no habría hecho eso y por eso digo que en temas carcelarios, en temas de políticas penitenciarias, no comparto varias de las medidas que tomó el presidente Boric y algunas de esas van a cambiar.
7: Buenas tardes, presidente. Consultarle respecto a las declaraciones de la ministra de Seguridad, Tina Steiner, durante esta mañana, en las que aseguró que no se esperaba la exigencia de un plan de seguridad estructurado y completo. ¿Cómo se responde a esto, entendiendo que esta es la principal prioridad de gobierno y, por ejemplo, qué ocurrió con el plan implacable presentado durante la campaña presidencial?
5: Estamos avanzando en cada una de las propuestas que hicimos en el programa de gobierno. Y eso es lo que le he señalado a la ciudadanía, que en algún momento puede tener alguna inquietud. Y lo detallé el día de ayer. Comenzamos con el plan Escudo Fronterizo y se está ejecutando. Comenzamos con el plan Carreteras Seguras y Operativos. Se está implementando por su orden las cosas que señalamos en el programa de gobierno y los resultados están siendo mostrados a la ciudadanía en temas de confiscación de drogas, en temas de cierre de fronteras, como se llama, en control carretero, en operativos policiales que han tenido resultados importantes, en determinar que no hay espacios supuestamente autónomos dentro del país. En cada área, sea en la macrozona norte, en la macrozona sur, en temas carcelarios, en temas fronterizos, en temas de control a la población por carabineros, policía de investigaciones, el control aduanero de la policía marítima que se está realizando, todo va en esa línea. Por lo tanto, como lo señalé el día de ayer, nosotros vamos a ir mostrando resultados.
4: Palabras del presidente José Antonio Kast, más detalles a las 6 de la tarde en la prueba de ADN.
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2: Bueno, seguimos aquí en Tu Nuevo ADN hablando con Camila Cruz sobre esta revista, la revista Nosotras, que es la revista para líderes en altos cargos, y por supuesto toda esta historia de Camila, de cómo nace esta revista en el año 2016, y por supuesto estaba viendo acá la portada, Cami, y tienes a mujeres pero topísimas para esta nueva edición. De hecho está la Lucía López, que es parte de ADN, también está la Catherine Meneses de Alianza Creativa, la Catalina Petrich del DocuC, la Susana Jiménez de CPC, la Sara Russo de Casa Ideas, la Lucía Ponce de Sermaluc, o sea, súper mujeres que son ejemplos a seguir. Y además tienes a Paula Daza, a Pilar Sordo, a Francisca Crobeto, a la Martina Bale, así que interesante, ¿eh? ¿Cómo llegas a estas mujeres?
3: Yo creo de patuda, digámoslo. Tocando puertas, Andreita. Yo a quien he querido tener entrevistado lo he tenido, pero tocando a veces. El otro día contaba que escribí, no sé, como 27 mails para ir a Miami a entrevistar a la Vilma Núñez, y es que no, un poquito más. Todos los días le escribía, creo que durante un mes y medio, todos los días un correo, y salía hasta que fui a Miami, estuve ahí con ella y hablé como con la reina del marketing digital de Latinoamérica.
2: O sea, eres una hincha pelotas.
3: Literalmente sí.
2: es que como se dice, guagua que no llora no mama, pues así, exacto, es. Y exacto. Yo creo que eso es parte de ser busquilla y perseverante para lograr los objetivos, sobre todo como tú eres una emprendedora de las comunicaciones.
3: Claro, muchas veces no están los contactos, pero hay que conseguirlo, hay que moverse. En realidad eso es parte de emprender. Yo creo que el espíritu emprendedor es así. Sí, hay que hacer que las cosas pasen, como dice la Ale Moustakis.
2: Sí, pues tú estás contando sobre esta comunidad que tienen, de comunidad de nosotras, que hacen talleres. ¿Cómo las personas que hoy día nos están escuchando pueden ser parte de lo que tú haces? Más allá de que salgan en la revista, pero que vayan a los talleres, puedan conocer a estas mujeres, porque además se escuchan historias también de gran perseverancia, o sea, llegar a donde uno está no es fácil. Toda la gente piensa que es re fácil como ser exitoso, y no, o sea, uno pasa por muchas situaciones complejas, además competencia, envidia, el tema de la maternidad, de quienes somos madres, bueno, tantas cosas. Entonces, ¿cómo llegar a este círculo?
3: Mira, para leer la revista, tú puedes ingresar de manera gratuita a www.nosotraslarevista.com. Ahí, bueno, tú la descargas, la lees de manera digital, y quisimos democratizar el acceso a la información. Es gratuita para todos, así que no hay excusas para informarse, empoderarse. Obviamente para la edición impresa, la regalamos en nuestros eventos, cada persona que va, se va con su revista. Y este Círculo Nosotras es un círculo exclusivo para mujeres en altos cargos y consultoras empresariales, que tiene tres brazos, que uno es la comunidad de líderes que están liderando y transformando sus industrias. Por ejemplo, Carolina Cruz desde el agro. Acabo de llegar de una entrevista con Carolina Hernández, gerente de Rico, con Liliana Cortés desde la industria del lujo. Entonces, bueno, ahí todas estas mujeres también buscan perfeccionarse en la comunicación, en el liderazgo y en negociación, porque finalmente negociamos hasta en el amor, Andreita.
2: Totalmente. Bueno, y además, ¿cómo financias la revista? Por lo que yo te preguntaba, que ahora no es fácil tener un medio impreso, a no ser que tenga suscripciones, o la gente también pague, o a lo mejor con todos estos eventos y talleres que haces, o el lanzamiento.
3: Sí, mira, bueno, obviamente como cualquier medio de comunicación, publicidad, a través de publicidad, publirreportaje, ahí escribimos y hacemos en realidad, bueno, entrevistas, video. Acá ahora estoy con la Steffi, que me acompaña y me graba todos los reels, los backstage, para obviamente comunicar los casos de éxito empresariales, porque también tenemos ese filtro y que queremos que sean empresas éticamente correctas y con líderes empresariales obviamente sostenibles, innovadores.
2: Sí, ese es un tema de cómo liderar un proyecto editorial como este, y que no caigas como en este conflicto de interés o el green watch. Bueno, hay tantos watch, ¿no? O sea, está, sí, está el purple, el brown. O sea, todos los como watch que son estas limpiezas de imágenes en distintos ámbitos de las empresas.
3: Sí, bueno, hay que... Mira, ¿quién me ayuda mucho en eso? Yolanda Pizarro, que ella es experta en... tiene una consultora
2: de género,
3: en políticas de equidad, igualdad.
2: Ella trabajó en el Ministerio de la Mujer, además.
3: Sí, la Yoli tiene una gran trayectoria y ella me ayuda mucho a contarme. Yo le digo, Yoli, ¿dónde voy? ¿Quién es esa persona que tengo que entrevistar, que conocer? Y ella también me va guiando mucho respecto a perspectiva de género, porque también es un medio que tiene que tenerlo y nos estamos educando. Yo me educo todos los días respecto a eso, porque el lenguaje crea realidad. Entonces tenemos que tener mucho ojo con lo que decimos, con lo que contamos, y sobre todo una revista que queda impresa, que va a quedar por siempre.
2: Totalmente. ¿Van a hacer ahora algún evento próximo sobre, bueno, el lanzamiento de esta octava edición, para quienes hoy día no están escuchando? O sea, como para seguir la pista también, sí, a la revista.
3: Este lanzamiento de la octava edición fue hace 2 semanas, sí, en el Sheraton Santiago, y ya tenemos nuevamente fecha.
2: Yo no pude ir, sí.
3: Hoy estuvo tan buena, Andreita, pero te dejo al tiro invitada para el martes 25 de agosto. Ahí ya estamos, tenemos la fecha reservada. Aún no está escrita la novena edición, pero va a ser de productividad, empleabilidad y talento femenino empresarial.
2: Maravilloso.
3: Así que estamos ahí ya. Hoy día comencé a hacer las primeras entrevistas. Me quedan 60 todavía.
2: Pero mucho vamos trabajo. O sea, estás como... ¿Cuántos meses trabajando en la revista?
3: Cada 3 meses preparo una edición.
2: ¿Ya?
3: Y un mes que la revista entra imprenta, y en ese mes, mes y medio, yo preparo ya el evento lanzamiento con diferentes productoras, Maca Lara de Grupo Pistacho, Angélica Mouat de Red 7, mujeres que creen el proyecto, María Loreto Gómez, que es una event planner total, y se suman porque les llama el propósito. Entonces ahí estamos entre todas conectando, sacando estos eventos hasta llegar a ser un festival. Yo le digo, hasta que lleguemos al Nacional, al Movistar.
2: No te para nadie a ti, ¿ah?
3: No.
2: Oye, además que tu historia me gusta porque tú partiste, bueno, además de periodista, pero eres experta en maquillaje.
3: Sí, soy maquilladora de novias. Exacto. También. Fue mi primer emprendimiento, comencé a los 21 años. Cuando estudiaba periodismo, congelé un año para estudiar maquillaje. Imagínate lo que fue eso para mis papás.
2: Eso también te da como la visión estética de la revista y entender, ¿no? O sea, el mundo, ya, más allá del storytelling, pero de la moda, de cómo es, esto de que tenga una fotografía súper bonita.
3: Sí.
2: ¿No?
3: Sí,
2: una,
3: bueno,
2: diagramación también bonita.
3: En realidad las primeras historias que nacieron fueron en mi estudio de maquillaje, porque cuando tú, mira, vas a maquillar toda la peluquería, te has dado cuenta que empiezas como a abrirle el corazón a esa persona.
2: La gente te cuenta todas las copuchas de la vida, más o menos como una terapia psicológica.
3: Literal. Entonces yo dije, bueno, estas historias no se pueden quedar solo en mi estudio de maquillaje, y las empecé a escribir primero en un blog en San Felipe.
2: Ya.
3: Y después, ya hace 2 años, yo dije, tengo que hacer un glow up, y lo llevé a la revista. Pero claro, el sentido de estética está. El styling, por ejemplo, de esta portada lo hizo Román Lara. Y bueno, y si tú te fijas estéticamente, están todas súper coordinadas. O sea, hubo un tema súper importante también, porque como hablamos de marca personal, la imagen personal también es parte,
2: pero,
3: de eso.
2: Por supuesto.
3: Entonces,
2: Cami, bueno, ya te tengo que despedir, pero felicidades nuevamente por esta revista. Nosotras, para que la gente pueda conocerla, repite las redes sociales, la página web, además que se puede leer, de verdad es preciosa, y conocer las historias de estas tremendas mujeres y la tendencia, y que sin duda son mujeres que inspiran, porque también tienen historias de esfuerzo, de perseverancia. Bueno, ¿no? No es todo como así oro como uno piensa en el éxito.
3: Sí, no, está la realidad, lo bonito y lo no tanto, pero se puede, Andreita. Y bueno, invitar a que lean tu entrevista y la entrevista de muchas mujeres más, que descarguen la revista en www.nosotraslarevista.com, que nos sigan en nuestras redes sociales, en Instagram, revista.nosotras, en LinkedIn, Revista Nosotras, y ahí vamos subiendo contenido, las visitas, las voces de las expertas, para obviamente liderar mejor. Y somos líderes, así que estamos haciendo el cambio, tú también eres parte del cambio, y también invito a que lean tu entrevista, que me emocionó mucho conocerte, no solo como periodista, como mamá, como música.
2: Baterista, amateur, sí, tengo que retomar, la tengo media agotada la batería. No, y además yo te dije en su momento, escribes muy bien, redactas muy bien, y eso no siempre se encuentra. A veces los periodistas como que de verdad escriben muy simple, y tú tienes como ese arte de escribir, y también te lo agradezco, porque el storytelling es lo que finalmente llega a la audiencia. Camila Cruz, muchas gracias por estar hoy día con nosotros, fundadora de Revista Nosotras.
3: Muchas gracias a ti.
2: 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Voy a estar ahí el domingo con mis dos hijos corriendo en los 5K, porque son 5 y 10K. No sé, voy a quedar, pero hace rato que no corro. Nos vamos a una pausa. A la vuelta vamos a estar conversando con la embajadora de la Unión Europea aquí en Chile. Vamos a estar hablando de todas estas alianzas científicas tecnológicas entre Europa y nuestro país que son tan importantes con este lema: Europa ama la ciencia. No se cambien de tu nuevo ADN.
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8: En Santiago, 18 grados. En Puerto Montt, 9 grados.
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10: Hola, qué gusto saludarte. ¿Qué tal? Soy Leo Meyer, el líder de Academia de Emprendedores. Y atención, porque aquí voy con una nueva pregunta de prueba. ¿Acaso sabes cómo transformar a tus seguidores en compradores? Yo quisiera hacer lo mismo, así que si sabes la respuesta, avísame, pero como yo no sé, te invito a sumarte al taller Vanguardia. Lo lidera la profe Caro Hidalgo, para conocer a dueños y fundadoras de negocios que piensan distinto, fuera de la caja, que se apoyaron en la tecnología y la innovación para desarrollar proyectos realmente vanguardistas. Y no me digas que no te avisé, porque puedes hacer tus preguntas y la profe te las va a responder. Para enviar tu pregunta, hazlo a través de holaleo.cl. Y lo último, pon la alarma, 21 horas por ADN. Que esté muy bien. Chao.
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2: Vuelta aquí en tu nuevo ADN, son las 5:40, estamos en vivo y en directo para todo Chile. Y hace unos días atrás se celebró el Día de Europa, ¿no? Con los 27 países miembros, y además lo interesante fue que el lema de este evento es Europa ama la ciencia, y esto demuestra que hay muchas alianzas de cooperación internacional, también de diplomacia científica, que ponen en relevancia el desarrollo de ciencia, tecnología, conocimiento e innovación para que ya sea Europa y Chile puedan trabajar en conjunto. Y algunos de los ejemplos es la astronomía, como es el Observatorio Europeo Austral, que está detrás de grandes telescopios como es el VLT, Paraná, La Silla. Además están construyéndose el Extremely Large Telescope, etcétera. Hoy día tenemos una tremenda invitada que nos acompaña, la embajadora de la Unión Europea en Chile, Claudia Gintersdorfer. ¿Cómo está, embajadora? Muy buenas tardes.
19: Muy buenas tardes, Andrea. Un placer estar acá.
2: Sí, estoy muy contenta de tenerla acá y sobre todo de abordar este tema que ha sido esta semana muy importante, ¿no? La ciencia y la tecnología como motor para el desarrollo de un país. Y ahí le quiero preguntar, ¿por qué Europa, ¿no?, tiene estas alianzas internacionales científicas y tecnológicas con Chile y le dan esta importancia?
19: Sí, tal vez para decir algo sobre el lema, Europa ama la ciencia, fue primera vez que escogimos un lema así para celebrar el Día de Europa. En realidad se esconde también un juego de palabras, porque AMA es para las siglas Acuerdo Marco Avanzado, que es el nuevo acuerdo que concluimos con Chile, que lleva ya casi un año en aplicación provisional, entró en aplicación provisional el año pasado, el primero de junio del año pasado. Y también tiene un capítulo sobre cooperación en ciencia, innovación, tecnología y energía. Pero en realidad nuestra cooperación se remonta ya al año 2002, donde concluimos un acuerdo específico sobre cooperación en ciencia y tecnología. Y bueno, ¿por qué Chile para nosotros es más que un, digamos, receptor de, no sé, de ayuda o de programas de financiamiento? Es porque, como ya mencionaste, Chile realmente es un líder en algunas de las cosas que nos importa mucho, como la astronomía, donde todos los observatorios de la ESO están ubicados acá en Chile, aunque los países miembros son 16 países europeos.
2: Sí, yo dije 27, me equivoqué, son 16. Sí.
19: Bueno, del somos 27 sí. miembros de la Unión Europea, exacto. sin embargo, son 16 países que son miembros de la ESO, uh-huh. ¿no? Y todos los observatorios están acá, claro, por las condiciones de observación tan espectaculares que ofrece Chile. Pero Chile tiene mucho más también, por ejemplo, se unió al CERN el año pasado, así sí. que para el Día de Europa invitamos también a los colegas suizos, aunque ellos no forman parte de la Unión Europea, pero es un país europeo, y ahí tuvieron también una instalación donde la gente podía ver cómo funciona este acelerador de partículas.
0: ¿No? Y que fue tan famoso cuando se buscaba el botón de Higgs o la partícula de Dios, ¿se acuerda?
19: Sí, embajadora? Totalmente. Sí. Y bueno, luego otro tema también en todo lo que es digital, tenemos una alianza digital entre Europa y América Latina, y ahí en esa alianza Chile es como lidera en algunos temas realmente estratégicos, como son la inteligencia artificial, la ciberseguridad y la conectividad. Y de hecho estamos apoyando también un índice de inteligencia artificial en América Latina, ya entró su tercera edición.
0: Y es parte del Plan Nacional de Inteligencia Artificial que tiene Chile.
19: Sí, claro, y Chile es en el ranking, bueno, entre países de la región sale el líder en la región. Sí. Entonces, claro, Chile tiene un papel muy importante como puente también entre Europa y otros países de la región. Por ejemplo, en ciberseguridad, Chile apoya a 12 otros países de la región en desarrollar sus capacidades en ciberseguridad, porque Chile es uno de los pocos que, de hecho, cuentan con una agencia, ¿no? Nosotros estamos apoyando, digamos, esa cooperación triangular.
0: Sí, respecto a la inteligencia artificial, es súper importante lo que usted menciona, embajadora, porque el proyecto de ley que está avanzando en el Congreso que regula la IA en nuestro país, de hecho, el referente es la ley europea y que, por supuesto, España ha estado ahí destacando a nivel internacional de cómo se avanzó en Europa en esta materia y que, en fondo, los ojos de Chile siempre están mirando hacia allá como referente.
19: Sí, de alguna manera sí, claro que tengo la impresión que también está mirando mucho Estados Unidos sí, en estos momentos, sí, vamos bueno. a ver, pero claro, un tema como la IA es un tema para la humanidad, ¿no? Va a cambiar, seamos honestos, va a cambiar el futuro de la humanidad, y para nosotros europeos lo que queremos asegurarnos es que se haga un uso ético de esa tecnología que es súper poderosa, tanto para bien, pero si se usa para fines que no son buenos para la no sé, para los humanos, entonces puede hacer mucho daño también, ¿no? Y realmente también nuestra alianza digital que tenemos con la región, en el centro está el ser humano. Digamos que haremos una transición digital que respete el ser humano, sus derechos, etcétera, y que no se use para controlar las personas, etcétera.
0: Sí.
19: ¿No?
0: Bueno, estamos conversando con la embajadora de la Unión Europea aquí en Chile. Embajadora, otro de los puntos que son importantes en esta alianza Chile-Europa es el Copernicus LAC, ¿no? Que es todo este desarrollo para América Latina y el Caribe de el almacenamiento, el procesamiento y también la distribución de los datos satelitales. Y a eso me gustaría preguntarle.
19: Sí, totalmente. De hecho, celebramos el Día de Europa en el futuro mirador Copérnico, sí. que está ahí en el Cerro San Cristóbal.

0: Europa en el futuro Mirador Copérnicus, sí, que está ahí en el Cerro San Cristóbal. Bueno, el programa Copérnicus, como dijo, es el programa europeo de satélites que observan la Tierra. Y aquí en la Universidad de Chile tenemos una sede regional, esta sede Copérnicus LAC, que almacena y distribuye datos para toda la región, pero se usa como, bueno, tenemos mapas del uso del suelo, por ejemplo, mapas urbanos, también de las zonas costeras. Y en Chile, por ejemplo, un ejemplo concreto es que están monitoreando los salares de Atacama para ver cómo la producción de litio impacta los niveles de agua, que es una cuestión fundamental, ¿no? Entonces
1: muy
0: están
1: importante,
0: haciendo como una especie de baseline para poder ver en el tiempo cómo, si es que cambia y cómo cambia esto. Eso es solo un ejemplo. Pero tenemos planes muy ambiciosos con este Centro Copérnicus y realmente de alguna manera es como un símbolo concreto de lo que Unión Europea y Chile queremos hacer en el ámbito de ciencia y tecnología. Estamos trabajando con el MIM, el Museo Interactivo Mirador, y el Parque MET para crear un espacio en el Cerro San Cristóbal donde el público pueda ir y de manera interactiva conocer lo que pueden hacer estos satélites de Copérnicus, que también sí, se usan, por ejemplo, en caso de incendios forestales. O sea, son imágenes que tienen muchísimos usos. Entonces, el año que viene, si todo va bien, a mediados del 2027, vamos a inaugurar este Mirador Copérnicus, que, por cierto, tiene una vista panorámica preciosa de Santiago. Sí. Y además, asociado a esto, también queremos lanzar una incubadora con Open Boat Chef, que startups pueden utilizar gratuitamente los datos de Copérnicus y, bueno, crear un modelo de negocios en base a esos datos.
1: Qué interesante. Bueno, recordemos que Nicolás Copérnico, que le dan el nombre a Copérnicus, fue este astrónomo que más o menos en 1500 confirmó esta teoría, la heliocéntrica, que era el Sol está al medio del sistema solar y los planetas giran alrededor del Sol, que antes se pensaba que era al revés, que el Sol, claro, giraba alrededor de nuestro planeta Tierra.
0: Era una revolución.
1: Cierto, una revolución, sí, total. Y ahí, embajadora, qué relevante lo que está usted diciendo, porque además Chile ya está trabajando en toda esta carrera espacial satelital, además con el Centro Espacial Nacional, que es el CEN, que además nos se une a esta cooperación internacional con Chile y Europa en lo que es el ámbito satelital con las universidades, como es la Universidad de Chile. Y ahí también ahora me quería pasar al tema de la astronomía, porque ustedes con el Observatorio Europeo Austral, o sea, han construido en esta colaboración los telescopios más grandes del mundo en nuestro territorio, porque Chile tiene los cielos más limpios del mundo, y ahora se está construyendo el Extremely Large Telescope, o ELT, en Cerro Armazones, que está cerca del Observatorio Paranal, y que va a tener un espejo de 39 metros de diámetro este telescopio. O sea, quizás desde nuestro país se cambia el rumbo de la humanidad con los descubrimientos que vengan en los próximos años.
0: No, totalmente. Es que ya han contribuido a varios premios Nobel, las observaciones de los telescopios de la ESO. Y este telescopio, el Extremely Large Telescope, será único en el mundo. Y lo será por mucho tiempo, porque son inversiones que toman mucho tiempo de planeación y luego la construcción. Yo he tenido la suerte de poder visitarlo ahí en el Cerro Armazones.
1: Yo fui también, sí.
0: Y he visto cómo ha crecido y ahora está creciendo muy rápidamente la construcción, ¿no? Y es un milagro de ingeniería y realmente todo esto es innovación pura, es tecnología de punta. Estamos empujando las fronteras de la tecnología porque ellos son científicos y se hacen las grandes preguntas de la humanidad. O sea, ¿dónde en el universo puede haber vida? Descubrieron, no sé, el hoyo negro en medio de la Vía Láctea. Y ahí se seleccionan algunos proyectos y en torno a la pregunta se van a construir los instrumentos necesarios para poder contestar a la pregunta. O sea, son cosas que uno en ningún país los puede comprar. Tiene que ser desarrollados estos instrumentos y son es pura innovación y tecnología de punta.
1: ¿Y cuán importante también es la protección de los cielos de Chile con toda la inversión que tiene Europa, ¿no?, en estos observatorios, ¿no?, sobre todo porque el año pasado fue toda esta polémica el proyecto INA, que era este proyecto de hidrógeno verde que se iba a poner muy cerca de Paraná, finalmente se bajó este proyecto, pero sin duda, o sea, acá está en juego

0: estas cooperaciones internacionales, las inversiones millonarias para además tener un beneficio para toda la humanidad.
1: Sí, no, claramente, y la verdad estamos muy agradecidos con el presidente Kast, porque él ya incluso durante la campaña se pronunció sobre la cuestión de los observatorios y afirmó que tenían que protegerse, ¿no? Y vio que esto es algo que va más allá de un proyecto industrial, que puede haber muchos. Y nosotros, Unión Europea, empujamos y apoyamos el hidrógeno verde. Sin embargo, hay muchos sitios en Chile donde uno puede construir una planta de hidrógeno verde, pero los observatorios, no, uno ya están ahí, están en el mejor sitio posible para la astronomía, y esto es algo único que pienso que es en el interés de Chile y del mundo, como dijo, protegerlo.
0: De todas maneras, embajadora, antes de también de despedirla, preguntarle sobre también la posición que tiene la Unión Europea actualmente, ¿no? De la importancia que tiene que darle Chile a la inversión de ciencia y tecnología, sí. Y que además se siga potenciando las universidades. Y se lo pregunto porque, claro, esta semana ha estado en el ojo del huracán el Ministerio de Ciencia, Tecnología, Conocimiento e Innovación, pero preguntarle más bien cómo la mirada que tiene Europa para potenciar la ciencia.
1: Sí, no, nosotros la verdad queremos potenciar la ciencia todavía más. Ya tenemos un programa, el programa Horizonte Europa, que es el mayor programa de investigación del mundo, tiene una dotación de 95 mil millones de euros a lo largo de 7 años, y a partir del 2028 vamos a tener un nuevo presupuesto para los siguientes 7 años, y la propuesta es casi duplicar esto. O sea, si se nos aprueba, lo cual no se sabe, pero la propuesta es de 175 mil millones de euros para este programa, que es ciencia abierta al mundo, y se pueden postular universidades, centros de investigación, investigadores del mundo entero, y claro, también chilenos, y quisiéramos que también Chile aproveche esta oportunidad. También tenemos otras becas, las Marie Skłodowska, que son también realmente becas ya muy avanzadas, donde científicos particulares se pueden también postular, que actualmente hay como unos 50 científicos chilenos que se están beneficiando. Pero claro, nosotros también queremos, por un lado, atraer buenos científicos hacia Europa, pero por otro lado también estamos animando intercambios para que sí. Europeos vengan también a Chile, que realmente sea mutuamente beneficioso. Pero pensamos que la ciencia solo tiene sentido si los mejores científicos se juntan a investigar algo. O sea, no tiene caso reinventar la rueda. La ciencia tiene que ser abierta y queremos fomentar esto. Pero también, o sea, no es solo la investigación, digamos, de base que estamos apoyando, sino también la ciencia de investigación aplicada. Tenemos algunos ejemplos acá en Chile de institutos de nuestros países miembros, como Alemania tiene el Fraunhofer, Finlandia VTT, Francia INRIA, y esos son institutos aquí implantados en Chile, y es ciencia aplicada, o sea que ya tiene un uso para empresas, etcétera.
0: Bueno, muy interesante la conversación. Yo le quiero agradecer a la embajadora de la Unión Europea en Chile, Claudia Ginzersdorfer. Gracias, embajadora, por estar acá, y además potenciar la ciencia y la tecnología con estas alianzas de cooperación internacional Europa-Chile. Que tenga un lindo fin de semana.
1: Muchísimas gracias, igualmente.
0: Que esté muy bien. Nos vamos agradeciendo a Vincenzo por poner el programa al aire, a Arauco, a Entel Empresas, a Aguas Andinas y a Sodima, que hacen posible nuestro programa. Gracias por escucharnos hoy día. Recuerden que también está Tecnociencia, el podcast en YouTube, en Spotify, en todas las plataformas digitales, hablando si vendría una nueva pandemia, ¿no? ¿Estamos preparados para ello? Hablamos con Pablo González, experto en inmunología del Instituto Milenio IMI. Está súper buena la conversación para que la vean. Llega la prueba de ADN con Rafa Cavada y la Calita Zunino. Hasta el lunes, que tengan un lindo fin de semana. Chao, chao.
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1: El presidente José Antonio Kast ratifica cambios al plan carcelario del gobierno anterior, incluido Punta Peuco. En su cierre de gira por Atacama, el mandatario reforzó la idea de agilizar nuevas medidas para la población penal.
2: Tienen que cumplir estándares mínimos de seguridad y de ubicación de las distintas personas que cumplen condena. Todas las cárceles las estamos reordenando, incluida la que usted señala, porque una persona cuando ya cumple condena también merece que se respeten sus derechos.
1: La Moneda y el oficialismo salen nuevamente a respaldar a la ministra Steiner tras su criticado plan de seguridad. La secretaria de Estado admitió que no esperaba la exigencia de una estrategia formal y que próximamente habrá anuncios con más detalles. El Colegio Médico y alcaldes de todos los sectores elevan el tono al Ejecutivo por los recortes en materia de salud y acusan impacto directo en los pacientes.
3: Carece de la empatía y del conocimiento que el ministro de Hacienda tiene que demostrar. Sobre todo si él está liderando un proyecto que, como él ha llamado, es un proyecto de reconstrucción. No se construye a partir de frases, se construye a partir de voluntad de diálogo.
1: El gobierno salió a defender y calificó como malos entendidos la intervención de la ministra de Salud, May Chomalí, a propósito de la solicitud de antecedentes a organismos, en este caso para pedir información sobre migrantes irregulares. Esta propuesta abrió los cuestionamientos incluso al interior de La Moneda.
4: Nunca ha estado en el texto ni en la intención del gobierno ninguna obligación que se parezca a un reporte o denuncia, porque eso no está en ese espíritu de la ley.
5: El Estado tiene facultades legítimas para regular la política migratoria, pero esas medidas no pueden terminar generando separación familiar ni escenarios de mayor desprotección.
1: En Noticias del Mundo, el economista Jerome Powell abandonó este día la presidencia de la Reserva Federal de Estados Unidos, un mandato marcado por el COVID-19, la alta inflación y las presiones del presidente Trump para influir en la política monetaria. En el deporte, Alejandro Távilo es semifinalista en el Challenger de Valencia tras derrotar a Dusan Lajovic en 3 sets. Por el paso a la final, el número 1 del tenis chileno va a enfrentar a otro serbio, Miomir Kecmanovic. Távilo, en este caso, valoró su triunfo de hoy.
6: Feliz por la victoria, fue un partido durísimo. Con Dusan sabía que iba a ser un partido duro, juega muy bien en arcilla y siempre te lucha hasta el final. Y nada, fue una montaña rusa de emoción ahí en el partido, pero feliz de haber podido salir ahí mentalmente fuerte y sacar el partido.
1: Con 2 partidos comienza esta noche la fecha 12 del Campeonato Nacional. En Santa Laura, Palestino será local ante Deportes La Serena y el campeón del fútbol chileno, Coquimbo Unido, recibe a Audax Italiano en el Sánchez Rumoroso.
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1: El portazo de la justicia a los deudores del CAE. La Corte Suprema blindó a la tesorería y confirmó la inadmisibilidad de distintos recursos de protección.
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8: Muy buenas tardes, ¿cómo están ustedes? 6:04 arranca esta prueba de ADN. Con una temperatura acá en Santiago de 17,8 grados, una humedad del 43%, una máxima registrada de 20,1 y una mínima de 8,5 grados. Para mañana, las máximas y mínimas van a estar entre 7 y 19 grados, con cielos nublados en la mañana y despejados en la tarde. Para el domingo, 4 y 22 grados, con cielos despejados todo el día. Para el lunes, 4 y 25 grados, sube drásticamente la temperatura. Y para el martes, 5 y 24 y 6 y 22 para el miércoles, cuando se nubla la capital. Carla Zunino, ¿cómo estás? Muy buenas tardes.
9: ¿Qué tal? Buenas tardes. Viernes, por fin, un viernes con temperaturas todavía templadas, como decías tú, se ha puesto más fresco, pero no tanto para la época. Y vamos a seguir así durante los próximos días, Rafa, al parecer sin lluvias, por lo menos hasta el 24 de mayo. Hoy día sí podrían caer algunas gotitas en cordillera durante la tarde-noche. Vamos a ver si es que eso ocurre, pero no debería ser algo que alcance otros sectores de la región metropolitana. Hay hartas noticias que revisar. Ha sido una semana súper intensa y nuevamente está terminando de manera difícil para el gobierno, con varias polémicas que están abiertas. Hablamos ayer y lo vamos a seguir profundizando hoy de esta indicación que se busca para poder pulir el sistema de expulsiones de migrantes irregulares, que consiste básicamente en poder pedir información a distintos organismos públicos y privados. Esto ha desatado el choque entre ministros, también se ha generado una polémica por los recortes en salud. Esto ha generado alertas incluso en alcaldes oficialistas que han sido bien críticos y le han pedido al gobierno reflexionar en torno a este tema. Y también hay críticas al fallido plan general, sin ningún detalle, de la ministra Steiner en materia de seguridad. Ella dice que no esperaba que se le pidiera un plan pormenorizado y por escrito, y bueno, dijo que iba a trabajar al respecto. Así que es uno de los temas vamos a estar analizando en profundidad la difícil semana nuevamente que ha tenido el gobierno con cada uno de estos temas que están instalados ahí en la agenda.
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8: Muy bien, siendo las 18 horas con 6 minutos, la página de Transporte informa de la región metropolitana. Hasta ahora da cuenta de aquí, en la comuna de Santiago, de tránsito moderado en eje Alameda en ambos sentidos, entre Manuel Rodríguez y cruce Santa Rosa MacIver, debido a flujo vehicular aumentado, así que transiten con precaución quienes transiten por ese sector.
9: Hay una restricción de pista en calle Quilicura con Asunción debido a un procedimiento por un atropello, un peatón, y equipos de emergencia ya en el lugar, personal de ambulancias también asistiendo a este punto, precaución ahí en Conchalí.
8: Y además un anuncio de que este lunes 18 se va a realizar un desfile cívico-militar junto a las Fuerzas Armadas por las Glorias Navales, con el corte de tránsito en 1, Vicuña, Maquena, es decir, entre Vespucio y Maquena, además de Serafín Zamora y Vicuña, Maquena, Presidente Oriente, y el domingo al lunes de 18 a 16, lunes 18 a las 16 horas. Todo esto por el desfile que se va a realizar por el Día de las Glorias Navales de Chile.
9: Se informa también por parte de Vespucio Sur que hay un vehículo detenido en pista derecha al oriente en el sector Cobija, en la comuna de La Cisterna. Utilice pista izquierda y central, conduzca con precaución.
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9: Una persona quedó en prisión preventiva y otras 7 con distintas medidas cautelares tras la formalización de la investigación por una presunta red de corrupción ligada a la tramitación fraudulenta de permisos de circulación en la municipalidad de Lautaro. Una causa que además dejó vehículos de alta gama, armas, droga y cuentas bancarias incautadas. Vamos con Matías Gallegos, que nos va a contar más detalles. Hola, Matías.
11: El juzgado de garantía de Lautaro decretó la prisión preventiva para uno de los imputados en la investigación por la presunta red de corrupción ligada a permisos de circulación fraudulentos en la municipalidad de Lautaro. Además, otras 2 personas, entre ellas exfuncionarias municipales, quedaron con arresto domiciliario total y arraigo nacional por delitos de cohecho, fraude al fisco y falsificación informática. El resto de los imputados quedó con distintas medidas cautelares por delitos vinculados a soborno, estafa al fisco, uso malicioso de instrumento público, tenencia ilegal de munición y plantación de cannabis. La investigación, encabezada por la PDI y la Fiscalía, indaga la tramitación fraudulenta de al menos 278 permisos de circulación y tendrá un plazo de 5 meses para continuar con las diligencias. En la Araucanía, Matías Gallegos, ADN.
10: En la Florida.
8: A esta hora hay un procedimiento policial en curso en la comuna de La Florida. Don Vicente Quiñones tiene el informe.
12: Sí, a propósito de un hecho que está en pleno desarrollo, que dice relación con este doble homicidio frustrado que tuvo lugar en horas de esta tarde en calle Michima Vida, esquina Concagua, esto en la comuna de La Florida. Según información preliminar entregada por funcionarios municipales y vecinos del sector, las dos víctimas, ambos hombres mayores de edad, habrían estado sentados compartiendo fuera de su domicilio cuando fueron abordados por otros dos sujetos, quienes a bordo de una motocicleta dispararon en diversas oportunidades, hiriéndolos en sus extremidades. Es en dicho momento en el que vecinos alertaron a la seguridad municipal, quienes llegaron hasta el lugar y terminaron escoltando a estos familiares que en sus vehículos particulares llevaron a las víctimas al hospital de La Florida, donde están siendo atendidos en este momento fuera de riesgo vital. A esta hora sigue trabajando personal de carabineros y la Brigada de Homicidios Metropolitana de la PDI, quienes tienen resguardado el sitio del suceso a la espera de pericias para determinar tanto la causa como también la identidad de los responsables de este tiroteo que dejó dos lesionados y más de 10 casquillos de bala en las calles de la comuna de La Florida. Desde las calles de Santiago, Vicente Quiñones, ADN.
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15: Desde hoy, en Chile no existen presos de primera y segunda categoría. La Contraloría ha tomado razón del decreto por el cual Punta Peuco deja de ser un penal especial y pasa a ser definitivamente un penal común.
9: Ya, escuchábamos ahí palabras del expresidente Gabriel Boric, en su momento presidente todavía en noviembre del 2025, cuando se anunció que Punta Peuco pasaba a ser un penal de delitos común, una decisión que el gobierno de José Antonio Kast ya ha confirmado que evalúa retrotraer.
8: Todo mientras se intensifican las críticas a la ministra Steiner respecto a su plan de seguridad. Diana Copa tiene los detalles. Diana, buenas tardes, ¿cómo estás?
16: ¿Cómo les va? Muy buenas tardes. Sí, despliegue territorial del presidente José Antonio Kast en la región de Atacama con diferentes anuncios en materia minera que buscan apuntar al crecimiento. Presencia en el norte del país que finaliza hoy, pero que se da mientras el Palacio de la Moneda enfrenta distintos flancos abiertos y recientes anuncios que han generado atención en la opinión pública. Uno de ellos corresponde a las declaraciones del presidente durante la última jornada, donde criticó el cambio de régimen de Punta Peuco y no descartó retrotraer el decreto del expresidente Gabriel Boric que lo convirtió en un penal común. Un punto que el gobierno ya confirmó que efectivamente está en evaluación y al que se refirió el propio presidente. Pasemos a escuchar parte de sus declaraciones.
17: Los reglamentos penitenciarios permiten que la autoridad reordene la situación y que personas que tienen condenas por distinta índole puedan ser separados, ¿ah? Por eso existe, por ejemplo, Capitán Llávar. Yo no comparto muchas de las decisiones que tomó el presidente Boric en temas carcelarios. No compartí cuando hizo una pseudo inauguración de la cárcel La Laguna. Bueno, yo no habría hecho eso y por eso digo que en temas carcelarios, en temas de políticas penitenciarias, no comparto varias de las medidas que tomó el presidente Boric y algunas de esas van a cambiar.
16: Palabras del mandatario que sin duda han generado diferente tipo de reacciones en la oposición en lo particular. Señalan que esto es alarmante, que es un retroceso en comparación a lo que anunciaba el expresidente Gabriel Boric el pasado mes de noviembre del 2025. Ahora en el oficialismo la historia es distinta. Valoran estas palabras del presidente y explican que esperarían que en algún momento vayan acompañadas también de eventuales indultos. Se han generado diversas reacciones, no solo en el mundo político. Por ejemplo, el exministro de Justicia, Jaime Gajardo, calificó la medida como un retroceso, mientras que Raúl Mesa, abogado de alguno de los reclusos de Punta Peuco, valoró el anuncio y remarcó que forma parte de los compromisos de campaña, al igual que los indultos, solicitudes que ya ha presentado como defensor.
18: Es inaceptable que nuestro país retroceda y vuelva a consagrar privilegios para los criminales violadores de los derechos humanos.
19: Era incompatible la decisión que tomó el señor Boric de ingresar reos por delitos comunes. Además, esta decisión anunciada por el presidente Kast responde a un compromiso que él asumió durante su campaña. Lo mismo respecto de aquellos indultos particulares que ya hemos solicitado al presidente Kast en relación a internos adultos mayores que tienen enfermedades crónicas y terminales.
16: Ahora, otra crítica que se ha mantenido durante toda la semana apunta al plan de seguridad y a la ministra de la cartera, Trinidad Steiner, quien hoy durante una entrevista admitió que no se esperaba la exigencia de un plan de seguridad estructurado y concreto, lo que despertó alarma en el mundo político y provocó que la propia secretaria de Estado tuviera que aclarar sus dichos a través de su cuenta de X, donde aseguró que el plan existe, que fue presentado en ambas cámaras y que se está formalizando por escrito en plazos sin precedentes. Dichos respaldados por el ministro del Interior, Claudio Alvarado, también por el propio presidente de la República, quienes remarcaron que lo importante son los resultados que se están dando. Y en paralelo, el diputado Jaime Mulet sostuvo que es evidente que Steiner no era parte del diseño original del gobierno.
20: Creo que a la ministra Steiner la fueron a buscar cuando no tenían otro ministro de Seguridad. Y hay que decirlo, ella vino a arreglar un problema. No era parte del equipo del presidente Kast. De manera que ahí la responsabilidad más bien es segundo piso. Yo creo que no tuvieron o no previeron. Hubo un cálculo que falló y no tenían una persona en uno de los ámbitos tan relevantes.
21: Aquí lo que a la ciudadanía le interesa es de que existan acciones concretas contra la delincuencia, contra el contrabando, contra el narcotráfico. Y eso se está haciendo.
16: Y ya con el mandatario volviendo a Santiago, finaliza la gira por la zona norte del país, en la región de Atacama, específicamente con diferentes anuncios, ¿no?, que captaron la atención de la opinión pública, y todo, además, cuando el Ejecutivo ya se prepara para lo que va a ser la cuenta pública del próximo 1 de junio, donde se esperan anuncios también en estas diferentes materias, como es, por ejemplo, seguridad y migración.
9: Ya, Diana, a ver, partamos por lo último, digamos, esto de las críticas a la ministra Steiner. Me cuesta creer que cualquier persona que llegue a un cargo, digamos, sobre todo un cargo, no sé, pues cuando tú vas a ser gerente de algo, cuando vas a liderar algo, no llegues pensando en que te van a pedir un plan robusto. O sea, evidentemente todo el mundo te va a preguntar qué vas a hacer, cuáles son tus planes, con qué metas llegas, qué objetivos te estás trazando, y eso se tiene que comunicar, me imagino yo, que evidentemente en un plan robusto. Ahora, creo que eso no se le puede solo preguntar a la ministra de Seguridad. Yo creo que hay un punto ahí cuando se dice ella se sumó al final. Todos sabemos que se buscó un ministro de Seguridad, se cayeron varios nombres y terminó siendo un poco por descarte, pero con un perfil que en ese momento convencía, porque era una fiscal que había tenido muy buen desempeño en el norte de nuestro país, que sabía mucho de uno de los temas problemáticos, que es la migración irregular, y por lo tanto el nombre parecía calzar bastante con el perfil que se buscaba. Lo que a mí me sorprende en el fondo, primero, es que ella no tenga ese plan o no lo haya articulado en los primeros días, en línea con lo que yo me imagino, o todos nos hubiésemos imaginado, se venía delineando desde antes, durante la campaña, durante las campañas. O sea, José Antonio Kast llevaba muchos años queriendo ser presidente, se tocó insistentemente la tecla de la seguridad. Me parece a mí que de manera bastante lógica, era necesario, era la primera prioridad de las personas. Me llama la atención que la ministra no haya adoptado las ideas y las haya concentrado en un plan, o no haya venido ella misma con un plan. En el fondo, nadie ideó un plan robusto en materia de seguridad. A lo mejor la lógica es, no, lo que pasa es que nosotros estamos haciendo cosas, estamos haciendo operativos, vamos a desarticular bandas. Bueno, pero todo eso hay que comunicarlo, hay que explicárselo a la ciudadanía, hay que dar señales de cuáles son las metas, los objetivos, y súper importante, de cómo se va a evaluar finalmente al gobierno. Porque si no hay un plan, ¿cómo evalúas tú si se están cumpliendo las metas o los objetivos? Me llama mucho la atención, sobre todo viniendo de un gobierno donde muchas de las personas que están ahí son profesionales, se han desempeñado en empresas y saben que finalmente en cualquier tipo de cargo de una empresa privada te pedirían a ti como líder de esa empresa, como CEO, como gerente de un área sectorial, un plan con metas claras, con evaluaciones, con proyecciones del año, de los 2 años, de los 3 y de los 4 en este caso. Me llama mucho la atención. Y dicho eso, creo que frente a eso, el tema de Punta Peuco, y aquí en el fondo alguien puede estar muy en desacuerdo conmigo, pero termina siendo bastante secundario. Creo que no es un problema hoy día para la ciudadanía. Me parece pésimo que la política carcelaria cambie dependiendo de quién está en el poder, que uno se dé el gusto en un sentido y el otro el gusto en el contrario. Me parece a mí que además, eso por último podría ser tema y se podría poner sobre la mesa y el gobierno podría decir lo voy a retrotraer cuando sí tienes ese plan de seguridad súper robusto, porque estás atendiendo a la primera prioridad de las personas. Pero cuando no está ese plan robusto, tienes que salir públicamente a decir eso. La gente se da cuenta que entonces esta que es la prioridad no está siendo al menos comunicada, no voy a decir que no abordada, seguramente muchas cosas se están haciendo, pero no está siendo bien comunicada. Salir con el tema de Punta Peuco, yo creo que al ciudadano común realmente le suena a algo que no es para nada relevante hoy. Por supuesto que para quienes están ahí sí, por supuesto que para los familiares de quienes están ahí sí, por supuesto que para las víctimas de violaciones a los derechos humanos sí, pero estoy hablando del ciudadano común y corriente que está sintiendo todavía los estragos de la delincuencia, que lo que quiere es que se trabaje en este sentido y que lo otro, yo creo, está en un orden de prioridad muy, muy, muy secundario respecto de lo primero.
8: A ver. Me gustaría trazar una línea, al menos una línea divisoria entre los delitos comunes, el ladrón, el asaltante, el asesino, el homicida, el estafador, todos esos delitos y el tipo que tortura y utiliza una rata o un perro para violentar sexualmente a su víctima. Eso se llaman delitos, crímenes de lesa humanidad. Por algo, la legislación internacional contempla un marco diferente para ellos, para los genocidas, para los nazis que ejecutaron a miles de judíos en cámaras de gases, para quienes en diferentes limpiezas étnicas, como en la ex Yugoslavia, mataron mujeres, niños, violaron mujeres como una práctica de guerra, de manera de instaurar miedo en sus enemigos, o como ocurrió en Latinoamérica, con todos los detalles que o conocimos o deberíamos conocer. Punta Peuco es un penal hecho para gente que violó los derechos humanos, para gente que cometió crímenes de lesa humanidad. Relativizar eso es no solamente es una forma de retroceder, sino que es, en términos del avance de la comprensión de los derechos del hombre y del ciudadano, un retroceso miserable. Es así de simple, y analizar esto de que se está pensando en reestudiar estos casos, como el de Miguel Krasnov, cuyos crímenes lo tienen condenado a más de, no sé, 800 años de cárcel. Por favor, no sé qué más decir. De verdad, solo el hablar de esto es repugnante.
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9: Vamos a otras noticias. La madre del suboficial mayor de Carabineros asesinado en Puerto Varas, Javier Figueroa Manquimilla, llegó esta mañana al edificio del Ministerio Público de Puerto Montt para conversar con la fiscal del caso a fin de conocer detalles de la causa que lleva adelante la fiscalía.
8: Marlene Manquimilla llegó a la capital regional de Los Lagos por su voluntad para pedir antecedentes de la causa, saber de las filtraciones de la investigación y pedir el cambio de la fiscal por la muerte de su hijo, hecho ocurrido el pasado 11 de marzo en Puerto Varas. Más detalles en ADN.cl.
9: Y un nuevo atentado incendiario se registró la madrugada de este viernes en la macro zona sur, esta vez en la comuna de Contulmo, en la región del Biobío. Desconocidos quemaron una vivienda deshabitada y dejaron un lienzo alusivo al juicio por el caso del Molino Crolmos.
8: El hecho ocurrió en el kilómetro 42 de la ruta que une Contulmo con Cañete, provincia de Arauco. Por el momento se ignora quiénes son los dueños del inmueble que resultó completamente destruido. En el lugar, los autores del atentado dejaron un saco de papas con una leyenda.
9: En el mensaje se pide la libertad de los 19 miembros de la resistencia mapuche lafkente que están en juicio por el violento ataque al Molino Crolmos cometido el 29 de agosto del 2022. El recinto, recordemos, tenía más de 100 años de antigüedad en la comuna de Contulmo. Pueden encontrar toda la información también en ADN.cl.
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8: Esto es Blondie con Hanging on the Telephone, porque a pocos meses de implementarse, La restricción del uso de celulares en establecimientos educacionales. Docentes ya reportan los primeros cambios en el comportamiento y en el aprendizaje de los estudiantes.
9: Observado por comunidades educativas, durante los recreos han aumentado las actividades presenciales como juegos grupales, actividad física y juegos de mesa. La disminución del uso de pantallas ha favorecido las interacciones cara a cara.
8: En el aula también se han registrado mejoras. Profesionales del área de convivencia escolar indican que al reducirse las distracciones digitales se incrementa la atención sostenida y se favorece los procesos de aprendizaje básicos que los alumnos habían dejado de lado, como por ejemplo la escritura manuscrita y la lectura en papel.
9: Sin embargo, especialistas advierten que los niños aún presentan dificultades para socializar plenamente sin el apoyo de los dispositivos, evidenciando que se encuentran en un periodo de adaptación.
8: En este proceso, muchos estudiantes manifiestan altos niveles de ansiedad, inquietud y necesidad constante de estímulos digitales, por lo que el acompañamiento de docentes y familias resulta clave para la facilitación de una transición gradual hacia hábitos de convivencia más saludables.
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8: 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Conoce más en FALP.org.
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1: En Santiago, 17 grados. En Viña del Mar, 15 grados.
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22: Bien, ya estamos de regreso. El gobierno se desordena tras la indicación que permitiría obtener antecedentes en entidades públicas sobre migrantes irregulares en proceso de expulsión.
23: En este proceso en general, Gabriel Rivera tiene el info.
24: ¿Qué tal? ¿Cómo están? Muy buenas tardes. Sí, se trata de una indicación presentada por el gobierno al proyecto que busca perfeccionar y agilizar los procedimientos de expulsión administrativa de migrantes y que abrió un nuevo foco de tensión luego de que se propusiera facultar a las autoridades migratorias para solicitar antecedentes a organismos de salud, educación y previsión con el fin de ubicar a personas que ya mantienen procesos sancionatorios o de expulsión en curso. Desde el Ejecutivo recalcan que no se trata de un mecanismo de denuncia ni de fiscalización directa en hospitales o colegios, mientras que desde distintos sectores advierten que la medida podría generar temor y limitar el acceso a derechos fundamentales. De hecho, la ministra de Salud, Maicho Malí, cuestionó la iniciativa y advirtió que la información entregada por los pacientes está protegida tanto por el Código Sanitario como por la Ley de Deberes y Derechos de las Personas en Atención de Salud. El subsecretario del Interior, Máximo Pavés, respondió e intentó bajar la tensión defendiendo la propuesta, asegurando que el objetivo es facilitar la ejecución de procedimientos migratorios ya iniciados por la autoridad.
25: Y lo único que propone la indicación es que, habiendo un procedimiento en el marco de la ley migratoria, ya sea para sancionar o para expulsar, la autoridad migratoria respectiva, ya sea el servicio o la policía de investigaciones, pueda contar con información para poder ejecutar esos procedimientos. Nunca ha estado en el texto ni en la intención del gobierno ninguna obligación que se parezca a un reporte o denuncia, porque eso no está en el espíritu de la ley. La preocupación de la ministra, nosotros la tenemos incorporada, que es que los derechos y deberes de los pacientes no se van a tocar, y en ese sentido no hay ninguna descoordinación.
23: Ok. ¿Qué dice la indicación en rigor? ¿Qué se sabe? Porque hay un choque con la ley de protección de datos. Aquí hay dos puntos: el derecho a la protección de datos y el hecho de que el gobierno necesita saber algunos datos sobre inmigrante ilegal.
24: Claro, aquí se cruzan esas dos veredas, ¿no? Porque la indicación establece que tanto el Servicio Nacional de Migraciones como la Policía de Investigaciones van a poder requerir antecedentes específicos a instituciones públicas o privadas únicamente cuando ya exista un proceso migratorio abierto, como una sanción o una expulsión pendiente. Según el gobierno, esto permitiría ubicar a esas personas que, tras ser notificadas, muchas veces no pueden ser encontradas para concretar esos procedimientos. Sin embargo, el punto en discusión es si esa posibilidad podría afectar la confianza de las personas migrantes en espacios esenciales, como lo podrían ser los consultorios, los hospitales o incluso los establecimientos educacionales. Las críticas surgieron desde diversos sectores. El ex ministro de Salud, Jaime Mañalich, advirtió que una señal de este tipo podría provocar que migrantes, en situación irregular, eviten acudir a los hospitales y consultorios, afectando incluso el control de enfermedades infecciosas y el acceso oportuno a tratamientos preventivos.
26: Eso se traduce en la experiencia chilena y la de todo el mundo, que la gente, estos inmigrantes ilegales, no concurren a los centros de salud, lo que significa riesgos para su vida y, lo que es incluso más importante, riesgo para toda la población, sobre todo si se trata de enfermedades infecciosas, contagiosas. Entonces, el eje de esto no es un formalismo legal, sino que es un tema de salud pública.
24: En una línea similar a los cuestionamientos, también se sumó la Defensoría de la Niñez, que ofició a la Comisión de Gobierno del Senado y alertó sobre eventuales consecuencias que esto podría tener para niños, niñas y adolescentes migrantes. El Defensor de la Niñez, Anuar Quesille, llamó al Ejecutivo y al Congreso a reconsiderar la propuesta y establecer resguardos explícitos para evitar estas barreras de acceso a salud, educación y protección.
2: El Estado tiene facultades legítimas para regular la política migratoria, pero esas medidas no pueden terminar generando separación familiar, pérdida de redes de apoyos, barreras de acceso a salud, educación o protección, ni escenarios de mayor desprotección. Hemos oficiado a la Comisión de Gobierno del Senado y llamamos al Ejecutivo y al Congreso a reconsiderar esta propuesta, incorporando resguardos explícitos, estrictos y proporcionales, siempre teniendo a la vista el interés superior del niño y el deber reforzado del Estado de proteger especialmente a niños, niñas y adolescentes migrantes o en situación de vulnerabilidad.
24: El debate va a continuar en el Senado mientras el gobierno insiste en que la indicación busca exclusivamente facilitar la ubicación de personas que ya están con estos procedimientos migratorios pendientes, descartando que los hospitales, consultorios o colegios puedan convertirse en espacios de fiscalización migratoria. Esto también ha puesto también en tela de juicio por parte de distintos gremios que dicen que no se puede transformar esos espacios como si fuese una especie de acusación directa de quienes atienden o de quienes están asistiendo a los colegios o también quienes están ingresando a trabajar pese a su situación migratoria irregular.
22: Ya, Gabo, vamos a ver si es que esto primero se materializa con toda la polémica que ha generado y si se materializa, que tenga este sentido. Yo, mira, creo y valoro de esto el que se busquen fórmulas para hacer valer lo que el propio Estado está diciendo. O sea, cuando tú decides un proceso de expulsión administrativo, en este caso, también tienes que buscar las herramientas que te permita ejecutarlo. Tomando, por supuesto, las precauciones del caso, mirando el caso a caso, me imagino, etcétera. Pero sí me parece que el Estado tiene derecho a poder controlar cómo se ejecutan decisiones que se toman desde el mismo aparato, ¿no? Desde sus propias instituciones. Que esto se convierta en una cacería de brujas o que esto tenga implicancias indeseables como las que se han alertado, evidentemente no es lo que uno espera que pase y por eso habrá que acotarlo, pero que se busque hacer efectivas las expulsiones, a mí me parece que tiene todo el sentido del mundo, porque hoy día hay un punto flaco en esto. Hay gente que tiene esta orden de expulsión y al Estado esas personas se le pierden, no saben dónde están. No puedes rastrearlas porque no conoces su domicilio, no sabes dónde ubicarlas y por lo tanto no las puedes expulsar y queda en nada. Entonces, la propia acción del Estado, que a través de su institución ha dicho esta persona tiene que salir, que eso no signifique que no vas a hacer un análisis caso a caso, que vas a salir a perseguir a todos los migrantes, que vas a entregar la información contra la confidencialidad y la protección de los datos. Me parece que ahí los límites se tienen que establecer. Y bueno, será rol de los parlamentarios de revisar bien esta indicación y tratar de conciliar ambas cosas. Creo yo, mi humilde opinión, pero rescato en esta, así como critiqué en la anterior todo lo que ha pasado en materia de seguridad, que aquí sí veo que se está tratando de hacer algo concreto para al menos tratar de dar curso a esas expulsiones, que después, Gabo, tienen una segunda derivada, que es, bueno, cuando ubicas a las personas, ¿están las condiciones efectivamente para expulsarlas? Porque ahí también hay otro nudo crítico. ¿Tienes aviones para llevarlos? ¿Cuánto vale eso? ¿Los países a donde los tienes que llevar los están aceptando o no? Es otro análisis, digamos, otro plano. Pero la intención del Estado de hacer efectivas sus propias decisiones me parece que es deseable.
24: Claro, por este lado, en la indicación, el desafío que tiene que asumir ahora el Ejecutivo es como dejar claro que no se busca convertir los hospitales o los colegios como espacios de fiscalización, porque esto puede traer repercusiones bastante serias, según lo que señalan los expertos. Por ejemplo, en materia de salud, hablamos de que especialistas dicen que esto podría afectar los procesos de vacunación, los controles prenatales, los tratamientos de enfermedades contagiosas. Y esto no solo es un riesgo que se genera para los mismos migrantes, ¿no? Sino que termina siendo un tema de salud pública a nivel nacional. En niñez también hablaba ahí también el defensor de la niñez que esto podría generar estas barreras de acceso, que también es bastante complejo. Y además también está la discusión política que se abre con respecto a todo esto, los cruces que se realizan, porque el subsecretario habla de que no hay una descoordinación, pero la ministra Chomalí también entregó argumentos de que esos datos de la salud están protegidos y que también eso se va a defender. Entonces son distintas las brechas que se abren en medio también de los avances que busca tener el gobierno en materia de migración irregular.
22: Gracias, Gabo, por
24: Buenas
22: todo
24: tardes.
22: Este informe. Que te vaya muy bien.
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4: Don Diego Sáez, ¿cómo está usted? Muy buenas tardes.
5: Don Rafael.
22: Hola, Diego.
5: Doña
22: Carla.
5: Buenas tardes. Bueno, vamos a dar vuelta un poquito a la agenda habitual del deporte, porque generalmente se arranca con el fútbol, que se lleva a todos los titulares, todos los espacios, y hay que hablar de tenis con una muy buena noticia, porque Alejandro Tavilo, ya semifinalista en el campeonato Challenger de Valencia, le ganó hoy su partido a Dusan Lajovic en 3 sets, una dura batalla, y ahora va a enfrentar a otro serbio que se llama Miomir Kecmanovic. Son más o menos de la misma generación, 28 años tiene Tavilo, 26 Kecmanovic, que está 70 del mundo, Tavilo es el 35 del planeta y el primer sembrado, o sea, el máximo favorito en este campeonato de Valencia. Ya jugaron 2 veces, ambas en el año 2022 y con triunfos repartidos para Tavilo, aquí en el ATP de Santiago. Ganó Tavilo 6-1, 6-4, ojo, en superficie de arcilla, mientras tanto que Kecmanovic le ganó en Wimbledon ese mismo año en un partido que se desarrolló en 3 sets. Bueno, ahora juega en el tercer partido, buscará Tavilo la victoria que lo lleve hasta la final de este campeonato. Escuchemos a Tavilo, que habla justamente del partido de hoy frente a Dusan Lajovic.
6: Sí, no, feliz por la victoria. Fue un partido durísimo. Con Dusan sabía que iba a ser un partido duro. Juega muy bien en arcilla y siempre te lucha hasta el final. Y nada, fue una montaña rusa de emoción ahí en el partido, pero feliz de haber podido salir ahí mentalmente fuerte y sacar el partido. La gente de acá de Valencia siento que me han estado apoyando mucho y lo agradezco mucho y ojalá puedan salir mañana también a apoyar a full, que va a necesitar toda la energía.
5: Ese partido está programado para las 10 de la mañana horario de nuestro país en la jornada sabatina. Comentaba respecto de los 2 partidos que jugaron ambos, una victoria para cada cual, pero el que ganó Tavilo fue en superficie de arcilla, justamente en la misma en la que se está jugando este campeonato ahí en Valencia, todo esto en medio de la gira europea de los torneos que terminarán en Roland Garros, el segundo Grand Slam de la temporada y el gran torneo en superficie de arcilla, y donde además Alejandro Tavilo ya fue ratificado como uno de los sembrados, o sea, está dentro de los favoritos del certamen por su ranking mundial. Muy buena noticia para él. El que no nos trae muy buenas noticias es Joaquín Niemann, que ayer tuvo una muy buena primera ronda en el PGA Championship, que a propósito de Roland Garros es el equivalente, pero en el golf, uno de los 4 majors del golf internacional. Hoy lamentablemente cayó desde la casilla 14 hasta la número 45. Está 7 puntos o golpes del líder de la competencia. Hoy 3 bogeys en el recorrido de Joaquín Niemann, que de todas maneras estaría pasando el corte y va a competir durante las rondas del fin de semana. Y en el fútbol vamos a tener 2 partidos hoy por la fecha 12 del Campeonato Nacional de la Primera División. Uno en Santa Laura, ahí Palestino va a enfrentar a Deportes La Serena, mientras que el campeón del fútbol chileno, Coquimbo Unido, que viene Rafa de ganarle nada menos que a Colo-Colo por la Copa de la Liga a mediados de semana, sigue como local en el Sánchez Rumoroso. Lo bueno es que no tuvo que moverse de su escritorio, de su casa, y va a recibir al Audax Italiano. Ambos partidos agendados a las 20 horas. Vamos a escuchar a Sebastián el Tigre Galani, volante del equipo coquimbano, que adelantó así el partido frente a los itálicos.
7: No, como siempre, un rival complicado. O sea, creo que cualquiera le puede ganar. El torneo, lo que es el torneo nacional, está muy regular, digamos. Si tú ganas uno, te metes en copa. O si pierdes, estás cerca de zona de descenso. Entonces, es complicado. Cualquier equipo le puede ganar a cualquiera. Y nosotros tenemos que tratar de hacernos fuerte en casa.
5: Ya, digamos que si los fanáticos de Colo-Colo quieren saber cuándo juega su equipo, será el domingo frente a Ñublense en el Monumental, esa misma jornada, en esa misma tarde, pero más temprano la U va a visitar a Cobresal en El Salvador. Va a Tierra Santa la Universidad de Chile, así le llaman desde el año 94, cuando la U rompe esa mala racha de 25 años sin ser campeón, precisamente en El Salvador, donde además la U ahora ya lleva prácticamente una década sin conseguir una victoria. Y la Católica juega mañana como visitante frente al sublíder del torneo, Deportes Limache. Aquello será en Quillota. Si quieren saber de la B, el líder Puerto Montt va a visitar a San Luis, también en Quillota el domingo, y Cobreloa, que es el escolta, va a enfrentar a Copiapó en el Zorro del Desierto. El otro escolta del líder, San Marcos de Arica, será local domingo frente a Deportes Antofagasta. Y en el fútbol internacional, pendientes estaremos de la Liga Española, su penúltima fecha, el Betis de Pellegrini, que ya está con Champions League asegurada para la próxima temporada, va a visitar nada menos que al Fútbol Club Barcelona, que ya se tituló campeón del fútbol español. El Elche de Lucas Cepeda va a recibir al Getafe, aquello en la lucha por la permanencia, lo mismo que el Sevilla de Alexis Sánchez y Gabriel Suazo, que va a recibir al Real Madrid, que viene de un par de semanas muy agitadas y ahora va al campo del equipo andaluz. Y a propósito de Alexis, hubo elogios para el tocopillano de su entrenador. Vamos a escuchar la voz de Luis García.
8: Mi valoración de Alexis es que es un jugador con una calidad brutal. Cada vez que entra se nota y sobre todo yo estoy súper

0: Yo estoy súper contento con él. Creo que ahora mismo está siendo el jugador más importante entrando en la segunda parte. Sí que valoro que pueda entrar de principio, pero de momento también está siendo el jugador incluso más decisivo que algunos de los que juegan titular. Y ahora mismo Alexis en calidad de minutos está siendo espectacular. Y ojalá siga así. Si lo pongo de titular, pues genial. Y si no, él sabe que el primero el entrenador, pero después el grupo también sabe que necesita que cuando Alexis entre sea el jugador ese que está siendo decisivo para nosotros. Chapo para Alexis.
1: Se saca el sombrero Luis García ante la actitud, el juego y la disposición del niño maravilla. Bueno, ya no tan niño, tiene 37 años, pero sigue siendo importante en un equipo como el Sevilla, que este fin de semana, lo mismo que el Elche, esperamos, Carla, Rafa, puedan sumar los puntos necesarios para mantener la categoría en el fútbol español.
2: Un gustazo, don Diego. Cuídese, lo esperamos a la...
1: 20. A las 20 horas con los tenores de la tarde, donde estaremos haciendo toda la revisión del fútbol y estaremos en vivo marcando lo que ocurra tanto en Coquimbo como también en el Santa Laura.
2: Muchas gracias.
3: Gracias, Diego. Que te vaya muy bien.
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5: La ministra del Medio Ambiente, Francisca Toledo, anunció la publicación del decreto de la ley REP, que establece metas y obligaciones concretas para la recolección y reciclaje de pilas y aparatos eléctricos y electrónicos, como celulares, computadores, refrigeradores, lavadoras o microondas. Las empresas que comercializan estos productos deberán financiar y organizar su recolección y valorización al término de su vida útil. Para eso se instalarán puntos limpios y verdes en 36 comunas del país, desde Arica hasta Punta Arenas, y los comercios con más de 400 metros cuadrados deberán habilitar puntos de recepción. Las obligaciones comenzarán a regir en mayo del 2028 y escalarán hasta alcanzar un 45% de recolección en su décimo año. Chile lidera la generación de chatarra electrónica en Latinoamérica, con más de 10 kilos por persona anual. Paralelamente, la tasa de reciclaje actual apenas alcanza el 4,1% en el país. Con el nuevo decreto de ley REP, responsabilidad extendida al productor, para artículos eléctricos y electrónicos, avanzamos en economía circular, lo que aplaudimos, esperando que las empresas y nosotros mismos logremos adelantar los extensos plazos establecidos, porque necesitamos cambiar nuestras conductas para contribuir a reducir los residuos que se transforman en basura, generando mayor contaminación.
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8: En ADN faltan 5 minutos para las 7 de la tarde.
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9: En el cierre de la gira por Atacama, el presidente José Antonio Kast reforzó la idea de hacer cambios al plan carcelario, incluido el penal Punta Peuco. La moneda y el oficialismo salen nuevamente a respaldar a la ministra Steiner tras su criticado plan de seguridad. La secretaria de Estado admitió que no esperaba la exigencia de una estrategia formal. El Colegio Médico y alcaldes de todos los sectores elevan el tono al Ejecutivo por los recortes en materia de salud y acusan impacto directo en los pacientes. El gobierno defendió el nombramiento de Bernardo Fontaine como presidente del directorio de Codelco en medio de los cuestionamientos por el perfil técnico, además de los desafíos que deberá sortear la estatal. Y en Noticias del Mundo, Jerome Powell abandonó este día la presidencia de la Fed, la Reserva Federal de Estados Unidos, luego de los últimos años marcados por las presiones del presidente Trump de influir en la política monetaria.
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10: 6:57 PM, la página de Transporte informa de la región metropolitana, informa de restricción de pista en Erasmo Escala con García Reyes debido a procedimiento de bomberos por rescate de personas. Esto es comuna de Santiago. Aquellos que circulen por ese sector tengan precaución.
11: Hay varios tacos a esta hora, la ruta 78 hacia la costa, entre Américo Vespucio y Padre Hurtado, está muy lento, lo mismo Gran Avenida al Sur, entre Salesianos y Avenida Lovalle. También la Alameda al Poniente, entre Santa Lucía y Morandé, asimismo Avenida Nueva Providencia al Oriente, entre Guardia Vieja y Avenida Tobalaba, aparte de la lista de congestiones de Transporte Informa a esta hora.
10: Y además en el tren Noce, Estación Central, y debido a un desperfecto técnico en la vía, producto de vandalización de la infraestructura ferroviaria en el sector del Espejo, el servicio podría presentar retrasos en sus intervalos habituales y detenciones. El servicio ahora se encuentra operando con los trenes correspondientes a la hora punta.
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13: Queremos proveer más servicios, claro. Mejores servicios, y estos ahorros son precisamente para eso.
14: ¿Pero cómo se va a desarrollar estos mejores servicios si es que van a tener menos recursos estos hospitales?
13: Porque a veces uno con menos recursos hace más.
14: ¿Pero cómo?
13: Bueno, es un tema del Ministerio de Salud.
11: Bien, pues estas fueron las palabras del ministro de Hacienda, Jorge Quirós, quien se refería al recorte de presupuesto que se va a realizar en el Ministerio de Salud.
10: Estos dichos fueron catalogados como desafortunados por alcaldes y gobernadores, abriendo un nuevo flanco de críticas hacia el Ejecutivo. Tamara Aranda, ¿cómo estás? Muy buenas tardes.
15: ¿Cómo les va? Muy buenas tardes. Claro, fue a través de un comunicado en donde el Ministerio de Salud explicó que se va a concretar este recorte de presupuesto para la cartera en un 2,5%. Esto se traduce en que hospitales del sistema público van a tener que realizar un ajuste promedio del 1,1% en recursos operacionales. Pero no solo eso implica en estos momentos la situación de la cartera sanitaria. Esto también se suman las declaraciones que escuchábamos hace solo instantes del ministro de Hacienda, Jorge Quirós, quien aseguró que con menos recursos se hace más, haciendo referencia justamente a estos recortes. Estas palabras fueron catalogadas como desafortunadas por varias autoridades. De hecho, desde el Colegio Médico, su presidenta nacional, Ana María Arriagada, fue enfática en señalar que se debe aclarar esta situación lo antes posible.
16: Creo que es importante que se dé una instancia de conversación política entre el ministro de Hacienda y el Ministerio de Salud. No me corresponde a mí pedirle al ministro como una reunión, pero la verdad es que una frase así, en un momento como este, parece muy desafortunada, es demasiado simple y carece de la empatía y del conocimiento que el ministro de Hacienda tiene que demostrar. Sobre todo si él está liderando un proyecto que, como él ha llamado, es un proyecto de reconstrucción. No se construye a partir de frases, se construye a partir de voluntad de diálogo. Y lo primero que yo solicito, digamos, como un gremio interesado, es que aquí ocurra una conversación mucho más profunda a nivel político.
11: Ya, no solo el Colegio Médico, ¿eh? También se han sumado alcaldes que se han mostrado bien descontentos con las palabras del ministro Quirós y alcaldes además, Tama, del oficialismo, digamos, porque sí. Uno podría decir, bueno, la oposición, no, aquí también alcaldes oficialistas que ven todo esto con mucha preocupación.
15: Exactamente. La mayoría de las declaraciones, Carla, que hemos tenido de algunos alcaldes han sido a través de sus redes sociales. Pero tú lo mencionabas, estas críticas han sido bien transversales, incluso desde el propio oficialismo. Jefes comunales han manifestado que el recorte de presupuesto en salud es una de las acciones que más perjuicio podría llegar a traer a la ciudadanía. Más aún cuando se está hablando de recorte de presupuesto en hospitales públicos y también recintos de salud primaria. Vamos a escuchar al alcalde de Huechuraba, Max Luxic, que justamente se refirió a esta situación.
17: Pedimos que el gobierno reflexione sobre los recortes porque va a tener un impacto negativo en la atención primaria, que es donde primero llegan las personas. Si queremos optimizar los recursos, necesitamos certeza. Y lo que hemos visto de una ministra de Salud diciendo que no habrá recortes en la atención primaria de salud. Y por otro lado, un decreto que dice que va a haber un recorte de 18.000 millones. ¿Quién está pensando en los vecinos que ya les cuesta encontrar una hora médica porque tenemos recursos limitados, insumos limitados, profesionales limitados?
10: Ya, y estas críticas también vienen desde las autoridades de regiones.
15: Exactamente, Rafa. De hecho, a nivel más macro, dentro del país hay varias repercusiones, ¿no? Dentro de este tema, según este decreto, incluso que se ingresó ya a la Contraloría General de la República, se indica que se va a recortar en total 413.000 millones de pesos a la cartera sanitaria. Ahora, este descontento también va en la línea de que para este año el Ministerio de Salud tuvo un incremento de presupuesto impuesto de 5,7%. Ahora este ajuste es de 2,5%. Rodrigo Mundaca, gobernador de la región de Valparaíso y vicepresidente de la Asociación de Gobernadores de Chile, ahondó en ello.
18: Yo habría esperado que no se tomen decisiones de una forma tan unilateral. Son decisiones que se toman en Santiago, sin tomarle el parecer a las autoridades regionales, sin conversar con quienes estamos al frente de la región. En el caso particular del gobierno regional de Valparaíso, un tercio de nuestro presupuesto se va en iniciativas de equipamiento hospitalario, en atención primaria de salud, en compra de equipamiento complejo para los hospitales. Por tanto, una decisión de esta naturaleza, donde hay recorte en una de las áreas más sensibles de nuestra región, uno habría esperado que estas decisiones sin corazón ni alma se hubieran conversado con las autoridades regionales, porque objetivamente una decisión de esta naturaleza, sin duda, que compromete la vida de las personas.
15: Bien, ahí escuchábamos entonces algunas de las declaraciones de autoridades que se mostraban bien descontentas y han catalogado bien desafortunadas las palabras, ¿no?, del ministro de Hacienda Jorge Quiroz. Algunas de las acciones, Rafa, Carla, más concretas ya que se han emanado desde el Ministerio de Salud a través de solo este comunicado es que, por ejemplo, el ajuste del Hospital Sotero del Río va a ser de aproximadamente 3.100 millones de pesos, el del Hospital del Salvador es de 2.700 millones de pesos y del Hospital Regional de Antofagasta también es de 2.049 millones de pesos. Esto oscila entre el 1,1 y 1,4% de los recintos de ajuste, de los recintos hospitalarios más importantes de todo el país.
19: Ya, bueno, vamos a ver cómo esto se puede enmendar. La verdad es que uno dice, y lo hemos dicho, yo lo he dicho varias veces en este programa, se puede entender que en el escenario de un recorte, o sea, de una estrechez fiscal, se puedan plantear recortes en aquellas cosas que no son absolutamente prioritarias. O sea, dentro de la escala, evidentemente la salud es absolutamente prioritaria. Me llama la atención además, Tamara, que hace poco el gobierno se reunió con alcaldes, tanto del oficialismo, por un Exacto. lado, como de la oposición. ¿No se trató este tema? ¿No se le dijo a los alcaldes? ¿No se les pidió la opinión? ¿No se pudo socializar para ver de qué manera, si es que se hacían recortes, se hacían sin tocar algo tan relevante como el servicio de salud que reciben las personas, o no se abrió la instancia para que los alcaldes pudieran decir, oye, no, pues que, ¿sabes qué? Esto nos va a generar un problema, las personas se van a ver afectadas. No sé, me llama mucho la atención la manera en que esto se hace. Y las reacciones que esto ha tenido, porque voy a insistir, podría ser la oposición, podría ser el colegio claro. médico, pero son también los alcaldes oficialistas que obviamente te dicen lo que uno piensa haría en su casa, ¿no? Tú en una estrechez recortas un montón de gastos, pero lo último que tú esperas tocar es la salud, que es absolutamente prioritaria, ¿no? Y este no es un estado sí. en quiebra, eso yo creo que ya quedó claro. Hay una estrechez fiscal, hay que cuidar los recursos, pero bueno, habrá cosas que simplemente tú no puedes tocar.
15: Exactamente, hace unas semanas atrás yo recuerdo que se le había mencionado a la ministra de Salud, Maite Malí, sobre este recorte. Habían algunas dudas de cuánto iba a ser finalmente, si no era del 3%, cuánto iba a ser. Finalmente ayer se transparenta y se indica que va a ser este 2,5%. Hoy ella también hacía mención sobre diferentes temas. Nosotros como medio también estuvimos bien interesados en tener alguna reacción por parte de la cartera sanitaria. Nos dijeron que ella estaba fuera del país, por lo tanto no se podía referir a esta situación, pero vamos a quedar por supuesto muy atentos porque sin duda es uno de los ministerios que mayor recorte va a tener dentro de todos los otros, ¿no? Justamente durante este año se había hecho un aumento de presupuesto del 5,7%, ahora se hace este recorte de 2,5% cuando se esperaba que fuera del 3%. Vamos a ver las reacciones también que siguen en la práctica, cómo esto va a repercutir dentro de la red hospitalaria, considerando que se viene también el invierno, va a haber algunos recortes. Entonces, son hartas reacciones las que vamos a quedar atentos a lo que va a ocurrir durante este año, por lo menos.
10: ¿Sabes cuál es el problema al final del día? Es que la ministra Steiner dice, no tenía idea que me iban a pedir un plan apenas llegué al asunto, pero el ministro Quiroz dice, ya tengo el plan hecho para bajarle el presupuesto a todo el mundo, incluido el Ministerio de Salud, que es uno de los puntos más delicados del país y lo venimos viviendo desde antes de la pandemia, cuando la inmigración colapsó un sistema que ya estaba sobreexigido. A mí me parece tan inverosímil que se pida que haya un plan de restricción de recursos para todos los ministerios antes de diseñar exactamente lo que se dijo que era el principal problema, que era la seguridad, que todo esto huele a improvisación sobre la marcha.
15: Hay que ver qué es lo que va a pasar. De hecho, las autoridades por eso se han mostrado bien negativas a esta situación. Los comentarios, por ejemplo, del ministro de Hacienda, Jorge Quirós, han sido catalogados como desafortunados desde todos los sectores. Insisto en que ha habido reacciones a través de redes sociales, de sus cuentas de X, de varios alcaldes, incluidos de oposición y también de oficialismo, Carla.
19: Ya, muchas gracias, Tamara, por toda esta información. Que te vaya muy bien.
15: Que estén bien, buenas tardes. Tama.
19: Nos vemos, chao.
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19: Ya, vamos a otro tema. La baja natalidad, el aumento en el envejecimiento de la población han reabierto el debate por el alto costo de las pensiones y un eventual aplazamiento en la edad de jubilación.
10: Mientras algunos expertos advierten que el gasto previsional podría volverse cada vez más difícil de sostener en el tiempo, ex autoridades plantean que la discusión también debe considerar el impacto social y laboral que enfrentan los adultos mayores. Don Benjamín Quinteros, ¿cómo está usted? Muy buenas tardes.
20: Muy buenas tardes, y porque es una realidad, muchos adultos mayores están trabajando cuando debieron haber jubilado hace mucho tiempo, incluso en la informalidad laboral, tratando de buscar ahí una especie de salvavidas para poder subsistir. El rápido envejecimiento de la población y el alto costo de la pensión garantizada universal volvieron a abrir el debate sobre un eventual aumento de la edad de jubilación en Chile. Un estudio del Centro de Estudios Financieros de la Escuela de Negocios de la Universidad de los Andes advirtió que Chile enfrenta una presión cada vez mayor sobre sus finanzas públicas, producto del aumento sostenido en el número de adultos mayores y jubilados. Según el informe, la población mayor de 65 años prácticamente se duplicó entre 2010 y 2026. No es tan lejano ese 2010, uno pensaría que a lo mejor podría ser del 80 hasta el 2026. No, es hace tan solo 16 años. Pasando de 1,6 a casi 3 millones de personas. Hoy, además, el gasto asociado a la PGU bordea los 4 mil millones de dólares anuales para el Estado chileno, mientras el gasto previsional explicó cerca de un 20% del aumento del gasto fiscal durante el año pasado. Todo esto, además, en un contexto, ustedes lo decían recién, de recortes y tras la filtración del oficio de Hacienda que proponía hacer este recorte precisamente de un 15% en la pensión garantizada universal. Más allá de la explicación que después haya dado desde Hacienda de que el oficio no era un dictamen, ni mucho menos, bueno, era parte de la propuesta del Ejecutivo. Un fenómeno que no es exclusivo de Chile, sino que se está repitiendo en distintas economías desarrolladas, marcadas por la baja natalidad y el aumento de la expectativa de vida. El economista y experto laboral David Bravo respaldó el estudio, asegurando que este es un problema que se viene advirtiendo hace mucho tiempo.
21: Es una tendencia de largo plazo, pero es extremadamente importante actualizar las edades de jubilación. El caso más evidente es el de las mujeres con una pensión de 60 años, pero también el caso de los hombres. Durante todo este tiempo, desde el punto de vista técnico, hemos señalado que las edades de pensión tienen que incrementarse, en el de las mujeres tienen que homologarse a la de los hombres, y hacia el futuro las edades de pensión van a tener que ir incrementándose a medida que van subiendo las expectativas de la vida.
19: Ya, pucha, es una discusión bien relevante porque ha ido cambiando nuestro país sin duda alguna. Ahora, Benja, ¿qué medidas se están poniendo sobre la mesa? ¿Se pueden a lo mejor proponer para poder compensar esta baja natalidad y el envejecimiento de la población con todo el costo que esto significa obviamente para el Estado?
20: Claro, el ejercicio recurrente, Carla, que se hace frente a este tipo de cosas es de mirar al exterior, como lo han hecho en otros países donde esta situación se replica. No es un caso puntual de Chile. En varios países, por no decir todos los países del mundo, están naciendo menos guaguas y por ende también se está envejeciendo mucho más rápido, y eso se genera un costo importante para el Estado, el tener que cumplir las necesidades de la gente mayor, sea por un tema de salud o en este caso de las pensiones, se convierte en un problema. Y la experiencia internacional muestra que prácticamente todas las soluciones apuntan en la misma dirección: extender la vida laboral, incentivar la natalidad y ampliar la base de trabajadores activos. Por ejemplo, países como Suecia y Dinamarca han elevado gradualmente la edad de jubilación e incluso la vincularon automáticamente al aumento de la experiencia de vida. Mientras tanto, Japón ha impulsado incentivos para que los adultos mayores permanezcan más tiempo en el mercado laboral, además de la automatización y los subsidios familiares para enfrentar la baja natalidad. De todas maneras, esto no es solamente el aumento de la edad de jubilación. Nos llegaría a decir, bueno, acá en Chile las mujeres mujeres se jubilan a los 60, los hombres a los 65, vamos a aumentar en 5 años más. No es solamente eso, tiene que haber un estudio más grande, y en estos países que yo les comentaba recién también ha habido una adaptación de ciudades para la gente mayor, o sea, ha habido una inversión ahí para que la gente se pueda mover y pueda llegar al trabajo, o también incentivos económicos, es decir, una persona mayor va a ganar incluso más que otra persona que puede estar en plena edad laboral, es decir, 30, 40 años, porque lo que necesita el país es que ellos salgan a trabajar y que estén las condiciones necesarias para que se haga. Todo esto porque el problema de fondo es el mismo. Cada vez hay menos trabajadores financiando a más jubilados, generando una presión importante en un sistema que necesita ingresos para generar rendimiento y también mejores pensiones. Sin embargo, no todos están de acuerdo con este planteamiento. El ex superintendente de pensiones, Álvaro Gallegos, advierte que esta no es una situación solo de fondos, sino que es un problema social, y a los adultos mayores no se les puede perjudicar con estos cambios.
1: No hay garantías de empleo para los adultos mayores, por lo que negarles el acceso a retiro puede condenarlos a la miseria. No obstante, hayan dedicado 40 o más años de vida laboral a contribuir al desarrollo y el crecimiento económico del país. En suma, el asunto de la edad de retiro no es una cosa meramente fiscal, sino que es una cuestión de responsabilidad social. Tampoco es una cuestión técnica, como algunos pretenden, sino que es eminentemente política y le corresponde a la ciudadanía decidir al respecto.
10: Ya, a ver, separemos o desagreguemos un par de cosas. En Chile la jubilación es a partir de los 65 años, hombres, 60 mujeres. En Suecia el sistema permite jubilarse a partir de los 64 años y hay una edad de jubilación legal ordinaria que se sitúa en los 67 años, pero el sistema es flexible. Tú puedes decidir cuándo jubilarte, ojo, en un sistema que en Suecia no tiene AFPs. Claro. Es totalmente diferente al nuestro. Por tanto, la pregunta es, ¿cuál es la problemática mundial en un escenario donde, a ver, los pasivos aumentan y cada día tienen más activos financiando las pensiones de los pasivos, pero que no es el escenario de Chile, donde tenemos pensiones autofinanciadas, al menos en un gran porcentaje, salvo en el de las Fuerzas Armadas, donde se gasta una fortuna que tiene que ver con los gastos, con los impuestos del Estado.
20: Claro, era una situación que debería ir cambiando con el tiempo a raíz de la reforma previsional que se aprobó el año pasado. ¿Por qué? Porque a partir de enero de este año existe este pozo común que hace que las personas que están activas sí le van generando mayores ingresos a aquellas personas que están ya jubiladas. Por eso, a partir de enero de este año, la mayoría de las mujeres pensionadas vieron un aumento en sus pensiones más allá de la PGU, porque se generó este cambio, un cambio que es progresivo y de aquí en el tiempo debería ir fortaleciéndose cada vez más. Ahora aquí son dos problemas, como bien tú lo decías, Rafa. Primero decir que si bien las mujeres se jubilan a los 60 años acá en Chile, reciben la PGU a partir de los 65. De todas maneras tienen que esperar esos 5 años para recibir la pensión garantizada universal. Por un lado están los pensionados, una sociedad mucho más que ha ido envejeciendo con el tiempo y que es una realidad actual y que hay que atacar ese problema rápidamente. Es ahí donde se enfoca este estudio y dice, bueno, si es que actualmente es muy caro para el Estado el poder solventar las pensiones de aquellos jubilados, sería bueno buscar incentivos para aquellas personas. Pero por otro lado está el tema de la natalidad. Uno no se puede llegar a atacar directamente aquello y decir, bueno, así vamos a solucionar el problema del futuro. El futuro viene en 40 años más. Por ende, se necesita que sigan naciendo más personas, porque eso significa, suena horrible, pero mano de obra.
10: En un país que trabaja, que tiene la menor tasa de natalidad de toda Latinoamérica y que de hecho Europa ha resuelto con la inmigración, o había resuelto con la inmigración hasta que se le vino la ola de inmigrantes.
20: Ahora, una realidad global, lo veníamos diciendo, aquí hay subsidios directos por hijo, apoyos para vivienda y crianza, salacunes, jardines infantiles, políticas para compatibilizar el trabajo y la familia, y aún así en muchos países como por ejemplo Japón, que uno dice son países muy desarrollados, bueno, tienen este problema actualmente. permanente y lo tienen que ir atacando constantemente. Así que es parte de la discusión que seguramente se da también desde el sector o desde el Congreso en el mundo legislativo, porque por ejemplo la sala cuna universal sigue siendo un tema que se está estudiando hace mucho tiempo y que podría de alguna manera incentivar a las personas a tener hijos, porque actualmente no es el único punto, pero es una de las medidas que podría llamar a las personas y decir, bueno, el Estado me está acompañando en este proceso para poder ser padre o madre.
10: Que en otros países como Suecia está resuelto hace décadas y en Chile sigue discutiéndose eternamente.
20: De todas maneras.
10: Muy bien, don Benjamín, muchísimas gracias por el informe. Que tengas una muy buena jornada y aprovechando, muy buen fin de semana.
20: Que estés bien, buen fin de semana.
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0: horas con 17 minutos y esto es Shakira con Die Die. Porque en menos de un mes arrancará el Mundial de Canadá, Estados Unidos y México con el partido entre el conjunto azteca y Sudáfrica que se va a disputar en Ciudad de México el próximo 11 de julio.
1: Antes del inicio, y como es costumbre en cada una de estas ediciones, se liberó el álbum de láminas coleccionables oficial de Panini, donde los fanáticos podrán juntar a los mejores jugadores de las 48 selecciones participantes de este torneo.
0: En Chile, la fiebre por el Mundial también se apoderó de diversos usuarios que comenzaron a coleccionar este producto, por lo que se empezaron a organizar para realizar la primera junta masiva para intercambiar láminas del álbum.
1: Sí, bueno, ¿cuándo y dónde se va a realizar esta primera junta masiva para intercambiar láminas del álbum del Mundial? De acuerdo a información compartida, la primera junta masiva que se va a realizar en Santiago para esto será este sábado 16 de mayo.
0: El lugar elegido fue la Plaza de la Constitución, ubicada frente al Palacio de la Moneda desde las 13 horas. Carla Zunino, ¿tienes libre ese fin de semana?
1: Ya, no quiero hablar de ese tema. El tema del álbum. Así que no, te juro, estoy indignada con el tema del álbum. Compré en preventa hace un mes y todavía no llega. Y ya lo venden en todos lados y hay gente que ya lo completó. Considero que es impresentable.
0: Bueno, que te llegue con las figuras más difíciles y con eso estamos al otro lado.
1: No, pues no, si la gracia es todo este proceso. Los niños se juntan, quieren ver quién tiene la lámina, quién no. Después ya van a estar todos los álbumes completos. Una. Te juro, primera preventa que veo, que en el fondo perjudica a las personas, se supone. No, ni hablemos del servicio de postventa, eso ya nos daría para otro programa, no quiero volcar toda mi ira aquí, pero en el fondo la preventa se supone que es para que lo tengas antes, se supone que es porque fuiste previsor y estás esperando que llegue el álbum porque fuiste previsor, lo compraste antes y te hicieron la promesa y de repente ves que está distribuido por todos lados, Rafa. O sea, yo voy hoy día, lo veo en todos lados. O sea, falta que yo entre a un baño público y ahí están vendiendo el álbum. Y francamente, y yo aquí esperando el álbum de la preventa. O sea, realmente estoy indignada. En fin.
0: Muy
1: creo bien. Que es un grupo importante. En todo caso, el Cernac ofició de esto a Panini por esta razón.
0: Muy bien. 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
0: 19 horas con 21 minutos, pausa y regresamos aquí en La Prueba de

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12: Muy bien, son las 19 horas con 25 minutos. Estamos de regreso y está con nosotros al teléfono don Guido Larsson, docente de la Facultad de Gobierno de la UDD. Vamos a ir a conversar con él, dentro de unos minutos, después de conversar sobre una designación que, como ya es conocida, se da además en medio de un momento complejo de la cuprífera estatal, marcado por el problema de producción y un preinforme de una auditoría interna que detectó lo conversábamos ayer, posibles incumplimientos en la contabilización de producción del cobre al cierre del 2025.
13: Bueno, un escenario difícil que en la interna de todas maneras creen que se puede revertir. El presidente de la Federación de Trabajadores del Cobre, Héctor Rocco, llamó al próximo presidente de Codelco a trabajar en conjunto y no dejar de lado la relación con los sindicatos.
12: Los cuestionamientos que de todas formas siguen creciendo principalmente en la esfera política, todo a la espera de la oficialización e inicio de una auditoría externa. Ayer aclarábamos que esta era una auditoría interna para abordar la mejor manera de solucionar los problemas que aquejan a la Corporación Nacional del Cobre.
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13: Ya. Ahora sí estamos con Guido Larsson, docente de la Facultad de Gobierno de la Universidad del Desarrollo, para conversar de esta cumbre que hemos visto esta semana entre Donald Trump y Xi Jinping, las dos mayores potencias del mundo que se encuentran. Vamos a ver con qué resultados, ¿no? Guido Larsson, bienvenido. Muchas gracias por conversar con la prueba de ADN.
12: Hola, Guido.
15: Hola, ¿qué tal? Muchas gracias por invitarme a conversar con ustedes.
12: Guido, a ver, no puedo partir esta entrevista sin preguntar, por esta alusión a la trampa de Tucídides, que es básicamente esta referencia que cuando un imperio está en ascenso y otro en decadencia, inevitablemente hay un conflicto, un enfrentamiento entre ellos dos. Para todos los analistas que leí hoy, eso es básicamente Xi Jinping diciendo: China está en ascenso, Estados Unidos está en decadencia. ¿Cómo lo ves?
15: Sí, lo veo con una perspectiva efectivamente histórica. Esa es una idea antigua. Uno puede derivar de las teorías de Spengler, ¿no es cierto?, de los auges y caídas de los grandes imperios. Efectivamente, yo creo que hay un declive progresivo de los Estados Unidos en distintas dimensiones de medición de su poder político. Muy importante es la manera en cómo la opinión pública mundial está percibiendo a los Estados Unidos. De acuerdo a encuestas de Pew, por ejemplo, hoy día Israel y los Estados Unidos están en primer y segundo lugar en percepción de la opinión pública mundial respecto de países que más contribuyen al conflicto internacional. Y muy lejos de eso se encuentra la propia China. En el contexto, obviamente, de un liderazgo de Estados Unidos volátil, incierto, problemático como es Donald Trump, China creo yo que ha aprovechado esos espacios y esos vacíos para posicionarse no solamente en su región, sino que comenzar penetraciones profundas en otras regiones, entre ellas Latinoamérica, con esta perspectiva que yo creo que tiene, que es una perspectiva a largo plazo. Es decir, Xi Jinping lo ha dicho, 2049, que puede parecer muy lejos, pero está históricamente cerca, se cumplen los 100 años de la Revolución China. Para ese momento, Xi Jinping ha mencionado de que quiere consolidar fundamentalmente el sistema, quiere integrar a Taiwán al continente y en realidad presentarse como una alternativa fehaciente y coherente para el resto del sistema internacional. Y me parece a mí de que la trayectoria apunta en esa dirección.
13: Ya, ahora, en lo concreto y en lo más inmediato, ¿tuvo algún efecto práctico esta reunión entre ambos mandatarios? ¿Saca algo en limpio o eso lo vamos a ver en el horizonte del tiempo finalmente, Guido?
15: No, en lo inmediato hay una serie de acuerdos comerciales que se veían muy problemáticos en la previa, pero que al menos se consolidaron ahora. Por ejemplo, se destraba un acuerdo comercial entre la empresa Boeing y China, que llevaba casi 10 años de discusión, y donde China se compromete a comprar una serie de aviones de alta gama fabricados por Boeing. También se permite de que esta cuarentena que estaba impuesta respecto de microchips de alta tecnología, fabricados entre ellos por Nvidia, puedan efectivamente ser exportados a una serie de empresas chinas. Dentro de ese contexto también se encuentra, por ejemplo, la empresa Micron, que también ha firmado acuerdos comerciales con China. Y hay que ver, eso sí, todavía está en ambigüedad, si es que empresas como Visa o como Mastercard van a poder penetrar en el mercado chino, algo que es obviamente muy ambicionado por ese tipo de empresas. Ahora, creo yo que una de las grandes interrogantes que queda después de esta cumbre eran los dos grandes temas con los que se llegaba. Uno era el tema Taiwán, sobre el cual es cierto de que China lo aludió con mucho énfasis, algo que no había ocurrido, pero que no hubo compromisos explícitos por parte de los Estados Unidos respecto a repensar la posición que tienen con Taiwán. Y lo segundo es que no hubo nada respecto de una posible intervención china para tratar de mediar respecto al conflicto en Irán. Algo que Donald Trump al menos aparentaba tener muchas expectativas respecto de eso, pero sale con las manos vacías.
12: Claro, pero dijo, estamos de acuerdo en que China no le va a mandar armas a Irán y que no debe permitirse a Irán que tenga armas nucleares. Esas dos declaraciones que, a ver, a la luz de los acontecimientos son bastante obvias, no implican que, a ver, la sospecha generalizada de que China le ha pasado información satelital de dónde impactar con sus misiles a Irán parece ser obvia. Irán no tiene acceso a una información satelital tan precisa, y dos, que no necesita mandarle las armas porque lo está haciendo Rusia vía triangulación. A ver, el conocimiento que le dio Irán a Rusia, Norcorea, Rusia y de vuelta a Irán. Toda esa conversación está de más, dadas las circunstancias. Entonces, todo eso debería haber sido parte, y corrígeme si me equivoco, Guido, de una conversación que no sale a la luz pública.
15: Sí, es interesante eso, porque efectivamente las discusiones privadas luego se informan por parte de los dos gobiernos, y los dos gobiernos han dado versiones distintas respecto de lo que ocurrió. De hecho, en torno a esta mención de la propia China, no solamente no lo necesitan porque cuenta Irán con apoyo de la Federación Rusa, sino porque de hecho ha ocupado tecnología china durante los dos meses que han pasado respecto al conflicto. Es decir, el uso de, por ejemplo, misiles supersónicos son de no en su totalidad de fabricación china, pero al menos algunos de sus componentes y algunos de los sistemas de radares que han sido ocupados, sobre todo en la zona, del centro hacia el oeste de Irán, también son de fabricación china. Entonces, acá también hay mucho de performativo y de uso de recursos, digamos, discursivos, ¿no es cierto? China dice, no le vamos a pasar a Irán recursos militares. No, porque ya lo han hecho. Y Irán todavía mantiene suficiente grado de recursos militares de fabricación china para que toda esa discusión, bueno, sea relevante en el ámbito de las audiencias, pero no significativo desde el punto de vista práctico cómo se está desarrollando el conflicto ahora.
13: Ya, y no se logra entonces una salida o avizorar una salida para el conflicto en Irán. Digamos, había hartas expectativas de que aquí China pudiera jugar un rol más importante y pudiera ser incluso una alternativa a un Donald Trump que hasta ahora está fracasando en lo que está haciendo en Irán.
15: Sí, y fíjate que el mercado no le creyó. Es decir, habían efectivamente muchas expectativas en la previa, pero si uno revisa, por ejemplo, el comportamiento del precio durante toda esta semana, se mantuvo relativamente estable, entre $104 a $106 el barril medido en Brent, y eso manifiesta de que una cosa es lo que, de manera muy rimbombante, Donald Trump siempre dice o manifiesta, y otra cosa es la interpretación que se ha estado dando respecto de su real capacidad de resolver el conflicto. Yo creo que por eso Donald Trump ponía tanta apuesta finalmente en una posible mediación de China, porque no hay que olvidar, y quizás ustedes lo recuerdan, el primer alto al fuego hace tal vez 30 y tantos días atrás, fue mediado en alguna medida por China en el marco de Naciones Unidas, de manera informal, por cierto, pero cumplió al menos ese efecto. Esto fue justo después de que Donald Trump amenazara con terminar o extinguir una civilización completa. Probablemente recuerdan ese, claro, ese tuit. Y ahora venían con una perspectiva parecida, en parte porque, bueno, Irán ha presentado demandas maximalistas, Estados Unidos está siendo presionado fuertemente por Israel, Netanyahu de manera muy explícita ha manifestado que los objetivos de los Estados Unidos son distintos a los objetivos que tiene Israel, y hoy día, bueno, Donald Trump se encuentra atrapado en un conflicto que él inició, que él provocó y que hoy día no tiene cómo salir de él, y estamos todos pagando finalmente sus efectos.
12: Ahora bien, en el mejor caso para, a ver, esto es súper feo de decir, pero es la verdad, en el mejor caso para Donald Trump volvería a la situación previa al 28 de febrero con algunas aspectos peores incluso, digamos, a la apertura del estrecho de Hormuz y con un programa nuclear de Irán, digamos, en stand-by, y además la reparación de los daños de guerra y el levantamiento de las sanciones, que es mucho, mucho menos de lo que había obtenido Obama junto a la Unión Europea, China y Rusia en su momento. ¿Qué significa políticamente y electoralmente hablando para un Donald Trump enfrentado a las elecciones de medio término ahora a fin de año?
15: Mira, yo creo que es un desastre estratégico, Rafa, para ser franco, porque yo agregaría una cosa adicional. Acá también está en juego un aspecto de riesgo reputacional, porque no hay que olvidar de que el marco de seguridad que había venido instalando los Estados Unidos durante los últimos 30 años en la región suponía de que el paraguas de seguridad involucraba la intervención de Estados Unidos para la defensa de sus aliados regionales. Y eso no ocurrió. Es decir, hoy día, de acuerdo a los informes al menos de prensa especializada en términos militares, entre 19 a 24 bases militares han sido o medianamente dañadas o completamente dañadas. Y a eso se le suma, obviamente, el daño a infraestructura crítica. Entonces, claro, incluso cuando pensamos en la apertura del estrecho Hormuz, en ningún caso eso va a significar una vuelta al precio de finales de febrero de este año. Más bien, vamos a operar en una banda posiblemente sobre los $90, porque no estamos experimentando solamente un shock sobre la oferta en base al cuello de botella que significa el estrecho, claro, sino que hay problemas serios de producción. O sea, hay que pensar, por ejemplo, en la planta de gas natural catarí, que fue completamente destruida. Claro. Y ahí entonces hay un problema serio sobre el cual los actores regionales, es cierto que están performativamente culpando a Irán, pero también entienden que fueron arrastrados a este conflicto por las decisiones que toma Donald Trump.
12: Ahora, en ese escenario, perdona Carla, en ese escenario, y creo que hablamos de esto la última vez, en ese escenario, la vieja transacción tácita de que el petróleo se transa en dólares y que en ninguna otra moneda que sirve para mantener la deuda estadounidense, ya que cualquier país que quiera comprar petróleo debe comprar dólares y con eso mantiene las industrias o invertir en la economía estadounidense. Si eso llega a flaquear ahora como pretende Irán, que está aceptando yuanes o criptomonedas, ¿tú lo ves como algo probable? Porque eso significa un cambio paradigmático en la economía mundial.
15: Sí, es difícil obviamente hacer la predicción a mediano o largo plazo, pero sí caben decir dos cosas. Uno, la discusión respecto de un posible reemplazo del dólar como moneda por antonomasia de transacción internacional era una suerte de fantasía, al menos en el pasado. El hecho de que se esté discutiendo seriamente pasar a otro tipo de moneda o que hayan monedas competitivas ya manifiesta parte de las razones con las cuales iniciamos esta discusión, de que efectivamente el poder de los Estados Unidos está en descenso y hay otros elementos competitivos. Ahora, no es solamente una cuestión de voluntad, creo eso que hay que remarcarlo. Acá también hay una cuestión relativa a cómo los mercados confían o no en una determinada moneda. Entonces, se ha mencionado, por ejemplo, el euro, pero su mercado es relativamente chico, y el renminbi y chino, que es obviamente el nombre oficial que tiene la moneda, no parece contar con la suficiente confianza por parte del mercado para instalarse de lleno como una moneda de reemplazo. Pero si uno puede imaginar un sistema análogo al que existió, por ejemplo, en la víspera de la Primera Guerra Mundial, donde no había realmente una moneda, digamos, hegemónica, y habían distintos tipos de monedas competitivas, y de hecho China en su discurso está transitando hacia allá, está transitando no solamente a un tipo de sistema multipolar en términos políticos, sino que también a un tipo de sistema multipolar en términos financieros.
13: Ahora, Guido, con todas estas derivadas, todas estas consecuencias, ¿a qué atribuyes tú, con todo lo que se sabe también, esta apuesta de Donald Trump? ¿Fue la presión de Israel? Entiendo que la inteligencia estadounidense se lo advirtió, o sea, si él quería debilitar el gobierno de Irán, generar un quiebre en su población, muchos le dijeron que eso no era posible por lo que ha trascendido. ¿Para qué se jugó estas cartas, Trump? ¿Qué saca? ¿Qué gana? Todo pareciera hacer ver que pierde.
15: Bueno, yo creo que si uno hace un poco de perspectiva, sobre todo con el comienzo del año, yo creo que detrás de primero de la intervención en Irán está ciertamente la mano de Netanyahu. Yo creo que acá la inteligencia israelí persuade a Donald Trump, desoye voces críticas respecto a la intervención. Y no hay que olvidar además de que la intervención inicial tenía como objetivo el colapso del régimen iraní. Y eso fue algo que no ocurrió, el régimen fue altamente
13: resiliente. Pero
15: entiendo
13: que en el fondo muchos expertos, digamos, estadounidenses, incluso se dice que hasta el propio Marco Rubio, le dijeron que eso no era muy factible. O sea, que lo factible era a lo mejor matar a la cabeza, debilitar a Irán en su plan de enriquecimiento de uranio, pero no generar un nuevo régimen en ese país. No, da la impresión de que Trump desoye, no sé, ¿tanta es la presión o la lealtad que tiene con Netanyahu?
15: Yo creo que hay un elemento de incidencia de Netanyahu con dirección a Trump, de la manera en cómo su circuito también conecta de manera muy clara con Israel. Yo la única voz que realmente fue crítica, y crítica siempre con muchos algodones, digamos, acá no hay una crítica explícita, ¿no? Exactamente, fue J.D. Vance. Y todo el resto del circuito de Donald Trump ha tendido a homologarse en su discurso y cambiar el discurso con el tiempo. Entonces, como decíamos, al principio era el colapso del régimen, después ya no era el colapso del régimen, era el debilitamiento total del régimen, después no era el debilitamiento, era, en fin, el programa nuclear, y etcétera, etcétera, etcétera. Yo creo que todavía tienen el interés de, como mínimo, inhibir por entero el programa nuclear. De hecho, la última propuesta, ustedes recordarán, es hacerse con el uranio que ya está enriquecido, sacarlo literalmente del país, quién sabe dónde, de forma tal entonces de al menos ganar algo de tiempo, pero Irán ha rechazado eso. Ahora, detrás de todo esto, y con esto termino, no hay que olvidar de que, bueno, Donald Trump igualmente tiene conflictos de interés que lo conectan con Israel, quieras o no. Gran parte del financiamiento de su campaña proviene de lobistas pro-israelíes, ¿no? Gran parte de los elementos de su propia administración también están conectados en esa dirección. Entonces, muchas veces determinar exactamente dónde comienza y dónde termina la influencia es muy, muy complicado analíticamente.
12: Lo cual nos lleva a esa segunda derivada, digamos. Él está dando por perdidas las elecciones de medio término, al menos en la Cámara de Representantes?
15: Yo creo que no, y porque eso constituye un riesgo muy significativo, porque si es que pierde la ventaja que tiene en la Cámara de Representantes, es muy plausible de que sea sometido a un impeachment. La Cámara de Representantes es la unidad legal que tiene la potestad para acusar constitucionalmente al presidente. Y al menos las señales que han entregado los demócratas van en esa dirección. Entonces creo yo que Donald Trump se va a jugar el todo por el todo, al menos por mantener mayoría en esa Cámara. Y considerando que aún falta tiempo político, y el tiempo político que falta es una eternidad desde ese punto de vista, porque son en noviembre, va a hacer todo lo posible por llegar con algún grado de chance a esa elección. Y eso, y acá creo que está el punto clave, Rafa, eso tiene dos opciones mutuamente excluyentes. Una, que esté dispuesto a conceder cosas que no está dispuesto a conceder hoy día con relación a Irán. Por ejemplo, un retiro unilateral con todas las consecuencias que eso puedan tener. Pero dos, y esto es lo más grave, de que en este proceso de cierta desesperación conciba de que la única salida posible es una escalada vertical. Y ahí realmente estamos en problemas, porque eso implica reinicio de hostilidades, y si ya estamos muy con muchas dificultades con el precio del petróleo en 106, bueno, nadie quiere saber qué es lo que va a pasar con el precio del petróleo en 130.
13: ¿Qué es una escalada vertical? Que es una cosa un poco técnica, Guido, para que la expliquemos.
15: Implica, por un lado, de que el grado de hostilidad cualitativa aumenta, y aumenta en términos de la amplitud geográfica del conflicto, como, para decirlo de manera simple, con el grado de poder militar que se ocupa en Irán. Entonces, si hoy día hemos estado observando bombardeos aéreos fundamentalmente, y algunos ataques muy mínimos desde el Mediterráneo hacia Irán, podríamos eventualmente incorporar, digamos, recursos aditivos a esa panoplia de opciones. Y no puede excluirse dentro de eso, de hecho, operaciones comando, incluso una invasión.
12: Claro. Ahora, hay una pregunta que dejaste en suspenso, Guido, que es: Estados Unidos ha sufrido pérdidas en todas las bases aéreas, muchas más de las que quiere reconocer. No estoy citando a RT, que es de Putin, sino a CNN. Y a aviones como el Sentry, 700 millones de dólares, al radar que controlaba todo el THAAD, de 1.000 millones de dólares. Y la pregunta es: los países del Golfo ya saben que no pueden confiar en la defensa de Estados Unidos ante un ataque iraní que ha hecho las cosas súper inteligentemente y respondió siempre esperando que tanto Estados Unidos como los países del Golfo atacaran antes. La pregunta es: los daños estructurales que hay en la producción de GNL y de petróleo, más otras cosas, digamos, la refinamiento de ¿cómo se llama? De estos elementos que se usan para el cultivo y
15: el fertilizante.
12: El fertilizante, los fosfatos. Y además los daños a la infraestructura de electricidad y refinamiento y purificación del agua. ¿Van a mantener el petróleo alto por al menos un par de años o me equivoco mucho?
15: No, yo creo que no. Yo creo que todo eso contribuye finalmente al problema de producción. En esa misma línea me parece que debe interpretarse esta insinuación de Emiratos de salirse de la OPEC. Eso puede llevar obviamente a un efecto dominó respecto al resto de los miembros y la desintegración, si se quiere, del sistema que Estados Unidos con tanto esfuerzo armado ahí. Porque otro de los problemas, Rafa, y quizás con esto termino, porque no es

0: armado ahí, porque otro de los problemas, Rafa, y quizás con esto termino porque nos hemos alargado bastante, es que el reinicio de las hostilidades también puede ser un incentivo para una escalada regional, claro. Vale decir, donde los actores de la región conciban de que requieren finalmente integrarse a las hostilidades para satisfacer sus propios intereses, y ahí evidentemente el asunto se torna con mucha complejidad, sobre todo si uno toma en consideración la posibilidad de que se incluya Turquía dentro de todo, claro. Esto. Turquía, que es además miembro de la OTAN, que tiene un problema con los kurdos, donde hay una minoría kurda en Irán, etcétera. Entonces, realmente la situación es crítica, y por eso creo que este elemento de desesperación hay que mirarlo con mucha atención.
1: Don Guido Larsson, docente de la Facultad de Gobierno de la UDD, muchísimas gracias por el tiempo que nos has dedicado aquí en la prueba de ADN y por lo esclarecedor de todo, de toda esta explicación.
0: No, muchas gracias a usted y espero que tengan un buen término de viernes.
1: Gracias.
2: Gracias, Guido. Que te vaya chao, muy chao. Bien. Nos vemos.
3: Chao. 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
2: Bien, vamos a información de ADN.cl. La Corte Suprema ha ratificado la postura de la Tesorería General de la República al declarar la inadmisibilidad de una gran cantidad de recursos de protección que han sido presentados por deudores del crédito con aval del Estado, del CAE.
1: Según datos proporcionados por la institución, la tendencia judicial en el país muestra un blindaje a las gestiones de cobranza y recuperación de fondos destinados a la educación superior.
2: De un universo de 1.968 recursos de protección interpuestos contra la Tesorería General de la República, un total de 1.453 fueron declarados inadmisibles por las distintas cortes de apelaciones. Esta cifra representa aproximadamente el 74% del total de las acciones legales ingresadas hasta la fecha. Hay más detalles en ADN.cl.
1: Y lo que comenzó como un hito histórico en la electromovilidad del norte de Chile ha terminado abruptamente por justificaciones administrativas y financieras. La empresa Sotrancel S.A., que es también Etrapas S.A., confirmó que el próximo 31 de mayo cesará definitivamente la operación de sus 12 buses eléctricos de la línea E1.
2: La noticia ha dejado a miles de usuarios del sector norte en la incertidumbre y abre un debate sobre la gestión de los recursos públicos en la región. El gerente de la firma, Matías del Fierro, fue tajante al explicar los motivos del cierre. La inversión de 1.160 millones de pesos se volvió financieramente inviable. Toda la información la pueden encontrar también en ADN.cl.
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0: Estamos escuchando a Gustavo Cerati, esto es Lago en el Cielo, a 16 años de su último show. Se está recordando, ¿no?, este recital que dio el 15 de mayo del 2010 en Caracas durante la gira de Fuerza Natural. Esa noche interpretó clásicos como Crimen y cerró justamente con esta canción, con Lago en el Cielo, sin saber que sería su despedida de los escenarios.
1: Después del concierto sufrió un ACV y fue internado de urgencia. Semanas después fue trasladado a Buenos Aires, donde permaneció en coma durante más de 4 años, hasta su fallecimiento el 4 de septiembre de 2014.
0: En el aniversario, su hermana Laura lo homenajeó con una imagen en redes sociales y una sola palabra: Gus, recordando que su legado musical sigue vigente. Con Gustavo Cerati entonces nos vamos ya despidiendo.
1: Gracias totales, hubiera dicho Cerati, y nos vamos, ya vienen los tenores de la tarde. Buen fin de semana para todos.
0: Que les vaya muy bien. Hasta el lunes. Chao, chao.

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24: Están jodidos de comentarista ustedes, ¿eh? Algo así, ¿no?
25: Bueno, el profe se enojó. Y ahora sacó Correa. Claro, tras la dura caída de Coquimbo y la lluvia de críticas al juego de Colo-Colo, Fernando Ortiz necesita volver al triunfo y para eso le devolverá la titularidad a Javier Correa para el duelo del domingo contra Ñublense en el Monumental. No habla doble nueve, eso sí, porque Maxi Romero es baja por lesión. También vuelve a la oncena Alba Arturo Vidal. Los chicos se hacen grandes. También en modo algo, escucha hoy en ADN al rey del metro cuadrado, Carlos Humberto Caselli, que habló de su nieto Franco, que heredó el ADN colocolino. El chino espera que el muchacho no sea el nieto de y que haga su propio camino en el fútbol. También tuvo palabras para otro joven del cacique, Justin Cuevas. Vuelven a Tierra Santa, donde alguna vez rompieron largos 25 años sin títulos. Ahora la U buscará ponerle fin a otra mala racha. Una década sin ganar en el Estadio El Cobre. No será fácil, pues hay...